Él nos está preparando esta noche y seguirá preparándonos siempre, siempre y cuando se lo permitamos. El propósito de toda la preparación en el sacerdocio, en la preexistencia y en esta vida, es acondicionarnos a nosotros y a las personas a quienes servimos en su nombre para la vida eterna. Él nos está preparando esta noche y seguirá preparándonos siempre, siempre y cuando se lo permitamos. El propósito de toda la preparación

El velo del olvido fue colocado sobre nuestra mente al nacer. Hemos tenido que hallar en esta vida una manera de volver a aprender lo que una vez habíamos sabido y defendido. Parte de nuestra preparación en esta vida ha sido encontrar esa preciosa verdad para entregarnos a ella de nuevo bajo convenio. Eso ha requerido fe, humildad y valentía de nuestra parte, así como la ayuda de personas que habían encontrado la verdad y luego la compartieron con nosotros. Tal vez fueron padres, o misioneros, o amigos. Pero esa ayuda fue parte de nuestra preparación. Nuestra preparación en el sacerdocio siempre incluye a otros que ya han sido preparados para brindarnos la oportunidad de aceptar el Evangelio y que luego decidamos actuar mediante la observancia de los convenios con el fin de arraigarlos en nuestro corazón. Para ser dignos de la vida eterna, nuestro servicio en esta vida debe comprender trabajar con todo nuestro corazón, mente y fuerza y procurar preparar a los demás para que vuelvan a Dios con nosotros. Así que parte de la preparación en el sacerdocio que tendremos en esta vida será la oportunidad de servir y enseñar a otros. Ello podría abarcar ser maestros en la iglesia, padres sabios y amorosos, miembros de un quórum y misioneros del Señor. El Señor les ofrecerá oportunidades, pero al estar preparados, dependerá de nosotros. Mi objetivo esta noche es señalar algunas de las decisiones vitales necesarias para que la preparación en el sacerdocio sea exitosa. Las buenas decisiones tomadas tanto por el capacitador como por el capacitado dependerán de entender en parte la forma en que el Señor prepara a sus siervos del sacerdocio. Primero, Él llama personas, jóvenes y mayores, que podrían parecer débiles y sencillos ante los ojos del mundo y para sí mismos. El Señor puede convertir esas aparentes deficiencias en puntos fuertes. El reconocer eso cambiará la forma en que el líder sabio decide capacitar y podría cambiar la forma en que el poseedor del sacerdocio responda a las oportunidades de progreso que se le ofrezcan. Analicemos algunos ejemplos. Yo era un presbítero inexperto en un barrio enorme. Mi obispo me llamó por teléfono un domingo por la tarde. Cuando respondí, me dijo: ¿Tienes tiempo para salir a visitar conmigo? Necesito tu ayuda. Solo me explicó que quería que lo acompañara a visitar a una mujer que yo no conocía, que no tenía comida y que necesitaba aprender a administrar mejor sus finanzas. Sabía que él tenía dos consejeros experimentados en el obispado. Ambos eran hombres maduros de mucha experiencia. Uno de los consejeros era dueño de una gran empresa y más adelante llegó a ser presidente de misión y autoridad general. El otro consejero era un juez prominente. Yo era el recién llamado primer ayudante del obispo en el quórum de presbíteros. Él sabía que yo conocía poco sobre los principios de bienestar y menos de finanzas personales. Nunca había firmado un cheque. No tenía cuenta bancaria, ni siquiera había visto un presupuesto personal. Aún así, a pesar de mi inexperiencia, me percaté de su seriedad cuando dijo: Necesito tu ayuda. He llegado a comprender el plan de ese obispo inspirado. Él vio en mí una oportunidad de oro para preparar a un poseedor del sacerdocio. Estoy seguro de que no vio a ese muchacho inexperto, a un futuro miembro del obispado presidente. Pero él me cuidó ese día y todos los días que lo conocí a través de los años como un proyecto de preparación muy promisorio. Parecía disfrutarlo, pero era trabajo para él. Al regresar a casa, después de visitar a la viuda necesitada, estacionó el auto.
Abrió las desgastadas escrituras.

0: que tenía muy bien marcadas y me corrigió amablemente. Me dijo que tenía que estudiar y aprender más, pero él debió haber visto que yo era lo suficientemente débil y sencillo como para ser enseñable. Hasta la fecha recuerdo lo que me enseñó, pero recuerdo mejor aún lo seguro que estaba de que yo podría aprender y ser mejor, que yo sería mejor. Él vio más allá de la realidad de quién era yo, a las posibilidades que yacen dentro de alguien que se siente lo suficientemente débil y sencillo como para desear la ayuda del Señor y creer que vendrá. Los obispos, los presidentes de misión y los padres pueden optar por actuar sobre esas posibilidades. Lo presencié hace poco durante el testimonio de un presidente del Quórum de Diáconos en una reunión de ayuno. Él estaba a punto de convertirse en maestro y dejar atrás a los miembros de su quórum. Él testificó con gran emoción en su voz del aumento de la bondad y del poder en los miembros de su quórum. Elogió el servicio de ellos. Entonces dijo que había podido ayudar a los nuevos diáconos cuando se sentían abrumados, porque él se había sentido abrumado cuando él entró en el sacerdocio. Sus sentimientos de debilidad lo habían hecho más paciente, más comprensivo y por lo tanto más capaz de fortalecer y servir a los demás. En esos 2 años, se había vuelto experimentado y sabio, que había aprendido que lo ayudaba cuando era el presidente del quórum era el recuerdo claro y vívido de sus propias necesidades cuando tenía 2 años menos. Su reto y el nuestro en el futuro vendrá cuando esos recuerdos se desvanezcan y se empañen con el tiempo y con nuestros logros. Pablo debe haber visto ese peligro al conversar con su joven compañero en el sacerdocio, Timoteo. Pablo lo alentó y lo enseñó en su propia preparación en el sacerdocio al ayudar al Señor a preparar a otros. Esta es la escritura que ustedes han escuchado 3 veces el día de hoy si han puesto atención. Siempre recuérdenlo que cuando ustedes lo oyen nuevamente no es aburrimiento, sino inspiración. Porque el hecho es de que si a mí se me hubiera dicho que lo hiciera de nuevo, debe de importar. Escuchen lo que Pablo le dijo a Timoteo. Ninguno tenga en poco tu juventud, sino sé ejemplo de los creyentes en palabra, en conducta, en amor, en espíritu, en fe y en pureza. Entre tanto que voy, ocúpate en leer, en exhortar, en enseñar. No descuides el don que hay en ti, que te fue dado por medio de profecía con la imposición de las manos. Ten cuidado de ti mismo y de la doctrina. Persiste en ello, pues haciendo esto, te salvarás a ti mismo y a los que te oigan. Pablo nos dio a todos un buen consejo. No se preocupen por lo inexperto que sean, sino que piensen en lo que pueden llegar a ser con la ayuda del Señor. La doctrina en la que Pablo nos insta a deleitarnos en nuestra preparación en el sacerdocio son las palabras de Cristo para recibir el Espíritu Santo. Después podremos saber lo que el Señor quiere que hagamos en nuestro servicio y recibiremos el valor para hacerlo, cualquiera que sea la circunstancia que enfrentemos en el futuro. Se nos prepara para un servicio en el sacerdocio que será más difícil con el tiempo. Nuestro cuerpo y nuestros músculos envejecen así como nosotros. Nuestra capacidad de aprender y recordar lo que hemos leído disminuirá. Para prestar servicio en el sacerdocio, el Señor espera que ejerzamos una autodisciplina cada vez mayor todos los días de nuestra vida. Podemos estar preparados para esa prueba al cultivar la fe mediante el servicio a medida que avanzamos. El Señor nos ha dado la oportunidad de prepararnos mediante algo que Él ha llamado el juramento y el convenio del sacerdocio. Se trata de un convenio que hacemos con Dios, de guardar todos sus mandamientos y rendir servicio como Él lo daría si estuviera aquí en persona. Al vivir a ese nivel lo mejor que podamos, aumentaremos la fortaleza espiritual que necesitaremos para perseverar hasta el fin. Excelentes guías del sacerdocio me han mostrado cómo edificar esa fortaleza. Consiste en adquirir el hábito de avanzar a pesar de la fatiga y del miedo que podrían inducirles a desistir. Los grandes maestros del Señor me han mostrado que el poder espiritual permanente se obtiene al trabajar más allá del punto en el que otros hubieran tomado un descanso. Ustedes, excelentes líderes del sacerdocio, que han edificado esa fortaleza espiritual en su juventud, todavía la poseen cuando su fortaleza física se debilita. Mi hermano menor andaba en una pequeña ciudad de Utah en negocios y recibió una llamada telefónica en el hotel del presidente Spencer W. Kimball. Era tarde por la noche después de un arduo día de trabajo para mi hermano y seguramente para el presidente Kimball, quien empezó la conversación por teléfono así. Él dijo, escuché que andaba por aquí. Sé que es tarde y que quizás se haya acostado, pero ¿podría ayudarme? Necesito que venga conmigo a recorrer la ciudad para ver el estado de todas nuestras capillas. Mi hermano fue con él esa noche, sin tener ni idea en cuanto al mantenimiento de capillas y sin saber por qué el presidente Kimball haría tal cosa después de un día atareado, ni por qué necesitaba ayuda. Años después, tarde por la noche, recibí una llamada parecida en un hotel en Japón. Para ese entonces, yo era el nuevo comisionado de educación de la iglesia. Yo sabía que el presidente Gordon B. Hinckley estaba cumpliendo una asignación en Japón y se estaba alojando en algún lugar de ese mismo hotel. Contesté el resonante teléfono justo después de haberme acostado, agotado por haber hecho todo lo que mis fuerzas me permitían, según yo. El presidente Hinckley me preguntó con su voz agradable, ¿por qué estás durmiendo? Mientras yo estoy aquí leyendo un manuscrito que se nos ha pedido revisar. Así que me levanté y fui a trabajar. Aunque sabía que probablemente el presidente Hinckley haría una mejor revisión del manuscrito que yo, pero de alguna manera me hizo sentir que necesitaba mi ayuda. El presidente Thomas S. Monson, al final de casi todas las reuniones, le pregunta al secretario de la primera presidencia, ¿estoy al día con mi trabajo? Y siempre sonríe cuando la respuesta es, sí, presidente, está al día. La sonrisa de satisfacción del presidente Monson me transmite un mensaje. Me hace pensar, ¿hay algo más que podría hacer en mis asignaciones? Y luego regreso a mi oficina a trabajar. Grandes maestros me han mostrado cómo hay que prepararse para guardar el juramento y el convenio cuando el tiempo y la edad lo dificultan. Me han mostrado y enseñado a disciplinarme para trabajar con más intensidad de lo que me imaginé que podría mientras aún tengo salud y fortaleza. No puedo ser un siervo perfecto a cada hora, pero sí puedo intentar dar un esfuerzo mayor de lo que pensaba que podía. Por haber adquirido ese hábito en la vida desde temprano, estaré preparado para las pruebas más adelante. Ustedes y yo podemos estar preparados con la fortaleza para guardar nuestro juramento y convenio a pesar de las pruebas que seguramente vendrán cerca del final de la vida. Vi una prueba de ello en una reunión de la mesa directiva de educación de la iglesia. El presidente Spencer W. Kimball había prestado 5 años de servicio mientras sobrellevaba una serie de problemas de salud que solo joven entendería. Él presidía la reunión esa mañana. De repente, dejó de hablar. Colapsó sobre su silla. Tenía los ojos cerrados y la cabeza sobre el pecho. Yo estaba sentado cerca de él y el Elder Holland estaba junto a nosotros. Los dos nos levantamos para ayudarlo. A pesar de nuestra inexperiencia, decidimos llevarlo sobre su silla a su oficina que estaba cerca de allí. Y fue una silla muy pesada. Él se convirtió en nuestro maestro en ese momento de gran prueba. Tomamos la silla cada uno por un lado y la levantamos. Salimos del salón de la reunión hacia el pasillo en el edificio de administración de la iglesia. Él entreabrió los ojos, obviamente todavía aturdido, y dijo, Oh, por favor, tengan cuidado, no se lastimen la espalda. Cuando nos íbamos acercando a la puerta de la oficina, dijo, me siento muy mal por haber interrumpido la reunión. Minutos después de llevarlo a su oficina, nos miró sin saber qué estaba pasando, nos miró y nos dijo, ¿no creen que deberían volver a la reunión? Nos fuimos y regresamos enseguida sabiendo que, al estar ahí, seguro le importaba al Señor de alguna manera. El presidente Kimball había sobrepasado sus límites de perseverancia para servir y amar al Señor desde su infancia. Era un hábito que tenía tan arraigado que no le fallaba cuando lo necesitaba. Él estaba preparado y así fue capaz de enseñarnos y mostrarnos cómo estar preparados para guardar el juramento y el convenio mediante la preparación constante a lo largo de los años, empleando todas nuestras fuerzas en lo que parecían ser pequeñas tareas con pequeñas consecuencias. Mi ruego es que podamos guardar los convenios del sacerdocio para hacer que nosotros y todos a los que somos llamados para capacitar seamos merecedores de la vida eterna. Les prometo que si hacen todo lo que esté a su alcance, Dios aumentará su fortaleza y sabiduría. Él los adiestrará. Testifico que a todos a quienes ustedes capaciten y pongan un ejemplo, los amarán, como yo amo a los que me enseñaron a mí. Testifico que Dios el Padre vive y los ama. Él los conoce. Él y su Hijo resucitado y glorificado Jesucristo se le aparecieron a un muchacho sin experiencia, José Smith. Le confiaron la restauración de la plenitud del Evangelio y de la Iglesia verdadera. Le infundieron ánimo cuando lo necesitó. Le dejaron sentir un amor disciplinante que lo humillaría y lo haría levantarse. Lo prepararon a él y nos están preparando a nosotros para obtener la fortaleza y seguir labrando nuestro camino hacia la gloria celestial, que es el objetivo y la razón de todo el servicio en el sacerdocio. Les dejo mi bendición de que serán capaces de reconocer las gloriosas oportunidades que Dios les ha dado al llamarlos y prepararlos para prestarle servicio a Él y a los demás. En el nombre de nuestro amoroso líder y maestro Jesucristo. Amén.
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3: Buenas noches. Se informó hoy en Jerusalén de serios problemas causados por las predicaciones de un hombre que dice haber sido llamado de Dios. Nuestro reportero Esrón el Escriba está en el escenario de los hechos.
4: Uri, en Jerusalén reina la calma otra vez, pero hace apenas unas horas, en estas calles imperaba la hostilidad, producto de las palabras de un hombre que desde hace 20 años ha dicho que Jerusalén sería destruida a causa de la iniquidad del pueblo. Estos residentes de Jerusalén expresaron así su parecer.
5: Estoy cansado de estos fanáticos que nos acusan de ser culpables. No tienen nada mejor que hacer con su tiempo.
6: Si a Jeremías le preocupa tanto nuestra destrucción, ¿por qué no va él a la guerra contra Babilonia? ¡Que vaya! Si se nos destruye es por no tener suficientes armas y no porque seamos inicuos.
5: No somos,
7: claro que no.
6: Jeremías es un traidor. Jeremías es un traidor.
8: Sí, él ha dicho que nos destruirá Babilonia.
9: Pero claro.
10: Él dice que somos inicuos. Tengo yo la apariencia de un inicuo.
11: ¿Quién es él para juzgarnos? Él es el inicuo. Habría que apedrearlo, callarlo para siempre. Hay que matarlo.
4: ¡Apedrearlo! Jeremías también ha dicho que debido a la iniquidad del pueblo, deben someterse y servir al rey de Babilonia. Pero Jeremías no es el único profeta que acusa al pueblo de iniquidad. Lehi, otro residente de la ciudad, también ha estado acusándole. aunque no se le ha escuchado desde ciertos atentados contra su vida. Es irónico que Lay, un hombre tan dispuesto a defender sus convicciones, no pueda ser hallado. Las acusaciones de profetas les hacen poco populares, y es probable que Jeremías se haya escondido. Existen denuncias de corrupción hacia muchos sacerdotes, y Jeremías hasta ha dicho que el templo se ha transformado en una cueva de ladrones. Se sabe que hay quienes coinciden con Jeremías y los otros profetas, pero por lo que hemos averiguado, tales personas constituyen una minoría. Es Ron el escriba desde Jerusalén para la cadena de noticias del Medio Oriente.
3: Gracias por el informe, es Ron. El cuerpo de Labán, un conocido residente de Jerusalén, fue hallado anoche cerca de su casa. Había estado más temprano con oficiales judíos y se le vio por última vez rumbo a su residencia en estado de ebriedad. Fuentes fidedignas indican que Labán observaba una conducta reprochable, habiéndose visto envuelto en un caso de extorsión y otros actos criminales. Ciertos registros genealógicos propiedad de Labán faltan de sus arcas, aunque no hay indicios de entrada forzada. A Zoram, sirviente de Labán y responsable de las llaves de las arcas, se le busca para interrogarle. En la escena internacional, un dignatario judío en Babilonia. Nuestro corresponsal, Eliab Eleteo, nos informa ahora desde Babilonia. Eliab.
7: Gracias, Uri. Algunos de los cautivos traídos de Judá hace 5 años han sido bien aceptados aquí. El más notorio es el joven Daniel. Su ascenso en los rangos del poder es uno de los más notables en Babilonia. Hace 2 años interpretó el sueño del rey Nabucodonosor. El rey vio una imagen como esta. Daniel dijo que cada parte representaba un diferente reino. La cabeza de oro de la imagen representaba al rey Nabucodonosor. Por haber podido interpretar el sueño, a Daniel se le hizo gobernante en Babilonia. Al preguntársele sobre la interpretación, dijo que su Dios le reveló tanto el sueño como la interpretación misma. Algunos judíos le llaman profeta.
3: Eliab, los profetas en Jerusalén están siendo perseguidos por sus enseñanzas. Resulta irónico que Daniel, también judío y profeta, ocupe un alto cargo gubernamental en Babilonia, la tierra que Jeremías, Ley y otros predicen que destruirá a Jerusalén.
7: Daniel y los otros son respetados aquí por su sabiduría y por sus firmes principios, pero también tienen sus problemas. Su rápido progreso ha creado celos en las cortes de Babilonia.
3: ¿Cómo catalogarías el poder de Babilonia desde que Nabucodonosor llegó al trono hace 5 años?
7: Pues parece ser el imperio más poderoso de la historia. No le veo declinar militarmente. La interpretación del sueño es lógica precisamente por esa razón.
3: Egipto y otras naciones están hablando de formar alianzas para derrocar el gran poderío de Babilonia en el mundo. ¿Tú crees que podrían lograrlo, Eliab?
7: Uri, ninguna combinación de naciones creo que podría hacerle frente a Babilonia.
3: Gracias por tu informe, Eliab. Seguiremos observando de cerca la situación en Babilonia, paso a paso. Y así llegamos al fin de nuestro noticiero. Muy buenas noches.

0: Elder George A. Smith, an apostle, received.
1: El Elder George A. Smith, un apóstol, recibió un consejo del profeta José Smith en una época de grandes dificultades. Me dijo que no debía desalentarme nunca, fueran cuales fueran las dificultades que me rodearan, que si estuviera hundido en el pozo más profundo de Nueva Escocia con todas las montañas rocosas apiladas encima, no debía desalentarme, sino sobrellevarlo, ejercer la fe y mantener el valor, y al final saldría a la cima. ¿Cómo pudo el profeta José decirle eso a alguien que estaba sufriendo? Porque él sabía que era verdad. Él lo vivió. José sufrió serias dificultades en repetidas ocasiones. Sin embargo, al ejercer la fe en Jesucristo y su expiación, y al sencillamente seguir adelante, superó obstáculos que parecían insuperables. Hoy, me gustaría renovar la súplica de José de no permitir que el desaliento nos abrume cuando afrontamos decepción, experiencias dolorosas, nuestros propios errores u otros desafíos. Cuando menciono el desaliento, no me refiero a los desafíos más debilitantes de la depresión clínica, trastornos de ansiedad u otras enfermedades que requieren un tratamiento especial. Me refiero al desaliento normal que acompaña a los altibajos de la vida. Me siento inspirado por mis héroes que simplemente siguieron adelante con fe, sin importar lo que pasara. En el Libro de Mormón leemos sobre Soram, el siervo de Labán. Cuando Nefi obtuvo las planchas de bronce, Soram se enfrentó a la decisión de seguir a Nefi y a sus hermanos al desierto, o tal vez perder la vida. ¡Qué decisión! Lo primero que vino a la mente de Soram fue huir, pero Nefi lo retuvo e hizo un juramento de que, si los acompañaba, sería libre y tendría un lugar con la familia de ellos. Soram cobró ánimo y se fue con ellos. Soram padeció muchas aflicciones en su nueva vida, no obstante perseveró con fe. No tenemos indicios de que Soram se haya aferrado a su pasado o que haya guardado resentimiento hacia Dios o los demás. Fue un verdadero amigo para Nefi, el profeta, y él y su posteridad moraron con libertad y prosperidad en la tierra prometida. Lo que había sido un obstáculo enorme en el sendero de Soram, finalmente condujo a bendiciones abundantes debido a su fidelidad y a su disposición de seguir adelante con fe. Hace poco escuché a una hermana relatar la manera en que ella perseveró a través de dificultades. Tenía algunos desafíos y un domingo estaba escuchando a una maestra de la Sociedad de Socorro, de quien pensaba que tenía una vida perfecta, totalmente diferente a la de ella. Estaba cansada y desalentada. Sentía que no estaba a la altura o que ni siquiera encajaba, así que se levantó y se fue, pensando que jamás volvería a la iglesia. Al caminar hacia el auto, sintió una impresión clara. Ve a la capilla y escucha al discursante de la reunión sacramental. Dudó de la impresión, pero la sintió fuertemente otra vez, así que fue a la reunión. El mensaje era lo que necesitaba. Sintió el Espíritu y supo que el Señor deseaba que ella se quedara con él, que fuera su discípula y que asistiera a la iglesia. Y eso hizo. ¿Saben por qué estaba ella agradecida? Porque no se había dado por vencida. Siguió adelante con fe en Jesucristo, incluso cuando era difícil. Y ella y su familia están siendo bendecidos abundantemente a medida que sigue adelante. El Dios del cielo y de la tierra nos ayudará a superar el desaliento y cualquier obstáculo que encontremos si lo buscamos a Él. Seguimos los susurros del Espíritu Santo y sencillamente seguimos adelante con fe. Cuando somos débiles o nos sentimos incapaces, el Señor puede aumentar nuestra fe, fuerza y capacidad más allá de lo que podríamos nosotros solos. Yo he pasado por ello. Hace más de 20 años fui llamado de manera inesperada como 70 de área y me sentía incompetente. Al concluir las asignaciones que fueron parte de mi capacitación, debía presidir mi primera conferencia de estaca. El presidente de estaca y yo planificamos cada detalle. Poco antes de la conferencia, el presidente Boyka Packer, en aquel entonces presidente en funciones del Quórum de los Doce Apóstoles, me llamó para preguntar si podía acompañarme. Me sorprendió y, por supuesto, acepté. Le pregunté cómo quería proceder, ya que él presidiría. Me sugirió deshacer los planes y prepararnos para seguir el Espíritu. Afortunadamente, yo aún tenía 10 días para estudiar, orar y prepararme. Con una agenda libre, estábamos en el estrado 20 minutos antes de que empezara la reunión de liderazgo. Me incliné hacia el presidente de estaca y le susurré, «Esta es una estaca maravillosa». El presidente Packer me codeó suavemente y dijo, «No hable». Dejé de hablar. Y me vino a la mente su discurso de conferencia general, «La reverencia inspira la revelación». Observé que él estaba escribiendo referencias de escrituras. El Espíritu me confirmó que él estaba recibiendo inspiración para la reunión. Mi aprendizaje recién había comenzado. El presidente Packer habló los primeros 15 minutos y se centró en la importancia de dirigir todas las reuniones bajo la guía del Santo Espíritu. Luego dijo, «Ahora escucharemos al Elder Cook». Cuando me dirigí al púlpito, le pregunté cuánto tiempo deseaba él que yo tomara y si había un tema del que quería que hablara. Él dijo, «Tome 15 minutos y siga hablando según se sienta inspirado». Tomé aproximadamente 14 minutos y dije todo lo que tenía en mente. El presidente Packer se levantó de nuevo y habló por otros 15 minutos. Leyó este pasaje de las Escrituras. «Expresad los pensamientos que pondré en vuestro corazón». Y no seréis confundidos delante de los hombres, porque os será dado en el momento preciso lo que habéis de decir. Luego dijo, «Ahora escucharemos al Elder Cook». Me quedé atónito. Nunca había considerado la posibilidad de que se me pidiera hablar 2 veces en una reunión. No tenía nada en mente para decir. De alguna manera, al orar fervientemente y confiar en la ayuda del Señor, fui bendecido con un pensamiento, un pasaje de las Escrituras, y pude hablar por otros 15 minutos. Me senté completamente exhausto. El presidente Packer habló de nuevo por 15 minutos acerca de seguir el Espíritu y habló de las enseñanzas de Pablo en cuanto a que no debemos hablar con palabras enseñadas por humana sabiduría, sino con las enseñadas por el Espíritu. Como podrán imaginar, me sentí abrumado cuando él tuvo la impresión de decir por tercera vez, «Ahora escucharemos al Elder Cook». Yo estaba agotado, no tenía más nada que decir. Supe que era el momento de ejercer más fe. Lentamente, caminé hacia el púlpito, suplicando a Dios que me ayudara. Al pararme frente al micrófono, el Señor me bendijo de forma milagrosa para que de alguna manera diera otro mensaje de 15 minutos. Finalmente terminó la reunión, pero inmediatamente me di cuenta de que la sesión de adultos comenzaría en 1 hora. ¡Oh, no! Al igual que Zoran, en verdad quería huir, pero así como Nefi lo retuvo, sabía que el presidente Packer me retendría. La reunión para adultos siguió el mismo modelo. Hablé 3 veces más. Al día siguiente, durante la sesión general, hablé 1 vez. Después de la conferencia, el presidente Packer dijo con afecto, «Hagámoslo de nuevo en otra ocasión». Amo al presidente Boyka Packer y agradezco todo lo que aprendí. ¿Saben por qué estoy agradecido? Porque no me di por vencido, ni me resistí. Si hubiera dado lugar a mi deseo desesperado de huir de esas reuniones, me habría perdido la oportunidad de incrementar mi fe y de recibir la abundante efusión de amor y apoyo del Padre Celestial. Aprendí de su misericordia, del milagroso poder habilitador de Jesucristo y su expiación, y de la influencia poderosa del Espíritu Santo. A pesar de mi debilidad, aprendí que puedo servir, contribuir cuando el Señor está a mi lado, si sencillamente sigo adelante con fe. A pesar del tamaño, el alcance o la seriedad de los desafíos que afrontamos en la vida, Todos tenemos momentos en los que deseamos detenernos, irnos, escapar, o tal vez darnos por vencidos. Sin embargo, el ejercer la fe en nuestro Salvador Jesucristo nos ayuda a superar el desaliento, sin importar los obstáculos que afrontemos. Así como el Salvador terminó la obra que se le dio que hiciese, Él tiene el poder para ayudarnos a terminar la obra que se nos ha dado a nosotros. Podemos ser bendecidos para seguir adelante a lo largo de la senda de los convenios, por muy escabrosa que ésta se vuelva, y finalmente recibir la vida eterna. Tal como dijo el profeta José Smith, manténganse firmes, santos de Dios, y resistan un poco más. Entonces habrán pasado las tormentas de la vida y recibirán su galardón de ese Dios cuyos siervos son. En el nombre de Jesucristo. Amén.
2: Jóvenes adultos, ¿cómo el Padre Celestial y Jesucristo están involucrados en nuestra vida? Prepararme para servir en una misión me dio la oportunidad de aprender más acerca de cómo ellos se manifiestan en mi vida. Por Ellie Esala. Cuando era niña, tuvo un profundo impacto en mí el hecho de ver a los misioneros de tiempo completo regresar a casa en nuestra isla de Tonga y dar su testimonio. Esos momentos siempre me hacían sentir el deseo de servir en una misión. Cuando llegó el momento de comenzar a prepararme, aprendí mucho acerca de lo que nuestro Padre Celestial y el Salvador sienten en cuanto a nosotros. Las siguientes son solo algunas verdades que he aprendido acerca de la función que ellos tienen en nuestra vida. 1. Ellos están al tanto de nosotros. Cuando me inscribí en el curso de preparación misional, las cosas no marchaban a la perfección. Luchaba con conflictos personales y me preocupaba el que yo no marcara ninguna diferencia como misionera. Cada día sentía más ansiedad. Luché con esos sentimientos durante un tiempo y oré para saber si en verdad estaba lo suficientemente a la altura para servir en la misión. Un día, al leer mi correo electrónico, abrí un mensaje de veniracristo.org. Allí, en letras grandes y en negrita, estaban las palabras, «Eres lo suficiente». Aquellas palabras me penetraron el corazón y me sentí reconfortada. Mis oraciones habían sido contestadas. Me di cuenta de que el Padre Celestial y Jesucristo están muy al tanto de nuestras circunstancias y pueden contestar nuestra oración de maneras muy personales. 2. Si confiamos en ellos, ellos nos guiarán. Aunque quería servir en una misión, todavía me costaba tomar la decisión. Tenía muchos anhelos personales que tendrían que posponerse si prestaba servicio. Estaba empezando el primer año en la universidad. Me sentía reacia a dejar importantes amistades y siempre había pensado unirme a las Fuerzas Armadas de Tonga. Además, hacía poco tiempo que mi hermano se había suicidado y el dolor que sentía hacía que fuera difícil seguir adelante. A menudo me preguntaba, ¿en verdad es lo adecuado para mí servir en una misión? Así que escuché la conferencia general buscando respuestas a todas mis preguntas. Durante la conferencia, el elder Dieter F. Uchtdorf declaró, «Cuando ustedes buscan la verdad sinceramente, la verdad eterna que no cambia, las decisiones se vuelven mucho más claras». Pude sentir la veracidad de esa declaración. A veces, puede resultar difícil confiar en que Dios proveerá algo mejor cuando estamos tan aferrados a nuestros deseos anteriores. Sin embargo, mediante el ayuno, la oración y los mensajes de la conferencia general, aprendí de forma personal que si confiamos en Dios, veremos que a menudo Él nos guía a oportunidades y bendiciones mayores que las que podríamos haber obtenido por nuestra cuenta. Así como Dios proveyó para los israelitas en el desierto cuando se lamentaron de haber salido de Egipto, y así como guió a la familia de Lehi por el desierto hasta la tierra prometida, siempre podemos confiar en que Él nos guiará hasta donde necesitemos estar si ejercemos la fe. 3. Ellos siguen obrando milagros. El hecho de saber todas las maneras asombrosas en que el Padre Celestial y Jesucristo participan en nuestra vida renueva mi esperanza de que todas las cosas son posibles mediante la fe en Jesucristo. Incluso cuando luchamos con sentimientos de ineptitud, ellos nos bendecirán con la ayuda necesaria y los milagros que necesitemos en nuestras circunstancias específicas. A pesar de mis temores, Dios me bendijo con el milagro de la confianza para servir en una misión. Al vivir el Evangelio de Jesucristo, podemos hallar paz y milagros en nuestra vida a medida que nos esforcemos por seguirlo en la senda de los convenios. Al hacer y guardar convenios con el Padre Celestial, estamos ligados en unión, como ha enseñado el presidente Russell M. Nelson. Y debido a nuestro convenio con Dios, Él jamás cesará en sus esfuerzos por ayudarnos y nunca agotaremos su misericordiosa paciencia para con nosotros. Cada uno de nosotros tiene un lugar especial en el corazón de Dios. Él tiene grandes esperanzas en cuanto a nosotros. Si buscamos al Padre Celestial y a Jesucristo, veremos su milagrosa influencia en nuestra vida. Prepararme para la misión me reveló lo mucho que nuestro Salvador y nuestro Padre Celestial aprecian nuestra disposición a sacrificarnos por su causa. He visto la manera en que el dar de mi tiempo, mis talentos y mi corazón a ellos ciertamente me ayuda a mantener un ímpetu espiritual positivo y a vencer al mundo. Creo con todo el corazón que hay grandes bendiciones que nos esperan si servimos al Señor de buena gana. La autora es de Nuku'alofa, Tonga.
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4: Las bendiciones de la autosuficiencia. La educación, un esfuerzo espiritual. La Iglesia ofrece a los santos de los últimos días de todo el mundo acceso a formación académica asequible, en línea y con una base espiritual. El presidente Russell M. Nelson ha llamado a la educación una responsabilidad religiosa. Sin embargo, para muchas personas, la formación académica es un recurso escaso, accesible solo para los más brillantes o para quienes tienen más recursos económicos. Brian K. Ashton, rector de BYU Pathway Worldwide, explicó que en muchos países, si los alumnos no muestran aptitud para la universidad a temprana edad, se pierden oportunidades educativas futuras. Pero English Connect y BYU Pathway Worldwide brindan oportunidades a los miembros de la Iglesia y sus familiares y amigos de ampliar su formación académica. Tales recursos dan esperanza a los alumnos y fueron creados para ayudarles a tener éxito. Servimos a alumnos adultos, a la primera generación de alumnos de sus familias y a cualquier otra persona interesada en una educación académica en línea asequible, dijo el rector Ashton. A quienes hablan inglés o desean aprender inglés, estos programas les ofrecen la oportunidad de que el Espíritu Santo les enseñe y lleguen a ser lo que Dios desea que sean. Se trata de un mensaje elocuente para los alumnos de todo el mundo. Nuestro mayor aliado educativo. Nuestro mayor aliado para cursar estudios superiores no es cuán inteligentes seamos, sino cuán diligentemente procuremos la ayuda del Espíritu Santo, dijo el rector Ashton. El aprendizaje es un esfuerzo espiritual y aprender por medio del Espíritu Santo nos ayuda a aprender a recibir revelación. La educación académica no consiste solo en obtener un título o reunir los requisitos para un empleo, agregó el rector Ashton. Va más allá de eso. Se trata de saber cómo vivir, cómo trabajar bajo la influencia del Espíritu Santo y cómo llegar a ser como el Padre Celestial y su Hijo Jesucristo. El rector Ashton comentó que cuando hacemos cosas que invitan al Espíritu a nuestra vida, el Espíritu Santo puede vivificar nuestra capacidad de aprender de manera más eficiente y eficaz. Algunas de esas cosas son guardar los mandamientos, ser diligentes, ejercer la fe y comenzar nuestros estudios con el estudio de las Escrituras y la oración. Cuando aprendemos por medio del Espíritu Santo, explicó, sentimos esa deliciosa sensación de crecimiento en nuestro pecho. Cuando reconocemos ese sentimiento, aprender se vuelve entretenido. El sistema universitario de la Iglesia nos ayuda a lograrlo y está al alcance de cualquier persona que quiera que el Espíritu Santo le enseñe. La revelación y el aprendizaje. Por medio de English Connect, Austia Rocha Balam asumió la responsabilidad de su formación académica al fortalecer su testimonio del Evangelio. Austia Rocha Balam quería aprender inglés para poder obtener un título universitario a través de BYU Pathway Worldwide. Como miembro nueva de la iglesia, también quería aprender más acerca del Evangelio. English Connect era su oportunidad para hacer ambas cosas. Yo no hablaba inglés, recuerda Austia, de Bahía, Brasil. Solo sabía decir hola y cómo estás. Austia dice que siempre recordará su primera reunión en persona de English Connect, donde se preguntaba si alguna vez ampliaría su inglés más allá de simples saludos. Aquello cambió cuando uno de los misioneros de servicio dio su testimonio al final del encuentro. No entendía nada durante la clase, pero entendí todo lo que él dijo porque sentí el espíritu, cuenta ella. Eso me ayudó a no darme por vencida. Cuando salí de la reunión, me sentía muy feliz, con la determinación de aprender inglés y de seguir estudiando mediante English Connect. Con esa determinación y mucho trabajo arduo, oración y fe, Austia venció su timidez y temor. Aprendió principios del Evangelio que me ayudaron a asumir la responsabilidad de llegar a ser lo que quiero ser en el futuro, dice ella. Y llegó a ser una alumna líder, forjando amistades para toda la vida, ayudando a los demás y ganando confianza. Después de English Connect, Austia continuó con BYU Pathway Worldwide, donde tomó cursos fundamentales llamados Pathway Connect y luego obtuvo una licenciatura en línea en Administración de Servicios de Salud de la Universidad Brigham Young, Idaho. Dijo que su formación académica le ha abierto las puertas a muchas oportunidades laborales. En la actualidad, trabaja en atención al cliente en el campo de la salud. Cuando aprendemos inglés y aprendemos acerca del Evangelio al mismo tiempo, el Padre Celestial nos ayuda dándonos revelación para aprender, comenta ella. Les decía a los alumnos nuevos, no renuncien a sus sueños. Aprovechen esta increíble oportunidad de estudiar por medio de English Connect y BYU Pathway Worldwide. Les brindará oportunidades importantes para lograr sus metas educativas y espirituales. Dios preparará el camino. Fu Pak Wai tuvo una idea que floreció hasta convertirse en un negocio que fue la respuesta a una oración. Durante muchos años, Fu Pak Wai trabajó en animación por computadora en Hong Kong, disfrutaba el trabajo, pero le demandaba mucho tiempo. Cuando regresaba a casa del trabajo cada noche, cuenta él, mi hijo ya estaba en la cama. Al pensar en su familia y su futuro, el hermano Fu asistió a uno de los grupos de autosuficiencia de la iglesia. ¿Cómo iniciar y hacer crecer mi negocio? Durante 12 semanas, los miembros del grupo analizaron cómo emprender, hacer crecer, financiar y mejorar un negocio. También hablaron sobre cómo buscar y conservar los clientes. Con ese conocimiento nuevo, el hermano Fu tuvo una idea, la cual floreció hasta convertirse en un negocio que fue la respuesta a una oración. En su tiempo libre, el hermano Fu comenzó a vender accesorios para bicicletas y bicicletas de segunda mano por Internet. Luego, tomó cursos en línea para aprender a reparar bicicletas. Finalmente, encontró un pequeño edificio para alquilar donde podría instalar un taller de bicicletas. Todavía tenía mi empleo de tiempo completo mientras vendía accesorios para bicicletas y arreglaba bicicletas a tiempo parcial, dice él. Después de hacer eso, por un año, dejé el empleo de tiempo completo. Ahora el hermano Fu tiene más tiempo para su familia. Fue una respuesta a una oración, dice él. Ahora puedo ver a mi hijo por la mañana, antes de que vaya a la escuela, y por la tarde después de la escuela. Es genial. El emprender su propio negocio también le ha dado más tiempo para servir en su comunidad y en el reino de Dios, dedicarse a la obra misional y ayudar a otras personas a llegar a ser autosuficientes. A medida que establecía mi negocio, recuerda el hermano Fu, también desarrollé un testimonio más firme sobre el santificar el día de reposo y vivir la ley del diezmo. Ignoro cómo saldrá todo. No podemos ver todo lo que tenemos por delante. Simplemente avanzamos paso a paso y Dios preparará el camino. English Connect. English Connect ayuda a los alumnos a adquirir destreza en el idioma inglés en un ambiente de hermandad y fe. El dominio del inglés puede aumentar las oportunidades de servicio, educativas y laborales. English Connect 1 y 2 consisten en 25 lecciones con reuniones semanales dirigidas por miembros locales de la iglesia y se ofrecen a través de barrios y estacas como parte de la iniciativa de autosuficiencia de la iglesia. Los alumnos desarrollan aptitudes básicas de conversación en inglés. Los materiales de estudio se pueden obtener a un costo mínimo o sin costo alguno. English Connect 3 prepara a los alumnos para futuras oportunidades académicas, especialmente BYU Pathway Worldwide. English Connect 3 es un curso de 14 semanas que incluye reuniones semanales dirigidas por los alumnos, las cuales se llevan a cabo en línea o en un centro de reuniones local. Este curso de bajo costo puede repetirse hasta que los alumnos logren sus metas o alcancen el dominio del inglés necesario para solicitar el ingreso a BYU Pathway Worldwide. Para obtener más información, vaya a EnglishConnect.org. BYU Pathway Worldwide. La misión de BYU Pathway Worldwide es formar discípulos de Jesucristo que sean líderes en el hogar, la iglesia y la comunidad. BYU Pathway presta servicio anualmente a más de 60,000 alumnos de más de 180 países y brinda acceso a títulos con una base espiritual completamente por Internet y a un costo considerablemente reducido. Los alumnos comienzan con cursos fundamentales llamados Pathway Connect y realizan 3 trimestres de cursos académicos y de religión en línea que les ayudan a ganar confianza y acercarse más a Dios. También reciben apoyo adicional al reunirse una vez por semana, ya sea virtualmente o en algún centro de reuniones local. 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

0: Ven, sígueme. Alma, capítulo 22. ¿A qué renunciaría para conocer a Dios? Vivir el Evangelio a menudo requiere sacrificio. El Padre Celestial nos pide que renunciemos a nuestras tendencias naturales para recibir algo mucho más grande, el conocimiento de Dios y las incomparables bendiciones que Él nos ofrece. El padre del rey Lamoni demostró esta disposición al sacrificio cuando oró: Si hay un Dios, y si tú eres Dios, ¿te darías a conocer a mí? Y abandonaré todos mis pecados para conocerte, y para que sea levantado de entre los muertos y sea salvo en el postrer día. El presidente Russell M. Nelson enseñó que vencer al mundo y acercarse más al Padre Celestial y a Jesucristo incluye optar por abstenerse de todo lo que aleje al Espíritu y estar dispuestos a abandonar incluso nuestros pecados favoritos. Preguntas a considerar. Los pecados favoritos pueden ser difíciles de reconocer, porque a menudo los justificamos o permitimos que se conviertan en algo habitual. Considere tomarse un tiempo para reflexionar sobre los pecados favoritos que le impiden acercarse más al Padre Celestial y a Jesucristo. ¿Cuáles son algunos de mis pecados favoritos? ¿Qué pasos puedo dar para superarlos? ¿Qué obstáculos encontraré en mi esfuerzo? ¿Cómo puede el sacrificar estos pecados ayudarme en los ámbitos en los que estoy luchando? Bendiciones. Además de las bendiciones que buscaba el padre del rey Lamoni, a saber, la resurrección y la salvación, el presidente Nelson ha mencionado otras más que provienen de nuestros esfuerzos por parecernos más a Jesucristo y permanecer en la senda de los convenios. Entre ellas se encuentran las siguientes: cambio de corazón y naturaleza, caridad, humildad, generosidad, bondad, disciplina personal, paz, confianza, gozo, descanso, fortaleza espiritual, revelación personal, aumento de la fe, ministración de ángeles, milagros. Si le cuesta sacrificar ciertos pecados, no se dé por vencido. El presidente Nelson nos recuerda que vencer al mundo ciertamente no significa llegar a ser perfectos en esta vida, ni significa que sus problemas se esfumarán como por arte de magia, porque no lo harán. Y no significa que no seguirán cometiendo errores. Sin embargo, vencer al mundo sí significa que la resistencia de ustedes al pecado aumentará. A medida que nos esforcemos por renunciar a nuestros pecados como el padre del rey Lamoni, descubriremos que conocer a Dios siempre vale la pena el sacrificio. Con su compañía, nuestras vidas serán más grandiosas de lo que podrían serlo por nuestra cuenta.
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2: My wife Susan,
3: mi esposa Susan, nuestros tres hijos y sus esposas, todos nuestros nietos y el elder Quentin L. Cook, mi compañero de asiento en el Quórum de los Doce, desde hace casi 15 años, pueden atestiguar sin reparo que no canto bien. Sin embargo, a pesar de mi falta de talento musical, me encanta entonar los himnos de la restauración. La combinación de sus letras inspiradas y su majestuosa música me ayuda a aprender los principios básicos del Evangelio y conmueve mi alma. Un himno que ha bendecido mi vida de manera notable es Trabajemos hoy en la obra. Recientemente he estado meditando y aprendiendo sobre una frase específica del estribillo de este himno en inglés. No haremos caso a lo que digan los inicuos, seguiremos solo al Señor. No haremos caso. Al cantar Trabajemos hoy en la obra, a menudo pienso en las personas de la visión de Leí, que avanzaban por el sendero que conducía al árbol de la vida, no solo asidos, sino asidos constantemente a la barra de hierro hasta que llegaron y se postraron y comieron del fruto del árbol. Lehi describió multitudes en el grande y espacioso edificio que señalaban con dedo de escarnio a él y a los que participaban del fruto. Su respuesta a la burla y los insultos es magnífica y memorable. Pero no les hicimos mal. Lehi describió multitudes en el grande y espacioso edificio que señalaban con dedo de escarnio a él y a los que participaban del fruto.

La expresión hacer caso sugiere reparar en algo o en alguien o prestarle atención. Por lo tanto, la letra del estribillo del himno en inglés «Trabajemos hoy en la obra» nos exhorta a tomar una decisión afirmativa de no prestar atención a lo que digan los inicuos. Y Leí y las personas que estaban con él, que participaban del fruto del árbol, constituyen un sólido ejemplo de no prestar atención a las burlas y al desprecio que tan frecuentemente provienen del edificio grande y espacioso. La doctrina de Cristo escrita con el Espíritu del Dios vivo, en tablas de carne de nuestro corazón, aumenta nuestra capacidad de no hacer caso a las muchas distracciones, provocaciones y desvíos de nuestro mundo caído. Por ejemplo, la fe que se centra en el Señor Jesucristo nos aporta fuerza espiritual. La fe en el Redentor es un principio de acción y de poder. Al actuar de acuerdo con las verdades de su Evangelio, somos bendecidos con la capacidad espiritual de seguir adelante a lo largo de los desafíos de la vida mortal mientras nos centramos en el gozo que el Salvador nos ofrece. Verdaderamente, toda obra buena aleja el temor, pues tenemos en Cristo un gran defensor. El hacer convenios sagrados y recibir dignamente las ordenanzas del sacerdocio nos sujeta en un yugo con el Señor Jesucristo y el Padre Celestial. Esto sencillamente significa que confiamos en el Salvador como nuestro abogado y mediador y que tenemos confianza en sus méritos, misericordia y gracia durante la trayectoria de la vida. Si somos firmes en venir a Cristo y nos sujetamos a ese yugo con Él, recibimos las bendiciones purificadoras, sanadoras y fortalecedoras de su expiación infinita y eterna. El vivir y amar los compromisos de los convenios crea una conexión con el Señor que es profundamente personal y espiritualmente poderosa. Al honrar las condiciones de las ordenanzas y los convenios, nos vamos acercando gradual y progresivamente más a Él y experimentamos el impacto de su divinidad y realidad viviente en nuestra vida. Entonces, Jesús se convierte en mucho más que el personaje central de los relatos de las Escrituras. Su ejemplo y sus enseñanzas influyen en todos nuestros deseos, pensamientos y acciones. Francamente, no soy capaz de describir adecuadamente la naturaleza y el poder precisos de la conexión de nuestros convenios con el Hijo de Dios resucitado y viviente. Pero doy testimonio de que las conexiones con Él y con el Padre Celestial son reales y son las fuentes supremas de seguridad, paz, gozo y fuerza espiritual que nos permiten no temer aunque el enemigo se burle. Como discípulos de Jesucristo, que hacemos y guardamos convenios, podemos ser bendecidos para ser valientes, pues el Señor está de nuestro lado. Y no prestar atención a las influencias malignas y las burlas seculares. Cuando converso con los miembros de la Iglesia en todo el mundo, con frecuencia hago esta pregunta. ¿Qué los ayuda a no hacer caso a las influencias, la burla y el desprecio del mundo? Sus respuestas son muy instructivas. Esos valientes miembros suelen resaltar la importancia de propiciar el poder del Espíritu Santo en su vida mediante el estudio significativo de las Escrituras, la oración ferviente y la preparación adecuada para participar en la ordenanza de la Santa Cena. También mencionan con frecuencia el apoyo espiritual de sus fieles familiares y de sus amigos de confianza, las lecciones vitales que aprendieron al ministrar y servir en la Iglesia restaurada de Jesucristo y la capacidad de discernir el vacío absoluto de todo aquello que esté dentro del edificio grande y espacioso o que provenga de él. En esas respuestas de los miembros he observado un patrón particular que resulta especialmente significativo. Primero y sobre todo, estos discípulos tienen firmes testimonios del plan de felicidad del Padre Celestial y de la función de Jesucristo como nuestro Redentor y Salvador. Y segundo,

0: Su conocimiento espiritual y su convicción son individuales, personales y específicos. No son generales y abstractos. Escucho a esas almas devotas hablar de que los convenios brindan fortaleza para superar la oposición y que su conexión con el Señor viviente los sostiene tanto en los momentos buenos como en los malos. Para esas personas, Jesucristo es ciertamente un Salvador personal. Los convenios y ordenanzas del Evangelio actúan en nuestra vida de manera muy parecida a una brújula. Una brújula es un dispositivo que se utiliza para indicar los puntos cardinales, norte, sur, este y oeste, con fines de navegación y orientación geográfica. De manera similar, nuestros convenios y ordenanzas nos dan indicaciones y nos ayudan a recordar siempre nuestra conexión con el Señor Jesucristo a medida que avanzamos por la senda de los convenios. El punto cardinal para todos nosotros en la vida terrenal es venir a Cristo y perfeccionarnos en Él. Los sagrados convenios y ordenanzas nos ayudan a centrarnos en el Salvador y a esforzarnos con su gracia por llegar a ser más semejantes a Él. Con seguridad, del cielo, Cristo poder nos dará en defensa de la verdad. La conexión de nuestros convenios con Dios y Jesucristo es el canal mediante el cual podemos recibir la capacidad y la fuerza para no hacer caso. Y este vínculo se fortalece a medida que nos aferramos continuamente a la barra de hierro. Sin embargo, tal como preguntaban los hermanos de Nefi, ¿qué significa la barra de hierro que nuestro padre vio? Nefi les dijo que era la palabra de Dios y que quienes escucharan la palabra de Dios y se aferraran a ella no perecerían jamás. Ni los vencerían las tentaciones ni los ardientes dardos del adversario para cegarlos y llevarlos hasta la destrucción. Fíjense en que la capacidad para resistir las tentaciones y los ardientes dardos del adversario se promete a aquellos que están aferrados y no solo asidos a la palabra de Dios. Es interesante que el apóstol Juan describió a Jesucristo como el Verbo. Él dijo, en el principio era el Verbo, y el Verbo estaba con Dios, y el Verbo era Dios. Todas las cosas por medio de Él fueron hechas, y sin Él nada de lo que ha sido hecho fue hecho. Y el Verbo fue hecho carne, y habitó entre nosotros, y vimos su gloria, gloria como del unigénito del Padre, lleno de gracia y de verdad. Por tanto, uno de los nombres de Jesucristo es el Verbo. En el octavo artículo de fe se declara, creemos que la Biblia es la palabra de Dios hasta donde está traducida correctamente. También creemos que el Libro de Mormón es la palabra de Dios. Por consiguiente, las enseñanzas del Salvador, como se registran en las Santas Escrituras, también son la palabra. Permítanme sugerirles que aferrarse a la palabra de Dios implica, uno, recordar, honrar y fortalecer la conexión personal que tenemos con el Señor y su Padre mediante los convenios y las ordenanzas del Evangelio restaurado, y dos, con espíritu de oración de manera diligente y constante, utilizar las Santas Escrituras y las enseñanzas de los profetas y apóstoles vivientes como fuentes de verdad revelada. Al estar unidos y aferrarnos al Señor y ser transformados por vivir su doctrina, les prometo que seremos bendecidos en forma individual y colectiva para estar en lugares santos y no ser movidos. Si permanecemos en Cristo, Él permanecerá y andará con nosotros. Ciertamente, el Señor en las duras pruebas nos da el valor de luchar por la verdad. Sigan adelante. Aférrense y no hagan caso. Testifico que la fidelidad a los convenios y ordenanzas del Evangelio restaurado del Salvador nos permite seguir adelante en la obra del Señor, aferrarnos a Él como la palabra de Dios y no hacer caso a las tentaciones del adversario. Que en la lucha cruel todos nosotros empuñemos sin temor la espada de la verdad. De la verdad. En el sagrado nombre del Señor Jesucristo. Amén.
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2: ¿Cómo puedo ayudar a superar los prejuicios? A continuación, figuran 6 maneras para poder abandonar los prejuicios y promover el respeto. ¿Qué puedo hacer para superar los prejuicios? 1. Primero mira en tu interior. Podemos comprometernos a reconocer dentro de nosotros mismos cualquier actitud y acción de prejuicio y abandonarla. El presidente Russell M. Nelson dijo: "Cualquiera de nosotros que tenga prejuicios hacia otra raza necesita arrepentirse". 2. Procura entender. Dedica tiempo a escuchar a aquellos que han experimentado prejuicios. Esto puede incluir libros, películas e informes de noticias fiables sobre el tema. Darius Gray, prominente miembro afroamericano y líder de la Iglesia, observó: "Si nos esforzamos por escuchar de verdad a aquellos que consideramos como los demás, y si nuestra mira sincera fuera dejarles compartir su vida, sus historias, sus esperanzas y sus dolores, no solo obtendríamos una mayor comprensión, sino que esa práctica contribuiría en gran medida a sanar las heridas del racismo". 3. Habla. Si escuchas a alguien compartir una idea falsa o negativa sobre la raza, habla de forma amable pero clara. El presidente Dallin H. Oaks, primer consejero de la primera presidencia, dijo: "Como miembros de la Iglesia de Jesucristo de los Santos de los Últimos Días, debemos mejorar para ayudar a erradicar el racismo". El elder Gary W. Gong, del Quórum de los 12 Apóstoles, enseñó: "Se nos invita a cambiar el mundo para bien, de adentro hacia afuera, una persona, una familia, un vecindario a la vez". ¿Qué puedo hacer si he sufrido discriminación? 1. Perdona y gana un amigo. Cuando nos sentimos heridos por las acciones de otras personas, podemos enseñar y perdonar y tratar de entablar una relación. Mientras servía como 70 diaria, el elder Fred A. Tony Parker dijo: "Cuando he sido víctima de racismo, he tenido éxito al enfrentarlo de manera directa, perdonando a la persona y abordando el problema. Si alguien dice algo que hiere mis sentimientos, debo encontrar la manera de ayudarle a entender por qué me hizo daño. Es una oportunidad no solo de perdonar, sino de edificar una relación para que la persona no solo vea a Tony Parker como un afroamericano, sino también como hijo de Dios. Jesús enseñó a perdonar, y nos enseñó que cuando se nos ha ofendido, debemos hablarlo con la persona y solucionarlo". 2. Aprende lecciones útiles de las experiencias dolorosas. El reverendo Amos C. Brown cuenta una historia sobre Howard Washington Truman. Howard vivía al lado de una mujer que trataba mal a la familia de él porque eran negros. Incluso arrojaba estiércol de su gallinero al patio de los Truman. Cuando la mujer enfermó, la madre de Howard le llevó sopa y rosas. Con gratitud, la mujer le preguntó de dónde habían salido las flores. La señora Truman explicó: "Mientras tú echabas estiércol de las gallinas, Dios estaba preparando la tierra". Eso es lo que tenemos que hacer en medio del mal, dijo el reverendo Brown. Tomar el estiércol, pero tener la fe en Dios de usarlo para cultivar un jardín de rosas. 3. Acude a Cristo para que te cure y te guíe. Confiar en el Salvador con tu dolor y seguirlo a Él puede traer paz. El elder D. Todd Christofferson, del Quórum de los Doce Apóstoles, enseñó que además de redimirnos del pecado al satisfacer las exigencias que la justicia tiene sobre nosotros, Jesucristo también salda la deuda que la justicia tiene con nosotros al sanarnos y compensarnos por cualquier sufrimiento que padezcamos sin ser culpables. El Salvador nos da el ejemplo perfecto a seguir. Nos enseñó lo que debemos hacer cuando se nos ofende, se nos persigue e incluso cuando se nos condena a muerte injustamente. Descubre más. 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
3: Con frecuencia se pregunta a los miembros de la Iglesia de Jesucristo de los Santos de los Últimos Días, ¿cuál es la diferencia entre su iglesia y las otras iglesias cristianas? Una de las respuestas que damos es la plenitud de la doctrina de Jesucristo. Lo más importante de esa doctrina es el hecho de que nuestro Padre Celestial ama tanto a cada uno de sus hijos, que desea que todos vivamos en un reino de gloria para siempre. Además, Él desea que vivamos eternamente con Él y con su Hijo Jesucristo. Su plan nos ha dado las enseñanzas y la oportunidad de tomar de las decisiones que nos aseguran el destino y la vida que escojamos. Gracias a la revelación moderna, sabemos que el destino final de quienes vivan en la tierra no es la inadecuada idea del cielo para los justos y el sufrimiento eterno del infierno para los malos. El amoroso plan de Dios para sus hijos incluye esta realidad que enseñó nuestro Salvador Jesucristo. En la casa de mi Padre, muchas moradas hay. La doctrina revelada de la restaurada Iglesia de Jesucristo de los Santos de los Últimos Días enseña que todos los hijos de Dios, con excepciones demasiado limitadas para considerarlas ahora, finalmente heredarán uno de los tres reinos de gloria, de los que el menor sobrepuja toda comprensión. Después de un período en el que los desobedientes sufran por sus pecados, sufrimiento que los preparará para lo que está por venir, todos resucitarán y proseguirán al juicio final del Señor Jesucristo. Allí, nuestro amoroso Salvador, quien como se nos ha enseñado glorifica al Padre y salva todas las obras de sus manos, enviará a todos los hijos de Dios a uno de esos reinos de gloria de acuerdo con los deseos que hayan manifestado mediante sus decisiones. Otra doctrina y práctica singulares de la Iglesia restaurada son los mandamientos y convenios revelados que ofrecen a todos los hijos de Dios el sagrado privilegio de ser merecedores del más alto grado de gloria en el reino celestial. Ese destino máximo, la exaltación en el reino celestial, es el objetivo de la Iglesia de Jesucristo de los Santos de los Últimos Días. Por medio de la revelación moderna, los santos de los últimos días tienen esa comprensión única del plan de felicidad de Dios para sus hijos. Ese plan comienza con nuestra vida como espíritus antes de nacer y revela el propósito y las condiciones del trayecto que hemos escogido en la vida terrenal y el destino que deseamos a partir de ahí. Por la revelación moderna, sabemos que a todos los reinos se ha dado una ley y que el reino de gloria que recibimos en el juicio final está determinado por las leyes que escogemos seguir en nuestro trayecto terrenal. Según ese amoroso plan, hay múltiples reinos, muchas moradas, para que todos los hijos de Dios hereden un reino de gloria, cuyas leyes ellos puedan obedecer fácilmente. Al describir la naturaleza y los requisitos de cada uno de los tres reinos del plan del Padre, comenzamos con el más alto, que es el centro de los mandamientos y ordenanzas divinos que Dios ha revelado mediante la Iglesia de Jesucristo de los Santos de los Últimos Días. En la gloria celestial hay tres niveles, de los cuales el más alto es la exaltación en el reino celestial. Esa es la morada de quienes han recibido de su plenitud y de su gloria. De modo que son dioses, sí, los hijos e hijas de Dios, y moran en la presencia de Dios y de su Cristo para siempre jamás. Mediante la revelación, Dios ha manifestado las leyes y ordenanzas y los convenios eternos que se deben observar a fin de desarrollar los atributos divinos necesarios para lograr ese potencial divino. Ese es el objetivo de la Iglesia de Jesucristo de los Santos de los Últimos Días, porque el propósito de esta Iglesia restaurada es preparar a los hijos de Dios para la salvación en la gloria celestial y más particularmente para la exaltación en su grado máximo. El plan de Dios, basado en la verdad eterna, requiere que la exaltación solo se pueda lograr mediante la fidelidad a los convenios de un matrimonio eterno entre un hombre y una mujer en el Santo Templo. Dicho matrimonio finalmente estará al alcance de todos los fieles. Por eso enseñamos que el ser hombre o el ser mujer es una característica esencial de la identidad y del propósito premortales, mortales y eternos de la persona. Una enseñanza especialmente valiosa que nos ayuda a prepararnos para la exaltación es la proclamación de 1995 sobre la familia. Sus declaraciones aclaran los requisitos celestiales que nos preparan para vivir con Dios el Padre y con su Hijo Jesucristo. Quienes no comprenden plenamente el plan amoroso del Padre para sus hijos, tal vez consideren que esta proclamación sobre la familia no es más que una declaración de normas sujeta a cambios. Por el contrario, afirmamos que la proclamación sobre la familia, que se fundamenta sobre la doctrina irrevocable, define la relación familiar terrenal donde puede ocurrir la parte más importante de nuestro desarrollo eterno. El apóstol Pablo describe los tres grados de gloria comparándolos con las glorias del sol, de la luna y de las estrellas. El más alto da el nombre de celestial, y al segundo terrestre. No nombra al más bajo, pero en una revelación dada a José Smith se añadió su nombre, Celestial. Esa revelación también describe la naturaleza de las personas que se asignarán a cada uno. Quienes no elijan obedecer la ley de un reino celestial, heredarán otro reino de gloria, menor que el celestial, pero adaptado a las leyes que hayan escogido y puedan obedecer fácilmente. En inglés, la palabra usada para obedecer, que es muy común en las Escrituras, también puede significar perseverar o permanecer. Por ejemplo, quienes estén en el reino terrestre, comparable al conocido concepto de cielo, son los que reciben de la presencia del Hijo, mas no de la plenitud del Padre. Eran hombres honorables de la tierra que fueron cegados por las artimañas de los hombres, pero no eran valientes en el testimonio de Jesús. La reveladora descripción de aquel a quien se asigne al menor de los reinos de gloria, el celestial, es la siguiente: el que no puede obedecer la ley de un reino terrestre. Eso describe a quienes rechazan al Salvador y no han respetado los límites divinos de su comportamiento. Ese es el reino donde moran los inicuos, que después de haber padecido por sus pecados, a estos se los describe en la revelación moderna como los que no recibieron el Evangelio de Cristo ni el testimonio de Jesús. Estos son los mentirosos y los hechiceros, los adúlteros y los fornicarios, y quienquiera que ama y obra mentira. Al referirse a los tres reinos de gloria y haciendo uso de su visión profética, el presidente Russell M. Nelson escribió hace poco: la duración de la vida terrenal no llega a ser ni un nanosegundo comparado con la eternidad, pero es un nanosegundo crucial. Consideren detenidamente cómo funciona. Durante esta vida mortal decidimos qué leyes estamos dispuestos a obedecer: las leyes del reino celestial, las del reino terrestre o las del reino celestial, y como consecuencia en qué reino de gloria viviremos para siempre. ¡Qué grandioso plan! Es un plan que respeta completamente el albedrío de cada uno de ustedes. El apóstol Pablo enseñó que se nos han dado las enseñanzas y los mandamientos del Señor para que todos podamos alcanzar la medida de la estatura de la plenitud de Cristo. Ese proceso requiere mucho más que la adquisición de conocimiento. No es siquiera suficiente estar convencidos de la veracidad del Evangelio. Debemos actuar y pensar a fin de ser convertidos por medio de él. A diferencia a otras denominaciones que nos enseñan a saber algo, el Evangelio de Jesucristo nos desafía a llegar a ser algo. De tales enseñanzas concluimos que el juicio final no es simplemente una evaluación de la suma total de las obras buenas o malas, o sea, lo que hemos hecho. Es basado en el efecto final que tienen nuestros hechos y pensamientos, o sea, lo que hemos llegado a ser. Nos hacemos merecedores de la vida eterna mediante un proceso de conversión. En este contexto, esta palabra de muchos significados implica un profundo cambio de naturaleza. No es suficiente que la persona tan solo actúe sin pensarlo. Los mandamientos, las ordenanzas y los convenios del Evangelio no son una lista de depósitos requeridos en alguna cuenta celestial. El Evangelio de Jesucristo es un plan que nos muestra cómo llegar a ser lo que nuestro Padre Celestial desea que lleguemos a ser. Gracias a Jesucristo y su expiación, Cuando nos equivocamos en esta vida, podemos arrepentirnos y regresar a la senda de los convenios que conduce a lo que nuestro Padre Celestial desea para nosotros. En el Libro de Mormón se nos enseña que esta vida es cuando debemos prepararnos para comparecer ante Dios. Sin embargo, a esa difícil limitación de esta vida se le dio un contexto esperanzador, al menos hasta cierto punto para algunas personas. Mediante lo que el Señor reveló al presidente Joseph F. Smith, actualmente registrado en Doctrina y Convenios, sección 138, el profeta escribió: «Vi que los fieles élderes de esta dispensación, cuando salen de la vida terrenal, continúan sus obras en la predicación del Evangelio de arrepentimiento y redención mediante el sacrificio del unigénito Hijo de Dios. Entre aquellos que están en tinieblas y bajo la servidumbre del pecado en el gran mundo de los espíritus de los muertos, los muertos que se arrepientan serán redimidos mediante su obediencia a las ordenanzas de la casa de Dios. Y después que hayan padecido el castigo por sus transgresiones y sean lavados y purificados, recibirán una recompensa según sus obras, porque son herederos de salvación». Además, sabemos que el milenio, los 1000 años que siguen a la segunda venida del Salvador, será un tiempo para efectuar las ordenanzas requeridas por quienes no las hayan recibido en su vida terrenal. Hay mucho que desconocemos acerca de los 3 períodos principales del plan de salvación. 1. El mundo preterrenal de los espíritus. 2. La vida terrenal. Y 3. La vida venidera y la relación entre ellos. Sin embargo, Si conocemos estas verdades eternas, la salvación es un asunto personal, la exaltación es un asunto familiar. Tenemos un amoroso Padre Celestial que se asegurará de que recibamos todas las bendiciones y todas las ventajas que nuestros propios deseos y decisiones nos permitan obtener. También sabemos que Él no impondrá a nadie una relación de sellamiento en contra de su voluntad. Las bendiciones de una relación bajo sellamiento están aseguradas para todos aquellos que guarden sus convenios, pero nunca imponiendo una relación bajo sellamiento a otra persona que no sea digna o que no esté dispuesta. Mis queridos hermanos y hermanas, testifico de la veracidad de estas cosas. Testifico de nuestro Señor Jesucristo, el autor y perfeccionador de nuestra fe, cuya expiación, según el plan de nuestro Padre Celestial, lo hace todo posible. En el nombre de Jesucristo. Amén.
4: Solo para versión digital. El Señor guía su iglesia de acuerdo con nuestro idioma y entendimiento. Richard Natzel Holtzapfel, Departamento Misional. A lo largo de la historia, el Señor ha revelado cambios en las normas relativas a las ordenanzas y la adoración relacionada con el Evangelio. El autor vive en Utah, Estados Unidos. En el Libro de Mormón, Nefi concluye su registro con una perspectiva importante sobre cómo el Señor enseña e instruye a su pueblo. Porque el Señor Dios ilumina el entendimiento, pues Él habla a los hombres de acuerdo con el idioma de ellos para que entiendan. De acuerdo con el idioma de ellos. La mayoría de nosotros reconoce que Dios habla a todos sus hijos en su propio idioma. Es probable que hayamos visto las maneras en que Él se comunica con nosotros en nuestro idioma y cómo se comunica con los demás en su idioma. Esto se nota en particular si hemos tenido la oportunidad de vivir en un país que no sea el nuestro. Me di cuenta de ese principio por primera vez siendo un joven misionero, cuando mi primer compañero y yo enseñamos el Evangelio de Jesucristo en italiano estándar, un idioma que no era nuestra lengua materna. Durante el tiempo que estuvimos juntos en Lugano, Suiza, mi compañero y yo encontramos y enseñamos a una familia de Sicilia, Italia. Nosotros hablábamos italiano, pero la familia hablaba siciliano, que es lo suficientemente distinto del italiano estándar como para ser considerado otra lengua. Los miembros de la rama local hablaban una variedad diferente del italiano que es aún menos conocida, el italiano suizo. Sin embargo, los miembros de la rama utilizaron su italiano suizo natal para ayudarnos a hermanar y enseñar a aquella joven familia. A pesar de las diferencias entre el italiano estándar, el italiano suizo y el siciliano, el Señor nos habló a cada uno de nosotros por medio del Espíritu Santo, de acuerdo con nuestro idioma y entendimiento. Con el tiempo, los integrantes de aquella joven familia entraron en las aguas del bautismo y fueron confirmados miembros de la Iglesia. De la misma manera en que lo hizo en mi experiencia en el sur de Suiza, el Señor nos habla a cada uno en nuestro idioma. Cuando el Señor habla a un alumno de escuela primaria de 8 años en Lima, Perú, habla en el idioma que el niño entiende. Lo mismo sucede cuando se dirige a un profesor universitario en Tokio, Japón. Le habla en el idioma que el profesor entiende. Lo que quizás no nos resulte tan familiar es que el Señor también habla en el contexto cultural de la vida y la época de una persona o de un pueblo. El Señor se comunica de acuerdo con su entendimiento. Para que entiendan. He descubierto que en diferentes épocas y lugares a lo largo de los tiempos, el Señor siempre ha hablado a sus hijos de acuerdo con el idioma y entendimiento de ellos cuando comparte su mensaje y sus ordenanzas y verdades en el idioma y la cultura de las personas. Aunque los hijos de Dios están limitados en su idioma, ningún idioma es perfecto, y en su entendimiento cultural, las culturas se adaptan, incorporan aspectos de otras culturas y cambian con el tiempo, el Señor, con bondad, condesciende a comunicar su voluntad en el idioma y la cultura de ellos para poder instruirlos y socorrerlos. En Doctrina y Convenios, sección 1, versículo 24, el Señor dice, «He aquí soy Dios, y lo he declarado. Estos mandamientos son míos, y se dieron a mis siervos en su debilidad, según su manera de hablar, para que alcanzasen entendimiento». Por lo tanto, cuando una cultura cambia drásticamente con el tiempo, no debería sorprendernos que el Señor, que es el mismo hoy en día que en la antigüedad, revele su disposición en un nuevo contexto cultural de acuerdo con la época, el lugar y el entendimiento de las personas. Ósculo, beso y salutación, santos. Por ejemplo, cuando el apóstol Pablo escribió a los santos de Roma, Corinto y Tesalónica, los invitó a saludarse los unos a los otros con ósculo, beso, santo. Esa instrucción tenía mucho sentido en la antigua cultura mediterránea, donde los hombres se saludaban unos a otros con un beso. En todas las culturas, tanto las antiguas como las modernas, saludar a alguien siempre ha sido una señal de afecto, amistad, reconocimiento y reverencia. Sin embargo, la forma exacta de realizar esos saludos a menudo depende de lo que resulte apropiado o previsible para la ocasión concreta y para la cultura. En algunas épocas y lugares, esto podría consistir en hacer una reverencia, dar un apretón de manos, un abrazo o un beso en los labios o en la mejilla, o frotarse la nariz con la otra persona. El mandato de Pablo de que los santos se saludasen unos a otros con ósculo santo se habría considerado una señal de hermandad cómoda y familiar en su antiguo contexto mediterráneo. Pero en el contexto cultural occidental de los Estados Unidos en la década de 1800, el Señor inspiró a José Smith a adaptar este mandato del Nuevo Testamento a «saludaos con salutación santa». tal vez como una manera de aplicar este concepto a su pueblo, que vivía en una época y en un lugar distintos, donde los besos no se consideraban una forma cómoda de saludo en una comunidad eclesiástica. A medida que la situación de los hijos de Dios va cambiando con el tiempo, este contexto podría ser una forma en que el Señor habla a su pueblo para que alcancen entendimiento. Cambios en el contexto cultural. Esto también podría explicar, en parte, por qué podríamos considerar que ciertos relatos de las Escrituras son difíciles de entender, aun cuando las Escrituras se hayan traducido a nuestro propio idioma. Nuestro contexto cultural suele ser tan radicalmente diferente de la época en que ocurrió el acontecimiento de las Escrituras, que el resultado puede dificultar la comprensión del relato en la actualidad. Cuando el Señor establece sus convenios y ordenanzas con su pueblo, lo hace en el contexto de una cultura específica y en un momento y lugar específicos. Todo ajuste que se haga a las ordenanzas y los procedimientos no modifica el carácter sagrado de los convenios que se hacen. El Señor siempre preserva la naturaleza eterna de sus promesas que se hallan en los convenios que Él hace con sus hijos. Mark Allen Wright, profesor de la Universidad Brigham Young, observa: el idioma no se limita a las palabras que usamos, sino que también incluye signos, símbolos y gestos corporales que están impregnados de significado por las culturas que los generaron. Las Escrituras brindan ejemplos de cómo funciona esto. Ejemplos del Antiguo Testamento. En el contexto del Antiguo Testamento, del antiguo cercano Oriente, no es sorprendente descubrir que poner la mano debajo del muslo de otra persona para hacer un juramento se menciona en Génesis capítulo 24, versículo 9 y capítulo 47, versículo 29. En aquellos tiempos, esa práctica era una manera culturalmente apropiada de hacer una promesa o de jurar lealtad a alguien, incluso entre un padre y un hijo. Otra práctica habitual en el antiguo cercano Oriente era partir los animales y las aves por la mitad para que las personas pudieran caminar entre ellos al hacer un convenio, un gesto ritual que hicieron Abraham y otras personas en el Antiguo Testamento. Además, el convenio abrahámico incluía la circuncisión, una señal del convenio. En el mundo del Antiguo Testamento, el Señor a menudo revelaba su convenio eterno en la forma y la terminología que se asemejaban a los acuerdos de los tratados en el antiguo Medio Oriente circundante. Esto tiene sentido, ya que el Señor habla a su pueblo en el contexto cultural de ellos para que alcancen entendimiento. Prácticas sacramentales. Durante el ministerio terrenal del Salvador, Él reveló su convenio de una nueva manera. En ese caso, Jesús tomó los emblemas de la Pascua y les dio un nuevo sentido y significado durante la última cena. Esos símbolos eran el pan sin levadura y el vino, el cual bebían de una sola copa. En una época y un lugar muy diferentes de su ministerio terrenal en el mundo oriental mediterráneo del siglo I, el Señor reveló lo siguiente a José Smith en el mundo norteamericano del siglo XIX. Escucha la voz de Jesucristo, tu Señor, tu Dios y tu Redentor, cuya palabra es viva y poderosa. Porque he aquí, te digo que no importa lo que comáis o bebáis al tomar el sacramento, si es que lo hacéis con la mira puesta únicamente en mi gloria, recordando ante el Padre mi cuerpo, que fue sacrificado por vosotros, y mi sangre, que se derramó para la remisión de vuestros pecados. El pan sin levadura y el vino ya no eran necesarios para la Santa Cena. Sin embargo, se siguió utilizando una copa común. Justin Bray, del Departamento de Historia de la Iglesia, observó que el uso de una sola copa era típico en aquella época. Más allá de los entornos religiosos, compartir una copa era una práctica habitual en los Estados Unidos en el siglo XIX. las fuentes de agua en las escuelas públicas, los parques y los vagones de ferrocarril solían tener una copa o un cucharón encadenado en el que todos ponían los labios. Con el tiempo, el Señor inspiró a sus profetas y apóstoles a suspender en 1912 el uso de una copa común para ofrecer la Santa Cena. Aunque había un hermoso simbolismo de unidad y solidaridad al beber de la misma copa, donde todos compartían la Santa Cena juntos, independientemente de sus diferencias, la cultura había cambiado. El Señor volvió a hablar a su pueblo en su debilidad para que alcanzasen entendimiento. Las funciones que desempeñan el Salvador y sus seguidores. No obstante, el Señor advierte a los hombres y a las mujeres que no es prerrogativa de ellos cambiar los medios o las palabras en la forma en que hacemos los convenios sagrados que Él ha revelado. Solamente Jesucristo tiene el derecho de modificar las ordenanzas y los procedimientos mediante los cuales recibimos sus convenios de acuerdo con la época, el lugar y las circunstancias de su pueblo. Nosotros solamente tenemos el derecho de aceptar esos convenios, no de cambiarlos ni cambiar las ordenanzas. Por ello, el pueblo del Señor aceptó el derecho que él tenía de poner fin a la circuncisión y a todos los sacrificios de animales, y aceptó que él cambiara el día de reposo del sábado al domingo como señal del convenio cristiano. Asimismo, tenemos la oportunidad de seguirlo de la manera en que él revele por medio de sus profetas para que su obra se lleve a cabo en la actualidad. Revelación a los profetas vivientes, incluso en la adoración en el templo. Hemos sido testigos de cómo el Señor ha inspirado a su profeta moderno, el presidente Russell M. Nelson, a revelar sus enseñanzas, convenios y ordenanzas en nuestro idioma de acuerdo con nuestro entendimiento, incluso en relación con los testigos para los bautismos o con la edad para la ordenación al sacerdocio aarónico. Esto es particularmente cierto en la adoración en el templo. Los cambios inspirados que la primera presidencia ha hecho en los últimos años, de acuerdo con nuestras circunstancias, lugar y época, fueron revelados con el fin de mejorar la experiencia de los miembros en el templo y ayudar a todas las personas que entren en él a sentirse más cerca de Dios en ese espacio sagrado. Al recibir humildemente la singular bendición de inspiración y revelación celestiales por medio de un profeta moderno, ruego que recordemos, con un renovado sentimiento de aprecio, el noveno artículo de fe que afirma: creemos todo lo que Dios ha revelado, todo lo que actualmente revela, y creemos que aún revelará muchos grandes e importantes asuntos pertenecientes al reino de Dios.
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1: As a young boy, I discovered...
2: Cuando era niño, descubrí el poder sorprendente de una pequeña linterna. Al prenderla en la noche, donde quiera que la apuntara, veía un círculo grande iluminado. Mi entusiasmo era mayor cuando la prendía en el granero polvoriento. En el aire se proyectaba un cono de luz. Pero hice el descubrimiento más interesante cuando la apreté contra la palma de mi mano. Toda mi mano brillaba en la oscuridad. La luz estaba dentro de mí. El observar las propiedades físicas de la luz es emocionante, pero descubrir las cualidades de la luz y la verdad espiritual es aún más impresionante y esencial. Vivimos en una época maravillosa, pero una en que la paz se ha quitado de la tierra. A fin de prosperar en esta época, la luz espiritual debe arder dentro de nosotros. ¿Cómo obtenemos la luz espiritual y logramos que las verdades del Evangelio de Jesucristo inunden nuestra alma? Quisiera sugerir tres formas. Uno, aprendan la doctrina verdadera. Dos, obtengan un testimonio puro. Y tres, vivan el Evangelio con valentía. Primero, aprendan la doctrina verdadera. Alma descubrió que la predicación de la palabra tenía una gran propensión a impulsar a la gente a hacer lo que era justo. Sí, tenía un efecto más potente en la mente del pueblo que la espada o cualquier otra cosa que les había acontecido. Por tanto, Alma consideró prudente que se pusiera a prueba la virtud de la palabra de Dios. El presidente Henry B. Eyring dijo, «La palabra de Dios es la doctrina que enseñaron Jesucristo y sus profetas». Alma sabía que las palabras de doctrina tenían gran poder, que pueden abrir la mente de las personas para que vean las cosas espirituales, lo que no se ve con los ojos naturales, y pueden abrir el corazón a los sentimientos del amor de Dios y del amor a la verdad. En 1832, el Señor reveló al profeta José Smith una doctrina verdaderamente impactante sobre la luz espiritual, la luz de Cristo, la cual procede de la presencia de Dios para llenar la inmensidad del espacio, la luz que existe en todas las cosas, que da vida a todas las cosas, que es la ley por la cual se gobiernan todas las cosas, sí, el poder de Dios que se sienta sobre su trono. El presidente Boyd K. Packer recalcó esa verdad al decir, la luz de Cristo también se describe en las Escrituras como el Espíritu de Jesucristo. El Espíritu de Cristo puede iluminar al inventor, al científico, al pintor, al escultor, al compositor, al actor, al arquitecto, al autor, para producir obras grandes e incluso inspiradas para la bendición y el beneficio de toda la humanidad. Las recientes ideas científicas sobre las propiedades fundamentales de la luz son en efecto sorprendentes. Hoy los científicos describen la luz como un conector, o mensajero, o mediador. ¡Cuán profunda es la doctrina del Señor! Segundo, obtengan un testimonio puro. Ese testimonio es la confirmación del Espíritu Santo de que Dios es nuestro Padre y que Jesús es el Cristo. La luz y la verdad que vemos en todas las cosas nos instan a obtener un conocimiento por el estudio y por la fe, lo que precede a la confirmación del Espíritu. Aprendemos mucho sobre la obra de Dios y su bondad mediante nuestros sentidos, pero se pone de manifiesto un testimonio más profundo al buscar la verdad en forma espiritual con verdadera intención. El presidente Spencer W. Kimball dijo, «Los tesoros del conocimiento, tanto secular como espiritual, están escondidos de quienes no los buscan en forma apropiada ni se esfuerzan por encontrarlos. El conocimiento espiritual no se logra solo al pedirlo. Incluso las oraciones no son suficientes. Se requiere perseverancia y dedicar la vida a ello». Nuestro testimonio se fortalece al observar con reverencia el gran universo que Dios creó para nosotros. El Señor declaró a Enoch, «Se han creado y hecho todas las cosas para que den testimonio de mí». Alma testificó en forma similar a Coriore el Anticristo. Todas las cosas indican que hay un Dios. Sí, aún la tierra y todo cuanto hay sobre ella. Sí, su movimiento. Sí, también todos los planetas que se mueven en su orden regular testifican que hay un Creador Supremo. La lucha que Enos tuvo ante el Señor demuestra el poder del testimonio de su padre. Enos dijo, las palabras que frecuentemente había oído a mi padre hablar en cuanto a la vida eterna y el gozo de los santos penetraron mi corazón profundamente. El elder M. Russell Ballard dijo, la clara declaración de la verdad influye en las personas. Eso es lo que cambia corazones. Mi esposa y yo fuimos a una reunión sacramental cerca de Recife, Brasil. Un niño de 9 o 10 años que vestía un traje azul nuevo en un día muy caluroso, fue al púlpito y de forma muy tranquila miró a la congregación y dijo, nuestra familia ha estado estudiando sobre el albedrío moral. Luego leyó, así pues, los hombres son libres según la carne y son libres para escoger la libertad y la vida eterna por medio del gran mediador de todos los hombres o escoger la cautividad y la muerte según la cautividad y el poder del diablo. Entonces dijo el muchacho, algunos de mis amigos mayores escogen fumar y usar drogas, pero todos tendremos que aceptar las consecuencias de nuestras acciones. Finalizó con su testimonio diciendo, me doy cuenta que esto es verdad. Este testimonio de alguien tan joven fue poderoso y conmovió nuestro corazón grandemente. Tercero, debemos vivir con valentía, de acuerdo con la luz y testimonio que hemos recibido. Se nos promete que el que recibe luz y persevera en Dios, recibe más luz, y esa luz se hace más y más resplandeciente hasta el día perfecto. Vivir el Evangelio con valentía requiere esfuerzo y sacrificio. Por muchos años, efectuar la obra en el templo significaba para los santos que viven cerca de Manaus, Brasil, viajar 2 días en un barco lleno de gente por el río Amazonas y después 2 días más en autobús en el trópico hasta llegar al templo de Recife. Al llegar, agotados y cansados, se duchaban, se vestían de forma apropiada y de inmediato comenzaban la obra en el templo. Después de varios días de prestar servicio al Señor, emprendían el arduo viaje de regreso a casa. Las palabras, pero yo y mi casa serviremos a Jehová, se veían reflejadas maravillosamente en su sacrificio. Para tener paz en esta época magnífica pero difícil, debemos aprender la doctrina verdadera, obtener un testimonio puro y vivir las verdades del Evangelio con valentía. Viaje de regreso a casa. Las palabras, pero yo y mi casa serviremos a Jehová, se veían reflejadas maravillosamente en su sacrificio. Para tener paz,

0: agradezco. En el nombre de Jesucristo. Amén.
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Hablando a sus 12 apóstoles, Jesús enseñó en cuanto a la atención que Dios presta a toda criatura viviente. ¿No se venden dos gorriones por un cuarto? Con todo, ni uno de ellos cae a tierra sin saberlo vuestro Padre. El gorrión, un pajarillo insignificante, estaba entre las más baratas de las ofrendas que vendían los mercaderes. Jesucristo, el gran maestro, señalaba la verdad de que Dios es consciente de cada una de sus creaciones, hasta el modesto gorrión. Cristo continuó diciendo, «Pues aún vuestros cabellos están todos contados. No temáis, más valéis vosotros que muchos pajarillos». Dios está al corriente de nuestras vidas, y no solo de ellas en sí, sino de todos sus detalles. Si se lo permitimos, Él nos llevará a donde debemos estar a fin de ayudar a otras personas en su nombre. Hace varios años, una persona muy querida falleció repentinamente. Dejó una hermosa familia, así como a sus padres y hermanos. La familia se reunió en el hospital, donde se despidieron por última vez y acordaron reunirse más tarde el mismo día en la casa de uno de los familiares. Cuando los padres llegaron a casa, se quedaron sorprendidos al ver que los vecinos habían acudido a su casa trayendo comida, flores, notas y abrazos. Hacía solo unas horas que se había empezado a difundir la noticia del fallecimiento de su hija, pero los vecinos ya estaban allí, tendiendo la mano de Dios a su manera a una familia necesitada. Era un vecindario peculiar, pues en él, más de una docena de familias, en distintos casos, habían perdido a un hijo a causa de un fallecimiento prematuro. Los vecinos sabían lo que se sentía perder a un ser querido, y por lo tanto sabían cómo tender la mano con compasión a aquellos que se encontraban en una circunstancia similar. Aunque el fallecimiento fue algo inesperado para la familia, no lo fue para Dios. La familia cree que el vecindario de familias increíbles se habían reunido divinamente con antelación para amarse y apoyarse mutuamente en cada una de sus pruebas. El ojo de nuestro Padre Celestial está en el gorrión y también está en ti y en mí.

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1: Principios básicos del Evangelio. ¿Qué sucede en las reuniones dominicales de la Iglesia? Los miembros de la Iglesia de Jesucristo de los Santos de los Últimos Días se reúnen cada domingo para adorar a Dios y enseñarse mutuamente el Evangelio de Jesucristo. Se invita a todos a asistir y los miembros tienen la oportunidad de orar, dar discursos y enseñar lecciones si así lo desean. Esas reuniones ayudan a los miembros a fortalecerse mutuamente en la fe y a tener entrelazados sus corazones con unidad y amor. Reunión sacramental. Los miembros del barrio o de la rama se reúnen cada domingo para la reunión sacramental. A quienes no son de nuestra religión, también se les invita a asistir. La Santa Cena se da a los miembros durante esta reunión para ayudarles a recordar a Jesucristo. Véase el artículo de Principios Básicos del Evangelio de abril de 2022 para obtener más información sobre la Santa Cena. La reunión también incluye oraciones, música de adoración y discursos pronunciados por los miembros acerca del Evangelio de Jesucristo. Otras reuniones. Después de la reunión sacramental, los miembros se separan en clases y quórums. Los niños de 18 meses a 11 años asisten a la primaria. El primer y tercer domingo de cada mes, todos los demás miembros asisten a la escuela dominical. El segundo y cuarto domingo asisten a las reuniones de la Sociedad de Socorro, de las mujeres jóvenes o de los quórums del sacerdocio. Oraciones. Las oraciones en las reuniones de la Iglesia las dan los miembros. Son oraciones sencillas e inspiradas por el Espíritu Santo. Los miembros oran utilizando palabras que expresen amor y respeto por el Padre Celestial. Eso incluye el uso de los pronombres ti, tú, tuyo y tú al orar a Él. Discursos. Un miembro del obispado o de la presidencia de rama pide a los miembros que den discursos en la reunión sacramental. Esos mensajes se centran en el Evangelio de Jesucristo. Los oradores utilizan las escrituras y las palabras de los líderes de la Iglesia para preparar sus discursos. También dan testimonio de las bendiciones de los principios del Evangelio en su vida. Lecciones. Después de la reunión sacramental, los miembros aprenden acerca del Evangelio en clases más pequeñas. Las lecciones podrían ser sobre las escrituras, las enseñanzas de la conferencia general u otros temas. Aunque el maestro dirige la lección, no es una disertación, sino que todos los miembros de la clase pueden compartir sus ideas sobre el tema. Testimonio. Una vez al mes, la reunión sacramental incluye una reunión de testimonios. Por lo general, esta se lleva a cabo el primer domingo del mes. Durante esa reunión, los miembros pueden compartir su testimonio de Jesucristo y de su Evangelio. Dar testimonio significa declarar verdades del Evangelio según lo inspire el Espíritu Santo. Preparación. Los miembros se preparan para las reuniones dominicales al orar, estudiar las Escrituras y estar preparados para recibir inspiración del Espíritu Santo. Si se le pide que dé un discurso o enseñe una lección, piense con espíritu de oración cómo puede enseñar los principios del Evangelio. Utilice las Escrituras y testifique de la verdad. Sus líderes de la Iglesia pueden ayudarle a prepararse si fuere necesario. De las Escrituras. Las reuniones de la Iglesia son guiadas por el Espíritu. Véase Moroni capítulo 6, versículo 9. Los miembros de la Iglesia se enseñan el Evangelio unos a otros. Véase Doctrina y Convenios, sección 88, versículos 77 a 78. Los maestros utilizan las escrituras para enseñar acerca de los principios del Evangelio. Véase Doctrina y Convenios, sección 42, versículo 12. Organizaciones del barrio. Primaria. Para niños y niñas desde los 18 meses hasta los 11 años de edad. Clases de las mujeres jóvenes. Para las jovencitas de 12 a 18 años. Quórums del sacerdocio arónico. Para hombres jóvenes de 12 a 18 años. Sociedad de socorro. Para mujeres adultas a partir de los 18 años. Quórum de élderes. Para hombres adultos a partir de los 18 años. Si tiene preguntas sobre las reuniones de la iglesia, puede hablar con sus hermanos o hermanas ministrantes, con los líderes de su barrio o rama, o con los misioneros.
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3: Serví como misionero durante varios meses en el centro de Lima, Perú. Por lo tanto, crucé la Plaza de Armas de Lima muchas veces. El Palacio de Gobierno, residencia oficial y la oficina del presidente de Perú está frente a la plaza. Mis compañeros y yo invitábamos a la gente en esa plaza a oír del Evangelio restaurado. A veces me preguntaba cómo sería entrar en el palacio, pero pensar que alguna vez pasara eso parecía muy remoto. El año pasado, el elder de Todd Christopherson del Quórum de los Doce, otras personas y yo, nos reunimos con Alan García, que era el presidente de Perú, en el Palacio de Gobierno. Se nos mostraron sus hermosos salones y fuimos amablemente recibidos por el presidente García. Mis preguntas de joven misionero sobre el palacio fueron completamente satisfechas en una manera que nunca hubiera creído posible en 1970. Las cosas han cambiado en Perú desde que fui misionero, en especial para la iglesia. Allí había cerca de 11.000 miembros de la iglesia en ese entonces y solo una estaca. Hoy hay más de 300.000 miembros y casi 100 estacas. En poblados donde solo había pequeños grupos de miembros, ahora hay estacas activas y hermosas capillas que engalanan la tierra. Lo mismo ha pasado en muchos otros países alrededor del mundo. Este sorprendente crecimiento de la iglesia merece una explicación. Empezamos con una profecía del Antiguo Testamento. Daniel era un esclavo hebreo en Babilonia. Se le dio la oportunidad de interpretar un sueño del rey Nabucodonosor. Daniel le pidió a Dios que le revelara el sueño y su interpretación, y su oración fue respondida. Le dijo a Nabucodonosor, «Pero hay un Dios en los cielos que revela los misterios, y Él ha hecho saber al rey Nabucodonosor lo que ha de acontecer en los postreros días. Las visiones de tu cabeza en tu cama son estas». Él dijo que el rey había visto una imagen aterradora con una cabeza, un torso, brazos, piernas y pies. Una piedra fue cortada de un monte, no con mano, y rodó y gradualmente creció de tamaño. La piedra golpeó la imagen rompiéndola en pedazos. Pero la piedra que golpeó la imagen se convirtió en un gran monte que llenó toda la tierra. Daniel explicó que la imagen representaba los futuros reinos políticos y que en los días de esos futuros reyes, el Dios del cielo levantaría un reino que no sería jamás destruido, pero que despedazaría y consumiría a todos estos reinos y permanecería para siempre. Me referiré ahora a un pasaje de escrituras más recientes. El ángel Moroni se apareció primero a José Smith en 1823 y le dijo que Dios tenía una obra para él y que entre todas las naciones, tribus y lenguas se tomaría su nombre para bien y para mal. El mensaje de Moroni seguramente debió haber asombrado a José, que tenía solo 17 años. En 1831, el Señor le dijo a José que las llaves del reino de Dios habían sido nuevamente entregadas al hombre en la tierra. Dijo que el Evangelio rodaría hasta los extremos de la tierra como la piedra cortada del monte, no con mano, hasta que llene toda la tierra, tal como Daniel le había dicho a Nabucodonosor. En 1898, el presidente Wilford Woodruff contó una experiencia que tuvo como recién converso en 1834 en una reunión del sacerdocio cerca de Kirtland. Él relató, el profeta llamó a todos los que poseían el sacerdocio para que se reunieran en una pequeña cabaña que servía de escuela. Era una casa muy pequeña, quizás de unos 4 metros cuadrados. Cuando nos reunimos, el profeta pidió a los élderes de Israel que se encontraban con él que dieran testimonio de esta obra. Cuando concluyeron, el profeta dijo, «Hermanos, he sido grandemente elevado e instruido con sus testimonios esta noche, pero quiero decirles ante el Señor que concerniente al destino de esta iglesia y este reino, ustedes no saben más de lo que sabe un bebé en brazos de su madre. No lo comprenden. Esta noche solo ven aquí a un puñado de hombres con el sacerdocio, pero esta iglesia se extenderá por América del Norte y del Sur y cubrirá todo el mundo. Esas profecías de que el reino de Dios como una piedra cortada del monte llenaría la tierra, el nombre de José Smith sería conocido a través de todo el mundo y la iglesia cubriría las Américas y el mundo, debieron parecer algo absurdo hace años. El pequeño grupo de creyentes que apenas sobrevivían en la frontera inhabitada de los Estados Unidos y que se desplazaban para escapar de la persecución, no lo vieron como la fundación de una fe que cruzaría límites internacionales ni que penetraría los corazones en todas partes. Pero eso es precisamente lo que ha sucedido. Permítanme darles un ejemplo. En el día de Navidad de 1925 en Buenos Aires, el elder Melvin J. Ballard dedicó toda Sudamérica para la predicación del Evangelio. Para agosto de 1926, un pequeño grupo de conversos había sido bautizado. Ellos fueron los primeros miembros de toda Sudamérica de la Iglesia de Jesucristo de los Santos de los Últimos Días. Eso fue hace 85 años. Y muchos están escuchando la conferencia ahí ahora. Hay 23 estacas de Sion en Buenos Aires hoy en día, con docenas de estacas y decenas de miles de miembros de la iglesia en ciudades y pueblos a lo largo de Argentina. Hoy hay más de 600 estacas y varios millones de miembros de la iglesia a través de Sudamérica. Al contemplarlo, el reino de Dios está cubriendo Sudamérica y el nombre de José Smith se menciona tanto por nosotros como por sus detractores en países de los que tal vez él nunca oyó mientras vivía. Hoy hay cerca de 3,000 estacas de la iglesia en el mundo, desde Boston hasta Bangkok y de la Ciudad de México a Moscú. Nos aproximamos a los 29,000 barrios y ramas. En muchos países hay estacas maduras, con miembros cuyos antepasados fueron conversos. En otros, grupos pequeños de nuevos miembros se reúnen como pequeñas ramas de la iglesia en casas rentadas. Cada año la iglesia se extiende más a través del mundo. ¿Estas profecías acerca de llenar la tierra y ser conocidos en todo el mundo fueron absurdas? Tal vez. ¿Improbables? Sin duda. ¿Imposibles? Rotundamente no, sino que están ocurriendo frente a nuestros ojos. El presidente Gordon B. Hinckley dijo, se ha dicho que en una época el sol nunca se ponía sobre el imperio británico. Ese imperio se ha visto reducido, pero podemos afirmar que el sol nunca se pone sobre la obra del Señor al seguir influyendo para bien en la vida de los hombres en toda la tierra. Y este es apenas el comienzo. Solo hemos empezado. Nuestra labor trasciende fronteras. Aquellas naciones que aún no nos han abierto sus puertas, un día lo harán. Hoy podemos ver que una profecía del Libro de Mormón está a punto de cumplirse. Y sucederá que los reyes cerrarán su boca porque verán lo que no les había sido declarado y considerarán lo que no habían oído. Porque en aquel día hará el Padre, por mi causa, una obra que será grande y maravillosa entre ellos. Esta obra del Señor es en verdad grande y maravillosa. Y va hacia adelante sin notarse por los líderes políticos, culturales y académicos de la humanidad. Progresa de un corazón y una familia a la vez, silenciosa y discretamente, y su sagrado mensaje bendice a la gente de todas partes. Un versículo en el Libro de Mormón brinda una clave sobre el maravilloso crecimiento de la Iglesia hoy. Y además, te digo que vendrá el día en que el conocimiento de un Salvador se esparcirá por toda nación, tribu, lengua y pueblo. Nuestro mensaje más importante, por el que estamos divinamente comisionados y comprometidos a llevar a todas partes del mundo, es que hay un Salvador. Él vivió en el meridiano de los tiempos. Él expió nuestros pecados, fue crucificado y resucitó. Este mensaje incomparable, el cual proclamamos con la autoridad de Dios, es la verdadera razón por la que esta iglesia crece como lo hace. Testifico que Él se apareció junto con su padre, José Smith. Bajo la dirección de su padre, Él estableció su evangelio de nuevo sobre la tierra. Envió apóstoles, profetas y las llaves del sacerdocio a la tierra otra vez. Él dirige su iglesia por medio de un profeta viviente, el presente Thomas S. Monson. Su iglesia es aquella piedra cortada del monte, no con mano que rueda en medio del mundo. Estamos agradecidos por José Smith y contemplamos maravillados cómo su nombre es reverenciado y sí, aún vilipendiado como nunca por toda la tierra. Pero reconocemos que esta poderosa obra de los últimos días no es acerca de él, es la obra del Todopoderoso Dios y de su Hijo, el Príncipe de Paz. Testifico que Cristo es el Salvador. Y junto con ustedes contemplo, admirado al ver esta obra ir hacia adelante, milagrosa y maravillosamente, y sin detenerse. En verdad, llegó el día en que el conocimiento de un Salvador se esparce por toda nación, tribu, lengua y pueblo. Doy testimonio de Él, el Salvador de la humanidad, de este mundo, en el nombre de Jesucristo. Amén.
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1: Jesucristo aligeró mis cargas. Por Georgia H. Nichols, Colorado, Estados Unidos. Con toda la conmoción que había en mi vida, sentí que me estaba ahogando hasta que hallé paz cuando leí el Libro de Mormón. Un día, mientras ministraba a una hermana de nuestro barrio, ella me dijo que leía el Libro de Mormón cada año. También testificó de las grandes bendiciones que esta iniciativa le había traído. Agradezco el ejemplo de esta hermana. Antes de esa visita, yo había leído el Libro de Mormón de principio a fin solo una vez, aunque siempre lo estudiaba cuando me preparaba para las asignaciones de enseñanza. Después de mi visita, decidí seguir el ejemplo de esta hermana. Comencé de nuevo desde primer libro de Nefi y lo leí hasta el final. Ella tenía razón. Fui bendecida de muchas maneras que pude reconocer y estoy segura que también de otras maneras que no pude darme cuenta. Poco después de haber terminado el Libro de Mormón por segunda vez, mi esposo abandonó a nuestra familia. Las tareas aparentemente imposibles de mi nuevo trabajo se volvieron extremadamente estresantes y la enfermedad crónica de mi hijo me hizo sentir que me estaba ahogando. Sin embargo, luego recordé haber leído el Libro de Mormón acerca de cómo Amulón había puesto grandes cargas sobre Alma y su pueblo. Cuando el pueblo oró para pedir ayuda, el Señor les dijo que estaba al tanto de su situación y que los libraría. Hasta entonces, Él dijo, «Y también aliviaré las cargas que pongan sobre vuestros hombros,
4: de manera que no podréis sentirlas sobre vuestras espaldas. Había estudiado ese capítulo de Mosía muchas veces antes y lo había enseñado muchas veces a otras personas en las clases del Evangelio. Creía en la veracidad de esos versículos. Debido a que me había familiarizado con las enseñanzas del Libro de Mormón, sabía que la verdad personal aparecía al comparar las Escrituras a mis circunstancias personales. Así que comencé a leer ese capítulo todos los días en busca de fortaleza y para recordarme a mí misma que el Señor también se preocupaba por mí. Todavía tenía que pasar por pruebas, pero Él aligeró mis cargas. Esos versículos del Libro de Mormón me ayudaron a atravesar una época de gran adversidad personal, proporcionándome paz y un conocimiento reconfortante de que el Señor está al tanto de todos sus hijos.
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0: 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Jóvenes adultos. ¿En verdad influyen en mí los medios de comunicación que utilizo? Por Megan Thompson Ramsey, Revistas de la Iglesia. Ya sea que nos demos cuenta o no, los medios de comunicación que utilizamos influyen en nosotros. ¿Cómo podemos elegir medios de comunicación que sean de buena reputación o dignos de alabanza? Véase artículo de fe número 13. Cuando jugaba al tenis en la escuela secundaria, a menudo escuchaba a los otros jugadores decir malas palabras. Intentaba impedir que sus palabras me afectaran, pero durante uno de los partidos perdí la pelota y entonces se me salió una palabra grosera de la boca. Sin siquiera darme cuenta, poco a poco, me había insensibilizado al lenguaje que usaban, hasta el punto de que me parecía natural que el hombre natural que llevaba dentro de mí también lo utilizara. Todo lo que nos rodea puede influir en nosotros de muchas maneras, y entre las cosas más influyentes que nos rodean cada día están los medios de comunicación. Ya sea que nos demos cuenta o no, los tipos de medios de comunicación que consumimos pueden distorsionar nuestra realidad de manera lenta, casi imperceptible. Tal vez pensemos que ver de vez en cuando medios de comunicación que contengan lenguaje vulgar, sexo o violencia no tiene ningún efecto en nosotros, pero en realidad sí lo tiene. ¿Qué podemos hacer al respecto? Decidir buscar buenos medios de comunicación. Es importante recordar que, a pesar de todas las cosas horribles a las que podemos acceder a través de nuestros televisores o teléfonos inteligentes, sí existen buenos medios de comunicación. Los misioneros comparten el Evangelio a través de material multimedia edificante. Podemos retomar el contacto con un viejo amigo o leer un mensaje que realmente eleve nuestros espíritus en las redes sociales. Pero, ¿cómo podemos buscar el material en los medios de comunicación que sea virtuoso, bello y digno de alabanza? El elder David A. Bednar, del Quórum de los Doce Apóstoles, ofreció esta prueba infalible. Si algo que pensemos, veamos, escuchemos o hagamos nos separa del Espíritu Santo, entonces debemos dejar de pensar, ver, escuchar o hacer eso. Por ejemplo, si algo que supuestamente es para nuestra diversión nos aleja del Espíritu Santo, entonces esa clase de diversión no es para nosotros. Cada vez que elijo material de los medios de comunicación, me gusta hacerme preguntas como estas. ¿Me ayuda a acercarme más a Dios? ¿Todavía puedo sentir el Espíritu Santo en mi vida? Quizás tú también desees utilizar esas preguntas como guía al buscar material positivo en los medios de comunicación. Y aunque cometamos errores, podemos mejorar un paso a la vez al elegir. No soy el ejemplo perfecto de ello. He visto programas populares que no me motivan a ser mejor persona y navego por videos de las redes sociales que a veces contienen lenguaje inapropiado. Pero estoy tratando de estar más atenta. Cada día trato de escoger material edificante en los medios de comunicación. ¿La voz de quién escuchamos? En este mundo ajetreado, me es difícil estar sentada tranquila en silencio. Suelo sacar el teléfono para ver las redes sociales o videos en línea a fin de llenar el silencio. Sin embargo, reconozco al Espíritu más a menudo cuando hay silencio. Por eso estoy tratando de ser más consciente de las voces del mundo que, sin querer, permito que ahoguen la voz apacible y delicada. Las siguientes son algunas maneras en que todos podemos comenzar a tomar control de nuestro uso de los medios de comunicación. Comienza por estar más atento. Deja de mirar sin prestar atención. Dedica tiempo a considerar seriamente lo que metes en tu mente. ¿Te distanciará del Espíritu Santo? Presta atención a cuándo y por qué usas los medios de comunicación. ¿Dedicas tiempo a sentarte en silencio y sentir el Espíritu? ¿O tiendes a sacar el teléfono en los momentos tranquilos, como yo lo hago a veces? Considera tomar descansos frecuentes de los medios de comunicación, tal vez como parte de tu adoración dominical. Tomar descansos de los medios de comunicación puede ayudarte a ser más perceptivo en cuanto a los efectos que tienen en ti. Elige los medios de comunicación de manera concienzuda. Elige tomar decisiones conscientes y tener presentes las influencias que invitas a tu vida. Decide volver a evaluar y preguntarte seriamente qué efecto tienen los medios de comunicación en ti. Quizás incluso debas alejarte de ciertos libros, películas, redes sociales o podcasts para notar los efectos imperceptibles que podrían estar teniendo. Esto requiere tiempo. Nuestra jornada de esforzarnos para estar en el mundo, pero no ser del mundo, es un proceso de refinamiento. Gradualmente, podemos esforzarnos un poco más por ser un poco mejores. El presidente Russell M. Nelson dijo: "Al Señor le agrada el esfuerzo". Con el tiempo, podemos llegar a ser refinados para ser puros como el Salvador. Si tropezamos, podemos arrepentirnos y volvernos a Él con verdadera intención y ser refinados aún más. Ese es el milagro de la expiación de Jesucristo. Cuando estoy inmersa en los medios de comunicación populares, es difícil determinar si las voces del mundo están teniendo efectos negativos en mí. Pero sé que cuando dedico tiempo a alejarme un poco de los medios de comunicación, puedo ver cuáles influencias debo eliminar de mi vida. A veces es una decisión difícil, pero vale la pena. Seré sincera. Ese partido de tenis no fue la última vez que dije una mala palabra. Pero cuando me di cuenta de cómo me afectaba formar parte de ese ambiente, tomé la firme decisión de cambiar el grupo de personas con las que me rodeaba. Podemos tomar las mismas decisiones firmes con respecto al material de los medios de comunicación que consumimos. Megan Thompson Ramsey fue pasante de la Revista para la Fortaleza de la Juventud. Prestó servicio como misionera en el Centro de Visitantes de la Ruta Mormona del sitio histórico Winter Quarters. La vida de Megan gira en torno al Evangelio, su familia y sus amigos. Ama a la gente y le encanta decirles a todos cuánto los ama también el Padre Celestial.
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0: Brothers and sisters, welcome to the church education.
1: Hermanos y hermanas, les damos la bienvenida al devocional para jóvenes adultos solteros del sistema educativo de la iglesia. Esta transmisión se lleva a cabo desde el Merrill Center en la Universidad Brigham Young en Provo, Utah. Este devocional se traduce a muchos idiomas para los jóvenes adultos de todo el mundo. Yo soy Shane Littlefield, presidente de la estaca Haas 3 Orem, Utah. Le damos la bienvenida al hermano Russell T. Osguthor, presidente general de la Escuela Dominical, y estamos agradecidos de que lo acompañe el hermano Osguthor esta noche. El hermano Osguthor será presentado como el orador de esta tarde más adelante en el programa. Estamos agradecidos por la asistencia de otras autoridades generales y setentas de área, miembros de la Mesa Directiva de Educación y oficiales de la Universidad Brigham Young. Además, nos complace reconocer la presencia en el estrado de administradores del sistema educativo de la Iglesia y de seminarios e institutos, al igual que los presidentes de las estacas de jóvenes adultos solteros y casados de Utah Valley, junto a sus respectivas esposas. Les recordamos que el domingo 12 de enero de 2014, el Elder Tad R. Callister de la Presidencia de los 70 será el orador en el devocional del CEI. Para comenzar esta noche, el coro y la congregación cantarán Ya regocijemos, himno número 3 en el himnario español. Agradecemos la ayuda de Marion Hyans, quien dirigirá la música, y Brian Plummer como nuestro acompañante. Después del himno, Elmer Snow ofrecerá la primera oración.

0: Our dear Heavenly Father,
1: nuestro querido Padre Celestial, te damos gracias por este día domingo. Te agradecemos estar aquí en esta devocional y te pedimos que nos bendigas con tu Espíritu para que podamos aprender todo lo que necesitamos aprender. Y esto lo pedimos en el nombre de Jesucristo. Amén.
2: This evening we are joined. Esta noche nos acompaña el coro combinado del Instituto de Logan, que cantará Me Entregaré a Él. Los dirige Dale Diamond y los acompaña Roy Michel en el órgano. Después del número musical tendremos el placer de escuchar al hermano Osguthor. A la conclusión del discurso del hermano Osguthor, el coro cantará Ven a mí, bendito Padre. Los dirigirá Niall Salmon y los acompaña Selvat en el órgano. Y Definistan ofrecerá la última oración. Es ahora mi privilegio presentar al orador de hoy. Russell T. Osguthorpe servía como miembro del quinto quórum de los 70 cuando recibió el llamamiento de servir como presidente general de la Escuela Dominical. Ha servido como maestro de doctrina del Evangelio, presidente de hombres jóvenes de barrio y destaca presidente de rama en el Centro de Capacitación Misional de Provo, Utah, presidente de Estaca y presidente de la misión South Dakota Rapid City. También ha sido miembro del coro del Tabernáculo Mormón. El hermano Osguthor es profesor emérito de psicología y tecnología instruccional y es exdirector del Centro para la Enseñanza y el Aprendizaje en la Universidad Brigham Young. Él y su esposa Lolly tienen 5 hijos y 21 nietos. Ahora el coro cantará a

0: Thank you to that magnificent.
1: Muchas gracias a ese coro magnífico. Mi esposa y yo nos conocimos en un coro. Nos sentamos uno al lado del otro. Yo creo que nunca hubiésemos salido nuestra primera cita si no hubiese sido por ese coro. Así que veo este coro de casi 600 personas y veo muchas posibles primeras citas. Así que si no han invitado a alguien a salir, pueden hacerlo esta noche. Es un gran privilegio para mí estar con ustedes, hermanos y hermanas. Es un placer para mi esposa y para mí estar con ustedes. Cuando los vemos, vemos infinidad de posibilidades. Ustedes tienen un gran potencial. No importa cuán altas sean sus aspiraciones, estoy aquí para decirles que pueden ser aún más altas. Pueden lograr mucho más en esta vida de lo que imaginan. Con el Señor a su lado pueden vivir milagros. Podrán hacer cosas que creían imposibles. Pueden vencer cualquier problema. Pueden superar cualquier cosa que se lo impida. Pueden rechazar el mal y abrazar todo lo que es bueno. Vinieron a la tierra con un propósito y con la ayuda del Señor podrán alcanzar ese propósito. Espero que sean conscientes de que muchas personas oran por ustedes. Muchos oran en esta iglesia por ustedes. Cuando estén a solas, les invito a pensar en todas las oraciones que diariamente se ofrecen específicamente por ustedes. La nueva generación. Oraciones en los templos, oraciones de las autoridades generales y los oficiales generales de la iglesia, oraciones de los líderes de las estacas y de los barrios, y oraciones de los padres, familiares y amigos. Yo escucho muchas de estas oraciones, son sinceras. Espero que mediten acerca de los poderes del cielo que se están invocando a favor de ustedes. Espero que sientan el amor, no solo de los que los conocen, sino de los que se preocupan por ustedes, aunque tal vez nunca los hayan conocido. Sé que si el presidente Monson estuviera aquí, expresaría su amor por ustedes. Tenemos un profeta viviente que ama a la juventud de la iglesia. Como les comentaba hace un minuto, mi esposa y yo estamos muy agradecidos al coro por haber cantado nuestra canción. Mi esposa y yo la escribimos para nuestros misioneros en la misión de South Dakota Rapid City. Pero las palabras se aplican a todos nosotros en nuestra vida. En la primera estrofa leemos, Él ofreció su vida por mí. Él murió para que yo viviera. ¿Qué puedo hacer por Él? ¿Qué podría yo ofrecer? Estas son las palabras de alguien que medita sobre las bendiciones de la expiación, las bendiciones de sentir el amor de nuestro Padre Celestial y su Hijo Jesucristo. Todos tenemos momentos como este, momentos en que sabemos que el Señor nos tiene presentes. Les invito entonces a reflexionar ahora sobre las bendiciones que tienen como miembros de la Iglesia de Jesucristo de los Santos de los Últimos Días. Y si hubiera aquí alguien que está pensando en unirse a la Iglesia, lo invito a que reflexione sobre una bendición que esté procurando tener. Luego coméntele esa bendición a la persona sentada a su lado. Si no la conocen, mejor aún, la pueden conocer al compartirla. Háblele de tantas bendiciones como pueda en uno o dos minutos. Cuando termine la música de fondo, por favor termine su conversación y comenzaremos con mi discurso nuevamente. Así que hablen, por favor.

0: You follow instructions so well.
1: Siguieron mis instrucciones al pie de la letra. Muy bien. Recientemente invité a un grupo de estudiantes a mi casa para conversar sobre el tema de esta noche. Veamos lo que dijeron cuando les pedí que compartieran sus sentimientos acerca de las bendiciones en sus vidas.
2: El conocimiento que tengo del plan de salvación, mi Padre Celestial y cómo es Él y lo que Él desea para mí, y saber lo que puedo hacer para que mi vida esté en armonía con lo que Él desea para mí. Bendiciones derivadas del poder del sellamiento y de los templos en la tierra, y saber que puedo estar con mi familia por siempre, como familia.
3: El conocimiento de la expiación, el tener acceso al poder que viene mediante la expiación. Mucho de ello viene a través de las ordenanzas del sacerdocio, y al sentir una verdadera conexión con mi Padre Celestial por medio de esas ordenanzas y los convenios que hago con Él. Se trata de tener el poder, la fortaleza y todo lo que necesitamos para regresar con Él. La oportunidad y el privilegio de tener el don del Espíritu Santo con nosotros siempre para guiar nuestras decisiones al someter nuestra voluntad, darnos solaz y fortaleza en esta vida y luego estar con Él para siempre, jamás.
2: Siento que son bendiciones del sacerdocio que están disponibles tanto para hombres como para mujeres. Estoy muy agradecido por el sacerdocio que fue restaurado para que tengamos todas esas bendiciones, el templo, el Espíritu Santo, la oportunidad de tener derecho a la expiación.
3: Cuán agradecida estoy al saber que puedo progresar y que esta vida no es para ser apáticos y no hacer nada. Hay que ponerse de pie e ir a algún lado. Para mí es tan esencial saber que podemos progresar incluso después de la muerte.
2: El libro de Mormón. Como estudiante, paso mucho tiempo leyendo tantas cosas que tengo que estar en guardia como, ¿será verdad esto? ¿Qué pruebas tienen? ¿Cómo podré entender todo lo que dicen? Pero siento que puedo quitarme los zapatos, por así decirlo, cuando leo el libro de Mormón, porque es verdad, traducido por el don y el poder de Dios.
1: Así que sin el Evangelio restaurado de Jesucristo, no tendríamos ninguna de las bendiciones que mis amigos acaban de mencionar. Recordar las bendiciones nos fortalece para seguir adelante en la vida, pero sabemos que seguir adelante es un desafío. Esta es la vida mortal y no es fácil. Las siguientes dos estrofas del himno que cantó el coro dicen: cuando otros se aparten, cuando parece que a nadie le interese, ¿cómo puedo sentir su amor? ¿Cómo sabré que está allí? Cuando el dolor y la tristeza lleguen a los que dudas tengan, ¿cómo les llevaré la paz? ¿Cómo haré para que lo intenten? Esta vez los invito a que escriban o simplemente recuerden desafíos que están afrontando actualmente en su vida. Cosas que a veces los mantienen despiertos. Otra vez, cuando pare la música, nos volvemos a juntar.

0: I asked my friends who came to my home what their challenges were, and this is what they said.
1: Esto fue lo que dijeron algunos de mis amigos.
2: Para empezar, son muchas cosas. A veces es difícil relacionar su valor y la identidad con los logros. No me he casado aún, o todavía no he recibido mi licenciatura o maestría.
3: Mantener la espiritualidad que tuvimos mientras servimos tiempo completo para el Señor. Eso es algo que debo escoger todos los días, ya sea que pueda continuar con los mismos hábitos que desarrollé en la misión o no. Una de las cosas más grandes que trajo el Espíritu a nuestra vida durante la misión fue tener la oportunidad de ministrar y testificar y que continúen las visitas de orientación familiar y de maestras visitantes y por medio del hermanamiento, con grandes oportunidades de hacer muchas cosas significativas, y ese mismo Espíritu puede estar con nosotros cuando ministramos a otros. Encontrar el equilibrio entre ser guiado por el Espíritu y la inspiración en las decisiones que tomas en la vida. Y algunas personas parecen recibir mucha guía del Señor. Algunas personas tienen que trabajar en algunas cosas y hacerlas antes de saber si son correctas o no.
2: Un tema recurrente como las bendiciones que llegan después y comprender que llegarán en un momento futuro. Pero hay que tener fe y confianza para someter nuestra voluntad a la del Señor. ¿Por qué le pasan cosas malas a la gente buena o cosas difíciles, verdaderamente difíciles, que le suceden a la gente buena? Esto es algo que ha estado en mi mente. Por ejemplo, acabo de enterarme de que mi padre tiene cáncer. Pensé, ¿cómo puede sucederle eso a alguien que ha servido tanto?
1: Cualquiera que sea su desafío, testifico que el tema que trataremos esta noche les puede ayudar a superarlo. Para empezar, reflexionemos un momento en el último devocional del SEI. En la bendición apostólica que dio el elder Nelson dijo, «Los bendigo para que ustedes, y por medio de ustedes, se haga su voluntad». Piensen en el poder de estas palabras. Si la voluntad de Dios se ha de hacer por medio y a través de nosotros, entonces nuestra voluntad tiene que ser la misma voluntad de Dios. Debemos desear lo que Él desea. El elder Neil Maxwell dijo, al someter su voluntad a Dios, están dándole lo único que pueden darle porque es lo que realmente les pertenece. No esperen demasiado para buscar el altar ni para comenzar a depositar en él la ofrenda de su voluntad. Esta noche los invito a considerar conmigo tres preguntas. ¿Cuál es el significado de la palabra voluntad? ¿Cómo entregamos nuestra voluntad a Dios? ¿Y cómo podemos saber que estamos teniendo éxito? Primero, ¿qué significa la palabra voluntad? No hablamos con frecuencia de nuestra voluntad, al menos usando esa palabra. En ocasiones decimos fuerza de voluntad. Por ejemplo, no tengo la fuerza de voluntad para resistirme a ese pastel. Así que fuerza de voluntad es la disposición para hacer algo, el deseo que nos mueve a actuar. Si piden a la gente en los Estados Unidos que nombre las dos cosas más importantes para nuestra salud física, casi el 95% dirá dieta y ejercicio. Entonces, si les preguntan a esa misma gente, ¿estás comiendo y ejercitándose bien? ¿Qué piensan que dirán? Entre el 5 y el 10% dirán que sí. Existe una brecha importante entre saber algo y hacerlo. La mayoría de la gente sabe lo que debe hacer, pero pocos tienen la voluntad de hacerlo. Un ejemplo de nuestra misión muestra que cuando recibimos ayuda, podemos desarrollar la voluntad para hacer lo que sabemos que debemos hacer. Uno de nuestros ayudantes dijo a su compañero, «Oye, he aumentado 14 kilos desde que llegué a la misión. No puedo regresar a casa así. ¿Me ayudas a perder peso?» Él jugaba básquetbol y quería regresar en buena forma. Su compañero aceptó. Poco después, en la fila de un buffet, estaba yo detrás de estos dos misioneros. El que deseaba perder peso fue a tomar un pastelillo. Su compañero le dijo al oído, «No quieres comer eso». El misionero hambriento, un poco molesto, dijo, «Oh, sí, yo quiero comer eso». «No, en realidad no lo quieres, de verdad no lo quieres. El misionero no tomó el pastelillo. El misionero deseaba perder peso, pero necesitaba ayuda para resistir su deseo de tomar el pastelillo. ¿Recuerdan la línea de la canción que dice, ¿cómo haré para que lo intenten? El misionero estaba ayudando a su compañero a hacer lo que deseaba hacer, pero no podía sin la ayuda de otro. Estaba tratando de ayudar a este misionero a que su deseo de estar sano pudiera vencer su deseo por el pastelillo. Estaba tratando de ayudarlo a fortalecer su voluntad. El adversario desea que creamos que no hay tal cosa como la voluntad, que no tenemos otra opción más que seguir nuestros impulsos naturales, a comer tantos pastelillos como podamos. Algunos erróneamente creen que puede, que nuestra voluntad está predeterminada por nuestros genes y que no tenemos control para vencerlos. Para mostrar cuán importante es este asunto, les comparto algunos extractos de un artículo reciente. El autor es un respetado profesor de biología. Así empieza el artículo llamado ¿Por qué en realidad no tienes libre voluntad? Este artículo llamó mi atención porque como miembros de la iglesia sé que sí tenemos voluntad. Explica que las decisiones que creemos tomar en realidad no las tomamos. Hablando de las elecciones que hacemos por la mañana al desayunar, él dice, ustedes pueden creer que tomaron una decisión, pero en realidad su decisión para comer huevos o tortillas esta mañana fue determinada antes de que fueran conscientes de ellos, tal vez antes de que despertaran, y su voluntad no tuvo nada que ver con esta decisión. Así que él está diciendo que no tenemos voluntad, ningún control sobre nuestros deseos, solamente estamos sujetos a lo que decidan nuestros genes. Cuando leí este artículo, hubiera querido comentarle acerca de nuestro misionero. Él sí tomó una decisión, perdió 14 kilos, su voluntad venció sus deseos corporales. Aprendemos de la revelación, tanto antigua como moderna, que sí tenemos albedrío, que sí tenemos voluntad, que sí tenemos deseos y que esos deseos pueden cambiar. El elder Russell Nelson, en la última conferencia general, dijo, podemos cambiar nuestra conducta. Incluso nuestros deseos pueden cambiar. ¿Cómo? El verdadero cambio solo viene mediante el poder sanador, limpiador y habilitador de la expiación de Jesucristo. Cuando el elder Maxwell dijo que nuestra voluntad es lo único que podemos dar a Dios, estaba enseñando que cualquier otra cosa que le demos, Dios ya no nos la ha dado. Cuando damos diezmos u ofrendas, simplemente estamos dando a Dios algo que ya nos había dado. Cualquier dinero que ganemos en esta vida, por ejemplo, nos llega gracias a las creaciones de Dios. Si damos de nuestro tiempo, estamos dando aquello que Dios ya nos había dado, de nuestros días en la tierra. Pero cuando sometemos nuestra voluntad a Él, ese es un don que solamente nosotros podemos dar. Cuando cedemos nuestra voluntad, estamos dando de nosotros mismos totalmente, sin retener nada. Esto es lo que mis amigos dijeron cuando les pedí que buscaran en las Escrituras y luego me dieran su opinión sobre el significado de la palabra voluntad.
3: Estar dispuestos a someterse a cuanto el Señor juzgue conveniente imponer sobre ellos, tal como un hijo se somete a su padre. Está hablando de ceder y someterse y estar dispuestos. Seguimos hablando de esto y nos llevó a otra escritura en Elamán 3. Elamán 3:35. Sí, hasta la purificación y santificación de sus corazones, santificación que viene de entregar el corazón a Dios.
2: No sucede todo a la vez, no lo creo, pero definitivamente es un proceso que viene con el tiempo y el trabajo.
3: Es casi como ganar impulso. Al tomar la decisión correcta, es más fácil tomar una decisión correcta la siguiente vez. La oración y el estudio diario de las Escrituras, meditar y escribir en un diario.
2: En Mosías 5:2 se describe el poderoso cambio dentro de nosotros y en nuestro corazón que ya no tenemos más disposición a obrar mal, sino a hacer lo bueno continuamente. Es gracioso porque estábamos leyendo la misma cita, pero tuvimos una conversación diferente. Pienso que es muy poderoso lo que dice Alma 3:35 acerca de entregar nuestro corazón a Dios y cómo nos santifica. Creo que se requiere mucha confianza para entregarnos a Él y decirle, voy a confiar en que tu plan es perfecto. Te cedo mi voluntad y permitiré que la uses para moldearme y llegar a ser quien desees que sea.
3: Estamos hablando de la batalla en los cielos, cómo peleamos por nuestro albedrío y cómo decidimos seguir a Cristo y hacer lo que Él desea que hagamos. Hablamos de cómo en esta vida es casi una batalla de voluntades. Decidiremos elegir lo que Cristo desearía, ser como Él es, en lugar de decir que haremos las cosas que Él nos pide, desearemos hacerlas.
1: Así que ceder nuestra voluntad al Señor no significa que renunciemos a nuestro albedrío. En realidad, lo opuesto es la verdad. Cuando más nos sujetamos al Señor, más crecerá nuestra habilidad para ejercer nuestro albedrío moral. El saber lo que Dios quiere que sepamos, saber lo que Él quiere que digamos, hacer lo que Él desea que hagamos, nos llevará a hacer lo que Él desea que seamos. Dios nos dio el albedrío para que nos sometiéramos a Él, no para que sucumbiéramos a la tentación. Cuando escudriñan algo, podrán encontrar los deseos que los llevan a sus más caras acciones. Notarán que no dije que los llevan a cualquier acción, porque algunas de nuestras acciones no son motivadas por nuestros más profundos y fuertes deseos. Algunas cosas suceden sin pensarlas. Algunas acciones hasta parecen ir en contra de lo que más deseamos. Un joven se me acercó en busca de ayuda en su proceso de arrepentimiento. Al describir la pena que sentía por lo que había hecho, dijo, «Viéndolo bien, no puedo creer lo que hice. Es como si otra persona lo hubiera hecho y no yo». Muy dentro de su corazón deseaba no haber hecho lo que hizo. Pero, de alguna manera, el hombre natural surgió, y él cedió a los susurros del adversario más que a los susurros del Espíritu Santo, quien lo hubiera ayudado a resistir la tentación. Él estaba hablando de la voluntad. Deseaba ser bueno, pero había una parte de él, algún aspecto de su voluntad, que no había vencido. Estaba reteniendo esa pequeña parte y eso lo llevó a hacer algo que lamentaba. Pero se acercó a un líder de sacerdocio para hacer las cosas bien, para ser quien en realidad era, un fiel hijo de su Padre Celestial. Lo hizo para poder entregar toda su voluntad al Señor, esta vez sin retener nada. Este joven experimentó un cambio de corazón. Ya no tenía más disposición a obrar mal, sino a hacer lo bueno continuamente. Sus deseos habían cambiado y debido a esto su conducta también cambió. Estaba haciendo a un lado el hombre natural y sometiéndose a los susurros del Espíritu Santo. Un cambio de corazón es un cambio de motivo, no solo un cambio de acción. Necesitamos hacer cosas buenas, pero más aún necesitamos hacerlas por la razón correcta. Este diagrama me ayuda a comprender la relación entre nuestros motivos o deseos y nuestras acciones. Cuando nos encontramos en la senda del discipulado, nuestras razones son puras y nuestros actos justos. Hacemos cosas buenas porque amamos al Señor y a sus hijos. Pero también es posible hacer algo bueno con un motivo indigno. Entonces, estamos actuando como los hipócritas. Hacemos el bien porque queremos vernos bien o porque deseamos vernos mejor que nuestro vecino. Si hacemos algo injusto con un motivo injusto, estamos, como dice las Escrituras, por nuestra propia voluntad rebelándonos contra Dios. Los que así piensan están orgullosos de las cosas malas que hacen, pero cuando en verdad deseamos hacer lo bueno, pero fallamos y caemos, entonces estamos cediendo ante el hombre o mujer natural dentro de nosotros. Cuando nos encontramos en cualquier otro camino que no sea el del discipulado, necesitamos invocar los poderes de la expiación, arrepintiéndonos y regresando al camino correcto. Este proceso de arrepentimiento es claramente un proceso de cambio de deseos. Es un proceso para dar lugar al Espíritu. Y cuando hacemos lugar para el Espíritu, no hay lugar para el pecado. Así que nuestra voluntad es la fuerza colectiva de nuestros deseos o motivos. Nuestra voluntad sustenta todas nuestras acciones. Así que, ¿cómo podemos empezar a fortalecer nuestra voluntad? ¿Cómo podemos entregar nuestra voluntad al Señor? Invito al coro a que cante de nuevo el estribillo de la canción que cantaron al principio de nuestra reunión. Escuchen cuidadosamente las palabras.

0: We can all say what he wants.
1: Todos podemos decir lo que él desea. Mientras servía como presidente de Estaca, entrevisté a una hermana que recientemente se había casado. Le pregunté, ¿cómo va su matrimonio? Me respondió, bueno, va bien, creo. No nos peleamos mucho. Pregunté, ¿qué quiere decir con mucho? Dijo, bueno, usted sabe, todas las parejas casadas pelean. Yo le respondí, no todas las parejas casadas. Mi esposa y yo no peleamos, mis padres no se pelearon. Tuvimos una gran conversación acerca de cómo ella y su esposo podrían hablarse con amor en lugar de hacerlo con frustración y aspereza. Podemos decir lo que el Señor desee que digamos. Podemos eliminar la aspereza de nuestras palabras y el tono de voz. Podemos edificar a otros en lugar de destrozarlos. En cierta ocasión acompañé al elder Jeffrey Holland a reorganizar una presidencia de Estaca. Cuando entramos al hotel, reconoció a la recepcionista y le preguntó, ¿cómo está su agradable novio? Ella respondió, terminamos la relación hace unas semanas. Bueno, ya encontrará otro y será mejor. Ella sonrió y nos retiramos. Al siguiente día vi cómo felicitaba a los miembros y a los líderes uno tras otro. Lo hacía con tal naturalidad que todos los que saludábamos sentían mejor consigo mismo y con la vida, solo porque Él los edificó. Todos podemos hacer esto. Si el Salvador estuviera aquí, Él fortalecería a todos en su camino, tal como lo hizo cuando estuvo en la tierra. Todos podemos decir lo que Él desea que digamos. Cuando alguien me pregunta qué siento al servir con las autoridades generales, lo primero que me viene a la mente es el amor que siento cuando estoy con ellos. Uno puede pensar que estar en el estrado en el centro de conferencia es intimidante porque la primera presidencia y el quórum de los 12 están sentados a espalda de uno cuando habla. Pero me hacen sentir, de alguna manera, la confianza que en realidad puedo hacerlo. En cuanto uno termina de hablar, los dos extienden su mano y le agradecen la contribución a la reunión cuando uno se dirige de nuevo a su lugar. La primera vez que esto sucedió, me sorprendió. No esperaba que fueran tan expresivos, pero lo son. Edifican a todos en su camino, igual que lo hizo el Salvador. Esto es característico del presidente Monson. El presidente Monson demuestra su amor a todos. Después de las sesiones de la conferencia de octubre, el presidente Monson vio a un jovencito saludándolo de lejos. Se inclinó sobre la barandilla y le indicó que se acercara. Le extendió la mano y lo saludó. El jovencito estaba comprensiblemente emocionado. En otra ocasión, después de un evento en el centro de conferencias, el presidente Monson se detuvo para saludar a tantos jóvenes como le fuera posible. Caminó hacia el escenario y se acercó a un grupo de jóvenes discapacitados. Aún cuando estos jóvenes no podían responder verbalmente al presidente Monson, las sonrisas en sus rostros mostraban cuánto apreciaban sus cordiales saludos. Si tratamos de llegar a otros, entonces nuestra capacidad de hacerlo mejor aumenta. Este es uno de los mejores indicadores que hemos entregado nuestra voluntad a Dios. Así podremos decir lo que el Señor desea que digamos. También podremos hacer lo que Él desea que se haga. En ocasiones las acciones importan más que las palabras. Cuando criábamos a nuestra familia, mi esposa contrajo una grave infección y la tuvieron que hospitalizar. Yo intentaba proveer para mi familia y cuidar de 5 pequeños mientras ella se recuperaba. No tuve que trabajar mucho para cuidarlo. La comida llegaba a nuestra puerta día tras día. Tanta, de hecho, que no podíamos comerla toda, así que puse esta comida en el congelador hasta que se llenó. Estos actos pueden parecer pequeños comparados con algunos actos de servicio compasivo, pero les diré que esa comida significó mucho. Me rescató. Mi esposa estaba débil y yo me sentía desalentado, pero solo tenía que abrir el congelador y ver lo que había para comer. Con cada comida que esos buenos miembros del barrio llevaron a nuestra casa, estaban entregando su voluntad a Dios. Estaban haciendo lo que Él deseaba que hicieran. Esos miembros del barrio tenían buenos motivos para ayudar a una familia con necesidad, pero es posible hacer algo bueno con un motivo equivocado. Entonces, como lo enseñan las Escrituras, lo bueno que hagamos es en realidad contado como malo, porque nuestro corazón estaba equivocado. Hicimos lo bueno, pero lo hicimos de mala gana. Así que los deseos lo son todo. Necesitamos creer lo que Dios quiere. Necesitamos decir lo que Él quiere que se diga porque queremos decir lo que Él quiere que se diga. Necesitamos hacer lo que Él quiere que se haga porque queremos hacer lo que Él quiere que se haga. Y necesitamos ser testigos del Hijo amado de Dios porque queremos ser testigos. Entonces sabremos que estamos dando de toda nuestra alma a Él. Ni una sola parte de nosotros desea hacer lo contrario a su voluntad. Decir y hacer lo correcto se vuelve más fácil al hacer promesas al Señor. Los convenios juegan un papel fundamental en el desarrollo de la voluntad. Cuando nos bautizamos, hacemos convenio de tomar el nombre del Señor sobre nosotros, hacer lo que Él desea que hagamos. Entonces, cada domingo renovamos ese convenio. Testificamos a nuestro Padre Celestial que seguimos dispuestos a tomar el nombre del Señor sobre nosotros y recordarlo y guardar sus mandamientos. Cada vez que tomamos el pan o bebemos el agua dignamente, estamos entregando nuestra voluntad a Él. Estamos diciendo, seré un testigo ante el mundo del Hijo amado de Dios. Cuando somos sellados en el templo a nuestro compañero eterno, hacemos convenios que fortalecen nuestra voluntad. Podemos sentir el poder fortalecedor de la expiación cada vez que entramos a la casa de Dios. Es ahí donde hacemos convenios de consagrarnos al Señor. Es por esto que Elder Maxwell dijo, no esperen demasiado para buscar al altar ni para comenzar a depositar en él la ofrenda de su voluntad. Tal vez hablaban con metáforas, pero creo que también estaba hablando claramente de cómo podemos entregar nuestra voluntad a Dios al hacer y guardar los convenios hechos con Él. Así que hacemos todo lo que podemos para entregarnos a Él, nuestro corazón, nuestra voluntad, nuestra alma. Cuanto más sigamos este camino, más nos bendecirá el Señor con su amor, y al sentir más su amor, sabremos con certeza que tendremos éxito al entregarle nuestra voluntad. Espero que aprendamos algo esta noche que nos ayude a hacer realidad la bendición del Elder Nelson, que la voluntad de Dios puede hacerse por nosotros y por medio de nosotros. Cuando pregunté a mis amigos lo que habían aprendido, ellos dijeron,
2: creo que juntaba el albedrío y entregar mi voluntad a Dios. Y esto me ha ayudado a verlas como dos cosas diferentes. Siento que hago cosas buenas, pero ahora me hace ir y purificar los motivos para poder llegar a hacer lo que Él quiere que sea.
3: Me encanta relacionar las cosas. Pienso, bueno, esto está pasando en mi vida, o esto es lo que he estado estudiando, o esa persona dijo eso.
2: No importa cuáles sean los desafíos, solo debemos entregarnos más a Dios. Como dijo el presidente Irene, por más difíciles que hoy les parezcan las cosas, estarán mejor al día siguiente si nosotros elegimos servir a Dios hoy mismo. Entregar nuestro corazón y voluntad a Dios, lo primero que Él hace es santificarlo. No es como si le entregáramos nuestro corazón a Dios y Él lo pone en un costal y dice, sí, otro corazón para mí. Lo toma y lo santifica. Lo prueba y nos lo devuelve y dice, ahora úsalo y haz cosas grandes. Yo nunca había pensado en lo que sucede cuando se lo das a Él. Pensaba que era como el final.
3: Sé que no sé todo y parece que entre más aprendo, soy más consciente de lo mucho que no sé, pero sí sé que Dios vive y creo que hoy fue una confirmación de eso, que Él es consciente y está anheloso y esperando y desea bendecir a sus hijos y eso somos nosotros. Hace como 3 días recibí una bendición del sacerdocio por algo que me va a suceder. Algo se dijo en mi bendición acerca de que necesitaba confiar más en Dios y entregarle mi voluntad. Por alguna razón, durante la bendición sentí que debía estudiar algo específicamente y conocer más profundamente el significado. ¿Cómo cambian las cosas que hago cada día y cómo someterme completamente a Él?
1: Así que dar nuestra voluntad al Señor es algo que hacemos todos los días. No es un hecho aislado, no es el fin, sino el principio. Podemos decir lo que Él quiere que se diga. Podemos hacer lo que Él desea que se haga. Podemos ser testigos ante el mundo del Hijo amado de Dios. Todo porque deseamos hacer estas cosas. Cuando este cambio ocurre en el corazón, nuestra gratitud por la expiación aumenta tanto que somos fortalecidos continuamente. Alma dijo, si habéis sentido el deseo de cantar la canción del amor que redime, quisiera preguntaros, ¿podéis sentir esto ahora? La canción del amor que redime es un canto de regocijo en la expiación de Jesucristo. No es necesariamente un canto con notas y letras. Es un canto de sentimientos. Las palabras que usamos para expresar nuestra gratitud cuando deseamos cantar la canción del amor que redime cambian siempre, dependiendo de las bendiciones específicas que recibamos. Pero este sentimiento de gratitud por el Salvador es como un canto y se puede cantar una y otra vez en nuestro corazón, cada vez que pensemos en cómo el Salvador nos salvó de todo aquello que nos puede derribar. Es por eso que Alma nos pregunta si podemos cantarla. Ahora es el momento que importa. Si nos regocijamos en la expiación de Jesucristo ahora mismo, nuestro corazón está bien. Estamos entregando nuestra voluntad a Él, y Él fortalece nuestra voluntad. Si nos atraen las cosas del mundo, nuestro corazón no está bien y nuestra voluntad no se fortalece. En la última parte del Libro de Mormón, los nefitas, que habían sido un pueblo justo, se alejaron del Señor. Comenzaron a jactarse de su propia fortaleza en lugar de regocijarse en la fortaleza del Señor. Ellos se rebelaron obstinadamente contra Dios. ¿Y qué les sucedió? Fueron abandonados a su propia fuerza, al punto que perdieron todo. No queremos hacer eso. Sabemos que no podemos hacer nada solos en esta vida. No podemos. Necesitamos la ayuda del Señor. Necesitamos la ayuda de otros. Sencillamente no podemos confiar en nuestras propias fuerzas. Los brazos extendidos del Señor nos invitan a ser fortalecidos por Él, de manera que no seamos abandonados a nuestra propia fuerza. Sé que podemos aceptar su invitación para venir y ser fortalecidos, venir y ser perdonados, venir y sentir su infinito amor. Luego, con un corazón regocijante, podremos cantar el canto de amor que redime. No solo de vez en cuando, lo cantaremos siempre. Cuando sintamos la fuerza para hacer algo difícil, cantaremos ese canto en nuestro corazón. Cuando permitamos que la verdad llegue a nosotros y engrandezca nuestra alma, cantaremos ese canto. Cuando nos sintamos perdonados, cantaremos ese canto. Y cuando sintamos su amor, cantaremos ese canto. Cada vez que lo cantemos, estaremos entregando nuestra voluntad a Él, el único don que tenemos para darle. No solamente aceptará este don, lo expandirá y acrecentará. Él hará que nos sintamos más capaces, aumentará nuestra capacidad de amar y ser amados, nos sacará de la oscuridad a la luz, nos sanará y ayudará de tal manera que nos permitirá perdonar y ser perdonados. Testifico que Él es nuestro Salvador y Redentor. Testifico que su Padre nos ama tanto que lo envió a la tierra para vivir y morir por nosotros. Sé que esta es su iglesia. Sé que su profeta viviente, el presidente Thomas Monson, comprende las necesidades de los miembros de la iglesia y sabe cómo ayudarnos a encontrar el camino de regreso a casa. En el nombre de Jesucristo, amén.

Nuestro amado Padre Celestial, estamos tan agradecidos por la oportunidad que nos has dado de reunirnos como hermanos y hermanas y como tus hijos para escuchar tu palabra y sentir tu espíritu. Estamos agradecidos porque pudimos sentir el espíritu. Gracias por los oradores y por el espíritu que han traído. Ayúdanos, Padre, al enfrentar dificultades y desafíos. Ayúdanos a andar por la fe y tener plena confianza en ti, que podamos someter nuestra voluntad a ti y tener fe para acercarnos más a ti. Padre, estamos agradecidos por nuestro hermano Jesucristo, por su ejemplo. Ayúdanos a seguir su ejemplo y seguir su camino. Padre Celestial, al partir en este momento, te rogamos que nos guíes con tu espíritu para hallar aquellas personas con quienes debemos compartir el Evangelio, que compartamos estas verdades. Bendícenos con tu espíritu, en el nombre de Jesucristo. Amén.

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2: Our Father in Heaven,
3: nuestro Padre Celestial desea que disfrutemos de paz y felicidad en la vida. Jesucristo y sus profetas enseñaron cómo obtener esa paz y felicidad, aun en un mundo cada vez más difícil.
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2: Our Father in Heaven,
3: nuestro Padre Celestial desea que disfrutemos de paz y felicidad en la vida.

la forma equivocada de encontrar paz y felicidad, y después la manera correcta. Hay quienes tratan de escalar un peñasco difícil mediante un método llamado soloing, que implica el ascender solo, sin equipo, ni acompañantes, ni protección segura, solo con su habilidad y capacidad. Lo hacen por la emoción de vivir al borde del peligro. Lo hacen a pesar de la posibilidad de que pueden caer y lastimarse gravemente, o perder la vida. Son igual que muchos que afrontan las tentaciones de la vida sin la seguridad que brinda el seguir los mandamientos de Dios. En el difícil mundo de hoy, es casi seguro que violarán leyes decisivas con consecuencias destructivas. No trates de solo en tu vida. Lo más probable es que caigas en transgresión. Hay una forma segura de escalar. Cuando un par de escaladores realizan un ascenso difícil, el primero, o líder, escala una pared rocosa colocando anclajes a corta distancia uno del otro. Su cuerda la enlaza al anclaje con un mosquetón. La seguridad la brinda un compañero, el segundo o asegurador, quien se coloca en un lugar bien seguro. El primero está protegido al asegurar o belay el segundo, quien controla cómo soltar la cuerda gradualmente. De esa forma, el primero escalador asegura su protección mientras sigue el ascenso. De ese modo, si diera un paso en falso, el anclaje pararía sin problemas la caída. El segundo no solo asegura el primero, sino que le brinda también aliento con comentarios y señales. La meta es tener una experiencia segura y apasionante al vencer un gran desafío. Ellos han probado las técnicas que emplean y el equipo que van a utilizar. El equipo esencial cuenta con un arnés seguro, una buena cuerda, una variedad de anclajes para insertar en la roca, una bolsa de polvo para aferrarse mejor y calzado especial apropiado. Ellos han estudiado las reglas y las técnicas de montañismo. Han recibido instrucción de escaladores con experiencia y han practicado los movimientos y el uso apropiados del equipo. Han planificado una ruta y determinado cómo trabajarán juntos. Cuando el primero ha subido lo suficiente y encuentra un lugar bien seguro, comienza a belay o asegurar, tirando la cuerda mientras que el segundo va subiendo. Cuando éste ha alcanzado al primero, se repite el mismo proceso. Uno asegura mientras el otro escala, colocando anclajes cada poco como protección, por si hubiera una caída inesperada. Aun cuando la técnica de escalada parece ser muy peligrosa, esas precauciones aseguran que se logre el objetivo al seguir principios correctos. En la vida real, los anclajes son las leyes de Dios que proporcionan protección para todos los desafíos que tengas que afrontar. La cuerda y los mosquetones que aseguran la cuerda al anclaje representan la obediencia a esos mandamientos. Cuando tú aprendes esos mandamientos, sigues practicándolos y tienes un plan para evitar el peligro, tendrás protección en contra de las tentaciones de Satanás. Tú cultivarás una fortaleza de carácter que te protegerá contra la transgresión. Si das un paso en falso, tienes la seguridad o la ayuda que da el arrepentimiento.

0: Permite que el Salvador sea el primero en tu vida. Él te conducirá seguro a través de los obstáculos más difíciles. Sus leyes son anclajes seguros de protección que aseguran el éxito en el mundo peligroso. Es por seguro que una vida así te proporcionará paz y felicidad. La verdadera felicidad, la fortaleza y la capacidad de vencer las dificultades más grandes, la obtendrás a medida que centres tu vida en Jesucristo. La obediencia a sus enseñanzas proporciona seguridad en la escalada de la vida. Eso requiere sacrificio. Aunque no existe ninguna garantía de cuándo vendrán, existe la seguridad que recibirás las soluciones a tus problemas, prevalecerá la paz y será tuya la felicidad. Las dificultades que afrontes para tu progreso son escenas en el escenario de una vida de paz y felicidad perdurables. La tristeza, las penas y la desilusión son incidentes de la vida y no la esencia de la vida. Es tu comprensión de las leyes de Dios y su aplicación lo que te dará un propósito glorioso a medida que asciendas y conquistes las dificultades. Esa perspectiva hace que los problemas queden confinados a su verdadero lugar, el de ser peldaños en el sendero de tu progreso. El Señor se centra en tu progreso y desarrollo personal. Cuando permites de buena voluntad que Él te guíe a través de cada desafío que te salga al paso, sea de tu agrado o no, tu progreso se acelera. Confía en el Señor. Pide que el Espíritu te haga conocer su voluntad y disponte a aceptarla. De ese modo serás merecedor de una felicidad más grande y de los logros más altos. La paz y la felicidad son los preciados frutos de una vida recta y solo son posibles en virtud de la expiación de Jesucristo. Te explico. Cada uno de nosotros comete errores que dan como resultado el quebrantar las leyes eternas. La justicia es la parte del plan de felicidad del Padre Celestial para mantener el orden. Es como la gravedad para un escalador, siempre está presente. Es una amiga si observas las leyes eternas, pero actúa en tu prejuicio si haces caso omiso de ella. La justicia garantiza que recibes las bendiciones que te hayas ganado al obedecer las leyes de Dios, pero también requiere que satisfagas toda ley que se viole. Cuando tú obedeces las leyes de Dios, eres bendecido. Pero no hay forma de guardar créditos adicionales con el fin de satisfacer las leyes infringidas. Si no se satisfacen, las leyes que se quebrantan pueden hacer que tu vida sea miserable. Solo la vida, las enseñanzas y en particular la expiación de Jesucristo te libra de lo que sería una situación terrible. Las demandas de la justicia por la violación de una ley se satisfacen mediante la misericordia, la que se obtiene por medio del arrepentimiento y la obediencia continuos a las leyes de Dios. Ese arrepentimiento y esa obediencia son absolutamente esenciales para que la expiación realice su milagro en ti. El Redentor puede pagar la deuda que demanda la justicia y concederte el perdón mediante el camino misericordioso de tu arrepentimiento. Por medio de la expiación, tú puedes vivir en un mundo donde la justicia se asegura de que mantengas lo que consigas por medio de la obediencia. Mediante su misericordia, resuelves las consecuencias de las leyes infringidas. La expiación fue un acto generoso de infinitas consecuencias eternas que obtuvo solo y dolorosamente el Hijo de Dios. Mediante ella, el Salvador rompió las ligaduras de la muerte y hace que se justifique que el Redentor nos juzgue en el final. Ella puede evitar que pasemos una eternidad bajo el dominio de Satanás. El meditar sobre la grandiosidad de la expiación evoca los sentimientos más profundos de reverencia, de inmensa gratitud y de profunda humildad. Esas impresiones te proporcionan una motivación poderosa para guardar sus mandamientos y arrepentirte constantemente de los errores, para así recibir mayor paz y felicidad. Yo creo que no importa cuánto trates, es imposible que con tu mente humana comprendas el significado eterno de la expiación, ni cómo se cumplió en su plenitud. Solo apreciamos, en una medida muy pequeña, cuánto dolor, angustia y sufrimiento le costó al Salvador, y cuán difícil fue para nuestro Padre Celestial ver a su Hijo experimentar el incomparable desafío de su expiación. Pero aún así, debes estudiar cuidadosamente la expiación para comprenderla tan bien como te sea posible y aprender que debes vivir sus mandamientos para disfrutar de paz y felicidad en la vida terrenal. Le enseñó, ninguna carne puede morar en la presencia de Dios, sino por medio de los méritos y misericordia y gracia del Santo Mesías. Jesucristo poseyó los méritos que ningún otro ser poseía. Antes de nacer en Belén, Él era un Dios, Jehová. Su amoroso Padre no solo le dio su cuerpo espiritual, sino que Jesús era también su unigénito en la carne. Nuestro Maestro vivió una vida perfecta, sin pecado, y por consiguiente estaba libre de las demandas de la justicia. Cuando nos arrepentimos y lo obedecemos, su misericordia paga nuestra deuda con la justicia. Dado que aún nuestros mejores esfuerzos por obedecer sus enseñanzas serán insuficientes, es en virtud de su gracia que nos salvaremos después de hacer cuanto podamos. Testifico que con un sufrimiento y una agonía imposibles de imaginar, a un precio incalculable, el Salvador se ganó el derecho de ser nuestro Redentor, nuestro mediador y nuestro juez final. Yo sé que Él vive. Haz siempre que Él sea el primero en tu vida. El anclaje seguro de sus leyes te asegurará la seguridad y el éxito al escalar los desafíos que afrontarás. No caerás en transgresiones graves, y la tuya será una vida de paz y felicidad, coronada con la exaltación en el reino celestial. En el nombre de Jesucristo. Amén.
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3: Ven, sígueme. Alma, capítulo 37. El poder de un esfuerzo consciente y constante. Las decisiones pequeñas, sencillas y constantes influyen en el curso de nuestra vida. Piensa, por ejemplo, en el poder del goteo constante del agua. En una ocasión, el elder David A. Bednar, del Quórum de los Doce Apóstoles, ilustró el principio de nutrir al espíritu mediante acciones pequeñas y sencillas al explicar la función de un sistema de riego por goteo. El goteo constante de agua penetra profundamente en el terreno y provee un alto nivel de humedad en el suelo, en el que las plantas pueden crecer. Del mismo modo, si ustedes y yo nos centramos en recibir frecuentes gotas de sustento espiritual, entonces las raíces del Evangelio pueden arraigarse con profundidad en nuestra alma, pueden llegar a establecerse y cimentarse firmemente, y pueden producir un fruto extraordinario y delicioso. Nuestras decisiones pequeñas y constantes pueden producir un potente cambio en nuestro corazón. La decisión de leer el Libro de Mormón cada día, de orar o de hacer una buena obra para aligerar la carga de alguien puede parecer insignificante. Sin embargo, por medio de cosas pequeñas y sencillas se realizan grandes cosas. Aunque pequeñas gotas de agua pueden nutrir, también pueden corroer. Del mismo modo, las decisiones pequeñas de nuestra vida pueden conducir al crecimiento hacia el Salvador, o a la erosión de nuestro testimonio alejados de Él. El descuidar constantemente las pequeñas acciones que nos conectan con Jesucristo puede ocasionar que poco a poco la fe flaquee y el compromiso se debilite. El presidente Russell M. Nelson enseñó: al tratar de ser discípulos de Jesucristo, nuestros esfuerzos por escucharlo a Él han de ser cada vez con mayor intención. Se requiere un esfuerzo consciente y constante para llenar nuestra vida diaria con sus palabras, sus enseñanzas y sus verdades. Venir a Jesucristo implica hacer intencionadamente pequeños cambios en nuestra vida. Por supuesto, hay ocasiones en las que se requiere un cambio más drástico. Si estamos involucrados en pecados graves, el Señor es claro e inequívoco. Debemos dejar de cometerlos, obtener ayuda del obispo y apartarnos de esas prácticas de inmediato. Sin embargo, en la mayoría de los casos, podemos prestar atención a nuestras acciones aparentemente pequeñas para cambiar nuestro comportamiento. Cuando reflexionas sobre tu vida, puedes ver que tus pequeñas decisiones centradas en Cristo han contribuido a un cambio real. A menudo no hace falta un cambio radical. Se requiere una pequeña decisión, y luego otra, para volverse a Cristo. Reflexiona. Considera con espíritu de oración cuál podría ser tu próxima gota de agua. ¿Qué podrías hacer hoy para escucharlo a Él?
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4: Good evening.
5: Buenas tardes. Hoy, pasajes de las Escrituras, como en cuanto lo hicisteis a uno de estos mis hermanos más pequeños, a mí lo hicisteis. Y recordad en todas las cosas a los pobres y a los necesitados, toman un significado especial al revisar algunos aspectos relevantes de la labor humanitaria del año pasado. Hace poco se presentó un informe sobre ayuda humanitaria ante el Comité General de Bienestar de la Iglesia. El presidente Gordon B. Hinckley era entonces quien presidía el comité y expresó su profundo agradecimiento por la generosidad de los miembros y de los que no son de nuestra religión que han hecho posible esta labor social. En nombre del Comité General de Bienestar, agradecemos a las personas, familias, quórumes y grupos de la Sociedad de Socorro y de las mujeres jóvenes, quienes son los buenos samaritanos de la actualidad. En el 2007, la Iglesia respondió a fuertes terremotos en 5 países, enormes incendios en 6 países, hambre, y escasez de alimentos en 18 países e inundaciones y tormentas en 34 países. En total, la Iglesia y sus miembros respondieron a 170 desastres en 52 países, casi un desastre cada dos días durante todo el año. Fue un año atareado y con muchas oportunidades de servir. Además de responder a desastres naturales, se emprendieron miles de proyectos de salud pública en el año. Más de 1 millón de personas beneficiadas con agua potable en proyectos patrocinados por la Iglesia en 25 países. Más de 60.500 personas recibieron sillas de ruedas en 60 países. A principios de año, la hermana Burton y yo, con la presidencia del Área Sudamérica Norte, participamos en la y junto con la primera dama de Colombia, participamos en una presentación de sillas de ruedas. Nos caían las lágrimas cuando los beneficiarios y quienes los cuidan expresaban su agradecimiento. En 11 países, más de 54.000 personas ahora disfrutan de mejor visión. Se capacitó a más de 16.500 profesionales de la salud en reanimación neonatal, quienes, a su vez, capacitarán a muchos otros. En un esfuerzo por eliminar el sarampión, 2,8 millones de niños y adolescentes en 10 países fueron vacunados. Los efectos combinados de toda esta labor han beneficiado directamente a cerca de 4 millones de personas en 85 países. En agosto, un terremoto grado 8 causó la muerte de 520 personas y destruyó más de 58.000 casas en el sur del Perú. Demostrando gran amor e interés, cada una de las 29 estacas de Lima, Perú, brindó asistencia básica a los barrios de las regiones desoladas. Con la ayuda de misioneros maravillosos, se lleva a cabo un plan para ayudar a las personas a reconstruir sus casas, sus vidas y restaurar varias escuelas. Se podrían construir hasta 400 casas en las que las personas, los amigos y los familiares realizan la mayoría del trabajo. La supervisión, coordinación y capacitación estará a cargo del Elder Alan Layton. A fin de año, una combinación de clima seco y fuertes vientos avivaron una serie de fuegos arrasadores en el sur de California, forzando a más de 1 millón de personas a evacuar sus casas. Al menos 1.500 casas se destruyeron. Como respuesta, la Iglesia proporcionó estuches de limpieza, mantas, estuches de higiene y comida. Más de 5.000 misioneros y manos que ayudan limpiaron, cocinaron, consolaron y atendieron a los afectados. Una nota de agradecimiento decía: sírvanse mandar mi más profundo agradecimiento a todos los santos de los últimos días que han trabajado tan arduamente en mi vecindario. Los mormones han estado aquí constantemente con comida, abrazos, oraciones y ayudando a preparar y limpiar propiedades. Ellos mejoran mi comunidad, sanan corazones y reparan casas en las colinas de San Diego. Reflexionando sobre la experiencia de un presidente de estaca, informó: uno de nuestros proyectos era el de ayudar a limpiar alrededor de la iglesia bautista local. Asignamos 25 jóvenes. Los bautistas dijeron que nos brindarían muchas galletas y café. Les dijimos que el café se pondría rancio, pero que los jóvenes comerían cuantas galletas nos dieran. Lluvias torrenciales ocasionaron inundaciones en la región centro-occidental de los Estados Unidos y en los estados de Oregón y Washington. Los voluntarios fueron con suministros del almacén del obispo para ayudar a los necesitados. Cuando los representantes de la iglesia en Findlay, Ohio, presentaban una donación a la sección local de la Cruz Roja, un transeúnte los vio con sus camisas amarillas de manos que ayudan. Ella entró y sostuvo en alto la cámara de su teléfono con una foto de cuatro manos que ayudan y exclamó: ellos acaban de salvar mi casa, tras lo cual abrazó a todos los que estaban allí. Un cargamento de comida se entregó a un banco local de alimentos. Cuando llegó, el gerente con cara de sorpresa dijo: ¿cómo lo supieron? Acabo de entregar el último paquete de pan y estaba por cerrar las puertas. ¿Cómo lo supieron? Trabajando junto a la Organización Mundial de la Salud para erradicar el sarampión, enfermedad que mata casi 1 millón de niños al año, más de 54,000 miembros de la Iglesia se ofrecieron para ayudar a organizar la labor. Un miembro de la Iglesia de Nigeria escribió: denominé nuestra labor el rescate de los inocentes. Fuimos de casa en casa y de un salón de actos de un pueblo a otro. Una mujer nos contó que había perdido a 3 de sus hijos por el sarampión. Relató su historia con tal afabilidad y pasión que no hubo quien no llorara en la casa, incluido yo, comentó nuestro voluntario. Las cosas que uno hace para sí desaparecen cuando uno muere, pero las cosas que hacemos por los demás se convierten en nuestro legado. Nuestro esfuerzo de 4 años para ayudar a los damnificados del maremoto de Indonesia y el sur de Asia continuó. Se aportaron fondos para ayudar a construir 902 casas, 3 centros comunitarios, 24 sistemas de agua, 15 escuelas y 3 centros médicos. Un líder de la comunidad dijo: los miembros de la comunidad se sienten felices y bendecidos por tener el centro comunitario. Es un lugar donde podemos orar y enseñar a los niños. Gracias a la Iglesia por construir este centro para nuestra gente. Oraremos a Dios para que dé a la Iglesia bendiciones y éxito en el futuro. Gracias. En Etiopía se ayudó a las comunidades a que accedieran al agua potable. La Iglesia excavó pozos y construyó tanques de almacenamiento. Las comunidades organizaron un comité de agua y cavaron las zanjas necesarias para tender la tubería y llevar el agua desde los tanques hasta cada pueblo. En algunos casos fue una distancia de más de 5 kilómetros. Algunas comunidades afrontaron dificultades para cavar las zanjas. El terreno estaba duro, seco y lleno de arcilla, haciendo que cavar fuera difícil. Una escuela de 1,500 alumnos de una comunidad suspendió sus actividades escolares normales por un tiempo y todos fueron a cavar las secciones de zanja que faltaban. Conforme ellos trabajaban, otros miembros de la comunidad se les unieron. En un momento hubo una hilera de más de 2 kilómetros de largo de personas cavando. Gracias por su compasión, su bondad y su generosidad. Que podamos seguir adelante con la tarea de aligerar la carga de nuestro prójimo, alentar y ayudar a los oprimidos, abrir la billetera para ayudar al pobre y tender una mano de ayuda. Testifico de la divinidad del Señor Jesucristo y de su Evangelio. Y ruego que podamos continuar disfrutando las bendiciones del verdadero discipulado al ayudar a otros discretamente. En el nombre de Jesucristo. Amén.
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6: Mi consejo para buscar trabajo después de la universidad. Por Goodluck Isioma Ugba. La vida después de graduarse no siempre es fácil, pero cuando tenemos fe, el Padre Celestial nos puede ayudar a ver las oportunidades que nos rodean. Fui bautizado en la Iglesia de Jesucristo de los Santos de los Últimos Días en Nigeria, junto con mis padres, cuando tenía 10 años. Al crecer, comencé a ayudar a los misioneros locales en su labor. Me asombraba el hecho de que a menudo, sin tener títulos universitarios, aquellos misioneros fueran capaces de hablar con todo tipo de personas y que lo hicieran con poder, autoridad, convicción y sin temor. Su ejemplo me ayudó a darme cuenta de que deseaba servir en una misión, pero también deseaba procurar una formación académica superior. Tuve dificultades para que se aprobara mi ingreso a la universidad, de modo que llené y envié mi solicitud misional casi al mismo tiempo. La carta de aprobación de ingreso a la universidad y el llamamiento misional llegaron el mismo día. Sabía que deseaba ir a la universidad, pero elegí servir al Señor al ir primero a la misión. Aunque era un sacrificio, valía la pena posponer la universidad para servir en una misión. Aprendí muchas aptitudes valiosas, cosas como la autodisciplina, el centrarse en un objetivo, la comunicación, el liderazgo y la confianza en el Señor. Y todo lo que aprendí me ayudó más adelante en mis estudios. Nunca lamentaré haber puesto al Señor en primer lugar. Mi camino después de graduarme. Para mí, la formación académica es como una llave que abre las puertas de las oportunidades. La instrucción académica por medio del programa Pathway Connect de BYU Pathway Worldwide en Ghana me ha brindado la oportunidad de aumentar mis conocimientos. El conocimiento me da la capacidad de mejorar la vida de los miembros de mi familia y de quienes me rodean. Luego de graduarme de un programa universitario en línea de BYU Idaho, fui pasante en una compañía financiera de Ghana, donde comencé a trabajar a tiempo completo. Me agradaba lo que hacía y a ellos les agradaba mi manera de trabajar, pero luego de un tiempo, la empresa entró en bancarrota y me quedé sin trabajo. Aquello fue desalentador, pero continué aplicando lo que había aprendido en la universidad y en la misión. Decidí poner en práctica las habilidades que había aprendido en mi trabajo anterior y comencé mi propio negocio de prestación de servicios financieros. Mi camino después de graduarme ha estado colmado de altibajos, pero no lamento haber dado prioridad a mi formación académica. Sin ella, no sería capaz de dirigir mi propio negocio ahora. Cuando encontrar trabajo se torna difícil. Muchos jóvenes adultos con los que he hablado piensan que, de alguna manera, los títulos universitarios proporcionan trabajo de forma automática. Pero mi mayor desafío ha sido encontrar un empleador que valore mi título tanto como yo lo valoro. Si tienes dificultades para encontrar trabajo o para saber qué hacer después de la universidad, debes saber que no eres el único. A continuación, hay algunas cosas que he hecho durante mi búsqueda de trabajo que tú también puedes hacer. Saca el máximo provecho de la universidad. Hay un refrán en África que dice que lo importante es que la universidad entre en ti, y no que tú entres en la universidad. Si cursas la universidad con un propósito, y no solo por inercia, obtendrás conocimiento y aptitudes reales que los empleadores notarán, y luego de obtener trabajo, vas a poder desempeñarte bien en él. Habla con todas las personas. En tu búsqueda laboral, sal a buscar trabajo, habla con todas las personas y amplía tu red de contactos. Ten confianza en ti mismo. Ten confianza en que estás cualificado para el trabajo. Céntrate en tus sueños y en tus metas y cree en ti mismo. Es fácil perder la confianza después de afrontar rechazos desalentadores, pero mantén la esperanza. Con el tiempo, encontrarás el empleador adecuado o las oportunidades de negocios adecuadas. Aprovecha cada oportunidad. Estamos rodeados de oportunidades. Si somos de mente abierta y somos agradecidos por las oportunidades que el Señor nos da, podremos ver las oportunidades que Él pondrá en nuestro camino y actuar en consecuencia. Rodéate de personas que compartan tus valores y que te alienten a lograr tus metas. Es más fácil avanzar cuando estás cerca de las personas correctas, personas que tengan el mismo objetivo que tú. La sociedad está colmada de desánimo, pero las personas que comparten tus valores y tus sueños siempre te elevarán y alentarán para que logres tus metas. Ten fe. Es posible que a veces despiertes en la mañana sabiendo que aún no tienes trabajo ni forma de traer el pan a casa. Pero la fe en el Señor Jesucristo puede aligerar tus cargas y mitigar el desánimo conforme das pasos para alcanzar tus metas. Al final, siempre recuerda que el Padre Celestial tiene un plan eterno para ti. Aunque las cosas no marchen bien por ahora, no significa que siempre será así. El Elder Dieter F. Uchtdorf, del Quórum de los Doce Apóstoles, lo expresó muy bien. Les insto a creer que su vida será infinitamente mejor si procuran que Dios guíe sus pasos. Él conoce cosas que ustedes no pueden saber, y tiene preparado un futuro para ustedes que no se imaginan. El futuro es brillante, y tu búsqueda de conocimiento y de formación no será en vano. Ten fe y continúa avanzando. Serás guiado hacia donde el Señor pueda bendecirte más, y valerse de ti y de tus talentos para bendecir a los demás. Goodluck Isioma Ugba creció en Nigeria y vive en Ghana. Está agradecido por la bendición de tener una familia amorosa que le ayudó a conocer al Señor. Además, se siente agradecido de haber servido en una misión de tiempo completo y de haber procurado una buena formación académica. Le encanta jugar al fútbol y correr. Lee mucho y le gusta prestar servicio a los demás. Está interesado en estudiar gestión y desarrollo de capital humano.
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0: Ahora presentamos a la hermana Bonnie H. Cordon. En su discurso dado en la Conferencia General Semianual número 189 de la Iglesia de Jesucristo de los Santos de los Últimos Días.
1: Mis queridas hermanas, es una dicha estar con ustedes. Estamos presenciando un torrente de revelación que al mismo tiempo nos ensancha el alma y nos entusiasma. Al comenzar, me gustaría presentarles a algunas amigas. Son mujeres jóvenes únicas en talentos, costumbres y en circunstancias individuales y familiares. Cada una de ellas, como todas ustedes, me ha cautivado el corazón. Primero, conozcan a Bella. Ella se erige firme como la única mujer joven de su rama en Islandia. Conozcan a la dedicada Josephine de África, quien se ha comprometido de nuevo a estudiar el Libro de Mormón cada día. Está descubriendo el poder y las bendiciones que provienen de este sencillo acto fiel. Y finalmente, conozcan a mi querida amiga Ashton, una mujer joven extraordinaria que falleció tras una batalla de 6 años contra el cáncer. Su testimonio, su fuerte testimonio de la expiación de Jesucristo aún resuena en mi corazón. Todas ustedes son mujeres jóvenes extraordinarias, son únicas. Cada una tiene sus propios dones y experiencias, aunque son semejantes en formas muy importantes y eternas. Ustedes son literalmente hijas procreadas en espíritu por padres celestiales, y nada puede separarlas de su amor ni del amor de su Salvador. Al acercarse más a Él, incluso dando los pasos más pequeñitos hacia adelante, descubrirán la paz duradera que se arraiga en sus almas como fieles discípulas de nuestro Salvador Jesucristo. El presidente Russell M. Nelson, nuestro querido profeta, ha pedido que comparta algunos ajustes inspirados que las ayudarán a desarrollar su sagrado potencial personal y aumentar su influencia justa. Esta noche me referiré a 4 áreas en las que se harán ajustes. Primero, la esencia de todo lo que hacemos en mujeres jóvenes es para ayudarlas a lograr una fe inquebrantable en el Señor Jesucristo y un conocimiento certero de su identidad divina como hijas de Dios. Esta noche, quisiera anunciar la revisión del lema de las mujeres jóvenes. Ruego que sientan testificar al Espíritu Santo sobre la verdad de estas palabras mientras diga el nuevo lema. Soy una hija amada de padres celestiales, con una naturaleza divina y un destino eterno. Como discípula de Jesucristo, me esfuerzo por llegar a ser semejante a Él. Busco revelación personal y actúo en conformidad con ella, y ministro a otras personas en su santo nombre. Seré testigo de Dios en todo momento, en todas las cosas y en todo lugar. A medida que me esfuerzo por ser merecedora de la exaltación, valoro el don del arrepentimiento y procuro mejorar cada día. Con fe fortaleceré mi hogar y mi familia. Haré y guardaré convenios sagrados y recibiré las ordenanzas y las bendiciones del Santo Templo. Noten el cambio de nosotras a yo. Estas verdades se aplican a ustedes de manera individual. Tú eres una hija amada de padres celestiales. Tú eres una discípula de nuestro Salvador Jesucristo bajo convenio. Te invito a estudiar y meditar estas palabras. Sé que al hacerlo, obtendrás un testimonio de su veracidad. Entender esas verdades cambiará la manera en la que afrontes los desafíos. Conocer tu identidad y tu propósito te ayudará a ajustar tu voluntad a la del Salvador. Tendrás paz y guía a medida que sigas a Jesucristo. La segunda área en que habrá ajustes implica las clases de las mujeres jóvenes. El elder Neil A. Maxwell dijo, con mucha frecuencia, lo que las personas necesitan tanto es ser resguardados de las tormentas de la vida en el santuario de la pertenencia. Nuestras clases deben ser santuarios que amparen de las tormentas, lugares seguros de amor y de pertenencia. En un esfuerzo por establecer una mayor unidad, fortalecer las amistades y aumentar ese sentimiento de pertenencia dentro de las mujeres jóvenes, estamos haciendo algunos ajustes a las estructuras de las clases. ¿Sabían que por más de 100 años las jóvenes se han dividido en tres clases? A partir de ahora y de inmediato, invitamos a las líderes de las mujeres jóvenes y a los obispos a considerar en oración las necesidades de cada mujer joven y organizarlas por edad de acuerdo a las circunstancias específicas. Aquí están algunos ejemplos de cómo podría hacerse. Si tienen pocas jóvenes, podrían tener una clase de mujeres jóvenes en las que se reúnan todas. Quizá tengan un grupo grande de jovencitas de 12 años. Y luego otro grupo pequeño de jóvenes que sean mayores. Ustedes pueden decidir tener dos clases, mujeres jóvenes de 12 años y mujeres jóvenes de 13 a 18. O, si tienen un barrio grande con 60 mujeres jóvenes que asisten, podrían tener seis clases, una para cada edad, organizada por año. Más allá de cómo estén organizadas sus clases, ustedes, jovencitas, son cruciales para edificar la unidad. Sean una luz para quienes las rodean. Sean la fuente de amor y cuidado que esperan recibir de otras personas. Con una oración en el corazón, continúen tendiendo la mano a los demás y siendo una fuerza para el bien. Al hacerlo, su vida estará llena de bondad. Ustedes tendrán mejores sentimientos hacia los demás y comenzarán a ver la bondad en ellos. Tercero, dada la nueva organización de las clases, todas las clases, se les llamará por el nombre unificador de mujeres jóvenes. Retiraremos los nombres que hemos amado tanto. Abejita, Tamita, y Laurel. La última área que deseo tratar es la importancia de la presidencia de clase. No importa cómo estén organizadas las clases de mujeres jóvenes, cada clase debe tener una presidencia de clase. Es por designio divino que las mujeres jóvenes son llamadas a ser líderes en su juventud. El propósito y la función de la presidencia de clase ha sido fortalecida y claramente definida. La obra de salvación es una de esas responsabilidades significativas, en particular en las áreas de administración, obra misional, activación y la obra del templo y de historia familiar. Sí, jóvenes, así es como recogemos a Israel. Una obra gloriosa para todas las mujeres jóvenes, como miembros del batallón de jóvenes. Como saben ustedes, en cada nivel de liderazgo en la iglesia, el Señor llama a presidencias. Mujeres jóvenes, ser miembros de una presidencia de clase puede ser su primera oportunidad en participar en este modelo de liderazgo. Líderes adultas, esto es para ustedes. Hagan que el llamamiento de las presidencias de clase sea una prioridad y luego lideren hombro a hombro con ellas, asesorándolas y guiándolas a fin de que puedan tener éxito. Sin importar el nivel de experiencia en el liderazgo, empiecen desde donde están y ayúdenles a cultivar las habilidades y la confianza que las bendecirán como líderes. Permanezcan cerca de ellas, pero no asumen el control. El Espíritu las guiará a ustedes al guiarlas a ellas. Para ilustrar la función crucial de los padres y los líderes como mentores, permítanme contarles una historia. Chloe se le llamó como presidenta de clase. Su sabio líder del sacerdocio la instó a buscar la ayuda del Señor a fin de recomendar nombres para la presidencia. Chloe oró y recibió inspiración sobre a quienes debía recomendar como sus consejeras bastante rápido. Al continuar meditando y orando sobre la secretaria, el Espíritu dirigió su atención repetidamente hacia una joven que la sorprendió, alguien que rara vez iba a la iglesia o a las actividades. Al sentirse un poco insegura sobre la inspiración, Chloe habló con su mamá, quien le explicó que una de las formas en que podemos recibir revelación es mediante pensamientos recurrentes. Con renovada confianza, Chloe sintió que debía recomendar a aquella joven. El obispo extendió el llamamiento y la joven aceptó. Después que se le hubo apartado, la dulce secretaria dijo: «Saben, nunca he sentido como que perteneciera a un lugar, ni que se me necesitara en algún sitio. No sentía que fuera parte del grupo, pero con este llamamiento, siento como si el Padre Celestial tuviera un propósito y un lugar para mí». Cuando Chloe y su madre salieron de la reunión, esta miró a su mamá y dijo con lágrimas en sus ojos: «La revelación es real. La revelación realmente funciona». Presidencias de clase, ustedes han sido llamadas por Dios y se les ha confiado ser líderes de un grupo de sus hijas. El Señor las conoce y las escogió. Han sido apartadas por una persona que tiene la autoridad del sacerdocio. Eso significa que al desempeñar los deberes de su llamamiento, ejercen la autoridad del sacerdocio. Tienen una importante obra que hacer. Sean receptivas a los susurros del Espíritu Santo y actúen de conformidad con ellos. Al hacerlo, podrán servir con confianza, ya que no servirán solas. Presidentas de clase, necesitamos su sabiduría, voz y energía en el nuevo Consejo de Barrio para la Juventud que el Elder Quinton L. Cook anunció hoy. Ustedes son una parte fundamental de la solución para satisfacer las necesidades de sus hermanos y hermanas. Estos ajustes a la organización de las clases y al liderazgo pueden iniciarse tan pronto como los barrios y las ramas estén listos, pero deben estar implementados para el 1 de enero de 2020. Mis queridas hermanas, yo doy testimonio de que los ajustes de los que he hablado hoy son instrucciones inspiradas del Señor. Al implementarlos con diligencia, ruego que nunca perdamos de vista nuestro objetivo, fortalecer nuestra determinación de seguir a Jesucristo y ayudar a otras personas a venir a Él. Testifico que esta es su iglesia. Cuán agradecida estoy de que Él nos permita ser una parte muy importante de su obra sagrada. Ruego que el mismo Espíritu que ha guiado estos ajustes las guíe a medida que avancen en la senda de los convenios. De ello testifico en el nombre de Jesucristo. Amén.
0: Acabas de escuchar a la hermana Bonnie H. Cordon en su discurso dado durante la sesión de mujeres de la Conferencia General de Octubre de 2019.
2: Nuestra luz en el desierto, por el presidente Henry B. Eyring, segundo consejero de la primera presidencia. Quienes lean el Libro de Mormón con sinceridad, vivan de acuerdo con sus preceptos y oren en cuanto a su veracidad, sentirán el Espíritu Santo y aumentarán su fe en el Salvador y su testimonio de Él. Incluso cuando era niño, yo tenía un testimonio del Libro de Mormón. Me atraía en particular el relato del hermano de Jared y su pueblo en su viaje hacia una tierra de promisión. Al enfrentarse a la posibilidad de viajar en barcos sin luz, el hermano de Jared preguntó: «¿Vas a permitir, oh Señor, que crucemos estas grandes aguas en la oscuridad?» En respuesta, el Señor dijo: «¿Qué quieres que yo haga para que tengáis luz en vuestros barcos?» El hermano de Jared sabía que el Señor tenía todo poder. Sabía que el Señor era la fuente de toda luz. Sabía que el Señor había mandado a su pueblo que lo invocara en momentos de necesidad. Así que, ejerciendo fe en el Señor, el hermano de Jared preparó 16 piedras pequeñas. Recordarán que después le pidió al Señor que tocara las piedras con su dedo, para que brillaran en la oscuridad. La imagen del Señor tocando esas piedras ha quedado grabada en mi mente desde la primera vez que leí ese relato. Puedo ver esa escena como si estuviera sucediendo ante mis ojos. Quizás eso se deba a que la imagen de la oscuridad que se disipa por la luz es real para mí. Cuando no siento el Espíritu Santo, cuando estoy un poco fuera de tono con el Espíritu del Señor, siento oscuridad. Pero cuando leo el Libro de Mormón, la luz vuelve. El Libro de Mormón ha sido para mí como una piedra brillante tocada por el Señor. Ha iluminado mi trayecto por la vida. Una luz para siempre. Al igual que quienes fueron traídos por la mano del Señor a la antigua América, todos afrontamos tormentas y días oscuros durante nuestro viaje a la tierra prometida de la exaltación. Sin embargo, el Señor hará por nosotros lo que hizo por los jareditas y los nefitas. Él nos guiará e iluminará nuestro camino si le obedecemos, ejercemos fe en Él y suplicamos su ayuda. El Señor le dijo a Nefi, «También seré vuestra luz en el desierto, y prepararé el camino delante de vosotros, si es que guardáis mis mandamientos. Por lo tanto, al grado que guardéis mis mandamientos, seréis conducidos hacia la tierra prometida, y sabréis que yo soy el que os conduce». El Señor le dijo al hermano de Nefi, Jacob, «Eternamente seré una luz para aquellos que oigan mis palabras». Haciendo alusión al Salvador, el profeta Abinadí testificó, «Él es la luz y la vida del mundo. Sí, una luz que es infinita, que nunca se puede extinguir». Haciendo alusión a sí mismo, el Salvador testificó, «Yo soy la luz y la vida del mundo». Y agregó, «He aquí, yo soy la luz. Yo os he dado el ejemplo». Sentir la luz. Amo a nuestro profeta, el presidente Russell M. Nelson. Tengo la bendición de servir a su lado. Cuando él entra en una habitación, de inmediato se siente más luz en ella. Él lleva consigo la luz de Cristo. La luz de Cristo es real. La luz de Cristo es la energía, el poder o la influencia divinos que proceden de Dios por conducto de Cristo y que dan vida y luz a todas las cosas. Es un preciado don espiritual que puede llevar a los hijos de Dios al Espíritu Santo y al Evangelio de Jesucristo. Al leer el Libro de Mormón, se fortalece esa luz. A veces, tenemos que mirar nuestra vida en retrospectiva para recordar cómo se nos ha ayudado en nuestro trayecto. Al hacerlo, podemos volver a sentir la influencia del Salvador cuando en las Escrituras leemos, «Recordad, recordad». Creo que nos están diciendo, no solo recuerden lo que una vez supieron o sintieron, más bien, vuelvan a sentir esa luz. Para algunas personas, sentir la luz espiritual es algo que viene con facilidad. Para otras, la luz espiritual podría ser difícil de sentir debido a dificultades personales o a distracciones mundanas. No obstante, si somos fieles, la luz vendrá, a veces de maneras que no esperamos. El presidente Nelson, quien nos ha aconsejado que cada día estudiemos el Libro de Mormón con espíritu de oración, ha señalado varias maneras en las que el Libro de Mormón puede acercarnos más al Salvador y ayudarnos a sentir la luz del Evangelio, captar las verdades del Evangelio y vivir las enseñanzas del Evangelio. Al leer el Libro de Mormón, declaró el presidente Nelson, nuestra comprensión y aprecio por la expiación de Jesucristo aumentarán. Sentiremos el deseo de nacer otra vez a medida que el libro nos ayude a experimentar un cambio en el corazón. Al leer y estudiar las enseñanzas del Libro de Mormón sobre el recogimiento de Israel, sentiremos un mayor deseo de buscar a nuestros seres fallecidos y de efectuar las ordenanzas de salvación y exaltación por ellos en el templo. Sentiremos luz a medida que recibamos respuestas a nuestras preguntas, guía al tomar decisiones y fortaleza para arrepentirnos y resistir el mal. Y al leer las verdades que se encuentran en el Libro de Mormón, sentiremos sanación, aliento, restauración, socorro, fortaleza, consuelo y ánimo en nuestra alma. Luego, ¿No es esto verdadero?, preguntó Alma, en cuanto al hinchamiento, al brote de la semilla germinada de la verdad, del conocimiento y del testimonio. Os digo que sí, porque es luz, y lo que es luz es bueno, porque se puede discernir. Por tanto, debéis saber que es bueno. Encontrar al Salvador en la oscuridad. Cuando mi amiga Cameron tenía 10 años, contrajo una enfermedad ocular rara y permanente que le infectó la córnea del ojo derecho. En ocasiones, cuando el dolor relacionado a la enfermedad se volvía constante e inaguantable, Cameron no soportaba ningún tipo de luz. Sus padres, preocupados de que ella quedara ciega, oscurecían las ventanas de su habitación para tratar de mantenerla cómoda. Jana, la madre de Cameron, recordó: como 4 meses después del diagnóstico, entré en su habitación oscura. Una vez que mis ojos se ajustaron, vi a Cameron acurrucada en posición fetal sobre la cama. Sentía tanto dolor que no se movió ni lloró cuando me oyó entrar. Simplemente yacía allí, con ambos ojos cerrados por la hinchazón. Me arrodillé junto a la cama. Le tomé la mano y la apreté 3 veces. Nuestro código secreto de «te amo». Normalmente, en respuesta, me apretaba 4 veces para indicar «te amo más». Pero no respondió. Ella sentía demasiado dolor. Con lágrimas corriéndome por las mejillas, miré a mi antes enérgica niña de 10 años, acuses, nuestro código secreto de «te amo». Normalmente, en respuesta, me apretaba 4 veces para indicar «te amo más». Pero no respondió.

0: él sabía lo que era mejor, pero supliqué, por favor, ayúdala. Mientras oraba allí sentada, me invadió una ola de calidez. Sentí calma conforme un pensamiento sobre el Salvador Jesucristo me acudió a la mente. Él es la luz. Encuéntralo en la oscuridad. Jana levantó la cabeza y le susurró a Cameron al oído: tienes que encontrar al Salvador en la oscuridad. Después, Cameron se quedó dormida escuchando himnos y pasajes de las Escrituras en la aplicación Biblioteca del Evangelio de la Iglesia. La enfermedad de Cameron permanece inactiva la mayor parte del tiempo, pero cuando ella sufre de episodios agudos, Jana y su esposo Darren la consuelan y vuelven a poner mantas en las ventanas de su habitación. Durante esos momentos dolorosos, Cameron dice: solo estoy encontrando al Salvador en la oscuridad. Cuando la vida parezca un desierto oscuro y lúgubre, quizás también nosotros tengamos que encontrar al Salvador en la oscuridad. Testifico que el Libro de Mormón, con su testimonio de que Jesús es el Cristo, el Eterno Dios, nos conducirá a Él. Sé que aquellos que lean el Libro de Mormón con sinceridad, que vivan de acuerdo con sus preceptos y que oren en cuanto a su veracidad, sentirán el Espíritu Santo y aumentarán su fe en el Salvador y su testimonio de Él. Ruego que, a fin de mostrar gratitud por este, el libro más correcto, lo leamos, lo atesoremos y lo empleemos con el fin de fortalecer nuestra fe y la fe de los demás en la luz del mundo.
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2: ¿Qué pasa si Dios se preocupa por el partido y no solo por el equipo? La Iglesia de Jesucristo tiene el compromiso de servir a los necesitados y también el compromiso de colaborar con los demás en ese empeño. Por Samuel B. Hislop, Sala de Prensa de la Iglesia. Los deportes pueden ser muy parecidos a la religión. Algunos dirían que son una religión. Engendran sentimientos fuertes, exigen devoción, proporcionan espacios de reconfortante sentido de comunidad. Al igual que los equipos deportivos, las religiones del mundo tienen sus propios nombres e iconografía. Se puede distinguir a un sacerdote católico de un rabino judío, de un imán musulmán y de un misionero santo de los últimos días. Las personas religiosas muestran devoción de diversas maneras. Frecuentamos casas de adoración. Sostenemos económicamente a nuestras congregaciones. Observamos las festividades religiosas. Servimos al prójimo, servimos en misiones. Y como sucede en los deportes, las personas de fe a veces permiten que las diferencias las cieguen en cuanto a lo que comparten en común con los demás. Esa manera de actuar destruye los puentes hacia lo bueno que solo podemos tender al unirnos para ayudarnos unos a otros y bendecir al mundo. El género humano colectivamente, cuando se centra en hacer el bien, se asemeja a las manos con manoplas, guantes sin separaciones para los dedos. En una mañana con temperaturas bajo cero, los dedos juntos conservan el calor. Una comunidad dedicada a causas dignas vivifica el alma. El partido y el equipo. El rabino Lord Jonathan Sacks, quien fue un gran rabino del Reino Unido, habló sobre una vez en que asistió a un partido de fútbol en el estadio Highbury, sede del Arsenal, con el arzobispo de Canterbury. El Arsenal jugaba contra el Manchester United. Después de que el locutor mencionara la presencia de los líderes religiosos, el rabino Sacks dijo: se podía oír cómo se propagaba el rumor en el estadio de que esa noche, sin importar cuál fuera la camiseta teológica de preferencia, de una forma u otra, los del Arsenal tenían amigos en las altas esferas, no podían perder. Esa noche, agregó él, el Arsenal sufrió su peor derrota como equipo local en 63 años. Al día siguiente, un periódico británico publicó un artículo

0: artículo que decía, sin duda en broma, que si la presencia de aquellos dos prominentes líderes religiosos no podía asegurar la victoria para el Arsenal, entonces, ¿no demuestra finalmente esto que Dios no existe? A lo que el rabino Sacks respondió, demuestra que Dios existe, es solo que apoya al Manchester United. El rabino Sacks dijo que esa divertida anécdota contiene la semilla de una concienzuda reflexión sobre la importancia de la armonía interreligiosa y mundial. ¿Qué pasa si Dios no solo está de mi lado, sino también del otro? Preguntó él. ¿Qué pasa si Dios se preocupa por el partido y no solo por el equipo? Nuestra humanidad en común tiene precedencia por encima de nuestras diferencias religiosas. El juego de la vida podría describirse con estas palabras que el presidente Gordon B. Hinckley dijo a un periodista. Es la antigua batalla eterna, las fuerzas del mal contra las fuerzas del bien. Como seguidores de Jesucristo, estamos del lado del Salvador, que anduvo haciendo bienes, y comparte la luz del sol y la lluvia con todos. Aunque a veces debemos diferenciarnos y asirnos a nuestra doctrina distintiva, hacer el bien puede lograrse sin transigir en nuestras creencias. Lograremos un mejor impacto al unirnos a otras personas de buena voluntad y con objetivos en común. Eso quizás se vuelve más evidente luego de desastres naturales y otras crisis, las cuales nos unen de maneras singulares. Tal como ha dicho la directora de Servicios Humanitarios de la Iglesia, Sharon Eubank, en tanto los Estados Unidos se polarizan y las personas se dividen en grupos, creo que una de las grandes lecciones que pueden aprenderse, si es que acaso las catástrofes tienen algún lado positivo, es que podemos dejar de lado la política y encontrar puntos en común para edificar de nuevo nuestras comunidades. Relacionarse con otras personas y aprender de ellas es el resultado natural de ser nutridos por las enseñanzas de Jesucristo y compartirlas. Jesús nos enseña a amar al prójimo y a estar unidos. Él no se sentía amenazado por el bien que hacían otros grupos de personas. No estamos en competencia con los demás. La fe y bondad de ellos pueden fortalecer la nuestra y juntos podemos hacer más bien del que podemos hacer separados. Los siguientes cuatro ejemplos muestran cómo los miembros y líderes de la Iglesia de Jesucristo viven con la mente y el corazón abiertos a los demás, haciendo el bien tanto por ellos como con ellos. Ayudar a los musulmanes a adorar en Ghana. José Smith habló del valor de recibir a extranjeros y religiosos, prometiéndoles un oído que escucha, cuando dijo, «Tendrán mi púlpito todo el día». Esa bendita tradición continúa hoy en la Iglesia de Jesucristo de los Santos de los Últimos Días. Consideren, por ejemplo, a los generosos santos de Ghana. Debido a obras de construcción, más de 2,000 musulmanes de Ghana no tenían dónde celebrar sus festividades religiosas en 2022. En abril de ese año, los santos de los últimos días permitieron amablemente que 2,000 seguidores del Islam utilizaran el centro de la estaca Takoradi, Ghana, para las comidas y oraciones del Ramadán. Dos meses después, los líderes santos de los últimos días recibieron al grupo para celebrar la festividad de Eid al-Adha. Esas fiestas son dos de las mayores festividades del Islam. Nuestros amigos musulmanes estaban agradecidos. Todos somos hermanos y hermanas. Todos tenemos el mismo legado, dijo el imán principal de los musulmanes locales, Alaji Muhammad Awal, haciendo alusión a los hijos de Abraham, Ismael e Isaac. Emmanuel Bothwe, llamado como líder de comunicaciones de la estaca Takoradi, Ghana, dijo que ha establecido relaciones con otras religiones de la región desde 2018. Los ha invitado a jugar al fútbol y a asistir a un simposio religioso, a conferencias de estaca y a la dedicación de un nuevo centro de reuniones. Todos tenemos que representarnos y cuidarnos los unos a los otros, independientemente de nuestras diferencias, dijo el hermano Bothwe. Eso me ha llevado a tender una mano, especialmente a nuestros hermanos musulmanes. Los musulmanes constituyen solo el 19% de la población de Ghana, que es un país predominantemente cristiano. Todos somos hijos e hijas de nuestro Padre, así que tenemos que considerarnos iguales a ellos, continuó él. El acto de servicio del hermano Bodwe equilibra la bondad con los preceptos. Tradicionalmente, los musulmanes celebran Eid al-Adha sacrificando algún animal como un carnero o una cabra macho. Lo hacen en memoria de que Dios permitió que Abraham sacrificara un carnero en lugar de su hijo. Les dijimos a nuestros amigos musulmanes que no es posible que maten el carnero en los terrenos de la iglesia. Explicamos nuestra creencia de que el sacrificio final lo ha hecho el Todopoderoso, y ellos respetaron nuestros deseos, dijo el hermano Podwe. Después del servicio, se trasladaron a una mezquita donde el imán principal realizó el sacrificio. Por la bondad del hermano Podwe, el imán principal le obsequió parte de la carne del carnero. El hermano Podwe aceptó amablemente. Cuando se empieza por respetar sus valores y creencias, al respetarlos por quienes son y no condenarlos, ni menospreciarlos, aunque no estemos de acuerdo con ellos, habrá respeto mutuo, dijo el hermano Bodwe. Alimentar a quienes sufren hambre en Boston. Los santos de los últimos días de Massachusetts, Estados Unidos, han trabajado con la iglesia Azusa Christian Community y Cáritas de la Iglesia Católica para entregar alimentos a los pobres de Boston, Malden y Springfield. En noviembre de 2022, la iglesia donó 3.000 pavos congelados y 40 toneladas de alimentos no perecederos. El 19 de noviembre llegaron a Boston tres camiones semirremolque con alimentos provenientes del almacén central del obispo. En Salt Lake City, se entregaron 1.000 pavos a Cáritas de Boston de la Iglesia Católica para ayudarlos a distribuir 1.400 cenas de festividad de Acción de Gracias a las familias del vecindario Dorchester de la ciudad. Los otros 2.000 pavos, junto con las 40 toneladas de alimentos, se descargaron en un centro de reuniones de los Santos de los Últimos Días en Newton, Estados Unidos. Y luego llegaron los voluntarios, unas 400 personas, que pasaron el sábado descargando provisiones y reenvasándolas para preparar 2.000 paquetes de alimentos. Dos de esos voluntarios, Charles Inouye y su hijo, Can, ayudaron a llevar carros con largas mesas plegables y armarlas en el estacionamiento del centro de reuniones. Can ayudó a abrir y apilar las cajas de cartón. Su papá trabajó con el montacargas. Jesús enseñó que el sol brilla sobre todos y que la lluvia cae sobre los justos y los injustos, dijo el hermano Inouye. Últimamente he estado pensando mucho en lo que significa sed pues vosotros perfectos. ¿Podemos ser como el sol y la lluvia, dando de manera perfecta a todos, en todo lugar y en todo momento? El reverendo Eugene Rivers, que dirige la iglesia Azusa Christian Community, visitó Newton esa mañana. Dijo que las personas de fe y buena voluntad que se unen en buenas causas son la última y mayor esperanza de la sociedad para evitar que nos hundamos en una división más profunda. A menos que las comunidades religiosas trabajen unas con otras de un modo más activo, el futuro de este país no es nada prometedor, dijo el reverendo Rivers. Que los grupos religiosos se unan como lo hacen en Boston es, dijo el reverendo Rivers, una solución cristiana, sabia y eficaz, y la única alternativa prometedora que tiene nuestro país para lograr la unidad y la integración. Ayudar a las madres de Memphis. En Tennessee, Estados Unidos, algunos santos de los últimos días se han sumado a los hermanos y hermanas de la Asociación Nacional para el Progreso de las Personas de Color, para ayudar a las madres y a sus bebés a prosperar en una zona que tiene una de las tasas de mortalidad infantil más altas de los Estados Unidos. Esa labor contribuye a concretar la perspectiva que el presidente Russell M. Nelson expuso en 2021 en cuanto a las dos organizaciones unidas en el servicio a la comunidad. En noviembre de 2022, cuatro miembros de la familia Dudley, de la estaca Memphis, Tennessee, se reunieron con varias decenas de personas en la filial de la NAACP de Memphis para repartir volantes sobre un programa de cursos destinados a ayudar a las madres primerizas y a las futuras madres a atender mejor a sus hijos. Tuvimos la oportunidad de llamar a la puerta de una mujer que está embarazada en este momento, dijo Mark Allen Dudley, quien repartía folletos con su esposa, Sonia, y dos de sus hijas. Se le iluminaron los ojos y estaba agradecida por el programa. La gente está contenta de que alguien se dé cuenta de que hay un problema y de que hay alguien que haga algo al respecto. Esta labor en conjunto es ordenada por Dios e inspirada por Dios, dijo Van Turner, presidente de la filial de la NAACP de Memphis. Me alegra mucho que esto suceda en un momento tan crucial para nuestra ciudad. Afrontamos dificultades concernientes a la inseguridad, a las personas sin techo y a la pobreza. Es crucial tratar la cuestión desde los inicios de la vida, cuando los niños están en el vientre materno, y tratar de garantizar que reciban los cuidados adecuados mientras están en el vientre, y luego nazcan y sobrevivan y estén sanos. Cuando eso sucede, han logrado dar un gran primer paso en la vida. Iluminar el mundo mediante máquinas de donativos. Desde 2017, la Iglesia ha proporcionado máquinas expendedoras cuyo fin principal es dar a las que se llama máquinas de donativos Ilumina el Mundo, como una manera singular de que las personas realicen donativos para ayudar a los necesitados. En 2022, estas máquinas se usaron en 28 lugares, desde Manila hasta la Ciudad de México. Los participantes pueden comprar artículos para otras personas, tales como alimentos, vacunas, camas, agua potable y ganado. Los donativos se entregan a las organizaciones benéficas locales y mundiales de la Iglesia. Jenny Doan, santo de los últimos días, hizo un acolchado, edredón, especial para recaudar dinero para las máquinas de donativos de su área. Creo que estas máquinas son muy especiales porque no solo ayudan a nivel local, aunque eso es importante, dijo la hermana Doan. Puedes donar una cabra a alguna familia que necesite una cabra. No son cosas que pueden envolverse y colocarse en una caja, pero por este medio tenemos la oportunidad de hacerlo, y ese tipo de cosas cambian la vida de las personas. Tiffany Byrd, una santo de los últimos días de Atlanta, Georgia, Estados Unidos, dijo que las máquinas de donativos son una manera singular de ayudar a mis hijos a experimentar el acto de dar a los demás. Al ver los productos en las máquinas, se dan cuenta de que hay familias y niños a su alrededor que no tienen cubiertas las necesidades básicas diarias. Y esta es la oportunidad de que hagan algo al respecto. En la Conferencia General de octubre de 2022, el presidente Dallin H. Oaks, primer consejero de la primera presidencia, citó la enseñanza del elder Orson F. Whitney de que Dios utiliza a más de un grupo de personas para llevar a cabo su obra grande y maravillosa. Es demasiado grande, demasiado difícil para un solo pueblo. Luego, el presidente Oaks nos exhortó a estar más al tanto del servicio que prestan otras personas y apreciarlo más. Como dijo el rabino Sacks, se trata del partido y no solo del equipo. Santos de los últimos días o no, todos estamos juntos en esto.
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2: Jóvenes adultos, edificar nuestro fundamento por medio de cosas pequeñas y sencillas. Por Débora Siniscalchi. Por medio de cosas pequeñas y sencillas se realizan grandes cosas. Alma, capítulo 37, versículo 6. Tengo una estrella de plástico que decora mi habitación. La traje de mi misión. Me encanta cómo queda cuando se ilumina. Esta pequeña estrella Está colgada en la pared para que pueda verla todas las noches al irme a dormir y al despertarme. Hace poco me di cuenta de que mi estrella no estaba pegada a la pared con tanta firmeza como normalmente, pero no le di mucha importancia. Estaba segura de que la cinta adhesiva que la sujetaba a la pared se mantendría. Una mañana, la estrella no estaba allí. Se había caído. Decidí volver a asegurar la estrella con más cinta adhesiva. Esta vez utilicé 5 tiras, una por cada punta de la estrella, para asegurarme de que no volviera a caerse. Fue entonces cuando me di cuenta de que mi pequeña estrella resplandeciente es como cada uno de nosotros, y la cinta adhesiva que la sostiene podría representar nuestros hábitos espirituales. La luz que tenemos en nuestro interior depende totalmente de las cosas que hagamos para fortalecer o asegurar nuestro testimonio. Cada tira de cinta adhesiva que puse sobre la estrella me recordó a Alma, capítulo 37, versículo 6. Por medio de cosas pequeñas y sencillas, se realizan grandes cosas. También pensé en cómo había notado durante varios días que la estrella estaba a punto de caerse, pero no había hecho nada para evitarlo, hasta que se cayó. Lo mismo ocurre con nuestro testimonio. Si nos volvemos autocomplacientes y olvidamos seguir las pequeñas costumbres espirituales que pueden ayudar a mantener firme nuestra fe, nuestro testimonio puede debilitarse. Ahora la estrella me recuerda cada noche que me haga algunas preguntas. ¿Cuánta cinta espiritual he puesto hoy? ¿Está mi fe lo suficientemente segura como para estar espiritualmente a salvo de caer? ¿Pueden otras personas ver la luz de Cristo en mí? Al meditar en estas preguntas, me doy cuenta de cómo puedo fortalecer más mi testimonio de Jesucristo. Me siento inspirada a considerar si podría estudiar las Escrituras más profundamente, orar más constantemente, ir al templo más frecuentemente o servir en mi llamamiento más eficazmente. Reflexiono sobre las preguntas que podría hacer al Señor y cómo puedo encontrar la verdad. Y soy guiada a hacer pequeños cambios para invitar al Espíritu más abundantemente a mi vida. El adversario siempre tratará de distraernos de hacer esas cosas pequeñas y espirituales, o tratará de convencernos de que haciendo lo mínimo será suficiente para aferrarnos a nuestro testimonio. Pero el presidente Russell M. Nelson nos ha recordado que debemos asegurar activamente nuestra fe. Les ruego que dediquen tiempo al Señor. Hagan que su propio fundamento espiritual sea firme y capaz de resistir la prueba del tiempo, haciendo aquello que permita que el Espíritu Santo esté con ustedes siempre. Así como los trozos adicionales de cinta adhesiva ayudaron a evitar que mi pequeña estrella se cayera, el ponerse trozos de cinta espiritual y escuchar los susurros del Espíritu nos ayudará a permanecer cerca del Salvador, el fundamento de nuestra fe, y a resistir la atracción del enemigo. El presidente Dallin H. Oaks, primer consejero de la primera presidencia, hizo hincapié en la importancia de las cosas pequeñas. La sencillez de la manera o lo fácil que es la tarea que se nos manda no significa que no sea importante. Como leemos en Alma, capítulo 37, versículo 6, Dios puede ayudarnos a lograr grandes propósitos por medio de nuestros pequeños esfuerzos para acercarnos a Cristo. Él puede magnificar nuestros hábitos sencillos como la oración, el estudio de las Escrituras y la asistencia al templo para darnos la fortaleza que necesitamos para vencer al adversario y otros obstáculos en nuestra vida. Si hacemos estas cosas pequeñas y sencillas, podemos permanecer firmes en nuestra fe. Al igual que mi estrellita, Nuestro fundamento en Cristo puede permanecer seguro a medida que sigamos adelante en la senda de los convenios. La autora vive en Pescara, Italia.
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4: My dear brethren of the priesthood,
5: mis queridos hermanos del sacerdocio, nations, aunque procedemos de diversas naciones, said, somos, como dijo Pablo, Lord, de un Señor, faith, una fe, un bautismo. Aún así, la fortaleza de nuestra fe se desarrolla en nosotros individual, pero no colectivamente. Por ejemplo, reflexionen en la fe de un niño de 8 años que tuvo que pasar por el quirófano a causa de una apendicitis aguda. Mientras se hallaba tumbado en la mesa de operaciones, miró al cirujano y le dijo, «Doctor, antes de que me opere, ¿orará por mí?». El cirujano le miró sorprendido y dijo, «No puedo orar por ti». A lo que el pequeño respondió, «Si no va a orar por mí, aguarde un momento mientras oro por mí mismo». Y allí, en la mesa de operaciones, el niño se arrodilló, dobló sus bracitos y comenzó a orar, diciendo, «Padre celestial, no soy más que un huérfano. Estoy muy enfermo, y estos médicos me van a operar. ¿Podrías ayudarles para que lo hagan bien? Padre celestial, si me ayudas a mejorar, seré un niño bueno». Y añadió, «Gracias por ayudar a que me cure». A continuación se recostó, miró a los ojos de los médicos y las enfermeras, humedecidos por las lágrimas, y dijo, «Ya estoy listo». Su recuperación física fue completa, pero su poder espiritual empezó a desarrollarse. Ustedes, hermanos, son mayores que aquel niño y se les ha conferido el sacerdocio. Los quórumes del sacerdocio les brindan ocasiones para desarrollar amistades, servir y aprender. Pero la responsabilidad de desarrollar poder en el sacerdocio es personal. La fe firme en Dios y la pasión por la oración personal solo se pueden desarrollar individualmente. Los mandamientos de Dios solo se pueden guardar individualmente. El arrepentimiento solo se lleva a cabo individualmente. Solo nos hacemos merecedores de recibir las ordenanzas de salvación y de exaltación individualmente. Y cuando nos sellamos a nuestra esposa, su poder y potencial no hace sino incrementar los nuestros. Yo pertenezco a un magnífico quórum del sacerdocio. Disfrutamos de una hermandad hermosa, oramos y servimos juntos, nos enseñamos, nos amamos y nos sostenemos unos a otros. Los 12 proceden de entornos diferentes, negocios, educación, abogacía, la ciencia, pero ninguno de ellos ha sido llamado a servir por causa de esos antecedentes. De hecho, todos los hombres a los que se llama a cargos de responsabilidad en el sacerdocio son escogidos por ser quienes son y por lo que pueden llegar a ser. A lo largo de la vida contarán con una amplia variedad de deberes y responsabilidades, muchos de los cuales son temporarios, y deberán renunciar a ellos una vez que se les releve. Tal vez no tengan mucho que objetar a ser relevados del llamamiento de arrancar malas hierbas en una granja de bienestar, pero jamás se les relevará de las responsabilidades relacionadas con su desarrollo personal y familiar. Cuando se les ordena a un oficio en el sacerdocio, se les concede cierta autoridad. Sin embargo, el poder procede del recto ejercicio de esa autoridad. Desde el presidente de la Iglesia hasta el diácono más reciente, todos somos responsables ante el Señor. Debemos ser verídicos y fieles, vivir de acuerdo con todo principio y doctrina que Él nos ha dado. No podemos obedecer parcialmente una revelación o un mandamiento que estamos obligados a cumplir. Él nos confía el edificar el reino de Dios y establecer su justicia. Cierto día, cada uno de nosotros deberá presentar un informe al Señor. El conocimiento de este hecho se evidenció en una conversación formal que mantuve hace años con un amigo que se aproximaba al final de su existencia terrenal, cuando le pregunté si estaba preparado para morir. Jamás olvidaré su respuesta. Dijo lleno de valor y convicción: mi vida está lista para pasar la inspección. Cuando el profeta José Smith hizo frente a la muerte, dijo: voy como cordero al matadero, pero me siento tan sereno como una mañana veraniega. Mi conciencia se halla libre de ofensas contra Dios y contra todos los hombres. Este es el tiempo de prepararnos para la entrevista definitiva. Tal vez debieran preguntarse: ¿pago mi diezmo con un corazón dispuesto? ¿Obedezco la palabra de sabiduría? ¿Mi vocabulario se halla libre de obscenidades y maldiciones? ¿Soy moralmente recto? ¿Estoy verdaderamente agradecido por la expiación, la cual hace de mi resurrección una realidad y de la vida eterna una posibilidad? ¿Honro los convenios del templo que me sellan para siempre a mis seres queridos? Si pueden contestar sinceramente que sí, entonces están desarrollando poder en el sacerdocio. El don del Espíritu Santo se puede sumar a este poder. Las Escrituras nos hablan de personas que han recibido el don del Espíritu sin saberlo. No dejen que eso les suceda a ustedes. Cultiven ese don y prepárense para recibir la siguiente promesa de Dios: expresad los pensamientos que pondré en vuestro corazón y no seréis confundidos delante de los hombres, porque os será dado en la hora, sí, en el momento preciso, lo que habéis de decir. La autoridad del sacerdocio ha existido en muchas dispensaciones, como las de Adán, Noé, Enoch, Abraham o Moisés, la del meridiano de los tiempos, la de los jareditas, los nefitas, etc. Todas las dispensaciones anteriores gozaron de un tiempo limitado y cada una de ellas terminó en apostasía. Además, estaban circunscritas a pequeñas partes de nuestro planeta. Sin embargo, nuestra dispensación, la dispensación del cumplimiento de los tiempos, no se verá limitada por el tiempo ni por el espacio. Llevará a cabo en todo el mundo una unión total, completa y perfecta, sumando en una todas las dispensaciones, llaves, poderes y glorias desde los días de Adán hasta el presente. Juan el Bautista restauró el sacerdocio arónico el 15 de mayo de 1829. Pedro, Santiago y Juan restauraron el sacerdocio de Melquisedec poco tiempo después. Hubo otros mensajeros celestiales que entregaron llaves específicas del sacerdocio. Por ejemplo, Moroni tenía las llaves del Libro de Mormón. Moisés trajo las llaves del recogimiento de Israel y del liderazgo de las 10 tribus. Elías entregó las llaves de la restauración de todas las cosas, incluido el convenio abrahámico. Y Elías, el profeta, confirió las llaves del poder para sellar. Ustedes saben algo sobre llaves. Puede que tengan en el bolsillo las llaves del auto o de su casa. Sin embargo, las llaves del sacerdocio son intangibles e invisibles y nos permiten hacer uso de la autoridad del sacerdocio. Algunas llaves incluso poseen el poder de atar tanto en los cielos como en la tierra. José Smith confirió las llaves del sacerdocio sobre los 12. Estas llaves se han ido transfiriendo a los sucesivos líderes. Actualmente, el presidente Hinckley posee la autoridad de toda llave restaurada que estuvo a cargo de todos los que han recibido una dispensación en cualquier ocasión desde el principio de la creación. De esta relación doctrinal se deduce que el sacerdocio no se puede comprar. Las Escrituras mismas manifiestan que nadie toma para sí esta honra, sino el que es llamado por Dios, como lo fue Aarón. Poseer el sacerdocio significa que ustedes tienen la responsabilidad de magnificar su llamamiento. Permitan que cada ocasión de servir contribuya a desarrollar su poder en el sacerdocio. En cuanto al arreglo personal, sigan el ejemplo de los profetas vivientes. De este modo manifestarán calladamente su plena comprensión de la importancia del santo sacerdocio según el orden del Hijo de Dios. Hermanos, cuando se les presente una oportunidad de ejercer el sacerdocio de Melquisedec, mediten en lo que deban hacer. Al imponer las manos sobre la cabeza de otra persona, no están ofreciendo una oración, para lo cual obviamente no hace falta autoridad alguna. Ustedes cuentan con la autoridad para apartar, ordenar, bendecir y hablar en el nombre de Dios. Recuerden las promesas del Señor. A quien bendigas, yo bendeciré, y te daré de mi espíritu, y entonces conocerás todas las cosas que corresponden a la rectitud, con fe, creyendo en mí, que recibirás. Jóvenes, para magnificar sus llamamientos en el sacerdocio aarónico, deberán dirigir sus esfuerzos hacia cinco objetivos personales, como son: ganar conocimiento del Evangelio de Jesucristo, ser dignos del servicio misional, conservarse moralmente limpios y preparados para entrar en el Santo Templo, proseguir con sus estudios y ceñirse a las normas de la Iglesia y ser dignos de su futura compañera. ¿Cómo recordar estos cinco objetivos? Es fácil. Observen una mano. El índice debe señalar a las Escrituras, para de ellas lograr un mejor conocimiento del Evangelio de Jesucristo y vivir de acuerdo con las enseñanzas del Salvador. Permitan que el dedo medio les recuerde que deben ser dignos de servir como misioneros. El anular les recordará el matrimonio, la investidura, el sellamiento, las bendiciones del templo. Con el meñique recordarán que lograr una educación es también una responsabilidad religiosa. Levanten el pulgar para recordar que es su deber de ceñirse a las normas de la Iglesia y ser dignos de su compañera eterna. La consecución de estos cinco objetivos bendecirá sus vidas. Ustedes, poseedores del sacerdocio de Melquisedec, deben ser dignos del orden más elevado del sacerdocio. Para alcanzarlo, el hombre tiene que entrar en este orden del sacerdocio, es decir, el nuevo y sempiterno convenio del matrimonio, y si no lo hace, no puede alcanzarlo. Honramos este convenio al honrar a nuestra esposa. La prioridad principal de todo marido debe ser el cuidado de su esposa. Séanle fiel. Nunca permitan que sus ojos contemplen algo pornográfico, ni adopten un lenguaje obsceno. Las elecciones que realizamos en virtud del albedrío pueden limitarlo en el futuro. No se puede hacer uso del albedrío y al mismo tiempo huir de las responsabilidades que conlleva cada decisión. Jamás olviden que los derechos del sacerdocio están inseparablemente unidos a los poderes del cielo. Y este poder no puede ser gobernado ni manejado sino conforme a los principios de la rectitud. Si abusamos de este poder para ocultar nuestros pecados, gratificar nuestro orgullo, perseguir una vana ambición o controlar a otras personas en cualquier grado de injusticia, perderemos tanto la autoridad como el poder del sacerdocio. Hermanos, sirvan a todas las personas con persuasión, longanimidad, benignidad, mansedumbre, amor sincero, conocimiento puro y caridad. Entonces, la doctrina del sacerdocio destilará sobre su alma como rocío del cielo. Sepan, por favor, que les amamos y que estamos agradecidos por cada uno de ustedes. Les damos las gracias por su fe, su servicio y el sostén de su fortaleza. Deseamos que ustedes, sus seres queridos y su posteridad sean bendecidos por el buen uso que hagan del poder en el sacerdocio. Dios vive. Jesús es el Cristo y dirige su Iglesia por medio de sus profetas y apóstoles. De ello testifico en el nombre de Jesucristo. Amén.
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1: 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Hablemos hoy sobre la importancia de dar prioridad a las necesidades de otros antes que satisfacer nuestros propios caprichos. Si solamente estamos enfocados en nosotros mismos, encontraremos mucha frustración en esta vida. Pero cuando nos preocupamos por las necesidades de otros, hallaremos mucha más felicidad. A continuación, tenemos la historia de Alex, quien nos cuenta cómo, en vez de una fiesta de cumpleaños, recibió un regalo mucho más especial.
10: Cuando yo era más chico, mi familia siempre se reía de mí un poco porque tenía mala suerte de que en mis cumpleaños siempre pasaba algo. El clima estaba mal o había lluvia o algo así. Pero me acuerdo cuando iba a cumplir 8 años, pasó algo muy diferente y especial al mismo tiempo. En ese tiempo, mi hermana mayor estaba embarazada con su primer niño y llegó la fecha de mi cumpleaños y estaba yo muy emocionado por tener mi fiesta y... Pero con mi suerte, mi hermana tuvo que ir al hospital ese día porque ya iba a nacer mi sobrino. Y aunque yo tenía solamente 8 años, no voy a mentirles, o sea, estaba emocionado por tener mi fiesta y divertirme con mi familia y mis amigos. Pero cuando supe que iba a nacer mi sobrino, fue casi como que me olvidé completamente de mí y cambió toda mi atención hacia mi hermana y mi sobrino que iba a nacer. Porque para mí iba a ser como tener un hermano menor. Y yo, siendo el más chico de mi familia, nunca tuve un hermano menor. Entonces, era algo que siempre había querido. Y bueno, a lo que quiero ir con esto es de que siempre van a pasar cosas inesperadas. Y cuando pensamos en nosotros mismos, si es lo único que hacemos, si solamente estamos enfocados en nosotros, va a haber frustración y vamos a decir, bueno, ¿por qué no puedo tener esto? Fue lo que yo pude haber hecho en ese tiempo. Solamente era un niño de 8 años. Estaba emocionado por mi hermana y por mi sobrino que iba a ser parte de mi familia. Entonces yo solamente dije, bueno, está bien, no necesito una fiesta de cumpleaños. Bueno, siempre podemos celebrar el próximo año, ahorita vamos a celebrar que ya van a ser mi sobrino. Entonces hay que siempre mirar hacia afuera, mirar hacia los demás y pensar en los demás. Porque sé que ese es el ejemplo que nos dio Jesucristo. Él nunca pensó en sí mismo, siempre ponía a los demás primero, siempre ayudaba. Y pienso que esa es una forma en la que podemos emular el carácter de Cristo.

0: El Nuevo Testamento en Contexto. Enfoques interpretativos del libro de Apocalipsis. Por Nicholas J. Frederick, profesor adjunto de Escrituras Antiguas, Universidad Brigham Young. Podemos beneficiarnos de la lectura de la Revelación de Juan de varias maneras. El libro de Apocalipsis es único en el Nuevo Testamento. No se centra en los detalles narrativos del ministerio terrenal de Jesucristo como lo hacen los cuatro evangelios. Tampoco ilustra las difíciles circunstancias a las que se enfrentó la iglesia cristiana primitiva, como lo hacen las epístolas. En cambio, el libro de Apocalipsis presenta algo más familiar para los lectores de la fantasía épica moderna. Un dragón atormenta a la tierra. Una bestia surge del mar. El caos y la destrucción están fuera de control. La esperanza empieza a desvanecerse, hasta que aparece un jinete en un caballo blanco y vence al dragón, lo que trae paz y prosperidad a la tierra. Entonces, ¿cómo se supone que un lector fiel y del siglo XXI encuentre el significado y la utilidad del libro de Apocalipsis, el cual se resiste a la interpretación fácil? Diferentes enfoques modernos. Primero y principal, tendrás mayor éxito en la comprensión del libro de Apocalipsis si oras para tener el espíritu de profecía y revelación. Doctrina y Convenios 77, una revelación en la que José Smith recibió conocimiento del Señor sobre el trasfondo y muchos de los símbolos presentes en el libro de Apocalipsis, también debe ser parte de tu estudio. Además, puede resultar útil comprender las diversas maneras en que los lectores y eruditos interpretan hoy el libro de Apocalipsis. Por lo general, los enfoques sobre el contexto y significado planteados del libro de Apocalipsis se han dividido a grandes rasgos en cuatro categorías. Cada uno de ellos tiene fortalezas y debilidades. 1. El libro de Apocalipsis es un relato simbólico de la historia. En esta tradición, se considera que las imágenes y los símbolos del libro de Apocalipsis coinciden con personas y acontecimientos clave desde el comienzo de la iglesia cristiana hasta la segunda venida. El problema de este enfoque es que a menudo es conjetural y se basa en gran medida en las personas o los acontecimientos históricos en los que quien lo interpreta decide centrarse. Y los lectores a menudo deben cambiar o modificar sus interpretaciones a medida que el tiempo pasa sin el regreso de Jesucristo. Aunque este enfoque fue especialmente popular durante los siglos anteriores al siglo XX, en la actualidad ha caído en gran medida en desuso. 2. El alcance del libro de Apocalipsis se limita al siglo I después de Cristo. Este enfoque considera que los acontecimientos y símbolos del libro de Apocalipsis se refieren estrictamente a la iglesia cristiana durante el primer siglo de su existencia. La ventaja de esta lectura es que mantiene el enfoque en los cristianos del siglo I y en el hecho de que el mensaje del libro está dirigido a ellos. Sin embargo, el inconveniente principal del enfoque es que puede llevar a las personas a pensar que el libro de Apocalipsis es solo un objeto de la historia en vez de lo que es, escritura viviente de la cual se extrae lecciones espirituales relevantes en la actualidad. 3. La mayoría de los acontecimientos del libro de Apocalipsis aún no han ocurrido. Esta perspectiva sugiere que la mayoría de los acontecimientos que se describen en el libro de Apocalipsis se cumplirán en el futuro. Dicha perspectiva considera que el libro está dando una cronología de acontecimientos, pero del futuro y no del pasado. Los lectores pueden obtener una cronología clara de los acontecimientos futuros, uniendo las señales esparcidas por todo el libro. Los futuristas tienden a interpretar de forma más literal los acontecimientos y personajes del libro de Apocalipsis. Un punto fuerte de este enfoque es que mantiene al lector continuamente interesado en los acontecimientos del Apocalipsis. Podrían ocurrir mañana. En la visión de Nefi registrada en 1 Nefi, capítulos del 11 al 14, un ángel le dice que Juan escribirá sobre el fin del mundo. Así que parte del libro de Apocalipsis debe tratar de acontecimientos futuros. Un inconveniente de este enfoque es que saca el libro de Apocalipsis casi por completo de su contexto del siglo I, y los lectores corren el riesgo de perderse parte del significado que Juan esperaba que recibiera su público inmediato. 4. El libro de Apocalipsis es una alegoría de la batalla entre el bien y el mal. En esta perspectiva, se lee el libro de Apocalipsis no como una referencia a acontecimientos específicos pasados o futuros, sino como una alegoría de la contienda entre Jesucristo y Satanás, entre justos y malvados, entre la iglesia del Cordero y la iglesia del Diablo. Según este punto de vista, el libro de Apocalipsis tiene la finalidad de apoyar ciertos ideales, que Jesucristo triunfa, que los justos serán sostenidos, que los malvados serán castigados. Los acontecimientos que se describen en el libro de Apocalipsis son un recurso alegórico de esos principios más amplios. Un punto fuerte de este enfoque es que la elección entre el bien y el mal se refiere a cualquier persona en cualquier época. Un punto débil es que los lectores pueden pasar por alto signos o símbolos que tienen la finalidad de referirse a acontecimientos o períodos específicos. Tres cosas para tener en cuenta al leer el libro de Apocalipsis. Muchos lectores, yo incluido, se encuentran adoptando partes de cada uno de estos enfoques. Creo que este enfoque se ajusta mejor a lo que las escrituras y la revelación modernas han dado a conocer sobre la comprensión del libro de Apocalipsis. El libro desafía cualquier categorización fácil y recompensa a los lectores que están abiertos a poner en práctica diferentes perspectivas de interpretación. Un enfoque que funciona bien en Apocalipsis 5 puede no resultar tan útil en Apocalipsis 11. A medida que los lectores exploran diferentes maneras de leer el libro de Apocalipsis, recomendaría tener en mente tres cosas. 1. Recordar siempre las primeras palabras del libro, la revelación de Juan, siervo de Dios, que le fue dada por Jesucristo. Este libro es sobre el Salvador. Cada símbolo, cada historia nos revela algo acerca de Jesucristo. Él es el Cordero que trae paz a su pueblo y Él es la figura vestida de rojo que trae la destrucción al enemigo. Él es el esposo que permanece siempre fiel a su esposa y a Dios, quien está sentado en su trono. La palabra griega que se traduce como Apocalipsis en el título del libro es Apocalipsis, que significa develar o revelar. Eso es precisamente lo que Juan hace por sus lectores, correr el velo y revelarnos quién es realmente Jesucristo. El nombre Jesús aparece más bien escasamente en el libro de Apocalipsis, alrededor de una docena de veces, pero su influencia y su importancia yacen en cada versículo. 2. Tener en cuenta la declaración de José Smith de que el libro de Apocalipsis es uno de los libros más claros que Dios ha hecho escribir. Uno de los escollos que a veces pueden encontrar los lectores del libro de Apocalipsis es la frustración que les produce la sensación de no entender lo que está sucediendo, ya que un símbolo tras otro parece alejarlos cada vez más de cualquier tipo de significado real adecuado. Pero José Smith nos recuerda que el libro de Apocalipsis es un libro claro, lo que significa que se puede entender. A menudo les digo a mis alumnos que puedo resumir brevemente el libro de Apocalipsis. El Salvador Jesucristo vence. Comienza a leerlo con ese pensamiento en mente. Cuando te encuentres con un símbolo o una historia que parezcan confusos, pregúntate de qué manera contribuye a tu comprensión de la victoria de Jesucristo. Puede que eso no conteste todas tus preguntas, pero te ayudará a establecer un marco importante. El elder Bruce R. McConkie, del Quórum de los Doce Apóstoles, enseñó que la noción común de que el libro de Apocalipsis trata de bestias, plagas y misteriosos simbolismos que no se pueden entender no es cierta. Y añadió que la mayor parte del libro es clara y sencilla y debe ser entendida por el pueblo del Señor. Sí, hay ciertas imágenes y símbolos que son más difíciles de descifrar que otros, pero eso no significa que no podamos entenderlos si crecemos en la fe como deberíamos. En otras palabras, no te dejes intimidar por el libro de Apocalipsis. Puede que sea una lucha, pero vale la pena. 3. Esforzarse siempre por leer el libro de Apocalipsis con el espíritu y una mente abierta. Ciertamente resulta tentador, como muchos lo han hecho, tomar todas las imágenes descriptivas de animales, números y acontecimientos y tratar de definir todos esos símbolos con detalles, como si indagar el significado oculto del número 3.5 proporcionara al lector información secreta que permanece oculta de las masas. Sin embargo, la belleza de un libro como el libro de Apocalipsis es que sus símbolos, números y acontecimientos generales pueden conducir a una variedad de interpretaciones válidas y útiles, especialmente cuando oramos para tener el Espíritu e incluimos en nuestro estudio herramientas importantes como Primer Nefi, capítulos del 11 al 14, Doctrina y Convenios, sección 77, y la traducción de José Smith. Tal vez una persona lea la narración de Juan sobre el Cordero y el Dragón como una representación de la batalla histórica entre Sion y Babilonia que se ha librado desde las primeras páginas de la Biblia. Y otra persona encuentre en los escritos de Juan una predicción de la segunda venida y de la inevitable victoria de Jesucristo, y descubra la esperanza en un mundo cada vez más oscuro. Al mismo tiempo que una tercera persona descubre la forma de ponerlo en práctica a nivel personal al aprender posibles maneras de vencer al adversario en su lucha diaria con el albedrío. Lo notable del libro de Apocalipsis es que las tres personas han encontrado maneras productivas y esclarecedoras de leerlo al ser guiadas por el Espíritu Santo. El profeta José Smith explicó que cuando Dios concede una visión de una imagen, animal o figura de cualquier clase, Él siempre se hace responsable de dar una revelación o interpretación de su significado, pues de lo contrario, no tenemos que responder o ser responsables de nuestra creencia en la visión. Al abrir el libro de Apocalipsis y comenzar a estudiarlo, Dios nos ayudará a medida que nos esforcemos por obtener más luz y conocimiento de la extraordinaria visión de Juan. El libro de Apocalipsis tiene muchas cosas valiosas que enseñarnos. Ruego que cada uno de nosotros encuentre un significado inspirado y una forma más profunda de ponerlo en práctica mientras trabajamos con espíritu de oración en este texto emocionalmente conmovedor y espiritualmente estimulante.
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No hace mucho tiempo, una investigadora universitaria decidió llevar a cabo un estudio en cuanto a la gratitud. Pero sus motivos no eran estrictamente académicos. Ella es también madre de 4 adolescentes. Quería aprender más, explicó, sobre cómo inculcar la gratitud a mis hijos en esta era de derechos autoatribuidos. Lo que esa investigadora concluyó puede llegar a sorprender, y es que la gratitud está ligada al endeudamiento. A menudo pensamos que una deuda es una carga o una obligación que se debe saldar, pero el estudio determinó que el sentirnos endeudados con Dios y reconocer lo que Él hizo por nosotros lleva a sentir más felicidad y bienestar. Jamás podremos pagar la deuda que tenemos para con Dios, pero quienes la reconocen se sienten más cerca de Él, no intimidados por Él. Más aún, son más propensos a manifestarse por medio del servicio y la bondad. En vez de sentirse cargados, se sienten edificados e inspirados por su deuda para con el dador de toda buena dádiva. El estudio fue publicado en una destacada revista académica, pero también fue de gran valor para la familia de la investigadora. En nuestra casa, dijo, no solo experimentamos sentimientos de gratitud, sino que reconocemos nuestro endeudamiento y expresamos agradecimiento mediante el servicio. Es mucho lo que todos debemos a la bondad manifestada por otras personas. Si bien somos responsables por nuestras propias decisiones, también estamos endeudados con quien nos han enseñado, apoyado y ayudado a lo largo de la vida. Por encima de todo ello, estamos endeudados con nuestro Creador por la vida y todo cuanto forma parte de ella, pues todo lo bueno proviene de Él. Cuanto más profundamente sintamos eso, más inclinados estaremos a ver el bien que nos rodea. Empezaremos a ver la mano de Dios, no solo en nuestra vida, sino en la de los demás. Y así nos acercaremos más a Él y a sus demás hijos, nuestros hermanos y hermanas, en este mundo maravilloso que Dios ha creado.

Así llegamos al final de otro programa de música y palabras de inspiración en sus 95 años de transmisión ininterrumpida. Esperamos encontrarnos pronto. Que la paz les acompañe hoy y siempre.

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1: Abraham. Abraham.

0: Abraham.
1: Mirad, heme aquí.
0: Toma ahora tu hijo, tu único, Isaac, a quien amas, y vete a la tierra de Moriah, y ofrécelo allí en holocausto, sobre uno de los montes que yo te diré.

0: Señor Jehová, ¿qué me darás dado que ando sin hijo? Mira que no me has dado prole.
1: Mira ahora los cielos y cuenta las estrellas, si las puedes contar. Así será tu descendencia.

0: Padre mío.
1: Heme aquí, hijo mío.
0: He aquí la leña, pero ¿dónde está el cordero?
1: Hijo mío, Dios se proveerá de un cordero para el holocausto.
2: Y llamará su nombre Isaac.

0: Ciertamente Sara, tu mujer, te dará un hijo. Mira ahora los cielos y llamará su nombre Isaac. Y confirmaré mi convenio con él, como convenio eterno para su descendencia después de él. Cuenta las estrellas.
1: Padre.
2: Heme aquí, hijo mío.
1: ¿Dónde está el cordero?
2: Jehová lo ha mandado.
0: Así será tu descendencia, Abraham.
2: Heme aquí.
0: Abraham, no extiendas tu mano sobre el muchacho, ni le hagas nada, porque ya sé que temes a Dios, pues no me rehusaste a tu hijo, tu único. Por cuanto has hecho esto, y no me has rehusado a tu hijo, tu único, multiplicaré en gran manera tu descendencia como las estrellas del cielo, y como la arena que está a la orilla del mar.

0: Heavenly Father's plan of happiness.
1: El plan de felicidad del Padre Celestial incluye una experiencia terrenal en la que todos sus hijos serán probados y enfrentarán pruebas. Hace 5 años se me diagnosticó cáncer. He sentido y aún siento los dolores físicos de las cirugías, los tratamientos de radiación y los efectos secundarios de los medicamentos. He experimentado problemas emocionales durante torturadoras noches de insomnio. Las estadísticas médicas indican que probablemente me vaya de la vida terrenal antes de lo que esperaba, dejando atrás a mi familia, que significa todo para mí por un tiempo. Independientemente de dónde vivan, el sufrimiento físico o emocional de una variedad de tribulaciones y debilidades terrenales ha sido, es ahora o un día será parte de la vida de ustedes. El sufrimiento físico puede resultar del envejecimiento natural, de las enfermedades inesperadas y accidentes imprevistos, del hambre o de la falta de vivienda, o del abuso, los actos violentos y la guerra. El sufrimiento emocional puede surgir de la ansiedad o la depresión, del engaño de un cónyuge, progenitor o líder de confianza, del empleo o de los reveses económicos, del juicio injusto de otras personas, de las decisiones de amigos, hijos u otros familiares, del abuso de diversas formas, de los sueños frustrados del matrimonio o de los hijos, de la enfermedad o muerte de seres queridos u otras muchas fuentes. ¿Cómo les será posible soportar el sufrimiento único y a veces debilitante que nos llega a cada uno? Felizmente, la esperanza se encuentra en el Evangelio de Jesucristo, y la esperanza también puede ser parte de la vida de ustedes. Hoy comparto 4 principios de esperanza extraídos de las Escrituras, de las enseñanzas proféticas, de muchas visitas de ministración y de mi propia constante prueba de salud. Esos principios no solo se aplican de forma amplia, sino que son profundamente personales. Primero, el sufrimiento no significa que Dios esté disgustado con nuestra vida. Hace 2000 años, los discípulos de Jesús vieron a un hombre ciego en el templo y preguntaron, «Rabí, ¿quién pecó, este o sus padres, para que haya nacido ciego?». Sus discípulos parecían creer de manera errónea, al igual que demasiadas personas hoy en día, que toda tribulación y sufrimiento en la vida son resultado del pecado. Sin embargo, el Salvador respondió, «Ni este pecó, ni sus padres, sino que fue para que las obras de Dios se manifestasen en él». La obra de Dios es llevar a cabo la inmortalidad y la vida eterna del hombre. Pero, ¿cómo pueden las pruebas y el sufrimiento, en particular el sufrimiento impuesto por el uso pecaminoso del albedrío por parte de otra persona, adelantar a la larga la obra de Dios? El Señor dijo a su pueblo del convenio, «Te he purificado, te he escogido en el horno de la aflicción». Cualquiera que sea la causa de los sufrimientos que tengan, su amoroso Padre Celestial puede dirigirlos a fin de que les purifiquen el alma. Las almas purificadas pueden llevar las cargas de otras personas con verdadera empatía. Las almas purificadas que han salido de la gran tribulación están preparadas para vivir con regocijo en la presencia de Dios por siempre, y Dios enjugará toda lágrima de los ojos de ellos. Segundo, el Padre Celestial conoce de manera íntima el sufrimiento de ustedes. Al estar en medio de pruebas, podríamos erróneamente pensar que Dios está lejos y es indiferente a nuestro dolor. Incluso el profeta José Smith expresó ese sentimiento durante un mal momento de su vida. Cuando estaba preso en la cárcel de Liberty, mientras miles de santos de los últimos días eran expulsados de sus casas, José procuró entendimiento mediante la oración. «Oh Dios, ¿en dónde estás? ¿Y dónde está el pabellón que cubre tu morada oculta?». Él concluyó con esta plegaria, «Acuérdate de tus santos que sufren, oh Dios nuestro». La respuesta del Señor alentó a José y a todos los que sufren. «Hijo mío, pasa tu alma. Tu adversidad y tus aflicciones no serán más que por un breve momento. Y entonces, si lo sobrellevas bien, Dios te exaltará». Muchos santos que han sufrido me han dicho cómo sintieron el amor de Dios durante sus pruebas. Recuerdo vívidamente mi propia experiencia en un momento de mi lucha contra el cáncer, cuando los doctores aún no diagnosticaban la causa de un dolor agudo. Me senté con mi esposa con la intención de bendecir el almuerzo de forma habitual. En vez de ello, todo lo que pude hacer fue llorar. Padre Celestial, por favor ayúdame, estoy muy enfermo. Durante los siguientes 20 o 30 segundos estuve rodeado de su amor. No se me dio el motivo de mi enfermedad, ni indicaciones del resultado final, ni alivio del dolor. Solo sentí su amor puro y eso fue y es suficiente. Testifico que nuestro Padre Celestial, que sabe de la caída de tan solo un gorrión, está al tanto de nuestro sufrimiento. Tercero, Jesucristo ofrece su poder habilitador para ayudarlos a tener fortaleza para sobrellevar bien su sufrimiento. Ese poder habilitador se hace posible por medio de su expiación. Me temo que demasiados miembros de la Iglesia piensan que si son solo un poco más fuertes podrán superar cualquier sufrimiento por su cuenta. Es una manera difícil de vivir. El momento pasajero de fortaleza que ustedes tengan nunca se puede comparar con la infinita provisión de poder del Salvador que les fortifica el alma. El Libro de Mormón enseña que Jesucristo tomaría sobre sí nuestros dolores, enfermedades y debilidades para que Él pueda socorrernos. ¿Cómo pueden ustedes recurrir al poder que Jesucristo ofrece para socorrerlos y fortalecerlos en momentos de sufrimiento? La clave es que se unan al Salvador al guardar los convenios que han hecho con Él. Hacemos esos convenios al recibir las ordenanzas del sacerdocio. Los del pueblo de Alma entraron en el convenio del bautismo. Después, sufrieron en la esclavitud y se les prohibió que adoraran en público o que incluso oraran en voz alta. Pero guardaron sus convenios lo mejor que pudieron, clamando en silencio en el corazón. Como resultado, recibieron poder divino. El Señor los fortaleció de modo que pudieron soportar sus cargas con facilidad. En nuestros días el Salvador invita, mirad hacia mí en todo pensamiento, no dudéis, no temáis. Si guardamos nuestro convenio sacramental de recordarle siempre, Él nos promete que su Espíritu estará con nosotros. El Espíritu nos brinda fortaleza para sobrellevar las pruebas y hacer lo que no nos es posible hacer por nuestra cuenta. El Espíritu nos puede sanar, aunque como enseñamos el presidente James F. Faust, puede que parte de este proceso de sanidad se efectúe en otro mundo. También somos bendecidos por los convenios y las ordenanzas del templo, donde se manifiesta el poder de la divinidad. Visité a una mujer que había perdido a su hija adolescente en un terrible accidente y después a su esposo a causa del cáncer. Le pregunté cómo podía soportar semejante pérdida y sufrimiento. Respondió que la fortaleza llegó de las confirmaciones espirituales de que tendría una familia eterna recibidas durante la adoración regular en el templo. Como se ha prometido, las ordenanzas de la casa del Señor la habían armado con poder de Dios. Cuarto, elijan hallar gozo cada día. A menudo aquellos que sufren sienten que la noche solo sigue y sigue y que la luz del día nunca llega. Está bien llorar. Pero si se encuentran en noches oscuras de sufrimiento, al escoger la fe, podrán despertarse en mañanas brillantes de regocijo. Por ejemplo, visité a una joven madre que recibía tratamiento para el cáncer y sonreía con majestuosidad en la silla a pesar del dolor y de la falta de cabello. Conocí a una pareja de edad mediana que servía con gozo como líderes de jóvenes aunque no pudieron concebir hijos. Me senté con una mujer, una joven abuela, madre y esposa, que fallecería a los pocos días, pero en medio de las lágrimas había risas y recuerdos felices. Esos santos que sufren ejemplifican los que el presidente Russell M. Nelson ha enseñado. El gozo que sentimos tiene poco que ver con las circunstancias de nuestra vida y tiene mucho que ver con el enfoque de nuestra vida. Si centramos nuestra vida en el plan de salvación de Dios y en Jesucristo y su Evangelio, podemos sentir gozo independientemente de lo que esté sucediendo o no esté sucediendo en nuestra vida. Testifico que nuestro Padre Celestial recuerda a sus santos que sufren, que los ama y que los conoce de manera íntima. Nuestro Salvador sabe cómo se sienten. Ciertamente Él ha llevado nuestros pesares y sufrido nuestros dolores. Sé Como beneficiario diario, que el guardar convenios activa el poder del sacrificio expiatorio de Jesucristo para brindar fortaleza e incluso gozo a ustedes los que sufren. A todos los que sufren ruego que Dios os conceda que sean ligeras vuestras cargas mediante el gozo de su Hijo. En el nombre de Jesucristo. Amén.
2: 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El Padre Celestial y Jesucristo nos hablan de diferentes maneras. Depende de nosotros aprender a reconocer la voz del Espíritu. El Padre Celestial y Jesucristo desean tener una relación profunda y personal con cada uno de nosotros. Y ellos nos conocen tanto, incluso nuestra personalidad, que saben exactamente cómo llegar a nosotros. Creo que a menudo envían al Espíritu para comunicarse con nosotros de las maneras que nos resultan más significativas. Al estudiar psicología, he aprendido mucho acerca de las personalidades. Todos reciben y procesan la información de manera diferente, y tal vez esto también se relaciona con la manera en que sentimos el Espíritu. Hay diferentes maneras de sentir el Espíritu Santo y recibir respuestas. Por ejemplo, Enos indica lo siguiente: He aquí, la voz del Señor de nuevo penetró mi mente. Pablo enseña que el Espíritu viene en forma de sentimientos de amor, gozo, paz, longanimidad, benignidad. José Smith sabía que estaba recibiendo revelación porque un determinado pensamiento ocupaba su mente y se introducía con más fuerza en sus sentimientos. Al pensar en el consejo de los profetas de buscar el Espíritu, siempre me he preguntado cómo puedo reconocer mejor su voz en mi vida y si Él me habla de una manera especial singular para mí. Aprender a reconocer el Espíritu. Al crecer, pensaba que el Espíritu solo hablaba con una voz audible, lo cual me hizo pensar que muy pocas personas tenían el privilegio de escuchar esa voz. Así que, cuando me reuní con los misioneros y acepté su invitación de orar al Padre Celestial para recibir una confirmación de que el Evangelio es verdadero, esperaba escuchar una voz audible. Me desilusioné cuando eso no sucedió. Aunque sentía que su mensaje era verdadero, me mostraba reacio a bautizarme porque no había escuchado la voz del Espíritu. A medida que los miembros de mi familia se bautizaban y testificaban, sentí que había algo que no estaba haciendo bien, ya que el Padre Celestial no me estaba hablando. Cuando mi mamá y mi hermano mayor fueron al templo, tuve un fuerte sentimiento de que era verdaderamente la casa del Señor y que debía prepararme para ir allí algún día. Sin embargo, aún no reconocía que mis sentimientos eran impresiones del Espíritu. Un día estaba leyendo el Libro de Mormón con los misioneros y tuve un fuerte sentimiento de que lo que leíamos era verdad. Les dije a los élderes lo que estaba sintiendo y me ayudaron a comprender que el testimonio que sentía era el Espíritu Santo que me hablaba. En ese momento me di cuenta de que había estado sintiendo el Espíritu de muchas maneras, pero no había considerado que Él nos habla de maneras tan diferentes. Ese día, acepté la invitación a ser bautizado. La presencia del Espíritu en mi vida. Muchos de nosotros quizás tengamos dificultades para sentir el Espíritu o saber si Él nos está hablando. Pero si aprendemos acerca de las diferentes maneras en las que Él se comunica con nosotros y le pedimos ayuda al Padre Celestial, podremos reconocer las impresiones, aun cuando lleguen de una manera diferente a lo que esperábamos. He notado que para mí, las impresiones siempre han llegado por medio de sentimientos. Incluso antes de unirme a la iglesia, siempre tuve un poderoso sentimiento de que el Evangelio era verdadero. Recuerdo haber asistido a la reunión sacramental por primera vez y haber sentido paz, lo que ahora reconozco que era el Espíritu. Aunque me he dado cuenta de que el Espíritu habla conmigo con más frecuencia por medio de mis sentimientos, todavía estoy aprendiendo a reconocer su presencia en mi vida cada día. El presidente Russell M. Nelson nos ha aconsejado aprender de qué manera nos habla el Espíritu cuando dijo: "Oren en el nombre de Jesucristo acerca de sus preocupaciones, sus temores, sus debilidades, sí, los anhelos mismos de su corazón, y luego escuchen. Anoten las ideas que acudan a su mente. Escriban sus sentimientos y denle seguimiento con las acciones que se les indique tomar. A medida que repitan este proceso día tras día, mes tras mes, año tras año, podrán crecer en el principio de la revelación. Al esforzarnos por reconocer al Espíritu, podremos recordar que Él nos conoce y nos habla individualmente. Si vivimos dignos de su compañía y ejercemos fe en Jesucristo, podremos reconocer su voz y permitir que Él nos guíe.
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0: Brothers and sisters,
1: hermanos y hermanas, les damos una cordial bienvenida al devocional del Sistema Educativo de la Iglesia para Jóvenes Adultos. Esta transmisión se realiza desde el Centro Marriott de la Universidad Brigham Young en Provo, Utah, y este devocional se traduce a muchos idiomas para los jóvenes adultos del mundo. Yo soy Scott Runia, presidente de la Estaca 1 de Estudiantes Casados en Provo, Utah. Y le damos la bienvenida al Elder Tad R. Callister, de la Presidencia de los 70, y agradecemos que la hermana Callister lo acompañe esta tarde. El Elder Callister será presentado más adelante en el programa. Estamos agradecidos con la asistencia de otras autoridades generales y 70 diaria, miembros de la Mesa Directiva de Educación y oficiales de la Universidad Brigham Young. Asimismo, nos complace reconocer en el estrado la presencia de administradores de Seminario e Instituto de Religión del Sistema Educativo de la Iglesia, así como de los presidentes de las estacas del Utah Valley, o del Valle de Utah, de jóvenes adultos solteros y estudiantes casados. Les recordamos que el domingo 2 de marzo de 2014, la hermana Linda K. Barton, presidenta general de la Sociedad de Socorro, será la discursante del devocional de Seminario e Institutos. Comenzaremos esta tarde con el coro y la congregación entonando «Qué firmes cimientos», himno 40 del himnario en español. Agradecemos la ayuda de Kylie Hall, quien dirigirá la música, y Emily Robinson, quien nos acompañará en el órgano. Después del himno, Conran Rosenbrock ofrecerá la primera oración.

Padre que estás en los cielos, estamos agradecidos por esta oportunidad que tenemos de estar aquí juntos para ser instruidos. Estamos agradecidos por los profetas y apóstoles que dirigen esta iglesia y por la confianza que tú nos has puesto. Padre que estás en los cielos, estamos agradecidos por esta oportunidad.

0: Aquello que escuchemos pueda ser utilizado en nuestra vida. Oramos en el nombre de Jesucristo. Amén.
1: Esta tarde nos acompaña el coro del Instituto de Efraín, que cantará ¿Dónde hallo el solaz?, dirigidos por Greg Booth y acompañados en el órgano por Capri Daly. Después del número musical, tendremos el placer de escuchar al Elder Callister. Tras el discurso del Elder Callister, el coro cantará A Vencer, con la dirección del hermano Booth y el acompañamiento de la hermana Dahl. La última oración la ofrecerá Caleb Burr. Ahora tengo el privilegio de presentar al discursante de esta tarde. El Elder Tad R. Callister fue sostenido como miembro del segundo quórum de los 70 de la Iglesia de Jesucristo de los Santos de los Últimos Días el 5 de abril de 2008. En aquel momento servía como presidente de la Misión Canadá-Toronto Este. En la actualidad sirve como miembro de la presidencia de los 70. El Elder Callister recibió su licenciatura en contabilidad en la Universidad Brigham Young en 1968. Posteriormente asistió a la Facultad de Derecho de la Universidad de California en Los Ángeles, UCLA, licenciándose en Derecho en 1971. Adquirió un título de maestría en Derecho Impositivo en la Universidad de Nueva York. Antes de su llamamiento como presidente de misión, ejerció la abogacía en el bufete de abogados Callister y Callister. Tad Richard Callister nació en Glendale, California, el 17 de diciembre de 1945. Se casó con Catherine Louise Saporiti en diciembre de 1968. Tienen 6 hijos y 24 nietos. Ahora el coro cantará ¿Dónde hallo el solaz?

0: Thank you, President Ruña, for that.
1: Muchas gracias, Presidente Ruña, por esa presentación y esa música angelical del coro esta noche. Realmente me trae paz al alma. Es una alegría pasar este momento con quienes serán líderes y padres en esta iglesia. Por eso creo que el futuro de la misma es seguro y brillante. Por consiguiente, quisiera hablar sobre la iglesia que ustedes presidirán un día. En la primera sección de Doctrina y Convenios, el Señor hace esta audaz e importante declaración. Esta es la única iglesia verdadera y viviente sobre la faz de toda la tierra. ¿Qué significa eso? No significa que otras iglesias no posean alguna verdad, porque ciertamente tienen. No quiere decir que otras iglesias no hagan el bien, porque hacen mucho bien. Lo que sí significa es que esta es la única iglesia que tiene toda la verdad que se ha revelado hasta el momento en esta dispensación. La única iglesia que tiene las ordenanzas necesarias para la exaltación, y la única que tiene el sacerdocio de Dios para llevar a cabo esas ordenanzas con validez divina. ¿Qué evidencias tenemos de esa aseveración? Hace unos años, mi esposa y yo necesitábamos una casa más grande para nuestra familia, así que encontramos un terreno donde construirla. Pasamos un tiempo ideando un plano que se adaptara mejor a nuestras necesidades. Mi esposa diseñó una puerta plegable entre la sala familiar y el salón que pudiera abrirse para realizar actividades grandes de la familia y los jóvenes. Con el espacio adicional sobre el garaje, diseñamos un cuarto donde nuestros hijos pudieran participar en actividades sanas. Detrás del garaje se construyó un cuarto para almacenar comida. Todo esto se incorporó al plano y la casa se edificó de acuerdo. Durante la construcción, a veces le presentamos al contratista una orden de cambio, lo que modificó el diseño. Cuando se terminó de construir, estaba estrictamente de acuerdo al modelo que fue modificando en algunas oportunidades. Si ustedes tomaran nuestros planos y los compararan con todas las casas del mundo, ¿con cuántas coincidirían perfectamente? Solo con una, la nuestra. Es posible que hubiese una que otra similitud, una habitación del mismo tamaño, algunas ventanas similares, pero metro por metro, cuarto por cuarto, únicamente habría una casa que coincidiría perfectamente con el plano, la nuestra. De manera similar, Cristo edificó una casa de acuerdo a las necesidades espirituales de sus hijos. Se le llamó su iglesia. El plano espiritual para esta iglesia se encuentra en el Nuevo Testamento. De vez en cuando el Salvador hizo alguna orden de cambio y fue presentada en forma de revelación. Por ejemplo, el Salvador inicialmente mandó a sus apóstoles que predicaran el Evangelio a la casa de Israel, pero no a los gentiles. Sin embargo, después de la ascensión del Salvador, él le dio a Pedro una orden espiritual de cambio, una revelación por medio de una visión de que el Evangelio ahora se debía enseñar también a los gentiles. La experiencia de Pedro enseña por lo menos dos importantes principios respecto al gobierno de la Iglesia de Cristo. Uno, el plano se podía cambiar, pero solo mediante la revelación de Cristo. Y segundo, dicha revelación la recibiría el profeta, que era el portavoz de Dios sobre la tierra. En otras palabras, la Iglesia de Dios se gobernaría mediante la revelación divina y el orden. Si alguien deseara encontrar la Iglesia de Cristo en la actualidad, tendría que igualar el plano espiritual que se encuentra en el Nuevo Testamento, organización por organización, enseñanza por enseñanza y revelación por revelación, fruto por fruto. Y al hacerlo, tal vez encontraría algunas iglesias que tuviesen ciertas similitudes, una o dos enseñanzas que coincidieran, una que tuviesen una ordenanza que es igual a algunos oficios que llevan nombres comunes, pero solo encontrará una iglesia, la Iglesia de Jesucristo de los Santos de los Últimos Días, que coincide con el plano en todo aspecto material. Quisiera poner a prueba esa aseveración. Demos vuelta a la primera página del plano y descubramos cuál era la organización de la Iglesia de Cristo como es revelada aquí. Primero, la Iglesia de Cristo estaba fundada sobre apóstoles y profetas. Al escribirles a algunos miembros, Pablo dijo que ahora estaban edificados sobre el fundamento de los apóstoles y profetas, siendo la principal piedra del ángulo Jesucristo mismo. Los apóstoles entendían la necesidad imperante de mantener intacto el quórum de los doce apóstoles. Al fallecer uno de ellos, como en el caso de Judas, haciendo desaparecer una porción del cimiento, los otros once se reunieron y eligieron juntos a un sucesor a fin de que el cimiento quedase intacto. Los apóstoles entendían esto, y este modelo manifestó la importancia de mantener un quórum. Ellos eran tan importantes para el bienestar de la iglesia que Pablo declaró cuánto tiempo los necesitábamos hasta que todos lleguemos a la unidad de la fe. Y después explicó por qué, para que no fuésemos llevados por doquiera de todo viento de doctrina. En consecuencia, los apóstoles eran esenciales para mantener la doctrina pura. Supongan que yo contara una historia a alguien que está en un extremo de una fila frente a mí y que después esa persona se la contara a la persona sentada a su lado y así sucesivamente hasta el final de la sección. ¿Qué le ocurriría a la historia? Cambiaría. Siempre cambia. Es la naturaleza humana. Así ocurrió con la doctrina que enseñaron los apóstoles al predicar en diferentes pueblos y aldeas. A medida que la doctrina pasaba de una persona a otra, empezó a cambiar. Mientras que los apóstoles estuviesen presentes, podían corregirla mediante epístolas o sermones personales. Pero cuando ellos desaparecieron, dejó de existir un sistema de verificación. Ya no hubo una mano correctora y las doctrinas se tergiversaron o se perdieron. Por esta y otras razones, el plano revela que los apóstoles y profetas constituyen el cimiento de la Iglesia de Cristo. Conocen una orden de cambio por revelación en el Nuevo Testamento que revisara el plano y declarara que ya no se necesitan apóstoles. ¿Yo no? Si este es el caso, entonces la verdadera Iglesia de Cristo debe tener apóstoles y profetas como base. Al fin de ayudarle a él y a sus apóstoles en la prédica del Evangelio al mundo, el Salvador eligió a otros hombres llamados setentas para preparar el camino. Leemos sobre estos setentas en Lucas capítulo 10. ¿Saben de alguna iglesia en la actualidad que coincida con este modelo, que tenga el oficio de 70? El plano del Nuevo Testamento revela a otros oficiales que formaban parte de la organización: obispos, ancianos, diáconos y pastores, que significa hombres como obispos y presidentes de estaca que presiden un rebaño. El sexto artículo de fe de la Iglesia hace referencia a este modelo. Creemos en la misma organización que existió en la Iglesia primitiva, esto es, apóstoles, profetas, pastores, maestros, evangelistas, etc. En otras palabras, creemos que la Iglesia actual de Jesucristo debe tener la misma organización que existió en la Iglesia original de Cristo, estando sujeta solamente a cambios dispuestos por revelación. Por tanto, cada uno de estos oficios está presente hoy en nuestra Iglesia. ¿Cómo se elegían los apóstoles de Cristo y otros oficiales? ¿Iba el Salvador a las mejores instituciones teológicas de la época y seleccionaba a los alumnos que tuvieran las mejores notas académicas? No. El plano indica más bien que escogió a Pedro, un pescador, a Mateo, un cobrador de impuestos, y más tarde a Pablo, que confeccionaba carpas. Fueron elegidos entre la gente común y corriente. Básicamente era un ministerio laico. Hoy en día la Iglesia tiene 12 apóstoles que también son elegidos de entre los miembros comunes y corrientes de la Iglesia: maestros, ingenieros, abogados, etc. ¿Llenaron los apóstoles de Cristo y otros oficiales una solicitud para el ministerio? No. El plano indica la manera en que Él seleccionó a sus oficiales. No me elegisteis vosotros a mí, sino que yo os elegí a vosotros y os he ordenado. Cuando Cristo ordenó a sus apóstoles, ¿qué les dio Mateo y Lucas? Ellos registran la respuesta. Les dio autoridad, el poder del sacerdocio para actuar en su nombre, para llevar a cabo sus obras. Por eso el plano nos dice que el Hijo del Hombre dio autoridad a sus siervos, para que pudiesen actuar en su nombre con su aprobación. Todo aquel que posee el sacerdocio de Dios en esta iglesia puede trazar su autoridad del sacerdocio hasta Jesucristo, la fuente de toda autoridad, a fin de que él también tenga el derecho al respaldo de Cristo, su sello de aprobación, tal como lo requiere el modelo. ¿Cómo se llamaba la iglesia organizada por Cristo? Si somos bautizados en el nombre de Cristo, si oramos en el nombre de Cristo, si somos salvos en el nombre de Cristo, y si Él es el fundador y la piedra angular de su iglesia, ¿cómo esperarían que se llamara su iglesia? La iglesia de Jesucristo. Al dirigirse a la gente de la época del Libro de Mormón, el Salvador enseñó la lógica implícita sobre por qué es necesario que la iglesia lleve su nombre. ¿Y cómo puede ser mi iglesia salvo que lleve mi nombre? Porque si una iglesia lleva el nombre de Moisés, entonces es la iglesia de Moisés. O si se le da el nombre de alguien, entonces es la iglesia de ese hombre. Pero si lleva mi nombre, entonces es mi iglesia, si es que están fundados sobre mi evangelio. Es por esta razón que Pablo reprendió a algunos de los primeros miembros de la iglesia porque se llamaban a sí mismos según el nombre de ciertos discípulos en vez del nombre de Cristo. Asimismo, Pablo escribió: quiero decir que cada uno de vosotros dice: yo soy de Pablo, y yo de Apolos, y yo de Cefas, y yo de Cristo. ¿Acaso está dividido Cristo? En otras palabras, no tomamos sobre nosotros ningún otro nombre salvo el de Jesucristo. En vista de eso, el plano nos enseña que la iglesia de Cristo debe llevar su nombre. Siempre me ha parecido milagroso el hecho de que la Reforma había existido más de 300 años antes de la época de José Smith y a nadie se le ocurrió dar a su iglesia el nombre de Jesucristo. Claro está que desde la época de José Smith, otros han hecho lo mismo, pero de manera maravillosa, el Señor preservó el uso de su nombre hasta el tiempo de José Smith y la restauración de la iglesia. Ahora demos vuelta a la segunda página del anteproyecto. ¿Cuáles eran las enseñanzas de la iglesia de Cristo? Examinémoslas. ¿Es Dios únicamente un espíritu o tiene también un cuerpo de carne y huesos? ¿Qué enseña el plano? Después de su resurrección, Cristo se apareció a sus discípulos, quienes erróneamente pensaron que era espíritu. A fin de corregir su impresión errónea, él dijo: mirad mis manos y mis pies, que yo mismo soy, palpad y ved, porque un espíritu no tiene carne ni huesos, como veis que yo tengo. Para eliminar cualquier duda en cuanto a la naturaleza corporal de su cuerpo resucitado, él preguntó a sus discípulos: ¿tenéis aquí algo de comer? Y se registra en las Escrituras: entonces ellos le dieron parte de un pescado asado y un panal de miel. Y él lo tomó y comió delante de ellos. Con ese cuerpo glorificado y resucitado de carne y huesos, Cristo ascendió a los cielos, donde se sienta a la diestra de Dios el Padre, y es la imagen misma de su sustancia. Esta es la verdad precisa que enseñó José Smith como parte de la restauración de la iglesia de Cristo. El Padre tiene un cuerpo de carne y huesos tangible como el del hombre, así también el Hijo. ¿Son Dios y Jesús el mismo ser, como lo enseña la mayor parte del mundo cristiano, o son dos seres distintos? ¿Qué dice el plano? El número de referencias que hay en la Biblia sobre la identidad y los papeles distintos del Padre y del Hijo es asombroso. En el jardín de Getsemaní, reconociendo el intenso dolor porque la habría de pasar, el Salvador declaró: no se haga mi voluntad, sino la tuya. Este es el acto de sumisión más grandioso que el mundo jamás haya conocido. Pero, ¿qué sumisión se habría llevado a cabo si no hubiese habido otro ser a quien él se sometiera? Si él y el Padre fueran uno y el mismo ser, ¿por qué el Salvador ora al Padre o exclama: Dios mío, ¿por qué me has desamparado? ¿Cómo se le podría abandonar si no hubiese un ser distinto que lo abandonara? ¿Cómo vio Esteban a Jesús a la diestra de Dios si ellos no son dos personas? Cuando José Smith salió de la arboleda, supo la verdad por sí mismo. Había visto a Dios el Padre y a su Hijo Jesucristo, uno al lado del otro. Había oído al Padre referirse al otro como su Hijo amado. Aquel glorioso día, los cielos destruyeron los mitos creados por el hombre sobre la naturaleza de Dios
2: y revelaron y confirmaron la simple verdad enseñada en el plano, que Dios el Padre y su Hijo Jesucristo son uno en metas y propósito, pero tienen distinta identidad. ¿Qué dice el plano sobre aquellos que no oyeron el Evangelio de Jesucristo mientras estuvieron en la tierra? ¿Están condenados? No tenemos revelación en cuanto a su condición espiritual, una pregunta monumental que afecta a millones de vidas. Ciertamente Dios ha hablado sobre esto. La respuesta se encuentra en el plano. Pedro escribió, porque por esto también ha sido predicado el Evangelio a los muertos, para que sean juzgados en la carne según los hombres, pero vivan en el Espíritu según Dios. Esta doctrina se perdió en la apostasía después de la muerte de los apóstoles de Cristo, pero se restauró mediante el profeta José Smith. ¿Hay tres cielos o un cielo? Durante años el mundo cristiano ha enseñado que hay un cielo y un infierno, pero ¿qué enseña el plano original? Pablo enseñó, una es la gloria del sol, y otra la gloria de la luna, y otra la gloria de las estrellas. Posteriormente, él confirmó la verdad de este cielo de tres niveles al relatar la visión del hombre que fue arrebatado hasta el tercer cielo. ¿Podría haber un tercer cielo si no hubiese un segundo o un primero? Repito, esta doctrina restaurada mediante el profeta José Smith estaba en estricta conformidad con el plano original. ¿Continúa el matrimonio por la eternidad o termina con la muerte? El plano da la respuesta. De acuerdo con el poder que se dio a los apóstoles de que todo lo que ataran en la tierra sería atado en los cielos, Pablo declaró, pero en el Señor ni el varón es sin la mujer, ni la mujer sin el varón, que significa que lo ideal es que el hombre y la mujer se unan para siempre en la presencia de Dios. Pedro confirmó esta verdad, refiriéndose a los maridos y sus esposas. Dijo que debían ser coherederos de la gracia de Dios, no separadamente ni individualmente, sino unidos, caminando por el sendero como herederos de la vida eterna. Esa es la doctrina que se enseña en el plano y esa es la doctrina que se enseña hoy día en la Iglesia de Cristo. La tercera página dice, ordenanzas en la Iglesia de Cristo. El plano es sumamente específico en este aspecto. Por ejemplo, ¿bendecimos o bautizamos a bebés y a los niños pequeños? ¿Qué nos enseña el plano? El Salvador dio el claro ejemplo que debemos seguir. Refiriéndose a los niños pequeños, las Escrituras dicen, y tomándolos en los brazos, poniendo las manos sobre ellos, los bendecía. Mateo confirmó que, con respecto a los niños pequeños, el Salvador puso las manos sobre ellos. Aprendemos que ellos son bendecidos, no bautizados. De hecho, en el Nuevo Testamento no hay un solo relato que se haya llevado a cabo el bautismo de un niño pequeño. ¿Por qué? Porque no era una ordenanza en la Iglesia de Cristo. Alguien que busque la Iglesia de Cristo hoy debe buscar a una iglesia que bendice y no que bautiza a los niños pequeños. ¿Es esencial el bautismo para la salvación? ¿Qué nos enseña el plano? Después de que Cristo puso el ejemplo al ser bautizado, declaró indiscutiblemente, el que no naciere del agua y del Espíritu no puede entrar en el reino de Dios. Asimismo, Pedro enseñó, arrepentíos y bautícese cada uno de vosotros en el nombre de Jesucristo para perdón de los pecados y recibiréis el don del Espíritu Santo. Lo que se enseña en el plano es exactamente lo que se enseña en la Iglesia de Cristo hoy. ¿Se efectúa el bautismo por aspersión, derramando agua o por inmersión? En el plano figuran por lo menos cuatro evidencias de que el bautismo se ha de llevar a cabo por inmersión. Primero, el Salvador, nuestro gran ejemplo, subió inmediatamente del agua, indicando que primeramente debió haber descendido al agua. Segundo, Juan el Bautista bautizaba también en Enón junto a Salim porque había allí muchas aguas. ¿Por qué viajaría a un lugar de muchas aguas si la aspersión o el derramar agua eran métodos aceptados del bautismo? Tercero, Pablo nos dice que el bautismo es simbólico de la muerte, sepultura y resurrección de Jesucristo. A medida que el nuevo converso se encuentra en las aguas del bautismo, representa al hombre antiguo que está a punto de morir. Al ser sumergido en el agua, sus pecados son sepultados y perdonados por el poder purificador simbólico del agua. Entonces, al salir del agua, figura como un representante del hombre nuevo o resucitado en Jesucristo. Todo el simbolismo que encierra el bautismo es compatible con el bautismo por inmersión y no por otros métodos. Y cuarto, el vocablo griego del que se traduce bautismo significa zambullirse o sumergirse en el agua. Will Durant, un destacado historiador, hizo esta observación. En el siglo IX, el antiguo método cristiano del bautismo por inmersión total se había reemplazado gradualmente con el de aspersión por ser menos peligroso para la salud en los climas del norte. No debe sorprendernos que José Smith recibiera una revelación sobre la forma en que se ha de llevar a cabo el bautismo, la cual es perfectamente compatible con el plano de Cristo. ¿Era el bautismo por los muertos una ordenanza en la iglesia original de Cristo? Sí. Los miembros de la iglesia de Corinto estaban participando en una ordenanza correcta conocida como el bautismo por los muertos. Sin embargo, estas personas dudaban de la realidad de la resurrección, percibiendo la contradicción de lo que estaban haciendo en comparación con lo que creían. Pablo utilizó su participación en la ordenanza correcta del bautismo por los muertos para probar la doctrina correcta de la resurrección. De otro modo, ¿qué harán los que se bautizan por los muertos si en ninguna manera los muertos resucitan? ¿Por qué, pues, se bautizan por los muertos? Una vez que alguien cruza la barrera doctrinal y reconoce que el bautismo es esencial para la salvación, que lo es, entonces lógicamente es guiado a creer en el bautismo por los muertos. No hay escapatoria. De otro modo, ¿cómo contestaría uno la difícil pregunta, qué sucede con aquellos que murieron sin la oportunidad de ser bautizados? Aquellos que confrontan este interrogante tienen cuatro posibles opciones a escoger. Primero, los que no han sido bautizados serán condenados e irán al infierno. No obstante, esa respuesta no es compatible con las verdades de las Escrituras de que Dios no hace acepción de personas y que Dios desea que todos los hombres sean salvos. Segundo, quizás Dios no quiso decir lo que dijo. Tal vez el bautismo no es esencial para la salvación. Esto no es así, porque Dios siempre quiere decir lo que dice. Lo que yo, el Señor, he dicho, yo lo he dicho y no me disculpo. Tercero, algunos creen que una nueva condición llamada bautismo por deseo puede reemplazar al bautismo por agua. En otras palabras, si alguien desea seguir a Jesús, pero no tuvo la oportunidad de ser bautizado en la mortalidad, entonces su deseo digno se convierte en un sustituto aceptable en lugar del bautismo por agua. El problema con esta opción es que no se corrobora en las Escrituras. Estas no dicen el que naciere del deseo, sino más bien el que no naciere del agua y del Espíritu no puede entrar en el reino de Dios. La cuarta opción es que Dios quiso decir lo que dijo cuando mandó que todos los hombres fuesen bautizados y, por tanto, Él proporcionó la manera para que todos fuesen bautizados, incluso si no surgió la oportunidad en la vida mortal. Ese es el bautismo por los muertos. Esa es la opción compatible. ¿Qué dice el plano sobre la manera en que se da el don, no la presencia temporal, sino el don permanente del Espíritu Santo después de que alguien se bautiza? ¿Desciende automáticamente sobre alguien después del bautismo? El plano proporciona la respuesta. Después de que Felipe bautizó a algunos conversos nuevos en Samaria, llegaron Pedro y Juan. Las Escrituras revelan después la forma en que se ha de efectuar esa ordenanza. Entonces Pedro y Juan les impusieron las manos y recibieron el Espíritu Santo. Se siguió este mismo método después de que Pablo bautizó a conversos nuevos en Éfeso. Cuando oyeron esto, fueron bautizados en el nombre del Señor Jesucristo. Y habiéndoles impuesto Pablo las manos, vino sobre ellos el Espíritu Santo. Una vez más, el plano y la iglesia restaurada de Cristo están en perfecta armonía. Frutos de la iglesia de Cristo. El Salvador dio esta prueba para la verdad. Por sus frutos los conoceréis. ¿Cuáles eran los frutos de la iglesia de Cristo que se manifestaban en el plano? Primero, aquellos santos se esforzaban por ser una gente saludable. Pablo enseñó que nuestros cuerpos son templos en donde reside nuestro espíritu y, por tanto, se les debe considerar santo. ¿No sabéis que sois el templo de Dios y que el Espíritu de Dios mora en vosotros? Debido a ello, los miembros de la Iglesia de Cristo tenían ciertas leyes de salud, las cuales obedecían, tales como el beber vino que se encuentran en Efesios 5 y en 1 Timoteo. De acuerdo con esta ley divina de tratar nuestros cuerpos como templos, José Smith recibió una ley de salud del Señor conocida como la palabra de sabiduría. Varios estudios han confirmado que los miembros de la Iglesia de Jesucristo, de los santos de los últimos días, se cuentan entre las personas más saludables del mundo. Ese es uno de los frutos de vivir la ley de salud de Cristo. Un segundo fruto fueron los milagros y dones del Espíritu. Están registrados en una página tras otra en el Nuevo Testamento. Eran evidencia de que el poder de Dios existía en la iglesia de Cristo. Pero con la llegada de la apostasía, los milagros disminuyeron. Los historiadores rápidamente los reconocieron y los reformadores lo admitieron. Paul Johnson, un destacado historiador, comentó: se ha reconocido, por lo menos desde la época imperial, refiriéndose a la época de Constantino, que la era de los milagros había terminado, en el sentido de que los líderes cristianos ya no podían propagar el Evangelio con la ayuda de un poder sobrenatural. ¿Porque llegó el tiempo en que ya no había más milagros y dones del Espíritu? ¿Porque el árbol que dio el fruto, a saber, la iglesia de Cristo, ya no se encontraba en la tierra? John Wesley mencionó esta ausencia de los dones del Espíritu de la iglesia de su época. Parecería que estos extraordinarios dones del Santo Espíritu fueron comunes en la iglesia solo por 2 o 3 siglos. Testifico de ello, al igual que muchos de ustedes, que este es un día de milagros y dones del Espíritu en la iglesia restaurada de Cristo, tal como lo fue en su iglesia original. Hay un tercer fruto en la iglesia de Cristo, y se registran muchos relatos de ángeles y visiones. Algunos ven esto con escepticismo. Al hacerlo, olvidan que ángeles y visiones formaban parte del núcleo mismo de la iglesia de Cristo. El ángel que le anunció a María el nacimiento de Cristo. Los ángeles que acudieron a Pedro, Santiago y Juan en el monte de la Transfiguración. El ángel que liberó a Pedro y a Juan de la prisión. El ángel que le habló a Cornelio. El ángel que le advirtió a Pablo del naufragio inminente. El ángel que visitó a Juan el Revelador. La visión que tuvo Esteban del Padre y del Hijo. La visión de Juan y muchas más. El interrogante no debería ser: ¿cómo puede la iglesia de Jesucristo de los Santos de los Últimos Días ser la iglesia verdadera con sus presuntos ángeles y visiones? Sino, ¿cómo puede cualquier iglesia afirmar ser la verdadera iglesia de Cristo a menos que tenga ángeles y visiones, tal como fue en el caso de la iglesia original de Cristo? Existen muchos otros frutos que son compatibles con la iglesia original de Cristo. Era una iglesia misionera. Se mandó a los apóstoles: id y haced discípulos a todas las naciones. Actualmente tenemos más de 80.000 misioneros que cumplen ese mandato y que brindan el fruto de su obra. Era una iglesia moral. El plano nos enseña que a los primeros santos de la iglesia de Cristo se les mandó vestir modestamente y refrenarse de las relaciones antes del matrimonio. ¿Cuántas iglesias no solo enseñan esas normas de moralidad, sino que también las viven? La iglesia de Cristo se centraba en la familia. A los esposos se les mandaba amar y ser fieles a sus esposas. A los niños se les mandaba obedecer a sus padres. Y a los obispos se les mandaba gobernar bien su propia casa. Hoy día nuestra iglesia, al igual que la iglesia original de Cristo, se la reconoce como una iglesia centrada en la familia. Los frutos de la Iglesia de Cristo están minuciosamente registrados en la Biblia y coinciden con la Iglesia restaurada de Cristo. Cristo estableció su Iglesia en la tierra. Revela que tenía un vínculo con el cielo, a saber, la revelación divina. Sin ese vínculo, la Iglesia no sería más que una organización impulsada por el hombre y gobernada por los poderes de la razón. El profeta Amós declaró: porque no hará nada Jehová el Señor sin que revele su secreto a sus siervos los profetas. Pablo confirmó que esa revelación era una parte integral de la Iglesia y que tenía como fin ser permanente, ya que él declaró: pasaré entonces a las visiones y a las revelaciones del Señor. De acuerdo con esa doctrina fundamental de la Iglesia de Cristo en la actualidad, está vinculada al cielo mediante la revelación continua. La declaración de la creencia de la Iglesia en este aspecto, conocida como el noveno artículo de fe, dice lo siguiente: creemos todo lo que Dios ha revelado, todo lo que actualmente revela, y creemos que aún revelará muchos grandes e importantes asuntos pertenecientes al reino de Dios. Si alguien comparara el plano de la Iglesia original de Cristo con todas las iglesias del mundo, descubriría que punto por punto, ordenanza por ordenanza, fruto por fruto y revelación por revelación, únicamente coincidiría con una: la Iglesia de Jesucristo de los Santos de los Últimos Días. Si alguien rechaza esta Iglesia tras estudiar el plano, entonces será semejante a Pedro, a quien el Salvador preguntó: ¿también vosotros queréis iros? Pedro respondió con una respuesta que se debe grabar en todo corazón y consagrarse en todo hogar: ¿a quién iremos? Tú tienes la palabra de vida eterna. Si alguien rechaza la Iglesia, ¿a dónde irá para aprender sobre las verdades restauradas acerca de la naturaleza de Dios según se revelaron en la arboleda sagrada, sobre la predicación del Evangelio a los muertos, sobre los tres grados de gloria y sobre las familias eternas? ¿A dónde irá para que su esposa e hijos le sean sellados a él por la eternidad? ¿A dónde irá para encontrar a un profeta de Dios? Buscará en vano esas doctrinas, ordenanzas, poderes y profetas, ya que son exclusivos de la Iglesia de Jesucristo de los Santos de los Últimos Días. Uno no puede tener las doctrinas y ordenanzas que fueron restauradas mediante el profeta José Smith sin aceptarlo a él. Son inseparables. No puede decir que el fruto es bueno y después decir que el árbol es malo. El Salvador enseñó esa verdad hace mucho tiempo. No puede el árbol bueno dar malos frutos, ni el árbol malo dar buenos frutos. Por consiguiente, si el fruto doctrinal del que hemos hablado es bueno, entonces el árbol del que brotó, o sea, José Smith, y la historia implícita de esas verdades reveladas es también bueno. No se puede tener el uno sin el otro. En un discurso de conferencia general, B.H. Roberts habló sobre los logros de José Smith. Luego, refiriéndose a los críticos de José, dijo: igualenlo, igualenlo. Les digo, o con la mano en la boca, permanezcan en silencio cuando se pronuncie su nombre. Las dudas históricas o sociales que algunos puedan tener, los supuestos conflictos científicos, todos son una distracción. El escenario principal lo constituyen las doctrinas, las ordenanzas, el poder del sacerdocio y otros frutos de nuestra Iglesia. Pero algunos tal vez respondan: creo todo eso, pero ¿cómo le respondo a los críticos y sus preguntas específicas? Un abogado sabe que después de que el fiscal presenta a su testigo principal, el caso contra el acusado no podrá ser peor. Alguien que fuese a dictar sentencia a esas alturas podría determinar la culpabilidad del acusado. Pero entonces sucede un fenómeno interesante en la sala del tribunal. La defensa inicia el interrogatorio de ese mismo testigo y con frecuencia ocurre lo siguiente: las respuestas definitivas del testigo se empiezan a debilitar bajo la presión del interrogatorio. Él ahora parece contradecirse, incluso tener fallos en lo que recuerda de los hechos. La historia aparentemente sólida del testigo se empieza a desplomar con cada pregunta nueva. El testigo era capaz de contestar las preguntas inofensivas de su fiscal, pero al enfrentarse a las serias preguntas de la oposición, no puede soportar su intensidad ni semejante sondeo. Para cuando finaliza el interrogatorio, en gran medida se ha desacreditado al testigo. El observador, que previamente estaba preparado para culpar al acusado, ahora ve con ojos diferentes la inocencia total del hombre. De igual manera, algunos críticos lanzan a la Iglesia preguntas parciales que tienen como fin ponerla bajo la peor de las luces. Pero las preguntas van en ambas direcciones. Los testigos claves de la Fiscalía no están exentos de los interrogatorios, ni tampoco lo están los críticos más rigurosos de la Iglesia. Nunca he encontrado a ningún opositor que pudiera darme respuestas satisfactorias durante un interrogatorio a las siguientes preguntas. Primero, ¿cómo supo José Smith restaurar las doctrinas y ordenanzas de la Biblia, tales como la doctrina de la existencia premortal, la verdadera naturaleza de Dios, la predicación del Evangelio a los muertos, el bautismo por los muertos y otras, cuando las iglesias de su época no enseñaban tales doctrinas y ordenanzas? ¿Por qué fue José Smith el único en descubrirlas? Aun considerándolo un genio teológico, ¿no hubo otros genios en los 1800 años después del ministerio del Salvador que también pudieron hacerlo? Segundo, si esta iglesia no es la iglesia de Cristo, entonces, ¿por qué tiene los mismos frutos que la iglesia original de Cristo? A saber, milagros y dones del Espíritu, revelación actual de apóstoles y profetas, ángeles y visiones, gente moral, gente que hace obra misional y que se centra intensamente en la familia, ¿no nos dio el Salvador la prueba? Ciertamente, se podrían formular muchas preguntas más en un interrogatorio. Sin embargo, hay ciertas preguntas que superan y transcienden a todas las demás. Básicamente, son el meollo del asunto. Baste decir que algunas preguntas son simplemente más importantes que otras a la hora de descubrir la verdad. Si llegan a saber que José Smith restauró las enseñanzas y ordenanzas bíblicas mencionadas, si llegan a saber que la Iglesia de Jesucristo de los Santos de los Últimos Días tienen los mismos frutos que la Iglesia original de Cristo, o que el Libro de Mormón es de origen divino, entonces saben que José Smith es un profeta. Y si José Smith es un profeta, entonces es la única iglesia verdadera y viviente sobre la faz de toda la tierra, y todas las demás preguntas resultan mediocres en comparación. Es como la decisión del Tribunal Supremo sobre un tema. Hasta ese punto, todas las decisiones de los tribunales menores para probar lo contrario, todas las preguntas de los críticos, no importa cuán inquisitivas, desconcertantes y divertidas pueden ser, ya no son un factor importante en la ecuación de la verdad. ¿Por qué? Porque ustedes ya han contestado las preguntas clave, que son el pilar fundamental para conocer la verdad. Basta decir que puedo vivir con algunas imperfecciones humanas, incluso entre los profetas de Dios. Eso es de esperar de los mortales. Puedo vivir con algunos supuestos descubrimientos científicos que son contrarios al Libro de Mormón. El tiempo los corregirá. Y puedo vivir con algunas supuestas anomalías históricas. Sin embargo, no puedo vivir sin las verdades doctrinales y ordenanzas que restauró José Smith, sin el sacerdocio de Dios para bendecir a mi familia, sin saber que mi esposa y mis hijos están sellados a mí por la eternidad. Esa es la opción que tenemos. Unas cuantas preguntas sin respuesta por un lado, frente a infinidad de certezas doctrinales y el poder de Dios por otro lado, y espero que para nosotros la alternativa sea fácil y lógica. Doy testimonio de que la iglesia que algún día ustedes presidirán lleva el nombre de Cristo porque tiene su nombre, su organización, sus enseñanzas, sus ordenanzas, sus poderes, sus frutos y su constante revelación, los cuales se mencionan en su plano divino. Ruego que tengamos los ojos espirituales para ver la relación que existe entre ese plano y la iglesia restaurada de Cristo en la actualidad, ya que es uno de los testigos convincentes de Dios para con nosotros. De esto doy mi testimonio. En el nombre de Jesucristo. Amén.

Querido Padre Celestial, te agradecemos por el mensaje del Elder Callister que compartió con nosotros. Agradecemos el tener la plenitud del Evangelio en nuestras vidas. Oramos para que nos puedas ayudar a reconocer el Espíritu y que podamos encontrar y tener el Evangelio. Agradecemos por todas las cosas que has hecho por nosotros. En el nombre de nuestro Salvador Jesucristo. Amén.

¿Alguna vez han confrontado un obstáculo tan grande que no sabían si pudieran superarlo? Eso fue lo que experimenté al empezar una misión para la Iglesia de Jesucristo de los Santos de los Últimos Días. Yo había anticipado una misión por casi toda mi vida y fue una experiencia increíble. Fui llamado a la misión de Federal Way, cerca de Seattle, Washington, hablando español. Bueno, al empezar no sabía nada del español y tenía quizás 20 palabras en mi vocabulario. Uno, dos, tres, taco, tortilla, y así fue. Por eso, el CCM, el Centro de Capacitación Misional, me abrumó completamente. De hecho, cuando estaba volando al CCM en mi primer día, fuimos desviados a causa de un terremoto grande en el Distrito Federal. Pasé una noche en León, México, casi 5 horas de distancia del CCM, donde aprendí que no entendía nada del español. Traté de dar un himnario chiquito, que fue todo lo que tenía en español, a una señora allá, para ser buen misionero, y lo aceptó, pero toda la comunicación fue con movimientos de la mano. Las únicas palabras que sabía utilizar, después de meditar mucho en ello, eran usted tener, usted tener. Entonces, ya vean cuán difícil fue. En el CCM pensaba que todo el distrito sabía más que yo y parecía que no podía comprender por nada el nuevo idioma que me afrontó. Fue durante ese tiempo que realmente aprendí a orar. Me arrodillaba a menudo para pedir ayuda, entendimiento y el Espíritu de Dios. No experimenté un cambio inmediato. Pero sí, Dios me llenó de confianza, fuerza y paz. Tenía un compañero muy bueno, se llamaba Elder Thornton, que me ayudó mucho. Yo sabía que Dios me ayudara y que pudiera tener éxito. Yo y mi compañero platicamos mucho acerca de cómo llegar a ser misioneros mejores y ese tiempo me ayudó. Mientras luchaba con el idioma, Dios me acordó de una cita en la cubierta de mi diario por James E. Faust, que dice, un corazón agradecido es el principio de la grandeza. La grandeza empieza con un corazón agradecido. Fue una revelación para mí. Al meditar en esa cita, pensé en una historia de mi mamá. Ella estaba en un campamento de sobrevivencia y sentía miserable. Ella no tenía acceso a buena agua ni a mucha comida y se requerían que caminara mucho cada día bajo el sol caliente. Ella estaba miserable en esas circunstancias. Mientras caminaba un día, decidió orar para pasar el tiempo. Sabía que debemos empezar las oraciones dando gracias a Dios, pero ella no pudo pensar en nada que dar las gracias por. Entonces mi mamá empezó con un poco de sarcasmo. Gracias por el sol caliente y que puedo caminar y por esas rocas tan duras. Y al ver las rocas, vio una flor muy bonita y dijo, gracias por esta hermosa flor. Después encontró algo más y después de eso muchísimas cosas bellas. Y el sol empezó a no sentir tan honoroso. El poder de la gratitud había cambiado su experiencia. Esa historia me dio esperanza de que por medio de Jesucristo yo pudiera tener felicidad y éxito en cualquier circunstancia. Solo necesitaba la gratitud. Después de recordar esa historia y meditar en ella, intenté de dar las gracias en todo que hacía. Todavía fue difícil aprender el idioma, pero al dar gracias en todas las cosas, recibí una nueva esperanza. Tenía un buen distrito, un compañero maravilloso, comida riquísima, dos visitas al templo y muchísimas cosas que Dios nos había dado. Y de hecho, los últimos días yo estaba tan emocionado para la misión que en mi diario escribí, este es el
día antes del penúltimo día, antes del penúltimo día, antes del campo misional. Y estaba muy emocionado. Entonces, así fue hasta el último día. Pero otros obstáculos llegaron casi al momento de empezar la obra en Washington. Algo bueno es que yo era parte de un trío y tenía dos compañeros buenos. Se llamaban Elder Wagstaff, mi entrenador, y Elder Wilson, un misionero que llevaba casi 2 meses en el campo misional y estaba aprendiendo, como yo. Ellos eran compañeros muy fuertes que me ayudaron con la tarea de acostumbrarme a la vida misional. Primero, no estaba acostumbrado al clima. Llovía la mayoría del tiempo y casi cada día hacía mucho frío. El tocar puertas en eso cada día fue algo desalentador y algunos días aún pensaba que hubiera sido mejor si mis compañeros se enfermaran para que pudiéramos quedarnos en casa y descansar. Pero eso no siguió. También mi primer mes en el campo misional fue difícil ver mi propósito allá. No pude hablar con la gente hispana, simplemente no tenía la capacidad. Tuvimos una cita memorable con un joven mexicano que quiero compartir. Tocamos su puerta y él nos dejó entrar. Fue una casa chiquita, pero sentí que estaba enfrente de todo el mundo mientras trataba de hablar. Mi entrenador empezó la lección sobre el plan de salvación y mi otro compañero, Elder Wilson, enseñó los siguientes puntos. Después, los dos me miraron a mí mientras yo trataba de averiguar dónde estábamos en la lección. A mi consternación, no había entendido nada de lo que mis compañeros habían enseñado. Ni aún sabía cuál principio a enseñar después. Traté de comunicarles mi inhabilidad, pero sentamos en silencio por casi un minuto antes de que mis compañeros finalmente se dieron cuenta de mi problema y se hicieron cargo de la lección. Traté de pagar atención mientras enseñaron la plan de salvación sin mi ayuda, pero fue difícil. Mi tercer día, conocí a un hombre que se llamaba Nelson. Estábamos tratando de enseñarle, pero él era muy escéptico. Con casi cada punto lo cuestionó y nos compartió sus dudas. El Elder Wilson leyó varias escrituras de la Biblia y el Elder Wagstaff expuso su significado de ellas, pero Nelson no las escuchó. Desafortunadamente, yo, como ya saben ustedes, no tenía la capacidad de contribuir. Se lo tomaba toda mi energía a nada más entender qué estaba pasando en la lección. Y aunque mis compañeros me dieron varias oportunidades de hablar, todo lo que enseñé fue casi incomprensible. Y el Elder Wagstaff tuvo que enseñarlo a Nelson de nuevo después. Esto fue difícil para mí porque realmente quería contribuir y pensaba que si pudiera solo hablar el idioma, Nelson sintiera el espíritu y la veracidad del evangelio y de mis argumentos. El tener tanto que decir, pero no poder decir nada, fue quizás la parte más difícil de la obra durante ese tiempo. Todavía no sabía que es casi imposible convencer a alguien sin abundante ayuda del Espíritu de Dios. Él es el Maestro, no nosotros. Pero sentí desanimado por no poder contribuir. Y fue difícil amar la obra. Fue difícil amar a la gente. Y aún fue difícil amar a mis compañeros. No sabía qué hacer. Otra vez, la gratitud me ayudó. Doctrina y Convenios 10:5 dice, ora siempre para que salgas triunfante, sí, para que vences a Satanás. Al orar con sinceridad, sentí que necesitaba más gratitud. Empecé a orar cada día para sentir más amor y daba gracias a Dios por las bendiciones que recibí. Empecé a mantener una
lista de los atributos de Cristo que veía en mis compañeros. Y llegué a sentir un agradecimiento sincero por lo que hacían ellos para mí. Por ejemplo, viendo que no pude enseñar, mi entrenador me preguntó qué podía hacer él para ayudarme a aprender español. Y le pedí que me corrigiera durante una práctica de enseñanza diaria. Casi cada día después, el Elder Wagstaff me escuchó mientras yo practicaba mi enseñanza. Mi entrenador me preguntó qué podía hacer él para ayudarme a aprender español. Y le pedí que me corrigiera durante una práctica de enseñanza.

0: sin que primero oréis al Padre en el nombre de Cristo, para que vuestra obra sea para el beneficio de vuestras almas. Rogué a Dios para un testimonio más fuerte de la veracidad del Evangelio y milagros en su obra, y él me contestó. Sentí un calor y una paz que me llenaron desde mis pies a mi cabeza. Dios me bendijo de nuevo con esperanza y revelación. Sabía que Dios me ayudara a aprender español y que este es su evangelio verdadero. Recibí también un testigo seguro de que el Libro de Mormón es la palabra de Dios, conjunto con la Biblia, y Dios nos dio muchas experiencias que me confirmaron su amor. Solo tenía que actuar con fe, creyendo que yo recibiría las respuestas poco por poco. De hecho, un jueves estábamos tocando puertas sin éxito cuando conocimos a una señora que nos recibió. Más, nos dio un plato grande de tamales y nos dijo que pudiéramos regresar. ¿Pueden adivinar qué era el nombre de esta mujer tan buena? Era Esperanza. Se llamaba Esperanza. Ese visito con ella fue una señal para mí de que Dios me ayudara y que pudiéramos tener esperanza. Jesucristo es el Salvador vivo de todo el mundo. El Libro de Mormón es la verdad y contiene el Evangelio completo. Soy testigo de la expiación de Jesucristo y su habilidad de santificarnos cuando le busquemos en oración sincero. Yo sé del poder de Dios para cambiarnos en cada aspecto de nuestra vida. Yo lo experimenté. Todavía habían pruebas, pero no me afectaban tanto si mantenía una actitud de esperanza y gratitud cada día. Vi milagros diarios en mi propia vida y para mí Jesucristo arregló todo. Ora a Dios con sinceridad. Y todo que sea mal en su vida cambiará, poco por poco. Yo lo sé. Gracias.
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2: Gracias, hermana Johnson. Queridos hermanos y hermanas, durante una prueba de esfuerzo, se aumenta el trabajo del corazón. Los corazones que soportan caminar tal vez tengan dificultades caminando cuesta arriba o corriendo. De esa manera, la prueba de esfuerzo puede revelar una enfermedad preexistente que de otra manera no se detecta. De esta manera, cualquier problema que se localice se puede tratar antes de que cause problemas graves. La pandemia del COVID-19 ciertamente ha sido una prueba de esfuerzo mundial. La prueba ha revelado resultados mixtos. Se han desarrollado vacunas seguras y eficaces. Profesionales médicos, maestros, cuidadores y demás han sacrificado heroicamente y continúan haciéndolo. Muchas personas han demostrado generosidad y bondad y continúan haciéndolo. Sin embargo, se han manifestado desventajas subyacentes. Las personas vulnerables han sufrido y continúan sufriendo. Se debe alentar y agradecer a quienes trabajan para tratar esas desigualdades básicas. La pandemia es también una prueba de esfuerzo espiritual para la Iglesia del Salvador y sus miembros. Los resultados también son mixtos. Nuestras vidas han sido bendecidas al ministrar de una manera más elevada y más santa, por el plan de estudios Bensígueme y por el aprendizaje del Evangelio centrado en el hogar. Y apoyado por la Iglesia, muchos han brindado ayuda y consuelo durante estos tiempos difíciles y continúan haciéndolo. Sin embargo, en algunos casos, la prueba de esfuerzo espiritual ha mostrado tendencias hacia la contención y la división. Eso indica que tenemos trabajo que hacer para cambiar nuestro corazón y unirnos como verdaderos discípulos del Salvador. Este no es un desafío nuevo, pero es de suma importancia. Cuando el Salvador visitó a los nefitas, enseñó: no habrá disputas entre vosotros. Aquel que tiene el espíritu de contención no es mío, sino es del diablo, que es el padre de la contención, y él

0: irrita los corazones de los hombres para que contiendan con ira unos con otros. Cuando contendemos unos con otros con ira, Satanás se ríe y el Dios del cielo llora. Satanás se ríe y Dios llora por al menos dos razones. Primero, la contención debilita nuestro testimonio colectivo al mundo sobre Jesucristo y la que se recibe por medio de sus méritos, misericordia y gracia. El Salvador dijo, un mandamiento nuevo os doy, que os améis unos a otros. En esto conocerán todos que sois mis discípulos, si tenéis amor los unos por los otros. Lo contrario también es cierto. Todo el mundo sabe que no somos discípulos de Él cuando no demostramos amor los unos a otros. Su obra de los últimos días se ve comprometida cuando existe contención o enemistad entre sus discípulos. Segundo, la contención es espiritualmente malsana para nosotros como personas. Se nos priva de la paz, del gozo y del descanso. Y nuestra capacidad de sentir el Espíritu se pone en riesgo. Jesucristo explicó que su doctrina no era agitar con ira el corazón de los hombres unos contra el otro. Antes bien, su doctrina es que se acaben tales cosas. Si soy rápido para ofenderme o responder a las diferencias de opinión enfadándome o juzgando, fallo la prueba de esfuerzo espiritual. Esta prueba fallida no significa que yo no tenga remedio, más bien señala que necesito cambiar. Y es bueno saberlo. Después de la visita del Salvador a las Américas, la gente se unificó. No había contención en toda la tierra. ¿Creen que la gente estaba unida porque todos eran iguales? ¿O porque no tenían diferencias de opinión? Lo dudo. En cambio, la contención y la enemistad desaparecieron porque colocaron su discipulado del Salvador por encima de todo. Sus diferencias no se comparaban al amor que compartían por el Salvador y estaban unidos como herederos del reino de Dios. El resultado fue que no podía haber un pueblo más dichoso creado por la mano de Dios. La unidad requiere esfuerzo. Esta se desarrolla cuando cultivamos el amor de Dios en nuestros corazones y nos centramos en nuestro destino eterno. Nos une nuestra identidad primaria común como hijos de Dios y nuestro compromiso con las verdades del Evangelio restaurado. A su vez, nuestro amor por Dios y nuestro discipulado de Jesucristo generan una preocupación genuina por los demás. Valoramos el caleidoscopio de las características, perspectivas y talentos de los demás. Si no podemos colocar nuestro discipulado de Cristo encima de intereses y puntos de vista personales, debemos volver a examinar nuestras prioridades y cambiar. Podríamos sentirnos inclinados a decir, por supuesto que podemos tener unidad, si tan solo estuvieras de acuerdo conmigo. Un mejor método es preguntar, ¿qué puedo hacer para fomentar la unidad? ¿Cómo puedo responder para ayudar a esta persona a acercarse a Cristo? ¿Qué puedo hacer para disminuir la contención y edificar una comunidad de la iglesia que sea compasiva y solidaria? Cuando el amor de Cristo envuelve nuestra vida, tratamos los desacuerdos con mansedumbre, paciencia y bondad. Nos preocupamos menos por nuestra propia susceptibilidad y más por la de nuestro prójimo. Tratamos de moderar y unificar. No nos inmiscuimos en contiendas sobre opiniones. No juzgamos a aquellos con quienes no estamos de acuerdo. Ni tratamos de hacerles tropezar. En cambio, suponemos que aquellos con quienes estamos en desacuerdo hacen lo mejor que pueden con sus experiencias de vida. Mi esposa ejerció la abogacía durante más de 20 años. Como abogada, a menudo trabajaba con otras personas que defendían explícitamente puntos de vista opuestos, pero aprendió a estar en desacuerdo sin ser maleducada o enojarse. Podría decirle al abogado de la contraparte, está claro que en este tema no vamos a ponernos de acuerdo. Usted me agrada, respeto su opinión y espero que usted pueda ofrecerme esa misma cortesía. En la mayoría de los casos, eso daba lugar al respeto mutuo e incluso a la amistad a pesar de las diferencias. Incluso los que una vez fueron enemigos pueden unirse en su discipulado del Salvador. En 2006, asistí a la dedicación del templo de Helsinki, Finlandia, para honrar a mi padre y a mis abuelos, quienes habían sido los primeros conversos de la iglesia en Finlandia. Los finlandeses, incluido mi padre, habían soñado con un templo en Finlandia durante décadas. En ese momento, el distrito del templo abarcaba Finlandia, Estonia, Letonia, Lituania, Bielorrusia y Rusia. En la dedicación, me enteré de algo sorprendente. El primer día de su funcionamiento general se había reservado para que los miembros rusos realizaran las ordenanzas del templo. Es difícil explicar cuán asombroso fue esto. Rusia y Finlandia habían librado muchas guerras a lo largo de los siglos. Mi padre desconfiaba y detestaba no solo a Rusia, sino a todos los rusos. Había expresado esos sentimientos con gran pasión, y sus sentimientos eran típicos de la enemistad finlandesa hacia Rusia. Había memorizado poemas épicos que narraban la guerra del siglo XIX entre finlandeses y rusos. Sus experiencias durante la Segunda Guerra Mundial, cuando Finlandia y Rusia volvieron a ser adversarios, no hicieron nada para cambiar las opiniones que él tenía. Un año antes de la dedicación del templo de Helsinki, el comité del templo, compuesto exclusivamente por miembros finlandeses, se reunió para hablar sobre los planes de la dedicación. Durante la reunión, alguien comentó que los santos rusos viajarían varios días para asistir a la dedicación y podrían esperar recibir las bendiciones del templo antes de regresar a casa. El presidente del comité, el hermano Sven Eklund, sugirió que los finlandeses podrían esperar un poco más, que los rusos deberían ser los primeros miembros en realizar las ordenanzas en el templo. Todos los miembros del comité estuvieron de acuerdo. Los fieles santos de los últimos días finlandeses retrasaron sus bendiciones del templo para dar cabida a los santos rusos. El presidente de área, que estuvo presente en la reunión del comité del templo, el elder Dennis Neuschwander, escribió más tarde: "Nunca me he sentido tan orgulloso de los finlandeses como en ese momento. La difícil historia de Finlandia con su vecino del este y su entusiasmo por finalmente tener un templo construido en su propio suelo se dejaron de lado. Permitir que los rusos entraran primero al templo fue una declaración de amor y sacrificio". Cuando le informé de ese gesto de bondad a mi padre, el corazón se le ablandó y lloró. Algo muy raro para ese estoico finlandés. Desde ese momento hasta su muerte 3 años después, nunca expresó otro sentimiento negativo sobre Rusia. Inspirado por el ejemplo de sus compañeros finlandeses, mi padre eligió anteponer su discipulado de Jesucristo a todas las demás consideraciones. Los finlandeses no fueron menos finlandeses, los rusos no fueron menos rusos. Ningún grupo abandonó su cultura, historia ni experiencias para desterrar la enemistad. No tuvieron que hacerlo. En cambio, optaron por hacer de su discipulado de Jesucristo su principal consideración. Si ellos pueden hacerlo, nosotros también. Podemos traer nuestra herencia, cultura y experiencias a la iglesia de Jesucristo. Samuel no rehuyó de su patrimonio como la manita, ni Mormón rehuyó del suyo como nefita. Pero cada uno puso en primer lugar su discipulado del Salvador. Si no somos uno, no somos de Él. Mi invitación es que seamos valientes al poner nuestro amor por Dios y el discipulado del Salvador por encima de todas las demás consideraciones. Sostengamos el convenio inherente a nuestro discipulado, el convenio de ser uno. Sigamos el ejemplo de los santos de todo el mundo que con éxito se están convirtiendo en discípulos de Cristo. Podemos confiar en Jesucristo, quien es nuestra paz, que derribó la pared intermedia de separación, aboliendo en su sacrificio expiatorio las enemistades. Nuestro testimonio de Jesucristo al mundo se fortalecerá y permaneceremos espiritualmente saludables. testifico que al evitar la contención y sentir lo mismo que el Señor en amor y unirnos a Él con fe, tendremos su paz. En el nombre de Jesucristo. Amén.
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2: Jóvenes adultos, encontrar el designio divino en nuestra familia no ideal. Por Janet Erickson, profesora adjunta, Departamento de Historia y Doctrina de la Iglesia, Universidad Brigham Young. El no tener la familia ideal en la vida terrenal puede resultar doloroso, pero podemos utilizar nuestras realidades para acercarnos más al Salvador. Nada nos genera sentimientos más profundos de relevancia, gozo, anhelo y dolor que las relaciones más esenciales para nuestra experiencia en la vida terrenal, nuestras relaciones familiares. Y debido a que esas relaciones son tan importantes, nuestros líderes de la Iglesia fueron inspirados a crear la familia, una proclamación para el mundo. Sus verdades dan testimonio de un Padre amoroso que anhela que conozcamos los modelos divinos que conducen a la felicidad eterna en la vida familiar. El presidente Henry B. Eyring, segundo consejero de la primera presidencia, enseñó: en vista de que nuestro Padre ama a sus hijos, no nos dejará hacer conjeturas en cuanto a lo que más importa en esta vida y a qué debemos prestar atención para ser felices o la tristeza que puede resultar de nuestra indiferencia. Esto incluye las múltiples y sagradas funciones familiares que podríamos desempeñar en esta vida: hija o hijo, hermana o hermano, madre o padre, tía o tío, abuela o abuelo. Las verdades de la proclamación sobre la familia ilustran el ideal eterno que muchos de nosotros deseamos profundamente: unas relaciones familiares eternas, firmes y felices. El problema es que vivimos en la realidad mortal, y esa brecha entre lo real y lo ideal puede resultar dolorosa. A veces, en lugar de considerarla una luz para guiarnos, podríamos creer que la proclamación sobre la familia es un conmovedor recordatorio de dónde hemos fracasado tratando de llegar al ideal. Anhelamos el matrimonio, pero no lo vemos como una posibilidad. Es posible que nos hayamos casado y hayamos tenido un divorcio devastador. Tal vez deseemos tener hijos que no podamos tener. Es posible que hayamos sufrido abuso o maltrato en las relaciones familiares en las que confiábamos. Es posible que nos sintamos divididos a pesar de hacer todo lo posible por lograr la unidad entre nuestros seres queridos. Incluso podríamos sentirnos desilusionados por anhelos y promesas que no se han cumplido. En realidad, todos conoceremos los desafíos, el dolor y el pesar en la vida familiar, algunos más que otros. Hasta cierto punto, todos estaremos fuera de los modelos ideales que se describen en la proclamación sobre la familia. Lo que quizás no reconozcamos es el designio divino de esa realidad: buscar al Salvador y someterse a Él. Como mujer soltera que anhelaba el matrimonio y los hijos durante muchos años, deseaba y creía que un propósito fundamental de mi vida era lograr los ideales de la vida familiar que se definen en la proclamación sobre la familia. Sin embargo, a pesar de mis esfuerzos más sinceros, no conseguía que sucedieran de la manera en que yo creía que debían. Fue una batalla dolorosa. En aquel momento, no podía ver la milagrosa obra que el Señor estaba llevando a cabo en mi corazón por medio de esa dificultad. Al mirar atrás, mis anhelos insatisfechos desempeñaron una función sagrada al inclinar mi corazón hacia mi Redentor para buscar la paz y la guía que solo Él podía proporcionarme y profundizar mi confianza en su amor perfecto y su poder habilitador. La oración y el estudio de las Escrituras a diario, y especialmente las palabras de la conferencia general, se convirtieron en un salvavidas de esperanza y guía. me sentí impulsada a recurrir a las palabras de mi bendición patriarcal y a otras bendiciones del sacerdocio para encontrar el amor y la guía que mi Padre Eterno me había brindado individualmente. Al derramar mi corazón al Señor, aún cuando me sentía tentada a apartarme con amargura, me vinieron a la mente y al corazón impresiones sagradas que me dieron la certeza de que Él sabía dónde estaba yo, que mi vida tenía un hermoso plan y que podía confiar en Él. El sentimiento de pertenecer por convenio a mi Redentor llegó a ser un conducto de paz y gozo profundos que sobrepasa cualquier otra fuente de satisfacción o felicidad. Llegué a ver que, aunque había creído que el propósito de mi vida era lograr mis sueños de la familia ideal, el Señor estaba haciendo posible lo que el Elder Jeffrey R. Holland, del Quórum de los Doce Apóstoles, denominó el propósito fundamental de la vida terrenal. Citando al rey Benjamín, explicó, «Quizás el propósito fundamental es llegar a ser santo por la expiación de Cristo el Señor, lo cual requerirá que lleguemos a ser como un niño, sumiso, manso, humilde, paciente, lleno de amor y dispuesto a someterse a cuanto el Señor juzgue conveniente infligir sobre él, tal como un niño se somete a su padre». Mi necesidad de la ayuda y la fortaleza del Salvador me llevó a buscar y experimentar su corazón sumiso, manso, humilde, paciente y amoroso. Durante ese proceso, su poder habilitador me cambió, y en verdad, eso era lo que yo más deseaba. Lo que me había parecido tan poco ideal, en realidad había preparado el camino para el ideal más hermoso. Mi amigo y colega, Ty Mansfield, describió una verdad similar. Como hombre que experimenta atracción hacia personas del mismo sexo, Ty fue testigo del crecimiento espiritual que puede tener lugar cuando anclamos nuestra vida en Jesucristo y entregamos voluntariamente todo nuestro corazón a Él, permitiéndole consagrar todas las experiencias difíciles para nuestro provecho. En el caso de Ty, eso comenzó cuando el Espíritu le enseñó que sin importar si me llegaba a casar, Dios me amaba y aceptaba infinitamente. Mi responsabilidad era continuar viviendo un día a la vez mientras buscaba y seguía la guía del Espíritu. Y con el tiempo, confiar en Dios llevó a Ty a contraer un matrimonio dichoso, hermoso y eterno con su esposa. Desarrollar una relación más profunda con el Salvador. Finalmente, yo también me casé después de preguntarme si alguna vez lo haría, pero la necesidad de estar profundamente anclada en Jesucristo ha continuado y también ha aumentado. Finalmente, yo también me casé después de preguntarme si alguna vez lo haría, pero la necesidad de estar profundamente anclada en Jesucristo ha continuado y también ha aumentado en los años desde que fui sellada a mi esposo. De nuevo empecé a buscarlo a él para pedirle paz en mis dificultades con la infertilidad. No sabía cómo podría tener el gozo que esperaba en la vida familiar si no tenía hijos, pero incluso después de que mi esposo y yo fuimos bendecidos con dos hijos, a menudo me concentré en mis debilidades como madre. Aunque finalmente tenía lo que siempre había deseado, de alguna manera la brecha entre lo ideal y lo real parecía aumentar. Esas circunstancias me invitaron a replantearme los propósitos de la vida terrenal y los procesos divinamente ordenados por medio de los cuales progresamos. Tal vez el propósito de la vida, en realidad, no sea lograr la familia ideal. Tal vez el ideal ni siquiera exista en la vida terrenal. Tal vez la familia sea, por el contrario, una oportunidad de progreso. De hecho, tal vez la realidad, que tan dolorosamente resulta menos que ideal, en realidad cumpla el sagrado propósito de favorecer el progreso que necesitamos para vivir realmente relaciones ideales. Tal vez el poder radique en el hecho de que la profunda brecha entre lo real y lo ideal nos invita a desarrollar una relación más profunda con Jesucristo, en la cual Él sana y santifica lo que nos parece que está roto, desarrollando sabiduría, fortaleza y amor en el proceso. Milagrosamente, es por medio de su gracia y redención, y solamente por medio de Él, que podemos llegar a ser el tipo de personas en el tipo de relaciones que procuramos tener en los cielos. He llegado a creer que, en realidad, la perfección no es posible en las relaciones familiares, para nadie, al menos no en esta vida, pero la honradez, la integridad y la cercanía genuina sí lo son. De hecho, fingir o esperar la perfección interferirá en la cercanía genuina que tengamos con Dios, con nuestra familia y con los demás. En cambio, cuando nos permitimos ser vistos como realmente nos ven Cristo, nuestras familias y los demás, incluso en todo aquello que es menos que ideal, podemos invitar su poder santificador a nuestra vida. Podemos experimentar su poder milagroso para conciliar lo irresoluble, llenarnos de su amor y convertirnos en seres que tienen relaciones más profundas con Él y con nuestros seres queridos. Quizás el propósito más sagrado de la proclamación sobre la familia sea asegurarnos que, gracias a Jesucristo, la familia ideal puede ser el destino eterno para cada uno de nosotros. Como amados hijos e hijas de padres celestiales, todos pertenecemos a una familia eterna. Nuestra experiencia singular en la vida terrenal es una parte esencial del plan de nuestro Padre para ayudarnos a progresar y, finalmente, lograr nuestro destino divino como herederos de la vida eterna, la misma hermosa vida familiar que Él experimenta. Sin importar cuán diferentes nuestras experiencias familiares actuales parezcan ser con respecto al ideal. Tal como declaró el elder D. Todd Christofferson del Quórum de los Doce Apóstoles, la expiación de Jesucristo ha previsto y al final compensará todas las privaciones y pérdidas para aquellos que se vuelvan a Él. Nadie está predestinado a recibir menos que todo lo que el Padre tiene para sus hijos. Así como el Señor prometió a Jacob durante los desafíos de su familia menos que ideal, su relación de convenio con nosotros nos da esta certeza. Yo estoy contigo, y te guardaré por donde quiera que fueres, y volveré a traerte a casa, porque no te dejaré hasta que haya hecho lo que te he dicho. Conforme lo sigamos a Él, sean como sean nuestras realidades imperfectas, Él no nos dejará hasta que hayamos llegado a ser todo lo que deseamos ser, unidos en relaciones familiares de gozo sublime por la eternidad.
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3: Hace varios años, mi familia y yo visitamos la Tierra Santa. Uno de los recuerdos vívidos de nuestro viaje fue la visita al Aposento Alto en Jerusalén, donde, según la tradición, ocurrió la Última Cena. Al estar en ese lugar, les leí de Juan 17, donde Jesús ruega a su Padre por sus discípulos. Yo ruego por ellos, para que sean uno, así como nosotros. Mas no ruego solamente por estos, sino también por los que han de creer en mí, por la palabra de ellos, para que todos sean uno como tú, oh Padre, en mí y yo en ti, que también ellos sean uno en nosotros. Me sentí muy conmovido al leer esas palabras y me hallé orando en ese sagrado lugar que yo siempre pudiera ser uno con mi familia y con mi Padre Celestial y su Hijo. Las valiosas relaciones que tenemos con familiares, amigos, el Señor y su Iglesia restaurada están entre las cosas más importantes en la vida. Por causa de que estas relaciones son tan importantes, debemos atesorarlas, protegerlas y nutrirlas. Uno de los relatos más desgarradores en las Escrituras tuvo lugar cuando muchos de los discípulos del Señor pensaron que era difícil aceptar sus enseñanzas y doctrina y se volvieron atrás y ya no andaban con Él. Al marcharse estos discípulos, Jesús se volvió a los doce y preguntó, ¿también vosotros queréis iros? Pedro respondió, Señor, ¿a quién iremos? Tú tienes palabras de vida eterna, y nosotros hemos creído y sabemos que tú eres el Cristo, el Hijo del Dios viviente. En el momento en que otras personas se centraban en aquello que no podían aceptar, los apóstoles eligieron centrarse en lo que sí creían y sabían. Y como resultado, ellos permanecieron con Cristo. Posteriormente, el día de Pentecostés, los doce recibieron el don del Espíritu Santo. Se volvieron valientes en sus testimonios de Cristo y comenzaron a entender más plenamente las enseñanzas de Jesús. Hoy en día no es diferente. Para algunas personas, la invitación de Cristo a creer y permanecer sigue pareciendo difícil de aceptar. Algunos discípulos tienen dificultad para entender una norma o una enseñanza de la Iglesia en particular. Otros se inquietan con aspectos de nuestra historia o con las imperfecciones de algunos miembros y líderes actuales o antiguos. Hay quienes encuentran difícil vivir una religión que requiere tanto. Y finalmente, hay quienes se cansan de hacer lo bueno. Por estas y otras razones, algunos miembros de la Iglesia vacilan en su fe y se preguntan si quizás deban seguir a los que se volvieron atrás y ya no andaban con Jesús. Si alguno de ustedes está flaqueando en su fe, yo le hago la misma pregunta que hizo Pedro. ¿A quién irá usted? Si usted decide inactivarse o irse de la Iglesia restaurada de Jesucristo de los Santos de los Últimos Días, ¿a dónde irá? ¿Qué hará? La decisión de ya no andar más con los miembros de la Iglesia y con los líderes escogidos por el Señor tendrá un impacto a largo plazo que no siempre se podrá apreciar ahora. Puede haber alguna doctrina, alguna norma, un aspecto de la historia que no coincida con su fe, y usted puede pensar que, ahora mismo, la única manera de resolver ese conflicto interior consista en ya no andar más con los santos. Si llega a vivir tanto como yo, llegará a entender que las cosas tienen una manera de resolverse solas. Un pensamiento inspirado o una revelación pueden arrojar nueva luz sobre un problema. Recuerde, la restauración no es un acontecimiento ya pasado, sino algo que está en pleno desarrollo. Nunca abandone las grandes verdades que fueron reveladas por medio del profeta José Smith. Nunca deje de leer, meditar y poner en práctica la doctrina de Cristo que se halla en el Libro de Mormón. Nunca deje de concederle al Señor la misma oportunidad, haciendo esfuerzos honestos para entender lo que el Señor ha revelado. Como dijo en cierta ocasión mi querido amigo y antiguo compañero, el Elder Neil A. Maxwell, no deberíamos suponer que solo porque no sepamos explicar algo, ese algo sea inexplicable. Por tanto, antes de tomar esa decisión espiritualmente peligrosa de marcharse, le animo a que se detenga y piense detenidamente antes de renunciar a todo aquello que, en primer lugar, le trajo a su testimonio de la Iglesia restaurada de Jesucristo. Deténgase y piense en lo que usted sintió aquí y el por qué lo sintió. Piense en las veces que el Espíritu Santo le ha testificado de la verdad eterna. ¿A dónde irá para encontrar otras personas que compartan la creencia que usted tiene en padres celestiales amorosos y personales que nos enseñan cómo regresar a la presencia eterna de ellos? ¿A dónde irá para que le enseñen acerca de un Salvador que es su mejor amigo, que no solo sufrió por sus pecados, sino que también sufrió dolores, aflicciones y tentaciones de todas clases, para que sus entrañas sean llenas de misericordia, según la carne, a fin de que, según la carne, sepa cómo socorrer a los de su pueblo, de acuerdo con las debilidades de ellos, lo cual abarca, creo yo, la debilidad de la pérdida de fe? ¿A dónde irá para aprender más acerca del plan del Padre Celestial para nuestra felicidad y paz eternas? Un plan lleno de maravillosas posibilidades, enseñanzas y guías para nuestra vida terrenal y eterna. Recuerde que el plan de salvación le otorga sentido, propósito y dirección a la vida terrenal. ¿A dónde irá a encontrar una detallada e inspirada estructura organizativa de la Iglesia por la cual usted recibe enseñanzas y apoyo de hombres y mujeres que están profundamente comprometidos a servir al Señor mediante el servicio a usted y su familia? ¿A dónde irá a encontrar profetas y apóstoles vivientes, llamados de Dios, para ofrecerle otro recurso de consejo, entendimiento, consuelo e inspiración para los desafíos de nuestros días? ¿A dónde irá a encontrar un pueblo que vive conforme a un conjunto de valores y normas prescritas que usted comparte y desea transmitir a sus hijos y nietos? ¿Y a dónde irá para experimentar el gozo que proviene de las ordenanzas de salvación y los convenios del templo? Hermanos y hermanas, aceptar y vivir el Evangelio de Cristo puede ser difícil. Siempre ha sido así y así seguirá siendo. La vida puede ser como unos escaladores que ascienden un trayecto escarpado y difícil. Es normal y natural que ocasionalmente hagamos una pausa en la vía para recuperar el aliento, volvernos a orientar y replantearnos el ritmo de marcha. No todas las personas necesitan hacer una pausa en el camino, pero no hay nada de malo en hacerlo cuando lo requieren las circunstancias. De hecho, puede tornarse en algo positivo para quienes aprovechan plenamente la oportunidad para refrescarse con las aguas vivas del Evangelio de Cristo. El peligro se presenta cuando una persona escoge desviarse de la senda que conduce al árbol de la vida. Hay tiempos en que debemos aprender, estudiar y saber, y tiempos en que debemos creer, confiar y tener esperanza. Al final, cada quien debe responder a la pregunta del Salvador: ¿también vosotros queréis iros? Todos debemos buscar nuestra propia respuesta a esa pregunta. Para algunos, la respuesta es sencilla. Para otros, es difícil. Yo no pretendo conocer la razón por la cual la fe para creer llega más fácilmente a unos que a otros. Solo estoy muy agradecido de saber que las respuestas siempre están ahí y que si las procuramos, si las buscamos realmente, con verdadera intención e íntegro propósito de un corazón suplicante, finalmente hallaremos las respuestas a nuestras preguntas, en tanto que continuemos en la senda del Evangelio. Durante mi ministerio, he conocido a quienes se han apartado y han regresado luego de su prueba de fe. Espero sinceramente que invitemos a un número creciente de hijos de Dios a que encuentren la senda del Evangelio y permanezcan en ella, para que también ellos participen de aquel fruto que es preferible a todos los demás. Mi ruego sincero es que alentemos, aceptemos, comprendamos y amemos a quienes se debaten con su fe. No debemos dejar de lado a ninguno de nuestros hermanos y hermanas. Todos nos encontramos en diferentes lugares del sendero y debemos ministrar unos a otros en consecuencia. Así como debemos recibir con los brazos abiertos a los nuevos conversos, así también debemos abrazar y apoyar a quienes tienen preguntas y titubean en su fe. Valiéndome de otra metáfora conocida, ruego que cualquier persona que esté pensando en abandonar el barco seguro de Sion, donde Dios y Cristo están a la cabeza, se detenga y recapacite cuidadosamente antes de hacerlo. Tengan en cuenta y recuerden siempre que aunque el viento y las olas de grandes tormentas azoten el viejo barco, el Salvador está a bordo y tiene poder para reprender la tempestad con su mandato. Calla, enmudece. Hasta entonces, no debemos temer, sino temer tener una fe inquebrantable y saber que aún el viento y el mar le obedecen. Hermanos, les prometo en el nombre del Señor que Él nunca abandonará a su iglesia y que nunca abandonará a ninguno de nosotros. Recuerden la respuesta de Pedro a la pregunta y palabras del Salvador. Señor, ¿a quién iremos? Tú tienes las palabras de vida eterna, y nosotros hemos creído y sabemos que tú eres el Cristo, el Hijo del Dios viviente. Testifico que no se dará otro nombre, ni otra senda ni medio, por el cual la salvación llegue a los hijos de los hombres, sino en el nombre de Cristo y por medio de ese nombre. También testifico que el Señor ha llamado apóstoles y profetas en nuestros días y ha restaurado su iglesia con enseñanzas y mandamientos como un refugio contra la tempestad y contra la ira, que sobrevendrán con seguridad, a menos que las personas del mundo se arrepientan y se vuelvan a Él. Testifico además que el Señor invita a todos ellos a que vengan a Él y participen de su bondad, y a nadie de los que a Él vienen desecha, sean negros o blancos, esclavos o libres, varones o mujeres, y todos son iguales ante Dios. Jesús es nuestro Salvador y Redentor, y su Evangelio restaurado nos conducirá con seguridad de regreso a la presencia de nuestros padres celestiales si permanecemos en el sendero del Evangelio y seguimos sus pasos. De ello testifico. En el nombre de Jesucristo. Amén.
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3: Principios de ministración. Podemos ayudar a que los demás se sientan amados e incluidos. El Salvador sufrió rechazo y nos enseñó a tender la mano. Sasha es una joven soltera que asiste a un barrio de familias, lo que no siempre es fácil. Se siente feliz y realizada, aunque a veces muy diferente, y con la sensación de que llama la atención entre los demás miembros del barrio. Al igual que la mayoría de nosotros, anhela sentirse aceptada e integrada. Thomas, un hombre mayor del barrio, fue asignado como su hermano ministrante, y un día pasó con su esposa para conocer mejor a Sasha. La visita fue algo incómoda, pues la conversación los llevó a hablar de que estaba soltera. No obstante, mientras hablaban, Sasha se dio cuenta de que Thomas y su esposa estaban tratando de entender su situación y cómo podrían ayudarle. En un momento dado, Thomas dijo, «Vi que tu jardín podría necesitar un poco de atención. Me encantaría ayudarte con eso». El trabajo de Sasha la mantiene tan ocupada que cuidar del jardín no es su principal prioridad. Además, no le gusta hacerlo. Sabe cómo cuidar del jardín y sabe que podría hacerlo
4: pero eso no cambia el hecho de que le desagrade. En otro momento, la pregunta podría haber lastimado sus sentimientos. Sin embargo, Thomas mencionó que había estado en las Fuerzas Armadas y comprendía lo que una mujer a menudo tiene que hacer por su cuenta cuando el esposo está ausente. Ella se dio cuenta de que Thomas simplemente estaba buscando la manera de entablar amistad. Trataba de combinar su experiencia de vida con la de ella y encontrar puntos en común. Ambas partes de esta relación de ministración aprendieron a amarse y a aceptarse mutuamente desde el punto en donde se encontraban, y nació una amistad estrecha y genuina. Además, el césped de Sasha nunca había lucido mejor. El ejemplo perfecto de inclusión. En el Antiguo Testamento, Isaías profetizó que Jesucristo sabría exactamente lo que es ser diferente. Él sufrió exclusión y maltrato, despreciado y desechado entre los hombres, varón de dolores y experimentado en quebranto. Por medio de su amor perfecto, sabe cómo nos sentimos y cómo socorrernos. Él es el ejemplo perfecto de cómo podemos tender la mano con amor para incluir a los demás, sin importar sus circunstancias ni su apariencia. Principios a tener en cuenta. Al buscar maneras de ayudar a los demás a sentirse integrados, considere estos principios que el Salvador enseñó y vivió. Tenga la disposición de conocer a otras personas aparte de las que ya conozca. No tenga temor de relacionarse con personas que vivan de otra manera o tengan otras creencias, siempre y cuando no signifique hacer concesiones a las enseñanzas del Salvador. Todas las personas deben sentir que queremos que estén en la iglesia. Estar en un lugar donde se puede aprender el Evangelio del Salvador y sentir su amor puede cambiar a cualquiera. El Salvador sabe lo que necesitamos, en parte debido a que sabe cómo nos sentimos. Podemos mostrar amor al procurar comprender las experiencias de los demás y al ponernos en su lugar. El Salvador dedicó tiempo a estar presente en respuesta a las necesidades de quienes lo rodeaban. Se detenía para atender a los demás, aun cuando tuviera que dirigirse a otro lugar. ¿Qué podemos hacer nosotros? No permita que las diferencias le impidan llegar a conocer a las personas a quienes ministre. No importa cuáles sean nuestras diferencias, hay puntos en común que descubrir. Descubra más. Aprenda a ver a los demás como el Señor los ve en Ver a los demás como lo que pueden llegar a ser, por el presidente Thomas S. Monson, Liaona, noviembre de 2012, páginas de las 68 a las 71. Averigüe cómo podemos lograr una mayor unidad mediante la inclusión y el respeto a la diversidad en Corazones entrelazados con rectitud y unidad, por el Elder Quentin L. Cook, Liaona, noviembre de 2020, páginas de la 18 a la 22.
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2: Capítulo 10. Congregados. En el otoño de 1830, no lejos de Kirtland, Lucy Morley, de 15 años, terminó su trabajo doméstico habitual y se sentó junto a su empleadora, Abigail Daniels. Mientras Abigail trabajaba en su telar, moviendo la lanzadera de un lado al otro a través de los hilos entrecruzados, Lucy enrollaba el hilo en carretes delgados. La tela que tejían sería para la madre de Lucy, a cambio de los servicios de Lucy en la casa de la familia Daniels. Con muchos niños bajo su techo y sin hijas adolescentes, Abigail dependía de Lucy para que le ayudara a mantener a su familia limpia y alimentada. Mientras las dos trabajaban lado a lado, oyeron un golpe en la puerta. «¡Adelante!», exclamó Abigail. Levantando la vista de su carrete, Lucy vio a tres hombres entrar a la habitación. Eran desconocidos, pero estaban bien vestidos y parecían amigables. Los tres parecían ser unos años más jóvenes que Abigail, que tenía poco más de 30 años. Lucy se puso de pie y trajo más sillas a la habitación. Cuando los hombres se sentaron, ella tomó sus sombreros y volvió a su asiento. Los hombres se presentaron como Oliver Cowdery, Parley Pratt y Ziba Peterson, predicadores de Nueva York que cruzaban la ciudad rumbo al oeste. Dijeron que el Señor había restaurado su verdadero evangelio al amigo de ellos, un profeta llamado José Smith. Mientras ellos hablaban, Lucy atendía en silencio su trabajo. Los hombres hablaron acerca de ángeles y de un conjunto de planchas de oro que el profeta había traducido por revelación. Testificaron que Dios los había enviado en su misión de predicar el Evangelio por última vez antes de la segunda venida de Jesucristo. Cuando terminaron su mensaje, el ruido rítmico del telar de Abigail se detuvo y la mujer dio media vuelta en su banco. «No quiero que se enseñe ninguna de sus condenables doctrinas en mi casa», dijo, agitando furiosa la lanzadera ante sus caras. Los hombres trataron de persuadirla, testificando que su mensaje era verdadero, pero Abigail les ordenó que se fueran, diciendo que no quería que contaminaran a sus hijos con doctrina falsa. Los hombres le preguntaron si al menos les daría de comer. Tenían hambre y no habían comido en todo el día. «No pueden comer nada en mi casa», contestó Abigail bruscamente. «No alimento a impostores». De repente, Lucy habló, horrorizada de que Abigail les hablara a los siervos de Dios de forma tan grosera. «Mi padre vive a 1.5 kilómetros de aquí», dijo. «Él nunca rechaza a nadie que llegue hambriento hasta su puerta. Vayan allí, y se les alimentará y atenderá». Lucy recogió sus sombreros, siguió a los misioneros afuera y les mostró cómo llegar hasta la casa de sus padres. Los hombres le dieron las gracias y comenzaron a caminar. «¡Que Dios la bendiga!», dijeron. Después de que los hombres se perdieron de vista, Lucy regresó a la casa. Abigail estaba en su telar otra vez, pasando la lanzadera de un lado al otro. «Espero que te sientas mejor ahora», le dijo a Lucy, claramente irritada. «Sí, me siento bien», respondió Lucy. Como había prometido Lucy, los tres misioneros hallaron una comida abundante en la casa de la familia Morley. Sus padres, Isaac y Lucy, eran miembros de la congregación de Sidney Rigdon y creían que los seguidores de Cristo debían compartir sus bienes y propiedades unos con otros como una gran familia. Siguiendo el ejemplo de los santos del Nuevo Testamento, que trataban de tener en común todas las cosas, habían abierto su extensa granja a otras familias que deseaban vivir juntas y poner en práctica sus creencias, apartados del mundo competitivo y a menudo egoísta que los rodeaba. Esa noche, los misioneros enseñaron a la familia Morley y a sus amigos. Las familias respondieron al mensaje de los misioneros de prepararse para el regreso del Salvador y su reinado milenario. Y alrededor de la medianoche, 17 personas se bautizaron. En los días que siguieron, más de 50 personas de toda Kirtland se congregaron en las reuniones de los misioneros y pidieron unirse a la iglesia. Muchos de ellos vivían en la granja de los Morley, entre ellos Pete, un esclavo liberado cuya madre había venido de África Occidental. Incluso Abigail Daniels, que había rechazado a los misioneros tan rápidamente, abrazó su mensaje después de que ella y su esposo los escucharon predicar. A medida que la iglesia crecía en Ohio, particularmente entre los seguidores de Sidney, Oliver le informaba las buenas noticias a José. Incluso Abigail Daniels, que había rechazado a los misioneros tan rápidamente, abrazó su mensaje después de que ella y su esposo los escucharon predicar.

libros, escribió, y desearía que enviaras 500. Sin embargo, aunque estaba contento con su éxito en Ohio, Oliver sabía que el Señor los había llamado a predicar a los indios americanos que vivían más allá de la frontera occidental de los Estados Unidos. Él y los demás misioneros pronto abandonaron Kirtland, llevándose consigo a un nuevo converso llamado Frederick Williams. Frederick era médico y con 43 años era el hombre de más edad de la compañía. Al dirigirse hacia el oeste, a fines del otoño de 1830, recorrieron fatigosamente praderas y pequeñas colinas nevadas. Se detuvieron brevemente para predicarles a los indios Wyandot en el centro de Ohio, antes de reservar un pasaje en un barco de vapor con destino a Missouri, el estado más occidental de la nación. Los misioneros avanzaron a ritmo constante por el río hasta que el hielo les bloqueó el paso. Sin inmutarse, desembarcaron y caminaron cientos de kilómetros a lo largo de la orilla congelada del río. Para entonces, la nieve que había caído era espesa y profunda, por lo que era más difícil viajar por las amplias praderas. A veces, los vientos que cruzaban el paisaje parecían lo suficientemente penetrantes como para quitarles la piel de la cara. Mientras los misioneros viajaban hacia el oeste, Sidney viajó hacia el este con su amigo Edward Partridge, un fabricante de sombreros de 37 años, perteneciente a su congregación. Los dos hombres se dirigieron a Manchester, a casi 500 kilómetros de Kirtland, para encontrarse con José. Sidney ya se había unido a la iglesia, pero Edward quería conocer al profeta antes de decidir si debía hacer lo mismo. Cuando llegaron, los amigos fueron primero a la granja de los padres de José, solo para enterarse de que la familia Smith se había mudado más cerca de Fayette. Pero antes de caminar otros 42 kilómetros hasta la casa de la familia Smith, Edward quiso echar un vistazo a la propiedad, pensando que las destrezas manuales de la familia Smith podían revelar algo sobre su carácter. Sidney y él vieron sus huertos bien cuidados, sus casas y cobertizos y los muros bajos de piedra que habían construido. Cada uno de ellos daba testimonio del orden y la laboriosidad de la familia. Edward y Sidney regresaron al camino y anduvieron todo el día, llegando a la casa de la familia Smith por la noche. Cuando llegaron allí, se estaba llevando a cabo una reunión de la iglesia. Entraron a hurtadillas en la casa y se unieron a una pequeña congregación que escuchaba predicar a José Smith. Cuando el profeta terminó, dijo que cualquiera de la sala podía pararse y hablar como se sintiera inspirado a hacerlo. Edward se puso de pie y les dijo a los santos lo que él había visto y sentido en su viaje. Luego dijo: "Estoy listo para bautizarme, hermano José. ¿Podría bautizarme?" "Has recorrido un largo camino", dijo José. "Creo que es mejor que descanses y comas algo y te bautices mañana por la mañana." "Como usted juzgue conveniente", respondió Edward. "Estoy listo cuando quiera." Antes de que el bautismo tuviera lugar, José recibió una revelación en la que se llamaba a Edward a predicar y a prepararse para el día en que Cristo vendría a su templo. Edward se bautizó y rápidamente se marchó para compartir el Evangelio con sus padres y familiares. Sidney, mientras tanto, se quedó en Fayette para actuar como el escriba de José y pronto lo ayudó en un nuevo proyecto. Meses antes, José y Oliver habían comenzado una traducción inspirada de la Biblia. Gracias al Libro de Mormón, sabían que algunas verdades preciosas se habían corrompido a lo largo de las épocas y se habían quitado del Antiguo y el Nuevo Testamento. Utilizando una Biblia que Oliver compró en la librería de Grandin, habían comenzado a estudiar el libro de Génesis, buscando inspiración sobre pasajes que parecían incompletos o poco claros. Poco tiempo después, el Señor le había revelado a José una visión recibida por primera vez por Moisés,
la cual faltaba

0: el Antiguo Testamento. En las Escrituras recién restauradas, Dios le mostró a Moisés incontables mundos. Le dijo que Dios había creado todas las cosas espiritualmente antes de crearlas físicamente. Y le enseñó que el propósito de esta gloriosa creación era ayudar a los hombres y mujeres a recibir la vida eterna. Después que Oliver hubo partido a su misión al oeste, José había continuado traduciendo, actuando John Whitmer y Emma como escribas, hasta que llegó Sidney. Más recientemente, el Señor había comenzado a revelar más sobre la historia del profeta Enoch, cuya vida y ministerio apenas se mencionan brevemente en Génesis. A medida que Sidney registraba lo que José le dictaba, aprendieron que Enoch había sido un profeta que congregó a un pueblo obediente y bendito, al igual que los nefitas y los lamanitas, que crearon una sociedad justa después de la visita del Salvador a las Américas. El pueblo de Enoch aprendió a vivir pacíficamente el uno con el otro. Eran uno en corazón y voluntad, y vivían en rectitud, se registraba en las Escrituras, y no había pobres entre ellos. Bajo el liderazgo de Enoch, el pueblo edificó una ciudad santa llamada Sion, a la que Dios finalmente recibiría en su presencia. Allí, Enoch habló con Dios mientras contemplaban la tierra, y Dios lloró a causa de la iniquidad y el sufrimiento de sus hijos. El día vendría, le dijo a Enoch, cuando la verdad saldría de la tierra y su pueblo edificaría otra ciudad de Sion para los justos. Al reflexionar Sidney y José acerca de la revelación, supieron que había llegado el día en que el Señor volvería a establecer Sion sobre la tierra. Al igual que el pueblo de Enoch, los santos debían prepararse, uniéndose en corazón y mente, a fin de estar listos para edificar la ciudad santa y su templo, tan pronto como el Señor revelara su ubicación. A fines de diciembre, el Señor les mandó a José y a Sidney que hicieran una pausa en su trabajo de traducción. Un mandamiento doy a la iglesia, declaró, que se congreguen en Ohio. Debían congregarse con los nuevos conversos en el área de Kirtland y esperar a que los misioneros regresaran del oeste. En esto hay sabiduría, declaró el Señor. Y escoja todo varón por sí mismo hasta que yo venga. El llamado a mudarse a Ohio pareció acercar a los santos al cumplimiento de antiguas profecías sobre el recogimiento del pueblo de Dios. Tanto la Biblia como el Libro de Mormón prometían que el Señor congregaría a su pueblo del convenio para protegerlos de los peligros de los últimos días. En una revelación reciente, el Señor le había dicho a José que ese recogimiento comenzaría pronto. Pero aún así, el llamado causó un gran impacto. En la tercera conferencia de la iglesia, llevado a cabo en la casa de la familia Whitmer poco después del Año Nuevo, muchos de los santos estaban preocupados y tenían muchas preguntas sobre el mandamiento. Ohio estaba escasamente poblado y quedaba a cientos de kilómetros de distancia. La mayoría de los miembros de la iglesia sabían muy poco acerca de esa región. Muchos de ellos también habían trabajado arduamente para mejorar sus propiedades y cultivar granjas prósperas en Nueva York. Si se mudaban en grupo a Ohio, tendrían que vender sus propiedades apresuradamente y probablemente perderían dinero. Algunos incluso podrían quedar arruinados económicamente, en especial si la tierra de Ohio resultaba ser menos rica y fértil que su tierra en Nueva York. Con la esperanza de aliviar las preocupaciones sobre el recogimiento, José se reunió con los santos y recibió una revelación. «Os ofrezco y estimo conveniente daros riquezas más grandes, sí, una tierra de promisión», declaró el Señor. «Y os la daré como tierra de vuestra herencia, si es que la procuráis con todo vuestro corazón». Al congregarse, Los santos podrían florecer como un pueblo justo y ser protegidos de los inicuos. El Señor también prometió dos bendiciones adicionales para quienes se congregaran en Ohio. «Allí os daré mi ley», dijo, «y allí seréis investidos con poder de lo alto». La revelación calmó la mente de la mayoría de los santos en la sala, aunque algunas personas se negaron a creer que provenía de Dios. La familia de José y las familias Whitmer y Knight estaban entre los que creyeron y decidieron seguirla. Como líder de la rama de la iglesia de Colesville, Newell Knight regresó a casa y comenzó a vender todo lo que podía. También pasó gran parte de su tiempo visitando a los miembros de la iglesia. Siguiendo el ejemplo del pueblo de Enoch, él y otros santos de Colesville trabajaron juntos y se sacrificaron para asegurar que los pobres pudieran realizar el viaje antes de la primavera. José, mientras tanto, sintió la necesidad urgente de llegar a Kirtland y reunirse con los nuevos conversos. Aunque Emma estaba embarazada de gemelos y se estaba recuperando de una larga enfermedad, ella subió al trineo, decidida a irse con él. En Ohio, la iglesia estaba teniendo problemas. Después de que los misioneros partieron hacia el oeste, el número de conversos en Kirtland continuó creciendo, pero muchos de los santos no estaban seguros de cómo practicar su nueva religión. La mayoría buscaba guía en el Nuevo Testamento, como lo habían hecho antes de unirse a la iglesia, pero sin una guía profética, parecía haber tantas formas de interpretar el Nuevo Testamento como santos había en Kirtland. Elizabeth Ann Whitney estaba entre los que deseaba experimentar los dones espirituales de la iglesia cristiana primitiva. Antes de que los misioneros llegaran a Kirtland, Ann y su esposo Newell habían orado muchas veces para saber cómo podían recibir el don del Espíritu Santo. Una noche, mientras oraban para pedir orientación divina, tuvieron una visión de una nube que descansaba sobre su hogar. El Espíritu los llenó y su casa se desvaneció a medida que la nube los envolvía. Oyeron una voz del cielo: «Prepárense para recibir la palabra del Señor, porque está en camino». Ann no había crecido en un hogar religioso y ninguno de sus padres habían asistido a la iglesia. A su padre no le gustaban los clérigos y su madre estaba siempre ocupada con las tareas del hogar o atendiendo a los hermanos menores de Ann. Ambos habían alentado a Ann a disfrutar de la vida antes que buscar a Dios. Pero Ann siempre se había sentido atraída por las cosas espirituales y cuando se casó con Newell, expresó el deseo de encontrar una iglesia. Ante su insistencia, se unieron a la congregación de Sidney Rigdon, porque creían que sus principios eran los más cercanos a los que ella encontraba en las Escrituras. Más tarde, cuando ella oyó por primera vez a Parley Pratt y sus compañeros predicar el Evangelio restaurado, supo que lo que enseñaban era verdad. Ann se unió a la iglesia y se regocijó con su nueva religión, pero las diferentes maneras en las que las personas la practicaban la confundieron. Sus amigos Isaac y Lucy Morley continuaron invitando a las personas a vivir en su granja y a compartir sus recursos. Lemon Copley, quien era un propietario de una gran granja en el este de Kirtland, continuó aferrándose a algunas enseñanzas que aprendió en el tiempo que vivió entre los Tembladores, una comunidad religiosa que tenía un asentamiento cerca de allí. Algunos de los santos de Kirtland llevaron sus creencias a extremos disparatados, deleitándose en lo que consideraban dones del Espíritu. Varias personas afirmaban tener visiones que no podían explicar. Otros creían que el Espíritu Santo los hacía escurrirse o deslizarse por el suelo. Un hombre daba vueltas por las habitaciones o se mecía desde las vigas del techo cada vez que creía sentir el Espíritu. Otro actuaba como un mono babuino. Al ver este comportamiento, algunos conversos se desanimaron y abandonaron la nueva iglesia. Ann y Newell continuaron orando, seguros de que el Señor les mostraría el camino a seguir. El 4 de febrero de 1831 llegó un trineo a la tienda que Newell poseía y operaba en Kirtland. Un hombre de 25 años se bajó del trineo, entró en la tienda dando saltitos y extendió la mano por encima del mostrador. «Newell K. Whitney», exclamó, «¡usted es el hombre!». Newell le estrechó la mano. «Usted me lleva ventaja», le dijo. «No me es posible llamarlo por su nombre como usted lo ha hecho conmigo». «Soy José, el profeta», exclamó el hombre. «Usted ha orado para que yo viniera. ¿Qué desea de mí?».
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3: ¿Cómo podemos resistir la tentación? Ven, sígueme. Mateo capítulo 4 y Lucas capítulo 4. Toda persona responsable de sus actos en la tierra es tentada. Incluso el Salvador fue tentado, pero ¿tenía la capacidad de pecar? El presidente Howard W. Hunter enseñó, «Si no hubiera existido la posibilidad de que se diera a las tentaciones de Satanás, tampoco habría habido una verdadera prueba ni una genuina victoria como resultado. Él fue perfecto y sin mancha, no porque debía hacerlo, sino porque clara y decididamente quiso ser así». Vea lo que podría aprender de las siguientes enseñanzas de los líderes de la Iglesia sobre cómo el Salvador resistió la tentación. Fortalecerse uno mismo primero. Terminante y prontamente dio fin a la discusión y mandó, «Vete, Satanás», con lo que probablemente quisiera decir, «No quiero verte más, retírate de mi presencia». No quiero escucharte. No quiero tener nada que ver contigo. Leemos que el diablo entonces le dejó. Este es nuestro modelo apropiado si queremos prevenir el pecado en lugar de enfrentarnos a la tarea mucho más difícil de curarlo. Al leer la historia del Redentor y de sus tentaciones, estoy seguro de que utilizó sus energías para fortalecerse contra la tentación, más bien que para lidiar con ella a fin de vencerla. Enseñanzas de los presidentes de la Iglesia. Spencer W. Kimball, 2006, página 120. Obtener fortaleza de las Escrituras. Cuando lo enfrentó el gran tentador, Jesús no cedió a las tentaciones. Él rebatió con el pasaje de las Escrituras, no solo de pan vivirá el hombre, sino de toda palabra que sale de la boca de Dios. Los mandamientos y las normas del Evangelio son también nuestra protección, y al igual que el Salvador, podemos sacar fuerza de las Escrituras para resistir la tentación. Elder D. Todd Christofferson, del Quórum de los Doce Apóstoles. Seamos hombres. Liaona, noviembre de 2006, página 48. Análisis. Considere los tipos de tentaciones, apetito, orgullo y poder, que se describen en Mateo capítulo 4. ¿Cuáles son algunas maneras de fortalecerse espiritualmente contra esos tipos de tentación?
4: Con todo nuestro corazón. Por la hermana Michelle D. Craig, primera consejera de la Presidencia General de las Mujeres Jóvenes.
5: Casi al final de su ministerio, el Señor dijo a sus apóstoles que llegarían tiempos difíciles, pero también les dijo: «Mirad que no os turbéis». Sí, Él se iría, pero no los dejaría solos, sino que enviaría su Espíritu para ayudarlos a recordar, permanecer firmes y hallar paz. El Salvador cumple su promesa de permanecer con nosotros, sus discípulos, pero debemos buscarlo continuamente para que nos ayude a reconocer y a disfrutar de su presencia. Los discípulos de Cristo siempre han afrontado momentos difíciles. Una amiga me envió un artículo del Nebraska Advertiser, un periódico estadounidense fechado el 9 de julio de 1857, que decía: a primera hora de la mañana pasó por aquí una compañía de pioneros mormones de camino a Salt Lake. Las mujeres, no muy delicadas, por cierto, arrastraban carros de mano como si fueran bestias de carga. Una de ellas se cayó en el lodo negro, lo cual provocó una ligera detención de la caravana. Los niños pequeños, vestidos con ropa rara de otros países, caminaban trabajosamente con la misma determinación que sus madres. He pensado mucho en aquella mujer empapada de barro. ¿Por qué tiraba sola del carro de mano? ¿Era madre soltera? ¿Qué le brindó la fortaleza interior, la determinación, la perseverancia para emprender un viaje tan agotador por el lodo, tirando de un carro de mano con todas sus posesiones hacia un hogar desconocido en el desierto, siendo a veces objeto de burla por parte de quienes la observaban? El presidente Joseph F. Smith habló de la fortaleza interior de estas mujeres pioneras al decir: ¿habría sido posible apartar a cualquiera de ellas de sus convicciones sobre la Iglesia de Jesucristo de los Santos de los Últimos Días? ¿Habría sido posible oscurecerles la mente en cuanto a la misión del profeta José Smith? ¿Habría sido posible cegarlas acerca de la divina misión de Jesucristo, el Hijo de Dios? No, jamás. ¿Y por qué? Porque ellas lo sabían. Dios se lo había revelado y lo entendían, y ningún poder en la tierra las alejaría de lo que sabían que era verdad. Hermanos y hermanas, ser tales hombres y mujeres es el llamado de nuestros días. Es ser discípulos que cavan profundamente para obtener la fortaleza de seguir adelante cuando son llamados a caminar por el desierto. Discípulos con convicciones que Dios nos ha revelado, seguidores de Jesús, que realizan con gozo y de todo corazón su propio trayecto personal del discipulado. Como discípulos de Jesucristo, creemos y podemos crecer en tres verdades importantes. Primera, podemos guardar nuestros convenios aun cuando no resulte fácil. Cuando su fe, su familia o su futuro pasen por dificultades, cuando se pregunten por qué la vida es tan difícil cuando están haciendo todo lo posible por vivir el Evangelio, recuerden que el Señor nos dijo que esperáramos tener problemas. Estos son parte del plan y no quieren decir que ustedes hayan sido abandonados. Son un componente más de lo que significa ser suyos. Después de todo, él fue un varón de dolores y experimentado en quebranto. Estoy aprendiendo que el Padre Celestial está más interesado en mi crecimiento como discípula de Jesucristo que en mi comodidad. Tal vez yo no siempre desee que sea así, pero lo es. Vivir con comodidad no nos brinda poder. El poder que necesitamos para resistir el fragor de la batalla es el poder del Señor, el cual fluye a través de nuestros convenios con Él. Apoyarnos en nuestra fe cuando enfrentamos fuertes vientos en contra, esforzarnos sinceramente cada día para hacer lo que prometimos en convenio al Salvador, en particular y especialmente cuando estamos cansados, preocupados y luchando con preguntas y problemas inquietantes, equivale a recibir de manera gradual su luz, su fortaleza, su amor, su espíritu y su paz. El propósito de caminar por la senda de los convenios es acercarse al Salvador. Él es el objetivo, no nuestro progreso perfecto. Esto no es una carrera, y no debemos comparar nuestro trayecto con el de otras personas. Además, incluso cuando tropezamos, Él está allí. Segundo, podemos actuar con fe. Como discípulos de Jesucristo, entendemos que la fe en Él requiere acción, sobre todo en tiempos difíciles. Hace muchos años, mis padres decidieron poner alfombra nueva en la casa. La noche antes de que llegara la nueva alfombra, mi madre pidió a mis hermanos que retiraran los muebles y arrancaran el alfombrado de los dormitorios para poder instalar el nuevo. Mi hermana Emily, que entonces tenía 7 añitos, ya estaba dormida. Así que mientras ella dormía, ellos retiraron en silencio todos los muebles de su habitación, excepto la cama, y también sacaron la alfombra. Bueno, como a veces lo hacen los hermanos mayores, decidieron gastarle una broma. Sacaron el resto de sus pertenencias del armario y quitaron todo lo que tenía colgado en la pared, dejando la habitación vacía. Luego escribieron una nota y se la pegaron en la pared. Querida Emily, nos hemos mudado. Te escribiremos en unos días y te diremos dónde estamos. Con amor, tu familia. Bueno, a la mañana siguiente, como Emily no bajó a desayunar, mis hermanos fueron a buscarla. Y allí estaba, triste y sola detrás de una puerta cerrada. Emily reflexionó acerca de esta experiencia años más tarde. Me quedé destrozada. ¿Pero qué habría pasado si solo hubiera abierto la puerta? ¿Qué habría escuchado? ¿Qué habría olido? Habría sabido que no estaba sola. Habría sabido que me amaban de verdad. Nunca se me pasó por la cabeza hacer algo con respecto a mi situación. Simplemente me rendí y me quedé llorando en mi armario. Si tan solo hubiera abierto la puerta. Mi hermana hizo una suposición basándose en lo que veía, pero no era un reflejo de cómo eran las cosas en realidad. ¿No es interesante que nosotros, al igual que Emily, podemos sentirnos tan agobiados por la tristeza, el dolor, el desánimo, la preocupación, soledad, ira o la frustración, que ni siquiera se nos ocurre hacer algo como abrir la puerta? ¿Actuar con fe en Jesucristo? Las Escrituras están llenas de ejemplos de hombres y mujeres, discípulos de Cristo, que al afrontar lo imposible simplemente actuaron. Se levantaron con fe y caminaron. A los leprosos que deseaban ser sanados, Cristo les dijo, «Id, mostraos a los sacerdotes», y aconteció que mientras iban, fueron limpiados. Fueron a mostrarse a los sacerdotes como si ya hubieran sido sanados. Y en el proceso de actuar, lo fueron. También quiero decir que si la idea de actuar en medio de su dolor se les hace imposible, dejen que su acción sea pedir ayuda, por favor, a un amigo, un familiar, un líder de la iglesia o un profesional. Esto puede ser un primer paso hacia la esperanza. Tercera, podemos manifestar nuestra devoción con todo nuestro corazón y llenos de gozo. Cuando llegan los momentos difíciles, trato de recordar que elegí seguir a Cristo antes de venir a la tierra y que los desafíos a mi fe, mi salud, mi perseverancia son parte de la razón por la que estoy aquí. Además, nunca debo pensar que la prueba del día de hoy pone en tela de juicio el amor que Dios siente por mí, ni debo dejar que transforme mi fe en Él en una duda. Las pruebas no significan que el plan esté fracasando, son parte del plan, y tienen el propósito de ayudarme a buscar a Dios. Llego a ser más semejante a Él cuando persevero con paciencia y espero que, como Él, cuando esté sumida en la agonía, ore más intensamente. Jesucristo fue el ejemplo perfecto de amar a nuestro Padre Celestial con todo su corazón y de hacer su voluntad sin importar el costo. Yo quiero seguir su ejemplo al hacer lo mismo. Me inspira el discipulado de la viuda que entregó toda su alma y todo el corazón cuando echó sus dos blancas en el arca del templo. Ella lo dio todo. Jesucristo reconoció la abundancia de todo lo que ella dio, cuando los demás solo veían sus carencias. Esto es igual de cierto para cada uno de nosotros. Él no considera nuestra carencia como un fracaso, sino más bien como una oportunidad de ejercer la fe y crecer. Mis condiscípulos de Jesucristo, con todo mi corazón escojo estar al lado del Señor. Elijo estar con sus siervos escogidos, el presidente Russell M. Nelson y sus compañeros apóstoles, porque hablan en su nombre y son los mayordomos de las ordenanzas y los convenios que me unen al Salvador. Cuando tropiece, seguiré levantándome, confiando en la gracia y el poder habilitador de Jesucristo. Permaneceré en mi convenio con Él, y trabajaré para responder mis preguntas por medio del estudio de la palabra de Dios, la fe y con la ayuda del Espíritu Santo, en cuya guía confío. Buscaré su Espíritu cada día al hacer las cosas pequeñas y sencillas. Esta es mi senda del discipulado. Y hasta el día en que las heridas cotidianas de la vida terrenal sean sanadas, esperaré en el Señor y confiaré en Él, en su tiempo, su sabiduría y su plan. Deseo ir del brazo con ustedes y estar con Él para siempre, con todo mi ser, sabiendo que si amamos a Jesucristo con todo nuestro corazón, Él nos da todo a cambio. En el nombre de Jesucristo. Amén.
6: Jóvenes adultos, ¿tu forma de afrontar las dificultades te ayuda o te perjudica? Por Gabriel Shiozawa, Revistas de la Iglesia. Yo pensaba que mis malos hábitos me ayudaban, pero me impedían seguir adelante en la vida. Crecí pensando que las emociones incómodas, como la tristeza y la frustración, eran algo que había que temer, combatir y evitar. Pero en realidad, todas nuestras emociones son un conjunto que aceptamos como parte de nuestra experiencia terrenal. Son maestras perspicaces y grandes catalizadoras para ayudarnos a crecer. El elder Neil A. Maxwell, del Quórum de los Doce Apóstoles, enseñó: la vida terrenal nos ofrece innumerables oportunidades de llegar a ser más semejantes a Cristo. Primero, al tener que hacer frente con éxito a las dificultades de la vida. Todos necesitamos herramientas que nos ayuden a afrontar las pruebas de la vida y las emociones que las acompañan. Los mecanismos para afrontar las dificultades son patrones de conducta que utilizamos para ayudarnos a hacer frente a situaciones estresantes y sentimientos desagradables. Pueden incluir cosas como distraerte de tus problemas o hablar de alguna dificultad con un amigo. Durante gran parte de mi vida, trataba de controlar mis sentimientos, distrayéndome de las emociones difíciles o alejándolas para evitar afrontarlas. A lo largo de la adolescencia, desarrollé mecanismos negativos para hacer frente a situaciones difíciles, como, por ejemplo, aferrarme al perfeccionismo, porque pensaba que si nunca cometía errores, evitaría salir herida. Además, tampoco pedía ayuda por temor a agobiar a otras personas. Sin embargo, con el tiempo, aprendí que los hábitos que había adoptado durante tanto tiempo para lidiar con el estrés o la ansiedad me perjudicaban en vez de ayudarme. Me di cuenta de que tenía que aprender a hacer frente a las dificultades y a afrontarlas de manera más saludable. Fue necesario mucho tiempo de autorreflexión, mucha investigación y mucha práctica para dejar de lado las estrategias negativas que había utilizado en el pasado. He logrado una mayor comprensión de cómo la expiación de Jesucristo puede ayudarme a cambiar y llegar a ser una nueva criatura con la ayuda de Cristo. Ahora estoy aprendiendo a afrontar las emociones difíciles de maneras que me ayudan a utilizar mis desafíos para llegar a ser más como Cristo. Desarrollar formas saludables de afrontar las situaciones difíciles. El problema de los métodos poco sanos para afrontar las dificultades es que pueden proporcionar alivio a corto plazo, pero pueden empeorar los problemas a largo plazo. Los comportamientos evasivos pueden convertirse en adicciones y distracciones que dificulten aún más el hacer frente a los problemas. Los mecanismos para hacer frente a las dificultades no deben consistir en apartarse de la realidad ni evitar el problema que afrontamos. Más bien, deben contribuir a renovarnos, concentrarnos y recordar nuestra identidad individual y lograr el sentido de autocontrol necesario para afrontar las situaciones y los sentimientos que se nos presenten. En el ámbito de la salud mental, por lo general, hay dos tipos de mecanismos saludables para hacer frente a los problemas. Los que se basan en los problemas, es decir, actuar para resolver nuestros problemas, y los que se basan en las emociones, es decir, cambiar la mentalidad antes de abordar los problemas para evitar reacciones impulsadas por el temor. el método de afrontar las dificultades basándose en los problemas se asemeja a planificar un presupuesto cuando se tienen inconvenientes económicos. El método de afrontar las dificultades basándose en las emociones puede ser dedicar tiempo a hacer ejercicio o escuchar música tranquila para recuperarse de un día difícil. Como seguidora de Cristo, me doy cuenta de que confío más en los métodos para afrontar las dificultades con base en lo espiritual. Cuando llegan los momentos difíciles, mantener la perspectiva eterna, recurrir a material edificante y confiar en la fe en Jesucristo es tan importante para darte la fortaleza de hacer frente a los desafíos como los demás mecanismos para afrontar dificultades. Todos los mecanismos son útiles para diferentes circunstancias e incluso se pueden combinar. A continuación se ofrecen algunos ejemplos de mecanismos sanos para afrontar problemas que puedes probar. Métodos basados en lo espiritual. Recurrir a material edificante que te acerque a Cristo, como por ejemplo las escrituras, los discursos de la conferencia y los himnos. Leer la bendición patriarcal para lograr una mayor perspectiva eterna. Orar y meditar en cuanto a lo que Dios podría estar tratando de ayudarte a aprender. Servir a los demás al efectuar ordenanzas del templo, llevar comida a un vecino o hacer la obra de historia familiar. Métodos basados en los problemas. Hacer una lista de tareas pendientes y realizar las tareas una a la vez. Fijar límites saludables, como por ejemplo, decir no cuando te pidan algo que te cause un estrés innecesario. Administrar mejor el tiempo al hacer listas de tareas, programar alarmas o poner límites al uso de tus dispositivos. Pedir apoyo a tus seres queridos, compañeros de trabajo, líderes de la iglesia y amigos de confianza. Métodos basados en las emociones. Tener rutinas de cuidado personal que te brinden calma, como hacer ejercicio, pasar tiempo con tus seres queridos o tomar un baño de tina o bañera. Ejercer la autocompasión, recordándote a ti mismo que todos tenemos días malos y luchamos con emociones difíciles. Practicar la conciencia o atención plena al meditar, al hacer listas de las cosas que agradeces o al escribir en tu diario personal. Llamar a un amigo para que hable contigo y te ayude a ver las cosas desde otra perspectiva. Cambiar de hábitos. El cambio de hábitos no se produce de la noche a la mañana, pero vale la pena aprender maneras nuevas y saludables de hacer frente a los desafíos. Cada vez que eliges una relación más sana, la vida se hace más fácil y te vuelves más resiliente emocionalmente, más capaz y más semejante a Cristo. Estas son algunas sugerencias que me han ayudado a desarrollar mejores hábitos y que podrían ser útiles para ti. Confía en el Padre Celestial y en Jesucristo para recibir ayuda. La hermana Rebecca L. Craven, segunda consejera de la Presidencia General de las Mujeres Jóvenes, dijo: mediante Jesucristo se nos da fortaleza para hacer cambios duraderos. A medida que nos volvamos a Él con humildad, Él incrementará nuestra capacidad para cambiar. Dios quiere ayudarnos a aprender. Aun cuando volvamos a los viejos hábitos o cedamos a las tentaciones, podemos recibir consuelo al saber que Él no nos dejará solos en la lucha. Podemos superar nuestros malos hábitos y lograr un cambio duradero por medio de nuestro Salvador. El presidente Russell M. Nelson enseñó: ahora bien, vencer al mundo ciertamente no significa llegar a ser perfectos en esta vida, ni significa que sus problemas se esfumarán como por arte de magia, porque no lo harán. Y no significa que no seguirán cometiendo errores. Sin embargo, vencer al mundo sí significa que la resistencia de ustedes al pecado aumentará. su corazón se ablandará a medida que su fe en Jesucristo aumente. Cada vez que procuran las impresiones del Espíritu y las siguen, cada vez que procuran las bendiciones del Espíritu y las siguen, cada vez que hacen algo bueno, cosas que el hombre natural no haría, están venciendo al mundo. Recuerda que has adoptado hábitos por alguna razón. No te aferrarías a los malos hábitos si no te sirvieran de alguna manera, aun cuando ese servicio sea una falsa sensación de gozo o seguridad. Por ejemplo, mis tendencias perfeccionistas solían ayudarme a evitar afrontar mis temores a no cumplir con las expectativas de los demás. Pero cuando dejé de lado esas expectativas, me sentí mucho más aliviada. Cuando reconoces conscientemente el problema que estás evitando mediante tus mecanismos negativos para lidiar con los problemas, puedes trazar de forma deliberada un plan más saludable para aclarar tus sentimientos. El hacerte las siguientes preguntas puede ayudarte a ser consciente de tus emociones y reaccionar de modo diferente. ¿Qué necesidad intenta satisfacer este hábito negativo? ¿Qué emoción me ayuda a evitar este hábito? ¿Qué opción más sana puedo probar para satisfacer esa necesidad? Haz que los buenos hábitos te resulten más cómodos. Haz que el método de afrontar las dificultades de modo más sano sea la opción más fácil de tomar al eliminar otras tentaciones u obstáculos. El profesor Jason Whiting de la Universidad Brigham Young cierta vez compartió la historia de un joven a quien atendía que tenía una adicción a la pornografía, la cual había desarrollado como mecanismo para afrontar las dificultades. El hombre sabía que era más susceptible a la tentación cuando estaba solo, estresado o cansado, así que evitaba los dispositivos electrónicos en esos momentos y en su lugar se esforzaba por llevar un diario personal, dormir bien, leer las escrituras y hacer ejercicio. Busca lo que te ayude a ti y pon mejores opciones al alcance de tu mano. Sé paciente contigo mismo. Parte de ser humano es que podemos fallar, aun cuando hagamos todo lo que podamos. No tienes que perfeccionar los métodos que usas para afrontar las dificultades en un día. Todo es cuestión de práctica. Podemos ser como Nefi, que dijo en referencia a sus esfuerzos por escribir las Sagradas Escrituras. Ahora bien, si yerro, por motivo de la debilidad que hay en mí, según la carne, quiero disculparme. El cambio lleva tiempo. Yo aún estoy aprendiendo a afrontar los desafíos de manera saludable. Sin embargo, por medio de la fe, la paciencia y la práctica, ya he visto grandes mejoras en la forma en que manejo las dificultades. Sé que acudiendo a Cristo y creyendo en tu capacidad de crecer, puedes desarrollar mejores hábitos que te ayudarán a vivir una vida más apacible y llena de propósito.
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0: ¿Cómo ayudar a los hijos a prepararse para el bautismo? Por Lucy Stevenson Ewell. Revistas de la Iglesia. Ser bautizados y confirmados es un emocionante logro para los niños de la Iglesia. Si bien muchos esperan con ansias recibir esas ordenanzas, también es común que los niños sientan nervios o temor. Como escritora de Amigos, la revista de la Iglesia para niños, he escuchado de muchos casos de pequeños que temen no estar listos para hacer ese convenio. A algunos les preocupa no tener un testimonio lo suficientemente fuerte. Otros le tienen miedo al agua. Y hay quienes sienten una enorme presión de que tienen que ser perfectos. Las siguientes son algunas maneras de ayudar a que su hijo se sienta preparado y con la confianza para dar ese siguiente paso en la senda de los convenios. Enseñe de manera deliberada. Puede ser fácil considerar el bautismo como un rito de transición o simplemente como algo que se tiene que hacer cuando un niño cumple 8 años. Sin embargo, el bautismo en realidad es una decisión sagrada, lo cual significa que el pequeño tiene que comprender por qué es importante. El hecho de enseñarle de forma deliberada puede ayudar a que el bautismo sea más significativo y menos atemorizante. Enséñele de la misma manera en que enseñaría a una persona que estuviera aprendiendo sobre la Iglesia antes de ser bautizada. Es importante que los niños aprendan sobre los convenios que harán al bautizarse. Además, la buena noticia es que no es algo que tenemos ni debemos intentar hacer de la noche a la mañana ni en una semana. El estudio del Evangelio en familia y a lo largo del tiempo es la mejor manera de ayudar a que su hijo se prepare para hacer ese convenio. Hay algunas cosas en las que hay que centrarse de manera particular conforme se acerque el bautismo del niño. Analizar en términos sencillos la manera en que el ser bautizados significa que prometemos seguir a Jesucristo. Leer sobre el bautismo en las Escrituras, por ejemplo, Mosía capítulo 18, versículos 8 al 10. Explicar los versículos de manera tal que el niño los entienda y los pueda explicar con sus propias palabras. Por ejemplo, una niña de Hawái, Estados Unidos, que se bautizó hace poco, describió el concepto de llevar las cargas los unos de los otros como ayudar a todos cada vez que necesiten ayuda. Asegúrese de hablar con el niño sobre el don del Espíritu Santo y contar experiencias que usted haya tenido en las que el Espíritu haya bendecido su vida. Puede que a algunos niños les preocupe la idea del bautismo debido a que no creen que tienen un testimonio que sea lo suficientemente fuerte. Ayude a su hijo a recordar los sentimientos buenos que ha tenido cada vez que hace algo bueno. Canta en la primaria o habla acerca del Evangelio. Anímelo a que piense en maneras mediante las cuales sabe que el Padre Celestial lo ama. Explíquele que todo eso es el principio de un testimonio y que éste crecerá con el tiempo a medida que siga tomando buenas decisiones. Explíquele lo que sucederá. Si el niño está nervioso debido a que se va a bautizar, o incluso si parece no estarlo, podría resultar útil explicarle lo que sucederá. Un buen punto de partida es prepararlo para la entrevista que tendrá con el obispo o presidente de rama. El ayudarle a responder preguntas como ¿por qué es importante el bautismo? Y ¿qué significa tomar sobre nosotros el nombre de Cristo? Puede ayudarle a estar preparado para la entrevista. Recuérdele que el obispo está para ayudarlo a prepararse, no para ponerlo a prueba ni en una situación incómoda. Además, recuerde que, si lo desea, usted puede acompañar al pequeño a la entrevista. Otro detalle en el cual preparar a su hijo es lo que sucederá en el aspecto físico el día del bautismo. Muéstrele cómo debe pararse en la pila bautismal. Incluso podría invitar al poseedor del sacerdocio que lo bautizará para que practiquen el movimiento del bautismo que se hace en el agua a fin de que su hijo tenga una idea de lo que sentirá cuando se le sumerja y se le saque del agua. Explíquele lo que sucederá durante la confirmación. Si el niño tiene temor de estar bajo el agua, considere con espíritu de oración la manera de ayudarlo a superar ese temor conforme se acerque la fecha del bautismo. Tal vez usted y el niño puedan ver el bautismo de otra persona para que éste vea que estará bajo el agua brevemente. Quizá podrían practicar taparse la nariz y meter el rostro en el agua juntos durante unos segundos a la vez. Es posible que en el lugar donde viva haya una persona que enseñe a niños a nadar y le pueda dar algunos consejos. Haga lo que haga, asegúrese de hacerlo con amor y paciencia. Mientras más preparado se sienta el niño en cuanto a los detalles físicos del bautismo, más podrá relajarse y concentrarse en el convenio espiritual que hará. Céntrese en el progreso, no en la perfección. En ocasiones, y tal vez debido a que se habla mucho del aspecto purificador del bautismo, los niños malentienden y creen que se supone que tienen que ser perfectos después de la ordenanza. Algo que escuchamos a menudo en la entrevista Amigos es el pánico que sienten algunos niños al cometer un error después de haber sido bautizados. Tras sentirse sumamente limpios y puros, el hecho de tener una discusión con un hermano u olvidarse de hacer una tarea del hogar los hace pensar que han arruinado ese lindo sentimiento para siempre. Como padres y líderes, es crucial que ayudemos a nuestros niños a comprender el principio del arrepentimiento. ¿Entienden ellos que el admitir nuestros errores y aprender de ellos es parte del proceso de aprender y madurar aquí en la tierra? ¿Saben que pueden orar en cualquier momento para pedir perdón y que al tomar la Santa Cena cada semana renuevan el convenio que hicieron al bautizarse? Testifique que la oportunidad de arrepentirse es una bendición y una dádiva. El bautismo no consiste en ser perfecto ahora, sino más bien en entrar en la senda de los convenios y dar pasos diarios con el fin de llegar a ser más semejantes a Jesucristo. Un hermoso comienzo. En lugar de ver el bautismo y la confirmación como un destino, podemos ayudar a nuestros hijos a que lo vean como un hermoso comienzo, el principio de una nueva vida como discípulo de Jesucristo bajo convenio. Ya sea que su hijo sienta emoción o nervios, o un poco de ambos, usted puede cerciorarse de que no recorra ese camino solo. Si actuamos con espíritu de oración, de manera deliberada y con paciencia, podemos ayudar a nuestros niños a sentir gozo a medida que den ese paso que los llevará de regreso a su hogar celestial. Usted y su hijo pueden leer todo sobre el bautismo en el ejemplar de este mes de la revista Amigos. Estos son algunos recursos que les podrían resultar particularmente útiles. Buscando el testimonio de Sabrina. Al acercarse la fecha de su bautismo, Sabrina se da cuenta de que su testimonio es más fuerte de lo que pensaba. Arrepentirse y volver a intentarlo. Un niño se entera de que no tiene que ser perfecto para ser bautizado. Haz tu propio libro de tu bautismo. Pida al niño que recorte y coloree las páginas de este cuadernillo para ayudarlo a recordar los aspectos especiales de su bautismo.
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3: Mis queridos hermanos, es maravilloso estar aquí con ustedes y sentir el Espíritu en este lugar. En la década de los 60, un catedrático de la Universidad de Stanford dio inicio a un modesto experimento para poner a prueba la fuerza de voluntad de los niños de 4 años. Puso frente de ellos un malvavisco grande y les dijo que podían comérselo o que si esperaban 15 minutos, podían comerse 2. Entonces dejó a los niños solos y los observó desde el otro lado de un espejo falso. Algunos comieron el malvavisco de inmediato. Otros no esperaron más que unos minutos antes de ceder a la tentación, y solo un 30% logró esperar todo el tiempo. Fue un experimento de leve interés, y el catedrático pasó a otras áreas de investigación, porque en sus propias palabras, no es mucho lo que se puede hacer para que los niños no coman malvaviscos. Pero siguió el rastro de los niños con el pasar del tiempo y se empezó a percatar de una correlación interesante. Los niños que no supieron esperar enfrentaron dificultades en etapas posteriores de la vida y exhibieron más problemas de comportamiento, mientras que los que esperaron demostraron la tendencia a ser más positivos y tener mayor motivación, tuvieron calificaciones mejores, ingresos superiores y disfrutaron de relaciones más sanas. Lo que comenzó como un sencillo experimento con niños y malvaviscos se convirtió en un estudio trascendental que parece indicar que la facultad de esperar, de ser paciente, es un rasgo clave de la personalidad que puede predecir el éxito posterior en la vida. Esperar puede ser difícil. Los niños, así como los adultos, lo saben. Vivimos en un mundo que ofrece comida rápida, mensajería instantánea, películas a pedido y respuestas inmediatas a las preguntas más triviales y a las más profundas. No nos gusta esperar. Algunos incluso sienten que les sube la presión si su fila donde están en el supermercado se mueve más despacio que las otras. La paciencia, la capacidad de aplazar por un tiempo nuestros deseos, es una virtud preciada e inusual. Queremos lo que queremos y lo queremos ya. Por tanto, la idea en sí de paciencia puede parecer desagradable y amarga. No obstante, sin paciencia no podemos agradar a Dios ni llegar a ser perfectos. De hecho, la paciencia es un proceso purificador que refina el entendimiento, aumenta la felicidad, centra la acción y ofrece la esperanza de la paz. Como padres, sabemos cuán imprudente sería satisfacer todos los deseos de nuestros hijos. Pero los niños no son los únicos que se echan a perder cuando siempre reciben satisfacción inmediata. Nuestro Padre Celestial ya sabe lo que los buenos padres logran aprender con el tiempo para que los hijos maduren y logren su potencial. Deben aprender a esperar. Cuando tenía 10 años de edad, nuestra familia se convirtió en refugiados en un nuevo país. Siempre había sido buen alumno, por lo menos hasta que llegamos a Alemania Occidental. Allí mis vivencias educativas fueron muy diferentes. La geografía y la historia que estudiábamos en clase eran distintas. Antes aprendía ruso hasta que llegamos a Alemania Occidental. Allí mis vivencias educativas fueron muy diferentes. La geografía y la historia que estudiábamos en clase.

parte de mis estudios me resultaba nuevo y extraño, me atrasé. Por primera vez en mi vida, empecé a preguntarme si tendría la inteligencia suficiente para los estudios. Por fortuna, tuve un maestro que me enseñó a ser paciente. Me enseñó que el trabajo firme y constante, la perseverancia paciente, me ayudaría a aprender. Con el tiempo, las materias difíciles empezaron a tener sentido, incluso el inglés. Empecé a darme cuenta de que si me aplicaba de forma constante, aprendería. No fue inmediato, pero con paciencia sí sucedió. De esa experiencia, aprendí que la paciencia era más que sencillamente esperar a que pasara algo. La paciencia exigía esmerarse de forma activa por lograr metas dignas y no desalentarse cuando los resultados no se dieran enseguida o sin esfuerzo. Aquí tenemos un concepto importante. La paciencia no es ni una resignación pasiva, ni dejar de actuar por causa de nuestros temores. Ser paciente significa esperar y perseverar de forma activa. Significa persistir en algo y hacer todo cuanto podamos, esforzarse, tener esperanza, ejercer la fe y enfrentar las dificultades con fortaleza, incluso cuando los deseos de nuestro corazón se retrasan. La paciencia no es solo sobrellevar las cosas, sino hacerlo bien. La impaciencia, por otra parte, es síntoma de egoísmo. Es una característica de los ensimismados. Es el resultado de una afección demasiado común conocido como el síndrome de creerse el centro del universo, el cual lleva a las personas a creer que el mundo gira en torno a ellas y que todos los demás son solo actores de reparto en esa gran pieza teatral de la vida mortal en la cual solo ellas tienen el papel protagónico. ¿Cuán diferente es esto, hermanos míos, de la norma que el Señor nos ha puesto como poseedores del sacerdocio? Como poseedores del sacerdocio y representantes de Jesucristo, debemos servir a los demás de acuerdo con su ejemplo. Por algo es que tarde o temprano, prácticamente toda la lección sobre el liderazgo en el sacerdocio hace referencia a la sección 121 de Doctrina y Convenios. Ahí en pocos versículos, el Señor dicta una magistral lección sobre el liderazgo. Ningún poder o influencia se puede ni se debe mantener en virtud del sacerdocio, sino por persuasión, por longanimidad, benignidad, mansedumbre y por amor sincero. Las prácticas y los rasgos de personalidad que se describen en estos versículos son el cimiento de la paciencia según Dios y se encuentran conectados de manera inseparable al servicio eficaz en el sacerdocio y en calidad de patriarcas. Estos atributos les darán a ustedes fuerza y sabiduría al magnificar sus llamamientos, al predicar el Evangelio, al hermanar a los integrantes del quórum y al prestar el más importante de los servicios en el sacerdocio, el que ocurre dentro de las paredes de sus propios hogares. Recordemos que una de las razones por las que Dios nos ha confiado el sacerdocio es para que nos preparemos para recibir bendiciones eternas al refinar nuestra naturaleza mediante la paciencia que el servicio en el sacerdocio requiere. Así como el Señor es paciente con nosotros, seamos pacientes con aquellos a quienes servimos. Comprendamos que ellos, igual que nosotros, son imperfectos. Ellos, igual que nosotros, cometen errores. Ellos, igual que nosotros, quieren que los demás

0: Dios, no los juzguen de inmediato. Nunca pierdan las esperanzas en nadie, y eso incluye que no pierdan las esperanzas en ustedes mismos. Creo que en algún momento de nuestras vidas todos podemos identificarnos con el siervo de la parábola de Cristo que le debía dinero al rey, diciendo, Señor, ten paciencia conmigo. Los hijos de Israel esperaron 40 años en el desierto antes de poder entrar a la tierra prometida. Jacob esperó 7 largos años a Raquel. Los judíos esperaron 70 años en Babilonia antes de poder volver a reconstruir el templo. Los nefitas esperaron una señal del nacimiento de Cristo, incluso sabiendo que si la señal no llegaba, perecerían. Las pruebas que enfrentó José Smith en la cárcel de Liberty hicieron que aún el profeta de Dios se preguntase, ¿hasta cuándo? En todos esos casos, el Padre Celestial tenía un propósito al pedir a sus hijos que esperaran. A cada uno de nosotros se le pide que espere a su manera. Esperamos respuestas a oraciones, esperamos cosas que por el momento nos parecen tan correctas y buenas que no logramos entender por qué el Padre Celestial se demora en contestar. Recuerdo cuando me preparaba para recibir capacitación como piloto de combate. Dedicamos gran parte de nuestra capacitación preliminar para hacer ejercicio físico. Todavía no sé por qué se consideraba que correr sin parar fuera una parte tan esencial de la preparación para ser un piloto. Sin embargo, corrimos, corrimos y corrimos un poco más. Cuando corría, empecé a darme cuenta de algo que francamente me inquietaba. Una y otra vez me pasaban hombres que fumaban, bebían y hacían todo tipo de cosas que eran contrarias al Evangelio, en especial a la palabra de sabiduría. Recuerdo que pensé, un momento, ¿no se supone que soy yo el que tiene que poder correr sin desmayar? Pero me sentía agotado, como para desmayarme, y me pasaban personas que no cumplían la palabra de sabiduría. Confieso que en ese entonces eso me inquietaba. Me preguntaba, ¿en verdad la promesa es verdad o no? La respuesta no llegó de inmediato, pero con el tiempo descubrí que las promesas de Dios no siempre se cumplen con la rapidez o la forma que nos gustaría, sino en el momento y a la manera de Él. Años después, comprobé sin duda las bendiciones temporales que llegan a los que obedecen la palabra de sabiduría, además de las bendiciones espirituales que enseguida llegan al obedecer cualquiera de las leyes de Dios. En perspectiva, sé con certeza que las promesas del Señor, si bien no siempre son rápidas, siempre son seguras. Brigham Young enseñó que cuando había algo que él no lograba comprender plenamente, le decía al Señor, «Dame paciencia para esperar hasta que pueda entenderlo por mí mismo». Y entonces Brigham oraba hasta llegar a comprenderlo. Debemos aprender que en el plan del Señor, a veces nuestro entendimiento nos llega línea sobre línea, precepto tras precepto. En resumidas cuentas, el precio del conocimiento y del entendimiento es la paciencia. A menudo los profundos valles de nuestro presente solo los comprenderemos al mirarlos desde la perspectiva de las montañas de nuestras vivencias futuras. Con frecuencia no podemos ver la mano del Señor en nuestras vidas sino hasta mucho después de que pasen las pruebas. A menudo, las épocas más difíciles de nuestras vidas son las piedras esenciales de los cimientos de nuestro carácter y sirven para preparar el camino hacia las oportunidades, el entendimiento y la felicidad. La paciencia es un atributo divino que puede sanar almas, abrir tesoros de conocimiento y entendimiento y convertir en santos y ángeles a personas comunes. La paciencia es un fruto del Espíritu. Tener paciencia es seguir con algo hasta el fin, es postergar al placer inmediato a fin de recibir bendiciones futuras, es controlar la ira y refrenarse de decir cosas hirientes. También es resistir el mal, incluso cuando éste parezca enriquecer a los demás. Tener paciencia significa aceptar lo que no se puede cambiar y encararlo con valor, gracia y fe. Significa estar dispuestos a someternos a cuanto el Señor juzgue conveniente imponer sobre nosotros, tal como un niño se somete a su padre. Al final, tener paciencia significa ser firme, constante e inmutable en guardar los mandamientos del Señor a toda hora de cada día, incluso cuando hacerlo sea difícil. Como dijo Juan el Revelador, aquí está la paciencia de los santos, aquí están los que guardan los mandamientos de Dios y la fe de Jesús. La paciencia es un proceso de perfección. El Salvador mismo dijo que con nuestra paciencia ganaremos nuestras almas. O, como dice otra traducción del texto griego, con vuestra paciencia ganaréis dominio de vuestras almas. Tener paciencia quiere decir perseverar en la fe, sabiendo que a veces es al esperar y no al recibir que más crecemos. Así era en los días del Salvador y sigue siendo así en nuestra época, porque en estos últimos días se nos manda: continuad con paciencia hasta perfeccionaros. Voy a parafrasear al salmista de antaño: si pacientemente esperamos a Jehová, se inclinará a nosotros, oirá nuestro clamor y nos sacará del pozo turbulento y pondrá nuestros pies sobre una roca sólida. Pondrá en nuestras bocas cántico nuevo y cantaremos alabanzas a nuestro Dios. Muchos verán esto y confiarán en Jehová. Mis queridos hermanos, la esencia de la obra de la paciencia es esta: guardar los mandamientos, confiar en Dios nuestro Padre Celestial, servirlo con mansedumbre y amor cristiano, ejercer la fe y la esperanza en el Salvador, y nunca darse por vencidos. Las lecciones que aprendamos de la paciencia cultivarán nuestro carácter, elevarán nuestras vidas y aumentarán nuestra dicha. Nos ayudarán a ser poseedores dignos del sacerdocio y discípulos fieles de nuestro Maestro, Jesucristo. Mi ruego es que la paciencia sea un rasgo distintivo de los que poseemos el sacerdocio del Dios Todopoderoso, que con valentía confiemos en las promesas del Señor y en su tiempo, que actuemos hacia los demás con la paciencia y la compasión que buscamos para nosotros mismos, y que continuemos con paciencia hasta perfeccionarnos. En el sagrado nombre de Jesucristo. Amén.
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3: Principios básicos del Evangelio. Los convenios nos conectan con Dios. El hacer y guardar convenios trae bendiciones. Un convenio es una promesa entre el Padre Celestial y sus hijos. Él establece las condiciones de los convenios que hacemos con Él. Si hacemos lo que Él nos pide, recibimos muchas bendiciones. No solo recibimos bendiciones en la tierra, si hacemos y guardamos los convenios, un día regresaremos a vivir con Dios y nuestra familia en el cielo. Los convenios y las ordenanzas. Hacemos convenios durante ciertas ordenanzas. Necesitamos recibir esas ordenanzas y obedecer los convenios a fin de regresar a vivir con Dios. Las ordenanzas se efectúan por la autoridad del sacerdocio. Entre esas ordenanzas se encuentran el bautismo, la confirmación, recibir el sacerdocio de Melquisedec, en el caso de los hombres, y las ordenanzas que recibimos en el templo. Durante la Santa Cena, los miembros de la Iglesia renuevan las promesas que le han hecho a Dios. Los convenios nos ayudan a vivir en rectitud. Al bautizarnos, prometemos seguir a Jesucristo, recordarlo siempre y guardar los mandamientos. Dios promete que el Espíritu Santo siempre estará con nosotros. Cuando los hombres reciben el sacerdocio, hacen la promesa de vivir de manera que sean dignos del poder del sacerdocio de Dios. Dios promete bendecirlos. Los convenios que hacemos en el templo. Cuando los miembros de la Iglesia reciben la investidura en el templo, hacen la promesa de vivir con rectitud y de sacrificarse por el Evangelio. A ellos se les promete poder de Dios. En el sellamiento del templo, el esposo y la esposa se casan por la eternidad y hacen la promesa de ser fieles el uno al otro y a Dios. Dios promete que pueden volver a Él y vivir en familia para siempre. Somos un pueblo del convenio. Aquellos que se unen a la Iglesia de Jesucristo de los Santos de los Últimos Días llegan a ser el pueblo del convenio. También heredan las bendiciones y las responsabilidades del convenio de Abraham. El formar parte del pueblo del convenio de Dios significa que nos ayudamos los unos a los otros a medida que nos acercamos más a Cristo. También quiere decir que nos esforzamos por fortalecer a la Iglesia de Dios en la tierra. Si guardamos nuestros convenios, podemos hallar poder y fortaleza de Dios. De las Escrituras. Cuando fueron bautizados, Alma y su pueblo hicieron un convenio de ayudarse unos a otros y de obedecer los mandamientos de Dios. Después de su conversión, los antinefileitas hicieron un convenio de que nunca más usarían sus armas de guerra. El Señor hizo un convenio con Abraham. También en este ejemplar, esperamos que haya disfrutado aprendiendo sobre los convenios. A continuación, figuran otros términos del Evangelio sobre los que puede aprender en este ejemplar. Resiliencia. Capacidad de adaptarse a las dificultades o al cambio. Véase la página 16. Bendición patriarcal. Bendición que cada miembro de la Iglesia puede recibir por medio del patriarca de su estaca. Incluye consejo personal del Señor y podría señalarle sus dones espirituales y otras oportunidades. Véase la página 32. Albedrío. Nuestra capacidad de tomar nuestras propias decisiones y de ser responsables de ellas. Véase la página 36.
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4: ¿Ser o no ser? Es en realidad una buena pregunta. El Salvador hizo la pregunta de una manera más profunda, convirtiéndola en una pregunta doctrinal de vital importancia para cada uno de nosotros. ¿Qué clase de hombres y mujeres habéis de ser? En verdad os digo, aún como yo soy. Para llegar a ser como Él es, también debemos hacer las cosas que Él hizo. En verdad os digo que este es mi evangelio, y vosotros sabéis las cosas que debéis hacer en mi iglesia, pues las obras que me habéis visto hacer, esas también las haréis. El poder hacer aquello, el ser y hacer son inseparables. Son dos fuerzas que se promueven una a la otra. La fe nos inspira a orar, y la oración a su vez fortalece nuestra fe. El Salvador con frecuencia ha censurado a quienes hicieron sin ser, llamándolos hipócritas. Este pueblo con los labios me honra, mas su corazón está lejos de mí. Hacer sin ser es hipocresía, o fingir ser lo que uno no es, es un impostor. Del mismo modo, ser sin hacer es inútil, así como la fe, si no tiene obras, es muerta en sí misma. Ser sin hacer realmente no es ser, es engañarse a sí mismo, es creer que uno es bueno solo porque tiene buenas intenciones. Hacer sin ser, hipocresía, da una imagen falsa a los demás, mientras que ser sin hacer representa una imagen falsa a uno mismo. El Salvador reprendió a los escribas y a los fariseos por su hipocresía. ¡Ay de vosotros, escribas y fariseos hipócritas, porque diezmáis! Algo que hacían la menta y el eneldo y el comino, y habéis dejado lo más importante de la ley, la justicia, la misericordia y la fe. No fueron lo que debieron haber sido. Si bien reconoció la importancia de hacer, el Salvador estableció el ser como lo más importante. El que el ser sea lo más importante se ilustra en los siguientes ejemplos. Entrar en las aguas del bautismo es algo que hacemos. El ser que debe procederlo es la fe en Jesucristo y el gran cambio de corazón. Participar de la Santa Cena es algo que hacemos. Ser dignos de tomar la Santa Cena es un asunto más importante y de mucha más trascendencia. Muchos de nosotros hacemos listas de las cosas que debemos hacer para que nos ayude a recordar lo que deseamos lograr. Muy rara vez la gente tiene listas, pero no lo hacen. ¿Por qué? Lo que se debe hacer son actividades o eventos que se pueden marcar como terminados. Sin embargo, el ser es algo que nunca se termina. No se pueden poner marcas de verificación. Yo puedo llevar a mi esposa a una linda velada este viernes, lo que sería algo que hago, pero el ser un buen esposo no es una acción, tiene que ser parte de mi naturaleza, de mi carácter o de quién soy. Como padre, ¿cuándo puedo eliminar a un hijo de mi lista como si ya hubiera hecho la tarea? Nunca acabamos de ser buenos padres, y para ser buenos padres, una de las cosas más importantes es enseñar a nuestros hijos cómo ser más semejantes al Salvador. El ser como Cristo no se ve, pero es la fuerza motivadora de todo lo que hacemos si se ve. Por ejemplo, cuando los padres ayudan a un hijo a aprender a caminar, vemos al padre hacer cosas como sostener y elogiar a su hijo. Estas acciones revelan el amor que está en el corazón y no se ve, así como la fe y la esperanza en el potencial de su hijo, las cuales permanecen ocultas. Día tras día continúan sus esfuerzos, lo que es evidencia de lo diligente y pacientes que son. Ya que lo que uno es origina lo que uno hace, es el motivo detrás de lo que realiza. El enseñar a ser mejorará el comportamiento con mayor eficacia de lo que centrarse en las acciones. Cuando los niños se comportan mal, cuando pelean unos con otros, los disciplinamos en cuanto a lo que hicieron o la pelea que vimos. Pero las acciones, su comportamiento, es solo un síntoma del motivo oculto en el corazón. Tal vez debiéramos preguntarnos, ¿qué atributos, si el niño los comprendiese, cambiarían su comportamiento en el futuro? ¿El ser paciente y perdonar cuando esté enojado? ¿El amar y ser un pacificador? ¿Asumir la responsabilidad de nuestras acciones y no culpar a los demás? ¿Cómo enseñan los padres estos atributos a sus hijos? Nunca tendremos mejor oportunidad de enseñar y demostrar los atributos de Cristo a nuestros hijos que cuando los disciplinamos. Disciplina tiene la misma raíz que discípulo, y supone paciencia e instrucción de nuestra parte. No debe hacerse con enojo. Podemos y debemos disciplinar de la manera que nos enseña Doctrinas y Convenios 121, por persuasión, por longanimidad, benignidad, mansedumbre y por amor sincero, por bondad y por conocimiento puro. Esos son los atributos de ser como Cristo y deben ser parte de quienes nosotros, en calidad de discípulos de Cristo, somos. Por medio de la disciplina, el niño aprende en cuanto a las consecuencias. En esos momentos es bueno convertir lo negativo en positivo. Si un niño confiesa haber hecho algo malo, elogien el valor que requirió confesarlo. Pregúntenle al niño y es una oportunidad de poder enseñarles por medio del Espíritu. Cuando enseñamos doctrina por medio del Espíritu, esa doctrina tiene el poder de cambiar su naturaleza, el ser con el tiempo. Alma describió ese mismo principio que la predicación de la palabra tenía gran propensión a impulsar a la gente a hacer lo que era justo. Sí, había surtido un efecto más potente en la mente del pueblo que la espada. ¿Por qué? Porque la espada solo se centraba en sancionar el comportamiento, o sea, el hacer, mientras que predicar la palabra cambiaba la naturaleza de las personas, quienes eran o quienes podían llegar a ser. Un hijo dulce y obediente solo hará que los padres reciban un curso básico de crianza. Si reciben la bendición de tener un hijo que prueba su paciencia hasta la enésima potencia, recibirán el curso de posgrado de crianza de los hijos. En vez de preguntarse qué es lo que quizás hayan hecho mal en la vida premortal para merecer ese reto, podrían considerar al hijo que es un desafío como una bendición y una oportunidad para que ustedes lleguen a ser más semejantes a Dios. ¿Cuál de los hijos pondrá a prueba y desarrollará todos estos atributos que van a llegar a desarrollar y refinirlos? ¿Puede ser posible que este niño lo puedan amar más que al otro? Todos hemos oído el consejo de condenar el pecado, pero no al pecador. Del mismo modo, cuando nuestros hijos se comportan mal, tenemos que tener cuidado de no decir cosas que les hagan pensar que lo que ellos hicieron mal es lo que ellos son. Nunca dejen que el fracaso pase de ser una situación a una identidad al usar designaciones que lo implican como estúpido, lento, holgazán o torpe. Nuestros hijos son hijos de Dios. Esa es su verdadera identidad y potencial. El plan de Él es ayudar a sus hijos a superar los errores y el mal comportamiento y a progresar a fin de que lleguen a ser como Él es. El comportamiento indebido debe considerarse algo temporario y no permanente, una acción y no su identidad. También puede haber confusión de identidad cuando le preguntamos a un niño lo que quieren ser cuando sean grandes, como si lo que una persona hace para mantenerse equivale a lo que es. Ni la profesión ni las posesiones deben definir la identidad de alguien ni su autoestima. El Salvador era humilde carpintero, pero eso de ninguna manera definió su vida. Al ayudar a un niño a descubrir quiénes son y a fortalecer su autoestima, podemos elogiar su logro o comportamiento, la acción, pero sería más sabio dirigir nuestros elogios principalmente a su carácter y sus creencias, a quienes son. En los deportes, una manera sabia de elogiar el desempeño de nuestros hijos sería encarándolo desde el punto de vista de lo que son, como por ejemplo, elogiar su energía, su perseverancia, su actitud ante las dificultades, etc. De ese modo se elogian tanto el ser como el hacer. Cuando les pedimos a los hijos que hagan ciertas tareas, también podemos buscar maneras de felicitarlos por lo que son. Por ejemplo, decir, me pone muy feliz cuando haces tus tareas de buena voluntad. Cuando un hijo recibe las calificaciones de la escuela, podemos felicitarlo por las buenas notas, pero tendría un efecto más duradero y beneficioso si lo alabásemos por su diligencia. Entregaste todos tus trabajos. Eres alguien que sabe cómo emprender las cosas difíciles y terminarlas. Estoy orgulloso de ti. Cuando lean las Escrituras como familia, busquen y analicen ejemplos de atributos mencionados que leyeron ese día. Ya que los atributos semejantes a los de Cristo son dones de Dios y no se pueden obtener sin la ayuda de Él. Cuando estén cenando, hablen acerca de esos atributos, especialmente los que han descubierto ese día. ¿Qué hiciste hoy que haya mostrado que eres un buen amigo? ¿En qué forma fuiste digno de confianza y honrado? Hay muchísimos atributos en las Escrituras que se deben enseñar y aprender. La manera más importante de enseñar a ser es ser la clase de padres para nuestros hijos que el Padre Celestial es para nosotros. Él es el único Padre perfecto y ha compartido con nosotros su manual para la crianza de los hijos, las Escrituras. He dirigido mis palabras mayormente a los padres, pero los principios se aplican a todos. Ruego que el empeño de ustedes por adquirir los atributos de Cristo sea fructífero a fin de que reciban la imagen de Él en sus rostros y que sus atributos se pongan de manifiesto en la manera en que ustedes se comportan. Cuando sus hijos o las demás personas perciban el amor que sienten por ellos y vean el modo en que ustedes actúan, eso los acercará más a Él. Es mi ruego y testimonio. En el nombre de Jesucristo. Amén.
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5: Yo quería regresar a Dios, ¿pero podía? Se ha omitido el nombre. Aunque creía en Jesucristo, estaba convencido de que no era posible que se me perdonara por lo que había hecho. Me senté en mi habitación de motel en una nevada noche de enero, profundamente desanimado. Hacía poco que había terminado de cumplir más de 34 años de cárcel por algunos delitos y lesiones graves, y estaba considerando hacer algo que me hubiera enviado directamente de vuelta a donde acababa de haber estado. Mis planes desde mi liberación se habían desmoronado, y como tenía pocos recursos y mis oraciones parecían no recibir respuesta, las opciones parecían limitadas. Un sonido del exterior me llamó la atención. Miré por la ventana y vi al dueño del motel quitando él solo la nieve con una pala en el estacionamiento. «Esto no está bien», pensé, así que fui a ayudarlo. No pensé mucho en mi acto de servicio aquella noche, pero para mi sorpresa, al día siguiente el dueño redujo el precio de mi habitación. Y mientras permanecí allí durante las siguientes 5 semanas, jamás me pidió que pagara el precio completo. Su generosidad fue más que una bendición económica que necesitaba enormemente. Su bondad también fue la respuesta a mi oración cuando estaba perdiendo la esperanza. Por medio de él entendí que Dios me tenía presente y que debía dar algunos pasos para regresar a Él. El camino de regreso. Décadas antes de esa noche de enero, no quería tener nada que ver con Dios. Cuando ingresé a la penitenciaría estatal, siendo un joven de 22 años, enojado, amargado y confundido, hacía todo lo que podía para que los demás reclusos me temieran y respetaran. Además, creía que nadie podía ni debía amarme, ni siquiera Dios, pues estaba convencido de que había llegado al punto en que no había vuelta atrás y que no tenía esperanzas de redención. Ahora sé que estaba equivocado. Siempre podemos arrepentirnos y regresar a Dios. El Elder Dieter F. Uchtdorf, del Quórum de los 12 Apóstoles, enseñó lo siguiente. Satanás quiere que pensemos que al pecar hemos rebasado el punto sin retorno y que ya es demasiado tarde para cambiar de rumbo. Cristo vino para salvarnos. Si hemos tomado el camino equivocado, la expiación de Jesucristo nos brinda la seguridad de que el pecado no es un punto sin retorno. Si seguimos el plan de Dios para nuestra salvación, es posible lograr un retorno seguro. Mi regreso a Dios comenzó después de haber estado en la cárcel durante más de una década. Un amigo que me visitó en la penitenciaría durante años me dio el Libro de Mormón y me invitó a leerlo. Aunque había prometido que lo haría, lo posponía continuamente. Un fin de semana mi amigo me visitó y me preguntó si siquiera había tocado el libro. Claro que sí, lo tocaba cada vez que limpiaba mi celda, pero no lo había leído, y no fue hasta una conversación seria con mi amigo, quien me recalcó lo importante que era que cumpliera mi promesa, que finalmente comencé a leerlo. Encontré muchos relatos interesantes en el Libro de Mormón, pero me dije a mí mismo que eran solo eso, relatos. Luego llegué a Moroni capítulo 10, versículo 4. Admito que no quería preguntar con un corazón sincero, con verdadera intención, teniendo fe en Cristo, si el libro era verdadero. No quería pensar en las consecuencias para alguien como yo, si lo era. Además, si esa era la palabra de Dios, entonces la expiación de Jesucristo era real, y detestaba pensar en cómo mis acciones habían contribuido a su sufrimiento. Sin embargo, oré. No vi una visión ni escuché una voz que dijera que el libro era verdadero, pero al mirar por la ventana en un día despejado de verano, una enorme nube de tormenta cruzó el cielo. No llovió, solo fue un viento muy fuerte y tan rápidamente como había llegado, la nube volvió a irse. Y entonces lo supe. tal como Moroni lo había prometido. El Espíritu me testificó al corazón que el Libro de Mormón era verdadero y que yo tenía que cambiar. Empecé a estudiar las Escrituras más fervientemente y se me permitió comenzar un grupo de estudio del Libro de Mormón con otros reclusos. Además, los misioneros también se reunieron conmigo y con otras personas que estaban encarceladas. Durante los siguientes 15 años, escuché las lecciones de los misioneros y durante el resto del tiempo que estuve en la cárcel, traté de vivir de manera diferente, lo cual no era fácil en ese entorno. Sin embargo, fue posible gracias a mi Salvador, quien me apoyó y me guió a lo largo de aquella situación y en el siguiente capítulo de mi vida. Hallar el perdón. Nunca olvidaré el día en que conocí a mi obispo después de aquella noche solitaria de enero en mi habitación de motel. El amigo que me había dado el Libro de Mormón me ayudó a ponerme en contacto con él. Cuando me reuní con el obispo en su oficina antes de ir a la iglesia, le hablé de mi pasado y estaba preparado para que me dijera que no necesitaban a alguien como yo en el barrio. Pero en vez de ello, me invitó a asistir a la reunión sacramental y así lo hice. Estaba convencido de que tenía tatuada la palabra preso en la frente y que cuando entrara, todos me evitarían, pero no fue así. En cambio, encontré a las personas más acogedoras que jamás había conocido. Al domingo siguiente regresé. No mucho después de comenzar a asistir a la iglesia, un consejero del obispado me preguntó si podría hablar sobre el perdón en la reunión sacramental. ¿Yo? ¿Hablar sobre el perdón? Pregunté. No obstante, cuando él afirmó que lo decía en serio, acepté la asignación. Al hablar a la congregación, estaba seguro de que solo me verían como un exconvicto. Pero cuanto más hablaba, más confianza tenía, y después no recibí más que amor de parte de esos miembros que me saludaron con un abrazo o un apretón de manos. Ese día realmente sentí lo que era amar a tu prójimo como a ti mismo. Y lo que es más importante, por fin entendí que cuando el Salvador padeció en el jardín de Getsemaní y sangró por cada poro, también sangró por mí. Aquel fue un momento decisivo. Aunque había aceptado la veracidad del Libro de Mormón y había invitado a Jesucristo a mi vida, estaba convencido de que no se me invitaría al cielo. No habría perdón para mí. Su expiación era para todos los demás, pero no para mí, debido a lo que había hecho. No obstante, en ese momento me di cuenta de que podía ser perdonado. Ese conocimiento me ayudó a seguir adelante con mi vida. Después de más reuniones con los misioneros, fui bautizado en marzo de 2012, lo cual fue mi primer paso en la senda de los convenios. Aunque antes no lo hubiera creído posible, pude casarme con una maravillosa mujer de mi barrio. Nos sellamos en el templo de Salt Lake en junio de 2013. Mi esposa y yo hemos aprendido a depositar nuestra fe en Jesucristo. Confiamos en su expiación, pues creemos que debido a que Jesús caminó totalmente solo por el largo y solitario sendero, nosotros no tenemos que hacerlo. Como seres humanos, somos imperfectos. A veces tropezaremos e incluso caeremos, pero más allá de cuán indignos creamos que somos o cuán imposibles de salvarnos consideremos, Cristo no se da por vencido con nosotros. Él siempre está dispuesto y presto a ayudarnos a regresar a casa a salvo.
6: Siempre al alcance del amor divino. Por más errores que piensen que hayan cometido, sean cuales sean los talentos que piensen que no tengan, o por más distancia que piensen que hayan recorrido lejos del hogar, de la familia y de Dios, testifico que no han viajado más allá del alcance del amor divino. No es posible que se hundan tan profundamente que no los alcance el brillo de la infinita luz de la expiación de Cristo. Presidente Jeffrey R. Holland, presidente en funciones del Quórum de los Doce Apóstoles. Los obreros de la viña. Liaona, mayo de 2012, página 33.
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1: Not long ago,
2: hace poco estuve en Sudáfrica visitando una familia con Tabiso, el primer ayudante del quórum de presbíteros del barrio Kagiso. Tabiso y su obispo, quien preside y posee las llaves del quórum, habían estado orando por los miembros del quórum que eran menos activos, buscando inspiración para saber a quién visitar y qué hacer para ayudarlos. Al hacerlo, se sintieron inspirados a visitar la casa de Tebelo y me invitaron a que fuera con ellos. Una vez que logramos pasar el feroz perro guardián, nos encontramos en la sala de estar con Tebelo, un joven con un espíritu sosegado que había dejado de asistir a la iglesia porque había empezado a ocuparse de otras cosas los domingos. Estaba nervioso pero feliz de recibirnos e incluso invitó a su familia a que lo acompañaran. El obispo expresó su amor por la familia y su deseo de ayudarles a llegar a ser una familia eterna, sellándose en el templo. Sus corazones se conmovieron y todos pudimos sentir la fuerte presencia del Espíritu Santo que guiaba cada palabra y cada sentimiento. Pero fueron las palabras de Tabiso las que marcaron la diferencia en la visita. A mí me pareció que ese joven presbítero hablaba en el lenguaje de los ángeles, con tiernas palabras que todos pudimos comprender plenamente, pero que sobre todo conmovieron a su amigo. «Me encantaba hablar contigo todo el tiempo en la iglesia», dijo. «Siempre me decías cosas amables, y ¿sabes qué? Nuestro equipo de fútbol prácticamente ha desaparecido ahora que tú no estás. Eres tan buen jugador». «Lo siento», respondió Tebelo. «Volveré con ustedes». «Genial», dijo Tabiso. «¿Te acuerdas de cómo nos preparábamos antes para servir como misioneros? ¿Podemos empezar a hacerlo otra vez?» «Sí», contestó Tebelo. «Quiero regresar». Tal vez la mayor alegría que experimento como consejero en la Presidencia General de los Hombres Jóvenes es ver a los poseedores del sacerdocio aarónico de todo el mundo ejercer el poder del sacerdocio aarónico. Pero a veces también soy testigo con tristeza de muchos jóvenes que no entienden cuánto bien pueden hacer con el poder que poseen. El sacerdocio es el poder y la autoridad de Dios mismo para actuar en el servicio de sus hijos. Oh, si cada hombre joven, cada poseedor del sacerdocio aarónico, pudieran comprender plenamente que su sacerdocio posee las llaves del ministerio de ángeles. Si tan solo entendieran que tienen el sagrado deber de ayudar a sus amigos a encontrar el sendero que conduce al Salvador. Si solo supieran que el Padre Celestial les dará el poder de explicar las verdades del Evangelio restaurado con tanta claridad y sinceridad que los demás sentirán la verdad innegable de las palabras de Cristo. Queridos jóvenes de la iglesia, permítanme hacerles una pregunta que espero conserven en su corazón por el resto de su vida. ¿Qué mayor poder pueden adquirir en la tierra que el sacerdocio de Dios? ¿Qué poder pudiera ser mayor que la capacidad para ayudar a nuestro Padre Celestial a cambiar la vida de sus semejantes, de ayudarles a lo largo del sendero de la felicidad eterna a ser limpiados del pecado y la maldad? Al igual que cualquier otro poder, el sacerdocio debe ejercerse para lograr algo bueno. Se los ha llamado a levantarse y brillar, no a ocultar su luz en la oscuridad. Solo aquellos que son valientes serán contados entre los elegidos. Al ejercer el poder de su sagrado sacerdocio, su valor y su confianza aumentarán. Jóvenes, ustedes saben que son mejores cuando están al servicio de Dios. Saben que son más felices cuando están anhelosamente consagrados a una buena causa. Magnifiquen el poder del sacerdocio siendo puros y dignos. Uno mi voz al llamado que Elder Holland les hizo hace 6 meses desde este púlpito. Busco a hombres jóvenes y mayores a los que les preocupe lo suficiente esta batalla entre el bien y el mal, a que se enlisten y que defiendan la obra. Estamos en guerra, y pido una voz más firme y más devota, una voz no solo contra el mal, sino una voz para el bien, una voz para el Evangelio, una voz para Dios. Sí, poseedores del sacerdocio aarónico, estamos en guerra, y en esta guerra la mejor manera de defenderse contra el mal es promover activamente la rectitud. No pueden escuchar palabras vulgares y fingir que no las escuchan. No pueden ver, solos o con otras personas, imágenes que ustedes saben son obscenas y fingir que no las ven. No pueden tocar algo inmundo y pretender que no habrá consecuencias. No se puede ser pasivo cuando Satanás trata de destruir lo que es moral y puro. En vez de ello, defiendan con valentía lo que sabemos que es verdad. Cuando escuchen o vean algo que viola las normas del Señor, recuerden quiénes son: soldados del ejército de Dios a quienes se les ha conferido el poder de su santo sacerdocio. No hay mejor arma contra el enemigo, el padre de las mentiras, que la verdad. La verdad que saldrá de sus bocas a medida que ejerciten el poder del sacerdocio. La mayoría de sus compañeros lo respetarán por su valentía e integridad. Algunos no lo harán, pero eso no importa. Ustedes obtendrán el respeto y la confianza de su Padre Celestial, pues utilizaron su poder para lograr sus objetivos. Hago un llamado a todas las presidencias de los quórums del sacerdocio arónico para que levanten una vez más el estandarte de la libertad y organicen y dirijan sus batallones. Utilicen el poder del sacerdocio al invitar a quienes lo rodean a venir a Cristo por medio del arrepentimiento y del bautismo. Ustedes tienen el mandato y el poder de nuestro Padre Celestial para hacerlo. Hace 2 años, durante mi visita a Santiago de Chile, quedé muy impresionado con Daniel Olate, un joven que a menudo acompañaba a los misioneros. Le pedí que me escribiera y con su permiso voy a leer una parte de su último correo electrónico. Acabo de cumplir los 16 años y el domingo se me ordenó al oficio de presbítero. Ese mismo día bauticé a una amiga que se llama Carolina. Le enseñé el Evangelio y ella asistía a menudo a la iglesia. Incluso recibió el reconocimiento del programa Mi Progreso Personal. Pero sus padres no le permitían que se bautizara hasta que llegaron a conocerme y a confiar en mí. Ella quería que yo la bautizara, así que tuve que esperar un mes hasta el domingo, cuando cumplí 16 años. Me siento tan bien de haber ayudado a que una persona tan buena se bautice y me siento feliz de haber sido yo el que la bautizara. Daniel es solo uno de los muchos jóvenes de todo el mundo que vive de acuerdo con el poder que Dios les ha confiado. Otro joven es Luis Fernando, de Honduras, que se percató de que su amigo estaba yendo por un camino peligroso y compartió su testimonio con él y literalmente le salvó la vida. Olavo de Brasil es otro ejemplo, un verdadero ministro residente en su casa. Olavo inspiró a su madre para que volviera y se activara completamente en la iglesia. Ustedes pueden encontrar algunos de estos relatos y muchos otros parecidos en el sitio web de la Iglesia para los Jóvenes. Solo tienen que hacer la búsqueda en Google. Por cierto, Internet, los medios de comunicación social y otros tipos de tecnología son herramientas que el Señor ha puesto en sus manos para ayudarles a ejercer sus deberes en el sacerdocio y a extender la influencia de la verdad y la virtud. Queridos jóvenes, cuando ejerzan el sacerdocio arónico en la forma que he descrito, se sentirán preparados para asumir responsabilidades en el futuro. Sin embargo, están haciendo mucho más que eso. Al igual que Juan el Bautista, ese ejemplar poseedor del sacerdocio arónico, ustedes también están preparando la vía del Señor y enderezando sus sendas. Cuando declaran con valentía el evangelio de arrepentimiento y de bautismo, como lo hizo Juan, estarán preparando al pueblo para la venida del Señor. A menudo se les habla de su gran potencial. Bueno, ahora es el momento de poner ese potencial en acción, de hacer uso de las habilidades que Dios les ha dado para bendecir a los demás, sacarlos de la oscuridad a la luz y preparar la vía del Señor. La Iglesia ha proporcionado el libro Mi Deber a Dios como un recurso para ayudarles a aprender y cumplir sus deberes. Estúdienlo con frecuencia, pónganse de rodillas lejos de la tecnología y busquen la guía del Señor. Y luego, levántense y utilicen el poder de Dios. Les prometo que recibirán respuestas de nuestro Padre Celestial sobre cómo dirigir su propia vida y cómo ayudar a los demás. Cito las palabras del presidente Monson: "No subestimen nunca la influencia trascendental que tiene su testimonio. Ustedes tienen la capacidad de sentir lo que otros no sienten. Si tienen ojos para ver, oídos para oír y corazón para sentir, les es posible extender una mano de ayuda y rescatar a otros jóvenes de su edad. Testifico que el poder del sacerdocio es real. Obtuve mi testimonio al ejercer el sacerdocio que poseo. He visto a aquellos que tienen el poder del sacerdocio arónico efectuar un milagro tras otro. He sido testigo del poder de la administración de ángeles cuando fieles poseedores del sacerdocio arónico hablan palabras de esperanza llenas del Espíritu y abren el corazón de alguien que tiene necesidad de luz y de amor. En el nombre de Jesucristo, nuestro Señor, nuestro líder y nuestro Salvador. Amén."
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Cada familia tiene una historia única. Por ejemplo, la mía me conecta con Latinoamérica. Y cada historia abarca varias generaciones. Sin nuestra historia familiar, se podría decir que nuestra historia personal está incompleta, como leer solo un capítulo o llegar a la mitad de una novela. Conocer nuestras raíces puede darnos un sentido de identidad. Y cuando sabemos quiénes somos, tenemos más claro qué y quiénes queremos llegar a ser y lo que tenemos que hacer para lograrlo. Aquí en México se siente la fuerza, como leer solo un capítulo o llegar a la mitad de una novela. Conocer nuestras raíces puede darnos un sentido de identidad. Y cuando sabemos quiénes somos, tenemos más claro qué

estado antes y se han ido. Cada año, la gente de México recuerda a su familia y a sus seres queridos durante el Día de Muertos. Mientras recuerdan y honran a sus antepasados, nutren y fortalecen una profunda conexión con ellos y se inspiran en sus historias. En su sabiduría, Dios nos envía a esta vida con conexiones familiares, padres, abuelos y bisabuelos que se remontan siglos atrás. Él sabe que ninguna familia terrenal es perfecta, pero también sabe que los valores más importantes se transmiten mejor de una generación a la siguiente en el ámbito familiar.

¿Cómo podemos conectar con esas generaciones anteriores? Bueno, una buena forma de comenzar es creando un árbol genealógico sencillo y luego expandirlo a medida que recopilamos más información. Una jovencita pasó muchas horas grabando entrevistas con su querida abuela. No solo aprendió mucho sobre ella, sino que también aprendió mucho sobre sí misma. Resultó que tenían mucho en común. A las dos les encanta leer. Tienen un buen sentido del humor y se preocupan por el futuro, aunque parecían preocuparse menos después de explorar juntas el pasado. Un excelente recurso para conectar generaciones es Family Search, una organización internacional sin fines de lucro dedicada a ayudar a las personas a descubrir la historia de su familia. FamilySearch.org puede ayudarte a descubrir y conectarte con el pasado de tu familia, tu propio pasado. Aún quedan muchos capítulos por leer de la historia de tu familia. Al explorar la vida de tus antepasados, encontrarás historias que te enseñarán e inspirarán mientras escribes el próximo capítulo. Encuentra a tu familia. Descúbrete a ti mismo.

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1: Doctrina y Convenios, secciones 20 a 22. Del 1 al 7 de marzo. ¿Qué constituye un cimiento firme? José Smith fue inspirado por el Espíritu Santo para poner los cimientos de la Iglesia restaurada del Salvador. Por medio de él se restauraron doctrinas correctas y la autoridad del sacerdocio. Aquello creó un firme cimiento para la reorganización de la Iglesia en abril de 1830. Esta lección práctica ilustrará la importancia de que la Iglesia cuente con cimientos firmes. Preparación. Necesitará lo siguiente: al menos 6 vasos de plástico o de papel. Una superficie plana, por ejemplo, un trozo de cartón, una bandeja de horno o una tabla de madera. Diversos objetos pesados, tales como libros o piedras. Escriba en cada vaso un principio que contribuyó a establecer los cimientos de la Iglesia, como sacerdocio o escrituras, por ejemplo. Puede buscar principios en las secciones 20 a la 22 de Doctrina y Convenios. Poner los cimientos. Comience por preguntar a su familia cuánto peso creen que pueda soportar un vaso solo. ¿Y varios vasos? Coloque los vasos boca abajo en el suelo o sobre una mesa. Dispóngalos en 2 filas, con 3 vasos en cada una. Coloque la superficie plana sobre los vasos y comience a poner sobre ella los objetos pesados. ¿Cuánto pueden soportar? Análisis. ¿Qué les enseña esta lección práctica sobre la estructura de la Iglesia? Lean Doctrina y Convenios, sección 21, versículos del 1 al 6, y analicen las respuestas en familia.
2: Prior to travel restrictions,
3: antes de las restricciones de viaje causadas por la actual pandemia, un día regresaba a casa de una asignación internacional que, por cuestiones de programación, requería una escala en domingo. Tuve tiempo entre vuelos para asistir a una reunión sacramental local donde también pude compartir un breve mensaje. Después de la reunión, un entusiasta diácono se acercó a mí y me preguntó si conocía al presidente Nelson y si alguna vez le había estrechado la mano. Le respondí que lo conocía, que le había estrechado la mano y que, como miembro del obispado presidente, tenía la oportunidad de reunirme con el presidente Nelson y sus consejeros un par de veces a la semana. El joven diácono se sentó en una silla, levantó las manos y gritó: «Ese es el día más grande de mi vida». Hermanos y hermanas, puede que yo no levante las manos y grite, pero estoy eternamente agradecido por un profeta viviente y por la dirección que recibimos de profetas, videntes y reveladores, especialmente en tiempos de desafío. Desde el comienzo de los tiempos, el Señor ha proporcionado guía para ayudar a su pueblo a prepararse espiritual y temporalmente contra las calamidades que Él sabe que vendrán como parte de esta experiencia terrenal. Estas calamidades pueden ser de naturaleza personal o colectiva, pero la guía del Señor nos proporcionará protección y apoyo en la medida en que atendamos a su consejo y actuemos en consecuencia. Un ejemplo maravilloso se encuentra en un relato del libro de Génesis, en el que aprendemos acerca de José en Egipto y su inspirada interpretación del sueño de Faraón. Entonces respondió José a Faraón: «Dios ha mostrado a Faraón lo que va a hacer. He aquí, vienen 7 años de gran abundancia en toda la tierra de Egipto, y seguirán tras ellos 7 años de hambre, y toda la abundancia será olvidada en la tierra de Egipto». Faraón escuchó a José, atendió a lo que Dios le había mostrado en un sueño e inmediatamente se dispuso a prepararse para lo que habría de venir. En las Escrituras está escrito: «Y produjo la tierra a montones en aquellos 7 años de abundancia, y él juntó todo el alimento de esos 7 años, y almacenó José trigo como arena del mar, hasta no poderse contar porque no tenía número». Una vez que los 7 años años de abundancia habían pasado, se nos dice que comenzaron a venir los 7 años de hambre, como José había dicho. Y hubo hambre en todos los países, mas en toda la tierra de Egipto había pan. Hoy en día somos bendecidos al ser guiados por profetas que comprenden la necesidad de que nos preparemos para las calamidades que sobrevendrán y que reconocen las limitaciones o restricciones que podemos encontrar al esforzarnos por seguir su consejo. Existe un claro entendimiento de que los efectos del COVID-19, así como los devastadores desastres naturales, no hacen acepción de personas y traspasan las fronteras étnicas, sociales y religiosas en todos los continentes. Se han perdido empleos y se han reducido los ingresos, ya que la posibilidad de trabajar se ha visto afectada por los despidos y la capacidad de trabajar se ha visto perjudicada por los problemas de salud y asuntos legales. A todos aquellos que se han visto afectados, les expresamos nuestra comprensión y preocupación por su situación, así como la firme convicción de que nos esperan días mejores. Ustedes han sido bendecidos con líderes que buscan a los miembros de sus congregaciones con necesidades temporales y que tienen acceso a herramientas y recursos que pueden ayudarlos a restablecer sus vidas y situarlos en la vía de la autosuficiencia al poner en práctica los principios de la preparación. En el entorno actual, con una pandemia que ha devastado economías en lo general y vidas en lo particular, sería una falta de coherencia con un Salvador compasivo ignorar la realidad de que muchas personas están teniendo dificultades y pedirles que comiencen a establecer una reserva de alimentos y dinero para el futuro. Sin embargo, eso no significa que debamos ignorar permanentemente los principios de la preparación, sino que dichos principios deben aplicarse con prudencia y orden, de modo que en el futuro podamos decir como José en Egipto, había pan. El Señor no espera que hagamos más de lo que podemos, pero sí espera que hagamos lo que podemos hacer cuando podamos hacerlo. El presidente Nelson nos recordó en la última conferencia general que el Señor se deleita con el esfuerzo. Los líderes de la Iglesia a menudo han instado a los santos de los últimos días a prepararse para la adversidad de la vida con una provisión básica de alimentos y agua y algún dinero en ahorros. Al mismo tiempo, se nos alienta a ser prudentes y no ir a los extremos en nuestros esfuerzos por establecer un almacenamiento en el hogar y una reserva de recursos económicos. Un recurso titulado Las finanzas personales para la autosuficiencia, publicado en 2017 y actualmente disponible en el sitio web de la Iglesia en 36 idiomas, comienza con un mensaje de la primera presidencia que dice: El Señor declaró, es mi propósito abastecer a mis santos. Esa revelación es una promesa del Señor de que Él le proveerá bendiciones temporales y abrirá la puerta de la autosuficiencia. El aceptar y vivir esos principios le permitirá recibir las bendiciones temporales prometidas por el Señor. Le invitamos a estudiar y aplicar esos principios con diligencia y a enseñarlos a los miembros de su familia. Al hacerlo, su vida será bendecida, porque usted es un hijo de nuestro Padre Celestial. Él lo ama y nunca lo abandonará. Él lo conoce y está dispuesto a brindarle las bendiciones espirituales y temporales que ofrece la autosuficiencia. Este recurso contiene capítulos que explican cómo elaborar un presupuesto y regirse por él, cómo proteger a su familia de las dificultades, cómo manejar una crisis económica y cómo invertir para el futuro y más. Y está disponible para todo el mundo en el sitio web de la Iglesia o por medio de sus líderes locales. Al considerar el principio de la preparación, podemos volver a José de Egipto en busca de inspiración. Saber lo que sucedería no iba a ser suficiente para que ellos se sostuviesen durante los años de escasez. Era necesario cierto grado de sacrificio durante los años de abundancia. En lugar de consumir todo lo que producían los súbditos del faraón, se establecieron límites y se respetaron, proporcionando lo necesario para sus necesidades inmediatas y futuras. No fue suficiente con saber que vendrían tiempos difíciles. Tuvieron que actuar y gracias a su esfuerzo había pan. Eso nos lleva a una pregunta importante. ¿Qué aprendemos de esto? Un buen punto de partida es entender que todas las cosas son espirituales para el Señor, y en ninguna ocasión nos ha dado una ley que fuese temporal. Todo, entonces, señala a Jesucristo como el fundamento sobre el que debemos edificar incluso nuestra preparación temporal. Estar preparado temporalmente y ser autosuficiente significa creer que por medio de la gracia o el poder habilitador de Jesucristo y nuestro propio esfuerzo, podemos obtener todos los elementos espirituales y temporales indispensables de la vida que requerimos para nosotros mismos y nuestra familia. Entre los aspectos adicionales de un fundamento espiritual para la preparación temporal están el actuar con prudencia y orden, lo cual implica un aumento gradual del almacenamiento de alimentos y de los ahorros, y en segundo lugar, adoptar medios pequeños y sencillos, lo cual es una demostración de fe en que el Señor magnificará nuestros esfuerzos pequeños, pero constantes. Con una base espiritual establecida, podemos entonces aplicar con éxito dos elementos importantes de la preparación temporal: administración de las finanzas y almacenamiento en el hogar. Entre los principios clave para administrar las finanzas se incluye el pago de diezmos y ofrendas, eliminar y evitar las deudas, preparar un presupuesto y ceñirse a él, y ahorrar para el futuro. Entre los principios clave del almacenamiento se incluyen el almacenamiento de alimentos y de agua, así como de otras provisiones según las necesidades individuales y familiares, todo debido a que el mejor almacén es el hogar, que se convierte en la reserva más accesible en tiempo de necesidad. Al adoptar los principios espirituales y procurar la inspiración del Señor, seremos guiados para saber la voluntad del Señor para nosotros, tanto de manera individual como en familia, y cómo aplicar de la mejor manera los principios importantes de preparación temporal. El paso más importante de todos es comenzar. El Elder Bednar enseñó este principio cuando dijo: la acción es el ejercicio de la fe. La verdadera fe se centra en el Señor Jesucristo y siempre conduce a la acción. Hermanos y hermanas, en un mundo siempre cambiante, debemos prepararnos para las incertidumbres. Aunque nos aguardan tiempos mejores, sabemos que continuarán los picos y los valles de la mortalidad.
1: Estamos aquí para apoyarlo. Por Jason Campbell, Utah, Estados Unidos. Siempre recordaré las conversaciones y el amor que me ayudaron en mi difícil viaje de regreso a casa. Acababa de terminar una ronda de tratamiento contra el cáncer en San Diego, California, Estados Unidos, y tenía que conducir hasta mi casa, a más de 900 kilómetros de distancia. Estaba cansado y solo, y oré para pedir ayuda y guía. Ya había hecho más de 50 viajes semanales a San Diego para recibir tratamiento en un centro oncológico de allí, pero ese viaje era más difícil debido a la pandemia del COVID-19. Las restricciones de la pandemia impedían que mi esposa viajara conmigo, y yo no podía volar en un avión porque a mis médicos les preocupaba que pudiera contraer el virus. Si enfermaba, probablemente no sobreviviría. Ir en auto yo solo era la única opción. Mi esposa y mi madre me llamaron porque estaban preocupadas por mí. Iba a ser una noche muy larga. Cuando mi hermano ministrante, el hermano Bruff, se enteró de que yo estaba en San Diego y estaba a punto de manejar hasta casa, también se preocupó. Me llamó para saber cómo estaba y luego organizó una brigada telefónica. Pidió a varios miembros de nuestro quórum de élderes que se turnasen para llamarme y hablar conmigo durante una hora. Sus llamadas me harían compañía y me mantendrían despierto y alerta. Durante mi viaje de 10 horas, disfruté de la compañía de esos buenos hermanos mientras conversaban conmigo. En cuanto terminaba cada hora de llamada, nos despedíamos. Entonces, mi teléfono volvía a sonar y yo ponía alegremente a la nueva persona que llamaba en el altavoz de mi auto. Al agradecer a cada una de las personas que llamaban, a menudo decían: «Me alegra poder ayudar. Estamos aquí para apoyarlo, hermano». El recordar la bondad de esos buenos hermanos que dedicaron una hora de su noche para guiarme a salvo hasta mi casa aún hace que me salten las lágrimas. En verdad, fue una noche larga, pero siempre recordaré nuestras conversaciones y el amor que esos hermanos me demostraron. Todos estamos en un largo y a veces difícil viaje de regreso a nuestro hogar celestial. todos necesitamos a buenas personas que nos alienten a lo largo del camino. Estoy agradecido por las muchas personas que han orado por mi familia y por mí, nos han prestado servicio y nos han amado durante mi larga lucha contra el cáncer, especialmente los hermanos de mi quórum de élderes, que nos han ministrado, apoyado y guiado en cada paso del camino.
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0: ¿Por qué indexaba yo los nombres más difíciles? Por Maker Whitman Maita Perch, Tacna, Perú. Comencé a llorar al llegar a comprender la importancia eterna de la obra que estaba haciendo. Hace unos años, después de la conferencia general, mi esposa Jennifer y yo sentimos que teníamos que hacer algunos cambios en nuestro discipulado. Nos sentimos inspirados a hacer más de lo que estábamos haciendo. No solo necesitábamos aceite en nuestras lámparas, necesitábamos más cantidad de aceite. Una de las metas que me fijé en relación con ese sentimiento fue la de prestar más servicio. Decidí hacer la obra de historia familiar, incluso indexación. Cuando comencé, rápidamente aprendí que los registros más antiguos, que son los más difíciles de leer y entender, también son los más difíciles de indexar. Pero me gustan los desafíos, así que decidí comenzar por registros antiguos. Sin embargo, no tardé mucho en preguntarme ¿por qué indexaba los registros difíciles? ¿Cuándo podía indexar más lotes de nombres si indexaba los registros más recientes y más fáciles de leer? Mientras trataba de leer y entender algunas actas de matrimonio difíciles, comenzó a dolerme la cabeza. ¿Por qué me ocupo yo de los registros más difíciles? Me pregunté. Casi de inmediato, sentí una voz apacible que decía, «Gracias». Unos segundos después, Jennifer me llamó al teléfono celular móvil para ver cómo iba la indexación. «¿Qué estás indexando ahora?», me preguntó. «Estoy indexando los registros más antiguos», contesté. «Te das cuenta de que esos son los más difíciles, ¿verdad?», dijo ella. ¿Por qué indexas esos? En ese momento experimenté de nuevo un sentimiento de gratitud. Las personas cuyos nombres indexaba habían esperado más de 1000 años para que se efectuara la obra del templo. Ellas también desean sentir la felicidad que siento yo por haber recibido las ordenanzas salvadoras en el templo. La indexación de nombres lo hace posible, pues ayuda a las personas a buscar a sus antepasados en Internet. La indexación es el primer paso para preparar nombres para el templo. Comencé a llorar al llegar a comprender la importancia eterna de la obra que estaba haciendo. Muchas personas han esperado mucho tiempo para recibir las bendiciones del templo. Sé que debemos ayudarlos sin importar cuán difícil sea la obra.
1: Un mensaje de esperanza para quienes están encarcelados. La luz de Dios puede ser parte de su futuro. Por Douglas G. Richens, gerente de la Iglesia para la Administración en Prisiones. Hace años, conocí a un hombre llamado Eric mientras visitaba una prisión. Había estado preso 17 años y durante ese tiempo rara vez faltó a la iglesia. Oraba a menudo con otras personas y ayudó a muchas de ellas a aprender sobre las Escrituras. Cuando conocí a Eric, él padecía graves problemas de salud. Tuve la oportunidad de visitarlo en un cuarto médico de la prisión. Mientras hablábamos, Eric me expresó lo agradecido que estaba por los muchos miembros de la iglesia que lo habían apoyado a lo largo de los años. Compartió su testimonio y su fe en Jesucristo. Luego, con una voz susurrante, dijo que aún así, había muchos días en los que se sentía olvidado y solo. Hablamos un rato más, oramos juntos y nos despedimos como amigos. Unas horas más tarde, me enteré que Eric había fallecido. El camino que Eric transitó en la vida había sido difícil, pero al final había llegado a conocer y a amar al Padre Celestial, a Jesucristo y a sí mismo. Y eso es lo que cuenta. En las eternidades, no creo que importe dónde ni cómo lleguemos a conocer a Jesús. Lo que importará es lo que cada uno de nosotros hizo con su vida después de encontrarlo a Él. Las circunstancias y las decisiones que condujeron a que usted esté encarcelado no deben definir su vida. Usted pudo haber cometido errores grandes y pequeños, tal vez haya cometido un delito, una o muchas veces. Eso es parte de su pasado, pero el pasado no decide su futuro. Usted tiene el poder de tomar decisiones que inviten la felicidad aún durante los momentos difíciles. Su verdadera identidad. La hermana Joy D. Jones, presidenta general de la primaria, ha visitado prisiones varias veces. Una vez me relató esta historia. Recuerdo la primera vez que visité la cárcel que está cerca de donde vivo. Mientras hablaba con un grupo de reclusos, sentí que estaba en un espacio sagrado, porque sabía que sinceramente deseaban cambiar y venir a Cristo. Hablamos sobre nuestra identidad divina como hijos de Dios. En cierto momento, les conté que mi nieta, de 2 años, un día vino a mí sonriendo y anunció con entusiasmo: «Abuela, soy una hija de Dios». Entonces, una persona dijo en voz baja: «Me pregunto cómo sería mi vida hoy si alguien me hubiera dicho cuando era joven que era un hijo de Dios». «Lo bueno es que todos somos hijos de Dios», prosiguió la hermana Jones, «ya sea que lo aprendamos de niños o más adelante en la vida. Nunca es demasiado tarde. No se han olvidado de ustedes. Dios les conoce y les ama. Su Hijo Jesucristo es nuestro Salvador. Él expió por cada uno de nosotros. Gracias a eso, Jesús comprende nuestra vida perfectamente y podemos recibir el perdón completo de nuestros pecados». Él dijo: «Pues aun cuando ella se olvidare, yo nunca me olvidaré de ti, pues he aquí te tengo grabada en las palmas de mis manos. Tus muros están siempre delante de mí». El creer que usted y cada persona que conoce es un hijo o una hija de Dios puede ser una fuente de fortaleza interior. Conforme acepte esa verdad y permita que guíe su vida, hallará más paz y se convertirá en un ejemplo positivo para otras personas. Recuperar la confianza. A lo largo de la vida puede ser difícil saber en quién confiar, pero usted siempre puede confiar en su Padre Celestial. Las Escrituras enseñan que Dios le conoce de forma perfecta. Él le ama y no puede mentir. Si para usted es difícil confiar en otras personas, incluso en Dios, ore al respecto. Pregúntele a su Padre Celestial: «¿Me amas? ¿Puedo confiar en ti?». Luego preste atención a la respuesta. Podría llegar como un sentimiento de paz o un pensamiento sereno. Podría llevar tiempo, pero Dios contestará sus oraciones. Además de saber en quién puede confiar, es importante llegar a ser alguien digno de confianza. Quizá no sea apropiado que usted tenga contacto con aquellos a quienes haya lastimado, pero aún así puede considerar los sucesos pasados desde el punto de vista de ellos. Desarrollar compasión y orar por ellos. Usted puede escoger ser una persona digna de confianza en las nuevas relaciones que establezca. Puede ser un largo camino. Estoy agradecido por estas palabras de aliento del Elder Jeffrey R. Holland del Quórum de los 12 Apóstoles. Sigan amando, sigan tratando, sigan confiando, sigan creyendo, sigan progresando. El cielo los está animando hoy, mañana y siempre. Criar a los hijos desde la cárcel. Quizás sienta la tentación de pensar que no puede ser padre o madre durante el tiempo de encarcelamiento. Luche contra ese modo de pensar. Siempre que sea posible, busque maneras de apoyar a su familia y a sus hijos. En años recientes, los líderes de la Iglesia han hecho hincapié en la importancia de enseñarnos el Evangelio unos a otros en nuestras familias. Pregúntese, ¿cómo puedo ayudar a mi familia a recibir las bendiciones del Evangelio? A continuación figuran cuatro ideas. Primero, siempre puede orar por su familia. La oración es un poderoso tipo de esfuerzo espiritual que no está limitado por los muros ni la distancia. Segundo, si se le permite comunicarse con sus hijos, halle maneras apropiadas de expresarles su amor. Enséñeles las lecciones espirituales que está aprendiendo. Tercero, haga un esfuerzo por volver a comunicarse con amigos que sean dignos de confianza. Forje una relación con aquellos que sean una buena influencia para su familia. Cuarto, cambie para mejor. Todo esfuerzo que haga para mejorar y asumir la responsabilidad de sus decisiones le ayudará a ser mejor padre o madre. Seguir avanzando. Nuestro profeta actual, el presidente Russell M. Nelson, dijo que el propósito de esta vida es prepararnos para comparecer ante Dios al seguir el ejemplo de Jesucristo. Y logramos eso conforme nos arrepentimos todos los días y recibimos su poder purificador, sanador y fortalecedor, enseñó. Entonces podemos sentir una paz y un gozo duraderos, incluso en épocas turbulentas. El arrepentimiento es parte importante de la sanación. Comienza cuando usted ora sinceramente a Dios, le dice que ha hecho mal y le pide que le perdone. Empezará a sentir paz a medida que aprenda del Evangelio y siga el ejemplo de Jesucristo. Esos sentimientos y el cambio en su conducta son evidencia de que está comenzando a sanar. Los líderes de la Iglesia están dispuestos a ayudarle a recorrer el camino de regreso a Dios. Por medio de Jesucristo, siempre será posible regresar a su Padre Celestial. Aunque tal vez sienta que ha recibido el perdón de Dios, antes de que lo perdone la familia, la sociedad o incluso algunos miembros de la Iglesia, no se desespere. Solo continúe avanzando. Confíe en las promesas de Dios y en su tiempo. Dios le ayudará a sanar. Recuerde que cualquier tipo de sanación, incluso de adicciones, abuso u otro trauma, lleva tiempo. La Biblia relata la historia de cuando Jesús sanó a un hombre ciego cuya vista regresó en etapas. Primero veía hombres, pero los veía como árboles que andan. Entonces Jesús le puso otra vez las manos sobre los ojos, y en ese momento el hombre finalmente vio todo con claridad. De manera similar, cuando Jesús sanó a una mujer que padecía de flujo de sangre, sucedió después de que ella había sufrido con un problema de salud por 12 años. Esos relatos nos recuerdan que la sanación física, espiritual y mental a menudo suceden con el tiempo. Si usted siente que su sanación no se lleva a cabo tan rápido como le gustaría, trate de reconocer pequeños avances. Ore y hable con Dios sobre sus sentimientos y agradézcale cualquier progreso que haya notado. Si ya es miembro de la Iglesia de Jesucristo de los Santos de los Últimos Días, si está aprendiendo más acerca del Evangelio o volviendo a ser miembro de la Iglesia, sepa que nos preocupamos por usted, no importa cómo haya sido su pasado o cuánto camino quede por recorrer. Su futuro puede estar lleno de la luz de Dios. El sendero del Evangelio nos da fortaleza, nos da consuelo, conduce a más felicidad en esta vida y gozo en la eternidad. Su Padre Celestial y Jesucristo le conocen y le aman de manera perfecta. Ellos nunca lo abandonarán, nunca le harán daño, nunca se olvidarán de usted.
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4: My dear brothers and sisters,
5: mis queridos hermanos y hermanas, si tomamos los dos himnos que ya escuchamos, y los hacemos el modelo de nuestra vida, estaremos en buena forma para regresar a nuestro Padre Celestial. ¿Qué panorama tan hermoso presentan? En mi imaginación puedo ver a muchos otros rostros como los suyos. Miembros jóvenes de la Iglesia de Jesucristo de los Santos de todo... de la Iglesia de Jesucristo, los Santos de los Últimos Días, en naciones de todo el mundo. No todos se ven iguales, pero tienen muchísimo en común. Considero que esta es una oportunidad selecta, y le agradezco al presidente Monson por darme esta oportunidad de pasar unos cuantos minutos con ustedes. Uno de los autores más queridos de todas las épocas fue el escritor danés Hans Christian Andersen. En una de sus historias, El patito feo, una mamá pata descubre que uno de sus pequeños patitos es muy feo y más grande de lo normal. Al principio, la madre se pregunta si habría incubado el huevo de un pavo. Pero el feo pequeñito puede nadar igual de bien que sus otros hijos. Así que llega a la conclusión de que el pobrecito simplemente es anormal y que está desfigurado. Sin embargo, los otros patitos no pueden dejar al patito feo en paz. Lo molestan despiadadamente, lo picotean, se burlan de él y lo hacen sentir miserable. Finalmente, el patito feo decide que será mejor para todos si deja a su familia y se escapa. Durante el crudo frío del primer invierno que pasa solo, el pobre patito casi muere de frío, pero de alguna forma logra sobrevivir. A pesar de las privaciones que pasa, siente que se está haciendo más fuerte y le encanta estrechar las alas y emprender el vuelo, aun cuando esté solo. Luego, un día, ve volar una bandada de pájaros majestuosos. Son blancos como la nieve. Sus movimientos son elegantes, tienen cuellos largos y alas anchas y exquisitas. ¡Qué criaturas tan gloriosas y felices! El patito feo anhela volar con ellos, pero tiene miedo. Luego, un día, ve volar una bandada de pájaros majestuosos. Son blancos.

Cuando aterriza, el patito feo ve en el agua el reflejo de un espléndido cisne. Gradualmente, sin poderlo creer al principio, el patito feo se da cuenta de que el reflejo es el suyo. Para su sorpresa, los otros cisnes lo acogen y coinciden en que él es el cisne más hermoso y más majestuoso de todos. Finalmente, él descubre su verdadera identidad. Al igual que este cisne, la mayoría de nosotros hemos sentido en algún momento dado que no encajamos. Mucha de la confusión que tenemos en la vida proviene de simplemente no comprender quiénes realmente somos. Demasiados van por la vida pensando que son de poco valor, cuando en realidad son criaturas elegantes y eternas de infinito valor y con un potencial que va más allá de la imaginación. El descubrimiento de quiénes somos en verdad es parte de esta gran aventura a la que llamamos vida. Los genios más grandes de la humanidad han luchado constantemente con estas preguntas. ¿De dónde vinimos? ¿Por qué estamos aquí? ¿Qué sucede después que morimos? ¿Y cómo encaja todo? ¿Y qué sentido tiene? Cuando comenzamos a entender las respuestas a estas preguntas, no solo con la mente, pero sino también con el corazón y el alma, empezamos a comprender quiénes realmente somos y nos sentimos como el vagabundo que finalmente encuentra su hogar. Nos sentimos como el cisne que finalmente descubrió quién es en realidad. Por fin, todo tiene sentido. El desafío radica en que es simplemente imposible que las respuestas a estas preguntas las descubra la humanidad por medio del razonamiento. Las preguntas relacionadas con lo espiritual requieren respuestas espirituales. Los que rechazan la revelación e insisten en que haya pruebas tangibles solo pueden especular o negar que hay vida antes y después de esta vida terrenal. Por tanto, quizá nunca lleguen a comprender quiénes realmente son o el verdadero propósito de la vida. Sin embargo, como miembros de la Iglesia de Jesucristo de los Santos de los Últimos Días, hemos sido bendecidos con las respuestas a estas preguntas y las compartimos libremente con todos los que quieran escuchar. Las sabemos no porque alguien hizo una estimación razonada o porque encontramos una explicación científica, sino porque mensajeros celestiales revelaron estos misterios al hombre. Y ese mismo conocimiento está al alcance de cualquier persona en este planeta que sea sincera de corazón por medio del poder del Espíritu Santo. No es cosa insignificante. A lo largo de la historia, emperadores y filósofos hubieran ofrecido grandes tesoros por lo que Dios ha dado libremente en nuestro tiempo, ya que es misericordioso y ama a sus hijos. Dios ha dado nuevamente en estos últimos días la verdad de dónde venimos, de por qué estamos aquí y hacia dónde vamos. Mis queridos amigos jóvenes, este conocimiento les permite ver su propio reflejo en el agua y les asegura que no son comunes, rechazados ni feos. Ustedes son divinos, más hermosos y gloriosos de lo que ustedes pudieran imaginarse. Este conocimiento lo cambia todo. Cambia su presente, puede cambiar su futuro y puede cambiar el mundo. Estamos muy conscientes, mis queridos jóvenes de la Iglesia, donde quiera que estén, que enfrentan muchos desafíos en la vida. Por medio de sus líderes y por contactos personales,

0: personales con ustedes, me he enterado de la amplitud de sus inquietudes. He escogido de entre las muchas preguntas que he recibido, solo unas cuantas, que pienso son de las más difíciles y penosas, y que están afectando a ustedes, los jóvenes santos de todo el mundo. El día de hoy es mi deseo inculcar en su mente y su corazón la forma en que el conocimiento de quiénes son en realidad les puede ayudar a conquistar con éxito los problemas más difíciles de la vida. Esta es la primera pregunta. Y cito: estoy infeliz y deprimido. A veces parece como si el mundo sería mejor si yo no estuviera en él. ¿Para qué continuar viviendo? Permítame dejar algo en claro. La depresión severa y los pensamientos de suicidio no son asuntos triviales y se deben tomar muy en serio. Exhorto a los que sufran de depresión y de pensamientos suicidas que busquen la ayuda de profesionales y de líderes de la iglesia de confianza. Si saben de alguien que esté pensando en el suicidio, sean un verdadero amigo y asegúrense de que reciba la ayuda que necesita. Sepan que les amamos y deseamos que tengan éxito y sean felices. Ahora, habiendo dicho esto, la mayoría de las personas se sienten tristes o incompetentes en algún momento de la vida. Es natural tener momentos de infelicidad y de duda en sí mismo. La pregunta, ¿por qué continuar viviendo?, es simplemente otra forma de expresar la antigua frase escrita por William Shakespeare hace 400 años atrás y pronunciada desde entonces por millones de Hamlets del mundo entero. Ser o no ser, esa es la cuestión. Pero Shakespeare estaba equivocado. Estaba equivocado. Ser o no ser no es la cuestión. Hay otras opciones más allá de esa sencilla contradicción. Para mi gusto, le diría a Hamlet que volteara hacia el público y dijera: sabiendo que soy un hijo de Dios, ¿qué tengo que hacer yo para lograr dicho potencial? Esa es la pregunta. Esa es la cuestión. Veo que ustedes están de acuerdo. Ahora, comprendo que esa edición arruinaría por completo una de las más grandes obras maestras de literatura de todas las épocas. Sin embargo, si yo escribiera un guión para ustedes, esas son las palabras que usaría. Piensen de dónde proceden. Son hijos e hijas del ser más grandioso y glorioso del universo. Él los ama y con un amor infinito y desea lo mejor para ustedes. ¿Creen ustedes que nuestro Padre Celestial desea que se sientan deprimidos y tristes? No, Él no desea eso. Él nos ha dado los mandamientos, que son el camino real a una vida de propósito, paz y gozo. Y lo único que tenemos que hacer es seguirlo. El conocer los mandamientos de Dios y vivir de conformidad con ellos realmente nos lleva a la satisfacción y al gozo. Nuestro destino es más grande de lo que imaginamos. Si tan solo comprendiéramos quiénes somos y lo que nos espera, nuestro corazón rebosaría de tal gratitud y felicidad que iluminaría incluso los pesares más sombríos con la luz y el amor de Dios, nuestro Padre Celestial. La próxima vez que se sientan infelices, recuerden de dónde provienen y a dónde van. En lugar de deprimir sus pensamientos con pesar, decidan concentrarse en lo que llena su alma de esperanza. Se darán cuenta de que todo eso se relaciona siempre con servir a Dios y a nuestros semejantes. Siempre es de esa forma. Recuerden que el Señor les ha dado su palabra en las Escrituras. Órenle con sinceridad, hablen con Él a diario, aprendan de Él y anden por su camino. Sirvan a Dios y a sus semejantes. Recuerden que hay un tiempo de llorar, pero también uno de reír, un tiempo de lamentar y un tiempo de bailar. Si su corazón ha estado apesadumbrado por un tiempo, quizás sea tiempo de permitir que la luz del Hijo de Dios entre en su corazón. Les suplico que simplemente vean el agua y observen su verdadero reflejo. Dense cuenta del propósito por el cual fueron creados. Levanten el rostro y eleven la vista hacia el horizonte. Es bueno que se rían. Es bueno que estén felices. Eleven sus voces y alaben al Señor con cantos, con música, con baile y con oración de alabanza y acción de gracias. No puedo imaginar un cielo lleno solamente con seres sombríos que nunca hablan o que no disfrutan la música o que no les gusta conversar con los demás. Ese no es el cielo para mí. Estoy seguro que no fueron creados para pasar horas y días de su vida aislados el uno del otro en preocupación y desesperación. Fueron creados para tener gozo. Así que celebremos las misericordiosas bendiciones de un gozoso y amoroso Padre Celestial. No necesitan que alguien les dé permiso para llenar su corazón de acción de gracias y felicidad. Ustedes pueden hacerlo por sí mismos. Júntense como jóvenes en sus barrios o ramas, pero también con los destacas y distritos vecinos. Bailen, estudien el Evangelio juntos y presten servicio juntos. Presten servicio a sus semejantes y diviértanse al hacerlo. Es mi oración sincera que el conocimiento de quiénes son y lo que pueden llegar a ser llene su alma del apacible amor de Dios y que ello encienda en ustedes una felicidad digna de su verdadera herencia, puesto que en realidad son príncipes y princesas, reyes y reinas. Ahora la segunda pregunta. Escuchamos de ustedes, jóvenes, y luego cito, me siento tan solo. ¿Llegaré a encontrar mi alma gemela? Estaban esperando por esta pregunta, ¿no es cierto? Tengo varias cosas que decir al respecto, pero comencemos. Comencemos con el concepto de encontrar a la persona que fue hecha para ustedes, la que es perfecta para ustedes. Hay un viejo relato sobre una jovencita que está en una excavación arqueológica donde descubre una lámpara antigua. Cuando la frota, aparece un genio que le ofrece cumplirle un deseo. Ella piensa por un momento y le pide paz mundial, que las personas se amen y vivieran en armonía por siempre. El genio contempla su petición y finalmente dice, «Lo que me pides es imposible. La división entre los pueblos del mundo es demasiado profunda y ha existido por demasiado tiempo. Por favor, pídeme otra cosa, cualquier cosa». Menos eso. Así es que la jovencita piensa de nuevo y dice, en algún lugar está la persona que fue hecha para mí. Lo quiero encontrar. Alguien que sea guapo, atento y que tenga sentido del humor. Alguien que me ayude con los quehaceres de la casa, que le gusten los niños, que no vea deportes todo el tiempo. Que tenga un muy buen trabajo, que piense primero en mi felicidad, antes que salga de alguien que salga de compras conmigo y que se lleve bien con mi familia. El genio considera su petición por un momento, suspira y luego dice, Déjame ver qué puedo hacer para concederte la paz mundial. Quizás esto desilusione a algunos, pero no creo que haya una sola persona correcta para ustedes. Creo que me enamoré de mi esposa Harriet la primera vez que la vi, que está aquí conmigo ella, la primera vez que yo la vi. Sin embargo, si ella hubiera decidido casarse con alguien más, creo que hubiera conocido a alguien más y me hubiera enamorado de ella. Estoy eternamente agradecido que eso no fue lo que sucedió. Pero no creo que ella haya sido mi única oportunidad de lograr la felicidad en esta vida, ni yo la de ella. Otro error que pueden cometer al salir en citas es esperar a encontrar la perfección en la persona con la que están. La verdad es que las únicas personas perfectas que conocen probablemente son las que no conocen bien. Todos tenemos imperfecciones. Ahora, no estoy sugiriendo que rebajen sus normas y se casen con alguien con quien no podrán ser felices, pero me he dado cuenta conforme he madurado en la vida que si alguien está dispuesto a aceptarme tan imperfecto como soy, entonces yo debería estar dispuesto a ser paciente con las imperfecciones de los demás. Ya que no encontrarán la perfección en su compañero y él o ella no la encontrará en ustedes, la única oportunidad que tienen de obtenerla es al crear la perfección juntos. Ese es el secreto. Hay quienes no se casan porque sienten una falta de magia en la relación. Por magia, supongo que quieren decir chispas de atracción. El enamorarse es un sentimiento maravilloso y nunca les aconsejaría que se casen con alguien a quien no aman. Sin embargo, y esto es algo que a veces es difícil aceptar, esa chispa mágica necesita ser pulida continuamente. Cuando la magia perdura en una relación, es porque la pareja hizo que así fuera, no porque apareció de forma mística, impulsada por una fuerza cósmica. Francamente, requiere esfuerzo. Para que una relación sobreviva, ambas partes aportan su propia magia y la usan para sostener su amor. Aunque he dicho que no creo que haya una sola alma gemela para alguien, sí sé esto. Una vez que se comprometan a casarse, su cónyuge se convierte en su alma gemela. Y es su deber y su responsabilidad esforzarse cada día para que así sea. Una vez que hayan hecho el compromiso, la búsqueda del alma gemela se acabó. Nuestros pensamientos y acciones cambian de buscar a crear. ¿Y qué de aquellos que abandonan la esperanza de encontrar a un compañero eterno? Primero, no se den por vencidos. Vayan a actividades, conozcan a personas y hagan su parte. Sé que salir con el sexo opuesto puede ser difícil. El rechazo es una de las cosas más dolorosas que podemos pasar. Créanme. Yo sé con lo que se siente. Yo me enamoré de Harriet mucho antes de que ella se enamorara de mí. Pero eso no me detuvo, para nada. Busqué maneras de estar en el mismo lugar que ella. Cuando repartía la Santa Cena en la iglesia, me las arreglaba para repartírsela a su familia. Me esforcé por impresionarla, pero creo que me consideraba algo inmaduro. Ella simplemente no tenía la chispa. Perdí la esperanza de algún día convencerla que yo podía ser más que un amigo. ¿Quieren eso, verdad?
1: So I went away, joined the Air Force.
0: Así que me fui, me uní a la Fuerza Aérea y luego me fui al otro lado del mundo para aprender a ser piloto en los Estados Unidos. No fue sino hasta que regresé a Alemania tras haber completado mi entrenamiento como piloto de caza, años después de haberla conocido, que esta hermosa jovencita me vio y dijo las palabras mágicas que había anhelado a escuchar. Ella dijo, «Maduraste desde la última vez que te vi».
1: When I heard this,
0: después de eso, no perdí tiempo. Y a los pocos meses me casé con la mujer que había amado desde que era diácono. Así que no se den por vencidos, hermanos y hermanas, solo porque los han rechazado una o dos veces, o tres o cuatro, o 200. No se desesperen. Hermanos, el secreto de encontrar a la mujer de sus sueños es conocer a muchas. Y cuando se enamoren y piensen que es lo correcto, pídanle que se case con ustedes. Si dice que no, continúen su búsqueda y oren hasta que finalmente lleguen con una joven al altar del templo. Así es que no se den por vencidos. Y ahora, hermanas, tengan delicadeza. Está bien si rechazan peticiones de citas o propuestas de matrimonio. Pero, por favor, háganlo con delicadeza. Y hermanos, por favor, empiecen a pedirles. Hay demasiadas de nuestras jóvenes que nunca salen en citas. No supongan que ciertas chicas nunca saldrían con ustedes. A veces ellas se preguntan, ¿por qué nadie las invita? Simplemente pregúntenles y estén preparados para seguir buscando si la respuesta es no. Pero pregunten. Una de las tendencias que vemos en algunas partes del mundo es que nuestra gente joven solo se junta para pasar el rato en grupos grandes en vez de salir en citas. Mientras que no hay nada de malo en reunirse con frecuencia con otros de su edad, yo no sé si realmente puedan llegar a conocer a las personas cuando siempre están en grupo. Una de las cosas que deben aprender es cómo tener una conversación con una persona del sexo opuesto. Una gran forma de aprender esto es estando a solas con alguien, hablando con ella sin la red de seguridad, por así decirlo. Las citas no tienen que ser, y en las mayorías de los casos no deberían ser, ocasiones costosas y de grandes planes. Cuando mi esposa y yo nos mudamos de Alemania a Salt Lake City, una de las cosas que más nos sorprendió fue el proceso detallado y a veces estresante que los jóvenes tenían para pedir y aceptar citas. No podíamos creerlo. Relájense. Busquen formas sencillas de estar juntos. Una de mis cosas favoritas que hacía cuando era joven, y yo sé que esto es hace mucho tiempo, y buscaba una cita, era acompañar a una jovencita a su casa después de alguna reunión de la iglesia. ¿Trajeron alguna de sus citas aquí? Nadie se ríe, ¿eh? Espero que lo hayan hecho. O llévenlo a casa después del trabajo. Recuerden que su meta no debe ser que el video de su cita lo vean 1 millón de personas en YouTube. La meta es llegar a conocer a una persona individual y aprender a desarrollar una relación significativa con el sexo opuesto. Ahora, hay algunos entre ustedes, excelentes jóvenes de la iglesia, que nunca se casarán. Aun cuando sean dignos en todo sentido. Es posible que nunca encuentren a alguien con quien sellarse en el templo del Señor en esta vida. No hay manera de que alguien que no haya sentido esta desesperación realmente comprenda la soledad y el dolor que posiblemente sientan. Sé de muchas mujeres que lo que más desean en esta vida es ser una esposa y madre, y no pueden comprender por qué sus oraciones nunca han sido contestadas. También hay muchos hombres solteros que por alguna razón también se encuentran solos. Primero, permítame decirles que nuestro Padre Celestial escucha sus oraciones. Él conoce los deseos de su corazón. No puedo decirles por qué las oraciones de una persona se responden de cierta manera, mientras que las de otra se contestan de otra. Pero sí puedo decirles esto: los deseos justos de su corazón siempre se cumplirán. A veces es difícil ver lo que está más allá del sendero que está frente a nosotros. Somos impacientes y no queremos esperar el cumplimiento futuro de nuestros más grandes deseos. Sin embargo, el breve período de esta vida no es nada en comparación con la eternidad. Y si tan solo podemos tener esperanza y ejercer la fe y perseverar hasta el fin, con gozo, y digo con gozo hasta el fin, en ese futuro celestial se cumplirán los deseos justos de nuestro corazón y tantísimo más de lo que podemos comprender. Mientras tanto, no esperen que alguien más complete su vida. Dejen de dudar de ustedes mismos y preguntarse si están defectuosos. Por el contrario, procuren lograr su potencial como hijos de Dios. Esfuércense por aprender. Ocúpense en una profesión significativa y busquen la satisfacción en el servicio a los demás. Utilicen su tiempo, talentos y recursos para mejorarse a sí mismos y para bendecir a los que los rodean. Esta es una época de preparación para tener su propia familia. Participen plenamente en su barrio o rama y procuren magnificar sus mandamientos, sin importar cuáles sean. El gran propósito de esta existencia terrenal es aprender a amar plenamente a nuestro Padre Celestial y a nuestros semejantes como a nosotros mismos. Si lo hacemos con todo nuestro poder, mente y fuerza, nuestro destino eterno será grande y glorioso, más allá de lo que nos podemos imaginar. Sean fieles y todo saldrá bien. Esa es la promesa eterna que se da a todos los que lo aman y lo honran. Ahora la tercera pregunta que ustedes jóvenes han hecho. Y cito nuevamente: ¿puedo permanecer fiel? Hay quienes tienen dudas en cuanto a Dios o a la Iglesia. Otros ceden a la tentación que los aleja de la seguridad del sendero estrecho y angosto del discipulado. Cuando era un piloto, con frecuencia veía un interesante fenómeno meteorológico al volar entre Europa y África. Se llama convergencia intertropical. Y es un conjunto de tormentas eléctricas que se desplazan al norte y al sur del Ecuador y que llena el horizonte de enormes y amenazantes columnas de nubes. No podía ver estas nubes sin quedar fascinado por su belleza y majestad. Se extendían y formaban enormes figuras negras, dentro de las cuales los rayos brillaban con luz resplandeciente de una punta a la otra en una furia de fuego indescriptible. ¡Qué panorama tan glorioso y fascinante! Pero, ¿qué piensan que hacen los pilotos cuando se acercan a esas tormentas? Están en lo correcto. Las evitan. Sin importar cuán hermosas e intrigantes parezcan ser, Conforme la humedad se eleva en las nubes, comienza a congelarse formando granizo del tamaño de pelotas de fútbol, que pueden perforar el metal y destruir un avión. La turbulencia severa y las descargas eléctricas pueden incapacitar el avión y sus sistemas. ¿No es acaso verdadero el mismo principio cuando ven cosas que pueden causar daño espiritual? La tentación no sería tentación si no pareciera ser atractiva, fascinante o aún divertida. Pero tal como el piloto que se acerca a la tormenta, tienen que aprender a evitarla, sin importar cuán hermosa o intrigante pudiera parecer. Puesto que nuestro Padre Celestial ama a sus hijos, nos ha dado mandamientos para mantenernos a una distancia segura de esas tormentas dañinas. Él no obliga a ninguno de sus hijos a caminar en su senda. Él permite y espera que nosotros tomemos la decisión. Pero deben saber esto. Algunas decisiones llevan al desastre. Así es que escojan lo justo. Agrego mi testimonio al coro de advertencias en contra del terrible problema de la pornografía. Evítenla. Manténganse alejados de ella. Las mismas palabras que usábamos para entrenar a los pilotos en cuanto a las tormentas eléctricas, se las digo en cuanto a la pornografía. Eviten, eviten, eviten. No supongan que pueden poner la nariz del avión solo un poco dentro de la tormenta. No coqueteen con la pornografía. Recuerden que con frecuencia las cosas más repugnantes y destructivas pueden parecer atractivas al principio. Eviten estas cosas que pueden ponerlos en peligro a ustedes. Y ahora, ¿y qué de las dudas y las preguntas? ¿Cómo pueden saber que el Evangelio es verdadero? ¿Está bien tener preguntas en cuanto a la Iglesia y su doctrina? Mis queridos amigos, somos un pueblo de preguntas. Y siempre lo hemos sido, porque sabemos que éstas llevan a la verdad. Fue así que la Iglesia se inició, por un joven que tenía interrogantes. De hecho, no estoy seguro cómo se puede descubrir la verdad si no se hacen preguntas. En las Escrituras, rara vez encontrarán una revelación que no se recibió en respuesta a una pregunta. Cuando surgía una pregunta y José Smith no sabía la respuesta, le preguntaba al Señor. Y el resultado son las maravillosas revelaciones de doctrina y convenios. Con frecuencia, el conocimiento que José recibió iba más allá de la pregunta original. Y eso es porque no solo puede el Señor responder la pregunta que hacemos, sino lo que es más importante, nos puede dar respuestas a las preguntas que deberíamos haber hecho. Escuchemos a esas respuestas. La obra misional de la Iglesia se basa en investigadores sinceros que hacen preguntas del corazón. La indagación es la cuna del testimonio. Algunos quizás se sientan avergonzados o indignos porque tienen preguntas en cuanto al Evangelio, pero no deberían sentirse así. El hacer preguntas no es señal de debilidad, es el precursor del crecimiento. Dios nos manda a buscar respuestas a nuestras preguntas y solo nos pide que las busquemos con un corazón sincero, con verdadera intención, teniendo fe en Cristo. Cuando lo hacemos, la verdad de todas las cosas nos será manifestada por el poder del Espíritu Santo. No teman, hagan preguntas, sean curiosos, pero no duden. No duden. siempre aférrense a la fe y a la luz que ya han recibido. Puesto que nuestra visión es imperfecta en la vida terrenal, no todo va a tener sentido en este momento. De hecho, pienso que si todo tuviera sentido, sería prueba de que todo había sido inventado por una mente terrenal. Recuerden que Dios ha dicho, porque mis pensamientos no son vuestros pensamientos, ni vuestros caminos mis caminos. Como son más altos los cielos que la tierra, así son mis caminos más altos que vuestros caminos, y mis pensamientos más que vuestros pensamientos. Sin embargo, sabemos que uno de los propósitos de la vida terrenal es llegar a ser más como nuestro Padre Celestial, en los pensamientos y caminos de ustedes. Desde esta perspectiva, el buscar respuestas a sus preguntas puede acercarlos más a Dios, lo cual fortalecerá su testimonio en vez de debilitarlo. Es cierto que la fe no es tener un conocimiento perfecto, pero si ejercitan la fe, si aplican los principios del Evangelio cada día de su vida y bajo cualquier circunstancia, y aplican esos principios donde quieran que estén, y lo que quiera que sea, probarán el dulce fruto del Evangelio, y por este fruto sabrán de su verdad. Por supuesto que siempre habrán voces que les dirán que, no, que son tontos por pensar que son cisnes, que insistirán que solo son patitos feos y que no pueden esperar llegar a ser ninguna otra cosa. Pero ustedes saben la verdad. Gracias a la palabra revelada de un Dios misericordioso, han visto su verdadero reflejo en el agua y han podido sentir la gloria eterna de ese Espíritu Divino que forma parte de ustedes. Ustedes no son seres comunes, mis queridos amigos, alrededor del mundo. Ustedes son gloriosos y eternos. Sin importar las circunstancias o las pruebas de su vida, los exhorto a que recuerden quiénes son, de dónde provienen y a dónde van, ya que las respuestas a esas preguntas realmente brindarán confianza y dirección a su vida. Su Padre Celestial vive, Él los conoce, Él les habla en estos últimos días por medio de profetas y apóstoles. El presidente Thomas S. Monson es el profeta del Señor en la tierra, en la actualidad. Esta iglesia es dirigida por el Salvador, por Jesucristo. Yo sé esto. Él está al frente de esta iglesia. El día de hoy les hablo con imperfección y con un acento alemán. Pero las palabras que sienten en el corazón, les prometo, las palabras que sienten en el corazón y en sus mentes y en sus almas, les llegan por medio de la elocuencia, pureza y poder del Espíritu Santo. Y por el poder del Espíritu Santo pueden saber la verdad de todas las cosas. Hermanos y hermanas, mis queridos amigos jóvenes, les amo. Les amo con todo mi corazón. Estoy agradecido por ustedes y estoy agradecido por su bondad. Como apóstol del Señor Jesucristo, como un apóstol del Señor Jesucristo, nuestro Salvador, los bendigo en forma individual y colectiva, para que puedan saber quiénes son en realidad y lo que deben hacer y ser para llevar una vida feliz y satisfactoria. Es mi oración y bendición de que cuando vean su reflejo puedan ver más allá de las imperfecciones y dudas y que puedan reconocer quiénes realmente son hijos e hijas gloriosas del Dios Todopoderoso. En el sagrado nombre de Jesucristo. Amén.
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3: Un pajarito me lo recordó. Yo tenía 26 años cuando mi esposo y yo perdimos a nuestra primera hija. A Kennedy le diagnosticaron un tumor cerebral cuando solo tenía 13 meses de edad. Después de 3 cirugías, 5 tratamientos de quimioterapia y muchos medicamentos y tratamientos, falleció en nuestros brazos a los 20 meses de edad. Me sentí devastada al perder a mi hermosa, curiosa y dinámica niña. ¿Cómo pudo suceder? ¿Cómo podría seguir adelante? Tenía muchas preguntas, pero ninguna respuesta. 2 días después del funeral, mi esposo y yo visitamos la tumba, todavía cubierta de hermosas flores rosadas y moños de cintas del funeral. Mientras pensaba en mi hija, vi un pequeño pajarito bebé, demasiado joven para volar, saltando sobre la hierba. Aquel pájaro me recordó a Kennedy, porque le encantaban los animales. El pájaro brincó sobre la tumba y luego entre las cintas y flores. Sonreí al saber que eso era exactamente lo que Kennedy hubiera deseado. Luego el pájaro saltó hacia mí. No me atreví a mover ni un músculo. El pajarito brincó a mi lado, se apoyó en mi pierna, cerró los ojos y se durmió. Sería difícil expresar lo que sentí en aquel momento. Sentí como si recibiera un abrazo de Kennedy. No podía sostener en brazos a mi hija, pero este pajarito, una creación de nuestro Padre Celestial, podía venir y apoyar la cabecita sobre mí, recordándome que el Padre Celestial entendía mi dolor y que siempre estaría dispuesto a consolarme y ayudarme a lo largo de esta prueba. El Elder David A. Bednar, del Quórum de los 12 Apóstoles, dijo: cuando las palabras no pueden proporcionar el solaz que necesitamos, cuando la lógica y la razón no pueden brindar el entendimiento adecuado en cuanto a las injusticias e irregularidades de la vida, y cuando parezca que quizás nos encontramos totalmente solos, en verdad somos bendecidos por las entrañables misericordias del Señor. Todavía no tenía todas las respuestas a mis preguntas, pero esta entrañable misericordia me aseguró que nuestro Padre Celestial nos ama a Kennedy y a mí, y que a través del sacrificio expiatorio de su Hijo Jesucristo, tengo la esperanza de que Kennedy, mi esposo y yo, algún día estaremos juntos otra vez como familia. Laura Linton, Utah, Estados Unidos.

0: We gather this beautiful Sabbath morning.
1: Nos reunimos esta hermosa mañana de domingo para hablar de Cristo, regocijarnos en su Evangelio, apoyarnos y sostenernos unos a otros al andar en el camino de nuestro Salvador. Como miembros de la Iglesia de Jesucristo de los Santos de los Últimos Días, nos reunimos para este propósito cada día de reposo a lo largo del año. Si no son miembros de la Iglesia, les damos una cálida bienvenida y les agradecemos que se unan a nosotros para adorar al Salvador y aprender de Él. Aunque imperfectamente como ustedes, nos esforzamos, al igual que ustedes, por llegar a ser mejores amigos, vecinos y seres humanos, y procuramos hacerlo al seguir a nuestro ejemplo Jesucristo. Esperamos que puedan sentir la sinceridad de nuestro testimonio, que Jesucristo vive, que es el Hijo de Dios, que es real, que es el Hijo del Dios viviente y dirige profetas sobre la tierra en nuestros días. Invitamos a todos a venir y escuchar las palabras de Dios y a participar de su bondad. Él guía al presidente Nelson hoy en día. Doy mi testimonio personal de que Dios está entre nosotros y que ciertamente se acercará a todos los que se acerquen a Él. Consideramos que es un honor caminar con ustedes por el estrecho y angosto camino del discipulado del Maestro. Hay una teoría muy repetida que indica que las personas que están perdidas caminan en círculos. No hace mucho, los científicos del Instituto Max Planck de Cibernética Biológica pusieron a prueba la teoría. Llevaron a unos participantes a un bosque espeso y les dieron instrucciones sencillas: caminen en línea recta. No había puntos de referencia visibles. Las personas del estudio tenían que depender únicamente de su sentido de orientación. ¿Cómo creen que les fue? Los científicos concluyeron que las personas realmente caminan en círculos cuando no tienen pistas fiables sobre la dirección de su marcha. Cuando se les interrogó después de a algunos participantes, ellos afirmaron con seguridad que no habían desviado su camino en lo más mínimo. A pesar de su gran confianza, los datos del GPS mostraron que caminaron en círculo incluso con diámetros de apenas 20 metros. ¿Por qué nos cuesta tanto caminar en línea recta? Algunos investigadores plantean la hipótesis de que las pequeñas, aparentemente insignificantes desviaciones en el terreno marcan la diferencia. Otros han señalado el hecho de que todos tenemos una pierna ligeramente más fuerte que la otra. Sin embargo, lo más probable es que nos cueste caminar en línea recta debido a la creciente incertidumbre sobre dónde está la línea recta. Sea cual sea la causa, es la naturaleza humana. Sin puntos de referencia viables, nos desviamos del curso. ¿No es interesante cómo pequeños factores aparentemente insignificantes pueden marcar una gran diferencia en nuestra vida? Lo sé por experiencia propia como piloto. Cada vez que iniciaba la aproximación a un aeropuerto, sabía que gran parte de mi trabajo restante consistía en hacer constantes correcciones menores del rumbo para dirigir el avión a salvo a la pista de aterrizaje deseada. Tal vez ustedes hayan tenido una experiencia similar al conducir un vehículo. El viento, las irregularidades de la carretera, la alineación imperfecta de las ruedas, la falta de atención, sin mencionar las acciones de otros conductores, pueden alejarlos del camino previsto. Si no prestan atención a estos factores, puede que terminen teniendo un realmente mal día. Esto se aplica a nosotros físicamente y también se aplica a nosotros espiritualmente. La mayoría de los cambios en nuestra vida espiritual, tanto positivos como negativos, ocurren gradualmente, paso a paso. Al igual que los participantes del estudio del Max Planck, tal vez no nos damos cuenta cuando nos desviamos del camino. Incluso podemos tener una gran confianza en que estamos caminando en línea recta. Pero el hecho es que sin la ayuda de puntos de referencia que nos guíen. Inevitablemente nos desviamos del rumbo y terminamos en lugares en los que nunca pensamos que acabaríamos. Esto se aplica a todas las personas y también a las sociedades y a las naciones. Las Escrituras están llenas de esos ejemplos. En el libro de Jueces se registra que después de la muerte de Josué, se levantó otra generación que no conocía a Jehová, ni la obra que él había hecho por Israel. A pesar de las asombrosas intervenciones celestiales, visitas, rescates y victorias milagrosas que presenciaron los hijos de Israel durante la vida de Moisés y Josué, en menos de una generación el pueblo había abandonado el camino y comenzado a deambular según sus propios deseos. Y por supuesto, no pasó mucho tiempo antes de que pagaran el precio por ese comportamiento. En ocasiones, esta apostasía requiere generaciones. A veces sucede en cuestión de años o incluso meses. Pero todos somos susceptibles. No importa cuán fuertes hayan sido nuestras experiencias espirituales en el pasado, como seres humanos tenemos la tendencia a deambular. Esa ha sido la constante desde los días de Adán hasta ahora. Pero no todo está perdido. A diferencia de las personas errantes del estudio, nosotros tenemos puntos de referencias confiables y visibles que podemos utilizar para evaluar nuestro recorrido. ¿Y cuáles son esos puntos de referencias? Seguramente incluye la oración diaria, meditar en las Escrituras y el uso de herramientas inspiradas como Ven, sígueme. Cada día podemos acercarnos al trono de Dios con humildad y sinceridad. Podemos reflexionar sobre nuestras acciones y repasar los momentos de nuestro día, considerando nuestra voluntad y deseo a la luz de los deseos y voluntad de Dios. Si no hemos desviado, suplicamos a Dios que nos restaure y nos comprometemos a hacerlo. Este momento de introspección es una oportunidad para la recalibración. Es una época de reflexión donde podemos caminar con el Señor y ser instruidos, edificados y purificados por la palabra escrita y revelada por el Espíritu, que fue dada por nuestro Padre Celestial. Es un momento sagrado en el que recordamos nuestros convenios solemnes de seguir al bondadoso Cristo. Cuando evaluamos nuestro progreso y nos alineamos con los puntos de referencia espirituales que Dios ha proporcionado para sus hijos, piensen en ello como su restauración personal y diaria. En nuestro trayecto como peregrinos por el sendero de la gloria, sabemos lo fácil que es desviarse. Pero así como las pequeñas desviaciones pueden alejarnos del camino del Salvador, también los pequeños y sencillos actos de reajuste pueden, sin duda, llevarnos de regreso. Cuando las tinieblas se cuelan en nuestra vida, como a menudo sucede, nuestra restauración diaria nos abre el corazón a la luz celestial, la cual nos ilumina el camino y nos abre el corazón a la luz celestial. Nos ilumina el alma, dispersa las sombras, los temores y las dudas. Si lo buscamos verdaderamente, Dios nos dará conocimiento por medio de su Santo Espíritu. Sí, por el inefable don del Espíritu Santo. Siempre que se lo pidamos, Él nos enseñará el camino y nos ayudará a seguirlo. Esto, por supuesto, requiere un esfuerzo constante de nuestra parte. No podemos conformarnos con las experiencias espirituales del pasado. Necesitamos un flujo constante. No podemos apoyarnos en el testimonio de los demás para siempre. Debemos edificar el nuestro. Necesitamos una infusión continua y diaria de luz celestial. Necesitamos tiempos de refrigerio, tiempos de restauración personal. Las aguas que corren no pueden permanecer impuras. Para mantener puros nuestros pensamientos y acciones, tenemos que seguir corriendo. Al fin y al cabo, la restauración del Evangelio y de la Iglesia no es algo que sucedió una vez y terminó. Es un proceso continuo, un día a la vez, un corazón a la vez. Conforme avanzan nuestros días, también lo hace nuestra vida. Un autor lo dijo así: un día es como toda una vida. Empiezas haciendo una cosa, pero terminas haciendo otra. Planeas hacer una diligencia, pero nunca llegas a donde pensabas ir. Y al fin de tu vida, toda tu existencia también tiene esa misma característica aleatoria. Toda tu vida tiene la misma forma que un solo día. ¿Quieren cambiar la forma de su vida? Cambien la forma de su día. ¿Quieren cambiar su día? Cambien esta hora. Cambien lo que piensan, sienten y hacen en este preciso momento. Un timón pequeño puede dirigir un barco grande. Ladrillos pequeños pueden convertirse en magníficas mansiones. Semillas pequeñas pueden llegar a ser secuoyas imponentes. Minutos y horas bien empleados son los elementos fundamentales de una vida bien vivida. Pueden inspirar bondad, elevarnos del cautiverio de las imperfecciones y conducirnos hacia arriba, a la senda redentora del perdón y la santificación. Con ustedes, alzo mi corazón en gratitud por el magnífico don de una nueva oportunidad, una nueva vida, una nueva esperanza. Alzamos nuestra voz en alabanza a nuestro Dios generoso y clemente, porque ciertamente Él es un Dios de nuevos comienzos. El sublime fin de toda su obra es ayudarnos a nosotros, sus hijos, a tener éxito en nuestra búsqueda de la inmortalidad y la vida eterna. Podemos llegar a ser nuevas criaturas en Cristo porque Dios ha prometido: cuantas veces mi pueblo se arrepienta, le perdonaré sus transgresiones contra mí y no las recuerdo más. Mis amados hermanos y hermanas, queridos amigos, todos nos desviamos de cuando en cuando. Sin embargo, podemos volver al rumbo, podemos navegar entre las tinieblas y las pruebas de esta vida y encontrar el camino de regreso a nuestro amoroso Padre Celestial, si buscamos y aceptamos los puntos de referencia espirituales que Él ha proporcionado. Acogemos la revelación personal y nos esforzamos por la restauración diaria. Así es como nos convertimos en verdaderos discípulos de nuestro amado Salvador Jesucristo. Al hacerlo, Dios nos sonreirá. El Señor los bendecirá en la tierra de Jehová, su Dios les da. Los establecerá Jehová como su pueblo santo. Que procuremos la restauración diaria y nos esforcemos continuamente por andar en el camino de Jesucristo. Esta es mi oración, en el nombre de Jesucristo. Amén.
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1: Jesucristo, esta es mi oración, en el nombre de Jesucristo. Amén.
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1: Al prestar servicio en este llamamiento, he encontrado nuevas amistades. Esta es Elisa. Ella y yo cantamos canciones de la primaria. Les presento a Lucas y a su hermana Kira. Lucas está aprendiendo los artículos de fe en español. Caitlin es muy tímida, pero inquisitiva. Al entrar en su clase de la primaria, me preguntó, ¿cuántos años tiene? En la primaria, me senté al lado de Marta y ella me tomó del brazo. ¿Se fijaron en la luz del semblante de estos niños? ¿Quiénes son los niños que viven en la casa o en el vecindario de ustedes? Véanlos, piensen en ellos. El Salvador nos enseña que para entrar en el reino de Dios debemos volvernos como un niño, sumiso, manso, humilde, paciente, lleno de amor. Pero no importa con cuánta fe vengan los niños a nosotros, hacen frente a los desafíos de un mundo caído. ¿Qué hay que hacer para que esos niños conserven la luz de la fe en su mirada? Sabemos que en la vida del niño nada puede reemplazar a una familia recta, pero en el mundo actual ellos necesitarán no solo una madre y un padre dedicados, sino que cada uno de nosotros los proteja, les enseña y les ame. Hermanos y hermanas, proteger a los niños significa proporcionar un ambiente que invite al Espíritu en la vida de ellos y lo reafirme en su corazón. Eso elimina automáticamente cualquier forma de indiferencia, descuido, maltrato, violencia o explotación. Y si bien las condiciones de depravación son más graves, también protegemos a los niños de otras condiciones perjudiciales, como las expectativas demasiado altas o demasiado bajas, del consentirlos de manera excesiva, de demasiadas actividades y del egocentrismo. Cualquier extremo entorpece la facultad del niño de reconocer al Espíritu Santo, de confiar en Él y de ser guiado por Él. Los niños son receptivos a las verdades del Evangelio más que en cualquier otra época, y la protección de la niñez es literalmente la oportunidad que se tiene una vez en la vida de enseñar y de fortalecer a los niños para que elijan lo correcto. Es fácil saber qué enseñar. Las Escrituras y nuestros profetas nos dicen claramente lo que debemos enseñar. Nefi lo resume en este versículo. Y hablamos de Cristo, nos regocijamos en Cristo, predicamos de Cristo, profetizamos de Cristo y escribimos según nuestras profecías para que nuestros hijos sepan a qué fuente han de acudir para la remisión de sus pecados. Sabiendo que debemos enseñar acerca de Cristo, ¿cómo lo hacemos? Empezamos por seguir el consejo de nuestros profetas y darnos el tiempo en nuestros hogares para realizar la oración familiar, el estudio de las Escrituras y la noche de hogar. ¿Hemos oído ese consejo tantas veces que nos parece demasiado sencillo? ¿O estamos tan ocupados que el añadir una cosa más parece algo muy difícil? Les testifico que incluso cuando nuestra adoración familiar parezca ineficaz, la simple obediencia abre las ventanas de los cielos e invita a las bendiciones del Señor. La obediencia personal y el ser un ejemplo en todo aspecto de nuestra vida es la lección suprema del Evangelio para nuestros hijos. Estudiemos, aprendamos y pongamos el Evangelio en práctica. No podemos enseñar principios que no conozcamos y que no practiquemos. Los niños disciernen más rápido de lo que pensamos la clase de personas que somos y lo que hay en nuestro corazón. De modo que amen a los niños. Recuerdo haberme sentido amada cuando era niña y por esa razón me fue fácil creer que el Salvador también me amaba. Los niños florecen en aquellos hogares en los que los padres entienden que tienen la responsabilidad sagrada de educar a sus hijos dentro del amor y la rectitud. Pero todos podemos ayudar. Estén al tanto de los niños a su alrededor y sepan cómo se llaman. Después inviten, escuchen, afirmen, guíen, edifiquen, presten servicio y compartan su testimonio. Su amor podrá llevar a un niño hacia el amor del Salvador. Vasily es un niño que se pasa la mayor parte del tiempo en las calles sin el apoyo de sus padres en su búsqueda de la verdad. Él encontró una

0: pequeña rama de la iglesia en el pueblo y asistió a todas las actividades que allí se efectuaban. Llevó también a sus tres hermanitos y a otros amigos que lo acompañaron a la primaria. De hecho, en un tiempo, la primaria más grande de esa región la integraban esos niños que no son miembros de la iglesia. Ellos se sintieron atraídos a la verdad y la luz del Evangelio comenzó a reflejarse en sus semblantes. Todos los miembros de esa pequeña rama, incluso la juventud, los jóvenes mayores, misioneros, maestros y líderes del sacerdocio, acogieron a esos niños, los protegieron, les enseñaron y les amaron. Piensen en los niños de su vecindad o clase de la primaria. ¿Quiénes son los niños de su barrio o rama? ¿Hay alguno que lo necesita como Basile? Cuando pienso en esos niños y en otros como ellos, me llena de esperanza el relato de la visita del Salvador a este continente. Recordarán que antes de la aparición del Señor hubo tempestades, terremotos, incendios, torbellinos y 3 días de densa oscuridad. Muchas veces me he puesto a pensar en los niños que vivieron esos acontecimientos y solo me imagino el temor y la preocupación que sentían los padres. Entonces aparece el Salvador y manda a la multitud que trajesen a sus niños pequeños a él. ¡Cuán ansiosos debieron estar esos padres por llevar a sus hijos al Salvador! Entonces vieron cómo el Salvador lloró por sus niños y los bendijo uno por uno. Oró al Padre por ellos e hizo que bajaran ángeles para que les ministraran. Este relato nos recuerda que el Salvador es el gran protector, el Maestro Supremo y la fuente eterna de amor y sanidad. Al encontrarnos rodeados de la oscuridad actual, también se nos manda a traer a nuestros niños al Salvador. Y como nos recuerda el Elder Ballard, fue a nosotros a quienes Dios llamó para que rodeáramos a los niños de esta época con amor y con la luz de la fe, como también con el conocimiento de saber quiénes son en realidad. Hermanos y hermanas, como madre y líder de la primaria, sé que esa labor con los niños no es fácil. El proteger, enseñar y amar a los niños puede ser difícil, a menudo desalentador, a veces agotador, y de vez en cuando pasa mucho tiempo antes de que veamos los frutos de nuestros esfuerzos. Pero precisamente porque nos es fácil traer a los niños al Salvador, es que debemos venir a Él nosotros mismos, al acudir a Él y a su Espíritu. Para que nos den ayuda, presenciaremos un milagro. Reconoceremos que nuestro corazón está cambiando y que nosotros también estamos siendo sumisos, mansos, humildes, pacientes, llenos de amor. Nosotros también reflejaremos la luz del Evangelio en nuestro rostro. Nosotros llegaremos a entender esas palabras del Salvador. Y cualquiera que reciba en mi nombre a un niño como este, a mí me recibe. Amo al Salvador y testifico de su poder redentor por mí, por ustedes y por nuestros niños. En el nombre de Jesucristo. Amén.
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3: Ver el rostro de Dios en nuestros enemigos. Estas lecciones del libro de Génesis sobre cómo superar los conflictos pueden proporcionarnos un modelo para nuestra propia vida. Por Chad Ford, profesor de Fomento de la Paz Intercultural, Universidad Brigham Young, Hawái. Como mediador en conflictos, he adquirido mucha sabiduría con respecto a cómo transformar conflictos y promover la reconciliación al ver el ejemplo y las enseñanzas de Jesucristo en el Nuevo Testamento. Sin embargo, el Nuevo Testamento no es el único libro de escrituras que me ha guiado a lo largo de mi carrera. El Antiguo Testamento contiene algunas enseñanzas sorprendentemente profundas que pueden ayudarnos cuando estamos atrapados en un conflicto destructivo. ¿Qué es un conflicto destructivo? Es cuando nuestra incapacidad para resolver colaborativamente problemas con otras personas nos lleva a lastimar a otros o a nosotros mismos. El conflicto destructivo viene acompañado por el miedo al dolor, tanto a la expectativa del conflicto como por consecuencia de este. El temor de que no nos quieran o no nos vean como deseamos que nos vean. Y el miedo a no encontrar soluciones para los problemas que nos rodean. Cuando permitimos que ese temor se apodere de nosotros, dejamos de sentirnos capaces de resolver los problemas que afrontamos y a menudo experimentamos emociones relacionadas con la desesperación, la vergüenza y la impotencia. La mayoría de las personas sentimos que ese tipo de conflicto es peligroso, por lo que terminamos utilizando métodos de escasa utilidad para lidiar con él, como la evasión, la adaptación o la competencia, a fin de tratar de hacer que el conflicto desaparezca. Por desgracia, cuando se trata de un conflicto destructivo, ninguna de esas soluciones realmente da resultado. Sí, debemos evitar la contención, pero jamás debemos evitar, abandonar ni atacar a las personas con las que tenemos un conflicto. En lugar de eso, necesitamos aprender a amarlas. Debemos poner en práctica la caridad, el amor puro de Cristo con nuestros enemigos. Jesús enseñó que es fácil amar a quienes nos aman. Él también dijo, «Pero yo os digo, amad a vuestros enemigos, bendecid a los que os maldicen, haced bien a los que os aborrecen». El Salvador nos pide que amemos como Él ama y que lleguemos a ser perfectos como Él lo es. Eso puede significar estar dispuestos a amar a otras personas, aun cuando tal amor parezca arriesgado. Quizá dudemos porque naturalmente evitamos el peligro, pero amar a aquellos que podrían dañarnos nos permite superar el miedo y llenarnos de caridad. Ese tipo de amor requiere intrepidez ante los conflictos. Nos invita a abrirnos a las personas con las que tenemos un conflicto de una manera que es sufrida, es benigna, no busca lo suyo, no se irrita, no piensa el mal. Todo lo sufre, todo lo cree, todo lo espera, todo lo soporta. La caridad nunca deja de ser. La caridad demuestra esa clase de amor sin ninguna garantía de que las otras personas que son parte del conflicto harán lo mismo. El amor nos permite ver a nuestros hermanos y hermanas con quienes tenemos un conflicto con tanta claridad que sus necesidades y deseos son tan importantes para nosotros como los nuestros, sin importar cómo ellos nos vean. Haremos todo lo que sea necesario para hallar soluciones que satisfagan sus necesidades y las nuestras. Hay dos relatos del Antiguo Testamento que son un gran ejemplo de ese amor. Esaú y Jacob. En Génesis capítulo 25 nos encontramos con un conflicto familiar entre dos hermanos, Esaú y Jacob, los hijos de Isaac. Esaú vendió su primogenitura a Jacob por un plato de guisado. Más tarde, siguiendo el consejo de su madre, Jacob se hizo pasar por Esaú a fin de recibir la última bendición de Isaac. Esaú se llenó de ira contra Jacob y juró matar a su hermano, quien huyó para vivir con su tío, Labán. Con el tiempo, Jacob tuvo problemas con su tío y se vio obligado a regresar a casa. Jacob sabía que eso significaba que debía confrontar a Esaú, quien tenía un ejército más grande. Temía por su vida y por la de su familia. El día que iban a encontrarse, Jacob envió cabras, camellos, vacas, ovejas y asnos como una ofrenda de paz. Luego se inclinó 7 veces al acercarse a su hermano. Esaú reaccionó de un modo que Jacob no esperaba. Lloró, abrazó a su hermano y le dijo que las ofrendas de paz no eran necesarias. Jacob se conmovió por el amor de Esaú y respondió, «No, yo te ruego, si he hallado ahora gracia ante tus ojos, acepta mi presente de mi mano». Pues he visto tu rostro como si hubiera visto el rostro de Dios, pues me has recibido con tanto favor. Acepta, te ruego, mi presente que te he traído, porque Dios me ha favorecido, y todo lo que hay aquí es mío. E insistió con él, y Esaú lo tomó. Tres elementos necesarios para vivir en paz. En esa ocasión, Jacob personificó un modelo de amor que, según he hallado, es la manera más eficaz de promover la reconciliación con aquellos que hemos dañado o que nos han hecho daño. En el Salmo capítulo 85, versículo 10, se describen las condiciones de la reconciliación. La misericordia y la verdad se encontraron. La justicia y la paz se besaron. El acto pacificador de Jacob y Esaú cumple con las condiciones que se describen en Salmos. Jacob y Esaú necesitaron valor para reconocer la verdad de que no eran enemigos, sino hermanos. Necesitaron misericordia para perdonarse el uno al otro. Jacob necesitó justicia, la clase de justicia que rectifica lo que nosotros u otros han hecho mal, para ofrecer a Esaú una parte de aquello con lo que había sido bendecido. Cuando esos tres elementos estuvieron presentes, pudieron vivir en paz. Podemos poner en práctica el mismo modelo en nuestra vida. Cuando estamos atrapados en un conflicto destructivo, nuestro temor al conflicto y nuestro miedo a los demás puede paralizarnos o hacer que actuemos de maneras que empeoran las cosas en vez de mejorarlas. A menudo nos justificamos pensando que cualquier cosa que hagamos para revertir el ciclo destructivo no dará resultado. Somos escépticos con respecto a que los demás pueden cambiar. Sin embargo, el ejemplo de Jacob también nos ofrece una manera de superar ese tipo de conflicto. Jacob afrontó el miedo a su hermano y a tener un conflicto con él. En ese momento le preocupó más la supervivencia de la relación que la supervivencia personal, por lo que acudió a su hermano ofreciéndole verdad y justicia por cualquier falta que hubiera cometido. El corazón de Esaú, que alguna vez había deseado matar a Jacob, se ablandó. En su lugar fluyeron la misericordia y la paz. Jacob halló la manera de amar a su enemigo, y al hacerlo, vio el rostro de Dios que le devolvía la mirada. A pesar de la ansiedad que podemos sentir al afrontar un conflicto de esta manera, es mucho más eficaz para transformar dicho conflicto que cualquier otra cosa. El amor cristiano nos permite ver realmente a las personas con las que tenemos dificultades de un modo que nos cambia a nosotros y a ellas de forma fundamental. José y sus hermanos. Una generación después de Jacob, vemos otro poderoso ejemplo de amor de parte de José, hijo de Jacob. Los celosos hermanos de José lo vendieron como esclavo cuando era joven. Al igual que Esaú, los hermanos de José sentían que su padre tenía favoritismo y que José había sido más favorecido. José sufrió mucho debido a la malicia de sus hermanos con él. Lo separaron de su familia por años. Terminó siendo sirviente y fue encarcelado por un tiempo. Al final, el Señor lo ayudó a superar sus adversidades y llegó a ser un poderoso gobernante en Egipto. Sus hermanos también sufrieron, y durante una época de hambruna llegaron a Egipto hambrientos y vencidos. Cuando se encontraron con José, no lo reconocieron y le suplicaron que los ayudara. José tenía todo derecho a echar a sus hermanos en prisión a fin de imponer el peso de la justicia sobre ellos. Eso era lo que se merecían. En cambio, decidió ejercer la gracia, perdonarlos y amarlos. «Acercaos ahora a mí», les dijo. Y ellos se acercaron. Y él dijo, «Yo soy José, vuestro hermano, el que vendisteis para Egipto. Ahora pues, no os entristezcáis ni os pese haberme vendido acá, porque para preservación de vida me envió Dios delante de vosotros». José no solo perdonó a sus hermanos, sino que además vio un propósito constructivo en su conflicto. Reconocía que la mano de Dios estaba en todas las cosas y que a pesar del sufrimiento que todos padecieron, Dios me envió delante de vosotros para preservaros un remanente en la tierra y para daros vida por medio de una gran liberación. De nuevo, un modelo similar puede arraigarse en nuestra vida cuando reconocemos que el dolor del conflicto en realidad puede conducirnos a resultados que fortalecerán a nuestras familias y comunidades si trabajamos juntos para encontrar soluciones. Todos afrontaremos conflictos y nos dolerá, a veces enormemente. Siempre me asombra el dolor que otras personas sienten cuando entran en conflicto, en especial con seres queridos. No obstante, ese dolor y ese temor no tienen por qué ser el final de la historia. Podemos elegir ver el conflicto y a las personas involucradas de un modo diferente, tal como lo hizo José. Podemos decidir abandonar el enojo, el resentimiento y la culpa, y abrazar a nuestros enemigos. Podemos elegir el amor por encima del miedo y descubrir, como lo hicieron Jacob, Esaú, José y sus hermanos, que nuestros enemigos son nuestros hermanos y hermanas. Al esforzarnos por reconciliarnos con ellos, nosotros también podemos ver el rostro de Dios.
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4: Hace algunos años, estaba enseñando a un grupo de líderes de guardería cómo impartir una lección corta sobre el Evangelio a los niños. Una de las líderes sostenía a su pequeño en el regazo. Tenía una imagen del Salvador en mi mano y les estaba demostrando cómo hablarles a los pequeños. Empecé a decirles acerca de Jesús. El pequeñito se deslizó del regazo de su madre, caminó hacia mí, miró fijamente la imagen y tocó la cara en el retrato. En ese momento en la conversación le pregunté, ¿sabes quién es? Con una sonrisa en su carita, el niño dijo, es Jesús. El pequeño no tenía la edad como para decir su propio nombre, pero reconoció la imagen y sabía el nombre del Salvador. Al escuchar esa dulce respuesta, pensé en el Salvador cuando dijo, «Buscad siempre la faz del Señor, para que con paciencia retengáis vuestras almas y tendréis vida eterna». ¿Qué significa buscar la faz del Salvador? Con seguridad, significa más que solo reconocer su imagen. La invitación de Cristo de buscarlo es una invitación para saber quién es, lo que ha hecho por nosotros y lo que nos ha pedido que hagamos. Venir a Cristo y finalmente ver su rostro solo se consigue al acercarnos a Él por medio de fe y nuestras acciones. Es el resultado de una vida de esfuerzo. Por lo tanto, ¿cómo lo buscamos en esta vida para que podamos ver su rostro en la venidera? Tenemos el relato en Tercer Nefi sobre un pueblo que en verdad vio la faz del Salvador en esta vida. Y aunque nosotros no lleguemos a verlo ahora, tal vez podamos aprender de ellas por sus experiencias. Después de su muerte, Él se apareció a este pueblo, les enseñó y los bendijo, y luego aconteció que mandó que trajesen a sus niños pequeñitos. Es nuestra responsabilidad como padres y líderes de esta creciente generación traerlos al Salvador para que puedan ver su rostro y el de nuestro Padre que está en los cielos. A medida que lo hagamos, también nosotros nos acercaremos a Él. Nuevamente formulo la pregunta, ¿cómo lo logramos, especialmente cuando estamos en un mundo lleno de distracciones? En Tercer Nefi, los padres amaban al Señor, eran creyentes, tenían fe en los milagros que Cristo efectuaba, amaban a sus hijos, los reunieron para que escucharan las palabras del Señor y obedecieron el mandamiento que Él les dio de que trajeran los niños a Él. Una vez que los hubieron traído, Cristo pidió a los padres que se arrodillaran. Luego, Él hizo por ellos lo que Él ha hecho por todos nosotros. Oró por ellos al Padre. Y al hacerlo, se dice que su oración fue tan grande y maravillosa que las palabras no pueden describirla. Al venir al Salvador y aceptar su expiación, esos padres se fortalecieron para hacer todo lo que fuera necesario para traer a sus niños. Una cosa más que Cristo pidió que hicieran se encuentra en Tercera de Nefi 22:13. Todos sus hijos serán instruidos por el Señor y grande será la paz de sus hijos. Así que siguiendo las experiencias que ellos mismos habían tenido con el Salvador, estos nefitas enseñaron a sus hijos. Les enseñaron a amar al Señor, a amar su evangelio, a vivirlo. Les enseñaron tan bien que hubo rectitud y paz en la tierra durante 200 años. Ahora, les pido que miren a su alrededor a los seres que más aman. Eso es lo más importante, nuestra familia. Estoy más que segura que ustedes desean que esta familia sea suya eternamente. El relato en Tercer Nefi nos ayuda a traer a nuestros hijos a Él porque nos da un patrón a seguir. Primero, debemos amar al Señor con todo nuestro corazón y también amar a nuestros hijos. Segundo, debemos llegar a ser ejemplos dignos para ellos al buscar de manera continua al Señor y tratar de vivir el Evangelio. Tercero, debemos enseñarles el Evangelio y cómo vivir sus enseñanzas. El seguir ese patrón de llevar a nuestros hijos al Salvador es un proceso. Demos un vistazo ahora a ese proceso. Primero, cómo amar al Señor y a nuestra familia. Se toma tiempo, experiencia, requiere fe y servicio desinteresado. A medida que nos llenamos con el amor del Señor, podemos amar. Tal vez Él llore por lo que hagamos, pero nos ama. Y siempre está ahí para ayudarnos. Así es como debemos aprender a amar a nuestros hijos. Segundo, debemos ser ejemplos dignos. Y esto también es un gran proceso. Si deseamos que nuestros hijos vengan a Cristo para que puedan ver su rostro, es importante que nosotros lo busquemos para poder verlo. Debemos conocer el camino para poder mostrárselo. Debemos poner nuestra propia vida en orden para que los niños vean nuestro ejemplo y lo sigan. Quizás nos preguntemos, ¿qué ven mis hijos cuando me miran a la cara? ¿Ven la imagen del Salvador reflejada en mi rostro gracias a la manera en que estoy viviendo? Recuerde, ninguno de nosotros seremos un ejemplo perfecto para nuestros hijos, pero todos podemos convertirnos en padres y líderes dignos. Nuestra lucha por ser dignos constituye un ejemplo. En ocasiones puede que nos sintamos que estamos fallando, pero podemos seguir intentándolo con Él. Y por medio de Él, podemos fortalecernos para ser quienes debemos llegar a ser y lograr lo que necesitemos hacer. Tercero, podemos traer a nuestros hijos al Salvador, enseñándoles las verdades del Evangelio, de las Escrituras y de los profetas, y ayudándoles a sentir y a reconocer el Espíritu. Aun cuando los niños sean muy jóvenes, pueden comprender y aceptar las cosas de naturaleza eterna. Aman las Escrituras y al profeta. De manera intuitiva, desean ser buenos. Es nuestra responsabilidad ayudarles a que mantengan abierta esa comunicación con el cielo. Es nuestra responsabilidad protegerlos de las influencias que los separan del Espíritu. De esa forma, podemos encontrar guía e inspiración en las Escrituras. Y entonces podemos enseñarles a encontrar las respuestas. Les podemos enseñar principios correctos y ayudarles a aplicarlos en su vida y guiarlos hacia el Espíritu para que ellos reciban su propio testimonio de las verdades que están aprendiendo. Podemos ayudarles a hallar gozo en vivir el Evangelio, lo que les permitirá edificar cimientos firmes de fe y obediencia en su vida que les fortalecerán. No es fácil llevarlo a cabo. El relato de los nefitas dice que esas familias tuvieron 200 años de paz. Por seguro requirió un gran esfuerzo, mucha paciencia y fe. Pero no hay nada que sea más importante o que traiga mayor recompensa. El Señor nos ayudará, pues Él ama a estos niños aún más que nosotros. Los ama a todos y los bendecirá. Recordarán que él bendijo a los hijos de los nefitas personalmente y oró por ellos. Y luego dijo, habló a la multitud y les dijo, mirad a vuestros pequeñitos. Y aquí, al levantar la vista para ver, dirigieron la mirada al cielo y vieron abrirse los cielos y vieron ángeles que descendían del cielo y bajaron y cercaron a aquellos pequeñitos y fueron rodeados de fuego y los ángeles les ministraron. ¿Cómo pueden nuestros niños llegar a experimentar bendiciones como estas? El Elder Ballard dijo, es evidente que a quienes se nos han confiado esos hijos, hemos recibido una sagrada y noble mayordomía, porque fue a nosotros a quienes Dios llamó para que rodeáramos a los niños de esta época con amor y con la luz de la fe, como así también con el conocimiento de saber quiénes son. Hermanos, somos los ángeles que el Padre Celestial ha enviado en estos días para bendecir a estos niños y podemos ayudarles para que un día vean el rostro del Salvador. Cuando les enseñemos los principios del Evangelio y llenemos nuestros hogares con el gozo que trae vivirlo, juntos podemos conocerle, podemos sentir su amor y sus bendiciones, y por medio de él podremos regresar a la presencia del Padre. Lo logramos cuando estamos dispuestos a ser obedientes, fieles y diligentes al seguir sus enseñanzas. De cierto, así dice el Señor, acontecerá que toda alma que deseche sus pecados y venga a mí, invoque mi nombre, obedezca mi voz y guarde mis mandamientos, verá mi faz y sabrá que yo soy. Hermanos y hermanas, yo sé que Dios vive. Jesucristo es su Hijo, nuestro Salvador y Redentor. Nos ha invitado a venir a Él y nos ha mandado traer a nuestros hijos para que juntos podamos ver su rostro y vivir eternamente con Él y con nuestro Padre Celestial. Es mi oración que trabajemos para recibir esta gran bendición. En el nombre de Jesucristo. Amén.
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5: Oraciones por el Tío Dan, por Marisa Widdison, Revistas de la Iglesia, basado en una historia real. A Isabel le encantaba orar. Por las mañanas hacía una oración de buenos días. Le daba gracias al Padre Celestial por el sol y por un nuevo día. A la hora del almuerzo, Isabel le contaba al Padre Celestial cómo le había ido el día hasta entonces. Oraba para recibir ayuda para ser amable con sus hermanas cuando llegaran a casa de la escuela. A la hora de dormir, la familia de Isabel oraba junta. Siempre comenzaban hablando sobre personas que podían necesitar bendiciones adicionales. Esa noche el papá dijo, «Por favor, ora por el tío Dan, que ha perdido su trabajo». Isabel se sintió triste. No sabía mucho en cuanto al trabajo de los adultos, pero sabía que perder el empleo era algo malo. Ella quería a su tío. Hacía unas palomitas de maíz deliciosas. La última vez que los había visitado, le había enseñado a hacer una pirueta lateral. «Oraré para que encuentre un trabajo», dijo María, una de las hermanas mayores de Isabel. Era su turno para orar en voz alta con la familia. Al día siguiente, Isabel le preguntó a su papá si el tío Dan ya había encontrado un trabajo. «Todavía no», dijo el papá. «A veces las oraciones no se contestan enseguida». «¿Deberíamos seguir orando por él?», preguntó Isabel. Su papá asintió. «Al tío Dan le gustará mucho que lo hagan». Cada día, Isabel y sus hermanas continuaron orando por el tío Dan. Oraban para que encontrara un empleo y para que tuviera suficiente dinero para sus necesidades. Oraban para que se sintiera amado. Isabel estaba contenta de poder ayudar al tío Dan con sus oraciones. Orar por él la hacía sentir feliz y fuerte. También ayudaban al tío Dan de otras maneras. Un día ayudaron al tío Dan a limpiar su casa. Otro día, Isabel y su mamá pasaron a ver una película con el tío Dan. Pasaron las semanas. Al fin, su papá recibió buenas noticias. «El tío Dan tiene 2 entrevistas de trabajo esta semana», dijo el papá. Isabel se sentía feliz en su interior. Estaba contenta de poder orar por sus seres queridos. ¿Por quién puedes orar tú?
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1: Cuando era joven, me encantaba practicar deportes y tengo lindos recuerdos de aquellos días, pero no todos son agradables. Un día recuerdo que mi equipo de fútbol americano perdió un partido difícil. Recuerdo que llegué a casa desanimado. Allí estaba mi mamá y escuchó mi triste relato. Ella enseñaba a sus hijos a confiar en sí mismos y el uno en el otro, a no culpar a otros por sus infortunios y a poner su mejor esfuerzo en todo lo que hicieran. Cuando nos caíamos, esperaba que nos levantáramos y que siguiéramos adelante. Así que no me sorprendió en absoluto el consejo que me dio. Lo he recordado toda la vida. Joseph me dijo, venga lo que venga, disfrútalo. He reflexionado a menudo en ese consejo. Tal vez lo que quiso decir es que todos tenemos altibajos y ocasiones en que parece que los pájaros no cantan y las campanas no repican. Sin embargo, a pesar del desánimo y la adversidad, Los que son más felices parecen saber cómo aprender de los tiempos difíciles, y como resultado llegan a ser más fuertes, sabios y felices. Quizá haya quienes piensen que las autoridades generales raras veces experimentan dolor, sufrimiento o angustia. Si tan solo fuera verdad, aunque todo hombre y mujer que está en este estado hoy ha experimentado una gran medida de gozo, cada uno también ha vivido profundamente de la amarga copa de la desilusión, del dolor y de la pérdida. En su sabiduría, el Señor no protege a nadie del dolor ni de la tristeza. En lo personal, el Señor ha abierto las ventanas de los cielos y ha derramado bendiciones sobre mí y mi familia más allá de mi capacidad de expresión. Sin embargo, al igual que todos, he tenido momentos en la vida en que me parecía imposible soportar el dolor de mi corazón. En esos momentos pienso en aquellos días de mi juventud, cuando los pesares más grandes eran perder un partido de fútbol americano. Qué poco sabía yo de lo que me esperaba en años posteriores. Pero cada vez que pasaba por temporadas de tristeza y dolor, recordaba a menudo las palabras de mi madre, venga lo que venga, disfrútalo. ¿Cómo podemos disfrutar de los días llenos de pesar? No podemos, por lo menos no en ese momento. No creo que mi madre estuviese sugiriendo que suprimiéramos el desaliento, ni negáramos la realidad del dolor. No creo que sugiriese que extinguiéramos las verdades desagradables bajo una capa de felicidad fingida. Pero sí creo que la forma en que reaccionamos ante la adversidad es un factor importante respecto a cuán felices y exitosos seamos en la vida. Si enfrentamos la adversidad sabiamente, los momentos más difíciles pueden ser los de mayor crecimiento, que a su vez pueden darnos momentos de gran felicidad. Con el correr de los años, he aprendido algunas cosas que me han ayudado en momentos de pruebas y adversidades, y me gustaría compartirlas con ustedes. Lo primero es aprender a reír. ¿Alguna vez han visto a un conductor enojado que, cuando alguien comete un error, reacciona como si esa persona hubiera insultado su honor, su familia, su perro y sus antepasados, remontándose hasta Adán? ¿O han tenido un encuentro con la puerta de un gabinete que se dejó abierta en el momento y lugar precisos, la cual ha sido maldecida, condenada y maltratada por la víctima con la cabeza dolorida? Hay un antídoto para momentos así. Hay que aprender a reír. Recuerdo subir a mis hijos a una camioneta y manejar hasta Los Ángeles. Había por lo menos 9 personas en el vehículo e invariablemente nos perdíamos. En lugar de enojarnos, nos reíamos. Cada vez que dábamos una vuelta equivocada, nos reíamos más fuerte. Perdernos no era raro para nosotros. Una vez, cuando íbamos a Cedar City, en el sur de Utah, dimos una vuelta equivocada y no nos dimos cuenta sino hasta 2 horas después, cuando vimos el cartel que decía Bienvenidos a Nevada. No nos enojamos, nos reímos. Y como resultado, raras veces había enojo y resentimiento. Nuestra risa creaba recuerdos gratos para nosotros. Recuerdo la vez que nuestra hija iba a salir en una cita a ciegas. Estaba vestida y esperando que llegara el joven cuando sonó el timbre de la puerta. Entró un hombre que parecía ser un poco mayor, pero ella trató de ser cortés. Nos lo presentó a mi esposa y a mí y a sus hermanos. Se puso el abrigo y salió por la puerta. La observamos mientras se subía al auto, pero el coche no avanzó. En un momento, mi hija se bajó y, sonrojada, entró corriendo a la casa. El hombre que ella pensaba que venía por ella en realidad venía a recoger a otra de nuestras hijas que había aceptado cuidar los hijos de él y su esposa.
2: We all had a good laugh over that.
1: Todos nos reímos bastante de eso. De hecho, no podíamos dejar de reír. Más tarde, cuando se presentó el que sí venía por ella, no pude salir a recibirlo porque todavía me encontraba en la cocina riéndome. Ahora comprendo que nuestra hija podría haberse sentido humillada y avergonzada, pero se rió con nosotros y como resultado, seguimos riéndonos de esa situación hasta ahora. La próxima vez que se sientan tentados a quejarse, más bien intenten reírse, y así alegrarán su vida y harán más agradable la vida de todos los que los rodean. Lo segundo que podemos hacer es buscar lo que es eterno. Cuando pasen adversidad, quizás se sientan solos y nieguen con la cabeza y se pregunten, ¿por qué a mí? Con el tiempo, la flecha de la rueda del pesar nos señala a cada uno de nosotros. En un momento u otro, todos debemos sentir pesar. Nadie está exento. Me encantan las Escrituras porque nos dan ejemplos de hombres y mujeres grandes y nobles, como Abraham, Sara, Enoc, Moisés, José, Emma y Brigham. Cada uno de ellos tuvo adversidad y pesar que probó, fortaleció y refinó su carácter. El aprender a enfrentar los momentos de desilusión, sufrimiento y pesar es parte de nuestra capacitación sobre la marcha. Esas experiencias, aunque por lo general son difíciles de soportar en el momento, son precisamente el tipo de experiencias que expanden nuestra comprensión, edifican nuestro carácter y aumentan nuestra compasión por otros. Debido a que Jesucristo sufrió intensamente, Él comprende nuestro sufrimiento y dolor. Experimentamos situaciones difíciles para que también tengamos mayor compasión y comprensión hacia los demás. Recuerden las palabras sublimes del Salvador al profeta José Smith cuando éste sufría con sus compañeros en la agobiante oscuridad de la cárcel de Liberty. Hijo mío, pasa tu alma. Tu adversidad y tus aflicciones no serán más que por un breve momento. Y entonces, si lo sobrellevas bien, Dios te exaltará. Triunfarás sobre todos tus enemigos. Con esa perspectiva eterna, esas palabras consolaron a José y pueden consolarnos a nosotros. A veces, los momentos que parecen abrumarnos de sufrimiento son los que, al fin y al cabo, nos permiten triunfar. Lo tercero que podemos hacer es comprender el principio de la compensación. El Señor compensa a los fieles por toda pérdida. Lo que les sea quitado a los que amen al Señor les será añadido según la manera de Él. Aunque quizá no llegue en el momento que queramos, los fieles sabrán que toda lágrima derramada hoy será compensada en su momento 100 veces con lágrimas de regocijo y gratitud. Una de las bendiciones del Evangelio es el conocimiento de que cuando la cortina de la muerte indique el final de la vida terrenal, la vida continuará del otro lado del velo. Y allí tendremos oportunidades nuevas. Ni siquiera la muerte puede quitarnos las bendiciones eternas prometidas por nuestro amoroso Padre Celestial. Ya que el Padre Celestial es misericordioso, prevalece el principio de la compensación. Lo he visto en mi propia vida. Mi nieto Joseph tiene autismo. Ha sido muy doloroso para sus padres aceptar las repercusiones de esa aflicción. Sabían que Joseph quizá nunca fuera como otros niños. Entendían lo que eso significaba.

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1: Mis queridos hermanos y hermanas jóvenes, a través de esta vasta audiencia virtual, es un privilegio muy personal para mí dirigirme a ustedes esta noche en este entorno. Una de las razones por las que me siento tan satisfecho es porque la actividad de esta noche está patrocinada y dedicada al programa de Instituto de Religión de la Iglesia, y es algo así como la primera de su tipo. Esta noche estamos haciendo un esfuerzo por llegar más allá de los límites anteriores. En el pasado era costumbre que una de las autoridades generales u oficiales generales de la Iglesia fuera a un centro de instituto y diera su mensaje a esa audiencia única. Ese enfoque estaba bien cuando la Iglesia era pequeña y los institutos eran pocos, pero a medida que la Iglesia y nuestra población de jóvenes adultos han crecido, hemos tenido que usar el tiempo de nuestros hermanos y hermanas de manera más eficaz. Así que esta noche estamos enseñando y testificando no a un solo centro, sino que con las ventajas de la tecnología, estamos transmitiendo a una de las mayores audiencias de varios institutos que jamás hayamos tenido, desde Newcastle a Novosibirsk, desde Copenhague a Ciudad del Cabo. Ser parte de esto es realmente emocionante. Esta noche están marcando historia. Otro privilegio personal esta noche es la oportunidad que tengo de estar con el obispo Gerald Cossé, la hermana Bonnie Cordon y el hermano Chad Webb. Se les ha presentado como líderes de la Iglesia, pero yo se los presento como mis amigos queridos y personales. Y por último, este devocional es especial para mí porque hace 55 años me gradué de BYU y tomé mi primer trabajo verdadero y honesto a tiempo completo. En lo que probablemente fue un grave error de su parte, los administradores del sistema educativo de la Iglesia me contrataron como profesor y director de instituto. Me encantó esa experiencia y desde entonces he amado el programa de institutos y a sus alumnos. Ahora, desde el principio, quiero dejar claro que nosotros cuatro no vamos a hacer un gran esfuerzo para obligarlos a asistir a instituto, o como dicen algunos de los alumnos, tomen clases de instituto. No somos reclutadores para ese programa, y los jóvenes adultos no deben sentir que llenar las clases de instituto es el propósito de este devocional, o de hecho, el propósito mismo de dicho programa. Instituto no existe para que se convierta en un programa exitoso de la Iglesia. No, es al revés. El instituto existe para que ustedes puedan convertirse en santos de los últimos días exitosos. Así que no les diremos que tomen los cursos de instituto, sino que les invitaremos a que permitan que el instituto los tome a ustedes. De hecho, el tema de mi discurso de esta noche es el viaje al instituto, tomarlo o ser llevado. ¿Y a dónde debería llevarlos? Bueno, en primer lugar, queremos que los lleve más cerca de su Padre Celestial, más cerca de su Hijo Jesucristo y más cerca del Espíritu Santo. Por nuestra experiencia en varias asignaciones alrededor del mundo, sentimos que algunos de ustedes se sienten distantes de Dios, aislados de un sentimiento personal por la misión y expiación de Jesucristo y ajenos a las experiencias cotidianas con el Espíritu Santo y su guía en sus vidas. No todos ustedes se sienten así, obviamente, pero muchos sí. Esta es una preocupación para todos nosotros, porque el Salvador mismo dijo en su gran declaración en oración, y esta es la vida eterna, que te conozcan a ti, el único Dios verdadero, y a Jesucristo, o sea, a Él, a quien has enviado. Así que el viaje de instituto no es solo una experiencia espiritual agradable o un pequeño consuelo para un día desalentador. No, nuestro conocimiento de los miembros de la divinidad y nuestra relación con ellos está en el núcleo de nuestra búsqueda de la vida eterna. Así que uno de los destinos a los que instituto puede llevarlos es a la profunda, poderosa y asombrosa comprensión de que su felicidad, su seguridad, su paz mental y en última instancia su salvación son la parte central de todo lo que hacen estos seres divinos. Ahora, no me refiero solo a algunas cosas que hacen, me refiero a todo lo que hacen. Todo lo que Dios, Cristo y el Espíritu Santo hacen, sin contar a los ángeles del cielo que están a sus órdenes, tiene algo que ver con la concesión de sus esperanzas y sueños y de su vida eterna. Si algo no contribuye a su felicidad y progreso, ellos no lo hacen. ¿Cómo pueden saberlo? Pues lo sabrán en una clase de instituto que los lleva a la palabra de Dios. En este caso, tal vez les lleve al Libro de Mormón. A medida que el profeta Nefi se acercaba más y más al final de su vida, sus sermones y enseñanzas se volvieron más audaces y para mí más hermosos. Sus escritos constituyen las primeras 117 páginas del Libro de Mormón, tal y como lo tenemos ahora en la edición en inglés. Pero por favor observen las 20 páginas finales de ese material, las páginas que constituyen su testimonio final. Allí nos escribe esta sencilla verdad que está en el corazón de su fe. Os digo que el Señor Dios, Él no hace nada a menos que sea para el beneficio del mundo. ¡Qué declaración tan sencilla! Pero qué poderoso consuelo cuando nos damos cuenta de que ustedes y yo somos su mundo. Ese versículo, junto con muchos otros pasajes de las Escrituras, me dice que somos la más alta prioridad de Dios, que su propósito, su obra, es bendecirnos. Como tal, Él no nos ha abandonado ni olvidará nunca, ni se dará por vencido. Y este amor, esta preocupación por nosotros, es interminable. Mormón enseñó, lo que es de Dios invita e induce a hacer lo bueno continuamente. A pesar del hecho de que Él tiene un universo que administrar, planetas que mantener en sus órbitas, sistemas solares que evitar que se quemen, estrellas sin número que Él, sin embargo, invita e induce a hacer lo bueno continuamente. A pesar del hecho de que Él tiene un universo que administrar, planetas que

hábito de escribir todo el trabajo, las responsabilidades y los deberes que Dios tiene para dejarnos entender que todo está dirigido hacia nosotros, pero que es secundario a nosotros, nuestros hijos, sus hijos, y que la motivación, el incentivo de su amor por nuestro bien, nuestra felicidad y nuestra salvación es continua. Él dijo, esta es mi obra y mi gloria, llevar a cabo la inmortalidad y la vida eterna del hombre. Él no hace nada a menos que sea para el beneficio de sus hijos. Lo que es de Dios invita e induce a hacer lo bueno continuamente, porque de tal manera amó Dios al mundo que ha dado a su Hijo unigénito. Bueno, podríamos seguir citando. El programa de instituto está dedicado precisamente para acercarles a un entendimiento de ese tipo de Dios fiel, confiable e infalible. Estos ejemplos que acabo de utilizar de las Escrituras sugieren un viaje agradable al cual una clase de instituto puede llevarles. Se trata de viajar al interior de las Sagradas Escrituras y encontrar la maravilla que se encuentra allí. Una de mis muchas experiencias espirituales con las Escrituras fue el día en que estudié la sección 5 de Doctrina y Convenios en una clase de BYU. Resulta que Doctrina y Convenios es el curso de estudio de Ben Sígueme que estamos siguiendo este año. En esta sección de las Escrituras, el Señor está dando instrucciones a José Smith sobre cómo sacar el Libro de Mormón y hacerlo público. José tiene solo 23 años, exactamente la edad de algunos de ustedes. Ha tenido en su poder las planchas de oro durante casi 18 meses, pero se ha visto acosado por muchos desafíos y ha enfrentado tantos obstáculos que no ha podido hacer ninguna traducción significativa. Además, debió de tener muchas cosas en la cabeza que sabía que aún debía hacer. Solo piensen en lo que implicaba restaurar todo lo que pertenecía al reino de Dios. Él tenía que ser el agente para restaurar la iglesia misma, con sus apóstoles, profetas, oficiales y sacerdocios. Recibiría revelación sobre el diezmo y las misiones, la palabra de sabiduría y el gobierno de la iglesia. Tenía que enseñar principios de autosuficiencia, organizar la sociedad de socorro, construir templos. Tenía que hacer planes para la Nueva Jerusalén y enviar misioneros a los cuatro rincones de la tierra. Tenía que hacer todo esto, y por lo visto, no viviría mucho tiempo en su afán por hacerlo. Pero en todo caso, todo esto y más le esperaba en la primavera de 1829. Pero esto es lo que dijo el Señor. José, tienes un don para traducir las planchas, y este es el primer don que te conferí. Y te he mandado no profesar tener ningún otro don, sino hasta que mi propósito se cumpla en esto. Porque no te concederé ningún otro don hasta que se realice. Recuerdo cuando estudiamos ese versículo en mi clase de religión. Me di cuenta casi por primera vez de la importancia que tenía y estaba en BYU casi a la edad de ustedes. Y creo que me di cuenta en ese entonces por primera vez. ¿Qué tan importante esta Escritura es para nuestro Padre Celestial y para la restauración del Evangelio y para nosotros en nuestra vida diaria? El mensaje de la sección 5 es que, a pesar de todo lo que José tenía por delante que lograr, no debía hacer nada, no debía procurar ningún otro don hasta que terminara la traducción del Libro de Mormón y ofreciera ese majestuoso testimonio registrado de Cristo al mundo. Lo primero era lo primero, y las Escrituras debían ser el primer deber de José. Entonces, y solo entonces,

0: debía emprender las demás tareas que le esperaban. No podría haber habido una restauración u organización exitosa de la Iglesia sin el fundamento de esta Escritura revelada. En ese mismo espíritu, nuestras vidas no pueden avanzar en sus cursos prescritos sin un fundamento de las Escrituras sobre el cual progresar y desarrollar. Eso es lo que una clase de instituto puede facilitar. Ahí es donde puede llevarles. El estudio de las Escrituras provee una preparación crucial para otro importante viaje que muchos de ustedes deben tomar. Esperamos que cada joven adulto capaz y muchas jovencitas adultas que elijan hacerlo sirvan en una misión de tiempo completo. Pero antes de hacerlo, deben estudiar y amar las Escrituras. Eso es lo que el Señor enseñó a Hiram Smith cuando quiso ir a una misión, incluso antes de que la iglesia se organizara formalmente. Apenas 2 meses después de que el Señor le dijera a José que diera la máxima prioridad a la traducción del Libro de Mormón, le dio esta revelación al maravilloso y fiel hermano mayor del profeta. Observen el papel que desempeñan las Escrituras para dar poder a la enseñanza de un misionero. Y cito, «He aquí, el campo blanco está ya para la siega. Por tanto, quien deseare cosechar, meta su hoz con su fuerza y procura sacar a luz y establecer la causa de Sión. He aquí, te mando que no vayas a suponer que eres llamado a predicar, sino hasta que se te llama. Espera un poco más, hasta que tengas mi palabra, mi roca y mi evangelio, para que con certeza conozcas mi doctrina. No intentes declarar mi palabra, sino primero procura obtenerla, y entonces será desatada tu lengua. Luego, si lo deseas, tendrás mi espíritu y mi palabra, sí, el poder de Dios para convencer a los hombres». Recuerdo la historia del presidente Hugh B. Brown visitando una misión en una ocasión. En el transcurso de la conferencia, quiso realizar una reunión de testimonios. Una y otra vez, un misionero tras otro se puso de pie y dijo, «Sé que el Evangelio es verdadero». Al final de la reunión, el presidente Brown se puso de pie y dijo, «Estoy agradecido de que todos ustedes sepan que el Evangelio es verdadero, pero estoy esperando que uno de ustedes diga, yo conozco el Evangelio. Entonces, me impresionaría más que dijeran que saben que es verdad». Por supuesto, estaba tratando de enseñar algo a esos misioneros. Estaba haciendo el papel de un investigador que escuchaba las lecciones misionales por primera vez. Quería que los élderes y las hermanas supieran que tenían que tener un dominio razonable de la doctrina de la Iglesia antes de que su testimonio de la misma pudiera ser muy influyente. Eso sigue siendo tan cierto hoy en día para todos ustedes, misioneros y futuros misioneros, como lo fue para Hiram Smith. Conozcan las Escrituras. Entonces el Espíritu les ayudará a enseñar con el poder de Dios para convencer a los hombres. ¡Qué gran fórmula para el éxito misional! Y para todos ustedes que ya han servido en sus misiones, sigan teniendo una mentalidad misional. Permanezcan en las Escrituras. Sigan con ellas en una clase de instituto. Necesitamos que enseñen y testifiquen de ellas por el resto de sus vidas. Permítanme compartir con ustedes un viaje final al que los libros canónicos y una clase de instituto pueden llevarlos. Es un viaje para escuchar la voz del Señor. Una experiencia que todos nosotros seguramente anhelamos. Escuchen esta doctrina. Después de una revelación inicial que se convertiría en la sección 18 de Doctrina y Convenios, dada justo antes de que Pedro, Santiago y Juan vinieran a restaurar el sacerdocio de Melquisedec. El Señor dice de estas revelaciones, que ahora estaban siendo escritas y recopiladas, cito: estas palabras no son de hombres, ni de hombre, sino mías, porque es mi voz la que os las declara, porque os son dadas por mi espíritu, y por mi poder las podéis leer los unos a los otros, y si no fuera por mi poder, no podríais tenerlas. Por tanto, ahora escuchen, por tanto, podéis testificar que habéis oído mi voz y que conocéis mis palabras. ¿Leer las Escrituras unos a otros? A mí me parece una clase de instituto. Pero ya sea en una clase o en una reunión sacramental, en una conferencia de estaca o en un tiempo de estudio personal, cuando leemos o escuchamos las Escrituras, estamos oyendo la voz de Dios. Y eso es algo especial y sagrado. Es un viaje que vale la pena realizar. Permitan que una clase de instituto ayude a brindárselos. Ahora, mis queridos jóvenes amigos, tienen un gran trabajo que hacer. Ustedes, como Esther, han nacido para un momento como este. No tengan miedo, ni se desanimen. Dios estará con ustedes en su viaje siempre. Solo cerciórense de llevarlo a Él y a su palabra con ustedes. Oren siempre para escuchar su voz en esas Escrituras. Tendré la oportunidad de dar mi testimonio cuando concluyamos esta reunión, pero permítanme decirles que amo las Escrituras y me pregunto a dónde me habría llevado mi viaje por la vida sin ellas. Sé que Jesús es el Cristo y sé que el Evangelio es verdadero, al menos en parte por las Escrituras y por las experiencias en clases como las que ofrecen los institutos de religión. Puedo decir, yo sé que Jesús es el Cristo y que el Evangelio es verdadero, porque puedo decir, conozco a Jesucristo y conozco el Evangelio. Al menos estoy empezando a conocerlos. Y ese es el privilegio de toda una vida. En el nombre de Jesucristo. Amén.
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2: 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El poder, las bendiciones y las verdades del Libro de Mormón. Mensajes recientes de los profetas y apóstoles. Mira lo que los profetas vivientes han enseñado recientemente en las redes sociales sobre el Libro de Mormón. Al leer y poner en práctica fielmente el Libro de Mormón, recibimos verdad, poder y muchas bendiciones. El presidente Russell M. Nelson ha enseñado: cuando pienso en el Libro de Mormón, pienso en la palabra poder. Las verdades del Libro de Mormón tienen el poder para sanar, reconfortar, restaurar, socorrer, fortalecer, consolar y animar nuestra alma. Mis queridos hermanos y hermanas, les prometo que si cada día estudian el Libro de Mormón con espíritu de oración, cada día tomarán mejores decisiones. Les prometo que cuando mediten en lo que estudien, se abrirán las ventanas de los cielos y recibirán respuestas a sus preguntas y dirección para su vida. Les prometo que si cada día se sumergen en el Libro de Mormón, estarán vacunados contra los males de esta época. Los miembros de la Primera Presidencia y del Quórum de los Doce Apóstoles han hablado en la Conferencia General sobre el poder y la función del Libro de Mormón. También han compartido mensajes sobre este tema en las redes sociales, entre los que se encuentran los siguientes. El núcleo central de la doctrina del Señor. El Señor, También desea que comprendamos el núcleo central de su doctrina y mensaje, que es la razón por la cual nos ha dado el don del Libro de Mormón. El Libro de Mormón se centra en Jesucristo, contiene el núcleo mismo de su mensaje, fue escrito para nosotros en nuestros días, para nuestra vida. A medida que estudiemos, meditemos y apliquemos los principios que se enseñan en sus páginas, recibiremos fortaleza para centrar nuestra vida en Jesucristo y disfrutar de las gozosas bendiciones que Él nos promete, ahora y para siempre. Presidente Russell M. Nelson, Facebook, 17 de octubre de 2021. Acceso a la guía divina. En 2020, nuestro profeta, el presidente Russell M. Nelson, nos alentó a escucharlo a él, a buscar la guía y dirección del Señor en nuestra vida personal. Una de las mejores maneras de buscar revelación personal es estudiar las Escrituras. La palabra del Señor que se encuentra en las Escrituras es como una lámpara que guía nuestros pies, y la revelación es como una fuerza poderosa que aumenta en gran manera la iluminación de la lámpara. La idea de que la lectura de las Escrituras conduce a la inspiración y la revelación abre la puerta a la verdad de que un pasaje de las Escrituras no se limita a su significado original, sino que también puede incluir otro para el lector actual. Lo que un pasaje del Libro de Mormón significaba para mí cuando lo leí por primera vez a los 16 años, no es igual para mí cuando lo leo a los 85 años. Con la ventaja de las experiencias de mi vida y una mayor familiaridad con la revelación, al leer las Escrituras hoy, puedo aprender cosas que no estaban a mi alcance ayer. En virtud de nuestra creencia de que la lectura de las Escrituras puede ayudarnos a recibir revelación, se nos insta a leerlas una y otra vez. Esa es una razón por la cual los santos de los últimos días creen en el estudio diario de las Escrituras. Por ese medio, obtenemos acceso a lo que nuestro Padre Celestial quiere que sepamos y hagamos hoy en nuestra vida personal. Presidente Dallin H. Oaks, Facebook, 25 de junio de 2020. Paz y seguridad en medio de la conmoción. Siempre me inspiran los pasajes de las Escrituras que describen, de una manera extraordinaria, los tiempos en los que vivimos en la actualidad. Y en ese día se oirá de guerras y rumores de guerras, y toda la tierra estará en conmoción, y desmayará el corazón de los hombres, y el amor de los hombres se enfriará, y abundará la iniquidad. Doctrina y Convenios, sección 45, versículos 26 y 27. Una de las palabras que me llama la atención en el versículo 26 es conmoción, que es sinónimo de disturbios, alboroto, agitación, desorden, confusión, turbulencia, inquietud y perturbación. Sin duda, somos testigos casi todos los días de una creciente conmoción en todo el mundo. ¿Dónde podemos hallar paz y seguridad en medio de toda la conmoción? El Libro de Mormón. No somos las únicas personas que viven en tiempos difíciles. Testifico que el Libro de Mormón es la palabra de Dios y que fue escrito para nuestros días. Es la fuente de seguridad y paz en nuestros atribulados últimos días. A medida que dediquen tiempo a estudiar el Libro de Mormón, les prometo que notarán una mayor medida de paz en su vida. ¿De qué manera el estudio del Libro de Mormón te ha brindado paz? Elder David A. Bednar, Facebook, 30 de abril de 2022.
3: La palabra de Dios nos advierte y nos prepara. El Libro de Mormón, otro testamento de Jesucristo, testifica de la realidad viviente y divinidad de nuestro Salvador y Redentor. Es la palabra de Dios y nos advierte y nos prepara para el mundo en el que vivimos ahora. Me encantan las palabras que Mormón comparte con su hijo en Moroni, capítulo 9, versículo 25. Hijo mío, sé fiel en Cristo. y que las cosas que he escrito no te aflijan para apesadumbrarte hasta la muerte, sino Cristo te anime y sus padecimientos y muerte y la manifestación de su cuerpo a nuestros padres y su misericordia y longanimidad y la esperanza de su gloria y de la vida eterna reposen en tu mente para siempre. Las enseñanzas de Cristo nos elevarán. La esperanza que Él brinda nos ayudará a superar los desafíos de la vida. Los invito a leer sobre Él, a aprender de Él y a seguirlo. Elder David A. Bednar, Facebook, 24 de noviembre de 2021.
4: Fundamental para la restauración. Durante los últimos 8 años, una de mis asignaciones fue repasar y leer todos los excepcionales papeles y documentos de José Smith y la investigación que llevó a la publicación de Santos, un libro que documenta la historia de la Iglesia de Jesucristo de los Santos de los Últimos Días. Mi testimonio y admiración por el profeta José Smith se ha fortalecido inmensamente y ha aumentado después de leer los inspiradores detalles de su vida y de su ministerio profético preordenado. La traducción de José del Libro de Mormón por el don y el poder de Dios fue fundamental para la restauración. El Libro de Mormón posee consistencia interna. Está escrito de manera hermosa y contiene las respuestas a los grandes interrogantes de la vida. Es un compañero de la Santa Biblia y es otro testamento de Jesucristo. Elder Quentin L. Cook, Facebook, 1 de junio de 2022.
3: Lecciones que nos ayudan a transformarnos. Hay cientos, incluso miles de enseñanzas y experiencias en el Libro de Mormón que pueden ayudarnos a transformarnos en quienes deseamos ser. Al abrir el Libro de Mormón a diario, serás bendecido para ver las lecciones que debes aprender. Elder Neil L. Anderson, 27 de septiembre de 2022.
4: Mayor gozo y paz. Como miembros de la Iglesia de Jesucristo de los Santos de los Últimos Días, nuestro estudio del Libro de Mormón como otro testamento de Jesucristo y como compañero de la Santa Biblia es un elemento fundamental de nuestra fe. Te invito a leer el Libro de Mormón y a seguir las enseñanzas de Jesucristo que se encuentran en este santo libro. Al hacerlo, podrás hallar mayor gozo y paz en esta vida y en la vida venidera. Sé que esto es verdad. Elder Ronald A. Rasman, 18 de junio de 2022.
3: Promesas y comienzos. En una reunión reciente con misioneros, me preguntaron, ¿qué es el Libro de Mormón para usted? Para responder, acudí al Libro de Mormón a la introducción del Libro de Mormón. Cerca del final, dice lo siguiente. Invitamos a toda persona, donde quiera que se encuentre, a leer el Libro de Mormón, a meditar en su corazón el mensaje que contiene y luego a preguntar a Dios, el Padre Eterno, en el nombre de Cristo, si el libro es verdadero. Quienes así lo hagan y pidan con fe, lograrán un testimonio de la veracidad y la divinidad del libro por el poder del Espíritu Santo. Ese soy yo. Eso es lo que el Libro de Mormón significa para mí. Llegué a saber, por el poder del Espíritu Santo, que el Libro de Mormón es verdadero. Luego, el último párrafo dice lo siguiente. Aquellos que obtengan este testimonio divino del Santo Espíritu también llegarán a saber, por el mismo poder, que Jesucristo es el Salvador del mundo, que José Smith ha sido su revelador y profeta en estos últimos días, y que la Iglesia de Jesucristo de los Santos de los Últimos Días es el reino del Señor que de nuevo se ha establecido sobre la tierra en preparación para la segunda venida del Mesías. Todos los aspectos de esos dos párrafos de la introducción del Libro de Mormón se aplican a mí. Es el comienzo de cómo llegué a saber que Jesús es el Cristo. Es el principio de mi conocimiento de la Iglesia, el principio de mi conocimiento de José Smith. Es la piedra clave de mi religión. Es su fundamento. Amo el Libro de Mormón y sé que las personas se acercarán más al Padre Celestial y a Jesucristo al seguir sus preceptos que por cualquier otro medio. Sé que esto es verdad para mí y es verdad para ti. Elder Dale G. Renland, Facebook, 28 de febrero de 2022.
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6: Brothers and sisters,
7: hermanos y hermanas, la llegada del otoño aquí en las Montañas Rocosas trae consigo los gloriosos colores de las hojas que pasan del verde a los resplandecientes anaranjados, rojos y amarillos. Durante el otoño, toda la naturaleza se encuentra en un estado de transición, preparándose para la fría y austera belleza del invierno. El otoño es una época muy emocionante para los pescadores con mosca, ya que las truchas salen con un hambre casi insaciable a darse un banquete para fortificar su cuerpo contra la escasez de alimentos que habrá en invierno. El objetivo de la pesca con mosca es atrapar truchas mediante un hábil engaño. El pescador experto estudia el comportamiento de las truchas, el clima, las corrientes de agua, los insectos que comen y cuándo encoban esos insectos. A veces confecciona los señuelos que usa a mano. Sabe que los insectos artificiales incrustados en diminutos anzuelos deben ser engaños perfectos, porque las truchas reconocerán el menor defecto y los rechazarán. ¡Qué emoción observar a una trucha salir a la superficie, morder la mosca y resistir hasta que finalmente exhausta es recogida! La lucha es una competencia entre el conocimiento y la habilidad del pescador y las nobles truchas. El uso de señuelos artificiales para engañar y atrapar peces es un ejemplo de la forma en que a menudo Lucifer nos tienta, engaña y trata de atraparnos. Como el pescador con mosca, que sabe que lo que atrae a las truchas es el hambre, Lucifer conoce nuestro hambre o nuestras debilidades y nos tienta con señuelos falsos que, si los aceptamos, pueden coartar nuestra vida y conducirnos hacia su influencia despiadada. Y a diferencia del pescador, que atrapa y devuelve al agua los peces ilesos, Lucifer no nos soltará voluntariamente. Su objetivo es hacer que sean sus víctimas tan miserables como él. Ley dijo, y porque Lucifer había caído del cielo y llegado a ser miserable para siempre, procuró igualmente la miseria de todo el género humano. Hoy uno mi voz a las de mis hermanos al decir que Lucifer es una inteligencia lista y astuta. Uno de los métodos principales que usa contra nosotros es su habilidad de mentir y engañar para convencernos de que lo malo es bueno y lo bueno malo. Desde el principio mismo, en el gran concilio de los cielos, Satanás pretendió destruir el albedrío del hombre que yo, Dios el Señor, le había dado. Y llegó a ser Satanás, sí el diablo, el padre de todas las mentiras, para engañar y cegar a los hombres y llevarlos cautivos según la voluntad de él. Ahora bien, la batalla por el albedrío que Dios dio al hombre continúa. Satanás y sus siervos nos rodean con sus señuelos, esperando que flaqueemos y aceptemos su carnada para atraparnos con medios falsos. Él usa la adicción para quitar el albedrío. Según el diccionario, cualquier adicción implica someterse a algo y así renunciar al albedrío y convertirse en dependiente de alguna sustancia o comportamiento que destruye la vida. Los estudiosos nos dicen que tenemos en el cerebro algo llamado el centro de placer, al activarlo con ciertas drogas o comportamientos, domina a la parte del cerebro que rige nuestro juicio, nuestra fuerza de voluntad, nuestra lógica y también moralidad. Eso conduce al adicto a abandonar lo que sabe que es correcto. Y cuando eso sucede, Lucifer toma el control. Satanás sabe cómo aprovecharse de nosotros y atraparnos con sustancias artificiales y comportamientos que dan un placer momentáneo. He visto el impacto cuando alguien lucha por recobrar el control, por librarse del abuso y la adicción destructivos y recuperar la autoestima y la independencia. Algunas de las drogas más adictivas que, al abusar de ellas, pueden apoderarse del cerebro y destruir nuestro albedrío son la nicotina, los opioides como la heroína, morfina y otros analgésicos, los tranquilizantes, la cocaína, el alcohol, la marihuana y las metanfetaminas. Estoy agradecido por los doctores capacitados que recitan medicamentos apropiados para aliviar el dolor y el sufrimiento. Lamentablemente, hoy hay demasiadas personas en nuestras comunidades, incluso algunos miembros, que abusan de estos medicamentos y se hacen adictos a ellos. Lucifer, el padre de todas las mentiras, lo sabe y usa su influencia para quitar el albedrío a la persona que abusa de drogas y para controlarla con sus horribles cadenas. Hace poco hablé con una hermana que estaba en la unidad psiquiátrica de un hospital. Compartió conmigo su triste travesía. Desde la absoluta salud física y mental y un matrimonio y una familia maravillosos, a la enfermedad mental, la salud debilitada y la desintegración de su familia. Y todo comenzó con el abuso de un calmante recetado. 2 años antes de nuestra conversación, se lastimó la espalda en un accidente automovilístico. Su médico le recetó un medicamento para aliviar el dolor, que era casi insoportable. Ella consideró que necesitaba un poco más, así que falsificó recetas y por último recurrió a la heroína. Esto llevó a que la arrestaran y encarcelaran. Su obsesión con las drogas le destruyó el matrimonio. Su esposo se divorció de ella y se quedó con los hijos. Ella me dijo que además de calmarle el dolor, las drogas también le daban una breve pero intensa sensación de euforia y bienestar. Sin embargo, cada dosis de drogas duraba unas pocas horas y con cada uso, la duración del alivio parecía disminuir. Comenzó a tomar cada vez más y más drogas y terminó atrapada en el círculo vicioso de la adicción. Las drogas se convirtieron en su vida. La noche antes de hablar con ella, había intentado suicidarse. Decía que ya no soportaba el dolor físico, emocional y espiritual. Se sentía atrapada, sin salida, sin esperanza. El problema de la hermana con el abuso de drogas recetadas y de otro tipo de drogas no es exclusivo. Está en todas partes. En algunos lugares mueren más personas por abuso de drogas recetadas que por accidentes de autos. Hermanos y hermanas, apártense de todo tipo de sustancia que pueda atraparlos. Solo inhalar algo una vez, o tomar una pastilla o un trago de alcohol puede llevar a la adicción. Un alcohólico en recuperación me dijo que la diferencia entre la adicción y el estar sobrio es un solo trago. Satanás lo sabe. No permitan que los atrape con señuelos artificiales que rápidamente pueden convertirse en una adicción. Ahora bien, hermanos y hermanas, no malinterpreten lo que digo. No cuestiono los medicamentos recetados para quienes sufren enfermedades tratables o quienes sufren gran dolor físico. Estos realmente son una bendición. Lo que digo es que debemos seguir con cuidado las dosis prescritas por los médicos. Y debemos mantener esos medicamentos en un lugar seguro, donde los jóvenes o cualquier otra persona no pueda acceder a ellos. También son muy preocupantes algunos de los comportamientos adictivos y perniciosos, como los juegos de azar y la diabólica pornografía, que destruyen de tal forma a la persona y que son tan comunes en nuestra sociedad. Recuerden, hermanos y hermanas, que toda adicción implica someterse a algo y así renunciar al albedrío y volverse dependiente. De modo que los videojuegos y los mensajes de texto deben agregarse a la lista. Algunos jugadores de videos dicen que pasan hasta 18 horas al día, yendo de un nivel a otro y desatienden todo otro aspecto de su vida. Enviar mensajes de texto con el celular puede convertirse en una adicción, en un proceso adictivo que hace que se pierda la importante comunicación entre las personas. Hace poco, un obispo me contó acerca de dos jóvenes de su barrio que parados uno al lado del otro se enviaban mensajes de texto. La investigación médica describe la adicción como una enfermedad del cerebro. Esto es cierto, pero considero que una vez que Satanás tiene a alguien en sus garras, también llega a convertirse en una enfermedad del espíritu. No obstante, sin importar en qué círculo adictivo uno se encuentre, siempre hay esperanza. El profeta Lehi enseñó a sus hijos esta verdad eterna. Así pues, los hombres son libres según la carne, y les son dadas todas las cosas que para ellos son propias, y son libres para escoger la libertad y la vida eterna por medio del gran mediador de todos los hombres, o escoger la cautividad y la muerte, según la cautividad y el poder del diablo. Si alguien adicto desea vencer la adicción, hay un camino a la libertad espiritual, una forma comprobada de escapar a la esclavitud. Comienza con la oración, la comunicación sincera, ferviente y constante con el Creador de nuestros espíritus y cuerpos, con nuestro Padre Celestial. Es el mismo principio que se usa para romper un mal hábito o para arrepentirse de cualquier tipo de pecado. La fórmula para transformar el corazón, cuerpo, mente y espíritu se encuentra en las Escrituras. El profeta mormón nos aconsejó: por consiguiente, hermanos míos, pedid al Padre con toda la energía de vuestros corazones que seáis llenos de este amor, para que lleguéis a ser hijos de Dios, para que seamos purificados, así como Él es puro. Este y muchos otros pasajes nos testifican que hay esperanza para los adictos y que esta esperanza llega mediante la expiación de Jesucristo cuando nos humillamos ante Dios y rogamos ser librados del cautiverio de la adicción y ofrecemos toda nuestra alma a Él en ferviente oración. Los líderes del sacerdocio pueden ayudar cuando los adictos busquen su consejo. De ser necesario, pueden derivarlos a un consejero capacitado y autorizado y a los servicios para la familia SUD. El programa para la recuperación de adicciones, adaptado de los 12 pasos de Alcohólicos Anónimos, está fácilmente disponible mediante los servicios para la familia SUD. A los que personalmente o en su familia estén lidiando con una adicción, les repito, la oración ferviente es clave para obtener la fortaleza espiritual a fin de encontrar paz y de superar un deseo adictivo. El Padre Celestial ama a todos sus hijos, así que agradézcanle y expresen sincera fe en Él. Pídanle la fortaleza para vencer la adicción que están experimentando. Dejen de lado todo orgullo y entreguen su vida y su corazón al Padre Celestial. Pidan ser llenos del amor puro del Señor Jesucristo. Quizá tengan que hacer esto muchas veces, pero les testifico que su cuerpo, mente y espíritu pueden transformarse, pueden ser purificados y sanados, y serán librados. Jesús dijo, «Yo soy la luz del mundo. El que me sigue no andará en tinieblas, sino que tendrá la luz de la vida». Dado que nuestra meta es llegar a ser más semejantes a nuestro Salvador y finalmente ser merecedores de vivir con el Padre Celestial, cada uno de nosotros debe experimentar el gran cambio en el corazón descrito por Alma en el Libro de Mormón. Nuestro amor por el Padre Celestial y por el Señor Jesucristo debe reflejarse en nuestras acciones y decisiones diarias. Ellos nos han prometido paz, gozo y felicidad a quienes guarden sus mandamientos. Hermanos y hermanas, seamos conscientes todos de los señuelos artificiales que nos presenta el falso pescador de hombres, Lucifer. Tengamos la sabiduría y la perspectiva espiritual para discernir y rehusar sus muchos ofrecimientos peligrosos. Y para todos los que sean víctimas de cualquier tipo de adicción, hay esperanza, porque Dios ama a todos sus hijos, y porque la expiación y el amor del Señor Jesucristo hacen que todo sea posible. He visto la grandiosa bendición de la recuperación que puede librarnos de las cadenas de la adicción. Jehová es nuestro pastor, y nada nos faltará si confiamos en el poder de la expiación. Sé que el Señor puede librar del cautiverio a los adictos, y lo hará, porque como proclamó el apóstol Pablo, todo lo puedo en Cristo que me fortalece. Mi ruego, hermanos y hermanas, es que así sea. Para todos aquellos que tengan este reto en esta etapa de sus vidas. Y lo hago con humildad, en el nombre de Jesucristo. Amén.
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6: ¿Por qué estamos aquí? Por Gregorio Rivera, provincia de Elqui, Chile. Dejamos nuestro empleo, vendimos todo y nos despedimos de la familia y de los amigos para mudarnos a un lugar donde nunca habíamos estado antes. Yo trabajaba durante el día y mi esposa Ellen por la noche. Apenas nos veíamos el uno al otro y no teníamos ni noche de hogar ni oración familiar. Asistíamos a la reunión sacramental, pero nos faltaba compromiso hacia el Evangelio. Comenzamos a experimentar el vacío que viene de centrarse en las cosas del mundo en lugar de las cosas del Señor. Sentíamos que el Padre Celestial deseaba más de nosotros. Así que fuimos al Templo de Santiago, Chile, para recibir guías sobre cómo podíamos mejorar. Ambos recibimos la impresión de que teníamos que mudarnos con nuestras pequeñas hijas desde Santiago hasta la zona de Coquimbo en la costa norte. Nunca habíamos estado allí y no sabíamos nada de esa región. Sin embargo, renunciamos a nuestro empleo, vendimos todo y nos despedimos de la familia, de los amigos y de mis estudios universitarios. En Coquimbo no conocíamos a nadie y no teníamos nada de dinero. Encontré un trabajo, pero apenas alcanzaba para pagar el alquiler. Nos preguntábamos, ¿por qué estamos aquí? Ellen se preguntaba si había algo que ella pudiera hacer para ayudar a pagar las cuentas. Un día cosió un forro nuevo para una de las sillas viejas. «Voy a ponerla a la venta y ver si alguien la compra», dijo ella. «Alguien la compró». Llena de ánimo, Ellen aprendió más sobre cómo retapizar muebles y comenzó a hacer publicidad y a recibir encargos. En 2016 fui llamado como obispo de nuestro nuevo barrio. Con mi trabajo, mis estudios universitarios reanudados y mi llamamiento, una vez más apenas veía a mi familia. «Esto no está funcionando», dijo Ellen. «¿Por qué no trabajas conmigo? Te enseñaré cómo hacerlo. Estarás en casa y además tendrás más flexibilidad con el llamamiento». Me preocupaba dejar mi trabajo, pero Ellen sugirió que orásemos al Padre Celestial y dijéramos, «Este es nuestro negocio. Vamos a hacerlo juntos. Por favor, muéstranos cómo podemos hacer que funcione mientras Gregorio sirve como obispo». El Padre Celestial nos contestó, «Ahora, después de varios años sin apenas vernos, nos estamos adaptando a estar juntos siempre». A veces él embromea, «¿No tienes que hacer alguna entrevista de obispado? Regresa dentro de 4 horas». Aquí en Coquimbo, hemos aprendido a tener fe y a vivir el Evangelio como familia y hemos sido bendecidos. Nos mudamos a una ciudad desconocida para servir a personas que no conocíamos y hemos presenciado milagros que no esperábamos.
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0: Doctrina y Convenios, secciones 77 a 80. Yo os guiaré, por el hermano Milton Camargo, primer consejero de la Presidencia General de la Escuela Dominical. Aunque seamos como niños pequeños espiritualmente, el Señor nos guiará si confiamos en Él. En Doctrina y Convenios, sección 78, versículos 17 y 18, el Salvador dice: de cierto os digo, sois niños pequeños, y todavía no habéis entendido cuán grandes bendiciones el Padre tiene en sus propias manos y ha preparado para vosotros. Y no podéis sobrellevar ahora todas las cosas. No obstante, sed de buen ánimo, porque yo os guiaré. De vosotros son el reino y sus bendiciones, y las riquezas de la eternidad son vuestras. Al pensar en nuestras experiencias en la vida, ciertamente cada uno de nosotros recordará ocasiones en las que el Señor nos haya guiado. La fe de un misionero. Recuerdo una ocasión en la que el Señor guió a varias personas. Yo prestaba servicio como presidente de la misión Brasil-Porto Alegre Sur. Uno de nuestros misioneros tenía un problema de salud llamado paladar hendido, por el cual nunca había recibido tratamiento. Cuando hablaba, el aire pasaba por el paladar y salía por la nariz. Las demás personas tenían dificultades para entender lo que decía. Aquel joven elder me indicó que había orado en cuanto al problema. Dijo que el Espíritu le había susurrado que yo lo ayudaría a hallar la respuesta. Su fe simple pero resuelta me inspiró. Acudí a Dios para recibir ayuda al buscar la solución. Se podría corregir el problema mediante una cirugía sencilla, pero el efectuarla no era un proceso sencillo. Si lo hacíamos a través de médicos privados, sería muy costoso para la familia del misionero. Por otra parte, recurrir al sistema de salud pública requeriría varias citas médicas y lo más probable es que se agotarían los meses restantes de su misión. La fe de mi esposa. Cada vez que tengo que llevar a cabo alguna misión difícil, cuento con la fe y la ayuda de mi esposa. Le expliqué el dilema de aquel misionero y le pedí que hablara con el personal del hospital público local. ¿Había alguna manera de que la cirugía se efectuase sin costo y dentro del lapso de tiempo del que disponíamos? Tras orar para pedir ayuda, mi esposa se dirigió al hospital. Se colocó en una larga fila de gente que aguardaba hablar con la persona que atendía al público. A medida que avanzaba la fila, mi esposa alcanzaba a oír cómo se procedía con los casos de quienes estaban más adelante. Por lo general, se indicaba a las personas que volvieran a una consulta médica 6 meses después, y a veces aún más. Mi esposa sabía que aquello era demasiado tiempo para nuestro misionero y se sintió inspirada a dejar la fila y pasar por otra puerta, donde encontró a otro empleado del hospital. Mi esposa se identificó y explicó la necesidad que tenía nuestro misionero. El empleado le indicó que hablara directamente con el cirujano, quien se hallaba en el hospital ese día realizando una cirugía en otro piso. Mi esposa explicó al cirujano cuál es la labor de los misioneros y la forma en que aquel misionero sería bendecido si pudiera someterse a una operación quirúrgica para subsanar el paladar hendido. El cirujano hizo algunas preguntas y luego dijo: ¿podemos programar la cirugía para dentro de 2 semanas? Él llenó un formulario del hospital en el que explicaba que la intervención era de provecho para la comunidad y que él tenía interés en efectuarla en lo personal. Entregó el formulario a su asistente y le pidió que programara la fecha. 10 días después, el cirujano operó al misionero. Pronto, el Elder se halló de nuevo en el campo, alegre y hablando con claridad. Con renovado entusiasmo, reconoció que el Señor lo había guiado a través de aquello. La experiencia de ese misionero es un testimonio de que nuestro Padre escucha nuestras oraciones y nos guía de la mano. Sin Dios, no somos nada. Espiritualmente hablando, somos como niños pequeños. No comprendemos las grandes bendiciones que el Padre Celestial ha preparado para nosotros. Al crecer físicamente, empezamos a comprender más acerca de las leyes terrenales que rigen nuestra vida. No obstante, jamás debemos dejar que el conocimiento terrenal cobre más importancia que el comprender las grandes bendiciones que el Padre Celestial tiene reservadas para nosotros. Moisés, un gran profeta del Antiguo Testamento, tuvo una experiencia que le mostró lo poco que sabía en realidad. Después que vio el mundo y sus confines, y todos los hijos de los hombres que son y que fueron creados, grandemente se maravilló y se asombró. Luego Dios se apartó. Moisés quedó a solas y cayó a tierra. Y sucedió que, por el espacio de muchas horas, Moisés no pudo recobrar su fuerza natural según el hombre, y se dijo a sí mismo: «Por esta causa, ahora, sé que el hombre no es nada, cosa que yo nunca me había imaginado». Si el Señor de hecho nos mostrara todo lo que podríamos hacer con su poder, probablemente nos sentiríamos sobrecogidos, al igual que Moisés. Veríamos que sin Dios no somos nada. Paso a paso. Pero en lugar de sobrecogernos, el Señor nos guía paso a paso. Eso nos permite lograr mucho más de lo que podríamos lograr por nuestra cuenta. Porque mis pensamientos no son vuestros pensamientos, ni vuestros caminos mis caminos, dice Jehová. Como son más altos los cielos que la tierra, así son mis caminos más altos que vuestros caminos, y mis pensamientos más que vuestros pensamientos. Tal como dice el Señor en Doctrina y Convenios, sección 78, versículo 18, no podemos sobrellevar ahora todas las cosas. Aún no podemos comprender todo lo que Él comprende. ¿Qué hemos de hacer entonces? El Señor nos responde: «Sed de buen ánimo». El andar por la senda de los convenios con buen ánimo incluye ser humilde como un niño. Debemos estar dispuestos a dejar que el Padre nos enseñe y nos guíe. La vida es tan compleja que no nos es posible controlar todos los detalles de nuestra travesía, y no podemos comprender cada una de las cosas que nosotros o nuestros seres queridos atravesamos aquí en la tierra. No obstante, si confiamos en el Señor y le permitimos que nos lleve de la mano, podremos lograr más en su reino de lo que podríamos llegar a imaginar. Seremos más capaces de bendecir la vida de los hijos de nuestro Padre Celestial. Seremos más capaces de reconocer la mano del Salvador en nuestra vida. Seremos más capaces de sentir gratitud por su infinita misericordia y amor. De ustedes son las bendiciones. Finalmente, el Señor nos lleva de la mano al recordarnos que de vosotros son el reino y sus bendiciones, y las riquezas de la eternidad son vuestras. Permítanme volver al ejemplo del misionero. A él se le guió para que pudiera ayudar y se le bendijo con una cirugía que ahora le permite comunicarse con claridad. Luego se le guió a aquellos que estaban preparados para recibir el Evangelio y sus bendiciones, incluyendo el bautismo. También veo el ejemplo de mi esposa. Su testimonio se fortaleció más debido a que el Señor la guió, y entonces Él abrió las ventanas de los cielos y derramó bendiciones. Agradezco haber podido trabajar con aquel joven misionero quien rebosaba de una fe simple y potente, y agradezco poder vivir eternamente con mi esposa, quien es un ejemplo de permitir que el Señor la lleve de la mano. Ciertamente, de nosotros son el reino y las bendiciones.
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3: In our day, en nuestros días, muchas personas están viviendo en medio de la tristeza y de gran confusión. No encuentran respuestas a sus preguntas ni logran cubrir sus necesidades. Algunos han perdido el sentido de la felicidad y el gozo. Los profetas han declarado que la verdadera felicidad se halla al seguir el ejemplo y las enseñanzas de Cristo. Él es nuestro Salvador, Él es nuestro Maestro, Él es el ejemplo perfecto. La suya fue una vida de servicio. Cuando servimos a nuestro prójimo, ayudamos a quienes tienen necesidad. En el proceso, podemos encontrar soluciones a nuestras propias dificultades. Y al emular al Salvador, mostramos nuestro amor a nuestro Padre Celestial y a su Hijo Jesucristo, y llegamos a ser más como ellos. El rey Benjamín habló del valor del servicio diciendo que cuando nos hallamos al servicio de nuestros semejantes, solo estamos al servicio de nuestro Dios. Cada uno de nosotros tiene oportunidades y propias dificultades, y al emular al Salvador, mostramos nuestro amor a nuestro Padre Celestial y a su Hijo Jesucristo, y llegamos a ser más como ellos. El rey Benjamín habló del valor del servicio diciendo que cuando nos hallamos al servicio de nuestros semejantes, solo estamos al servicio

Descubriremos que aquellos a quienes servimos, que a través de nuestra labor han sentido la influencia del amor del Salvador, por alguna razón no pueden explicar el cambio que se efectúa en sus vidas. Tienen el deseo de servir con más fidelidad, caminar con más humildad y vivir más como el Salvador. Después de recibir su visita espiritual y vislumbrar las promesas de la eternidad, hacen eco a las palabras del hombre ciego a quien Jesús le restauró la vista, que dijo: "Una cosa sé, que habiendo yo sido ciego, ahora veo". Fin de la cita. Cada día tenemos la oportunidad de prestar ayuda y servicio, haciendo lo correcto en el momento oportuno y sin demorar. Imaginen que un vecino, parado en medio de la lluvia con el auto averiado, los llama para pedirles ayuda. ¿Qué es lo correcto que deberíamos hacer por él? ¿Cuándo es el momento oportuno para hacerlo? Recuerdo una ocasión en que fuimos como familia al centro de la Ciudad de México para comprar ropa a nuestros dos hijos. Ellos eran pequeños. El mayor apenas había cumplido 2 años de edad y el menor tenía 1 año. Las calles estaban llenas de gente. Mientras hacíamos las compras, llevando a los pequeños de la mano, nos detuvimos por un momento a ver algo y sin darnos cuenta, perdimos a nuestro hijo mayor. No supimos cómo ocurrió, pero no estaba con nosotros. Sin demorarnos ni 1 minuto, corrimos a buscarlo. Lo buscamos y lo llamábamos en voz alta. Sentimos gran angustia al pensar que podríamos perderlo para siempre y rogábamos mentalmente a nuestro Padre Celestial que nos ayudara a encontrarlo. Después de un rato, lo encontramos. Allí estaba, mirando inocentemente unos juguetes en la vitrina de un negocio. Mi esposa y yo lo abrazamos y lo besamos, y nos comprometimos a cuidar de nuestros hijos diligentemente, para que nunca más perdiéramos a uno de ellos. Aprendimos que para ir al rescate de nuestro hijo no era necesaria ninguna reunión de planeamiento. Simplemente actuamos y fuimos en busca del que se había perdido. También aprendimos que nuestro hijo no se había dado cuenta de que estaba perdido. Hermanos y hermanas, es posible que haya muchos a quienes por alguna razón hemos perdido de vista y no saben que están perdidos. Si demoramos, podríamos perderlos para siempre. Para muchos de los que requieren nuestra ayuda, no es necesario crear nuevos programas ni realizar acciones que sean complicadas o costosas. Ellos solo requieren de nuestra determinación de servir para hacer lo correcto en el momento oportuno y sin demorar. Cuando nuestro Salvador se le apareció a la gente del Libro de Mormón, nos dio un gran ejemplo en cuanto a no esperar para brindar alivio y ayudar a quienes han perdido el sentido de la felicidad y el gozo. Habiendo enseñado a su pueblo, se dio cuenta de que no podían comprender todas sus palabras y los invitó a ir a sus casas y a meditar las cosas que él les había dicho. Los invitó a orar al Padre y a prepararse para volver al día siguiente, cuando él regresaría para enseñarles. Al finalizar, dirigió su vista hacia la multitud y los vio llorando, porque ellos deseaban que él permaneciera con ellos. Y cito, y les dijo: "He aquí, mis entrañas rebosan de compasión por vosotros. ¿Tenéis enfermos entre vosotros? Traedlos aquí. ¿Tenéis cojos, o ciegos, o lisiados, o mutilados, o leprosos, o atrofiados, o sordos, o quienes estén afligidos de manera alguna? Traedlos aquí y yo los sanaré, porque tengo compasión de vosotros, mis entrañas rebosan de misericordia". Fin de la cita. Y le llevaron los

0: enfermos y lo sanó. La multitud se postró a sus pies y lo adoraron y le besaron sus pies, al grado de que le bañaron sus pies con sus lágrimas. Y después mandó que le llevasen a los niños pequeños, y los bendijo uno por uno. Ese es el modelo que nos dio el Salvador, que su amor es para todos, pero Él nunca pierde de vista a cada uno. Sé que nuestro Padre Celestial es amoroso, comprensivo y paciente, y que su Hijo Jesucristo nos ama del mismo modo. Ambos nos brindan ayuda mediante sus profetas. He aprendido que hay gran seguridad al seguir a los profetas. El rescate aún continúa. El presidente Monson dijo, y cito, "El Señor espera nuestro razonamiento, nuestra acción, nuestro trabajo, nuestros testimonios, nuestra devoción." Fin de la cita. Tenemos una responsabilidad y una gran oportunidad. Hay muchos que podrán volver a experimentar el sabor dulce de la felicidad y el gozo al participar de la actividad de la Iglesia. Esa felicidad proviene del recibir las ordenanzas, de hacer convenios sagrados y cumplirlos. El Señor necesita que los ayudemos. Hagamos lo correcto, en el momento oportuno y sin demorar. Testifico que Dios vive y es nuestro Padre. Jesucristo vive y ha dado su vida para que podamos regresar a la presencia de nuestro Padre Celestial. Yo sé que Él es nuestro Salvador. Sé que la infinita bondad de ellos se manifiesta continuamente. Doy testimonio de que el presidente Thomas S. Monson es su profeta y que esta es la única iglesia verdadera sobre la faz de la tierra. Sé que el profeta José Smith es el profeta de la restauración. Testifico que el Libro de Mormón es la palabra de Dios, que nos da guía y modelos a seguir para parecernos más a Dios y a su amado Hijo. Y lo declaro en el nombre de nuestro Señor Jesucristo. Amén.
1: 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I testify that the Book of Mormon is the Word of God. It gives us guidance and models to follow in order to become more like God and His beloved Son. I so declare, in the name of our Lord Jesus Christ. Amen.
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4: Envejecer fielmente. ¿Por qué servimos? Por Christy Monson. Algunos miembros relatan la forma en que el servicio nos ayuda a crecer, a escuchar al Espíritu y a llegar a ser un instrumento en las manos del Señor para bendecir la vida de los demás. ¿Alguna vez se detiene a preguntarse por qué presta servicio? Es fácil quedar atrapados en la agitación de la vida y en el servicio en la iglesia, pero ¿hay un significado más profundo en nuestros actos diarios? El servicio nos enseña acerca de nosotros mismos. Si escuchamos al Espíritu, podemos examinar nuestra capacidad para amar y llegar a ser más caritativos. El Espíritu nos instruye a medida que servimos y estamos más en armonía con nosotros mismos y con los demás. Los siguientes miembros relatan lo que han aprendido por medio del servicio. El Espíritu guía nuestro servicio. Habíamos completado todos los formularios para servir en una misión de tiempo completo justo antes de que el mundo se cerrara debido al COVID-19. No queríamos llegar al campo misional y ser enviados de regreso a casa, así que nos reunimos con nuestro presidente de Estaca y el presidente de la misión Arcadia, California, donde vivíamos, para ver si podíamos servir localmente. De inmediato se nos llamó a ser coordinadores de viviendas. Tan solo unas semanas después de que comenzamos, regresaron aviones cargados de misioneros de todo el mundo, ya sea para ser relevados de sus misiones o para ser reasignados en los Estados Unidos. El número de misioneros de tiempo completo en la misión Arcadia aumentó de 180 a 250. Nos apresuramos para encontrar alojamiento para todos, pero el Espíritu nos guió. Las experiencias de la vida parecen estar dirigidas por el Señor con el fin de prepararnos para las oportunidades de servicio. Gracias a la Sociedad de Socorro, conocí a hermanas de las estacas circunvecinas que podían ayudar con los almuerzos de la conferencia de zona. Cuando una niña sin hogar apareció en los peldaños de la oficina de la misión, yo conocía los recursos locales que podían brindarle ayuda. Mi esposo Mike también tenía conexiones en la zona para encontrar soluciones a problemas aparentemente irresolubles, desde encontrar piscinas para bautismos al aire libre hasta arreglar lavaplatos. Mike y yo servimos porque prometimos dedicar nuestro tiempo y talentos a la Iglesia de Jesucristo de los Santos de los Últimos Días. Fue una bendición amar a nuestros 250 misioneros y estamos agradecidos por la oportunidad. El servicio nos ha acercado más a Cristo. Debra y Mike O'Neill, California, Estados Unidos. La historia familiar y el servicio en el templo nos brindan gozo. Antes de la dedicación del templo de Río de Janeiro, Brasil, en 2022, nuestra Sociedad de Socorro quería ayudar a las familias a tener nombres listos para la apertura. Por medio de reuniones personales y lecciones en línea, ayudamos a todos a encontrar a antepasados. Mi mayor gozo fue ver a cada familia prepararse para el templo. Mi alma estaba llena de amor por el Salvador y de gratitud por poder ayudar a otras personas a conectar a sus familias mediante las ordenanzas del templo. Isabel de Queiroz Martins Silva, Río de Janeiro, Brasil. El servicio bendice a los necesitados. Recientemente servimos como misioneros de relaciones internacionales, trabajando con diplomáticos extranjeros en las Naciones Unidas. Nos sentimos humildemente bendecidos de conocer a tantas personas amorosas y cariñosas de todo el mundo que procuraban servir a sus compatriotas. Tuvimos el privilegio de repartir los fondos de las máquinas de donativos de la iniciativa Ilumina el Mundo a beneficiarios de todo el mundo por medio de UNICEF, Fondo de las Naciones Unidas para la Infancia, y CARE, Cooperativa para la Ayuda y el Alivio en Todas Partes. Podíamos sentir el espíritu al decir a los líderes que nuestra nieta estaba sirviendo en una misión en Guatemala y que ayudó a entregar pollos comprados por medio de las máquinas de donativos a personas con necesidades. ¡Qué bendición saber que las familias tenían huevos para comer o vender según desearan! Brent y Julie Hill, Nueva York, Estados Unidos. El Elder Dieter F. Uchtdorf, del Quórum de los Doce Apóstoles, dijo que el Señor nos invita a ser sus manos, a andar haciendo bienes. ¡Qué privilegio para nosotros es servir en nombre del Salvador! Al meditar en el significado de nuestro servicio, la luz del Salvador nos conducirá a una mayor comprensión de su amor. La autora vive en Utah, Estados Unidos.
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5: Hace algunos años se acusó a un hombre de un serio delito y el fiscal presentó tres testigos, cada uno de los cuales sostenía haber visto al acusado cometer el delito en cuestión. Por otro lado, el abogado defensor presentó tres testigos y estos sostenían que el hombre no lo había hecho. El sencillo jurado estaba confundido y, basado en el número de testigos, la evidencia parecía estar dividida en forma equitativa, por lo que el hombre fue absuelto. Desde luego, no era importante que millones de personas vieran el delito. Solo se necesitaba un testigo. En la genialidad del plan de salvación, solo debe haber un solo testigo. Y ese testigo debe ser cada uno de ustedes. El testimonio de los demás puede iniciar y nutrir el deseo de obtener la fe y el testimonio. Pero con el tiempo, cada persona debe descubrirlo por sí misma. Nadie puede sostenerse para siempre con una luz prestada. El Evangelio restaurado no es más cierto hoy de lo que fue cuando un joven salió solo de la arboleda sagrada en 1820. La verdad nunca ha dependido del número de personas que la aceptan. Cuando José salió de la arboleda, solo había un solo hombre en la tierra que sabía la verdad acerca de Dios el Padre y de su Hijo Jesucristo. Sin embargo, es necesario que cada uno lo sepa por sí mismo y lleve consigo a la otra vida ese fuerte testimonio. Cuando se llamó al joven Heber J. Grant, de 23 años, para servir en la ciudad en calidad de presidente en Estaca de Tuvila, él les dijo a los santos que creía que el Evangelio era verdadero. El presidente Joseph F. Smith, consejero de la primera presidencia, preguntó: Heber, dijiste que crees en el Evangelio con todo tu corazón, pero no compartiste tu testimonio de que sabes que es cierto. ¿Acaso no sabes con certeza absoluta que este Evangelio es verdadero? Heber contestó: No lo sé. Entonces, Joseph F. Smith se volvió a John Taylor, presidente de la iglesia, y dijo: Propongo que anulemos esta tarde lo que hicimos esta mañana. No creo que ningún hombre que no tenga un conocimiento perfecto y duradero de la divinidad de esta obra deba presidir una estaca. El presidente Taylor contestó: Joseph, Joseph, Joseph, Heber lo sabe tan bien como tú lo sabes. Lo único que no sabe es que él lo sabe. En pocas semanas, ese testimonio creció y el joven Heber J. Grant derramó lágrimas de agradecimiento por el testimonio perfecto, duradero y absoluto que vino a él. Es grandioso saber y saber que uno lo sabe, que esa luz no se ha prestado de otra persona. Hace algunos años presidí una misión cuyas oficinas estaban en la región central de los Estados Unidos. Un día hablé con un estimado representante de otra iglesia cristiana. Mientras me encontraba junto con algunos de nuestros misioneros, ese amable hombre habló sobre la historia y la doctrina de su religión y llegó a repetir: Por gracia sois salvos. Todos los hombres y las mujeres deben ejercitar la fe en Cristo para llegar a ser salvos. Entre los presentes había un nuevo misionero que no era muy experto en otras religiones y se sintió impulsado a preguntar: Pero Señor, ¿qué pasa con el bebé que muere antes de tener la edad suficiente para comprender y ejercitar la fe en Cristo? El hombre culto inclinó su cabeza, miró hacia el piso y dijo: Debería de haber una salida. Debería de haber una excepción a la regla. Debería de haber una manera, pero no la hay. El misionero me miró y con lágrimas en sus ojos dijo: Cielos, presidente, tenemos la verdad, ¿no es así? Ese momento en que uno se da cuenta de que tiene un testimonio que es dulce y sublime, llega cuando uno sabe que lo sabe. Ese testimonio, si se nutre, descansará sobre cada uno de nosotros. Cuando vemos la luz, esta nos envuelve y las luces del entendimiento se encienden dentro de nosotros. Una vez conversé con un excelente joven que no era de nuestra religión, aunque había asistido durante más de un año a la mayor parte de nuestros servicios de adoración. Le pregunté por qué no se había unido a la iglesia y me contestó, porque no sé si es verdadera. Creo que podría serlo, pero no puedo ponerme de pie y testificar como ustedes y decir, en verdad sé que es verdadera. Le pregunté, ¿has leído el Libro de Mormón? Y me contestó que lo había leído o partes de este. Entonces le pregunté si había orado en cuanto al libro y me contestó, lo he mencionado en mis oraciones. Le dije a mi amigo que mientras leyera y orara de manera despreocupada, por los siglos de los siglos nunca lo sabría. Pero cuando él apartara un tiempo para ayunar y orar, la verdad ardería en su corazón y él sabría que lo sabía. No me dijo nada más, pero a la mañana siguiente le dijo a su esposa que ayunaría y se bautizó el siguiente sábado. Si desean saber que ustedes saben que lo saben, existe un precio que uno mismo debe pagar. Es cierto que hay representantes para efectuar las ordenanzas, pero no los hay para adquirir un testimonio. Alma habló sobre su conversión con estas hermosas palabras. He ayunado y orado por muchos días para saber que estas cosas son verdaderas por mí mismo, y ahora sé por mí mismo que son verdaderas, porque el Señor Dios me las ha manifestado. Cuando alguien se da cuenta de que posee un testimonio, esta persona tiene un fuerte deseo de compartirlo con los demás. Cuando Brigham Young salió de las aguas bautismales, dijo, «El Espíritu del Señor estaba sobre mí, y sentí como si mis huesos fueran a consumirse, a menos de que hablara a la gente». Y en el primer discurso que di, hablé por más de una hora. Yo abrí la boca y el Señor la llenó. Como fuego que no quema a menos que la llama se manifieste, un testimonio no puede permanecer a menos que se exprese. Más adelante, Brigham Young dijo lo siguiente de Orson Pratt. Si al hermano Orson se le cortara en pedacitos de una pulgada, cada pedacito clamaría, «El mormonismo es verdadero». El padre Ley elogió a su noble hijo Nephi con estas palabras. «Mas he aquí, no fue él, sino el Espíritu del Señor que en él estaba, el cual le abrió la boca para que hablara, de modo que no la podía cerrar». La oportunidad y la responsabilidad de compartir el testimonio existen primero en el entorno familiar. Nuestros hijos deben poder recordar la luz de nuestros ojos, el sonido de nuestros testimonios al compartírselos y el sentimiento en su corazón al dar testimonio a nuestra audiencia más importante de que Jesús fue realmente el Hijo de Dios y de que José fue su profeta. Nuestra posteridad debe saber que lo sabemos, porque se lo decimos con frecuencia. Los primeros líderes de la iglesia pagaron un precio muy alto para establecer esta dispensación. Quizás los conoceremos en la vida venidera y escucharemos sus testimonios. Y cuando se nos llame a testificar, ¿qué diremos? En la vida venidera habrá pequeños y gigantes espirituales. La eternidad es demasiado tiempo para vivir sin luz, en especial si nuestro cónyuge y nuestros descendientes también viven en la oscuridad, porque no habrá luz dentro de nosotros ni en los demás, y por lo tanto no podrán encender sus lámparas. Debemos arrodillarnos cada mañana y noche para suplicar al Señor que nunca perderemos nuestra fe, ni nuestro testimonio, ni nuestra virtud. Solo debe de haber un testigo, pero ese debe ser uno mismo. Tengo un testimonio y un fuerte deseo de expresarlo. Testifico que el poder de Dios viviente está en esta iglesia. Sé que lo sé. Y mi testimonio es verdadero. En el nombre de Jesucristo. Amén.
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4: Bendiciones de la Palabra de Sabiduría. Todos los santos que se acuerden de guardar y hacer estas cosas hallarán sabiduría y grandes tesoros de conocimiento, sí, tesoros escondidos. Doctrina y Convenios, sección 89, versículos 18 y 19. Riesgos. Sustancias que se deben evitar. drogas ilegales, tabaco, café, té, bebidas alcohólicas. El consumo de 10 gramos, o sea 2.4 cucharaditas de alcohol por día, se relaciona con un aumento del 12% en el riesgo de padecer cáncer de mama. Las enfermedades cardíacas relacionadas con el alcohol causaron aproximadamente 593.000 muertes a nivel mundial. El 18% de todas las muertes pueden atribuirse a una mala alimentación y a un estilo de vida sedentario. Beneficios. 5 bendiciones prometidas. Correremos sin fatigarnos. Salud, sabiduría, tesoros de conocimiento, y el ángel destructor pasará de nosotros. El 80% de los casos de enfermedades cardíacas y derrames cerebrales pueden prevenirse al realizar cambios en el estilo de vida, aumentar los niveles de actividad física y alimentarse de forma saludable. Las personas que comen 8 o más porciones de frutas y verduras al día tenían un 30% menos probabilidades de tener un ataque cardíaco o un derrame cerebral.
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1: Amo el Evangelio de Jesucristo y la Iglesia de Jesucristo de los Santos de los Últimos Días. A veces usamos los términos Evangelio e Iglesia indistintamente, pero no son lo mismo. Sin embargo, están finamente interrelacionados y los necesitamos a ambos. El Evangelio es el glorioso plan de Dios en el cual a nosotros, por ser sus hijos, se nos da la oportunidad de recibir todo lo que el Padre tiene. A esto se le llama vida eterna y se describe como el mayor de todos los dones de Dios. Una parte vital del programa es nuestra experiencia terrenal. Un período para desarrollar la fe, para arrepentirnos y para reconciliarnos con Dios. Sabiendo de nuestras flaquezas como mortales, harían esta vida profundamente difícil, ya que habría oposición en todas las cosas y que nosotros no podríamos limpiarnos de nuestros propios pecados, era necesario un Salvador. Cuando Elohim, el eterno Dios y Padre de nuestros espíritus, presentó su plan de salvación, hubo uno entre nosotros que dijo, «Heme aquí, envíame». Su nombre era Jehová. Nacido de un Padre celestial, tanto física como espiritualmente, él poseía la omnipotencia de vencer al mundo. Por haber nacido de una madre terrenal, él estaba sujeto a los dolores y sufrimientos de la mortalidad. Jehová también fue llamado Jesús, y además se le dio el título de Cristo, que significa el Mesías o el ungido. Su máximo logro fue la expiación, por medio de la cual Jesús el Cristo descendió debajo de todo, lo que posibilitó que Él pagase un rescate de redención por cada uno de nosotros. La Iglesia fue establecida por Jesucristo durante su ministerio terrenal, edificada sobre el fundamento de apóstoles y profetas. En esta, la dispensación del cumplimiento de los tiempos, el Señor restauró lo que una vez fue, diciéndole específicamente al profeta José Smith, «Estableceré la Iglesia por tu mano». Jesucristo fue y es la cabeza de su Iglesia, y está representado en la tierra por profetas que poseen autoridad apostólica. Esta es una Iglesia magnífica. Su organización, efectividad y absoluta bondad son respetadas por todos los que sinceramente buscan entenderla. La Iglesia tiene programas para niños, jóvenes, hombres y mujeres. Tiene hermosos centros de reuniones que ahora suman más de 18,000. Majestuosos templos que cubren la tierra que ahora llegan a 136 con otros 30 anunciados o en construcción. Una fuerza de más de 56,000 misioneros de tiempo completo, jóvenes y no tan jóvenes, prestan servicio en 150 países. La labor humanitaria de la Iglesia es una muestra de la generosidad de nuestros miembros. Nuestro sistema de bienestar cuida de nuestros miembros y promueve la autosuficiencia de un modo incomparable. En esta Iglesia tenemos líderes laicos, desinteresados y una comunidad de santos dispuestos a ayudarse unos a otros de un modo encomiable. No hay nada como esta Iglesia en todo el mundo. Cuando nací, nuestra familia vivía en una pequeña casa en los terrenos de uno de los grandes e históricos centros de reuniones de la Iglesia, el Tabernáculo de Honolulu. Pido disculpas a mis queridos amigos del Obispado Presidente que supervisan los edificios de la Iglesia, pero cuando era niño, trepaba por encima, debajo y por cada parte de esa propiedad. Desde el fondo de la resplandeciente fuente llena de agua hasta lo alto del interior de la imponente torre iluminada. Incluso nos balanceábamos, como Tarzán, en las largas lianas de los árboles del recinto. La Iglesia era todo para nosotros. Íbamos a muchas reuniones, más aún de las que tenemos ahora. Asistíamos a la primaria los jueves por la tarde, Las reuniones de la Sociedad de Socorro eran los martes en la mañana, la mutual para los jóvenes era los miércoles en la noche, los sábados eran para las actividades del barrio, los domingos los hombres y los jóvenes iban a la reunión del sacerdocio por la mañana, al mediodía era la reunión, era la escuela dominical, y luego en la tarde volvíamos para la reunión sacramental. Con todo ese ir y venir a las reuniones, parecía que nuestro tiempo se consumía con actividades de la iglesia los domingos y la mayoría de los días de la semana. Con todo lo que amaba la iglesia, fue durante esos días de mi niñez que, por primera vez, tuve el sentimiento de que había algo aún mayor. Cuando tenía 5 años de edad, se efectuó una conferencia en el tabernáculo. Y mientras caminábamos por la calle donde vivíamos, atravesamos un puente que nos llevó al magnífico centro de reuniones y nos sentamos aproximadamente en la 10ª fila de la gran capilla. Presidiendo y discursando en la reunión estaba David McKay, el presidente de la iglesia. No recuerdo nada de lo que dijo, pero recuerdo vívidamente lo que vi y lo que sentí. El presidente McKay vestía un traje color crema, y con su ondulado cabello blanco lucía un aspecto muy distinguido. Según la tradición de las islas, llevaba un ley triple de claveles rojos. Cuando habló, sentí algo bien intenso y muy personal. Luego entendí que lo que sentía era la influencia del Espíritu Santo. Cantamos el himno final. ¿Quién sigue al Señor? Toma tu decisión. Clamamos sin temor. ¿Quién sigue al Señor? Al oír esas palabras, que cantaron casi 2,000 personas, pero que parecían ser una pregunta dirigida a mí, quería levantarme y decir, yo. Algunos han llegado a pensar que la actividad en la iglesia es la meta suprema. En eso hay un peligro. Es posible estar activo en la iglesia y menos activo en el Evangelio. Permítame enfatizarlo. La actividad en la iglesia es una meta altamente deseable. Sin embargo, es insuficiente. La actividad en la iglesia es un indicador externo de nuestros deseos espirituales. Si asistimos a nuestras reuniones, tenemos responsabilidades en la iglesia, cumplimos con ellas y servimos a los demás, eso se observa de manera pública. En contraste, los asuntos del Evangelio suelen ser menos visibles y más difíciles de medir, pero son de mayor importancia y de importancia eterna. Por ejemplo, ¿cuánta fe tenemos realmente? ¿Cuán arrepentidos estamos? ¿Cuán importantes son las ordenanzas en nuestra vida? ¿Cuán enfocados estamos en nuestros convenios? Repito, necesitamos el Evangelio y la iglesia. De hecho, el propósito de la iglesia es ayudarnos a vivir el Evangelio. A menudo nos preguntamos, ¿cómo alguien puede ser completamente activo en la iglesia en su juventud y no serlo cuando es un adulto? ¿Cómo es que un adulto que ha asistido y prestado servicio deja de venir? ¿Cómo una persona que se ha decepcionado por causa de un líder o de otro miembro permite que eso le haga dejar de participar en la iglesia? Tal vez la razón sea que ellos no estaban suficientemente convertidos al Evangelio, los asuntos de la eternidad. Sugiero 3 maneras básicas para que el Evangelio sea nuestro cimiento. Primero, profundicemos nuestro entendimiento de la Deidad. Un conocimiento absoluto de los 3 miembros de la Trinidad y el amor por ellos son indispensables. Oren con dedicación al Padre, en el nombre del Hijo, y busquen la guía del Espíritu Santo. Junto al estudio constante y la reflexión humilde, desarrollen continuamente una fe inquebrantable en Jesucristo. Porque, ¿cómo conoce un hombre al amo a quien no ha servido, que es un extraño para él y se halla lejos de los pensamientos y de las intenciones de su corazón? Segundo, centrémonos en las ordenanzas y los convenios. Si aún tienen algunas de las ordenanzas esenciales que realizar en su vida, prepárense de manera consciente para recibirlas. Luego, necesitamos establecer la disciplina de permanecer fieles a nuestros convenios, usando íntegramente el don semanal de la Santa Cena. Muchos de nosotros no somos cambiados con regularidad por medio de su poder limpiador, debido a nuestra falta de reverencia hacia esa sagrada ordenanza. Tercero, unifiquemos el Evangelio con la Iglesia. Al concentrarnos en el Evangelio, la Iglesia será una bendición mayor y no menor en nuestras vidas. Al asistir a cada reunión, preparados para buscar conocimiento tanto por el estudio como por la fe, el Espíritu Santo será nuestro maestro. Si venimos para que se nos entretenga, a menudo estaremos descontentos. Al presidente Spencer W. Quintan le preguntaron una vez, ¿qué hace usted cuando se encuentra en una reunión sacramental aburrida? Su respuesta fue, no lo sé, nunca he estado en una. Deberíamos desear para nuestras vidas lo que ocurrió después de que el Señor vino a la gente del Nuevo Mundo y estableció su iglesia. Las Escrituras relatan, y ocurrió que así anduvieron, esto es, sus discípulos, entre todo el pueblo de Nefi y predicaron el Evangelio de Cristo a todos los habitantes sobre la faz de la tierra, y estos se convirtieron al Señor y se unieron a la iglesia de Cristo. Y así fue bendecido el pueblo de esa generación. El Señor quiere que los miembros de su iglesia estén plenamente convertidos a su evangelio. Esta es la única manera cierta de tener seguridad espiritual ahora y felicidad para siempre. En el nombre de Jesucristo. Amén.
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2: Bendecido por mi honestidad. Por Solomón Oladapo Sonola, Lagos, Nigeria. Me sentí tentado a conservar el dinero extra, pero entonces recordé un consejo de mi obispo. En 2012 perdí mi empleo. Mis esfuerzos por buscar trabajo resultaron inútiles. Con el tiempo, tuve que pedir un préstamo de unos 28 en moneda nigeriana para satisfacer mis necesidades temporales. El monto se envió a mi cuenta en un banco local. Cuando recibí la alerta por la transacción, fui al banco. Llené una papeleta bancaria y la entregué a la cajera, quien revisó los detalles de la transacción en su computadora y me dijo amablemente que me sentara. Unos 5 minutos después, ella me llamó y utilizó una máquina para contar mi dinero. Luego me entregó 280, no 28. Confundido, hice una pausa por un momento y muchos pensamientos recorrieron mi mente. Al notar mi titubeo, la cajera dijo, «Ahora tengo que atender a otro cliente». Sonriendo, le respondí, «Me diste 252 de más». Y luego le entregué el dinero que sobraba. Ella se mostró muy agradecida. Me explicó que si me hubiera ido con el dinero, la cantidad extra que me había dado se restaría de su propio salario. Me despedí de ella, pero al salir del banco me vino a la mente un pensamiento. Eres un tonto. El dinero que devolviste podría haberte ayudado a pagar algunas de tus cuentas pendientes. Sin embargo, entonces recordé un consejo de mi obispo. Él dijo, cada vez que tengas un desafío o seas tentado, canta tus himnos favoritos. Así que empecé a cantar, oh Dios de Israel, loor al profeta, y soy un hijo de Dios. Unas semanas después, recibí una carta de una organización con la que había tenido una entrevista 3 meses antes para el puesto de encargado de almacén. Habían decidido contratarme. Con el nuevo trabajo, pude saldar mis cuentas pendientes y atender mis necesidades temporales. Jesús dijo, el que es fiel en lo muy poco, también en lo mucho es fiel. Y el que en lo muy poco es injusto, también en lo mucho es injusto. Testifico que la perseverancia, la fe en el Señor Jesucristo y la integridad nos hacen merecedores de recibir abundantes bendiciones.
3: Los dulces susurros del Santo Espíritu. Por Barry Wells, Arkansas, Estados Unidos. Estaba convencido de que la Iglesia del Señor no estaba sobre la tierra hasta que reconocí los frutos del Espíritu. Mi esposa Ruby y yo no crecimos en la Iglesia de Jesucristo de los Santos de los Últimos Días, pero en su juventud Ruby estuvo expuesta a diferentes iglesias y enseñanzas. Por medio de la oración constante y diligente, determinó las enseñanzas que sentía que eran verdaderas, formando así un conjunto de creencias a partir de las enseñanzas de diversas iglesias cristianas. Yo me crié en una sola iglesia y sabía poco de las demás. Después de casarnos, asistíamos juntos a la iglesia, pero comencé a cuestionar la fe en la que me habían criado y le hice preguntas a mi esposa en cuanto a doctrina. Ella respondió sabia y sencillamente, ¿has leído alguna vez la Biblia? Yo no lo había hecho, así que leímos juntos toda la Biblia. Conforme leíamos, escribía preguntas que seguían sin respuesta. Comenzamos a buscar una iglesia que enseñara todo lo que habíamos descubierto. Durante los siguientes 2 años visitamos muchas iglesias, solicitamos textos, leímos sobre filosofía y religión y oramos. Me convencí de que la Iglesia del Señor no estaba sobre la tierra. Teníamos falta de sabiduría y necesitábamos ayuda celestial. Así que oramos juntos sinceramente, pidiéndole a Dios que nos mostrara el camino. Poco después de orar, los misioneros de la iglesia aparecieron en nuestra puerta. Ruby sintió de inmediato la veracidad de lo que enseñaban. Sus enseñanzas la impactaron y coincidían con las respuestas que había recibido muchos años antes, cuando había orado de joven. Los misioneros también respondieron todas mis preguntas, pero yo quería estar seguro. Leí el Libro de Mormón, Doctrina y Convenios y otros libros de la iglesia. También asistíamos a la iglesia cada semana y vivíamos las enseñanzas del Evangelio. Con el tiempo reconocí los frutos del Espíritu de Dios en mi vida y recibí un firme testimonio. Fuimos bautizados, recibimos el don del Espíritu Santo y más tarde fuimos sellados en el templo. Nunca nos hemos arrepentido de habernos unido a la iglesia. Ha mantenido nuestro matrimonio fuerte en los tiempos difíciles y el legado de estar cerca del Espíritu de Dios sigue vivo en nuestros 6 hijos. A quienes se esfuerzan por obtener un testimonio del Libro de Mormón o de la Iglesia restaurada de Jesucristo les diría, sigan orando, sigan leyendo y sigan prestando atención a los dulces susurros del Espíritu Santo.
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En el transcurso de los últimos dos años, la pandemia nos ha planteado algo rara vez visto en el mundo, un infortunio común. Aunque todos hemos pasado por experiencias diferentes, nadie ni ningún rincón de la Tierra se ha visto exento de esta plaga moderna. El mundo se ve distinto. Los lugares de empleo, las escuelas y tantas otras cosas se han visto forzados a adaptarse. Pese a todo, en medio de tanto cambio e inestabilidad,

realidad, también hemos vuelto a descubrir cosas que nunca cambian. Cosas perdurables que valoramos hoy más que nunca. Por ejemplo, hemos descubierto el valor de las conexiones, de los contactos y del amor, pues nos necesitamos los unos a los otros. Aunque las llamadas por video y las reuniones en línea son innovaciones milagrosas, la pandemia nos ha enseñado que nada sustituye a una conversación cara a cara con un amigo o al cálido abrazo de un familiar. Hay algo irreemplazable en la experiencia de estar juntos. También hemos vuelto a descubrir el valor de la bondad, la compasión y la paciencia. Una de las consecuencias lamentables de tanta distancia social es que a menudo también nos separa emocionalmente. Como resultado de ello, la gente es más propensa a usar el sarcasmo, la ira y la crítica para expresar sus desacuerdos, especialmente en los medios sociales. Al mismo tiempo, nos sentimos más inspirados que nunca cuando alguien reemplaza esas tendencias con palabras y hechos de bondad, gratitud y respeto. El poder de la bondad nunca resulta tan obvio como cuando nos toma por sorpresa. Claro que jamás dudamos de la importancia de la cercanía social y de la bondad. Estos grandes principios han aportado esperanza y dicha a la humanidad en momentos de pruebas y tragedias. Pero a veces, en medio de nuestros pesares, nos centramos en cosas que carecen de mayor valor. El respetado líder religioso Russell M. Nelson declaró: "El gozo que sentimos tiene poco que ver con las circunstancias de nuestra vida y tiene todo que ver con el enfoque de nuestra vida". Dios no siempre nos aleja de las circunstancias difíciles, pero sí nos da principios verdaderos para mantenernos enfocados. Si nos centramos en nuestras relaciones más preciadas, en contactarnos con seres queridos, hallaremos fuerza para perseverar. Si nos centramos en ayudar y servir a otras personas, veremos que nuestros problemas decrecerán en magnitud. Por sobre todo lo demás, si nos centramos en el Señor y su bondad, hallaremos gozo, el cual siempre ha estado a nuestro alcance. Solo debemos saber dónde buscarlo.

Así llegamos al final de otro programa de música y palabras de inspiración en sus 93 años de transmisión ininterrumpida. Que la paz les acompañe hoy y siempre.

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1: Cuando nuestra hija mayor Jen llevó a su tercera hija del hospital a su hogar, fui a su casa para ayudar. Decidimos que lo que más necesitaba Jen era descansar. La mejor ayuda que podía darle era llevarme a su segunda hija Chloe a mi casa para que su mamá y la bebé pudieran tener un poco de tranquilidad.
2: ¡Abuela, abuela!
3: ¿Lista para jugar en casa de la abuela?
2: ¡Ajá!
3: ¡Perfecto!
4: Gracias por ayudar, mamá. Te agradezco.
3: De nada, que descanses. Traeré a Chloe de regreso más tarde y haremos la cena.
4: Gracias, genial.
3: ¡Chao!
4: ¡Vamos, Chloe! Diviértete con la abuela.
3: ¿Estás emocionada? Bueno, aquí vamos. ¿Puedes sentarte en tu silla?
2: ¿Qué haremos hoy, abuela?
3: Chloe, tienes que quedarte en tu silla para ir a la casa de la abuela.
2: ¿Puedo manejar?
3: Chloe, tienes que quedarte abrochada en tu silla. ¡Vamos! ¿Estás aquí?
2: No, ¿dónde está?
3: ¿Chloe? Chloe. Si permaneces abrochada, podemos jugar con plastilina en mi hogar. ¿No? Bien, si permaneces abrochada en tu silla, haremos pan al llegar a casa. ¿Qué tal? Chloe, si permaneces abrochada, podemos ir a la tienda para comprar un dulce, ¿sí? Estaba en una lucha de poder con una niña de 3 años y yo estaba perdiendo. No podíamos pasar todo el día en el auto, pero no era seguro conducir si estaba de pie. Ofrecí una oración en silencio y escuché que el Espíritu susurró, «Enséñale». «Chloe, me pongo el cinturón de seguridad porque me protegerá. Pero tú no tienes puesto tu cinturón. Me sentiré muy triste si te lastimas».
2: ¿Quieres que me ponga mi cinturón porque me amas?
3: Así es. A ver, te ayudo. Chloe, ¿te quedarás en tu silla, por favor? Y ella lo hizo todo el camino a la tienda para comprar un dulce y se quedó abrochada todo el camino de la tienda a mi casa, donde hicimos pan y jugamos con plastilina porque Chloe no lo olvidó. Quizás sintamos en ocasiones que las leyes de Dios restringen nuestra libertad personal, nos quitan nuestro albedrío y limitan nuestro crecimiento. Pero al buscar mayor entendimiento, cuando permitamos que nuestro Padre nos enseñe, comenzaremos a ver que sus leyes son una manifestación de su amor por nosotros, y la obediencia a sus leyes es una expresión de nuestro amor por Él.

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1: My beloved brothers and sisters,
2: mis amados hermanos y hermanas, cuán agradecido me siento de estar con ustedes en esta hermosa mañana de Pascua de Resurrección, cuando nuestros pensamientos se dirigen hacia el Salvador del mundo. Les saludo, expreso mi amor a cada uno de ustedes y ruego que nuestro Padre Celestial inspire mis palabras. En esta conferencia se cumplen 7 años desde que fui sostenido como presidente de la Iglesia. Estos han sido años intensos, colmados no solo de algunos desafíos, sino también de innumerables bendiciones. Entre las más sagradas y placenteras, he tenido la oportunidad de dedicar y rededicar templos. El más reciente fue en noviembre, cuando tuve el privilegio de dedicar el nuevo y hermoso templo de Phoenix, Arizona. Me acompañaron el presidente Dieter Uchtdorf, el elder Dallin Oaks, el elder Richard Mains y el elder Lynn Robbins. En la víspera de la dedicación, tuvo lugar una maravillosa celebración cultural donde actuaron magistralmente más de 4,000 jóvenes del distrito del templo. Al día siguiente se dedicó el templo en 3 sesiones sagradas e inspiradoras. La edificación de templos es un indicador claro del crecimiento de la Iglesia. En la actualidad tenemos 144 templos en funcionamiento en todo el mundo. 5 están siendo renovados y hay 13 más en construcción. Además, 13 templos se habían anunciado previamente y se hallan en diversas etapas de preparación previas al comienzo de las obras. Para este año esperamos volver a dedicar 2 templos y dedicar otros 5 nuevos cuya finalización está programada. En los últimos 2 años hemos centrado nuestros esfuerzos en terminar los templos previamente anunciados, dejando en suspenso todo plan de nuevas construcciones. Sin embargo, esta mañana me complace anunciar 3 nuevos templos a ser edificados en los siguientes lugares: Abidjan, Costa de Marfil, Puerto Príncipe, Haití y Bangkok, Tailandia. ¡Qué bendiciones tan sagradas aguardan a nuestros fieles miembros en esos lugares, así como en todas partes del mundo donde tenemos templos! El proceso que seguimos para determinar la necesidad de nuevos templos y encontrar sitios para ellos es continuo, pues deseamos que la mayor cantidad posible de miembros tenga la oportunidad de asistir al templo sin hacer grandes sacrificios de tiempo y de recursos. Tal como lo hemos hecho en el pasado, los mantendremos informados a medida que se vayan tomando decisiones al respecto. Cuando pienso en los templos, recuerdo las muchas bendiciones que allí recibimos. Al entrar por las puertas del templo, dejamos atrás las distracciones y la confusión del mundo. En el interior de ese santuario, hallamos belleza y orden. Allí hay reposo para nuestra alma y descanso de los afanes de la vida. Cuando asistimos al templo, podemos recibir y percibir un nivel de espiritualidad y un sentimiento de paz que superan cualquier otro sentimiento que podría penetrar en el corazón humano. Comprendemos el verdadero significado de las palabras del Salvador cuando dijo: "La paz os dejo, mi paz os doy. No se turbe vuestro corazón, ni tenga miedo". Esa paz puede penetrar cualquier corazón, ya sea que esté atribulado, abrumado por la aflicción, que se sienta confundido o que esté clamando por ayuda. Hace poco me enteré personalmente de un joven que asistió al templo suplicando en su corazón por ayuda. Muchos meses antes él había recibido su llamamiento para servir una misión en Sudamérica. Sin embargo, Hubo tanto retraso con su visa que fue reasignado a una misión en los Estados Unidos. Aunque se sintió desilusionado por no poder servir en el área de su llamamiento original, igual se esforzó mucho en su nueva asignación, decidido a prestar servicio lo mejor que pudiera. Sin embargo, comenzó a desanimarse debido a algunas experiencias negativas que tuvo con unos misioneros que, según su parecer, estaban más interesados en pasarla bien que en compartir el Evangelio. Pocos meses después, ese misionero tuvo un serio problema de salud que lo dejó paralizado parcialmente, por lo que lo enviaron a casa con permiso médico. Después de unos meses, el joven se recuperó totalmente. La parálisis había desaparecido. Se le informó que podría volver a servir como misionero, bendición por la que había estado orando a diario. Lo único que lo desanimó fue el enterarse de que iba a regresar a la misión misma, donde él sentía que la actitud y el comportamiento de algunos misioneros no eran tan apropiados como debían ser. Así que acudió al templo en busca de consuelo y la confirmación de que podría tener una buena experiencia como misionero. Sus padres también habían orado para que la visita al templo proporcionara la ayuda que su hijo necesitaba. Al terminar la sesión, cuando el joven ingresó en el salón celestial, se sentó en una silla y comenzó a orar pidiendo guía a su Padre Celestial. Poco después entró en el salón celestial un joven llamado Landon. Al ingresar en la sala, inmediatamente vio al joven que estaba sentado en la silla con los ojos cerrados, obviamente haciendo una oración. Landon recibió la clara impresión de que debía hablar con ese joven. No deseando interrumpirlo, se dispuso a esperar. Habían transcurrido varios minutos y el joven continuaba orando. Landon supo que no podía esperar más. Se acercó al joven y suavemente tocó su hombro. El joven abrió sus ojos, sorprendido de que lo hubieran interrumpido. Landon dijo en voz baja, «He recibido la impresión de que debo conversar contigo, aunque no sé realmente por qué debo hacerlo». Comenzaron a conversar y el joven abrió su corazón a Landon. Le explicó sus circunstancias y finalizó comentándole que tenía el deseo de recibir consuelo y ánimo concerniente a su misión. Landon, que había vuelto de su servicio misional justo un año antes, le contó acerca de sus propias experiencias, los desafíos y las preocupaciones que afrontó, la manera en que acudió al Señor en busca de ayuda y las bendiciones que había recibido. Sus palabras consolaron y tranquilizaron al joven, y el entusiasmo que le transmitió de su misión fue contagioso. Finalmente cedieron los temores del joven y lo invadió un sentimiento de paz. Se sintió profundamente agradecido al percatarse de que su oración había sido contestada. Los dos jóvenes hicieron una oración juntos y luego Landon comenzó a despedirse, feliz de haber escuchado los susurros que había recibido. Al ponerse de pie para irse, el joven le preguntó a Landon, ¿dónde serviste tu misión? Hasta ese momento ninguno de los dos había mencionado el nombre de la misión donde había servido. Cuando Landon le dijo el nombre de su misión, los ojos del joven se llenaron de lágrimas. Landon había servido en la misma misión a la que el joven iba a regresar. En una carta reciente, Landon me contó lo que el joven le dijo al despedirse. Yo tenía fe en que el Padre Celestial me iba a bendecir, pero nunca me hubiera imaginado que para ayudarme me enviaría a alguien que había servido en mi misma misión. Ahora sé que todo va a estar bien. La humilde oración de un corazón sincero había sido escuchada y había sido contestada. Mis hermanos y hermanas, en la vida tendremos tentaciones. Habrá pruebas y desafíos. Al ir al templo y al recordar los convenios que allí hacemos, estaremos mejor preparados para vencer esas tentaciones y soportar nuestras pruebas. En el templo podemos hallar paz. Las bendiciones del templo son inestimables. Una de ellas por la que doy gracias todos los días de mi vida es la que recibimos mi amada esposa Frances y yo cuando nos arrodillamos ante un sagrado altar e hicimos convenios que nos unieron por toda la eternidad. No hay bendición más preciada para mí que la paz y el consuelo que me infunde el saber que ella y yo estaremos juntos. Nuevamente. Ruego que nuestro Padre Celestial nos bendiga para que tengamos el espíritu de adoración en el templo, que seamos obedientes a sus mandamientos y que sigamos con esmero los pasos de nuestro Señor y Salvador Jesucristo. Testifico que Él es nuestro Redentor. Él es el Hijo de Dios. Él es quien salió del sepulcro aquella primera mañana de Pascua de Resurrección, trayendo consigo el don de la vida eterna para todos los hijos de Dios. En este hermoso día que celebramos ese trascendental acontecimiento, ofrezcamos oraciones de gratitud por sus grandes y maravillosos dones para con nosotros. Que así sea, lo ruego. En su santo nombre, en nombre de Jesucristo. Amén.
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3: Solo para versión digital. Jóvenes adultos. Fui víctima de abuso. ¿Cómo podría llegar a perdonar? Por Stephanie Machado. Albergué mucho enojo y resentimiento durante años, pero el Evangelio de Jesucristo me ayudó a encontrar esperanza. Cuando era muy pequeña, sufrí diversas formas de abuso y maltrato por parte de un miembro de mi familia y de otra persona que no era de mi familia. Debido a ese abuso, crecí con temor, odio y mucho resentimiento en el corazón. En ocasiones, creía que yo era la causa de lo que me había sucedido y me sentía culpable. Me sentía como el ser humano más sucio del mundo y abrigué esos sentimientos conforme crecía. Sin embargo, todo cambió cuando tenía 20 años y los misioneros llamaron a mi puerta para compartir un mensaje especial conmigo, un mensaje lleno de fe, amor y esperanza. Me hablaron sobre el Evangelio de Jesucristo. Al escucharlos, en mi corazón sentí la paz y la tranquilidad que me habían faltado la mayor parte de mi vida. Sinceramente podía sentir que el Padre Celestial y Jesucristo realmente me amaban y que mi valor no había disminuido a pesar de todas las cosas por las que había pasado. ¿Podría ser esta la manera de librarme finalmente de la culpa y la vergüenza que había sentido a lo largo de mi vida? Aprender sobre el poder sanador del Salvador. Los misioneros continuaron visitándome y enseñándome, y fui bautizada apenas 2 meses después. Jamás había estado tan feliz en toda mi vida. A medida que seguía aprendiendo cada vez más, los principios y las enseñanzas del Evangelio me mostraron cómo podía encontrar la fortaleza. En realidad era posible, para seguir adelante con paz, perdonar y poner fin al conflicto que había albergado tanto tiempo en mi corazón. Me consolaron especialmente las palabras del Elder Patrick Kieran de los 70 durante la conferencia general en la que habló sobre el abuso. Él enseñó: las cosas terribles que les han hecho no definen quiénes son. A ustedes los definen en gloriosa verdad su identidad eternamente existente como hijo o hija de Dios. Con los brazos extendidos, el Salvador les ofrece el don de la sanación. Con valentía, paciencia y centrados fielmente en Él, antes de que pase mucho tiempo, podrán llegar a aceptar plenamente ese don. Podrán desprenderse de su dolor y dejarlo a sus pies. Ahora sé que no soy culpable de lo que me sucedió. Fui víctima de las terribles acciones de otras personas. Estoy muy agradecida por el poder sanador de Jesucristo. Aprender acerca de Él y esforzarme por seguirlo me ha ayudado a seguir adelante con el conocimiento de que Él sufrió por mí y comprende todas las cosas por las que he pasado. Aprender que Él soportó mis cargas solo para que yo nunca tuviera que hacerlo fue una comprensión asombrosa para mí y ha profundizado mi fe en Él. Reemplazar el odio por la paz. Sin embargo, mi propia conmoción por el abuso que sufrí no era la única parte de mí que necesitaba sanación. Aprendí que, mediante el poder de su expiación, Jesucristo no solo nos limpia de nuestros pecados, sino que también nos consuela y nos ayuda a avanzar, crecer y perdonar a aquellos que nos han lastimado profundamente. Perdonar es difícil y a veces puede parecer imposible. En mi caso, lo fue durante mucho tiempo. Sin embargo, al centrarme en recuperarme de las consecuencias del abuso, comprendí que podía esforzarme por perdonar lentamente, con el tiempo, ya que eso era necesario para una recuperación completa. El presidente Russell M. Nelson nos enseñó recientemente acerca de poner fin a los conflictos en nuestra vida. Él dijo, «Si en este momento el perdón parece imposible, supliquen por el poder que se deriva de la sangre expiatoria de Jesucristo para que los ayude. Si lo hacen, les prometo paz personal y un súbito aumento de su ímpetu espiritual. Para librar mi alma del odio y el resentimiento, confié en que el Salvador me ayudaría a perdonar verdaderamente y a librarme del conflicto que había en mi corazón. Fue un proceso largo, pero conforme ejercía la fe, sentí que el amor tranquilizador y la paz del Salvador reemplazaban aquellas emociones negativas que había albergado por tanto tiempo. Finalmente pude darme cuenta de que, aunque el pasado no se puede borrar ni cambiar, se puede aceptar y superar. Y eso me ayudaría a sentir mucha esperanza en el futuro. Cristo está con nosotros. A pesar de lo que yo creía cuando era joven, el Salvador está con nosotros en todo momento. Él nos ama con un amor infinito. Yo no tenía esperanza en cuanto a las circunstancias de mi vida, pero Él me mostró cómo puede ayudarnos a convertir nuestro peor sufrimiento en una fe y fortaleza hermosas. Amo este Evangelio y no tengo dudas en cuanto a la senda que he emprendido como discípula de Jesucristo. Sé en mi corazón que Jesucristo y mi Padre Celestial me aman a mí y a cada uno de nosotros. Ellos están listos para ayudarnos a hacer cosas aparentemente imposibles, en especial si lo imposible implica perdonar lo que parece imperdonable. Sean fuertes, perseveren, tengan fe y serán muy bendecidos. Sé que así ha sido conmigo. Stephanie Machado es de Bolívar, Venezuela. Sus amigas la llaman Candy, y ella sigue el ejemplo de Jesucristo al servir a las personas en su sociedad de socorro. Su testimonio está cimentado en Jesucristo, en su expiación, en el Libro de Mormón y en la restauración del Evangelio por medio de José Smith.
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0: Envejecer fielmente. Caminar y conversar puede contar como ministrar. Por Mark Eubank. Nota de los editores. Uno de los principales propósitos de la administración es ayudarnos mutuamente a entrar en la senda de los convenios y a permanecer en ella. Tal como Moroni enseñó, se inscribían sus nombres a fin de que se hiciese memoria de ellos y fuesen nutridos por la buena palabra de Dios para guardarlos en la vía correcta. El siguiente relato describe a dos fieles hermanos que no tenían la asignación formal de ministrarse el uno al otro, pero encontraron maneras sencillas de fortalecerse mutuamente. Cuando éramos pequeños, a mi hermano y a mí nos encantaba visitar a nuestra abuela. Vivía a unos 15 minutos de nuestra casa, así que la visitábamos con frecuencia. Muchas veces, cuando llegábamos a su casa, la encontrábamos hablando por teléfono. Una vecina la llamaba casi todos los días, simplemente para conversar, y nosotros no podíamos entender por qué la abuela pasaba tanto tiempo hablando por teléfono con una vecina. Así que le decíamos que le dijera a la vecina que estaba ocupada. La abuela terminaba la llamada, sonreía y luego nos dedicaba su atención. 60 o más años después, me doy cuenta de que a la abuela no le molestaban las frecuentes llamadas de su vecina. Más bien, esas dos viudas se apoyaban mutuamente conversando entre ellas, cuando los demás no tenían tanto tiempo o interés para conversar. El servicio es una demostración de discipulado. Al esforzarnos por llegar a ser más como nuestro Salvador, aceptamos las oportunidades de servir independientemente del quién o el cuándo. Observen el modo en que el Salvador dedicó tiempo a enseñar a Nicodemo, un fariseo que fue de noche a hacerle preguntas. De manera similar, Jesús mostró amor y compasión al enseñar a la mujer samaritana junto al pozo. Pero, ¿qué sucede si estamos ocupados en cosas buenas y otra persona necesita nuestra ayuda en ese momento? De nuevo, el Salvador es nuestro ejemplo. Cuando la mujer que tenía flujo de sangre extendió la mano para tocarlo mientras se dirigía a prestar servicio a otra persona, él se detuvo y la ministró antes de ir a ministrar a la joven que estaba a punto de morir. El ejemplo de Jesús nos muestra que incluso las interrupciones son ricas oportunidades para ministrar. La hermana Jean B. Bigham, que fue presidenta general de la Sociedad de Socorro, hizo un excelente resumen de cómo podemos ministrarnos unos a otros conforme se acerca la segunda venida. ¿Qué mejor manera de prepararse para recibirlo que esforzarse por llegar a ser como Él al ministrarnos con amor los unos con los otros? Tal como Jesucristo enseñó a sus seguidores al comienzo de esta dispensación, si me amas, me servirás. Y nuestro servicio a los demás es una muestra de discipulado y nuestra gratitud y amor por Dios y su Hijo Jesucristo. ¿Dónde encontramos oportunidades para ministrar? A menudo, ministrar a la manera de Cristo ocurre mediante actos pequeños y sinceros que realizamos cada día. Mi vecino, Merrimer Rigby, tiene 95 años. Hace unos años, se encontraba en un estacionamiento cuando un conductor distraído lo embistió, fracturándole la pierna izquierda. Después de 6 semanas de rehabilitación, pudo caminar de nuevo con la ayuda de un andador. Comenzó a caminar hasta 1,5 kilómetros cada día, una milla. Una mañana en la que tomó una ruta diferente, pasó por la casa de Ron Bracken, un miembro del barrio de 84 años que sufría de cáncer de huesos en estado muy avanzado. Dado que ninguno de los dos tenía la asignación de ministrar, decidieron ministrarse el uno al otro mientras caminaban por el vecindario. Hablaban de todo, de fe, economía, familia, planes para el futuro. Sí, así es, de planes para el futuro. Eran realistas en cuanto a sus dolencias, pero se motivaban mutuamente a ponerse metas para el futuro. De nuevo, lo importante no era tanto lo que hablaban, sino que estaban juntos, se dedicaban tiempo el uno al otro. Ministrar puede incluir hablar y escuchar, caminar y conversar, planificar y recordar. Puede que a veces nos preocupe lo que cuenta como ministración, pero interesarse con sinceridad cuenta para el Señor y para los demás. Todos podemos hacerlo y marca una diferencia propia de una persona cristiana. El autor vive en Utah, Estados Unidos.
1: Orar para tener oportunidades de prestar servicio. Cada mañana en sus oraciones, pidan al Padre Celestial que los guíe a reconocer una oportunidad para servir a uno de sus preciados hijos. Luego, vayan durante el día con el corazón lleno de fe y amor, buscando a quien ayudar. Si lo hacen, aumentará su sensibilidad espiritual y descubrirán oportunidades de servicio que nunca antes pensaron que eran posibles. Presidente M. Russell Ballard, presidente en funciones del Quórum de los Doce Apóstoles. Estar anhelosamente consagrados. Liaona, noviembre de 2012, página 31.
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0: 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El orador es el Elder Richard G. Scott.
1: Thank you, Brother Shank.
2: Gracias, hermano Shank, y a la hermana Crowder y a la hermana Shank también por esa hermosa oración y por el número. Muchísimas gracias. Al finalizar el Elder Scott, el coro cantará a leer las Escrituras y será dirigido por Dennis Norfeld y acompañado por Brian Van Oudal. La oración final la ofrecerá Lisa Jenkins. Ahora tengo el privilegio de presentar al orador de esta noche. Richard Gordon Scott fue sostenido como apóstol de la Iglesia de Jesucristo de los Santos de los Últimos Días el 1 de octubre de 1988. Previamente había servido como miembro del primer quórum de los 70 y en la presidencia de ese quórum. Nació en Pocatello, Idaho, y sus padres fueron Kenneth Leroy y Mary Whittle Scott. Se graduó de la Universidad George Washington como ingeniero mecánico. Sirvió una misión de tiempo completo en Uruguay y finalizó sus estudios de posgrado en ingeniería nuclear, campo en el que trabajó por muchos años. También presidió la misión Argentina Norte en Córdoba, Argentina. El Elder Scott es bendecido con una talentosa esposa, Janine Watkins, con quien fue sellado en el templo de Manti. Ella falleció en 1995 y juntos son padres de 7 hijos. Hay mucho más que podría decir, pero al Elder Scott le gusta que sus presentaciones sean breves. Así que permítanme agregarles únicamente que él ama a nuestro Padre Celestial, a su Hijo amado y a todos los demás hijos del Padre. Elder Scott.
3: Gracias. He preparado con oración un mensaje designado a brindarte paz y felicidad en un mundo atribulado. Sé que las verdades que contiene proveen soluciones, porque mi preciada esposa Janine y yo hemos comprobado su valor en nuestra propia vida. Para que obtengas el máximo beneficio del tiempo que estaremos juntos, te sugiero que escribas con cuidado toda impresión que recibas. Estas impresiones son mensajes personalizados del Señor, enviados mediante el Espíritu Santo para tu guía. Dos de los pilares vitales que sostiene el plan de felicidad del Padre Celestial son la familia y el hogar. Su significado supremo se demuestra por los esfuerzos implacables de Satanás por dividir las relaciones familiares y subestimar el significado que tienen las ordenanzas del templo, las cuales unen a la familia por la eternidad. Él hace eso al fomentar constantemente la promiscuidad y para profanar la sagrada expresión íntima de amor que existe entre un hombre y una mujer, que resulta en el nacimiento de los hijos. Hace 57 años, el 16 de julio de 1953, mi amada Janine y yo nos arrodillamos siendo una joven pareja en el altar del templo de Manti. El presidente Louis R. Anderson ejerció la autoridad del sellamiento y nos declaró esposo y esposa, casados por esta vida y por toda la eternidad. No tengo el poder para describir la paz y la serenidad que viene por la seguridad de que si continúo viviendo correctamente, podré estar con mi amada Janine y con nuestros hijos obedientes para siempre. Debido a esa ordenanza sagrada realizada con la autoridad apropiada del sacerdocio en la casa del Señor. Nuestros 7 hijos están ligados a nosotros mediante las sagradas ordenanzas del templo. mi preciada esposa Janine y dos de nuestros hijos están del otro lado del velo. Y eso provee una motivación poderosa para cada uno de los integrantes de nuestra familia que ha quedado. Y para vivir de tal modo que juntos podamos recibir todas las bendiciones eternas que se prometen en el templo. El sellamiento en el templo tiene un significado más grande cuando la vida se despliega y descubres la belleza de las características diferentes que hay entre tú, tu esposa y tus hijos. Puedes compartir tu amor por cada uno y tu gratitud por la bendición de estar juntos. Puedes acercarte aún más y hallar una mayor plenitud en la vida mortal. Cuando mi esposa estaba embarazada de nuestro tercer hijo, nuestro segundo hijo estaba gravemente enfermo. Janine lo llevaba en su falda cuando le hacían exámenes fluoroscópicos por recibir demasiadas radiaciones. Ella no pudo tener otros hijos, y el niño que llevaba en su vientre falleció en forma prematura. Pero los tenemos. Nos nacieron en el convenio. Esa es la bendición de las ordenanzas del templo. A pesar de que esta probación mortal iba a ser de duraciones diferentes, los que fueron sellados a nosotros con el santo sacerdocio mediante las ordenanzas del santo templo serán de nosotros para siempre. Sé que tendré el privilegio de estar con esa bella esposa, a quien amo con todo mi corazón, y con esos hijos que están con ella del otro lado del velo, debido a las oportunidades que son posibles mediante las ordenanzas eternas que se realizaron en el templo de Manti. ¡Qué bendición es tener una vez más en la tierra la autoridad para sellar y que sea eficaz no solo por esta vida mortal, sino por las eternidades! Estoy agradecido porque el Señor ha restaurado el Evangelio en su plenitud, así como las ordenanzas que se requieren para que seamos felices en el mundo y para vivir vidas gozosas sempiternamente en el más allá. Al recordar las bendiciones que provienen del templo, lo que para mí ha llegado a ser una parte vitalmente importante es que amo cada día más a mi esposa. Reconozco que, en cierto sentido, mi sellamiento a mi esposa todavía no se ha conferido eternamente. Hemos vivido los mandamientos, obtenido las bendiciones de las ordenanzas del templo. Hemos honrado esos mandamientos, pero tanto ella como yo debemos ser hallados dignos más allá del velo, para que esas ordenanzas puedan ser selladas por el Santo Espíritu de la promesa. Ese requisito de ser sellado por el Santo Espíritu de la promesa es la forma en que el Padre Celestial y el Salvador se aseguran de que ninguna persona gane esas bendiciones indignamente. Para los seres mortales, una persona podría engañar aparentando ser justa, pero no puede haber tal decepción con el Espíritu Santo. Les he pedido a Rebeca y a Ben Marlowe, una pareja recién casada, que me asistan al intentar ayudarte a prepararte para el matrimonio eterno.
1: Ben Marlowe, you are one extraordinarily blessed man.
3: Tú eres un hombre bendecido. ¿Cómo has capturado el corazón de tu esposa?
4: Yo sé, ella es verdadera hermosa.
5: No es al contrario.
3: No solo es hermosa, sino muy inteligente.
4: Sí lo es.
3: Y sé que encontrarán eso una bendición al continuar sus planes para el futuro. Me gustaría preguntarles algo. Rebeca, Tu sellamiento a Ben te ha traído todo lo que había soñado.
5: Me ha traído mucha felicidad y mucho más. La razón es porque ahora que estamos sellados, podemos hacer todas las cosas juntos. Y eso es algo que yo no entendía antes de haber sido sellados, pero el poder hacer todas las cosas juntos y pasar por muchas experiencias juntos ha sido una gran experiencia. El saber que no importa lo que suceda, estaremos juntos para siempre es una gran bendición.
3: ¿Cómo demuestra tu agradecimiento por él?
5: Ben es muy atento, se encarga de los pequeños detalles, no solamente una cosa aquí y otra allí, pero constantemente está haciendo cosas pequeñas que me muestran su gratitud por mí.
3: ¿Qué hace Rebeca para que sea tu vida feliz?
4: Todo lo que ella hace me hace feliz.
3: Hombres, recuerden esa frase cuando se casen. Eso es extraordinario. ¿Cómo determinan las decisiones vitales?
4: Lo hacemos juntos. Tomamos esas decisiones juntos. El haber sido sellados, pues ahora nos permite poder decidir tomar decisiones acerca de nuestro futuro juntos, en oración. Y eso es algo que es bueno para nosotros, porque ahora podemos saber que estamos consultando a nuestro Padre Celestial y que es una decisión que ambos...
3: Si hay una diferencia de opinión, ¿cómo hacen? ¿Utilizan la oración?
5: Claro que sí.
3: Y eso es un modelo maravilloso para la vida.
4: Eso es acerca de nuestro futuro juntos, en oración. Y eso es algo que es bueno para nosotros, porque ahora podemos saber que estamos consultando a nuestro Padre Celestial y que es una decisión que ambos

0: Desde que nos conocemos, tenemos las mismas prioridades en la vida y eso ha ayudado a nuestro matrimonio porque estamos trabajando juntos hacia las mismas metas. Hemos decidido que nuestras prioridades son primero el Señor y el Evangelio y esto ha ayudado a nuestro matrimonio y nos ayuda y en la familia que hemos creado juntos y todo lo demás llega a su lugar cuando ponemos eso como prioridad.
1: No se puede ir mal cuando ponemos al Señor primero, oramos y cuando le pedimos que nos ayude a cumplir esas cosas. Suena como un maravilloso modelo para una vida productiva y gozosa. Gracias. ¿Han estado en desacuerdo alguna vez?
2: Como le comenté hace un minuto, en algunas oportunidades hemos podido crecer juntos y hemos podido aprender juntos de todo. Así que esa es la respuesta.
0: Por nuestros antecedentes, nuestras perspectivas diferentes, por supuesto, a veces hay desacuerdos en el matrimonio, pero lo principal es cómo se resuelven las cosas. Como dijo Ben antes, no importa cuál sea el desacuerdo, siempre estamos de acuerdo en dirigirnos al Señor y así resolvemos nuestros problemas.
2: Pero yo no sé cómo alguien puede no estar de acuerdo con Rebeca.
1: Creo que va a ser un gran diplomático. ¿Estudian juntos las Escrituras?
2: Sí, lo hacemos. Es una ocasión tan especial cuando cada mañana o cada noche tenemos la oportunidad de reunirnos. Y una cosa que siempre tratamos de hacer es lo que hemos estudiado personalmente. Siempre pensamos en preguntas, cosas que no entendimos quizás. Y luego cuando nos reunimos como una pareja, hablamos acerca de esas preguntas. Ella me da su opinión, lo que ella ha sentido. Ella ha sido bendecida con una familia muy especial, que tiene muchísimo conocimiento en el Evangelio. Y mi misión y mi familia me ha ayudado también tanto para aprender más acerca del Evangelio y conocimiento de todos los días, pues.
1: Son bendecidos por ser apoyados por padres que le aman y que están de acuerdo con lo que hacen. Y eso es una bendición enorme en la vida. Ahora me gustaría preguntarles, cuando yo estudiaba las Escrituras con mi esposa, ella leería, yo también, y comentábamos. No necesariamente leíamos juntos los pasajes. ¿Ese es el modelo que ustedes creen que es útil? ¿O cómo lo hacen?
0: Bueno, todo depende. Algunos días nosotros siempre tenemos nuestro estudio individual. A veces nos sentamos juntos y nos hacemos preguntas. Yo siempre tengo más preguntas que él, pero a veces pensamos en lo que está sucediendo en nuestra vida, las decisiones que estamos tomando, los desafíos que estamos enfrentando, y tratamos de dirigir esas preguntas a lo que estamos leyendo para tratar de hallar las respuestas en las Escrituras.
1: ¿Tienen algún consejo para los jóvenes que están escuchando a esta, que son solteros y casados, de cómo han hallado felicidad juntos en el matrimonio?
2: Yo pienso que lo más importante para mí ha sido poder tener tiempo personal para disfrutar con mi esposa, bien sea alejándome de las cosas del trabajo o de la universidad, poder reunirnos, poder estar juntos, hablar, comunicarnos y poder seguir enamorándonos el uno del otro.
1: ¿Salen alguna vez por la noche juntos?
0: Sí, los viernes. Él trabaja en el Centro de Capacitación Misional y tienen a los casados trabajar los fines de semana para que los solteros puedan salir. Entonces, los viernes son la noche cuando salimos juntos.
1: Qué divertido debe ser eso. ¿Qué hacen?
2: Nos encanta ir a las películas. Eso es probablemente una de las cosas favoritas que hacemos, es sentarnos y disfrutar una película, porque de alguna manera nos ayuda a alejarnos de aquellas cosas que nos preocupan o que nos hacen sentir estresados y nos permiten estar juntos.
1: Creo que es una idea excelente para los casados, pero para la gente que se está conociendo, creo que es una idea bastante tonta. Si están tratando de conocer

0: a una joven. Por favor, no la lleven a ver unas películas. Ahora, si te has casado con un ángel, te entiendo.
1: Estoy de acuerdo con eso.
0: Algo que pueden hacer en una... Pero no hagan lo que yo hice en una tarde, cuando salí con mi esposa una tarde. Pasé al auto de policía del lado equivocado. Entonces nos llevaron a la estación de policías. Imagínense tratando de impresionar a una jovencita estando en la estación de policías.
1: Eso es más emocionante que una película.
0: Ella era como Rebeca. Revierte una situación difícil en algo positivo. ¿Planean tener su propia familia?
1: Sí.
2: Sí.
1: Claro que sí. Esto es algo que siempre tenemos en mente. Reconocemos que es un mandamiento de nuestro Padre Celestial y como hemos tenido tan buenas familias, entendemos por qué es tan importante en el Evangelio y deseamos tener esto para nosotros también.
0: ¿Van a decidir cuántos hijos tienen o que el Señor decidirá eso?
2: Ella ya tiene un número. Yo quiero que el Señor decida.
1: Dejaremos que el Señor decida.
0: Quiero agradecerles a los dos por estar aquí y por hacerlo también. Es un gran gozo cuando estoy alrededor de ustedes. Mi vida se enriquece. Ben, sabes que hace muchos años, cuando este ángel era una niña y mi esposa falleció, ella sabía que mi espíritu tenía que ser edificado, elevado, y realmente llenaba mi corazón. Hola, Elder Scott. Habla Rebeca. Aquí está Rebeca. Y desde allí en más, ha sido una bendición maravillosa conocerte. Y noto que están felices en el matrimonio.
2: Efectivamente, sí lo somos. Muy, muy, muy felices.
0: ¿Hay algo que les gustaría comentar? Tienen el mundo en su mano. ¿Alguna sugerencia que les gustaría hacer?
1: Algo que Ben hace que agradezco mucho en nuestro matrimonio, como dije, es los pequeños detalles para ayudar en la relación y también espiritualmente. Leer las Escrituras todos los días, orar juntos e individualmente todos los días, ir al templo, hacer esas cosas pequeñitas. Sé que la bendición, que la misión que sirvió Ben nos ha ayudado mucho. Él ha puesto en práctica muchas de las cosas que ha aprendido.
0: Gracias.
2: Mi único consejo sería decirles a sus esposas que las aman todos los días. Yo lo he hecho en nuestro matrimonio y nos ha bendecido grandemente. Y no solamente decirlo de la boca para afuera, sino con el corazón verdaderamente.
0: Gracias a los dos. Muchas gracias. Les amamos.
2: Y nosotros a usted.
0: Una vez mi esposa me enseñó una importante lección. Yo viajaba extensivamente debido a mi profesión. Me había ausentado por casi 2 semanas y regresé a casa un sábado por la mañana. Tenía 4 horas antes de ir a una reunión y me di cuenta de que nuestro pequeño lavarropas se había roto y mi esposa estaba lavando a mano la ropa de nuestros hijos. Como tenía experiencia en ingeniería, comencé a arreglar la máquina. Pero Jeanine vino y dijo, Rich, ¿qué estás haciendo? Y dije, estoy arreglando el lavarropas, así no tendrás que lavar la ropa a mano. Y ella dijo, no, ve a jugar con los niños. Y dije, pero puedo jugar con ellos en cualquier otro momento. Quiero ayudarte. Y ella dijo, Richard, ve a jugar con los niños, por favor. Al hablar conmigo tan autoritativamente, Me incliné y obedecí. Y lo pasé muy bien con nuestros hijos. Nos corríamos el uno al otro y rodábamos sobre las hojas de otoño. Y más tarde fui a la reunión y habría probablemente olvidado esa experiencia si no hubiera sido por la lección que ella quería que yo aprendiera. A la mañana siguiente, a eso de las 4 de la madrugada, me desperté y sentí 2 bracitos alrededor de mi cuello, un beso en la mejilla y estas palabras susurradas al oído que nunca olvidaré. Papá, te amo. Eres mi mejor amigo. ¿Estás teniendo esa clase de experiencia con tus hijos? Si no fuera así, te estás perdiendo uno de los gozos más divinos de la vida. Si aún no te has casado, decide ahora que cuando seas padre o madre, la felicidad de tus hijos será una prioridad en tu vida. Cuando vives los mandamientos de Jesucristo, tienes el derecho a ser guiado por el Señor. Por lo tanto, no participarás de las cosas malas que están a tu alrededor y podrás identificar a una compañera o compañero eternos con quien tendrás una vida maravillosa si ambos expresan fe en el Señor y en su poder y viven dignamente durante su noviazgo. Haz del lugar en el que vivas, sin importar cuán humilde o pasajero, la personificación de un entorno limpio y recto, donde el espíritu pueda morar. Consérvalo como un cielo de paz, libre de conflictos y disensión. Este consejo es tanto para los casados como para los solteros. Si comienzas ahora a hacer de tu hogar un ambiente donde pueda morar el Espíritu, es probable que puedas mantenerlo así cuando tengas tu propia familia. Querido joven, no pierdas tiempo en frivolidades. Sirve una misión digna. Y después, haz que tu prioridad sea la de encontrar una compañera eterna digna. Enfrenta la vida y trabaja en ello. No tomes a la ligera esta época, puesto que pasa muy rápido. Cuando sientas que estés cultivando un fuerte interés hacia una joven, demuéstrale que eres una persona excepcional, de modo que a ella le interese conocerte mejor. Llévala a lugares que valgan la pena. Demuéstrale que eres listo. Conócela mejor. Está bien ir al cine una vez que estemos casados, pero antes no. Algo es algo tonto. Si deseas tener una vida mejor, conócela bien. Si tienes que conocerla, tienes que ser atractivo para ella. Si has hallado a alguien, comiencen a cultivar juntos esos sentimientos rectamente. Podrían tener un noviazgo y casamiento extraordinariamente maravillosos y ser muy, muy felices eternamente al mantenerse dentro de los límites de la dignidad que el Señor ha establecido. ¿Cómo pueden 2 personas enamoradas evitar pasarse de los límites y no caer en tentación? Definamos el amor. Amar a otra persona de manera recta es proteger, elevar, guardar puramente y sin profanación. Es sacrificarse por el beneficio de la otra persona. Amar es reservar experiencias sagradas e íntimas para la santidad del matrimonio. Cuando estas experiencias se comparten adecuadamente en el matrimonio, hacen que los cónyuges se acerquen el uno al otro y se fortalezcan para los deberes del ser padres. Estos actos sagrados resultan en la formación de cuerpos físicos para los hijos espirituales que el Padre Celestial confía a un padre y a una madre. En ese ambiente sagrado, la adecuada expresión íntima es hermosa y significativa. Si piensas en esos hechos, desearás tener un noviazgo limpio y puro. Ahora me gustaría hablarte a ti, que has encontrado a tu compañera o compañero eterno. Si no te has casado, te invito a escuchar detenidamente para que cuando llegue el tiempo, hagas lo mejor posible con tu matrimonio. La proclamación para la familia declara que el esposo y la esposa deben ser compañeros iguales. Muchas parejas practican el ser compañeros iguales para el beneficio de ambos y la bendición de sus hijos. Sin embargo, muchas no lo hacen. Animo al que no desee tener un compañerismo igual con su cónyuge a obedecer el consejo inspirado por el Señor y a hacerlo. El ser compañeros iguales da su más grande beneficio cuando tanto el esposo como la esposa procuran la voluntad del Señor al tomar decisiones importantes para ellos mismos y su familia. Como ustedes vieron, Rebeca dice que lo hacen. Si estás casado, ¿eres fiel a tu cónyuge mental y físicamente? ¿Eres leal a tus convenios de matrimonio, nunca conversando con otra persona sobre algo que no quisieras que escuche tu cónyuge? ¿Eres amable y apoyas a tu esposa e hijos? Hermano, ¿ayudas a tu esposa en los quehaceres de la casa? ¿Eres quien lidera en las actividades familiares tales como el estudio de las Escrituras, la oración familiar y la noche de hogar? ¿O tu esposa se ocupa de eso debido a tu falta de atención en ese aspecto en el hogar? ¿Le dices con frecuencia a tu esposa cuánto la amas? Expresa gratitud por lo que tu cónyuge hace por ti. Exprésale tu amor y tu gratitud a menudo. Eso enriquecerá la vida y la hará más agradable y significativa. Hay muchos que apenas escuchan un cumplido, muchas esposas que apenas escuchan un cumplido y no se les agradece la multitud de las cosas que hacen. Creo que es una tragedia. Como esposo, cuando sientas que tu esposa necesita aliento, tómala en tus brazos y dile cuánto la amas. Que cada uno de nosotros sea más tierno y agradecido por el ser especial que enriquece nuestra vida. Como esposo, sé consciente de lo que podrías estar comunicando inconscientemente por la forma en que tratas a tu esposa en público. Al estrechar la mano, al final de una reunión, ocasionalmente noto que un hombre espera en fila adelante de su esposa, lo cual es inapropiado. En realidad, es algo tonto y la menoscaba. Las acciones sencillas como el abrir la puerta del automóvil o de una habitación para una mujer señalan cuánto deseas demostrarle el respeto que ella merece. Como cónyuges, trabajen juntos y edifiquen las fortalezas de uno y otro. Escúchense y ayúdense el uno al otro. He visto a hombres que han rechazado el consejo de su esposa, quien se había esforzado durante mucho tiempo para encontrar el momento justo para mencionar algo que el esposo tenía que cambiar. No hagan eso. Compartiré un ejemplo para ilustrar lo que quiero decir. Al principio de nuestro matrimonio, Jeanine buscó el tiempo apropiado para decirme algo que probablemente había notado desde el día en que la conocí. Y me dijo, Rich, cuando hables con la gente, mírala a los ojos. Tú miras el techo, las paredes y el piso, pero nunca la miras a los ojos. Esa sugerencia cambió mi vida profundamente. Mi preciada compañera me amaba lo suficiente para ayudarme, diciéndome lo que tenía que saber. De mi esposa aprendí sobre la importancia de escribirnos pequeñas notas. Al principio de nuestro matrimonio, abría mis escrituras para dar un discurso y encontraba una notita que me había dejado entre las páginas que me daba aliento. A veces eran tan tiernas que apenas podía hablar. Esas notas preciadas de una esposa amorosa eran y son un tesoro de consuelo que no tiene precio. Entonces comencé a hacer lo mismo con ella, sin darme cuenta de lo que realmente significaba para ella. Cuando falleció, encontré los sencillos mensajes que ella apreciaba y que compartíamos mutuamente. Me di cuenta de que no solo guardaba esas notas, sino que las plastificaba, protegiéndolas, si representaba un tesoro valioso. Hay solo una que no puso con las demás notitas. Y todavía está detrás del reloj de vidrio de la cocina y dice, Jeanine, es hora de que te diga que te amo. Y todavía está allí para recordarme constantemente de esa excepcional hija del Padre Celestial. En los últimos días de su enfermedad, busqué escrituras que la animaran y yo las pegaba en diferentes lugares de la casa. Más tarde, encontré esos mensajes cuidadosamente protegidos como si fueran muy valiosos. Y yo he guardado las preciadas notitas que ella me ha dado de la misma manera. Al pensar en la vida que tuvimos, me doy cuenta de lo bendecidos que fuimos. Jamás hubo una seria discusión en nuestro hogar, ni siquiera una palabra áspera. Hoy me doy cuenta de que esa bendición se debió a ella. Y lo logró por su deseo de dar, de compartir y de nunca pensar en sí misma. Después, traté de emular su ejemplo. Te sugiero que como esposo y esposa, hagas lo mismo en tu hogar. Y cuando te cases, planea hacer lo mismo con tu compañero. Ahora hablaré de algo que es sumamente sagrado. Cuando fuimos creados, el Padre Celestial puso en nuestros cuerpos la capacidad de despertar emociones poderosas. Dentro del convenio del matrimonio, cuando se utilizan de manera aceptable para los dos y para el Señor, esas emociones abren las puertas para que los hijos vengan a la tierra. Esas expresiones sagradas de amor son una parte esencial del convenio del matrimonio. Dentro del matrimonio, esas emociones deben usarse para permitir que la pareja llegue a ser uno, mediante la expresión hermosa y apropiada de esos sentimientos entre esposo y esposa. Hay momentos en su vida, en la vida de ella, hermano, en los que tendrás que sujetar esos sentimientos. Hay momentos en los que tendrás que permitir su expresión total. Siempre sé sensible a sus sentimientos. Deja que el Señor te guíe, de modo que se enriquezca tu matrimonio. Hay hombres, y lamentablemente algunas mujeres, que experimentan estimulando esas emociones con influencias ajenas al convenio del matrimonio. Hay una diferencia poderosa entre el amor y la lujuria. El amor puro lleva a la felicidad y engendra confianza. Es el cimiento del gozo eterno. La lujuria destrozará lo que es enriquecedor y hermoso. Un esposo o esposa no debe tener actividades privadas ni ocultas que se guarden en secreto de la otra parte. Ese modelo provee una seguridad espiritual poderosa. Cuando viajes, lleva una foto de tu esposa y ponla delante de ti. Recuerda cuánto te ama y confía en ti. Así no serás tentado a contaminar tu mente ni a quebrantar tus convenios. El amor puro es un poder incomparable y potente para el bien. El amor recto constituye la fundación de un matrimonio de éxito. Es la causa principal de tener hijos contentos y bien desarrollados. ¿Quién podría medir con justicia la recta influencia que tiene el amor de una madre? ¿Cuáles son los frutos duraderos que resultarán de las semillas de verdad que tú, como madre, puedes cuidadosamente plantar y amorosamente cultivar en el fértil terreno del corazón y la mente confiados de tu propio hijo? Como madre, se te han dado instintos divinos para ayudarte a sentir los talentos especiales y las facultades únicas de tu hijo. Con tu esposo, puedes nutrir, fortalecer y hacer que florezcan esas características. Hermano, como esposo, dile constantemente a tu esposa cuánto la amas. Eso le dará gran felicidad. Me han dicho algunos hombres, ella lo sabe. Tienes que decirle. La mujer necesita esa seguridad. Flores que la van a bendecir. No te guardes esos sentimientos naturales de amor. Y eso funciona mucho mejor cuando la tienes cerquita de ti, abrazada. Como hijo, dile a tu madre cuánto la amas. Le dará gran gozo. Seamos agradecidos a nuestro Padre Celestial por sus preciadas hijas. Ayudémoslas todo lo que podamos. Entonces animemos a cada mujer que cuestiona su valor a tornarse a su Padre Celestial y a su Hijo glorificado por una divina confirmación de su inmenso valor individual. Testifico que si cada mujer procura esa seguridad en fe y obediencia, el Salvador se le dará continuamente a través del Espíritu Santo. Esa guía la conducirá a su realización, a la paz y a un gozo consumidor, al magnificar su sagrada feminidad divinamente designada. El matrimonio es tan maravilloso. Siento pena por ti, que todavía no has tomado la decisión o no has tenido esa oportunidad. Llegas a conocer a la otra persona muy bien. Con el tiempo comienzas a pensar igual que ella y tienes las mismas ideas e impresiones. Hay épocas en que eres sumamente feliz, tiempos de pruebas y de desafíos. Pero el Señor te guía mediante esas mutuas experiencias edificantes. Jeanine me enseñó en una ocasión. De un hijo que estaba muy enfermo. Estaba en el hospital y falleció. Al manejar desde el hospital, nos apartamos de la carretera y la retuve, la abracé. Ella lloró. Pero nos dimos cuenta de que lo tendríamos más allá del velo porque habíamos hecho esos convenios en el templo. Y eso lo hizo más fácil. La bondad de Jeanine me enseñó tantas cosas. Yo era tan inmaduro y ella tan disciplinada, tan madura y tan espiritual. Estar casado trae tantas satisfacciones. Una noche despertó nuestro pequeño hijo que tenía problemas del corazón. Lo escuchamos los dos. Normalmente ella se ocupaba de los bebés. Pero esa noche dije, yo lo cuidaré. por el problema que tenía. Cuando lloraba, su corazón latía muy rápidamente, devolvía toda la comida que había ingerido y ensuciaba la ropa de cama, y yo sabía que eso era lo que había pasado. Lo sostuve muy cerca de mí, entonces, para calmar su corazón y su llanto, mientras le cambiaba la ropa y las sábanas. Lo tuve hasta que se durmió. En ese momento no sabía que fallecería pocos meses después. Siempre lo recordaré en mis brazos. Algunos padres no pueden tener los hijos que tanto desean para criar a su propia familia. Soy testigo de que el Señor puede guiar a dichos padres a espíritus que Él desea que tengan en el hogar mediante el proceso de la adopción. Más tarde, cuando esos hijos se sellen en el templo por la autoridad del santo sacerdocio, son en todo sentido iguales a los hijos nacidos en el convenio. El matrimonio te ayuda a saber quién realmente eres. Proporciona un ambiente ideal para vencer cualquier tendencia a ser egoísta o egocéntrico. Creo que una de las razones por las que se te aconseja casarte temprano en la vida es para que no desarrolles rasgos inapropiados en el carácter que son difíciles de cambiar. Estoy agradecido porque el Padre Celestial hizo a la mujer más sensible, con una mayor capacidad de expresar amor, más capaz de demostrar paciencia y conservar las cosas de manera estable. Para la mujer, la diferencia que existe entre lo bueno y lo malo es algo tan vívido como blanco y negro. Mientras que para la mayoría de los hombres vemos una variedad de grises. No teníamos discusiones serias en nuestro hogar, pero eso fue debido a una esposa bondadosa que siempre mantuvo las cosas con el equilibrio que correspondía. Mi preciada esposa Janine, aunque fue afligida con una agresiva enfermedad terminal, siempre encontró gozo en la vida. Entendía el plan de felicidad. Había recibido las ordenanzas del templo y estaba haciendo lo mejor que podía para merecer las bendiciones prometidas. Su diario personal registra: es un hermoso día de otoño. Fui a buscar la correspondencia y me senté en la hamaca o columpio. Me sentía tan feliz y contenta bajo el cálido sol, el dulce aroma de los árboles de alrededor. Estaba sentada y me glorié en el hecho de que todavía estoy viva en esta hermosa tierra. El Señor es tan bueno conmigo. ¿Cuánto le agradezco de que todavía estoy aquí, sintiéndome tan bien? Soy tan feliz que quiero gritar y bailar por toda esta hermosa casa como lo hace el sol con sus rayos en medio de las ventanales. Me encanta estar viva. Sé lo que es amar a una hija de Dios que con gracia y devoción vivió con todo el esplendor femenino de su recta condición de mujer. Amo a mi querida esposa Janine. Siempre estaba gozosamente feliz, y mucho de eso provino del servicio a los demás. Aun cuando estaba muy enferma, en su oración matutina, le pedía a su Padre Celestial que la guiara a alguien que ella pudiera ayudar. Esa súplica sincera era contestada una y otra vez. Las cargas de muchos fueron aliviadas y sus vidas recobraron su brillo. Fue continuamente bendecida por ser un instrumento para el Señor. Discúlpame por hablar de mi apreciada esposa Janine, pero somos una familia eterna. Aunque esté del otro lado del velo, ese amor y aprecio del uno por el otro continúa creciendo y madurando. Confío en que cuando la vea una vez más del otro lado del velo en el futuro, sepa que me siento mucho más enamorado y nos valoraremos aún más después de pasar este tiempo separados por el velo. Nos hemos acercado aún más mediante la bondad del Señor. Tal vez te sientas solo y poco valorado, y no veas cómo será posible tener la bendición de tu propia familia y tus hijos. Todo es posible para el Señor. Y Él guarda sus promesas que Él inspira a sus profetas a declarar. La eternidad es mucho tiempo. Ten fe en esas promesas y vive para ser digno de ellas, a fin de que en su tiempo el Señor pueda hacerlas realidad en tu vida. Ciertamente, recibirás cada bendición prometida de la que eres digno. Ruego que eso sea de este lado del velo. Para concluir, comparto un principio eterno que te asegurará una vida abundante y decisiva, ya que seas soltero o casado. Me he dado cuenta de que la mejor manera de vivir es procurar saber la voluntad del Señor mediante la guía del Santo Espíritu. Él sabe lo que es mejor para ti. Con obediencia y fe te ayudará a hacer su voluntad en tu vida. Que el Señor te inspire, te guíe y ricamente te bendiga. En el nombre de Jesucristo. Amén.

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responsabilidad de cada uno de nosotros tan pronto como se nos haya amonestado. Los versículos del 7 al 10 de la sección 33 nos enseñan a compartir. El versículo 7 no da lugar a dudas en la mente de todo aquel que haya memorizado la sección 4 de Doctrina y Convenios de que el Señor habla sobre la obra misional. Sí, de cierto os digo, que el campo blanco está ya para la siega. Por tanto, meted vuestras hoces y cosechad con toda vuestra alma, mente y fuerza. Luego viene el mandato tres veces de abrir nuestras bocas. Abrid vuestra boca y será llena, y seréis como Nefi, el de antaño, que salió de Jerusalén al desierto. Sí, abrid vuestra boca sin cesar, y vuestras espaldas serán cargadas de gavillas, porque he aquí, estoy con vosotros. Sí, abrid vuestra boca y será llena y decid, arrepentíos, arrepentíos, y preparad la vía del Señor, y enderezad sus sendas, porque el reino de los cielos está cerca. ¿Qué diríamos si tuviéramos que abrir la boca tres veces? Si me lo permiten, me gustaría ofrecer una sugerencia. Primero y principal, debemos declarar nuestra creencia en Jesucristo y en su expiación. Su acto de redención bendice a toda la humanidad con el don de la inmortalidad y con la posibilidad de disfrutar del mayor de todos los dones de Dios, que se da al hombre, el don de la vida eterna. La segunda vez que abramos la boca, debemos contar con nuestras propias palabras el relato de la primera visión, es decir, nuestro conocimiento de un joven de casi 15 años de edad que se dirigió a una arboleda y a quien se le abrieron los cielos tras una sincera y humilde oración. Después de siglos de confusión, la verdadera naturaleza de la Trinidad y las verdaderas enseñanzas de Dios se revelaron al mundo. La tercera vez que abramos la boca, testifiquemos del Libro de Mormón, otro testamento de Jesucristo. El Libro de Mormón complementa a la Biblia al darnos una comprensión más amplia de la doctrina del Evangelio de nuestro Salvador. El Libro de Mormón es la evidencia de que José Smith es un profeta de Dios. Si el Libro de Mormón es verdadero, existió una restauración del sacerdocio. Si el Libro de Mormón es verdadero, entonces con el poder de ese sacerdocio, José Smith restauró la Iglesia de Jesucristo. Acabo de leer el Libro de Alma en mi lectura actual del Libro de Mormón. Casi al final del estupendo mensaje de Alma a la iglesia de Sarahemla, él dice, pues, ¿qué pastor hay entre vosotros que teniendo muchas ovejas no las vigila para que no entren los lobos y las devoren y le devoren el rebaño? Y aquí, si un lobo entra en medio de su rebaño, ¿no lo echará fuera? Sí. Y por último, si puede destruirlo, lo hará. Y ahora os digo que el buen pastor os llama, y si escucháis su voz, os conducirá a su redil, y seréis sus ovejas. Y él os manda que no dejéis entrar ningún lobo rapaz entre vosotros, para que no seáis destruidos. El Salvador es el buen pastor, y todos nosotros somos llamados a su servicio. La oveja en la pared de la montaña, en la entrada del Cañón Provo. Y estas palabras de Alma me recuerdan la pregunta que el Salvador hizo en el capítulo 15 de Lucas. ¿Qué hombre de vosotros, teniendo 100 ovejas, si pierde una de ellas, no deja las 99 en el desierto y va tras la que se perdió hasta encontrarla? Normalmente, cuando pienso en el pastoreo de ovejas, pienso en las obligaciones o en la mayordomía del pastor de hacer todo lo que pueda por cada una de sus ovejas. Esa experiencia, no obstante, me recordó que se trata de la parábola de la oveja perdida, y mis pensamientos se dirigieron a la situación precaria de aquella oveja perdida, sola por completo e incapaz de hallar dónde dar un paso hacia arriba en el desfiladero o igualmente incapaz de dar vuelta y regresar por donde subió

0: Qué desesperada y desesperanzada debe haberse sentido, totalmente incapaz de rescatarse a sí misma y solo a un paso de un desastre seguro. Es importante que cada uno de nosotros medite cómo es el sentimiento de estar perdido y lo que significa ser un pastor espiritual, que dejaría las 99 para encontrar la que se perdió. Esos pastores podrían requerir de la ayuda y la pericia del equipo de búsqueda y rescate, pero ellos estarían allí, listos y escalando codo a codo con el equipo de rescate para salvar a quienes tienen valor infinito a la vista de Dios, pues son ellos sus hijos. Esos pastores responden al último mandato de ser un miembro misionero que deseo compartir con ustedes de Doctrina y Convenios, la sección 18. Y si acontece que trabajáis todos vuestros días proclamando el arrepentimiento a este pueblo, y me traéis aún cuando fuere una sola alma, cuán grande será vuestro gozo con ella en el reino de mi Padre. Y ahora, si vuestro gozo será grande con un alma que me hayáis traído al reino de mi Padre, cuán grande no será vuestro gozo si me trajeseis muchas almas. Como el pasaje de las Escrituras también enseña, dichos pastores experimentan un gozo inexpresable. En el nombre de Jesucristo. Amén.
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3: Ven, sígueme. Primer Nefi 16 a Segundo Nefi 10. Él nos proporcionó lo necesario. Primer Nefi, capítulo 17, versículo 3. Por Becca Aylworth Wright, Revistas de la Iglesia. Nefi y su familia soportaron pruebas difíciles cuando salieron de Jerusalén y buscaron la tierra prometida. Como sucede con nosotros, el Señor no siempre los libró de sobrellevar las pruebas. No obstante, al igual que nosotros, cuando tenían una verdadera necesidad, el Padre Celestial estaba allí para proveer. Cuando Nefi y sus hermanos habían hecho varios intentos por obtener las planchas de bronce sin tener éxito, se habían quedado sin otras opciones y necesitaban intervención divina, Nefi fue guiado por el Espíritu y obtuvo las planchas. Cuando la familia tenía que ir al desierto, pero no sabía a dónde ir, el Señor proveyó una brújula. Cuando pasaron hambre por un tiempo debido a la pérdida del arco de Nefi, él hizo su propio arco y flecha, y el Señor les dio instrucciones para saber dónde encontrar alimentos. Cuando llegaron al mar, el Señor le mostró a Nefi cómo construir un barco. Lamán y Lemuel hicieron mal uso de su albedrío para golpear a Nefi y a Sam. Pero cuando trataron de quitarle la vida a Nefi, la misión de su vida aún no estaba completa, por lo que el Señor advirtió a Nefi que partiera al desierto. Cuando tuvieron una necesidad, Nefi y su familia fueron preservados. Desde el momento en que Nefi salió de Jerusalén hasta el momento en que tuvo que huir de Lamán y Lemuel, viajó grandes distancias, fue golpeado con una vara, consumió carne cruda, fue atado durante 3 días en un barco y sufrió la pérdida tanto de su suegro como de su padre. Al igual que nosotros, su rectitud no lo salvó del sufrimiento. Al igual que nosotros, él soportó las pruebas de la vida terrenal. Pero cuando Nefi necesitó al Señor, cuando surgió el momento de la verdadera necesidad, el Señor siempre estuvo allí. Sobrellevamos las dificultades, a veces debido a nuestras circunstancias o decisiones, y a veces a manos de otras personas. Afrontamos pesar, sufrimiento e incluso la muerte. Sin embargo, al igual que Nefi, si escuchamos y confiamos en el Espíritu Santo, el Padre Celestial, de acuerdo con su voluntad y su tiempo, proveerá lo que verdaderamente necesitamos.
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4: Me regocijo junto con ustedes de ser miembro de la Iglesia de Jesucristo de los Santos de los Últimos Días. Marchamos hacia adelante, tomando sobre nosotros el nombre de Cristo, teniendo la determinación de servirle hasta el fin. Aunque existen muchas experiencias como la de hoy, llenas de poder espiritual y confirmación, también hay días en los que nos sentimos inadecuados y sin preparación, cuando la duda y confusión entran en nuestro espíritu. Parte de nuestra victoria como discípulos de Cristo es lo que hacemos cuando nos sentimos así. Al meditar en los desafíos de servir en una misión hace casi 40 años, recuerdo que me sentía muy inadecuado y sin preparación. Recuerdo que al orar decía, «Padre Celestial, ¿cómo puedo ir a la misión si tengo tan poco conocimiento?» Creía en la iglesia, pero sentía que mi conocimiento espiritual era muy limitado. Al orar, tuve este sentimiento. No lo sabes todo, pero sabes lo suficiente. Ese consuelo me brindó el valor de dar el siguiente paso para ir a la misión. Nuestra conversión llega paso a paso, línea sobre línea. Primero edificamos los cimientos de la fe en el Señor Jesucristo. Incluimos el compromiso continuo de orar y estar dispuestos a ser obedientes y tener un testimonio constante del Libro de Mormón. Al progresar en la vida terrenal, obtenemos paciencia y permanecemos firmes. La respuesta del Señor a veces será, «No lo sabes todo, pero sabes lo suficiente». Lo suficiente para guardar los mandamientos y hacer lo correcto. Recordemos las palabras de Nefi. Sé que él ama a sus hijos. Sin embargo, no sé el significado de todas las cosas. En una ocasión, visité la misión del sur de Europa. Llegué el día en que un misionero recién llegado se preparaba para regresar a casa por insistencia propia. El misionero me relató de los desafíos de sus niñas, de sus problemas de aprendizaje y de sus mudanzas constantes de una familia a la otra. Habló con sinceridad de su incapacidad para adaptarse a una nueva cultura y añadió, «Hermano Anderson, ni siquiera sé si Dios me ama». Cuando dijo esas palabras, experimenté un fuerte sentimiento en mi espíritu que me decía, «Él sí sabe que lo amo. Él lo sabe». Le dejé continuar por unos minutos más y después le dije, «Elder, comprendo lo que ha dicho, pero debo corregirle en algo. Usted sabe que Dios lo ama. Usted lo sabe». Al decirle esas palabras, el mismo espíritu que me había hablado le habló a él, inclinó la cabeza y comenzó a llorar. Se disculpó y dijo, Tiene razón, hermano Andersen. Sé que Dios me ama. Lo sé. Él no lo sabía todo, pero sabía lo suficiente. Ese invaluable conocimiento espiritual era suficiente para que la fe reemplazara su duda y así halló la fortaleza para permanecer en la misión. Hermanos y hermanas, todos tenemos momentos de fortaleza espiritual, momentos de inspiración y revelación. Debemos afirmarlos en lo más profundo del alma. Jesús dijo, «Dad cabida en vuestro corazón, de que hagáis las cosas que os enseñaré». Hace unos años, un amigo mío tuvo una hija que falleció en un trágico accidente. Mi amigo sintió un pesar insoportable. Él comenzó a dudar en lo que se le había enseñado. La madre de mi amigo me escribió una carta y me pidió que le diera una bendición. Al poner las manos sobre su cabeza, tuve la impresión. La fe no es solo un sentimiento, es una decisión. Mi amigo no lo sabía todo, pero sabía lo suficiente. Él eligió el camino de la fe y la obediencia. Se arrodilló y así recuperó su fuente de fortaleza espiritual. Los desafíos, las dificultades, las preguntas, las dudas forman parte de nuestra vida terrenal, pero no estamos solos. Como discípulos del Señor Jesucristo, contamos con inmensos depósitos espirituales de luz y verdad. El temor y la fe no pueden coexistir. Jesús dijo, «No temas». Cree solamente. Comenzamos a ver que el que recibe luz y persevera en Dios, recibe más luz, y esa luz se hace más y más resplandeciente hasta el día perfecto. Nuestras preguntas y dudas se resuelven o dejan de preocuparnos. Llegamos a saber lo que ya sabíamos. Hadley Pay actualmente tiene 7 años. Ella nació con serios problemas auditivos. Sus padres la capacitaron diligentemente para que aprendiera a hablar. Cuando Hadley tenía 4 años, ella estaba con su madre en el supermercado en la fila para pagar. Al mirar atrás, vio a un pequeñito en una silla de ruedas y vio que no tenía piernas. Ella le preguntó a su madre por qué el niño no tenía piernas. Su madre le explicó a Hadley que nuestro Padre Celestial crea a todos sus hijos de forma diferente. «Está bien», contestó Hadley. Después, de forma imprevista, Hadley le dijo al pequeñito, «¿Sabías que cuando el Padre Celestial me creó, mis oídos no funcionaban? Eso me hace ser una persona especial. Él te creó a ti sin piernas, y eso te hace ser especial. Cuando Jesús venga, yo podré oír, y tú tendrás piernas. Si no os hacéis como niños, no entraréis en el reino de los cielos». Hadley sabía lo suficiente. Jesús es el Cristo. Él ha resucitado. Él es nuestro Salvador y Redentor. Todo llegará a estar bien cuando Él venga otra vez. Esta es su santa obra. Por medio del profeta José Smith, su sacerdocio se ha restaurado sobre la tierra, y su profeta hoy en día es el presidente Thomas S. Monson. En el nombre de Jesucristo. Amén.
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5: Hace 38 años hablé acerca de un amigo de la infancia, Arthur Patton, que murió cuando era joven. Permítanme hablarles de Arthur. Tenía el cabello rubio, ondulado y una sonrisa muy amplia. Era el más alto de la clase. Supongo que por eso, en 1940, cuando el gran conflicto que llegó a ser la Segunda Guerra Mundial se extendía por Europa, Arthur pudo engañar al personal de reclutamiento y alistarse en la Marina a los 15 años. Para Arthur y para la mayoría de los muchachos, la guerra era una gran aventura. Su madre estaba muy orgullosa de la estrella azul que adornaba la ventana de la sala, ya que indicaba que su hijo llevaba el uniforme de su patria y que servía activamente. Cuando yo pasaba por su casa, ella abría la puerta y me invitaba a entrar para leer la carta más reciente de Arthur. En marzo de 1944, en pleno furor de la guerra en Saipán, en el Pacífico Sur, el barco fue atacado. Arthur fue uno de los que perdieron la vida en alta mar. La estrella azul se quitó de su lugar sagrado en la ventana de la sala y se reemplazó con una dorada que indicaba que aquel al que representaba la estrella azul había muerto en la batalla. En la vida de la señora Patton se apagó una luz. Con una oración en el corazón, me acerqué al conocido hogar de los Patton, pensando qué palabras de consuelo podrían salir de labios de un jovencito. La señora Patton abrió la puerta y me abrazó como si fuese su propio hijo. Aquel hogar se tornó en capilla cuando una angustiada madre y un inseguro jovencito se arrodillaron a orar. Al levantarnos, la señora Patton me miró a los ojos y dijo: «Tommy, no pertenezco a ninguna iglesia, pero tú sí. Dime, ¿volverá a vivir Arthur?». De la mejor forma que pude, le testifiqué que Arthur en verdad volvería a vivir. Arthur Patton murió rápidamente. Para otros, la muerte es lenta. Sabemos por la palabra revelada de Dios que los espíritus de todos los hombres, al separarse de este cuerpo mortal, son llevados de regreso a ese Dios que les dio la vida. Le expresé a la señora Patton mi testimonio personal de que Dios nuestro Padre la tenía presente, que mediante sincera oración podía comunicarse con él, que él también tenía un hijo que había muerto, Jesucristo el Señor, que él es nuestro abogado ante el Padre, el Príncipe de Paz, nuestro Salvador y Redentor, y que un día lo veríamos cara a cara.

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1: Mis queridos hermanos y hermanas, estoy complacido por la oportunidad de dirigirles la palabra esta mañana. Agradezco a cada uno de ustedes las oraciones que han ofrecido por mí. Me siento profundamente agradecido a ustedes. Durante los 49 años que he sido autoridad general, he pronunciado más de 200 discursos en las conferencias generales. Me encuentro ya en el año 97 de mi vida. El viento sopla y me siento como la última hoja del árbol. En realidad, mi salud es bastante buena, a pesar de todos los rumores que afirman lo contrario. Médicos y enfermeras competentes me mantienen en buen estado, y tal vez algunos de ustedes se vayan antes de que yo me vaya. Sin embargo, considerando mi edad, deseo expresarles mi testimonio de las verdades básicas de esta obra. Confieso que no lo sé todo, pero de algunas cosas estoy convencido. Esta mañana quiero hablarles de las cosas de las que tengo convicción. Cuando el emperador Constantino se convirtió al cristianismo, se dio cuenta de la división que existía entre el clero en cuanto a la naturaleza de Dios. Con el propósito de poner fin a eso, en el año 325, convocó en Nicea a los teólogos ilustres de esa época. A cada uno de los participantes se le dio la oportunidad de exponer sus puntos de vista, lo cual solo intensificó la polémica. Al no lograrse una definición unánime, se llegó a un acuerdo mutuo que se conoció como el Credo de Nicea, cuyos elementos básicos aceptaron la mayoría de los fieles cristianos. Personalmente, no lo entiendo. Para mí, el credo es confuso. Cuán profundamente agradecido estoy porque nosotros, los de esta iglesia, no nos basamos en ninguna declaración hecha por el hombre en cuanto a la naturaleza de Dios. Nuestro conocimiento proviene directamente de la experiencia personal que tuvo José Smith, quien, siendo jovencito, habló con Dios, el Eterno Padre, y su amado Hijo, el Señor resucitado. Él se arrodilló en presencia de ellos, oyó sus voces y respondió. Cada uno era un personaje distinto. No es de extrañar que le dijera a su madre que había sabido que la iglesia de ella no era verdadera. De modo que una de las grandes y fundamentales doctrinas de esta iglesia es nuestra creencia en Dios el Eterno Padre. Él es un ser real y personal. Él es el gran gobernador del universo. No obstante, Él es nuestro Padre y nosotros somos sus hijos. Nosotros oramos a Él y esas oraciones son una conversación entre Dios y el hombre. Estoy convencido de que Él oye nuestras oraciones y las contesta. Yo no podría negarlo, ya que he tenido demasiadas experiencias con oraciones que han sido contestadas. Alma instruyó a su hijo el Amán diciendo, «Consulta al Señor en todos tus hechos, y Él te dirigirá para bien. Sí, cuando te acuestes por la noche, acuéstate en el Señor, para que Él te cuide en tu sueño. Y cuando te levantes por la mañana, rebose tu corazón de gratitud a Dios. Y si haces estas cosas, serás enaltecido en el postrer día». La segunda gran certeza de la que tengo un convencimiento seguro se basa en la visión del profeta José Smith, que Jesús vive. Él es el Cristo viviente. Él es el Jehová del Antiguo Testamento y el Mesías del Nuevo Testamento. Bajo la dirección de su Padre, Él fue el creador de la tierra. El Evangelio, según Juan, empieza con estas extraordinarias palabras. En el principio era el Verbo, y el Verbo era con Dios, y el Verbo era Dios. Este era en el principio con Dios. Todas las cosas por Él fueron hechas, y sin Él nada de lo que ha sido hecho fue hecho. Fíjense particularmente en este último versículo. Todas las cosas por Él fueron hechas, y sin Él nada de lo que ha sido hecho fue hecho. Él fue el gran creador. Fue su dedo el que escribió los mandamientos en el monte. Fue Él quien dejó sus cortes celestiales y vino a la tierra para nacer en las circunstancias más humildes. Durante su corto ministerio, sanó a los enfermos, hizo que el ciego viera, levantó a los muertos y reprendió a los escribas y a los fariseos. Él fue el único hombre perfecto que ha caminado sobre la tierra. Todo eso fue parte del plan de su Padre. En el jardín de Getsemaní, su sufrimiento fue tan intenso que sudó gotas de sangre mientras le suplicaba a su Padre. Pero todo eso era parte de su gran sacrificio expiatorio. La turba lo llevó y se presentó ante Pilato mientras clamaban por su muerte. Él llevó la cruz, el instrumento de su muerte, y en el Gólgota dio su vida exclamando, «Padre, perdónalos, porque no saben lo que hacen». Con sumo cuidado, colocaron su cuerpo en la tumba de José de Arimatea. Y 3 días después, la primera mañana de Pascua, la tumba quedó vacía. María Magdalena le habló, y él le habló a ella. Se apareció a sus apóstoles, caminó con 2 extraños en el camino a Emaús, y se nos dice que lo vieron otras 500 personas. Él había dicho, «También tengo otras ovejas que no son de este redil. Aquellas también debo traer, y oirán mi voz, y habrá un rebaño y un pastor». Por consiguiente, se apareció a los que estaban reunidos en la tierra de abundancia en el hemisferio occidental, donde enseñó a la gente tal como lo había hecho en el viejo mundo. Todo esto se encuentra registrado detalladamente en el Libro de Mormón, que es un segundo testigo de la divinidad de nuestro Señor. Reitero que Él y su Padre se aparecieron al joven José y que el Padre presentó al Hijo diciendo, «Este es mi Hijo amado, escúchalo». Ahora bien, lo otro de lo que estoy convencido y de lo que doy testimonio es la expiación del Señor Jesucristo. Sin ella, la vida no tendría sentido. Es la piedra angular del arco de nuestra existencia. Afirma que vivíamos antes de que naciéramos en la tierra. La vida terrenal es tan solo un peldaño hacia una existencia más gloriosa en el futuro. El dolor de la muerte se suaviza con la promesa de la resurrección. Sin la Pascua no habría Navidad. A continuación, hablaré de las grandes certezas que se han recibido con la restauración del Evangelio de Jesucristo. La restauración del sacerdocio, o la autoridad dada al hombre para hablar en el nombre de Dios. Este sacerdocio tiene dos órdenes. El menor, conocido como también el arónico, se restauró mediante las manos de Juan el Bautista. El orden mayor del sacerdocio, el de Melquisedec, se restauró por medio de Pedro, Santiago y Juan. Al restaurar el sacerdocio arónico, el resucitado Juan el Bautista impuso las manos sobre la cabeza de José Smith y de Oliver Cowdery y dijo: sobre vosotros, mis consiervos, en el nombre del Mesías, confiero el sacerdocio de Aarón, el cual tiene las llaves del ministerio de ángeles y del evangelio de arrepentimiento y del bautismo por inmersión para la remisión de pecados. El presidente Wilford Woodruff, ya de edad avanzada, se dirigió a los jovencitos de la iglesia y dijo: quisiera recalcar el hecho de que no importa que un hombre sea presbítero o apóstol, siempre que magnifique su llamamiento. Un presbítero tiene las llaves del ministerio de ángeles. Nunca en mi vida, como apóstol, 70 o elder, tuve más protección del Señor que la que tuve cuando era presbítero. El sacerdocio mayor, o de Melquisedec, otorga a los hombres el poder para poner las manos sobre la cabeza de otras personas y darles bendiciones. Ellos bendicen a los enfermos, tal como Santiago declaró en el Nuevo Testamento: ¿está alguno enfermo entre vosotros? Llame a los ancianos de la iglesia y oren por él, ungiéndole con aceite en el nombre del Señor. Por último, menciono las bendiciones de la casa del Señor que se reciben como resultado de la restauración del antiguo Evangelio. Estos templos, que hemos multiplicado enormemente en años recientes, brindan bendiciones que no se pueden obtener en ningún otro lugar. Todo lo que se lleva a cabo en estas casas sagradas tiene que ver con la naturaleza eterna del hombre. Allí se sellan, juntos como familias por la eternidad, esposos, esposas e hijos. El matrimonio no es hasta que la muerte los separe. Es para siempre, si los contrayentes viven dignos de esa bendición. Lo más extraordinario de todo es la autoridad para efectuar la obra vicaria en la casa del Señor. En ese lugar se llevan a cabo ordenanzas por los muertos, quienes no tuvieron la oportunidad de recibirlas en la vida. Hace poco me contaron de una mujer viuda de Idaho Falls. Durante un periodo de 15 años, actuó como representante para otorgar la investidura del templo a 20,000 personas en el templo de Idaho Falls. Un viernes completó la investidura número 20,000 y el sábado regresó a efectuar 5 más y murió a la semana siguiente. Reflexionen en lo que hizo esa sencilla mujer. Efectuó investiduras y vicarias para el mismo número de personas que se encuentran esta mañana reunidas en este centro de conferencias. Piensen en el recibimiento que habrá tenido del otro lado. Ahora bien, mis hermanos y hermanas, este es mi testimonio, que lo doy solemnemente ante ustedes. Que Dios os bendiga a todos y a cada uno de ustedes, fieles santos de los últimos días, que en su hogar haya paz y amor, y fe y oración para guiarlos en todo aquello que emprendan. Es mi humilde oración, en el sagrado nombre del Señor Jesucristo. Amén.
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2: Jóvenes adultos. ¿Soy la única entre los jóvenes adultos que tiene dificultades para encontrar su propósito? Por Marisa Dennis, Revistas de la Iglesia. Sentía que había arruinado el plan, mi plan para mí y el plan de Dios para mí. El día que cumplí 25 años, estaba ordenando mi habitación. Mi espacio no estaba en orden y no dejaba de pensar en que mi vida tampoco estaba en orden. No estaba donde pensaba que estaría a los 25 años. No estaba donde debía estar. Pensé en cómo me sentí cuando recibí mi bendición patriarcal en mi adolescencia. Cada vez que leía acerca de mi futuro, me imaginaba a alguien que era casi perfecto, pero me di cuenta de que no había crecido para ser la persona que había imaginado, y me preguntaba, si mi yo más joven pudiera verme ahora, ¿estaría desilusionada? De repente empecé a llorar. Sentía que había arruinado mi plan de vida. No había cometido ningún error catastrófico, pero también sentía que no había logrado nada en la vida. No tenía un propósito. Todos los demás lo tenían todo resuelto, y allí estaba yo, llorando en el piso de mi habitación, sintiendo que toda mi vida se desperdiciaba. Me sentía sola en mi confusión y desesperación. Pero, aún en ese momento, sabía que no podía ser la única entre los jóvenes adultos que luchaba por encontrar el camino. Al hablar con otras personas, me he dado cuenta de que muy pocas personas terminan exactamente como lo habían planeado. Eso me ayuda a sentirme menos sola. También me ayuda a recordar que el Padre Celestial no quiere que me sienta fracasada. Él desea que siga adelante con firmeza en Cristo, teniendo un fulgor perfecto de esperanza. Crea en mi capacidad de cambiar y crecer mediante el poder de la expiación del Salvador. Solo Satanás querría que me dijera a mí misma que he perdido la oportunidad de llegar a ser la persona que el Padre Celestial sabe que puedo ser. Entender el plan de felicidad. A veces, muchos de nosotros nos sentimos desesperanzados en cuanto al futuro, y eso podría deberse a que malinterpretamos el plan de felicidad de Dios. Tal vez pensemos que nuestra vida es como un videojuego, una trama fija que tenemos que seguir a fin de ganar, pero no es así. Todos los días estamos tomando decisiones, cambiando y creciendo. No hay nada estático ni fijo en cuanto a eso. Nuestras decisiones nunca serán una sorpresa para el Padre Celestial, pero siguen siendo nuestras decisiones. Estamos escribiendo nuestra propia historia con Él a medida que avanzamos. Y si permitimos que Cristo sea el autor y consumador de nuestra historia, siempre podemos esperar con confianza un final feliz eterno. A veces cometemos errores o perdemos el rumbo, resignándonos a andar errantes y sin dirección para siempre. Sin embargo, este es un evangelio de esperanza, de cosas perdidas que se encuentran, de aprendizaje, de perdón, de intentarlo de nuevo. Como enseñó el Elder Neil L. Anderson del Quórum de los Doce Apóstoles, el arrepentimiento no es el plan B de contingencia, es el único plan. El amor del Padre Celestial por nosotros es perfecto, y su plan para nosotros también es perfecto. Es un plan perfecto para personas imperfectas, diseñado con cuidado y con conocimiento de nuestras necesidades y potencial. Hay lugar en su plan para nuestras fallas, nuestros errores sinceros, y nuestros pecados obstinados y nuestro andar errante por el desierto. Y hay lugar en su plan para nuestras victorias, las cuales logramos cada vez que miramos hacia Él y lo intentamos de nuevo. Buscar tu propósito. Ha pasado mucho tiempo desde ese cumpleaños en que pensaba en mi propósito. Todavía no lo he descifrado por completo, pero ya no me siento tan preocupada. Sé que Dios me conoce y que si acudo a Él, me ayudará a dar significado al momento en el que estoy ahora. Tal vez algún día alguien encuentre la cura del cáncer, termine con el hambre en el planeta y logre la paz mundial. Pero hoy, alguien consolará a un amigo afligido. ayudará a un extraño con dificultades u orará por primera vez después de muchos años. Creo que eso significa algo, o acaso todo. La verdad es que la mayoría de nosotros no haremos cosas gloriosas o espectaculares en esta vida, pero eso no significa que no tengamos un propósito. Nuestro propósito supremo como hijos de Dios es llegar a ser como Él. Avanzamos en ese propósito a medida que hacemos cosas pequeñas cada día a fin de seguir a Jesucristo. He llegado a apreciar la enseñanza del Evangelio de que por medio de cosas pequeñas y sencillas se realizan grandes cosas. Cuando veo mi vida en retrospectiva, no veo nada grandioso, pero sí veo muchas cosas pequeñas y sencillas que han marcado una gran diferencia. Y sé que por medio de la gracia del Salvador, mis pequeños esfuerzos de buena fe están allanando mi camino para llegar a ser como Él. El camino de ninguna otra persona se parecerá al tuyo. Pero si estás haciendo todo lo posible por dar pasos hacia Cristo, tu camino es bueno. El Creador Todopoderoso cree en ti. Así que levanta la cabeza y cree en ti mismo. Dios tiene cosas asombrosas reservadas para ti, e incluso cuando te sientas pequeño y sencillo, Él te ayudará a llegar a ser algo mayor de lo que tú creíste posible.
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5: Capítulo 16. Tan solo un preludio. Mientras los planos para Sion y el templo iban por correo hacia Missouri, Emily Partridge, de 9 años, saltó de la cama y salió corriendo vestida con su ropa de dormir. En el patio detrás de su casa, no lejos del terreno del Templo de Independence, vio que uno de los grandes pájaros de su familia estaba envuelto en llamas. El fuego se alzaba hacia lo alto del cielo nocturno, con su brillante luz amarilla proyectando largas sombras detrás de los que estaban allí de pie, mirando impotentes el fuego. Los incendios accidentales eran comunes en la frontera, pero este no era un accidente. Pequeños populachos habían estado destruyendo las pertenencias de los santos durante todo el verano de 1833, con la esperanza de ahuyentar a los recién llegados del condado de Jackson. Nadie había sido herido hasta ese momento, pero los populachos parecían moverse más agresivos con cada ataque. Emily no entendía todas las razones por las cuales las personas del condado de Jackson querían que los santos se fueran. Sabía que su familia y sus amigos eran diferentes a sus vecinos de muchas maneras. Los habitantes de Missouri que ella escuchaba en las calles tenían una forma diferente de hablar y las mujeres usaban un estilo diferente de vestimenta. Algunos de ellos caminaban descalzos en el verano y lavaban sus ropas con grandes palas en lugar de usar las tablas de lavar a las que Emily estaba acostumbrada en Ohio. Estas eran diferencias triviales, pero también había grandes desacuerdos de los que Emily sabía muy poco. A las personas de Independence no les gustaba que los santos les predicaran a los indios ni que estuvieran en contra de la esclavitud. En los estados del norte, donde la mayoría de los miembros de la iglesia habían vivido, tener esclavos era contrario a la ley. Pero en Missouri era legal esclavizar a las personas negras. Y los colonos de la mayor antigüedad lo defendían con vehemencia. El hecho de que los santos usualmente se mantenían apartados no ayudó a mitigar las sospechas. Conforme llegaban más santos a Sion, trabajaban juntos para construir casas y aprovisionarlas, cultivar granjas y criar niños. Estaban ansiosos por poner los cimientos de una ciudad santa que perduraría durante el milenio. La propia casa de la familia Partridge situada en medio de Independence, era un paso hacia la edificación de la ciudad de Sion. Era una casa sencilla de dos pisos, que carecía del refinamiento de la antigua casa de Emily en Ohio, pero que indicaba que los santos estaban en Independence para quedarse. Eso también los convirtió en un blanco de sus ataques, como lo demostraba el pajar en llamas. Con las tensiones entre los santos y sus vecinos del condado de Jackson en aumento, William Phelps decidió utilizar las páginas del periódico local de la iglesia para calmar los temores. En un ejemplar de julio de 1833 de The Evening and the Morning Star, publicó una carta a los miembros de la iglesia que inmigraban, aconsejándoles que pagaran sus deudas antes de venir a Sion para evitar ser una carga para la comunidad. Al escribir este y otros consejos, esperaba que los residentes del condado de Jackson también leyeran el periódico y vieran que los santos eran ciudadanos respetuosos de la ley, cuyas creencias no representaban una amenaza para ellos ni para la economía local. William también tocó el tema de la actitud de los miembros de la iglesia hacia las personas negras. Aunque él simpatizaba con los que deseaban liberar a las personas esclavizadas, William quería que sus lectores supieran que los santos obedecerían las leyes de Missouri que restringían los derechos de los negros libres. Había solo unos pocos santos negros en la iglesia, y él recomendó que, si decidían mudarse a Sion, actuaran con cuidado y confiaran en Dios. Mientras no tengamos una regla especial en la iglesia con respecto a las personas de color, escribió vagamente, que nos guíe la prudencia. Samuel Lucas, juez del condado y coronel de la milicia del condado de Jackson, se puso pálido cuando leyó la carta en The Evening and the Morning Star. En la mente de Samuel, William estaba invitando a los negros libres a convertirse en mormones y mudarse a Missouri. Las declaraciones de William que desalentaban a los santos negros a asentarse en Missouri no hicieron nada para calmar sus temores. Habiendo populachos que ya acosaban a los santos en Independence y en los asentamientos cercanos, no fue difícil para Samuel encontrar a otras personas que estuvieran de acuerdo con él. Durante más de un año, los líderes de la ciudad habían estado incitando a sus vecinos en contra de los santos. Algunos habían distribuido panfletos y convocado a reuniones municipales, instando a las personas a expulsar a los recién llegados de la región. Inicialmente, la mayoría de los lugareños pensaban que los santos eran fanáticos inofensivos, que pretendían recibir revelaciones, sanar por la imposición de manos y realizar otros milagros. Pero a medida que más y más miembros de la iglesia se establecían en el condado, alegando que Dios les había dado Independence como tierra prometida, Samuel y otros líderes de la ciudad los vieron a ellos y a sus revelaciones como amenazas a sus propiedades y su poder político. Y ahora, la carta de William avivaba uno de sus mayores temores. Tan solo 2 años antes, decenas de personas esclavizadas en otro estado se habían rebelado y habían matado a más de 50 hombres y mujeres blancos en menos de 2 días. Los propietarios de esclavos en Missouri y de todos los estados del sur temían que sucediera algo similar en sus comunidades. Algunas personas temían que si los santos invitaban a los negros libres al condado de Jackson, su presencia podría hacer que los esclavos anhelaran la libertad y se rebelaran. Dado que había leyes que protegían la libertad de religión y de expresión de los santos, Samuel y los demás comprendieron que no podrían sofocar esta amenaza por medios legales. Por ellos, no sería la primera ciudad en recurrir a la violencia para expulsar a las personas no deseadas de entre ellos. Actuando juntos, podrían expulsar a los santos del condado y permanecer impunes. Los líderes de la ciudad pronto se reunieron para tomar medidas contra los recién llegados. Samuel y otras personas enumeraron sus quejas contra los santos y presentaron la declaración al pueblo de Independence. El documento declaraba la intención de los líderes de la ciudad de expulsar a los santos del condado de Jackson por cualquier medio que fuera necesario. Fijaron la fecha del 20 de julio para realizar una reunión en el juzgado a fin de decidir qué hacer con los santos. Cientos de residentes del condado de Jackson firmaron la declaración. Cuando se enteró del alboroto, William Phelps trató desesperadamente de reparar cualquier ofensa que el artículo de su periódico hubiera causado. El Libro de Mormón declaraba que Cristo invitó a todos a venir a él, sean negros o blancos, esclavos o libres. Pero William estaba más preocupado porque el condado entero se volviera en contra de los santos. Actuando rápidamente, imprimió un folleto de una página retractándose de lo que había escrito en cuanto a la esclavitud. «Nos oponemos a que personas libres de color sean admitidas en el Estado», insistía. «Y decimos que ninguno de ellos será admitido en la Iglesia». El folleto tergiversaba la postura de la Iglesia en cuanto al bautismo de miembros negros, pero él esperaba que eso evitara futuras agresiones. El 20 de julio, William, Edward y otros líderes de la iglesia fueron al juzgado del condado de Jackson para reunirse con los líderes del condado. El clima era inusualmente benigno para julio y cientos de personas dejaron sus hogares, granjas y negocios para asistir a la reunión y prepararse para tomar medidas contra los santos. Decididos a darles a los líderes de la iglesia una advertencia de último momento antes de recurrir a la violencia, Samuel Lucas y otros 12 hombres que representaban a la comunidad exigieron que William dejara de imprimir The Evening and the Morning Star y que los santos abandonaran el condado inmediatamente. Por ser el obispo de Sion, Edward sabía cuánto perderían los santos si cedieran a las demandas. Cerrar la imprenta retrasaría la publicación del Libro de Mandamientos, que estaba casi terminado. Y dejar el condado significaría no solo perder propiedades valiosas, sino también abandonar sus herencias en la tierra prometida. Edward pidió 3 meses para considerar la propuesta y buscar el consejo de José en Kirtland, pero los líderes del condado de Jackson se negaron a ceder su solicitud. Edward pidió 10 días para consultar a los demás santos de Missouri. Los líderes de la comunidad le dieron 15 minutos. No dispuestos a ser presionados para tomar una decisión, los santos pusieron fin a las negociaciones. Al retirarse la delegación del condado de Jackson, un hombre se volvió hacia Edward y le dijo que la obra de destrucción comenzaría de inmediato.
6: Calle abajo del juzgado. Sally Phelps estaba en su casa en la planta baja de la imprenta de la iglesia, atendiendo a su bebé recién nacido que estaba enfermo. Sus otros 4 hijos estaban cerca. William se había ido horas antes para asistir a la reunión en el juzgado. Todavía no había regresado y Sally esperaba ansiosamente las noticias de la reunión. Unos fuertes golpes sacudieron la puerta principal, sobresaltándolos a ella y a los niños. Afuera, los hombres golpeaban un gran tronco contra la puerta, tratando de romperla. Alrededor de la imprenta se juntó una multitud de hombres, mujeres y niños, algunos animando a los hombres y otros mirando en silencio. Una vez que se rompió la puerta, hombres armados entraron corriendo a la casa y arrastraron a Sally y a los niños a la calle. Arrojaron los muebles y las pertenencias de la familia por la puerta principal y destrozaron las ventanas. Algunos de los atacantes subieron al piso superior de la imprenta y arrojaron hombres y otros mirando en silencio. Una vez que se rompió la puerta, hombres armados entraron corriendo a la casa y arrastraron a Sally y a los niños a la calle. Arrojaron los muebles.

sacaron la imprenta por la ventana, lo cual se estrelló en el suelo con gran estrépito. En el caos, algunos de los hombres salieron de la imprenta con los brazos llenos de las páginas todavía sin encuadernar del libro de mandamientos. «¡Aquí está el libro de revelaciones de los malditos mormones!», gritó uno de ellos a la multitud mientras arrojaba las páginas a la calle. Agachadas junto a un vallado cercano, Mary Elizabeth Rollins, de 15 años, y su hermana de 13, Caroline, observaban cómo los hombres desparramaban las páginas del libro de mandamientos. Mary había visto algunas de esas páginas antes. Ella y Caroline eran sobrinas de Sidney Gilbert, quien dirigía la tienda de los santos en Independence. Una tarde, en la casa de su tío, Mary escuchó cuando los líderes de la iglesia leían y analizaban las revelaciones de las páginas recién impresas. Mientras los hombres hablaban, el Espíritu descendió sobre la reunión y algunos hablaron en lenguas al tiempo que Mary interpretaba sus palabras. Ella ahora sentía una profunda reverencia por las revelaciones y verlas tiradas en la calle la enojaba. Volviéndose hacia Caroline, Mary dijo que quería obtener las páginas antes de que se arruinaran. Los hombres habían comenzado a quitar el techo de la imprenta con palancas. Pronto derribarían sus paredes, dejando nada más que escombros. Caroline quería salvar las páginas, pero estaba asustada del populacho. «Nos matarán», dijo. Mary comprendía el peligro, pero le dijo a Caroline que estaba decidida a conseguir las páginas. Renuente a abandonar a su hermana, Caroline aceptó ayudar. Las hermanas esperaron hasta que los hombres les dieran la espalda. Luego brincaron de su escondite y tomaron tantas páginas como pudieron. Cuando se volvieron para huir hasta la cerca, algunos hombres las vieron y les ordenaron que se detuvieran. Las hermanas sujetaron las páginas con más fuerza y corrieron tan rápido como pudieran hacia un maizal cercano, mientras dos hombres las seguían. El maíz tenía poco menos de 2 metros de alto, y Mary y Caroline no podían ver a dónde iban. Tirándose al suelo, escondieron las páginas debajo de su cuerpo y escucharon sin aliento mientras los dos hombres caminaban de un lado al otro por entre el maíz. Las hermanas podían oír que se acercaban cada vez más, pero, después de un rato, los hombres abandonaron la búsqueda y salieron del maizal. Emily Partridge y su hermana mayor, Harriet, estaban recogiendo agua de un manantial cuando vieron un populacho de unos 50 hombres armados que se acercaban a su casa. Tras esconderse junto al manantial, las niñas observaron con terror cómo los hombres rodeaban la casa, sacaban a su padre a la fuerza y se lo llevaban. El populacho llevó a Edward a la plaza pública, donde una multitud de más de 200 personas rodeaba a Charles Allen, otro santo que había sido capturado. Russell Hicks, quien había dirigido la reunión municipal ese mismo día, se acercó a Edward y le dijo que se fuera del condado o que se enfrentará a las consecuencias. «Si debo sufrir por mi religión», dijo Edward. «No es más que lo que otros han hecho antes que yo». Le dijo a Hicks que no había hecho nada malo y se negó a abandonar la ciudad. «¡Invoca a tu Jesús!», gritó una voz. Los del populacho tiraron a Edward y a Charles al suelo, y Hicks comenzó a quitarle la ropa al obispo. Edward se resistió, y alguien en la multitud le insistió a Hicks que le permitiera al obispo conservar la camisa y los pantalones puestos. Hicks cedió y arrancó el sombrero, el abrigo y el chaleco de Edward, y entregó a este al populacho. Dos hombres se adelantaron y cubrieron a los prisioneros de pies a cabeza con brea y plumas. La brea escocía y quemaba la piel de ellos como si fuera ácido. Cerca de allí, una conversa llamada Vienna Jacques estaba recogiendo páginas del libro de mandamientos que estaban desparramadas por la calle. Vienna había consagrado sus cuantiosos ahorros para ayudar a edificar Sion, y ahora todo se estaba desmoronando. Mientras agarraba las páginas sueltas, un hombre del populacho se le acercó y dijo,

0: Esto es tan solo un preludio de lo que van a sufrir, señaló la lastimada figura de Edward. Ahí va su obispo, embreado y emplumado. Viena alzó la mirada y vio a Edward alejarse cojeando. Solamente la cara y las palmas de las manos no estaban cubiertas de brea. ¡Gloria a Dios!, exclamó ella. Él recibirá una corona de gloria a cambio de brea y plumas. Sally Phelps no tenía un hogar al cual regresar esa noche. Encontró refugio en un establo de troncos abandonado, junto a un maizal. Con la ayuda de sus hijos, juntó maleza para armar lechos. Mientras ella y los niños trabajaban, emergieron desde el maizal dos figuras. Con la última luz del día, Sally vio que eran Caroline y Mary Rollins. En sus brazos, las hermanas sostenían pilas de papeles. Sally les preguntó qué tenían, y ellas le mostraron las páginas que habían recogido del libro de mandamientos. Sally tomó las páginas que llevaban las hermanas y las escondió a salvo debajo de su lecho de maleza. La noche se acercaba rápidamente, y ella no sabía lo que el día de mañana le depararía a Sion.
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3: Ven y sígueme. ¿Quién era el apóstol Pablo? Procedencia. Nombre judío, Saulo. Nació en Tarso, una ciudad de la actual Turquía. Obtuvo la ciudadanía romana al nacer. Creció en un hogar muy respetado y religioso. Fue enviado a estudiar en Jerusalén y se convirtió en fariseo. Los fariseos consideraban el cristianismo como una perversión del judaísmo, así que Saulo asolaba la iglesia en un esfuerzo por defender su religión. Conversión. Mientras Saulo viajaba a Damasco para arrestar a los seguidores de Cristo allí refugiados, le rodeó un resplandor de luz del cielo. Después de caer en tierra, oyó una voz que le decía, «Saulo, Saulo, ¿por qué me persigues?». Cristo mandó a Saulo, que había quedado ciego tras ver la visión, que fuera a Damasco y esperara más instrucciones. Después de 3 días de ceguera, Saulo recibió la visita del discípulo Ananías, quien le sanó la vista. Luego Saulo fue bautizado y se dirigió a Jerusalén, pero todos los discípulos le tenían miedo, no creyendo que fuese discípulo. Saulo fue llamado a ministrar a los gentiles, y a partir de ese momento, la Biblia se refiere a él como Pablo, que es su nombre en latín. La conversión de Pablo es un testimonio de que el Evangelio de Jesucristo está al alcance de todos los que se arrepienten y sin importar dónde estemos o qué hayamos hecho, no hay punto del que no podamos volver. ¿Por qué Pablo? Pablo era un apóstol que podía enseñar a los gentiles de naciones no judías, que podía resistir las críticas de sus propios compatriotas, incluso en la iglesia, y que tenía el conocimiento y la capacitación para enseñar tanto a los judíos como a los gentiles de todos los niveles sociales en todo el Imperio Romano. Pablo, que era un ciudadano romano que había sido fariseo y hablaba hebreo, griego y algo de latín, estaba especialmente calificado para cumplir con esa comisión. Su mensaje principal. Como apóstol, Pablo fue testigo de Jesucristo y de su poder redentor. El tema central de todos sus escritos es la manera en que Jesucristo redimió al mundo y la manera en que los santos pueden disfrutar de las bendiciones de su expiación.
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5: My beloved brothers and sisters,
6: mis amados hermanos, es un gozo estar reunido con ustedes esta mañana del día de reposo. Vivimos en muchas circunstancias diferentes. Venimos al reino de Dios de toda nación y de muchos orígenes étnicos. Y ese recogimiento profetizado se acelerará. En el mundo que nos rodea vemos mayor conflicto entre los pueblos. Esas divisiones y diferencias podrían afectarnos. Y es por esa razón que mi mensaje de esperanza hoy es que se acerca un gran día de unión. Jehová el Señor volverá a vivir con aquellos que han llegado a ser su pueblo y los encontrará unidos, de un solo corazón, unidos con Él y con nuestro Padre Celestial. Ustedes me han oído predicar ese mensaje de unión en más de una ocasión y es posible que vuelva a mencionarlo en el futuro. Durante mi vida yo lo he oído de cada uno de los profetas de Dios. El último mensaje que recuerdo haber leído del presidente David O. McKay fue una súplica para que hubiese unidad. Los profetas del Señor siempre han hecho un llamado a la unión. La necesidad de que se nos conceda ese don y el desafío de preservarlo serán mayores en los días venideros. Días en los que estaremos preparados como pueblo para nuestro destino glorioso. Mi mensaje es que estamos progresando. Los padres y las madres suplican tener unión en sus hogares, y esas oraciones se contestan. Las familias oran juntas por la noche y por la mañana. Mientras era huésped de una familia, me invitaron a arrodillarme con ellos antes de acostarse. Se le pidió al hijo menor que hiciera la oración. Oró como un patriarca por cada integrante de la familia, identificándolos por nombres. Confieso que abrí los ojos por un instante para mirar el rostro de los otros hijos y de los padres, y me di cuenta que unían su fe y sus corazones a la oración de ese pequeño. Hace poco, unas hermanas de la Sociedad de Socorro oraron al prepararse para visitar por primera vez a una joven viuda cuyo marido había muerto repentinamente. Deseaban saber qué hacer y cómo trabajar juntas para preparar la casa para familiares y amigos que vendrían al funeral. Necesitaban saber las palabras de consuelo que el Señor quería que pronunciasen. Recibieron la respuesta a sus oraciones. Cuando llegaron a la casa, cada hermana se ocupó de una tarea. La casa quedó lista tan rápido que algunas hermanas se lamentaron de no poder hacer más. Y se ofrecieron las apropiadas palabras de consuelo. Prestaron el servicio del Señor como si fuesen una, con los corazones entrelazados. Ustedes han visto, al igual que yo, que estamos llegando a ser uno. El milagro de la unión se nos está concediendo a medida que oramos y nos esforzamos por obtenerlo a la manera del Señor. Nuestros corazones se entrelazarán en unidad. Dios ha prometido esa bendición a sus fieles santos, no importa cuáles sean sus diferencias de origen ni el conflicto que ruja a su alrededor. Él oraba por nosotros, así como por sus discípulos, cuando pidió, Padre, que seamos uno. La razón por la que oramos y pedimos esa bendición es la misma por la que el Padre nos la concede. Sabemos por experiencia que tenemos gozo cuando se nos bendice con unión. Como hijos espirituales de nuestro Padre Celestial, anhelamos el gozo que una vez sentimos con Él en una vida anterior. Por su amor hacia nosotros, Él desea concedernos ese sagrado deseo de la unidad. Él no puede concedernos tal deseo a cada uno individualmente. El regocijo de la unión que nos quiere dar no es solitario. Debemos buscarlo y ser dignos de él junto con otros. Por eso, no es extraño que Dios nos inste a que nos reunamos para poder bendecirnos. Él quiere que nos unamos en familias. Ha establecido clases, barrios y ramas, y nos ha mandado a que nos reunamos a menudo. En esas reuniones que Dios ha designado para nosotros, tenemos una gran oportunidad. Podemos orar y trabajar para lograr la unión que nos traerá gozo y multiplicará nuestro poder de servir. A los tres nefitas, el Salvador les prometió gozo y unión con Él como galardón final de su servicio fiel. Él dijo, tendréis plenitud de gozo y os sentaréis en el reino de mi Padre, sí, vuestro gozo será completo, así como el Padre me ha dado plenitud de gozo, y seréis tal como yo soy, y yo soy tal como el Padre, y el Padre y yo somos uno. El Señor nos ha dado pautas para saber qué hacer a fin de recibir la bendición y el gozo de la unión en constante aumento. El Libro de Mormón relata una época de éxito. Eran los días de Alma en las aguas de Mormón. Lo que la gente hizo en esas circunstancias difíciles y peligrosas nos da tanto guía como ánimo. Todo lo que Alma y su pueblo fueron inspirados a hacer tenía como objeto ayudar a las personas a decidir cambiar su corazón por medio de la expiación de Jesucristo. Esa es la única forma en que Dios puede concedernos la bendición de ser uno de corazón. En Mosía dice, y fueron llamados la iglesia de Dios o la iglesia de Cristo desde ese tiempo en adelante, y aconteció que quienquiera que era bautizado por el poder y autoridad de Dios era agregado a su iglesia. Y les mandó que no enseñaran nada, sino las cosas que él había enseñado y que habían sido declaradas por boca de los santos profetas. Sí, les mandó que no predicaran nada, salvo el arrepentimiento y la fe en el Señor que había redimido a su pueblo. Y les mandó que no hubiera ninguna contención entre uno y otro, sino que fijasen su vista hacia adelante con una sola mira, teniendo una fe y un bautismo, teniendo entrelazados sus corazones, con unidad y el amor el uno para con el otro. Y así les mandó predicar, y así se convirtieron en hijos de Dios. Por eso Alma mandó a la gente a predicar la fe y el arrepentimiento. Es por eso que mis hijos esperaban en cada lección de la noche de hogar que yo encontrara la manera de animar a alguien a testificar del Salvador y de su misión. A veces lo hacían los padres. Las mejores noches eran cuando alentábamos a los niños a hacerlo, ya sea al presentar una lección o al responder preguntas. Cuando se testificaba del Salvador, el Espíritu Santo lo confirmaba, y esas noches sentíamos nuestros corazones entrelazados. Además de las ordenanzas, hay principios que seguimos como pueblo y que nos conducen a una mayor unión. Uno de esos principios es la revelación. La revelación es la única manera de saber cómo seguir la voluntad del Señor juntos. Requiere iluminación de los cielos. El Espíritu Santo testificará a nuestro corazón y al corazón de quienes estén reunidos con nosotros lo que Él quiere que hagamos. Y es al guardar sus mandamientos que podemos entrelazar nuestros corazones como si fuesen uno. Un segundo principio para guiar nuestro progreso y llegar a ser uno es ser humildes. El orgullo es el gran enemigo de la unión. Ustedes han visto y sentido sus terribles efectos. Hace apenas unos días observé a dos personas, personas buenas, comenzar con una leve diferencia de opiniones. Empezó como una conversación sobre lo que era la verdad, pero se transformó en una competencia para ver quién tenía razón. El tono de voz se elevó gradualmente. Los rostros estaban cada vez más enrojecidos. En lugar de hablar del tema, las personas empezaron a hablar de sí mismas, presentando pruebas de por qué su punto de vista era el correcto en base a su amplio conocimiento. Ustedes se hubieran preocupado como yo. Hemos visto los efectos destructores de ese trágico conflicto. Tanto ustedes como yo conocemos a personas que se han apartado de la iglesia a causa del orgullo herido. Felizmente, veo más y más pacificadores habilidosos que calman las aguas turbulentas antes de que se haga daño. Ustedes pueden ser dichos pacificadores, ya sea que participen del conflicto o que sean observadores. Una manera en que he visto hacerlo es buscar algo en lo que todos estemos de acuerdo. Para ser ese pacificador deben tener la fe sencilla de que como hijos de Dios, con todas nuestras diferencias, es factible que, en la firme posición que tomemos, habrá elementos de verdad. El gran pacificador, el que restaurará la unidad, es el que encuentre la forma de ayudar a las personas a ver la verdad que tienen en común. La verdad que comparten es siempre mayor y más importante para ellos que sus diferencias. Ustedes pueden ayudarse a ustedes mismos y a los demás a ver ese punto en común si piden la ayuda de Dios y luego actúan. Él contestará sus oraciones cuando pidan ayuda para restaurar la fe, al igual que ha respondido las mías. Ese mismo principio se aplica para establecer unidad entre las personas que provienen de orígenes muy diferentes. Los hijos de Dios tienen más cosas en común que diferencias, y aún las diferencias se pueden ver como oportunidades. Dios nos ayudará a ver las diferencias en los demás, no como motivo de irritación, sino como aporte. El Señor puede ayudar a ver y valorar lo que otra persona aporta y que ustedes no tienen. Más de una vez, el Señor me ha ayudado a ver su bondad al permitirme relacionarme con alguien cuyas diferencias eran exactamente la ayuda que yo necesitaba. Esa ha sido la manera del Señor de agregar algo que me era necesario para servirlo a Él mejor. Eso nos conduce a otro principio de la unión, hablar bien el uno del otro. Piensen en la última vez que se les preguntó cómo iban las cosas con alguien de su familia o de la iglesia. A mí me sucedió más de una vez, de hecho me sucedió anoche. Varias veces la semana pasada me sucede constantemente. Ahora bien, hay ocasiones en que debemos juzgar a los demás, en que se nos requiere expresar ese tipo de opiniones. Pero por lo general, tenemos opción. Por ejemplo, supongamos que alguien les pregunta qué piensan del nuevo obispo. A medida que mejoremos en forjar la unión, pensaremos en este pasaje de las Escrituras al escuchar esa pregunta. Ahora bien, mis hermanos, en vista de que conocéis la luz por la cual podéis juzgar, la cual es la luz de Cristo, cuidaos de juzgar equivocadamente, porque con el mismo juicio con que juzguéis, seréis también juzgados. El darse cuenta de que ven a otros con luz imperfecta hará que sean más generosos en lo que digan. Además de ese pasaje, tal vez recuerden a su madre decir, como lo decía la mía, si no tienes nada bueno que decir de alguien, no digas nada. Eso los ayudará a buscar lo mejor en el desempeño y el carácter del obispo. El Salvador, como juez amoroso, seguramente hará eso al juzgar lo que ustedes hagan y lo que yo haga. La Escritura y lo que oyeron decir a su madre puede conducirlos a describir lo mejor en el servicio del obispo y su buena intención. Les prometo que sentirán paz y gozo cuando hablen amablemente de los demás en la luz de Cristo. Se sentirán en unión con ese obispo, por ejemplo, y con la persona que les pidió su opinión, no porque el obispo sea perfecto, ni porque el que pregunta comparta dicha opinión, sino porque el Señor les permitirá sentir el aprecio de Él, porque ustedes optaron alejarse de la posibilidad de plantar semillas de desunión. Debemos aplicar ese mismo principio a medida que el Señor congrega a más y más personas que no son como nosotros. Lo más obvio que notaremos es que la expiación produce los mismos cambios en todos nosotros. Llegamos a ser discípulos mansos, amorosos, fáciles de persuadir y, a la vez, intrépidos y fieles en todas las cosas. Vivimos en diferentes países, pero nos unimos a la iglesia por medio de un proceso que nos cambia. Mediante los dones del Espíritu llegamos a ser lo que el apóstol Pablo vio, porque por medio de él, los unos y los otros tenemos entrada por un mismo Espíritu al Padre, así que ya no sois extranjeros ni advenedizos, sino conciudadanos con los santos y miembros de la familia de Dios. Con la unión que veo en aumento, el Señor podrá llevar a cabo lo que el mundo pensará es un milagro. Los santos pueden lograr cualquier propósito del Señor cuando estén completamente unidos en rectitud. Presidentes de países, gobernadores y líderes de organizaciones mundiales de beneficencia nos han alabado con palabras como estas. La iglesia de ustedes fue la primera en la zona para ayudar cuando ocurrió el desastre. Miles de personas de su iglesia llegaron trayendo lo necesario para los sobrevivientes, incluso sus propias carpas y suministros. Fueron incansables y siempre alegres. Parecía que sabían dónde ir y cuándo hacerlo. Luego han dicho algo como esto: su iglesia sabe cómo organizarse para que se hagan las cosas. Yo les agradezco a estas personas sin decirles que el milagro no reside solo en la organización, sino también en el corazón de la gente. Los santos fueron en el nombre del Señor para brindar el socorro que Él daría. Fueron siguiendo las instrucciones de los líderes escogidos del Señor, y debido a que sus corazones estaban entrelazados, su poder se magnificó. Les testifico solemnemente que la unión que ahora tenemos aumentará. Dios el Padre vive. Él escucha y responde nuestras oraciones con amor. El Salvador Jesucristo resucitó y vive gloriosamente y nos extiende una mano con misericordia. Esta es su verdadera iglesia. El presidente Monson es el profeta viviente de Dios. Si nos unimos para sostenerlo de todo corazón, obedeciendo con gusto a Dios, avanzaremos juntos con poder para ir donde quiera que Dios quiera que vayamos y para hacer lo que Él quiere que seamos. Les dejo mi bendición para que gocen de unión, para que gocemos de unión en nuestros hogares y en la iglesia. Y les dejo la promesa del Señor de que obtendrán los deseos justos de su corazón. Mediante ese gozo y unión, en el nombre sagrado de Jesucristo. Amén.
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7: Doctrina y Convenios, secciones 63 a 66, del 7 al 20 de junio. En varias oportunidades en Doctrina y Convenios, la palabra Sion se utiliza para designar un lugar de recogimiento físico para los santos, la ciudad de Sion, por ejemplo, o para identificar al pueblo del Señor, los puros de corazón. El saber más acerca de estas diversas definiciones puede aumentar nuestra comprensión de dónde está Sion y de quiénes son sus habitantes. ¿Qué es Sion? La ciudad de Sion. En 1831, por medio del profeta José Smith, el Señor pidió a los santos de los últimos días que se congregaran y construyeran Sion en Independence, Missouri. Estas son algunas descripciones del lugar en aquel entonces. Era una región que solo contenía 2 o 3 tiendas comerciales y 15 o 20 viviendas, construidas en su mayoría con troncos cortados a ambos lados. Otra persona describió Independence como muy prometedora, pero declaró que solo tenía 5 o 6 cabañas precarias de troncos, 2 o 3 casas hechas con tablas de madera, 2 o 3 supuestos hoteles, también conocidos como cantinas, y unas pocas tiendas. Eliza Lyman describió lo poco que su familia tenía tras mudarse allí. Nosotros ocupábamos una pequeña casa de ladrillos que mi padre había alquilado para el invierno, ya que aún no había tenido tiempo de construir. Vivimos con mucha pobreza ese invierno, porque la gente de esa región no deseaba comer más que pan de maíz y tocino y no cultivaba mucho más que eso. Por consiguiente, había muy poco para comprar, pero recuerdo que teníamos un barril de miel y las verduras que podíamos encontrar, pero no pan de trigo, porque no se podía comprar trigo en la región. A partir de esos humildes comienzos, los santos construyeron una vibrante comunidad de 1,200 habitantes hacia julio de 1833. Sin embargo, más tarde ese otoño, los populachos los expulsaron de la zona y luego, en 1838, de todo el estado de Missouri.
8: ¿Dónde está Sion en la actualidad?
7: En la actualidad, el recogimiento se lleva a cabo en cada nación. El Señor ha decretado el establecimiento de Sion en cada lugar donde Él ha dado a sus santos su nacimiento y nacionalidad. El lugar de recogimiento de los santos brasileños es Brasil. El lugar de recogimiento de los santos nigerianos es Nigeria. El lugar de recogimiento de los santos coreanos es Corea. Sion es los puros de corazón. Es cualquier lugar donde haya santos justos. Presidente Russell M. Nelson, presidente de la Iglesia de Jesucristo de los Santos de los Últimos Días. El futuro de la Iglesia. Preparar al mundo para la segunda venida del Salvador. Liaona, abril de 2020, página 10. ¿Cómo establecemos Sion en nuestros días? Sion es Sion debido al carácter, los atributos y la fidelidad de sus habitantes. Recuerden que el Señor llamó Sion a su pueblo porque eran uno en corazón y voluntad y vivían en rectitud y no había pobres entre ellos. Si queremos establecer Sion en nuestros hogares, ramas, barrios y estacas, debemos estar a la altura de esa norma. Será preciso hacer lo siguiente. 1. Que lleguemos a ser unidos en corazón y voluntad. 2. Que individual y colectivamente lleguemos a ser un pueblo santo. Y 3. Que cuidemos de los pobres y los necesitados con tal eficacia que eliminemos la pobreza de entre nosotros. No podemos esperar hasta que venga Sion para que sucedan esas cosas. Sion vendrá solo cuando las hagamos. Véase Elder D. Todd Christofferson del Quórum de los Doce Apóstoles. A Sion venid. Liaona, noviembre de 2008, página 38.
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8: Gracias al coro por ese número musical tan conmovedor. Mis queridos hermanos y hermanas, los amamos y estamos contentos de estar con ustedes. Son la esperanza de Israel y es por ello que mientras que espero que el Espíritu Santo les transmita el mensaje exacto que necesiten escuchar. Antes de casarme, fui profesora de terapia matrimonial por más de 25 años, los últimos 13 aquí en Brigham Young. Fui terapeuta de miles de parejas y oí una historia trágica tras otra sobre familias divididas y relaciones arruinadas. Vi de primera mano lo que funciona en el matrimonio y lo que no. Aprendí lo que puede sanar a los matrimonios destrozados y lo que puede destruir a otros casi de la noche a la mañana. Así que hoy me permiten hablarles sobre lo que seguramente es uno de sus temas favoritos, amor y matrimonio. Quisiera compartir cuatro verdades que creo que no solo los salvarán de pesares innecesarios, sino que también los ayudarán a escoger un cónyuge recto y luego establecer un matrimonio feliz y una familia productiva. Esta noche espero que me vean como a su tía Wendy al hablarles desde el corazón, tal y como lo haría y lo he hecho con mi sobrino y mis sobrinas. De modo que aquí están las cuatro verdades de la tía Wendy sobre el amor y el matrimonio. La verdad número uno, las verdades sobre el amor y el matrimonio las recibirán de nuestro Padre Celestial, quien decretó que el matrimonio fuese un componente irreemplazable de su plan de felicidad. El Espíritu es el verdadero mensajero de estas y de todas las verdades. Les insto a que intenten comprenderlas. Por el contrario, Satanás y sus siervos son quienes originan y perpetúan todas las mentiras sobre el amor y el matrimonio. Él se regocija cada vez que persuade a una víctima a aceptar algo que profana o denigra el amor y el matrimonio. No obstante, la verdad es la verdad y las mentiras son mentiras. Y no importa la promoción o campaña de publicidad astuta, va a poder cambiar eso. Verdad número dos. La pureza personal es la clave del amor verdadero. Cuanto más puros sean sus pensamientos y sentimientos, sus palabras y acciones, tanto mayor será su capacidad de recibir y dar amor verdadero. Créanme si les digo que cada vez que oran de todo corazón al Padre Celestial y luego escuchan, cada vez que estudian las Escrituras buscando respuestas a las preguntas de su corazón, cada vez que evitan cualquier cosa que herirá su espíritu, como la pornografía, cada vez que adoran en el templo, cada vez que hayan los datos necesarios para las ordenanzas de algún antepasado, ustedes escogen aumentar su pureza personal. Su futuro cónyuge se lo agradecerá, pues en ese preciso momento se estarán preparando para la verdadera intimidad conyugal. Así que si son solteros y se preguntan cuál es la mejor forma de prepararse para el amor verdadero, la respuesta es: hagan lo que sea necesario para mantener sus pensamientos, sentimientos, palabras y acciones puros. Inviten al Espíritu a guiarlos. Él los ayudará. Y si están casados, mi consejo es exactamente el mismo. Conforme se esfuercen por llegar a ser más puros, tendrán el Espíritu Santo con ustedes cada vez más. Aumentará su capacidad de recibir revelación personal, lo que significa que tendrán una guía más clara para la vida. Se sentirán con más paz y gozo, menos soledad y más optimismo en cuanto al futuro. También tendrán mayor claridad mental al estudiar y trabajar. Y además de estas grandes recompensas, por esforzarse cada día de ser un poco más puros, aumentará su capacidad de experimentar la verdadera intimidad conyugal. Es por eso que la pornografía es tan devastadora. Al contrario de lo que todos sus promotores argumentan, la pornografía impedirá que experimenten la más maravillosa clase de intimidad. Ahora bien, la verdad número 3 podrá dejarlos atónitos, porque es lo opuesto a lo que el adversario y gran parte del mundo quisiera que creyesen sobre el amor y el matrimonio. La verdad número 3, como parte importante de la expresión de su amor, el Señor quiere que el esposo y la esposa participen de la maravilla y la dicha de la intimidad conyugal. La intimidad en el matrimonio es ordenada por Dios, ordenada y encomiada por Él, debido a que une más al esposo y a la esposa y los acerca más al Señor. La verdadera intimidad matrimonial conlleva el alma entera de cada cónyuge. Es la unión del cuerpo y el espíritu del esposo con el cuerpo y el espíritu de su esposa. Esa unión del alma representa lo unidos que están el esposo y la esposa en todos los aspectos de su vida. Trabajan juntos como compañeros, oran, juegan, luchan, crecen y disfrutan de la vida juntos. Se sacrifican el uno por el otro y se alientan a ser todo lo que han nacido para ser. Mis queridos hermanos y hermanas, la intimidad conyugal es sagrada. De hecho, el esposo y la esposa pueden acercarse más a Dios cuando se unen en la verdadera intimidad matrimonial. Entonces, ¿cómo pueden prepararse para tal intimidad? Tendrán que vivir con rectitud, a fin de que el Espíritu pueda ser su compañero y el de su cónyuge. Y esto conduce a la verdad número 4. Para que ocurra la verdadera intimidad conyugal, el Espíritu Santo tiene que ser partícipe. No es posible tener la clase de experiencias íntimas fuera del matrimonio como las que pueden tener dentro de él, ya que el Espíritu no estará presente. El elder Parley P. Pratt enseñó que el Espíritu Santo tiene la capacidad de aumentar, ensanchar, expandir y purificar todas las pasiones y afectos naturales. Imagínense, puede purificar sus sentimientos. Por tanto, cualquier cosa que invite al Espíritu a su vida, a la de su cónyuge y a su matrimonio, aumentará su capacidad de experimentar la intimidad conyugal. Es así de sencillo y de profundo. Por otro lado, cualquier cosa que ofenda al Espíritu disminuirá su capacidad de ser uno con su esposo o esposa. Cosas tales como la ira, la lujuria, el no perdonar, la contención, la inmoralidad y los pecados sin arrepentimiento reducirán el intento de lograr intimidad conyugal a algo que no es más que una experiencia sexual. De modo que mientras que el sexo mundano se halla bajo la influencia del mundo y del adversario e implica pasiones carnales, sensuales, diabólicas, la intimidad conyugal ordenada por Dios se halla bajo la influencia del Espíritu e implica pasiones enriquecidas y purificadas por Él. La verdad es que cuanto más puros sean, más maravillosa será su intimidad conyugal. Y con el sexo mundano, todo vale. En la intimidad matrimonial se mantiene el minucioso cuidado de evitar cualquier cosa, desde música, películas, palabras que ofenda al espíritu, a su propio espíritu o al de su cónyuge. Mientras el sexo mundano es lujurioso y mata el amor, la intimidad conyugal genera más amor. El sexo mundano denigra al hombre y a la mujer y a sus cuerpos, mientras que la intimidad honra al hombre y a la mujer y celebra el cuerpo como uno de los grandes galardones de la vida terrenal. En el sexo mundano, las personas se sienten usadas, abusadas y más solas. En la intimidad conyugal, los cónyuges se sienten más unidos y amados, más cuidados y comprendidos. El sexo mundano destruye y con el tiempo arruina las relaciones. La intimidad conyugal las fortalece y fortalece al matrimonio. Sostiene, sana y santifica la vida de los cónyuges y su matrimonio. Se ha comparado el sexo mundano con el pitido de una flauta y a la intimidad conyugal con la magnificencia de una orquesta completa. El sexo mundano llega a ser una obsesión total, ya que jamás cumple sus promesas. La intimidad conyugal ordenada por Dios es gloriosa y continuará eternamente en el caso del esposo y la esposa que guarden sus convenios. En resumen, la intimidad conyugal aprobada por el Espíritu es bendecida por el Señor y es santificadora. Ahora bien, establecer un matrimonio firme y feliz no es sencillo. Soy testigo de ello. No obstante, les brindará tanta felicidad. En nuestro 10º aniversario, me pregunté qué podría regalarle a mi esposo que representara la alegría que me ha brindado nuestro matrimonio. ¿Saben qué le regalé? Un columpio. Mis queridos hermanos y hermanas, a quienes amamos, si llevan a la práctica esas cuatro verdades, estoy segura de que pueden establecer un matrimonio feliz que los sostendrá y consolará para siempre, un matrimonio que les permitirá ser más de lo que podrían ser por cuenta propia. Testifico que el matrimonio es uno de los grandes privilegios que Dios da a sus hijos, que puede ser la fuente de un gozo incomparable, y que la pureza personal es la clave de dicha felicidad. En el nombre de Jesucristo. Amén.

0: Solo para la versión digital, encontrar razones para alegrarnos. London, Brimhall, Revistas de la Iglesia. Cuando sentía el corazón apesadumbrado, las palabras de un profeta me recordaron que podía regocijarme. Cuando comenzó la pandemia del COVID-19, prestaba servicio como misionera en la República Dominicana. Mis tres primeros traslados como misionera no habían sido fáciles, pero me sentía agradecida por todo lo que había aprendido y estaba entusiasmada por seguir creciendo como discípula de Jesucristo. Así que, cuando me enviaron a casa por 3 meses, estaba confundida y descorazonada. Mi vida parecía incierta y estancada. Con el tiempo, me reasignaron a Iowa, Estados Unidos. Aunque inmediatamente me encantó Iowa y la gente de allí, sentía como si estuviera empezando de nuevo. La adaptación era difícil y luchaba con sentimientos de ineptitud, ansiedad y soledad. Oraba todos los días y pedía algún tipo de alivio. Me sentía apesadumbrada y me costaba sobrellevar aquellos sentimientos sola. Durante mi estudio personal, leí una cita del presidente Gordon B. Hinckley, que ayudó a aligerar mi pesado corazón. Él dijo: El Señor dijo, por consiguiente, eleva tu corazón y regocíjate, y adhiérete a los convenios que has hecho. Creo que nos está diciendo a todos nosotros: sean felices. El Evangelio es motivo de gozo, nos proporciona razones para alegrarnos. Comencé a ver la palabra regocijarse en las Escrituras desde una nueva perspectiva. Era una invitación del Señor a ser feliz. El Padre Celestial y Jesucristo conocen mejor que nadie los desafíos, los dolores y las dificultades que afrontamos, y aún así nos invitan a ser felices. Tomé la decisión de aceptar esa invitación. Aunque mis circunstancias no cambiaron y mis sentimientos de tristeza no desaparecieron por arte de magia, recibí en mi interior un mayor sentimiento de gratitud y gozo por las bendiciones y promesas del Evangelio de Jesucristo. Algunos ejemplos de las Escrituras nos muestran cómo los santos de antaño han hallado gozo aún en las circunstancias más difíciles. En Elamán vemos cómo algunos miembros de la iglesia se tornaron al Evangelio para encontrar gozo aún cuando eran perseguidos por otras personas. No obstante, ayunaron y oraron frecuentemente y se volvieron más y más fuertes en su humildad y más firmes en la fe de Cristo, hasta henchir sus almas de gozo y de consolación. Sí, hasta la purificación y santificación de sus corazones. Santificación que viene de entregar el corazón a Dios. Cuando miramos hacia el Salvador durante nuestras pruebas, nuestra alma puede llenarse de gozo y consuelo. Al hacerlo, aprendemos a alinear mejor nuestro corazón con el Señor. A medida que he seguido poniendo en práctica el regocijarme, he encontrado un mayor sentido de fortaleza ante las dificultades. Hace poco afronté una desilusión que me dejó con un triste nudo en el estómago, pero al reflexionar sobre cómo me sentía, pude ver cuánto había crecido desde mi época de misionera. Mi tristeza no fue abrumadora, porque me he dado cuenta de que la verdadera felicidad es vivir el Evangelio de Jesucristo. No significa que nunca pasaremos por dificultades, ni que enfrentaremos cada desafío con perfecta gracia. El elder Nils L. Andersen, del Quórum de los Doce Apóstoles, enseñó: buscamos la felicidad, anhelamos la paz. Deseamos que haya amor y el Señor derrama sobre nosotros una asombrosa abundancia de bendiciones. Pero entremezclada con el gozo y la felicidad, una cosa es segura. Habrá momentos, horas, días, a veces años, en los que su alma estará herida. Las Escrituras enseñan que probaremos lo amargo y lo dulce, y que habrá oposición en todas las cosas. La tristeza y el gozo pueden coexistir, pesar y gratitud, dolor y optimismo. De hecho, mis experiencias con lo negativo de la vida amplían mi capacidad de sentir y me permiten desarrollar una mayor capacidad para disfrutar de lo bueno. Las hermosas verdades del Evangelio amortiguan mis penas. Siguen siendo dolorosas, pero están rodeadas de un profundo amor por el Salvador. El agradecimiento por los hermosos milagros que colman mi vida, la confianza en que todo obrará juntamente para mi bien, y un profundo sentimiento de gozo.
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2: Brothers and sisters, hermanos y hermanas, at this glorious... en esta gloriosa época de Pascua de Resurrección, tenemos la gran bendición de reunirnos y recibir consejo y dirección de los siervos de Dios. La guía y las enseñanzas sagradas de nuestro Padre Celestial nos ayudan a navegar por la vida en estos tiempos peligrosos. Tal como fue profetizado, fuegos y tempestades, guerras, rumores de guerras y terremotos en diversos lugares, y toda clase de abominaciones, plagas, pestilencias y hambres, están destruyendo familias, comunidades e incluso naciones. Hay otro azote que arrasa el planeta: los ataques contra la libertad religiosa de ustedes y la mía. Este sentimiento creciente pretende eliminar la religión y la fe en Dios de la escena pública, las escuelas, las normas comunitarias y el discurso social. Los opositores a la libertad religiosa tratan de imponer restricciones a la expresión de convicciones sinceras. Incluso critican y ridiculizan las tradiciones religiosas. Esa actitud margina a las personas, menospreciando los principios personales, la equidad, el respeto, la espiritualidad y la paz de conciencia. Ahora, ¿qué es la libertad religiosa? Es la libertad de adorar en todas sus formas, la libertad de reunión, la libertad de expresión, la libertad de actuar conforme a las creencias personales y la libertad de los demás para hacer lo mismo. La libertad religiosa nos permite decidir por nosotros mismos en qué creer, cómo vivir, actuar conforme a nuestra fe y lo que Dios espera de nosotros. Los intentos de coartar esa libertad religiosa no son nuevos. A lo largo de la historia, las personas de fe han sufrido en extremo a manos de otros. Los miembros de la Iglesia de Jesucristo de los Santos de los Últimos Días no somos la excepción. Desde nuestros comienzos, muchas personas que buscaban a Dios se sintieron atraídas hacia esta iglesia porque enseñaba la doctrina divina, como la fe en Jesucristo y su expiación, el arrepentimiento, el plan de felicidad y la segunda venida de nuestro Señor. José Smith, nuestro primer profeta de los últimos días, y sus seguidores sufrieron oposición, persecución y violencia. En medio de aquella agitación en 1842, José publicó 13 principios fundamentales de la Iglesia en crecimiento, y entre ellos este: reclamamos el derecho de adorar a Dios Todopoderoso conforme a los dictados de nuestra propia conciencia, y concedemos a todos los hombres el mismo privilegio, que adoren como, donde o lo que deseen. Esta declaración es inclusiva, liberadora y respetuosa. Esa es la esencia de la libertad religiosa. El profeta José Smith también agregó: declaro sin temor ante los cielos que estoy igualmente dispuesto a morir en defensa de los derechos de un presbiteriano, un bautista o cualquier hombre bueno de la denominación que fuere.

por el mismo principio que hollarían los derechos de los santos, atropellarían los derechos de los católicos romanos o de cualquier otra denominación que no fuera popular y careciera de la fuerza para defenderse. Lo que inspira mi alma es el amor por la libertad civil y religiosa para toda la raza humana. Aún así, los primeros miembros de la Iglesia fueron atacados y expulsados miles de kilómetros desde Nueva York hasta Ohio y Missouri, donde el gobernador expidió una orden según la cual a los miembros de la Iglesia se les debía tratar como enemigos y era preciso exterminarlos o expulsarlos del Estado. Huyeron a Illinois, pero el tormento continuó. Un populacho asesinó al profeta José pensando que al matarlo destruiría la iglesia y esparciría a los creyentes. Sin embargo, los fieles permanecieron firmes. El sucesor de José, Brigham Young, condujo a miles de personas en un éxodo forzoso de 2.000 kilómetros hacia el oeste, hasta lo que actualmente es el estado de Utah. Mis antepasados estaban entre esos primeros colonizadores pioneros. Desde aquellos días de intensa persecución, la Iglesia del Señor ha crecido constantemente hasta alcanzar cerca de 17 millones de miembros hoy, de los cuales más de la mitad viven fuera de Estados Unidos. En abril de 2020, nuestra Iglesia celebró el bicentenario de la restauración del Evangelio con una proclamación para el mundo preparada por nuestra primera presidencia y el quórum de los 12 apóstoles. Esta comienza así. Solemnemente proclamamos que Dios ama a sus hijos en toda nación del mundo. Nuestro amado profeta, Russell M. Nelson, también expresó: creemos en la libertad, la bondad y la justicia para todos los hijos de Dios. Todos somos hermanos y hermanas. Cada uno de nosotros es hijo de un amoroso Padre Celestial. Su Hijo, el Señor Jesucristo, invita a todos a venir a Él, negros o blancos, esclavos o libres, varones o mujeres. Consideren conmigo cuatro maneras en que, como la sociedad y como individuos, nos beneficia la libertad religiosa. Primero, la libertad religiosa honra el primero y el segundo gran mandamiento, poniendo a Dios en el centro de nuestra vida. En Mateo leemos: amarás al Señor tu Dios con todo tu corazón y con toda tu alma y con toda tu mente. Y el segundo es semejante a este: amarás a tu prójimo como a ti mismo. Ya sea en una capilla, una sinagoga, una mezquita o una choza sencilla, los discípulos de Cristo y todos los creyentes de ideas afines pueden expresar su devoción a Dios, adorándole y estando dispuestos a servir a sus hijos. Jesucristo es el ejemplo perfecto de ese amor y servicio. Durante su ministerio, Él cuidó del pobre, sanó al enfermo y al ciego. Él alimentó al hambriento, recibió sus brazos a los niños y perdonó a quienes le habían agraviado y aún crucificado. Las Escrituras describen que Jesús anduvo haciendo bienes. Y nosotros debemos hacer lo mismo. Segundo, la libertad religiosa fomenta las expresiones de convicción, esperanza y paz. Como Iglesia nos unimos a otras religiones para proteger a las personas de todos los credos y creencias, así como su derecho a expresar sus convicciones. Esto no significa que aceptamos sus creencias ni que ellos acepten las nuestras, pero tenemos más cosas en común con ellos que con quienes desean silenciarnos. Hace poco, representé a la Iglesia en el Foro Interreligioso del G20 en Italia. Me sentí alentado, incluso fortalecido, cuando me reuní con líderes religiosos y gubernamentales de todo el mundo, y me di cuenta de que las heridas y las diferencias se pueden resolver e incluso sanar cuando honramos a Dios, el Padre de todos nosotros, y a Jesucristo, su Hijo, el gran sanador de todos, nuestro Señor y Salvador. Al finalizar mi discurso sucedió algo interesante. Los siete discursantes que me precedieron no concluyeron con ningún formalismo religioso o en el nombre de Dios. Mientras hablaba me pregunté,
¿Digo simplemente gracias y me siento? ¿O finalizo en el nombre de Jesucristo? Recordé quién era y supe que el Señor deseaba que concluyera mi mensaje diciendo su nombre. Y eso hice. Ahora pienso que esa fue mi... Finalizo en el nombre de Jesucristo. Recordé quién era y supe que el Señor deseaba que concluyera mi mensaje diciendo su nombre.

0: para fortalecerlos. Creyentes llevan a cabo actos de servicio sencillos y en ocasiones heroicos. La antigua expresión judía Tikkun Olam, que significa reparar o sanar al mundo, se refleja hoy en día en los esfuerzos de muchas personas. Hemos colaborado con entidades benéficas católicas, conocidas como Cáritas, con Islamic Relief y con diversas organizaciones judías, hindúes, budistas, sikh, cristianas, como el Ejército de Salvación y la National Christian Foundation. Juntos prestamos servicio a millones de personas necesitadas. Recientemente se entregaron tiendas, bolsas de dormir y alimentos a refugiados de guerra. Se contribuyó a la alfabetización, a la potabilización de agua, a labores de ayuda y recuperación después de desastres naturales, a la construcción de casas y se proporcionaron vacunas, entre ellas contra la polio y el COVID. La lista es larga, como también la de necesidades. Sin duda, cuando las personas de fe trabajan juntas, pueden hacer grandes contribuciones. Al mismo tiempo, el servicio individual a menudo pasa desapercibido, pero en silencio cambia vidas. Pienso en el ejemplo que se describe en Lucas cuando Jesucristo tendió su mano a la viuda de Naín. Jesús, acompañado por un grupo de sus seguidores, se encontró con el cortejo fúnebre del hijo único de la viuda. Sin él, ella afrontaba la ruina emocional, espiritual e incluso económica. Al ver su rostro lleno de lágrimas, Jesús dijo, «No llores». Luego tocó el féretro que portaba el cuerpo y la procesión se detuvo. «Joven», mandó él, «a ti te digo, levántate». Entonces se incorporó el que había muerto y comenzó a hablar y Jesús se lo entregó a su madre. Levantar a los muertos es un milagro, pero cada acto de bondad e interés por alguien que tiene dificultades es la forma como cada uno de nosotros también puede andar haciendo bienes a la manera del convenio, sabiendo que Dios está con nosotros. En el Nuevo Testamento, Santiago nos recuerda, la relación pura y sin mácula delante de Dios es esta, visitar a los huérfanos y a las viudas en sus tribulaciones. Y cuarto, la libertad religiosa actúa como una fuerza unificadora y aglutinadora que da forma a los valores de la moralidad. En el Nuevo Testamento leemos muchas personas se apartaron de Jesucristo murmurando que su doctrina era muy dura, diciendo, «Dura es esta palabra, ¿quién la puede oír?». Esa queja aún se oye hoy en día por parte de quienes procuraron hacer que la religión quede fuera del debate y pierda influencia. ¿Quién abrirá los brazos a los necesitados sin esperar nada a cambio? ¿Quién venerará la paz y la obediencia a las leyes que son más importantes que la tendencia de la época? ¿Quién responderá a aquellas súplicas del Salvador, «Ven y haz tú lo mismo»? Nosotros, hermanos y hermanas, los invito a luchar por la causa de la libertad religiosa. Es una expresión del principio del albedrío que Dios nos dio. La libertad religiosa actúa en contrapeso ante las filosofías rivales. Lo bueno de la religión, su alcance y los actos cotidianos de amor que la religión inspira solo se multiplica cuando protegemos la libertad para expresar las creencias fundamentales. Testifico que Russell M. Nelson es un profeta de Dios, que Jesucristo dirige esta iglesia. Él expió nuestros pecados y fue crucificado en la cruz y resucitó al tercer día. Gracias a Él podemos vivir de nuevo por toda la eternidad y quienes así lo deseen pueden estar con nuestro Padre Celestial. Proclamo esta verdad a todo el mundo y estoy agradecido por la libertad de hacerlo. En el nombre de Jesucristo. Amén.
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2: 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Cuando hagan planes para su futuro, edifiquen su fundamento sobre la piedra más importante, el Salvador Jesucristo. Preparación. Probablemente conozcan la historia de David y Goliat.

0: Goliat era un guerrero enorme que representaba a los filisteos. David era un joven pastor de ovejas que defendía a Israel. David sabía que Dios estaba de su lado. No tuvo miedo de pelear contra Goliat, porque Goliat desafiaba a los ejércitos del Dios viviente. Para prepararse para la batalla que se aproximaba, David escogió 5 piedras lisas de un arroyo y las puso en su bolsa de pastor. Luego fue a encontrarse con Goliat en la batalla. No fue un combate largo. David pudo matar a Goliat con una sola piedra. Si David sabía que Dios estaba de su lado y que solo necesitaba una piedra, ¿por qué se tomó la molestia de escoger 5 piedras? Según el relato de las Escrituras, David tenía confianza. Dijo a Goliat: "De Jehová es la batalla, y él os entregará en nuestras manos". ¿Perdió David su tiempo al buscar las 5 piedras? ¿No tenía suficiente fe? La lección que aprendí de este relato es que debemos prepararnos bien para nuestro futuro. Es posible que no podamos cambiar lo que va a venir, pero sí podemos elegir cómo prepararnos para lo que vendrá. Al prepararse para su incierta futura carrera profesional, sus desafíos imprevistos y su futuro desconocido, tal vez utilicen una sola piedra, o puede que necesiten 5 piedras. Confíen en el Señor y prepárense bien para lo que afrontarán en el futuro. Planificación. En el libro de Éter aprendemos acerca del viaje del hermano de Jared y de su familia y amigos mientras se dirigían a la tierra prometida. Después de llegar a la orilla del mar, habitaron en tiendas durante 4 años. A la conclusión de los 4 años, el Señor vino otra vez al hermano de Jared y estaba en una nube y habló con él. Y por el espacio de 3 horas habló el Señor con el hermano de Jared y lo reprendió porque no se había acordado de invocar el nombre del Señor. El hermano de Jared se arrepintió del mal que había hecho y Dios lo perdonó y le aconsejó que no pecara más. Dios también prometió que llevaría al pueblo a una tierra escogida sobre todas las demás para dársela por herencia. El Señor entonces mandó al hermano de Jared que construyera barcos. Cuando el hermano de Jared terminó, pidió ayuda al Señor. Quería saber cómo su pueblo podría respirar en los barcos. El Señor fue misericordioso y le respondió: "He aquí, harás una abertura en la cubierta y también en el fondo, y cuando te falte aire, destaparás la abertura y recibirás aire. Y si sucede que os entra el agua, he aquí, cerrarás la abertura para que no perezcáis en el mar". No era muy complicado. Entonces el hermano de Jared preguntó: "¿Vas a permitir, oh Señor, que crucemos estas grandes aguas en la oscuridad?". Esta vez, el Señor ayudó al hermano de Jared a ser autosuficiente para buscar la solución. "¿Qué quieres que yo haga para que tengáis luz en vuestros barcos? Porque he aquí, no podéis tener ventanas, pues serían hechas pedazos, ni llevaréis fuego con vosotros". Al entender la situación, el hermano de Jared buscó la mejor solución dadas las circunstancias que enfrentaría su pueblo mientras cruzaba el gran mar. El hermano de Jared decidió fundir 16 piedras pequeñas, y eran blancas y diáfanas, como cristal transparente, y las llevó en sus manos a la cima del monte y nuevamente clamó al Señor. Pidió a Dios que tocara las piedras con su dedo y las preparara para que pudieran brillar en la oscuridad. Dios hizo lo que el hermano de Jared pidió, y éste puso las 16 piedras en los 8 barcos, una en cada extremo, y dieron luz a los barcos. Comparen esa experiencia con la planificación para el futuro. Cada día están aprendiendo y trazando el curso para su futuro, ya sea que esto signifique actividades educativas, decisiones profesionales o planes familiares. El Señor puede proporcionarles guía. Casarse por la eternidad y formar una familia son parte del camino que conduce a la tierra prometida de la exaltación. El Señor está muy interesado en el camino que están tomando para llegar allí. Así como el Señor ayudó a los jareditas al tocar las piedras, Él puede proporcionarles luz para ayudarles a ver en tiempos de decisiones, oscuridad y dudas. Recibir la guía del Señor por medio del Espíritu es como ser tocado por el dedo de Dios y recibir poder y luz espiritual para guiar a su familia a la tierra prometida. Perseverancia. La última piedra importante que quiero mencionar está registrada en Doctrina y Convenios, sección 50, versículo 44. Por tanto, estoy en medio de vosotros, y soy el buen pastor y la roca de Israel. El que edifique sobre esta roca nunca caerá. Jesucristo enseñó a sus discípulos acerca de un hombre sabio y de un hombre imprudente, tal como consta en Mateo capítulo 7. Cada hombre quería proporcionar a su familia un hogar seguro y cómodo, y ambos afrontaban el mismo desafío. La lluvia cayó y todo se inundó. Sin embargo, la única diferencia es que el hombre sabio edificó su casa sobre la roca, y la casa se mantuvo firme, mientras que el imprudente la edificó sobre la arena, y la casa se cayó. En última instancia y eternamente, nuestros cimientos son importantes. Espero y ruego que todos encontremos el fundamento seguro y que permanezcamos en él para edificar nuestra vida futura. Se nos recuerda en el Amán capítulo 5, versículo 12. Y ahora bien, recordad, hijos míos, recordad que es sobre la roca de nuestro Redentor, el cual es Cristo, el Hijo de Dios, donde debéis establecer vuestro fundamento, para que cuando el diablo lance sus impetuosos vientos, sí, sus dardos en el torbellino, sí, cuando todo su granizo y furiosa tormenta os azoten, esto no tenga poder para arrastraros al abismo de miseria y angustia sin fin, a causa de la roca sobre la cual estáis edificados, que es un fundamento seguro, un fundamento sobre el cual, si los hombres edifican, no caerán. Es una promesa de Dios. Si establecemos nuestro fundamento sobre Jesucristo, no podemos caer. A medida que sigan planeando su futuro, consideren estas 22 piedras, 5 piedras de preparación, como lo demostró David, 16 piedras de planeamiento, como lo ilustró el hermano de Jared, y la piedra más importante, nuestra piedra de fundamento, nuestra roca, el Salvador Jesucristo. Toda nuestra vida debe estar llena del Evangelio de Jesucristo. El Evangelio no es solo una parte de nuestra vida, sino que nuestra vida es parte del Evangelio de Jesucristo. Piensen en ello. Nuestra vida terrenal es una parte de todo el plan de salvación y exaltación. Dios es nuestro Padre Celestial. Él nos ama a todos. Conoce nuestro potencial mucho mejor que nosotros mismos. No solo conoce los detalles de nuestra vida, sino los detalles de los detalles de los detalles de nuestra vida. Testifico que Jesucristo vendrá de nuevo, pero esta vez vendrá en gran gloria y majestuosidad. Espero que estemos preparados para recibirlo. Hasta entonces, les ruego que confíen en Jehová con todo su corazón y no se apoyen en su propia prudencia. Reconózcanlo en todos sus caminos y Él enderezará sus veredas. Tomado del discurso 22 Stones, pronunciado en un devocional de la Universidad Brigham Young, Idaho, el 27 de abril de 2021.
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2: El pasado octubre se me asignó, junto con el presidente M. Russell Ballard y el elder Jeffrey R. Holland, visitar el Reino Unido, lugar donde los tres servimos siendo jóvenes misioneros. Tuvimos el privilegio de enseñar, testificar, así como de rememorar los primeros años de la historia de la Iglesia en las Islas Británicas, donde mi tatarabuelo, Heber C. Kimball, y sus compañeros fueron los primeros misioneros. El presidente Nelson bromeó en cuanto a esta asignación. Señaló que era algo inusual asignar a tres apóstoles a visitar la misma región en la que habían servido como misioneros en su juventud. Reconoció que todos deseaban que se les asignara visitar su primera misión, y con una gran sonrisa en el rostro, explicó brevemente el precedente de que si hubiera otro grupo de tres apóstoles que hayan servido en la misma misión hace más de 60 años, entonces posiblemente también recibirían una asignación similar. Con el fin de prepararme para esta asignación, volví a leer el libro La vida de Heber C. Kimball, escrito por su nieto Orson F. Whitney. Después se le llamó al apostolado. Mi amada madre me dio este ejemplar cuando yo tenía casi 7 años. Al prepararnos para asistir a la dedicación del monumento denominado Este es el lugar, en julio de 1947, quien lo efectuó el presidente George Albert Smith. Ella quería que conociera más sobre mi antepasado, Heber C. Kimball. El libro contiene una significativa declaración del presidente Kimball, relevante para nuestros días. Antes de compartirla, permítanme proporcionar algo de contexto. Mientras el profeta José Smith se hallaba preso en la cárcel de Liberty, los apóstoles Brigham Young y Heber C. Kimball tenían la responsabilidad, bajo circunstancias terriblemente adversas, de supervisar la evacuación de los santos de Missouri. Fue necesaria en gran parte debido a la orden de exterminio decretada por el gobernador Lilburn Box. A casi 30 años después, Heber C. Kimball, miembro de la primera presidencia, reflexionando sobre aquel acontecimiento con una nueva generación, enseñó: permítanme decirles que ustedes verán la ocasión en que tendrán todos los problemas, pruebas y persecución que puedan soportar, así como también abundantes oportunidades de demostrar que ustedes son fieles a Dios y a su obra. Heber continuó: a fin de afrontar las dificultades que se aproximan, será necesario que ustedes mismos sepan la veracidad de esta obra. Las dificultades serán de tal naturaleza que aquel hombre o aquella mujer que no posea este conocimiento o testimonio personal caerá. Si ustedes no han obtenido el testimonio, vivan rectamente, clamen al Señor y no cesen hasta que lo obtengan. Si no lo hacen, no resistirán. Llegará el momento en que ningún hombre o mujer pueda perseverar con luz prestada. Cada quien será guiado por la luz que lleve dentro de sí. Si no la tienen, no resistirán. Por esta razón, procuren un testimonio de Jesucristo y aférrense a Él, para que al llegar el tiempo de probación, no tropiecen y caigan. Todos nosotros necesitamos un testimonio personal de la obra de Dios y de la función trascendental de Jesucristo. En la sección 76 de Doctrina y Convenios se mencionan los tres grados de gloria y se compara la gloria celestial con el sol. Después se compara el reino terrestre con la luna. Es interesante que mientras que el sol tiene luz propia, la luna refleja la luz, es decir, tiene luz prestada. Al hablar del reino terrestre, el versículo 79 afirma: estos son aquellos que no son valientes en el testimonio de Jesús. No podemos obtener el reino celestial y vivir con Dios el Padre con luz prestada. Necesitamos nuestro propio testimonio de Jesucristo y de su Evangelio. Vivimos en un mundo donde abunda la iniquidad, donde los corazones se apartan de Dios por los preceptos de los hombres. Uno de los ejemplos más claros en las Escrituras sobre las preocupaciones de Heber Kimball sobre procurar un testimonio de la obra de Dios y de Jesucristo. Se describen los consejos de Alma a sus tres hijos, Elamán, Shiblón y Coriantón. Dos de ellos habían sido fieles a Dios y a su obra, pero el tercer, uno de ellos, había tomado algunas malas decisiones. Para mí, lo más significativo del consejo de Alma es el hecho de impartirlo como un padre para el beneficio de sus hijos. La primera preocupación de Alma, al igual que la de Heber C. Kimball, era que cada uno tuviera un testimonio de Jesucristo y fuera fiel a Dios y a su obra. En la extraordinaria enseñanza de Alma que imparte a su hijo Elamán, hace la profunda promesa de que quienes pongan su confianza en Dios serán sostenidos en las tribulaciones, dificultades, aflicciones y serán enaltecidos en el postrer día. Aunque Alma recibió una manifestación en la que vio a un ángel, esto es algo poco común. Son más habituales las impresiones que confieren al Espíritu Santo o el Espíritu Santo. Dichas impresiones pueden ser igual de importantes que las manifestaciones angelicales. El presidente Joseph Fielding Smith enseñó: las impresiones en el alma que provienen del Espíritu Santo son mucho más significativas que una visión. Cuando el Espíritu le habla al Espíritu, la impresión en el alma es mucho más difícil de borrar. Esto nos lleva a los consejos de Alma a su segundo hijo, Shiblón, quien era recto como su hermano Elamán. El consejo que quiero recalcar es el de Alma 38:12, que dice: procura refrenar todas tus pasiones para que estés lleno de amor. Refrenar es una palabra interesante. Cuando montamos a caballo, usamos el freno para guiarlo. Un buen sinónimo podría ser dirigir, controlar o contener. El Antiguo Testamento nos dice que nos regocijamos al saber que tendríamos un cuerpo físico. El cuerpo no es malo, es hermoso y esencial. Pero algunas pasiones, si no se viven adecuadamente y si no se refrenan apropiadamente, pueden separarnos de Dios y su obra, impactando de manera adversa con nuestro testimonio. Hablemos de dos pasiones en particular, primero la ira y el segundo la concupiscencia. Curiosamente, cuando ambas no se refrenan o controlan, pueden causar gran aflicción, disminuir la influencia del Espíritu y separarnos de Dios y su obra. El adversario aprovecha cada oportunidad para llenar nuestra vida de imágenes de violencia e inmoralidad. En algunas familias no es raro que un esposo o esposa enojados golpeen al cónyuge o a los hijos. En julio participé en Londres en el foro parlamentario multipartidista del Reino Unido, en el que se enfatizó la violencia hacia la mujer y los jóvenes como un problema mundial importante y significativo. Además de la violencia, otras personas han incurrido en el maltrato verbal. La proclamación sobre la familia nos dice que quienes maltratan o abusan de su cónyuge o de sus hijos, un día deberán responder ante Dios. El presidente Nelson lo enfatizó esto ayer por la mañana. Por favor, tomen la decisión de que independientemente si sus padres los hayan maltratado o no, ustedes no maltratarán ni física, ni verbal, ni emocionalmente a su cónyuge o a sus hijos. En nuestros días, una de las dificultades más significativas es la contención y el maltrato verbal, relacionado a cuestiones sociales. En muchos casos, la ira y el lenguaje abusivo han reemplazado la cordura, el diálogo y la civilidad. Muchos han abandonado la admonición de Pedro, el apóstol mayor, para buscar cualidades como la paciencia, la templanza, la piedad, el afecto fraternal y el amor. También abandonaron la cualidad cristiana de la humildad. Además de controlar lo que es la ira y de refrenar otras pasiones, necesitamos llevar una vida moral y pura, controlando nuestros pensamientos, lenguaje y acciones. Necesitamos evitar la pornografía, evaluar aquello que se ve por internet en nuestro hogar y evitar toda forma de conducta pecaminosa. Esto nos lleva al consejo de Alma a su hijo Coriantón. Él, a diferencia de sus hermanos Elamán y Shiblón, él incurrió en la transgresión moral. Debido a que él había incurrido en la inmoralidad, fue necesario que Alma le enseñara en cuanto al arrepentimiento. Le enseñó sobre la gravedad del pecado y luego a cómo arrepentirse. Así que el consejo preventivo de Alma fue para refrenar las pasiones, pero para quienes ya han transgredido es el arrepentimiento. En la conferencia general de abril, el presidente Nelson dio un consejo trascendental en cuanto al arrepentimiento. Dejó en claro que el arrepentimiento diario es algo fundamental para nuestras vidas. El arrepentimiento no es un suceso, es un proceso. Es la clave de la felicidad y la paz interior. Él enseñó, el arrepentimiento diario es la senda a la pureza y la pureza proporciona poder. Si Cory Anton hubiese hecho lo que el presidente Nelson aconsejó, se hubiese arrepentido en cuanto comenzó a albergar pensamientos impuros. No hubieran ocurrido las transgresiones graves. El consejo final que Alma dio a sus hijos es una de las doctrinas más importantes en todas las Escrituras y está relacionada con la expiación efectuada por Jesucristo. Alma testificó que Cristo quitaría los pecados. Sin la expiación del Salvador, el principio eterno de la justicia requeriría el castigo. Gracias a la expiación, la misericordia puede prevalecer en el caso de aquellos que se han arrepentido, permitiéndoles regresar a la presencia de Dios. Haríamos bien en meditar en esta maravillosa doctrina. Nadie puede regresar a Dios únicamente por medio de sus propias buenas obras. Todos necesitamos el beneficio del sacrificio del Salvador. Todos hemos pecado, y solo mediante la expiación de Jesucristo podemos obtener misericordia y morar con Dios. Alma de igual manera dio un maravilloso consejo a Cory Anton, dirigido a quienes hemos pasado o pasaremos por el proceso del arrepentimiento, independientemente de si los pecados son pequeños o tan graves como aquellos que cometió Cory Anton. El versículo 29 del capítulo 42 dice, «Y ahora bien, hijo mío, quisiera que no dejaras que te perturbaran más estas cosas, y solo deja que te preocupen tus pecados». Con esa zozobra que te conducirá al arrepentimiento. Cory Anton dio oído al consejo de Alma y se arrepintió y además sirvió de manera honorable. Gracias a la expiación del Salvador, la sanación está disponible para todos. En los días de Alma, en los de Heber y ciertamente en nuestros días, todos necesitamos buscar nuestro propio testimonio de Jesucristo, refrenar nuestras pasiones, arrepentirnos de nuestros pecados y encontrar la paz mediante la expiación de Jesucristo, para ser fieles a Dios y a su obra. Recientemente, en un mensaje y nuevamente esta mañana, el presidente Russell M. Nelson lo expresó de la siguiente manera. Le ruego que se hagan cargo de su propio testimonio de Jesucristo. Trabajen para conseguirlo. Háganse responsables de él. Cuídenlo, nútranlo, de manera que crezca. Luego observen cómo se producen milagros en sus vidas. Agradezco que en unos momentos más escucharemos al presidente Nelson. Testifico que él es el profeta del Señor para nuestros días. Amo y atesoro la maravillosa inspiración y guía que recibimos por medio de él. Como apóstol del Señor Jesucristo, doy mi firme testimonio de la divinidad del Salvador y la realidad de su expiación. En el nombre de Jesucristo. Amén.
0: Doctrina y Convenios, secciones 94 a 97. ¿Qué bendiciones reciben los puros de corazón? En estas secciones aprendemos acerca del mandamiento del Señor a los primeros santos de construir un templo. Los de corazón puro verán a Dios. En la sección 97, el Señor promete que si los santos edifican un templo y lo conservan puro, todos los de corazón puro que allí entren verán a Dios. Después de citar este versículo en un discurso de conferencia general, el elder David B. Haight, del Quórum de los Doce Apóstoles, dijo, «Es cierto que algunos en realidad han visto al Señor, pero al consultar el diccionario nos damos cuenta de que la palabra ver tiene otros significados y sinónimos, tales como llegar a conocer, comprender, percibir, entender claramente, lo que, aplicado al Señor, significa conocerlo, discernirlo, reconocerlo a Él y su obra, percibir su importancia y llegar a entenderlo mejor. Esta clase de iluminación celestial y de bendiciones está a nuestra disposición. ¿De qué maneras han visto que Dios se manifiesta a sí mismo en el templo? Actividad para el estudio de las Escrituras. Estos pasajes de las Escrituras describen otras bendiciones que reciben los puros de corazón. Salmo capítulo 24, versículos 3 a 5. Jacob capítulo 3, versículos 1 y 2. Doctrina y Convenios, sección 56, versículo 18. Sección 101, versículos 17 y 18. Sección 136, versículo 11. Análisis. ¿Qué es lo que más valoran de poder asistir al templo?
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0: Mis queridos hermanos y hermanas, no hay nadie más ansioso que yo por escuchar las palabras finales de nuestro profeta, el presidente Russell M. Nelson. Esta ha sido una conferencia maravillosa, pero por segunda vez, la plaga del COVID-19 ha alterado nuestras reuniones tradicionales. Esta infección nos ha agotado al grado de querernos arrancar el cabello, y al parecer algunas de las autoridades ya han tomado esa acción. Por favor, sepan que oramos constantemente por quienes han resultado afectados de algún modo, en especial por quienes han perdido seres queridos. Todos coincidimos en que se ha prolongado demasiado. ¿Cuánto esperaremos por el socorro de nuestras tribulaciones? ¿Y cómo aguantamos las pruebas individuales al esperar y esperar esa ayuda que parece demorarse? ¿Por qué la demora cuando las cargas son demasiado pesadas? Al hacernos tales preguntas, podemos oír, si lo intentamos, la súplica que resuena desde una celda húmeda y oscura durante uno de los inviernos más fríos registrados en aquel lugar. Oh Dios, ¿en dónde estás? Oímos desde el centro de la cárcel de Liberty. ¿Y dónde está el pabellón que cubre tu morada oculta? ¿Hasta cuándo se detendrá tu mano? ¿Hasta cuándo, oh Señor? ¿Hasta cuándo? Así que ni somos los primeros ni seremos los últimos en hacer tales preguntas. Cuando los pesares nos opriman o el dolor en nuestro corazón siga y siga. Ahora no hablo de pandemias ni de cárceles, sino de ustedes, su familia y su prójimo, que afrontan diversos desafíos. Me refiero al anhelo de muchos que desearían estar casados y aún no, o quienes lo están y desean que la relación fuera un poco más celestial. Hablo de aquellos que tienen que lidiar con la noticia de alguna enfermedad grave, quizás incurable, o que afrontan una batalla de toda la vida con un defecto genético que no tenga remedio. Me refiero a la lucha continua contra dificultades de salud emocional y mental que agobian pesadamente el alma de tantos que la sufren y que están en el corazón de quienes los aman y sufren con ellos. Me refiero a los pobres a quienes el Salvador nos mandó jamás olvidar. Y me refiero a ustedes, que esperan el regreso de un hijo, sin importar su edad, que ha escogido una senda diferente de la que ustedes pidieron en oración que tomara. Asimismo, reconozco que aún esta larga lista de cosas por las que podríamos estar esperando no pretende abordar las grandes inquietudes económicas, políticas y sociales que enfrentamos colectivamente. Es claro que nuestro Padre Celestial espera que abordemos esas agobiantes cuestiones públicas, así como las personales. Pero habrá momentos en la vida cuando aún nuestro mejor esfuerzo espiritual y nuestras oraciones fervientes no produzcan las victorias que hayamos anhelado, ya sea sobre las grandes cuestiones globales o las pequeñas personales. De modo que mientras trabajamos y esperamos juntos la respuesta a algunas de nuestras oraciones, les ofrezco mi promesa apostólica de que éstas son escuchadas y contestadas, aunque quizás no en el tiempo ni en la forma en que queríamos. Pero siempre son contestadas en el momento y en la forma en que un Padre omnisciente y eternamente compasivo debe responderlas. Mis queridos hermanos y hermanas, Por favor, comprendan que aquel que jamás se adormece ni duerme se preocupa por la dicha y la exaltación suprema de sus hijos por encima de todo lo demás que un ser divino tenga que hacer. Él es amor puro, personificado de manera gloriosa, y su nombre es Padre Misericordioso. Si es así, podrían decir, ¿no deberían su amor y su misericordia simplemente partir nuestro mar rojo personal y permitirnos atravesar nuestros problemas sobre tierra seca? ¿No debería Él enviar las gaviotas del siglo XXI desde algún lugar para que engullan todos nuestros irritantes grillos modernos? La respuesta a tales preguntas es sí. Dios puede conceder milagros instantáneamente, pero tarde o temprano aprendemos que los eventos y las temporadas de nuestra jornada mortal debe dirigirlos Él y solo Él. Él administra el calendario personal de cada uno. Por cada hombre enfermo sanado instantáneamente, mientras espera entrar en el estanque de Bethesda, otro pasará 40 años en el desierto, esperando entrar en la tierra prometida. Por cada Nefi y Lehi protegidos divinamente, envueltos como por fuego, a causa de su fe, un Abinadí es quemado en alguna hoguera ardiente por su fe. Y recordamos que el mismo Elías que en un instante hizo descender fuego del cielo para testificar contra los sacerdotes de Baal, es el mismo Elías que soportó un periodo en el que no hubo lluvia durante años y que por un tiempo se alimentó solo del escaso sustento que un cuervo podía llevar en sus patas. A mi criterio, no pudo haber sido algo que pudiéramos llamar una cajita feliz. ¿Cuál es el punto? El punto es que la fe significa confiar en Dios, en los buenos y malos tiempos. Aunque eso incluya algo de sufrimiento, hasta que veamos su brazo revelarse a nuestro favor. Aquello puede ser difícil en nuestro mundo moderno, cuando muchos han llegado a creer que el mayor bien de la vida es evitar todo sufrimiento y que nadie debe angustiarse por nada. Pero esa creencia jamás nos conducirá a la medida de la estatura de la plenitud de Cristo. Pido disculpas al Elder Neil A. Maxwell por atreverme a modificar algo que dijo. Yo también propongo que la vida no puede estar tanto llena de fe y también libre de tensiones. Simplemente no bastará con pasar ingenuamente por la vida, diciendo mientras bebemos otro sorbo de limonada, Señor, dame todas tus mejores virtudes, pero procura no darme pesar, ni aflicción, ni dolor, ni oposición. Por favor, no permitas que le caiga mal a nadie, ni que me traicionen, y por encima de todo, jamás permitas que me sienta abandonado por ti, ni por quienes amo. De hecho, Señor, pon cuidado de evitarme todas las experiencias que te han hecho divino. Pero cuando el viaje difícil de los demás haya terminado, por favor, permíteme venir a ti y morar contigo, donde pueda jactarme de cuán similares son nuestras fortalezas y nuestro carácter, mientras floto en mi nube de cristianismo cómodo. Mis queridos hermanos y hermanas, el cristianismo es consolador, pero a menudo es incómodo. La senda a la santidad y a la felicidad aquí y en el más allá es larga y a veces escabrosa. Toma tiempo y tenacidad caminarla. Pero El galardón por hacerlo es monumental, por supuesto. Esa verdad se enseña de manera clara y convincente en el capítulo 32 de Alma en el Libro de Mormón. Allí este gran sumo sacerdote enseña que si la palabra de Dios se planta en nuestro corazón como una simple semilla, y si nos interesamos en regarla, quitarle la mala hierba, nutrirla y alentarla, en el futuro nos dará un fruto que es sumamente precioso, más dulce que todo lo dulce, y al comerlo nos conducirá a un estado en el que ya no tendremos más sed ni hambre. Muchas lecciones se enseñan en ese extraordinario capítulo, pero el núcleo es el axioma de que la semilla tiene que ser nutrida y que debemos esperar a que madure. Miramos hacia adelante con el ojo de la fe a su fruto, dice el registro. Alma dice que nuestra cosecha llegará con el tiempo. No es de extrañar que concluya su extraordinaria instrucción repitiendo tres veces el llamado a la diligencia y a la paciencia, en nutrir la palabra de Dios en nuestro corazón, esperando, como dice él, con longanimidad en el árbol, que el árbol nos dé su fruto. El COVID, el cáncer, la duda y el abatimiento, los problemas económicos y las pruebas familiares, ¿cuándo se nos retirarán esas cargas? La respuesta es con el tiempo. Y ya sea un periodo corto o largo, no siempre lo podremos determinar nosotros. Pero por la gracia de Dios, las bendiciones vendrán a los que se aferren al Evangelio de Jesucristo. Esa cuestión se resolvió en un jardín muy privado y en una colina muy pública de Jerusalén hace mucho tiempo. Al escuchar ahora a nuestro querido profeta concluir esa conferencia, ruego que recordemos, tal como Russell Nelson ha demostrado toda su vida, que quienes esperan en Jehová tendrán nuevas fuerzas y levantarán las alas como águilas. Correrán y no se cansarán. Caminarán y no se fatigarán. Ruego que con el tiempo, tarde o temprano, esas bendiciones lleguen a cada uno que busque alivio de sus pesares y liberación de su aflicción.
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En nuestro programa de hoy, el coro ofrece alabanza y ánimo al presentar conocidos himnos, venerados estribillos e inspiradores temas de obras teatrales y cinematográficas. Por medio de música que trasciende los siglos, extendemos un mensaje de esperanza, de que todos somos valorados y que podemos lograr mucho bien al apoyarnos y fortalecernos mutuamente.

Al referirnos a un trabajo en equipo, a menudo pensamos en deportistas que unen esfuerzos para alcanzar un gran objetivo. Una comunidad también puede ser un equipo, amalgamando a sus miembros en pos de una causa común. Un lugar de trabajo es un equipo, contribuyendo cada empleado u obrero al éxito de la organización. Y después tenemos al equipo más importante, la familia, ayudando cada uno de sus miembros a los demás en las cosas que no pueden hacer solos. En todos los aspectos de la vida, nos necesitamos mutuamente, dando los mejores esfuerzos para el beneficio de todos. Quizá haya quienes prefieren el individualismo en la vida sin depender de otras personas. Pero eso es imposible. Todos comemos lo que otros cultivan, vestimos lo que otras personas crean y nos resulta más fácil alcanzar nuestras metas al trabajar en equipo. Un autor puede escribir un gran libro solo, pero se requiere de todo un equipo para publicarlo. Un compositor puede crear una obra maestra solo, pero necesita un equipo de artistas para darle vida. No hace mucho, una serie de incendios forestales causó deslizamientos de lodo en una pequeña ciudad. El propietario de una de las viviendas, quien por muchos años se había enorgullecido de su tenaz independencia, sufrió un golpe duro. Su terreno se inundó, causando daños demasiado grandes para repararlos él solo. Mientras pensaba en qué iba a hacer, un numeroso grupo de vecinos y voluntarios dio manos a la obra sin que se les pidiera. El hombre comprendió que necesitaba ayuda de otras personas y que ellas necesitaban la de él. Tal es el valor del trabajo en equipo. Cada persona logra más de lo que lograría si lo hiciera sola. Así como el trabajo en equipo gana campeonatos, también forja el carácter, enseña destrezas personales y colectivas y desarrolla disciplina y confianza. Ninguna otra cosa crea más camaradería que el unir esfuerzos al emprender una causa digna.

Nuevamente partimos desde el amparo de los collados eternos. Que la paz les acompañe en este día y siempre. De este modo concluimos el programa número 4416, continuando el 85º año de esta tradicional transmisión desde la manzana del Templo de Salt Lake City. Mack Wilberg y Ryan Murphy dirigieron el coro y la orquesta, con Clay Christiansen al órgano. Las palabras de inspiración estuvieron a cargo de Omar Canals. Dentro de 7 días, volveremos con otro programa de música y palabras de inspiración desde Salt Lake City, Utah.

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2: Los profetas nos dicen que nos azota una tormenta y que debemos protegernos contra ella, fortificando nuestros hogares y nuestras familias continuamente. La tormenta a la que se refieren nos ataca con todos los males que causan desastres, tales como el desmoronamiento del hogar, la brutalidad y el ultraje. Debemos estar continuamente en guardia contra la inmoralidad sexual, la pornografía y todo otro tipo de promiscuidad que tienda a destruir la pureza de los miembros de la familia, tanto jóvenes como adultos. La tormenta es muy real y sumamente amenazante. Basta con que leamos los titulares de los periódicos y las revistas para darnos cuenta, llenos de pavor, de las galopantes influencias destructivas que nos acometen por todas partes. El mundo quiere hacernos no solo tolerar, sino aceptar tales iniquidades en nuestros hogares. Pero por el contrario, debemos rechazarlas y hacer de nuestro hogar un refugio seguro. Si tan siquiera pudiéramos entrar en nuestro hogar y protegernos contra estos males, trancando puertas y ventanas, no tendríamos mayores problemas. Sin embargo, tal tipo de protección no sería muy eficaz contra aquello a lo que nos referimos. Estas fuerzas del mal penetran en nuestros hogares por todas partes y casi en forma constante. Las traemos de la escuela, de la calle, del cine, del trabajo y del mercado. Nos atacan por medio de la radio y la televisión. Pocos son los lugares en los que podemos estar lejos de su alcance. La clave está en lo que hacemos con nuestra familia, en nuestro hogar. En él debemos estar constantemente en estado de alerta y combatir los males de la misma manera en que combatimos los microbios y las impurezas de las enfermedades. Nos es menester escapar a esos ataques mortales del maligno y mantener nuestro hogar y familia libres y sólidos, fortificados contra todas las influencias destructoras. Para lo cual debemos obtener la ayuda del fundador y organizador mismo de este plan familiar, el creador del mundo. Debemos proteger a los miembros de nuestra familia contra todo lo mundano y contra los pensamientos destructivos, apagando así las chispas de iniquidad antes de que se transformen en llamas destructoras. Hay un solo camino seguro, y es el Evangelio del Señor Jesucristo y la obediencia a sus profundas e inspiradas enseñanzas. Debemos enseñar a nuestros hijos y disciplinarnos a nosotros mismos a seguir al Salvador, para que al hacerlo podamos levantar una fortaleza segura contra la tormenta. Es importante que comprendamos que el precio que debemos pagar para que nuestra familia se vea libre de tales influencias es guardar los mandamientos de Dios.
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3: A good friend of mine was a church member.
4: Durante años, un buen amigo miembro de la Iglesia trató de enseñarme el Evangelio de las Familias Eternas. Pero no fue sino hasta que asistí a la Casa Abierta del Templo de Sao Paulo, Brasil, en octubre de 1978, y entré en la sala de sellamientos, que la doctrina de las familias eternas penetró mi corazón, y oré mucho para saber si esta era la iglesia verdadera. Yo no era religioso, pero me habían criado padres que sí lo eran y que habían visto lo bueno en otras religiones. En esa época de mi vida, yo pensaba que toda religión era aceptable ante Dios. Luego de visitar la casa abierta del templo, busqué una respuesta en oración, con la fe y la plena confianza de que Dios me contestaría cuál era su iglesia en la tierra. Después de una gran lucha espiritual, recibí una clara respuesta y se me invitó a ser bautizado. Eso fue el 31 de octubre de 1978, la noche antes de la dedicación del Templo de Sao Paulo. Me di cuenta de que el Señor sabía quién era yo, que cuidaba de mí y contestaba mis oraciones. A la mañana siguiente, mi esposa y yo fuimos a Sao Paulo a una sesión dedicatoria del templo. Estábamos allí, pero en realidad todavía no sabía cómo valorar esa asombrosa oportunidad. Al día siguiente, fuimos a una conferencia de área. Comenzaba nuestra jornada en la iglesia y encontramos buenos amigos que nos dieron la bienvenida durante esa transición. Las clases para nuevos miembros en las reuniones dominicales eran estupendas. Nos llenaban de conocimiento y nos hacían desear que la semana pasara rápidamente para que el domingo pudiéramos recibir más de ese sustento espiritual. Mi esposa y yo esperábamos anhelosamente entrar en el templo para sellar a nuestra familia por la eternidad. Eso ocurrió un año y 7 días después de mi bautismo, lo cual fue un momento extraordinario. Ante el altar, sentí como si las eternidades se hubiesen dividido entre antes y después del sellamiento. Yo había vivido legalmente en la costa este de los Estados Unidos unos años y conocía las ciudades que en general eran pequeñas. Cuando leía o escuchaba de los sucesos que condujeron a la primera visión, se mencionaba a una multitud de personas y eso no tenía sentido para mí. Comenzaron a surgir dudas en mi mente. ¿Por qué la iglesia tuvo que ser restaurada en los Estados Unidos y no en Brasil o en Italia, la tierra de mis antepasados? ¿Dónde estaban las multitudes que se mencionaban que participaron en esa confusión y despertar religiosos, todo lo cual había pasado en un lugar ahora tan pacífico y tranquilo? Pregunté a muchos en cuanto a ello, pero no tuve respuestas. Leí todo lo que pude en portugués y luego en inglés, pero no encontré nada que calmara mi corazón y continué buscando. En octubre de 1984, asistí a una conferencia general como consejero de una presidencia de estaca y después fui a Palmira, anheloso de hallar la respuesta. Al llegar, traté de comprender. ¿Por qué tuvo que ocurrir aquí la restauración y por qué tal alboroto espiritual? ¿De dónde venía toda la gente que se mencionaba en el relato de José? ¿Por qué allí? En ese momento, pensaba que la respuesta más razonable era porque la Constitución de los Estados Unidos garantizaba la libertad. Esa mañana, visité el edificio Grandin, donde se imprimió el primer Libro de Mormón, y luego fui a la Arboleda Sagrada, donde oré mucho. No había casi nadie en las calles de ese pequeño pueblo de Palmira. ¿Dónde estaban las multitudes que José había mencionado? Esa tarde decidí ir a la granja de Peter Whitmer y encontré allí a un hombre cerca de la ventana de una cabaña. Tenía un brillo intenso en los ojos. Lo saludé y empecé a hacerle estas preguntas. Él respondió, ¿tiene tiempo? Y le dije que sí. Me explicó que los lagos Erie y Ontario y más abajo el río Hudson estaban en esa región. A principios de los años 1800, se decidió construir un canal de navegación que pasaría por esa región, extendiéndose por más de 483 kilómetros hasta llegar al río Hudson. Fue una gran empresa en esa época y se dependía solo de la labor humana y la energía animal. Palmira se convirtió en un centro para la construcción. Se necesitaba gente diestra, técnicos, familias y sus amigos. Muchos comenzaron a llegar de los pueblos vecinos y de lugares más distantes para trabajar en el canal. Ese momento fue sagrado y espiritual, ya que por fin había encontrado a la multitud, la que trajo consigo sus costumbres y creencias. Cuando él mencionó sus creencias, mi mente se iluminó y Dios me abrió los ojos espirituales. En ese momento entendí cómo la mano de Dios, nuestro Padre, en su inmensa sabiduría, había preparado en su plan un lugar para el joven José Smith, poniéndolo en medio de esa confusión religiosa, porque allí, en Cumora, estaban escondidas las preciadas planchas del Libro de Mormón. Ese fue el escenario para la restauración, donde se oiría la voz del Padre después de casi 2 milenios, en una maravillosa visión, hablándole al joven José Smith cuando fue a la arboleda sagrada para orar y oyó: "Este es mi hijo amado, escúchalo". Allí vio a 2 personajes cuyo fulgor y gloria no admiten descripción. Sí, Dios mismo se reveló de nuevo al hombre y las tinieblas que cubrían la tierra comenzaron a disiparse. Las profecías de la restauración comenzaron a cumplirse. Y vi a otro ángel volar por en medio del cielo que tenía el Evangelio eterno para predicarlo a los que moran en la tierra y a toda nación y tribu y lengua y pueblo. En unos breves años, José fue guiado a registros de profecías, convenios y ordenanzas escritos por profetas de antaño, es decir, nuestro amado Libro de Mormón. La Iglesia de Jesucristo no podía restaurarse sin el Evangelio eterno revelado en el Libro de Mormón como otro testamento de Jesucristo, sí, el Hijo de Dios, el Cordero de Dios quien quitó los pecados del mundo. Cristo dijo a su pueblo en Jerusalén: "Tengo otras ovejas que no son de este redil. Yo soy el buen pastor y conozco mis ovejas y las mías me conocen". Al dejar la granja Whitmer, no recuerdo haber dicho adiós. Solo recuerdo que las lágrimas rodaban libremente por mi rostro y el sol se ponía en un cielo hermoso. En mi corazón, una alegría y paz inmensas calmaban mi alma y me sentía lleno de gratitud. Ahora entendía claramente el porqué. Una vez más, el Señor me había dado conocimiento y luz. En el viaje a casa, siguieron acudiendo escrituras a mi mente, las promesas que se hicieron al padre Abraham, de que en su simiente serían bendecidas todas las familias de la tierra, y para ello se levantarían templos, a fin de que el poder divino pudiera conferirse al hombre una vez más en la tierra, para que las familias pudiesen estar unidas, no hasta que la muerte las separase, sino juntas por toda la eternidad. Y acontecerá en los postreros días que será establecido el monte de la casa de Jehová como cabeza de los montes, y será exaltado sobre los collados y correrán a él todas las naciones. Si me están escuchando y tienen dudas en su corazón, no se den por vencidos. Los invito a seguir el ejemplo del profeta José Smith cuando leyó en Santiago 1:5: "Y si alguno de vosotros tiene falta de sabiduría, pídala a Dios, quien da a todos abundantemente". Doy mi testimonio de que el Señor levantó profetas, videntes y reveladores para guiar su reino en estos últimos días, y que en su plan eterno, las familias han de estar juntas para siempre. Él cuida de sus hijos y contesta nuestras oraciones. Lo que pasó en Cumora fue una parte importante de la restauración, puesto que José Smith recibió las planchas que contenían el Libro de Mormón. Este libro nos ayuda a acercarnos más a Cristo que cualquier otro libro en la tierra. Debido a su gran amor, Él expió nuestros pecados. Él es el Salvador del mundo. De ello testifico en el santo nombre de Jesucristo. Amén.
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5: El Espíritu compensó la diferencia, por Lisa Nielsen Young, Carolina del Sur, Estados Unidos. Pude sentir el amor de los miembros de mi barrio cuando cantaron sin mi acompañamiento.
6: Vivíamos en un pequeño pueblo de Georgia, Estados Unidos, cuando mi padre murió con solo 55 años. La mayoría de nuestros familiares vivían en otro estado. Los 3.200 kilómetros o 2.000 millas que nos separaban nunca me parecieron más lejanos que en esa época. Mi esposo era el obispo y yo la organista de nuestro pequeño barrio. Con todas las emociones y el estrés de ayudar con los planes del funeral, me sentía especialmente agotada ese domingo, cuando llegó la hora del último himno de la reunión sacramental. Para siempre Dios esté con vos. A mitad de la segunda estrofa, el dolor me superó. De alguna manera, toqué hasta el final de esa estrofa, pero me temblaban las manos y tenía los ojos tan llenos de lágrimas que tuve que detenerme cuando todavía faltaba una estrofa completa. No podía dejar de llorar. Después de una breve pausa, la congregación se dio cuenta de que el órgano había dejado de sonar. Pero entonces los miembros del barrio comenzaron a cantar a capela. El canto no era perfecto. Después de todo, éramos pocos. Pero el espíritu compensó la diferencia. En medio de las lágrimas y la vergüenza, pude sentir el amor de muchas personas mientras cantaban: Para siempre Dios esté con vos, que os guíe su bandera, que la muerte no os hiera. Para siempre Dios esté con vos. Cuando el himno terminó, la líder de música me sostuvo mientras yo sollozaba durante la última oración. Varias personas se acercaron al órgano con lágrimas en los ojos para expresar su pesar por el fallecimiento de mi padre. Más tarde le dije a la líder de música que yo tocaría el piano en el funeral. Probablemente no parecía una buena idea después de lo que acababa de suceder, pero a mi papá le gustaba mucho escucharme tocar el piano y yo quería tocar para él. Entonces me di cuenta de lo cerca que lo había sentido durante el último himno. Estoy muy agradecida por los himnos. Testifico que la música puede enseñarnos y consolarnos de maneras que las palabras a menudo no pueden. Como escribió la primera presidencia en el prólogo del himnario, los himnos nos consuelan cuando nos sentimos tristes o desesperanzados y nos inspiran a perseverar hasta el fin. También estoy agradecida por el amor de un buen barrio cuando estaba tan lejos de mi familia. Sé que mi padre y yo realmente nos volveremos a ver.
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7: Doctrina y Convenios, secciones 102 a 105. El campo de Sion, preparándose para servir al Señor. Después de que el grupo de miembros de la iglesia conocido como el campo de Sion hubo caminado cientos de kilómetros para ayudar a otros santos de los últimos días, el Señor le dijo a José Smith que disolviera el grupo. A pesar de que ellos creían que no habían cumplido su objetivo, debido a eso, algunos dijeron que el campo de Sion había sido un fracaso. Pero quienes participaron dieron testimonio de que sus experiencias los prepararon para su futuro servicio al Señor. Durante la larga travesía, algunos de los miembros del campo se quejaron y hablaron en contra del profeta José, pero otros fueron fieles a él y aprendieron paciencia y obediencia. Febrero de 1834. José Smith recibió una revelación de buscar al menos 100 personas que fueran a Missouri y ayudaran a los santos a recuperar sus tierras en el condado de Jackson. Caminaron entre 32 a 64 kilómetros, 20 a 24 millas al día. 8 de los primeros 12 apóstoles de los últimos días sirvieron en este campo. Participaron 207 hombres y 25 mujeres y niños. La mayoría viajó 1.450 kilómetros, 900 millas, a través de 4 estados. Los dos grupos que tomaron rutas distintas se encontraron en junio. 13 santos murieron a causa de un brote de cólera en el campo. Junio de 1834. Todos los primeros setentas de los últimos días fueron miembros del campo. El profeta José recibió una revelación en la que se aceptaba la ofrenda de los miembros del campo de Sion, y éste se disolvió. Análisis. ¿Qué creen que significa redimir a Sion? Véase Doctrina y Convenios, sección 103, versículo 15.

0: ¿Qué habría pasado si no hubiera ido? Por Patricia E. Brockett, Oregón, Estados Unidos. La experiencia cimentó en mi mente y alma la razón por la que tenía que estar allí aquella noche. Casi me convencí a mí misma de no ir esa noche. Sabía que una noche de recuerdos podría ayudarme a sobrellevar la pérdida de mi madre, pero también sabía que esa noche traería lágrimas mientras continuaba llorando y lamentando su muerte. A medida que se acercaba la hora de comenzar la noche de recuerdos, me dispuse a prepararme para ir a pesar de mis dudas anteriores. Había decidido que estar allí sería bueno para mí. La noche de recuerdos, que iba a honrar a varias personas que habían fallecido hacía poco tiempo, fue organizada por la funeraria que se encargó de los preparativos del entierro de mi madre. Además del director de la funeraria y su familia, no conocía a nadie en la sala. Durante la noche, se leyó el nombre de cada persona fallecida y un representante de la familia encendió una pequeña vela en memoria de esa persona. Después del servicio, me levanté para dirigirme al lugar donde estaba el refrigerio. Todas las personas que se habían sentado detrás de mí ya se habían ido, excepto una frágil dama conectada a un respirador situado detrás del andador. Sentí su tristeza y dolor, y también sentí que tenía que darle un abrazo. No sabía cómo se sentiría que una persona extraña le diera un abrazo, pero seguí esa sencilla impresión. Me acerqué a ella con los brazos abiertos. Ella extendió los suyos hacia mí y me estrechó. Me besó en la mejilla y dijo: "Gracias por saber que necesitaba un abrazo. Eres un ángel". Luego conversamos un rato. Esa experiencia cimentó en mi mente y alma la razón por la que tenía que estar allí aquella noche. ¿Le habría dado alguien más un abrazo a esa mujer aquella noche si yo no hubiera ido? Nunca lo sabré. Pero sé que sentí el impulso de abrazarla y, por haberlo hecho, ambas fuimos ricamente bendecidas.
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Bienvenidos a este devocional mundial para jóvenes adultos. Soy Elder Clark Gilbert de los 70 y presto servicio como comisionado del sistema educativo de la iglesia. Agradecemos que estén con nosotros desde donde sea que se encuentren en el mundo para este maravilloso devocional con el presidente Dallin H. Oaks y la hermana Kristen M. Oaks como nuestros discursantes. Nos sentimos inspirados por su liderazgo, amor y compromiso con el Señor. Estamos deseosos de oír sus mensajes. Me gustaría reconocer la presencia de mi maravillosa compañera Christine, que está en el estrado con nosotros. La congregación cantará el himno de apertura cantando el himno número 158, Trabajemos hoy en la obra. Alex Young, de la estaca Riverton, Utah, de jóvenes adultos solteros, dirigirá la música y el organista del tabernáculo, Brian Mathias, nos acompañará en el órgano. A continuación del himno, la hermana Leslie L.A. Malu ofrecerá la primera oración.

0: Our Father in heaven,
1: nuestro Padre Celestial, estamos tan agradecidos por este día de reposo tan lindo que nos has dado para adorarte y el tiempo que hemos tenido para reunirnos como jóvenes adultos solteros y el espíritu y preparación que el presidente, la hermana Oaks, han tenido. Pedimos que tu espíritu, una bendición, y que tu espíritu esté sobre todos nosotros para que seamos ser edificados y que actuemos en las impresiones que recibamos hoy. Te amamos tanto, Padre, y decimos esto en el nombre de Jesucristo. Amén.
2: We are also pleased
3: primero escucharemos y reconocer esta noche seminarios e institutos que están con nosotros, igual que sus presidentes de las universidades de BYU. Bienvenidos. Primero escucharemos un número musical, Señor, te necesito, y Anna Gubey y Ethan Anders serán los vocalistas. Erica Hubbard tocará el violín y Susanna Rose acompañará en el piano. Todos son estudiantes del Instituto de la Universidad de Salt Lake City, al lado de la Universidad de Utah. Después del número musical, tendremos la bendición de escuchar al presidente Dallin H. Oaks, primer consejero de la primera presidencia de la Iglesia de Jesucristo de los Santos de los Últimos Días. Al hablar, estará acompañado de la hermana Oaks. Ahora tengo el privilegio de presentar brevemente al presidente y a la hermana Oaks. Espero que esta noche sientan su fuerza y su cuidado como pareja. Mi esposa Christine y yo hemos reflexionado con asombro al ver a los Oaks darse consejo y edificarse mutuamente. En la proclamación sobre la familia se nos enseña que los matrimonios y las familias exitosas se establecen y mantienen sobre los principios de fe, oración, arrepentimiento, perdón, respeto, amor y compasión. El presidente y la hermana Oaks modelan la felicidad en un matrimonio que se basa en esas enseñanzas del Señor Jesucristo. También deben saber cuánto aman a los jóvenes adultos de la iglesia. Y parte de esto proviene de la época del presidente Oaks como presidente de la Universidad Brigham Young. Pero los Oaks también tienen una experiencia directa ministrando a sus propios nietos y bisnietos. Ustedes sentirán su amor esta noche mientras enseñan verdades con compasión y convicción. Sobre todo, añado mi testimonio de que el presidente Oaks es un testigo especial del Salvador Jesucristo. Lo sostengo como profeta, vidente y revelador, y espero que podamos escuchar sus mensajes esta noche con el entendimiento de su sagrado llamamiento. Estamos ansiosos de ser enseñados por estos dos líderes maravillosos. Luego del mensaje del presidente Oaks, el hermano Joshua Marchant de la estaca Riverton, Utah, de jóvenes adultos solteros, ofrecerá la última oración. Presidente Oaks.

0: Thank you for that beautiful
1: Gracias
0: music.
1: Por esta hermosa música. Y gracias por esta hermosa introducción. Queridos jóvenes adultos, incluidos los estudiantes de secundaria o preparatoria que pronto se graduarán, la hermana Oaks y yo estamos encantados de expresarles nuestro amor y dirigirnos a ustedes en este importante devocional. Estos son tiempos estresantes para todos, pero el Evangelio de Jesucristo nos da amplias razones para estar de buen ánimo. A través de su profeta, Dios nos ha dado el desafío para persistir a través de la adversidad, así como las enseñanzas de Jesucristo, las cuales trazan la senda para prevalecer hacia nuestro destino divino de la vida eterna. Dirigiéndose a un público como ustedes, el presidente Russell M. Nelson dio esta importante prescripción. A medida que el mundo se vuelve cada vez más secular y menos espiritual, su crecimiento debe ser cada vez más espiritual y menos secular. Esfuércense por defender los principios en lugar de la popularidad. Luego dio este desafío, la cual adoptamos como título de nuestro devocional. Conozcan la verdad y defiéndanla, incluso si la verdad no es políticamente popular. Nuestro objetivo en nuestra vida mortal y la senda que debemos seguir para prevalecer se dan en el plan de salvación y más recientemente en la familia, una proclamación para el mundo. Consideren la perspectiva en este valioso comentario del presidente Nelson. La vida no es una obra de un solo acto. Existe realmente un periodo premortal. Y realmente hay vida después de la muerte. Las partes preterrenales y terrenales no son más que preludios de nuestra vida posterrenal. El conocimiento de los tres grados de gloria, tal como fueron revelados a los profetas, nos permiten vislumbrar nuestro potencial posterrenal. La vida eterna es gloriosa y vale la pena buscarla. Como santos de los últimos días, hemos sido bendecidos con la revelación moderna, la cual nos da una mayor comprensión del propósito de esta vida mortal. Como dijo el presidente Nelson, no la vemos como una obra de un solo acto. Para nosotros, hay por lo menos tres actos en Carla. Como santos de los últimos días, hemos sido bendecidos con la revelación moderna, la cual nos da una mayor comprensión del propósito de esta vida.

una resurrección literal de todos los que han vivido y un juicio final que nos asigna a un reino de gloria para el que nuestros actos, decisiones y deseos nos han hecho merecedores. El Evangelio restaurado de Jesucristo proporciona un acceso único a la verdad sobre el plan de salvación de nuestro amoroso Padre Celestial para sus hijos. El propósito de nuestra vida en la tierra, segundo acto, es crecer hacia nuestro destino de vida eterna. Hacemos esto superando lo que el Libro de Mormón describe como oposición en todas las cosas, incluyendo muchas tentaciones de transgredir los mandamientos de Dios. Enfrentar y superar la tentación y acercarnos más a Dios a través de las decisiones correctas y el arrepentimiento de las equivocadas nos ayuda a alcanzar el crecimiento eterno que es el propósito de la vida mortal de los hijos de Dios. Nosotros que tenemos el don del Espíritu Santo y la iluminación de la revelación moderna, somos bendecidos con muchas percepciones. Por ejemplo, el Libro de Mormón promete que aquellos que buscan diligentemente encontrarán y los misterios de Dios les serán revelados por el poder del Espíritu Santo. Ruego que todos los que amo, incluidos todos los hijos de Dios, dentro del alcance de mi voz, actúen según esta invitación a encontrar y conocer la verdad. La primera verdad se refiere al matrimonio. El matrimonio es fundamental para el propósito de la vida mortal y lo que sigue. Somos hijos de un Padre Celestial amoroso que nos creó con la capacidad de seguir su mandamiento y de multiplicarnos y henchir la tierra. Ese poder de creación es uno de los dones más preciados que tenemos en esta vida mortal y terrenal, pero un elemento central de ese don es la ley de castidad, el mandamiento de que nuestro poder de procreación se exprese únicamente dentro del matrimonio entre un hombre y una mujer. Este mandamiento es fundamental para el Evangelio de Jesucristo. Y esa realidad explica por qué tenemos valores diferentes y nos abstenemos de ciertos comportamientos que parecieran comunes entre muchos a nuestro alrededor. Nuestra actitud hacia la definición del matrimonio y hacia el matrimonio mismo son ejemplos de ello. Los líderes de la Iglesia de Jesucristo están especialmente preocupados por los recientes cambios en la naturaleza y el alcance del matrimonio en los Estados Unidos. Esto incluye la creciente tendencia de que los ciudadanos estadounidenses, incluidos algunos jóvenes santos de los últimos días dignos, hombres y mujeres, a posponer y pospongan el matrimonio. Para demostrar esta tendencia, veamos dos gráficos sobre el matrimonio. Aunque estas cifras corresponden a los Estados Unidos, representan un problema a nivel mundial. Este primer gráfico muestra la significativa reducción del porcentaje de ciudadanos de Estados Unidos que han estado casados alguna vez. En los últimos 30 años, este porcentaje desciende entre 8 y 9 puntos porcentuales, tanto para hombres como para mujeres. El matrimonio está claramente en declive en los Estados Unidos. Este segundo gráfico muestra un aumento relacionado en la edad de matrimonio de los jóvenes santos de los últimos días. Muestra la edad media de los hombres y mujeres santos de los últimos días en el momento de su primer matrimonio en los últimos 25 años y muestra un aumento de unos 5 años, tanto para hombres como para mujeres. Considere lo que los jóvenes adultos santos de los últimos días se pierden cuando sus matrimonios se retrasan intencionalmente por algún periodo significativo. Oportunidades perdidas y bendiciones pospuestas. Esto significa retrasos en el importante crecimiento personal que ocurre en la relación entre un esposo
y una

0: esposa. Esposo y esposa. Crecimiento en cualidades tales como el sacrificio y la humildad. Significa menos oportunidades de trabajar juntos para construir el reino de Dios. Y lo que es más importante, significa que nacen menos niños que crecen con las bendiciones del Evangelio. Lo saben, saben todo esto. Y necesitan también saber que sus líderes lo saben, que muchos de nuestros solteros no se casan antes por razones fuera de su control. Diré más sobre esto más adelante. Kristen, por favor, añade tus pensamientos sobre esto.
1: Bueno. En la verdad, el matrimonio es un don. El matrimonio no solo nos da la oportunidad de tener hijos, sino que nos da la oportunidad y el incentivo de comenzar un camino de crecimiento juntos. Aprendemos a sacrificarnos y a servir como en ninguna otra parte se puede. Cuando estaba soltera, con frecuencia buscaba oportunidades para servir. Ahora, cada noche en la cena, mi proyecto de servicio está sentado justo frente a mí. Es cierto. Aprendo a amar y ayudar mejor a mi esposo. Tengo un amigo con quien reír y llorar. Tengo un defensor, un maestro y un motivador por naturaleza, que a su vez me ayuda a mí. El matrimonio es en sí una oportunidad de aprender comunicación y adquirir perspectiva. Quiero que sepan que la vida se vuelve mejor a medida que nuestro matrimonio llega a conectarse a algo más grande que nosotros mismos y más cercano a nuestro Salvador. Deseamos eso para ustedes. En la obra llamada Los Miserables, hay una frase que dice, amar a otra persona es ver el rostro de Dios. En ningún otro lugar ocurre eso mejor que en el matrimonio.
0: En términos seculares, la postergación de los hijos, incluso su desvalorización significativa, es evidente en la tendencia que acaba de reportar una respetada encuesta nacional que muestra que la importancia para los adultos de tener hijos ha caído dentro de los últimos 25 años del 66% al 33%. Kristen y yo pensamos en el significado que tiene para la Iglesia restaurada esta desvalorización nacional de la importancia de los niños. Cuando la hermana de Kristen relató un comentario de su nieto pequeño, mientras leían juntos la sección Amigos y miraban una imagen de Jesús, ella se quedó perpleja al ver al Salvador haciendo señas a los niños para que se acercaran. Y Anders, de 4 años, respondió con esta inspirada explicación. No lo sabes, no lo entiendes. Jesús ama a los niños. Solo recuerden, un Padre Celestial amoroso tiene un plan para ustedes, jóvenes adultos. Y parte de este plan es el matrimonio y los hijos. Ahora, solo para divertirnos, queremos compartir lo que una vez enseñamos sobre salir en citas y pasar el rato. Aquí tenemos un video de lo que dije en 2005, cuando los jóvenes adultos de más edad que hoy están con nosotros, tenían unos 12 años y el resto de ustedes eran solo niños o ni siquiera habían nacido. Durante muchos años, la Iglesia ha aconsejado a nuestros jóvenes no tener citas antes de los 16 años. Quizás algunos adultos jóvenes, especialmente los hombres, han llevado este sabio consejo al exceso y han determinado no tener citas antes de los 26 o quizá incluso antes de los 36. Así que ahora les invito a que puedan volver conmigo y vean este video del año 2005. Hombres, si han regresado de su misión y todavía siguen los patrones de chico-chica que se les aconsejó seguir cuando tenían 15 años, es hora de que maduren. Ármense de valor y busquen a alguien con quien formar pareja. Comiencen a tener citas con una variedad de mujeres jóvenes. Y cuando esta fase arroje un buen prospecto, procedan al cortejo. Es hora del matrimonio. Eso es lo que el Señor pretende para sus hijos e hijas jóvenes adultos. Los hombres tienen la iniciativa y deben encargarse de esto. Si no saben lo que es una cita, tal vez una definición ayude. Me la dio mi nieta de 18 años. Una cita debe pasar la prueba de las tres P's: planificada con antelación, pagada y en pareja. Mis jóvenes amigos solteros, les aconsejamos que canalicen sus relaciones con el sexo opuesto hacia lo que son patrones de citas que tengan el potencial de madurar hacia el matrimonio, no hacia patrones de salidas que solo tienen la perspectiva de madurar, como en deportes de equipo que se juegan en algún parque. El matrimonio no es una actividad de grupo, al menos no hasta que lleguen los hijos en un buen número. Hermanas, parece que les gustaron estas indicaciones. Direcciones e indicaciones para hombres solteros. Ahora, Kristen tiene unas palabras para las mujeres solteras.
1: Presidente Oaks, ese video sobre salir en citas es muy anticuado. Pero el principio sigue siendo el mismo. El salir en citas sigue precediendo al matrimonio. Debido a que me casé a los 53 años, sé cómo se siente la espera de un compañero digno y el anhelo, el dolor y las lágrimas en mi almohada que a menudo los acompañaban. Puedo testificar del amor del Señor por las valientes hermanas que se encuentran a la espera, porque lo he sentido. Mi corazón se conmueve también por los hermanos fieles que también lo desean, y esos son ustedes, hombres. La lucha es real. El salir en citas y no hacerlo puede ser estresante. Cuando mi fe parecía estar a prueba, cuando me preguntaba por qué la vida parecía tan difícil cuando estaba haciendo lo mejor por vivir el Evangelio, a veces sentía que debía estar haciendo algo mal, pero no estaba haciendo nada mal. Como ha dicho la hermana Michelle de Craig, dijo, las pruebas no significan que el plan esté fracasando. El plan incluye crecimiento y es para ayudarnos a buscar a Dios. La hermana Craig agregó, el Padre Celestial está más interesado en su crecimiento como discípulo de Jesucristo que en su comodidad. Si se encuentran apartando tiempo para esperar una posibilidad de matrimonio, dejen de esperar y empiecen a prepararse. Prepárense para la vida mediante los estudios, la experiencia y la planificación. No esperen a que la felicidad les caiga encima. Busquen oportunidades de servir y aprender. Y lo más importante, confíen en el Señor, invocando el nombre del Señor diariamente y permaneciendo firmes en la fe de lo que está por venir. Les prometo que conforme lo hagan, la felicidad vendrá a ustedes.
0: Kristen les ha dado, hermanas, un valioso consejo. Su consejo no es anticuado. De hecho, mi consejo a los hombres solteros tampoco lo es. Los líderes de la Iglesia de Jesucristo están tan preocupados por el matrimonio como lo estábamos hace 20 años. Nuestra preocupación incluye las causas, tales como la escasez de viviendas que los jóvenes casados puedan permitirse comprar, así como las crecientes cantidades de adeudos estudiantiles. Como bien saben, los jóvenes adultos, ustedes no son la causa de estas circunstancias, sino sus víctimas. ¿Qué deben hacer? Seguir adelante con fe y hacer lo mejor que puedan en unas circunstancias del mercado inmobiliario menos favorables de las que yo y sus abuelos encontramos en nuestros primeros años. Y especialmente, sobre todo, trabajar para minimizar las deudas estudiantiles. En el plan de Dios podemos tenerlo todo, pero no en la secuencia que el mundo parece dictar. Queremos ayudar recordándoles el plan de Dios y los valiosos ejemplos de nuestros predecesores. Nuestros primeros pioneros dejaron sus hogares y posesiones para llevar a sus familias a la seguridad espiritual en el oeste montañoso. Hoy en día, les instamos a no dejar la seguridad espiritual y la familia para obtener posesiones materiales.
2: Now I address some issues.
0: Ahora abordaré algunas cuestiones que también preocupan a los queridos estudiantes cerca de graduarse nuestro público. En todo el país, sus compañeros sufren ansiedad, son vulnerables a las drogas, adictos a las redes sociales y buscan terapia profesional en números sin precedentes. Ustedes se ven afectados por estas influencias, pero para ustedes, las buenas nuevas superan todo esto. Saben que son hijos e hijas de Dios, una herencia divina única. Dios les ama. Él es un mentor poderoso y ha prometido ayudarles si le buscan de la manera en que Él ha enseñado. Establezcan en su mente y en tus prioridades o en sus prioridades la poderosa verdad de que son un hijo o hija amados de Dios. Su amor les inviste del poder propio, la fuerza y la motivación para avanzar contra cualquier problema que enfrenten en su vida. Y nunca olviden que sus siervos les aman. Nosotros les amamos. Recientemente recibí una valiosa carta de una chica de 16 años que vive en un estado donde tenemos pocos miembros. Le llamaré Amy. Su carta es importante porque expresa sentimientos que son comunes en los jóvenes de toda la iglesia. La extensa carta de Amy incluye las siguientes partes. He pedido a uno de ustedes lea sus palabras.
1: Siento que a veces recibo mensajes incoherentes y confusos de la iglesia. En mi vida diaria veo a miembros de la Iglesia de Jesucristo de los Santos de los Últimos Días actuar en las redes sociales como si no fueran parte de este evangelio. Siento que soy la única joven de mi barrio que ve las cosas que yo veo mal en el mundo. La verdad, no entiendo por qué tantos jóvenes de nuestra iglesia no ven ningún problema en que las personas cambien de género cada dos días, que salgan en citas con personas del mismo sexo o que no se identifiquen con ningún género. En las actividades de los jóvenes de barrio o estaca me preguntan mis pronombres o en la escuela me piden que baile con una chica que cree que es un chico. Sé que se supone que debemos amar a todos y mostrarles respeto y siempre lo hago. Siento que se está cruzando una línea. Me gustaría que los líderes de la iglesia hablaran más sobre este problema.
0: Esta es una carta desesperada de una joven que tiene aproximadamente la edad de los estudiantes de último año escolar en esta audiencia. ¿Por qué me impresionó tanto su carta? Quiere hacer lo correcto, pero se siente rodeada de valores y comportamientos que considera equivocados y no sabe qué hacer al respecto. Quiere defender la verdad, pero no sabe cómo hacerlo con amor. En un devocional para jóvenes adultos en Ensign College, el elder Clark G. Gilbert y yo describimos este desafío de permanecer firmes con amor mientras proclamamos la verdad. Aún podemos amar a los demás y encontrar un terreno común sin comprometer las verdades que conocemos. En la carta de Amy habla de sus amigos en la iglesia que se sienten confundidos en cuanto a su género, una condición denominada disforia de género. Esta confusión puede adoptar diferentes formas en distintos momentos de la vida de una persona. Por lo tanto, las personas afectadas y sus familiares deben adoptar una perspectiva a largo plazo y tratar de basarse en principios eternos y actuar en consecuencia. Llevo tiempo reflexionando sobre este tema y otros relacionados. Ahora, en el amor que siento por quienes se preocupan por estos temas, me he sentido impresionado o tengo la impresión por el Espíritu para aprovechar esta oportunidad para hacer hincapié en algunas de las preciosas verdades del Evangelio de Jesucristo que revela para ayudarnos con tales confusiones. Jóvenes de ambos sexos, los líderes y maestros de la iglesia, seminario, instituto y sus padres tienen la responsabilidad y la inspiración de enseñarles las verdades del Evangelio restaurado de Jesucristo. Ustedes tienen el valioso librito para la fortaleza de la juventud, el cual se basa en los principios del plan de salvación de nuestro Padre Celestial, la expiación de Jesucristo, así como los convenios que hicimos al bautizarnos y que renovamos cada día de reposo al participar de la Santa Cena. Sus páginas iniciales contienen esta promesa. Con estas verdades como guía, podrán tomar decisiones inspiradas que les bendecirán por toda la eternidad. Cuando le preguntaron a Jesús cuál era el gran mandamiento, indicó que eran dos. El primero era amar a Dios, lo cual demostramos guardando sus mandamientos. Y el segundo era amar al prójimo. Debemos hacer ambas cosas, y esto no es nada fácil. Muchos de nosotros tenemos la tendencia a prestar menos atención a amar a nuestro prójimo y a poner demasiado énfasis en guardar la ley, los mandamientos. Esta es seguramente mi tendencia debido a mi formación jurídica. Después de todo, amar a Dios y mostrar amor por Dios, guardando sus mandamientos, es el primer y gran mandamiento. Y por supuesto, es más fácil para nosotros juzgarnos a nosotros mismos y a los demás sobre si estamos obedeciendo la ley. Pero también es vital para cada uno de nosotros guardar el segundo mandamiento, que es semejante a este: amar a nuestro prójimo como Jesús nos amó. Mi ejemplo divino favorito de combinar y cumplir estos dos grandes mandamientos es lo que hizo el Salvador cuando se enfrentó a esta cuestión. El capítulo 8 del libro de Juan relata cómo un grupo de escribas y fariseos llevaron a una mujer para que fuera juzgada por Jesús. Su motivo era atrapar al Salvador para que eligiera contradecir la ley de Moisés o la ley de Roma, que no permitía la pena capital ordenada por la ley de Moisés en tal circunstancia. Pero el amor del ejemplo y el valor del ejemplo para nosotros hoy es cómo Jesús evitó la trampa y enseñó una poderosa lección de cómo aplicar ambos de los dos grandes mandamientos. En primer lugar, el Salvador desarmó eficazmente a los que buscaban la aplicación inmediata de la ley. Lo hizo obligándoles a examinarse a sí mismos. El que esté libre de pecado entre vosotros, dijo, que tire la primera piedra contra ella.
2: Cuando
0: la multitud avergonzada se marchó, el Salvador aplicó el poder del amor. Se negó misericordiosamente a condenar a la mujer, y dicho acto de amor la elevó hacia una nueva vida.
2: La
0: aplicación de la ley vendría más tarde, cuando sería juzgada por el conjunto de su vida, incluido el arrepentimiento. Pero en esta ocasión anterior, el Salvador extendió el amor y la misericordia al abstenerse de condenar, y luego afirmó la ley diciendo: vete y no peques más. La necesidad de combinar y aplicar tanto la ley como el amor, como un equilibrio y un tiempo inspirados, está siempre presente. El Elder Christofferson nos ha recordado que poner el primer mandamiento en primer lugar no disminuye ni limita nuestra capacidad de guardar el segundo mandamiento. Al contrario, lo amplifica y fortalece. Nuestro amor a Dios eleva nuestra capacidad de amar a los demás de manera más plena y perfecta, porque en esencia nos asociamos con Dios en el cuidado de sus hijos. Considere estas dos expresiones, una de un orador reciente en BYU y la otra en una charla anterior de una autoridad general. Y cito: toda la obra del plan de salvación, que culmina en el gran sacrificio expiatorio del Señor Jesucristo, es capacitarnos para convertirnos en seres de amor y en la forma más profunda de conexión con los demás. Esto nos enseña que los mandamientos y todas las orientaciones proféticas, incluidas las preciosas verdades de la proclamación de la familia. Deberán guiarnos por los caminos y las sendas de Dios para que lleguemos a ser seres de amor. Ahora, el discurso. Tratar de agradar a los demás antes de agradar a Dios es invertir el primero y el segundo gran mandamientos. Es olvidar hacia dónde miramos. Y sin embargo, todos hemos cometido este error por el miedo a los hombres. El Salvador, nuestro gran ejemplar, siempre se enfrentó a su Padre. Amó y sirvió a sus semejantes. Pero dijo, no recibo honra de los hombres. Un gran ejemplo. Quería que aquellos a quienes enseñaba le siguieran, pero no cortejaba su favor. Estas descripciones del amor y de la ley son ambas verdaderas guías de lo que Dios nos ha ordenado hacer. Anteriormente me he referido a nuestro continuo intento de equilibrar los mandamientos duales del amor y la ley. Pero ahora creo que este objetivo se expresa mejor como intentar vivir ambos mandamientos de una forma más completa. Cualquiera que no trate con amor y dignidad a las personas que se enfrentan a problemas de identidad de género no está en consonancia con las enseñanzas del primer amor, del primer y el segundo gran mandamientos. Por lo tanto, sobre el tema de la ley de Dios, necesitamos recordar que Dios ha revelado una y otra vez que Él creó al hombre y a la mujer. Y en cuanto a nuestro deber de amar al prójimo, debemos recordar que Dios nos ha ordenado amar, incluso a quienes no guardan todos los mandamientos. Si tú o un familiar o algún amigo están luchando con estos problemas de confusión de identidad, les invito a aplicar tanto la ley del Evangelio como el amor y la misericordia de nuestro Salvador y Redentor, el cual ayudará y les guiará si ustedes caminan pacientemente por sus senderos. Jesucristo, que dijo ser la luz del mundo, nos enseña el camino que debemos seguir para poder hacer realidad las bendiciones más selectas de nuestro Padre Celestial. Nos enseña a través de las Escrituras, a través de sus profetas y a través de la revelación personal. Él nos ama y nos guiará cuando busquemos seguirle. Y cuando le sigamos a donde Él nos lleve. Un tema relacionado y más familiar es el sentimiento de sentirse atraído de manera romántica por personas del mismo sexo. Por supuesto, si no se actúa en consecuencia, tal atracción no es un pecado. Pero ¿cómo es que podemos manejarlo? ¿En nosotros o en otros? Mi primer consejo es recordar que cualquiera, que sean nuestras propias variaciones, en la diversidad de las creaciones de nuestro Padre Celestial. Él nos ama a todos, y su plan perfecto de felicidad tiene un lugar para todos. Mostramos nuestro amor por Él al guardar sus mandamientos, incluido el de amar a sus hijos. Conforme las personas y sus familiares experimentan tales sentimientos, deben tener cuidado con las etiquetas. El presidente Russell M. Nelson habló de esto en el Devocional Mundial del año pasado. Enseñó que el poner etiquetas es universalmente restrictivo, porque éstas dividen y restringen la forma en la que las personas piensan sobre ellas mismas y las unas de las otras. En consecuencia, enseñó, ningún identificador debería desplazar, reemplazar o tener prioridad por sobre estas tres denominaciones perdurables. Hijo de Dios, Hijo del Convenio y discípulo de Jesucristo. Luego advirtió, cualquier otra forma de identificarnos que no sea compatible con estas tres designaciones básicas terminará defraudándoles. Otras etiquetas los decepcionarán con el tiempo, porque no tienen el poder de llevarlos a la vida eterna en el reino celestial de Dios. Los que sí tienen el poder de llevarnos a la vida eterna y al reino celestial son los convenios que hacemos. Una vez más, el presidente Nelson nos enseñó el año pasado. Una vez que ustedes y yo hemos hecho un convenio con Dios, nuestra relación con Él se vuelve mucho más cercana que antes del convenio. Ahora estamos unidos. Debido a nuestro convenio con Dios, Él nunca se cansará en sus esfuerzos por ayudarnos y nunca agotaremos su misericordia y paciencia para con nosotros. Cada uno de nosotros tiene un lugar especial en el corazón de Dios. Luego, hace tan solo unos meses, el presidente Nelson volvió a recordarnos que en realidad guardar los convenios hace la vida más fácil. Cada persona que hace convenios tiene un mayor acceso al poder de Jesucristo. Además del poder personal que recibimos al guardar los convenios, está la maravillosa enseñanza de nuestro Salvador de que en medio de los desafíos de la vida terrenal debemos ser de buen ánimo. En un discurso mundial pronunciado hace algunos meses, el elder Jeffrey R. Holland nos recordó que Jesús dio esta enseñanza en la víspera de su crucifixión. ¿Cómo podía hablar de confiar y tener un buen ánimo en medio de toda la angustia a la que se enfrentaba? El elder Holland explicó, incluso en el ambiente fatídico que debe haber prevalecido en la última cena, Cristo siguió recordando a sus discípulos el motivo y el deber de ellos sobre confiar y ser de buen ánimo. Sin duda, esta manifestación de su fe y de su esperanza y caridad proviene porque Él conoce el final de la historia. Él sabe que la rectitud prevalece al final de cuentas. Él sabe que la luz siempre conquista a la oscuridad por siempre y siempre jamás. Kristen, ¿te gustaría expresar algunas palabras finales a este querido grupo?
1: Me encantaría. Todo lo que hemos dicho aquí puede traer bendiciones a nuestra vida. Todos conocemos el relato de los hijos de Israel que fueron atacados por serpientes venenosas en el desierto. Pero esta noche es su historia también. Como Dios lo mandó, Moisés hizo una vara que simbolizaba a nuestro Salvador Jesucristo. Luego Moisés les pidió a todos que miraran hacia arriba y sanarían sus heridas. Esta noche, al igual que los israelitas, estamos siendo atacados por diversas creencias que consideramos sagradas. Les pido también que acudan a Dios y que vivan. Acudan a las palabras de esta noche, a las palabras de nuestro profeta, a las Escrituras, al plan de salvación y a sus bendiciones patriarcales. Oren y el Señor estará con ustedes. Eso no significa que ninguno de nosotros vaya a salir ileso, pero sí significa que no estaremos solos y que avanzaremos guiados y protegidos de la maldad que nos rodea. Significa que conoceremos la verdad y nos deleitaremos en el Espíritu. Los invito a que acudan a Dios y que vivan.
0: Hemos hablado del plan de salvación. Los tres actos que han sido revelados, en especial el propósito de esta vida terrenal. Hemos hablado sobre la función y el momento adecuado del matrimonio y los hijos. Hemos enseñado que debemos buscar diligentemente conocer a Jesucristo, sentir su amor y tener fe en Él y en su amorosa guía a lo largo de la senda de los convenios hacia nuestro destino eterno. Hemos hablado de los dos grandes mandamientos, amar a Dios y amar al prójimo. Y hemos enseñado que ambos deben ser obedecidos en todas nuestras preocupaciones mientras afrontamos nuestros desafíos. Les instamos a confiar y ser de buen ánimo, porque Él ha vencido al mundo. Nosotros también podemos hacerlo. Recuerden que el plan de nuestro Padre es un plan de felicidad. Testifico de nuestro Salvador, el cual es el camino, la verdad y la vida. En el nombre sagrado de Jesucristo. Amén.
3: Our dear, kind, and gracious Heavenly Father,
4: nuestro bondadoso Padre Celestial, estamos muy agradecidos por este privilegio sagrado y oportunidad que hemos tenido de escuchar la guía y el consejo a través de la hermana y el presidente Ox. Estamos agradecidos por su consejo, su preparación y su amor, y pedimos que nos bendigas en esta ocasión con la fe para poder regresar a casa y reflexionar estas palabras y penetrarlas en nuestro corazón y reflexionar cómo poder aplicarlas en nuestras vidas. Bendícenos con el incremento de fe para el Salvador Jesucristo y su entendimiento en su Evangelio, y ayúdanos a ser seres de amor como el Salvador mismo lo es, y agradecidos por él, Padre, estamos, y por su sacrificio, y pedimos que nos puedas ayudar a salir adelante con amor y con los desafíos en nuestras vidas diarias para hacer tu voluntad. Y oramos por nuestros hermanos y hermanas y hermanos y amigos que están enfrentando desafíos y que necesitan tu ayuda celestial. Te amamos mucho, Padre Celestial, y te agradecemos por el privilegio de escuchar por estas palabras, y oramos por esto en el nombre de Jesucristo. Amén.

0: ¿Cómo testifican estos símbolos de Jesucristo? Ven, sígueme, Navidad. Estos símbolos de Jesucristo no solo eran familiares para la gente de su época, sino que testifican de su función en nuestra vida hoy en día. La serpiente de bronce. Como Moisés levantó la serpiente en el desierto, así es necesario que el Hijo del Hombre sea levantado, para que todo aquel que en él cree no se pierda, mas tenga vida eterna. ¿De qué manera el mirar al Salvador los ayuda a sobrellevar sus pruebas? El maná. El pan de Dios es aquel que descendió del cielo y da vida al mundo. Al igual que los israelitas que recogían el maná cada día, ¿de qué manera pueden ustedes recoger las palabras del Señor cada día para alimentar su espíritu? El agua. El agua que yo le daré será en él una fuente de agua que brote para vida eterna. Cuando tomen el pan y el agua de la Santa Cena, consideren cómo las enseñanzas y la expiación de Jesús nos ayudan a ser merecedores de la vida eterna. Cordero, redimido con la sangre preciosa de Cristo, como de un cordero sin mancha y sin contaminación. Los sacrificios de animales en el Antiguo Testamento simbolizaban el sacrificio del Señor por nosotros. Nuestro sacrificio hoy en día es darle un corazón quebrantado y un espíritu contrito. ¿En qué ocasiones han sentido que han ofrecido ese sacrificio? El don del Hijo de Dios es un don de valor incalculable. Él es el don que ilumina nuestro camino y nos eleva. Él es el don que nos sostiene en los días difíciles de nuestra jornada terrenal. Él es el don que ofrece amor divino, esperanza duradera y verdadero gozo. Véase Henry B. Eyring, segundo consejero de la primera presidencia, El Mesías Prometido, Liaona, diciembre de 2022, página 5.
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3: En mi imaginación veo al profeta Nefi ya anciano en su mesa. Las planchas de oro abiertas ante él, el punzón de metal en mano. Nefi estaba en el proceso de terminar sus últimos grabados en los anales. Él escribió: y ahora, amados hermanos míos, doy fin a mis palabras. Pero poco después, el Espíritu instó a Nefi a regresar al registro y escribir un mensaje final. Esto bajo la poderosa influencia del Espíritu Santo. Aquel gran profeta volvió a tomar el punzón y escribió: por tanto, las cosas que he escrito me bastan, con excepción de unas pocas palabras que debo hablar acerca de la doctrina de Cristo. Cuán eternamente agradecidos estamos por esas pocas palabras y por el espíritu que impulsó a Nefi a escribirlas. La exposición de Nefi sobre la doctrina de Cristo es un tesoro para quienes se deleitan en ella. Contiene una visión del bautismo del Salvador y la voz del Hijo, quien invita a todos a seguirlo y a hacer las cosas que lo hemos visto hacer. Contiene el testimonio de Nefi de que aquellos que, con fe en Cristo, se arrepientan sinceramente de sus pecados y sigan al Salvador descendiendo a las aguas del bautismo, recibirán el Espíritu Santo. También oímos la voz del Padre que da testimonio. Sí, las palabras de mi amado son verdaderas y fieles. Aquel que persevere hasta el fin, este será salvo. El presidente Russell M. Nelson recalcó la importancia singular de la doctrina de Cristo. Esto lo hizo durante un mensaje a líderes de misión recién llamados. Más que nada, queremos que nuestros misioneros tengan la doctrina de Cristo grabada en sus corazones, arraigada en la médula de sus huesos. Predicad mi Evangelio resume 5 elementos importantes de la doctrina de Cristo. Leemos: invitamos a las personas a venir a Cristo al ayudarles a que reciban el Evangelio restaurado mediante la fe en Jesucristo y su expiación, el arrepentimiento el bautismo, la recepción del don del Espíritu Santo y el perseverar hasta el fin. Pero la doctrina de Cristo no es importante solo para los misioneros, y es mucho más profunda que la simple repetición resumida de los cinco elementos clave. Abarca la ley del Evangelio. Es el gran plan para obtener la vida eterna. Hermanos y hermanas, si vamos a aceptar la invitación del presidente Nelson de tener la doctrina de Cristo arraigada en la médula de nuestros huesos, debemos profundizar nuestra conversión al Señor por medio del estudio, la oración, vivir de manera fiel y de continuo arrepentimiento. Debemos invitar al Espíritu Santo a grabar la doctrina de Cristo en las tablas de carne del corazón, que lo haga de una manera tan profunda y permanente como lo fue grabado por Nefi sobre las planchas de oro. En octubre pasado, el presidente Nelson preguntó, ¿qué significa vencer al mundo? Él dijo, significa confiar en la doctrina de Cristo más que en las filosofías de los hombres. La palabra confianza se ha definido como sentir seguridad en el carácter, capacidad, fortaleza o verdad de alguien o algo. Ese alguien es Jesucristo, y ese algo es su doctrina. Entonces, ¿de qué manera el confiar intencionalmente en la doctrina de Cristo puede cambiar el modo en que vivimos la vida? Si confiamos en la doctrina de Cristo, confiaremos en Cristo, lo suficiente como para vivir de toda palabra de Él. La vida de Jesucristo será un tema de estudio toda nuestra vida, su ministerio, sus enseñanzas y su infinita expiación. Estudiaremos sus promesas y las condiciones sobre las cuales éstas se basan. Al estudiar, nos llenaremos de un mayor amor por el Señor. Si confiamos en la doctrina de Cristo, acudiremos a nuestro Padre Celestial todos los días en humilde y secreta oración, en la cual podremos expresar gratitud por el don de su Hijo y por nuestras bendiciones. Podemos orar para recibir el compañerismo revelador del Espíritu Santo, orar para alinear nuestra voluntad a la de Él, para reflexionar sobre nuestros convenios y renovar nuestro compromiso de guardarlos. Podemos orar para sostener y expresar amor por nuestros profetas, videntes y reveladores. Orar para pedir el poder purificador del perdón y la fortaleza para resistir la tentación. Les invito a que hagan de la oración una prioridad en sus vidas, procurando cada día mejorar su comunicación con Dios. Si confiamos en la doctrina de Cristo, dejaremos de lado las cosas relucientes del mundo para centrarnos en el Salvador, en el Redentor del mundo. Limitaremos o eliminaremos el tiempo que dedicamos a las redes sociales, los juegos en Internet, el entretenimiento improductivo, excesivo o inapropiado, todo el atractivo de los tesoros y vanidades de este mundo y cualquier otra actividad que dé lugar a las tradiciones falsas y filosofías descarriadas de los hombres. Solo en Cristo hallamos verdad y realización perdurables. El arrepentimiento sincero se convertirá en una parte gozosa de nuestra vida, tanto para ser perdonados por el pecado como para cambiar a la imagen de Cristo. El arrepentimiento con fe en Cristo nos da acceso a la expiación de Jesucristo. El presidente Dallin H. Oaks ha enseñado que cuando el Salvador perdona, hace más que limpiarnos del pecado, también nos da nueva fortaleza. Cada uno de nosotros necesita esta fortaleza para cumplir con el eterno propósito de nuestra vida. En Jesús y en su doctrina hallamos fortaleza. Él dijo, de cierto os digo que esta es mi doctrina, y los que edifican sobre esto, edifican sobre mi roca, y las puertas del infierno no prevalecerán en contra de ellos». Vemos que esta promesa se cumple en la vida de los fieles. Hace poco más de un año, tuve el privilegio de conocer a Travis y Casey, quienes se casaron por lo civil en el 2007. En aquel momento, Travis no era miembro de la iglesia, y Casey, aunque se había criado en un hogar santo de los últimos días activo, se había apartado de su fe en la adolescencia y se había alejado de su cimiento. En 2018, Travis conoció a los misioneros y fue bautizado en el 2019. Él llegó a ser un misionero para Casey, quien también experimentó una conversión que le cambió la vida. Finalmente se sellaron en el templo en septiembre del 2020. 2 años después de su bautismo, él fue llamado a servir en el obispado. Travis tiene una condición poco común que continuamente forma grupos de tumores en sus órganos internos. Ya se ha sometido a muchas cirugías para eliminar estos tumores recurrentes, pero la enfermedad es incurable. Hace varios años a Travis se le dieron menos de 10 años de vida. Casey tiene retinosis pigmentaria, una rara enfermedad genética que causa un estrechamiento irreversible del campo de visión, hasta que se produce la ceguera completa. Casey me habló de su futuro. Ella mencionó el momento no muy lejano en que quedará viuda y ciega, sin sostén económico, y estará sola para criar a sus 4 hijos pequeños. Le pregunté a Casey cómo podía afrontar un futuro tan sombrío. Ella sonrió de un modo apacible y me dijo, «Jamás en la vida he sido más feliz ni he sentido más esperanza. Nos aferramos a las promesas que recibimos en el templo». Travis ahora es obispo. Hace 2 meses se sometió a otra operación importante, pero es optimista y siente paz. La vista de Casey ha empeorado. Ahora tiene un perro guía y ya no puede conducir. Pero está contenta, cría a sus hijos y sirve como consejera en la presidencia de las mujeres jóvenes. Travis y Casey están edificando su casa sobre la roca. Travis y Casey confían en la doctrina de Cristo y en la promesa que Dios consagrará nuestras aflicciones para nuestro provecho. En el plan perfecto de Dios, el sufrir con fe en Cristo está ligado a que seamos perfeccionados en Cristo. Como el hombre sabio de la parábola que edificó su casa sobre la roca, cuando descienda la lluvia y vengan los torrentes y soplen los vientos y den con ímpetu contra el hogar que Travis y Casey están edificando, este no caerá porque está cimentado sobre la roca. Jesús no hablaba de la posibilidad de lluvias, torrentes y vientos en nuestras vidas. Hablaba de la certeza de que habrá tormentas. La variable en esta parábola no es si las tormentas llegarán, sino cómo responderemos a su amorosa invitación de tanto oír como de hacer lo que Él ha enseñado. No hay ninguna otra manera de sobrevivir. Cuando hemos edificado nuestra casa sobre el cimiento de una relación de convenios con Cristo, estamos confiando en la doctrina de Cristo y al allegarnos a Él, tenemos su promesa de la vida eterna. Quienes confían en la doctrina de Cristo perseveran hasta el fin. Declaro mi testimonio personal de la realidad viviente del Señor Jesucristo resucitado. Testifico que Dios nuestro Padre amó tanto al mundo que envió a su Hijo para redimirnos del pecado y sanarnos del pesar. Testifico que Él ha llamado un profeta de Dios en nuestra época, al presidente Russell M. Nelson, a través de quien nos habla y nos guía. Con todo mi corazón, les invito a que confíen en la doctrina de Cristo y que edifiquen sus vidas sobre la roca del Redentor. Él nunca les fallará. En el nombre de Jesucristo. Amén.
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0: Ven, sígueme. Nuestro propio camino a Emaús. Por el elder Patricio M. Giuffra, de los 70. 5 actividades sencillas pueden ayudarnos a saber que el Salvador siempre está cerca. Mi padre murió de cáncer cuando yo tenía 4 años. Crecí preguntándome por qué había tenido que morir. Cuestionaba a Dios y le preguntaba por qué la vida era tan injusta. 10 años después, cuando tenía 14 años, conocí a los misioneros. Mientras nos enseñaban, mi madre sintió que estaban enseñando la verdad y que debíamos escucharlos. Cuando nos unimos a la iglesia, el Evangelio de Jesucristo y la comprensión del plan de salvación llegaron a mi vida en un momento en que verdaderamente lo necesitaba. Más adelante, cuando me sellé a mis padres en el templo, mi madre me susurró, «Siento la presencia de tu Padre». Al pensar en las bendiciones de estar sellados, supe que el Señor tenía presente a nuestra familia y que había estado con nosotros a menudo, aun cuando no éramos conscientes de ello. ¿Alguna vez se han preguntado si el Salvador está al tanto de usted? ¿Sabe Él acerca de sus dificultades y preocupaciones? ¿Qué le diría Él a usted si pudiera caminar y hablar con Él? Caminó con ellos. 3 días después de la muerte de Jesucristo, dos de sus discípulos caminaban por el camino a la aldea de Emaús, que está a unos 12 kilómetros o 7 millas de Jerusalén. Estaban absortos en sus propios pensamientos y preocupaciones cuando un forastero se unió a ellos. El forastero preguntó: ¿Qué pláticas son estas que tenéis entre vosotros mientras camináis, estando tristes? Los discípulos hablaron de los acontecimientos recientes de Jesús Nazareno. Creían que Jesús había venido a redimir a Israel, pero había sido condenado y crucificado injustamente. También dijeron que aquellos que conocían mejor a Cristo decían que Él se había levantado de entre los muertos. El forastero les dijo que eran tardos de corazón para creer todo lo que los profetas han dicho. Repasó lo que enseñaban las Escrituras y el modo en que Cristo había cumplido las profecías, lo cual llenó de gozo a los discípulos. Cuando llegaron a Emaús, los discípulos le pidieron al forastero que se quedara con ellos. Durante la cena, el forastero bendijo el pan y lo partió. De repente, los discípulos se dieron cuenta de que el forastero no era ningún extraño, sino el Salvador mismo. Él permanece con nosotros. Tal vez nos preguntemos por qué los dos discípulos no supieron que el Salvador caminaba con ellos. Sin embargo, ¿con cuánta frecuencia no logramos entender que Él camina con nosotros? A menudo estamos tan centrados en los desafíos e incluso en las alegrías de nuestra vida diaria que no vemos que el Salvador está a nuestro lado. Tal vez no veamos cómo permanece con nosotros, se esfuerza con nosotros, trabaja con nosotros y llora con nosotros. Incluso en nuestros momentos más tristes, si prestamos atención, podremos sentirlo con nosotros y escuchar sus palabras. Quedaos tranquilos y sabed que yo soy Dios. Nuestro camino personal. Cada uno de nosotros tiene un destino al que llegar en esta vida. A veces, en nuestro trayecto, podemos afrontar enfermedades o luchar con nuestra propia debilidad. Es posible que tengamos problemas de dinero o las dificultades que provienen del éxito, la riqueza y el orgullo. Al transitar nuestro camino personal a Emaús, nunca tenemos que andar solos. Podemos pedirle al Salvador que esté con nosotros. Las siguientes son 5 actividades sencillas que nos ayudarán a acercarnos a Él. 1. Orar cada día. La oración debe ser lo primero en nuestra vida diaria. Puede ayudarnos a recibir la compañía y la guía del Padre Celestial. Podemos pedir fortaleza para seguir a su Hijo y el poder del Espíritu, especialmente en los momentos en que nuestros pensamientos podrían conducirnos al pecado. El joven José Smith, mientras suplicaba en oración a Dios una respuesta, encontró que el adversario trataba de detenerlo. Al igual que José, debemos persistir en la oración y confiar en que el Padre Celestial nunca se cansa de escucharnos. Él nos ayudará a entender sus tiempos y sus respuestas. 2. Deleitarse en las Escrituras. El Salvador nos dio el ejemplo al estudiar las Escrituras. Las citaba a menudo mientras enseñaba. El estudio regular de las Escrituras nos ayuda a tener una mente clara y abierta, un corazón receptivo que atesora sus tiempos y sus respuestas. 2. Deleitarse en las Escrituras. El Salvador nos dio el ejemplo al estudiar las Escrituras. La citaba

0: a escuchar el clamor de los necesitados. Se nos bendecirá para seguir el ejemplo del Salvador de consolar a los que necesiten de consuelo. Entonces, al afrontar las tareas del día, nunca caminaremos solos. El Señor caminará con nosotros un paso a la vez. 3. Seguir a los profetas vivientes. Debemos seguir el consejo de nuestro querido profeta, el presidente Russell M. Nelson, y de los demás profetas, videntes y reveladores. Entonces nos daremos cuenta de que nuestro camino a Emaús será seguro y claro. Ellos nos guiarán con seguridad y nos ayudarán a saber que el Salvador está con nosotros. 4. Invitarlo a quedarse. A medida que aprendemos acerca de Jesucristo y obedecemos sus mandamientos, invitamos al Salvador a estar con nosotros. Aprendemos a reconocer su influencia en nuestra vida. Los dos discípulos del camino a Emaús caminaron con el Salvador, hablaron con él y sintieron que les ardía el corazón. Su súplica a él, quédate con nosotros, también debe ser nuestra súplica. Cuando los discípulos reconocieron al Salvador, de repente desapareció de su vista. Los discípulos regresaron de inmediato a Jerusalén y testificaron a los apóstoles que el Salvador había resucitado. Mientras testificaban, el Señor nuevamente se puso en medio de ellos. Nosotros también podemos sentirlo cuando Él está en medio de nosotros. 5. Renovar los convenios con regularidad. Las ordenanzas y los convenios del Evangelio de Jesucristo pueden cambiar nuestra naturaleza. El presidente Dallin H. Oaks, primer consejero de la primera presidencia, dijo, «Nuestra adoración y el poner en práctica los principios eternos nos acercan más a Dios y magnifica nuestra capacidad de amar. Por ejemplo, el bautismo permite que el Señor nos limpie». Y si somos fieles y obedientes, los convenios y las ordenanzas del templo nos preparan para vivir algún día en la presencia tanto del Padre como del Hijo. La Santa Cena nos ayuda a recordar y nos permite renovar nuestros convenios, arrepentirnos e intentar de nuevo. Cuando tomamos la Santa Cena, manifestamos nuestra disposición de tomar sobre nosotros el nombre de Jesucristo y de volver a comprometernos a recordarle y guardar sus mandamientos. Entonces se nos promete que su Espíritu estará siempre con nosotros. Siempre debemos recordar las ordenanzas y los convenios que hemos hecho. El Salvador está cerca. En nuestro propio camino a Emaús, el Salvador nos invita amorosamente a venir a Él y a regocijarnos en Él. Conforme oremos cada día, nos deleitemos en las Escrituras, sigamos a los profetas vivientes, lo invitemos a Él a quedarse con nosotros y renovemos y honremos nuestros convenios, Él estará cerca de nosotros. Entonces llegaremos a saber, como los discípulos en el camino a Emaús, que Jesucristo ha resucitado y que en verdad vive y nos ama. Testifico que Jesucristo es nuestro Salvador y Redentor. Él está deseoso de estar con nosotros y guiarnos con seguridad en nuestro camino.
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2: Ayer, después de la muerte del presidente Gordon B. Hinckley, los 14 hombres apóstoles que habían sido conferidos las llaves del reino se reunieron juntos en la parte superior del templo para organizar la primera presidencia de la Iglesia. No hay duda alguna sobre lo que se haría. No hay ninguna duda. Sabíamos que el apóstol mayor sería el presidente de la Iglesia. Y en esa reunión sagrada, Thomas Spencer Monson fue sostenido por el quórum de los 12 apóstoles,

0: como presidente de la iglesia y nominó a sus consejeros. De la misma manera fueron sostenidos y fueron ordenados y se les dio la autoridad. El presidente Monson, cuando se le dio la autoridad, se le dieron las llaves, de todas las llaves del sacerdocio. Y como lo dicen las Escrituras, él es la única persona sobre la tierra que tiene la autoridad para ejercer todas las llaves. Y lo apoyamos en esto. Hay una sola persona llamada y ordenada que llega a ser el presidente de la Iglesia de Jesucristo de los Santos de los Últimos Días. Y él ya había sido sostenido durante años como profeta, vidente y revelador. Después quedó una vacante. Y el día de ayer lo sostuvimos al nuevo presidente del Quórum de los Doce, al Elder Todd Christofferson. Él ahora se une a nosotros en este llamamiento, llamamiento sagrado. Y ahora esto se ha completado. El llamamiento de un apóstol va a la época de Jesucristo. También hemos sostenido a varios setentas y ellos han tomado ya su lugar. Las Escrituras nos dicen que es la responsabilidad del Quórum de los Doce de dirigir todos los asuntos de la iglesia, y cuando necesitan ayuda se le llama a los 70 en vez de a otros. Y ahora tenemos a 8 quórumes de los 70 en todo el mundo, en más de 300 de ellos, y tienen la autoridad necesaria para hacer lo que los 12 les pidan. El Señor mismo le dio este mismo ejemplo, este patrón a seguir. Fue al monte a orar y continuó toda la noche orando. Y cuando era de día, llamó a sus discípulos y todos ellos escogió a 12, a quienes llamó apóstoles. Y a Juan habló y habló con su hermano Simón y le dijo: hemos encontrado al Mesías y lo hemos traído a él. Cuando él lo vio, dijo: tú eres Simón, hermano de Jonás. A ti se te llamará Cefas, que interpretado significa Pedro. A Pedro se le dio. Y Juan y Santiago, hijos de Zebedeo, estaban en las redes, pescando. Y Mateo, que era un publicano que coleccionaba impuestos. Judas, el hermano de Santiago, y Judas Iscariote, eran todos ellos el quórum de los doce. Él les dijo a todos: venid en pos de mí. Y le dijo a Pedro: y a ti te daré las llaves del reino de los cielos, y todo lo que atares en la tierra será atado en los cielos, y todo lo que desatares en la tierra será desatado en los cielos. Y a los doce dijo: el que en mí cree, las obras que yo hago, él las hará también, y aún mayor hará, porque yo voy al Padre. Dio a sus apóstoles poder y autoridad sobre todos los demonios y para sanar enfermedades, y los envió a predicar el reino de Dios y a sanar a los enfermos por todas partes. Y les dijo: los doce tienen la autoridad para abrir el reino desde todas las cuatro partes de la tierra y después de ello dar palabra a toda criatura. Jesús fue a sus apóstoles y dijo: ¿quién dice los hombres que es el Hijo del Hombre? Respondiendo Simón Pedro, dijo: tú eres el Cristo, el Hijo del Dios viviente. Cuando Jesús enseñó en la sinagoga, muchos discípulos dijeron: dura es esta palabra, ¿quién la puede oír? Desde entonces, muchos de sus discípulos volvieron atrás y ya no andaban con él. Dijo entonces Jesús a los doce: ¿queréis acaso iros también vosotros? Le respondió Simón Pedro, Señor, ¿a quién iremos? Tú tienes palabras de vida eterna. Después de la crucifixión, los apóstoles le recordaron que él había dicho que debían permanecer en Jerusalén. Entonces llegó el día de Pentecostés y recibieron el Espíritu Santo. Recibieron la palabra profética más segura y hablaron siendo inspirados por el Espíritu Santo. Así es como fueron completos. Poco sabemos de sus viajes y apenas de unos pocos sabemos dónde y cómo murieron. Santiago fue muerto en Jerusalén. Pedro y Pablo, ellos murieron en Roma. La tradición mantiene que Felipe fue al oriente. Al margen de esto, nada más sabemos. Se dispersaron, enseñaron y testificaron y establecieron la iglesia. Murieron por sus creencias y con su muerte llegaron los oscuros siglos de la apostasía. Lo más valioso que se perdió durante la apostasía fue la autoridad de los doce, las llaves del sacerdocio. Para que la iglesia sea de Cristo, debe haber un quórum de los doce que posea las llaves y pueda conferirlas a otras personas. Con el tiempo, ocurrieron la primera visión y la restauración del sacerdocio de Melquisedec a cargo de Pedro, Santiago y Juan. El Señor dijo, «De cierto os digo, las llaves de la dispensación, las cuales habéis recibido, han recibido desde los padres y, por último, se han enviado del cielo a vosotros». ¡Cuán grande es vuestro llamamiento! Purificad vuestro corazón y vuestros vestidos, no sea que la sangre de esta generación sea requerida de vuestras manos. La iglesia restaurada de Jesucristo de los santos de los últimos días estaba en sus comienzos cuando se organizó la primera presidencia, seguida del quórum de los doce apóstoles, constituido por hombres comunes, todos jóvenes, con un promedio de edad de 28 años. Ha existido una línea de autoridad ininterrumpida. Las llaves del sacerdocio conferidas a los apóstoles han estado siempre en manos de los miembros de la primera presidencia y del quórum de los doce. Ayer, el elder Todd Christofferson se convirtió en el apóstol número 96 que sirve en los doce en esta dispensación. Y será ordenado apóstol y se le darán todas las llaves del sacerdocio conferidas que tienen los otros 14 profetas, videntes y reveladores que son apóstoles del Señor Jesucristo. En 1976 se realizó una conferencia de área en Copenhague, Dinamarca. Al concluir la última sesión, el presidente Spencer W. Kimball deseó visitar la iglesia de Bor Frue, que exhibe las estatuas de el Christus y de los doce apóstoles creadas por Thorvaldsen. Él había visitado el lugar hace unos años y consideró que debíamos ir. En el interior de la iglesia, detrás del altar, se encuentra la conocida estatua del Christus, con los brazos levemente hacia adentro y un tanto extendidos. En las manos se aprecian las marcas de los clavos y el costado denota claramente su herida. A cada lado están las estatuas de los apóstoles. Pedro es el primero por la derecha y los demás le siguen por orden. La mayoría de los que integrábamos aquel grupo estábamos en la parte posterior de la capilla con el conserje del edificio. Yo me hallaba frente con el presidente Kimball ante la estatua de Pedro, acompañados por el elder Rex D. Pinegar y Johan Elge Bentin, presidente de la estaca de Copenhague. En la mano de Pedro, esculpido en mármol, hay un juego de gruesas llaves. El presidente Kimball las señaló con el dedo y explicó su simbolismo. Entonces, en una acción que jamás olvidaré, se volvió hacia el presidente Bentin y con firmeza poco habitual le apuntó con el dedo y le dijo, «Quiero que le diga a todos en Dinamarca que yo poseo las llaves. Nosotros poseemos las llaves verdaderas y las utilizamos todos los días. Jamás olvidaré esa declaración, ese testimonio del profeta. La influencia fue espiritualmente fuerte y la impresión dejó una huella física». Volvimos a la parte posterior de la capilla donde se encontraba el resto del grupo. Y señalando a las estatuas, el presidente Kimball le dijo al amable conserje, estos son los apóstoles muertos. Señalándome a mí, dijo, aquí están los apóstoles vivientes. El Elder Packer es un apóstol. El Elder Thomas S. Monson y el Elder Perry son apóstoles y yo soy un apóstol. Somos los apóstoles vivientes. En el Nuevo Testamento se habla de los 70 y estos son dos de los 70 vivientes, el Elder Pinegar y el Elder Hales. El conserje, que hasta entonces no había mostrado emoción alguna, de repente estaba llorando. Para mí fue una experiencia singular. Creemos en la misma organización que existió en la iglesia primitiva, esto es, apóstoles, profetas, pastores, maestros, evangelistas, etc. Cuando se ordena a los 70, aunque no son ordenados apóstoles ni poseen llaves, sí tienen autoridad, y los 12 deben llamar a los 70 en lugar de otros para atender los varios llamamientos de predicar y administrar el evangelio. En la actualidad, hay 308 setentas en 8 quórumes. Ellos representan a 44 países y 30 idiomas. No oímos que en las otras iglesias cristianas se ejerzan las llaves del sacerdocio, por lo que resulta extraño que se diga que no somos cristianos. Cuando somos los únicos que tienen la autoridad y la organización que Cristo estableció. Los 12 de la actualidad son personas comunes y corrientes. No son, como tampoco lo eran los primeros 12, espectaculares individualmente, mas su poder reside en su unión. Provenimos de una variedad de ocupaciones. Entre nosotros hay científicos, abogados y maestros. El Elder Nelson fue un pionero de la cirugía cardíaca y realizó miles de intervenciones quirúrgicas. Me dijo que a cada paciente que había tenido cirugía del corazón le daba una garantía de por vida. Varios miembros de este quórum fueron militares. Hay un marinero, varios infantes de marina y pilotos. Todos han desempeñado diversos cargos en la iglesia: maestros, misioneros, presidentes de quórum, obispos, presidentes de estaca, presidentes de misión, maestros orientadores y, sobre todo, esposos y padres. Todos son alumnos y maestros del Evangelio de Jesucristo. Nos une nuestro amor por el Salvador y por los hijos de su Padre, así como nuestro testimonio de que Él está a la cabeza de esta iglesia. Casi todos los integrantes de los 12 tienen orígenes humildes, como ocurrió cuando Cristo estuvo aquí. Los 12 actuales están unidos en el ministerio del Evangelio de Jesucristo, y cuando llegó el llamado, cada uno dejó sus redes, por así decirlo, y siguió al Señor. Al presidente Kimball se le recuerda por esta declaración: mi vida es como mis zapatos. Hay que gastarlos al servicio de los demás. Esto mismo se aplica a todos los miembros de los 12, pues estamos gastando nuestra vida en el servicio del Señor y lo hacemos de buen agrado. No es una vida fácil para nosotros ni para nuestras familias. Resulta imposible describir con palabras la aportación, el servicio y el sacrificio que rinden las esposas de los líderes del sacerdocio de todo el mundo. Hace algún tiempo, y casi simultáneamente, mi esposa y la hermana Ballard se sometieron a una dolorosa intervención quirúrgica de la espalda. Ambas se encuentran bien, y ninguna se ha quejado. Lo más cerca que mi esposa estuvo de quejarse fueron sus palabras: ¿no es divertido? Es el deber de los 12, bajo la dirección de la primera presidencia, ordenar y organizar a todos los otros oficiales de la iglesia, de acuerdo con la revelación. Ahora disponemos de medios para enseñar y testificar a los líderes y a los miembros de todo el mundo. Pero para conferir las llaves de autoridad mediante esa línea ininterrumpida a otros líderes del sacerdocio, por la imposición de manos, uno de nosotros siempre debe de estar allí presente. El Señor dijo: y además te digo que a quienes quiera que envíes en mi nombre, por la voz de tus hermanos los 12, debidamente recomendados y autorizados por ti, tendrán el poder para abrir la puerta de mi reino en cualquier nación a donde los mandes. Las Escrituras describen a los 12 como consejeros viajantes. Yo no soy diferente, de los hermanos, de los 12, de los 70, ni del obispado con quienes he servido durante 47 años. Si les digo que los registros indican que he estado en México, en Centroamérica y en Sudamérica más de 75 veces, en Europa más de 50, en Canadá 25, en las islas del Pacífico Sur 10 veces, en Asia 10 veces y cuatro en África. Además, en China 2 veces, también he viajado a Israel, Arabia Saudita, Bahrein, la República Dominicana, India, Pakistán, Egipto, Indonesia y muchísimos sitios más de todo el mundo. Y muchos otros han viajado más que esto. Si bien los apóstoles poseen todas las llaves del sacerdocio, todos los líderes y miembros por igual pueden recibir revelación personal. De hecho, se espera que la busquen por medio de la oración y que actúen en cuanto a ella por medio de la fe. Porque por medio de Él tenemos entrada por un mismo Espíritu al Padre. Así que ya no sois extranjeros ni advenedizos, sino conciudadanos de los santos y miembros de la familia de Dios, edificados sobre el fundamento de los apóstoles y profetas, siendo la principal piedra del ángulo Jesucristo mismo. Ahora puede que el Elder Christofferson se pregunte, tal como yo lo hice, ¿cómo puede una persona como yo ser ordenada al santo apostolado? Carezco de tanta preparación. Mi esfuerzo por servir deja tanto que desear. Hay solo una cosa, un único requisito que pueda explicarlo. Al igual que Pedro y todos los que han sido ordenados desde entonces, yo poseo ese testimonio. Sé que Dios es nuestro Padre. Él presentó a su Hijo Jesucristo a José Smith. Les declaro que sé que Jesús es el Cristo. Sé que Él vive, que nació en el meridiano de los tiempos, que impartió su Evangelio y fue probado, padeció y fue crucificado y resucitó al tercer día. Él, así como su Padre, tienen un cuerpo de carne y hueso. Él llevó a cabo su expiación. Soy un testigo suyo y de ello doy testimonio. En el nombre de Jesucristo. Amén.
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2: Doctrina y convenios. 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La parábola del noble, una lección de obediencia. Doctrina y convenios, sección 101, versículos 43 a 62, presenta una parábola que se dio para explicar por qué los santos habían sido expulsados de Misuri. En la parábola, los siervos comienzan a edificar una torre, pero luego deciden que no hay necesidad de ello. Al no edificar la torre, no ven las señales de peligro cuando un enemigo irrumpe y destruye la viña. Un noble manda a sus siervos que planten una viña y construyan un vallado alrededor de los árboles y una torre desde la que un centinela pueda vigilar la tierra. Los siervos plantan la viña y construyen el vallado, pero deciden no edificar la torre. Un enemigo inesperado destruye la viña. ¿Cuestiono a veces los mandamientos de Dios? ¿Se han preguntado alguna vez, al igual que los siervos, si un mandamiento es realmente necesario? Esta parábola nos enseña que los mandamientos del Señor nos protegen y nos ayudan a vivir una vida feliz. ¿Qué podemos hacer cuando no vemos la necesidad de algún mandamiento? Estudiar el tema y orar para que el Señor nos ayude a sentir que está bien. Recordar ocasiones del pasado en las que la obediencia trajo bendiciones. Actuar con fe confiando en que entenderemos después de la prueba de nuestra fe.
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1: Al final de un día particularmente agotador, cuando terminaba mi primera semana como autoridad general, mi portafolio estaba completamente lleno y en mi mente preocupada me hacía la pregunta, ¿cómo voy a poder hacer todo esto? Salí de la oficina de los 70 y entré en el ascensor del edificio de administración de la iglesia. Mientras descendía, tenía la cabeza baja y la mirada perdida en el suelo. La puerta se abrió y entró una persona, pero no levanté la vista. Cuando se cerró, oí que alguien preguntó, ¿qué es lo que ve allá abajo? Reconocí la voz, era el presidente Monson. Rápidamente alcé la vista y respondí, oh, nada. Estoy seguro que esa respuesta tan astuta inspiró confianza en mis habilidades. Pero él había notado mi semblante serio y mi pesado portafolio. Sonrió y tiernamente sugirió, mientras señalaba hacia el cielo, es mejor mirar hacia arriba. Mientras descendíamos un nivel más, alegremente explicó que estaba en camino al templo. Cuando se despidió de mí, su mirada me habló una vez más al corazón. Recuerde que es mejor mirar hacia arriba. Después de que nos despedimos, acudieron a mi mente las palabras de un pasaje de las Escrituras. Creed en Dios. Creed que Él existe. Creed que Él tiene toda sabiduría y todo poder, tanto en el cielo como en la tierra. Cuando pensé en el poder del Padre Celestial y de Jesucristo, mi corazón encontró el solaz que en vano había buscado en el suelo de aquel ascensor. Desde aquella vez he meditado en esa experiencia y en el papel de los profetas. Yo me sentía agobiado y tenía la cabeza inclinada. Cuando el profeta me habló y levanté la vista, él volvió a orientar mi atención hacia Dios, donde podría ser sanado y fortalecido por medio de la expiación de Cristo. Eso es lo que los profetas hacen por nosotros. Nos guían hacia Dios. Testifico que el presidente Monson no solo es un profeta, vidente y revelador, sino que también es un maravilloso ejemplo que vive el principio de mirar hacia arriba. De todas las personas, él podría sentirse agobiado por sus responsabilidades, pero más bien ejerce gran fe y está lleno de optimismo, sabiduría y amor por los demás. Con su actitud, transmite el mensaje, puedo hacerlo y lo haré. Él confía en el Señor y depende de Él para recibir fortaleza, y el Señor lo bendice. La experiencia me ha enseñado que si ejercemos nuestra fe y acudimos a Dios para recibir ayuda, al igual que el presidente Monson, no nos sentiremos agobiados por las cargas de la vida. No nos sentiremos incapaces de hacer lo que se nos ha llamado a hacer o lo que tenemos que hacer. Seremos fortalecidos y nuestra vida será llena de paz y de gozo. Llegaremos a darnos cuenta de que la mayor parte de lo que nos preocupa no es de importancia eterna, y si lo es, el Señor nos ayudará. Pero debemos tener la fe para mirar hacia arriba y el valor para seguir su dirección. ¿Por qué nos es difícil mirar constantemente hacia arriba en la vida? Tal vez carecemos de la fe de que un acto tan sencillo como ese pueda resolver nuestros problemas. Por ejemplo, cuando a los hijos de Israel los mordieron serpientes venenosas, se le mandó a Moisés levantar en un asta una serpiente de bronce, la cual representaba a Cristo. Aquellos que miraban la serpiente, tal como lo mandaba el profeta, eran sanados. Pero muchos no lo hicieron y perecieron. Alma reconoció que la razón por la que los israelitas no miraban la serpiente era porque no creían que el hacer tal cosa los sanaría. Las palabras de Alma se aplican a nosotros en la actualidad. Oh, hermanos míos, si fuerais sanados con tan solo mirar para quedar sanos, ¿no miraríais inmediatamente? ¿O preferiríais endurecer vuestros corazones en la incredulidad y ser perezosos? Si es así, ay de vosotros, pero si no, mirad y empezad a creer en el Hijo de Dios, que vendrá para redimir a los de su pueblo, y que padecerá y morirá para expiar nuestros pecados, y que se levantará de entre los muertos. Las palabras de aliento del presidente Monson, de mirar hacia arriba, es una metáfora para recordar a Cristo. Cuando lo recordamos a Él y confiamos en su poder, recibimos fortaleza por medio de su expiación. Es el medio por el cual se pueden mitigar nuestras angustias, nuestras cargas y nuestro sufrimiento. Es el medio por el cual podemos ser perdonados y sanados del dolor de nuestros pecados. Es el medio por el cual podemos recibir la fe y la fortaleza para soportar todas las cosas. Hace poco, mi esposa y yo asistimos a una conferencia de mujeres en Sudáfrica. Después de escuchar algunos mensajes inspiradores sobre la forma de aplicar la expiación en nuestras vidas, la presidenta de la Sociedad de Socorro de la Estaca invitó a todos a salir del recinto. A cada uno se nos dio un globo lleno de helio, y ella explicó que dicho globo representaba cualquier carga, prueba o penuria que estuviese impidiendo nuestro progreso. Después de contar hasta tres, soltamos nuestros globos o nuestras cargas, y cuando alzamos la vista y vimos nuestras cargas flotar en el aire, se oyó una clara exclamación de asombro. Ese acto sencillo de soltar nuestros globos sirvió como bello recordatorio del gozo indescriptible que se siente cuando miramos hacia arriba y pensamos en Cristo. A diferencia de soltar un globo de helio, el mirar hacia arriba espiritualmente no es una experiencia que se hace solo una vez. De la oración de la Santa Cena, aprendemos que siempre debemos recordar al Señor y guardar sus mandamientos a fin de tener su Espíritu con nosotros todos los días para guiarnos. Cuando los hijos de Israel andaban errantes en el desierto, el Señor los guió diariamente en su trayecto cuando acudían a Él para que los orientara. En Éxodo leemos, «Y Jehová iba delante de ellos, de día en una columna de nube para guiarlos por el camino, y de noche en una columna de fuego para alumbrarlos». Su guía era constante, y les doy mi humilde testimonio de que el Señor puede hacer lo mismo por nosotros. ¿Y cómo nos guiará en la actualidad? Por medio de profetas, apóstoles y líderes del sacerdocio, y mediante sentimientos que recibimos después de que abrimos nuestros corazones y almas en oración a nuestro Padre Celestial. Él nos guía cuando abandonamos las cosas del mundo, nos arrepentimos y cambiamos. Él nos guía cuando guardamos sus mandamientos y tratamos de ser más semejante a Él, y Él nos guía a través del Espíritu Santo. A fin de ser guiados en la jornada de la vida y tener la compañía constante del Espíritu Santo, debemos tener un oído que oye y un ojo que ve, ambos en dirección hacia arriba. Debemos actuar de acuerdo con la orientación que recibamos, y cuando lo hagamos, sé que nos alegraremos porque Dios desea que seamos felices. Somos hijos de nuestro Padre Celestial. Él desea formar parte de nuestras vidas, bendecirnos y ayudarnos. Él sanará nuestras heridas, secará nuestras lágrimas y nos ayudará a lo largo de nuestro sendero para regresar a su presencia. Si levantamos la vista hacia Él, Él nos guiará. Jesús es mi luz y no temeré. Él es mi poder, solaz yo tendré. Mi gozo es y canción. Y siempre, jamás me guía. Testifico que cuando miramos hacia Cristo, nuestros pecados son perdonados y se aligeran nuestras cargas. Acordémonos de Él y no inclinemos la cabeza, porque como dijo el presidente Monson, es mejor mirar hacia arriba. Testifico que Jesús es nuestro Salvador y Redentor. En el nombre de Jesucristo. Amén.
0: 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En el año 2002, la Iglesia de Jesucristo de los Santos de los Últimos Días, bajo la dirección de la Primera Presidencia y el Quórum de los 12 Apóstoles, realizó un programa especial llamado Testigos Especiales de Jesucristo. Desde los hermosos jardines del Templo de la Ciudad de Bountiful, en Utah, el Elder Robert D. Hales, del Quórum de los 12 Apóstoles, nos envió unas líneas.
2: Siento gran amor por las Escrituras. Me encanta leer acerca de la vida terrenal de Jesucristo. Hay tanto en su vida que puede elevarnos, inspirarnos y fortalecernos en tiempos de necesidad. Para mí, uno de los capítulos más sagrados de las Escrituras es el 17 de Juan. El capítulo entero es una oración intercesora que Jesucristo le hizo a su Padre. En pocas palabras, Él dice, si el mundo tan solo te conociera como yo te conozco. Él le dice a su Padre que ha hecho todo lo que se le ha pedido hacer. A veces olvidamos cuán increíblemente obediente fue el Salvador. Todo lo que hizo, lo que dijo, fue porque era obediente a su Padre. El buscar a los pobres y cuidarlos, el llamar a sus discípulos, sus enseñanzas, tanto en la tierra de Palestina como en las Américas, todas esas cosas las hizo porque su Padre le había mandado hacerlas. El Señor no tenía motivos personales. Él dijo, «Nada hago por mí mismo, sino que según me enseñó el Padre». ¡Qué ejemplo perfecto de obediencia! Es necesario conocer al Salvador para tomar decisiones en la vida. Su sencilla admonición, «Ven, sígueme», podría transformar la existencia humana si solo se lo permitiéramos. Él tiene el poder de hacer que nuestras cargas sean ligeras si nos volvemos a Él. Como apóstol del Señor Jesucristo, tengo la oportunidad de dar testimonio como sagrado testigo del Salvador. Mi mayor deseo es que mi testimonio penetre el corazón de aquellos que lo escuchen. Yo sé que Jesucristo vive. Sé que Él guía y dirige su iglesia por revelación por medio de su profeta en este preciso día. Si tenemos fe en nuestro Salvador, Él nos ayudará en las pruebas y tribulaciones y podremos perdurar hasta el fin y volver a su presencia después de esta probación terrenal. Él vive y nos conoce y nos ama a todos. Él desea bendecirnos si venimos a Él. De todo ello expreso mi humilde testimonio en el nombre de Jesucristo. Amén.
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3: Solo para versión digital. Retratos de Fe. Es un buen día para estar agradecidos. Por Christy y James Koch, San Antonio, Texas, Estados Unidos. Descubrimos que, al infundir esperanza, nosotros la hallamos. Nuestro objetivo se convirtió en ayudar a otras personas, así como a nosotros mismos, a prepararse para la eternidad. El día antes de casarse, Christy y James Koch recibieron una noticia devastadora. Los resultados de las pruebas médicas mostraban que Christy tenía cáncer de mama. Es más, el cáncer ya estaba en etapa 4, extendiéndose por todo el cuerpo. Christy.
4: Me comunicaron que me quedaban unos 2 años de vida. Le dije a James que entendería si esto era más de lo que él pudiera soportar. «Esta es tu oportunidad de irte», le dije. Pero él respondió, «Preferiría estar contigo. Combatiremos juntos al cáncer y haremos todo lo que podamos. Aprovecharemos cada momento de esta vida que el Padre Celestial nos conceda. Recuerda, esto es para toda la eternidad. Y él tiene razón, ¿verdad? Un matrimonio eterno no se termina solo porque uno de los dos vaya antes a la otra vida».
3: James.
5: Yo sabía que quería estar sellado a ella. Los dos ya habíamos estado casados antes y ayuné y oré durante mucho tiempo para encontrarla. Me preparé para ser digno de ella y para ser la clase de esposo que la cuidaría. No iba simplemente a huir de esta situación.
4: Decidimos que queríamos hacer todo lo posible por ser felices ahora y en la eternidad.
5: Siempre hemos sido físicamente activos y decidimos seguir haciendo todo el tiempo que pudiéramos las cosas que nos encantan, como correr, hacer senderismo, nadar, viajar y montar en bicicleta y en moto. También nos gusta mucho pasar tiempo con la familia. Incluso después de varias cirugías para extirparle los tumores del pecho y de la espalda, ella siguió haciendo todo lo que pudo durante el mayor tiempo posible. Al mismo tiempo, comenzó a hacer otras cosas que sentía que debían quedar hechas también.
4: De matrimonios anteriores, James tenía 5 hijos y yo 4. Decidí que debía escribirles cartas a todos ellos, por lo que les escribí muchas. Y ahora que ya han pasado varios años, mi brazo está tan hinchado y lleno de tumores que ya no puedo ni escribir. Hace tan solo unos días traté de escribir una carta a mi hija por su cumpleaños y me dolía tanto el brazo que apenas podía respirar. Por eso, escribir esas cartas cuando lo hice resultó ser inspirado. Me alegro de haber escuchado esa impresión, porque ahora no podría haberlo hecho.
5: Cristi posee una habilidad semejante a la de Cristo de percibir lo bueno en los demás. Tiene un profundo testimonio de su Salvador y un enorme deseo de realizar la obra misional.
4: Recuerdo haber tratado de negociar con el Señor. Por un tiempo decía algo como, «Vamos, sáname, quiero recoger a Israel». Intenté dar órdenes a Dios, pero no funcionó. Luego pensé, «Bueno, mi nombre, Cristi, quiere decir seguidor de Cristo. Mientras todavía esté aquí, deseo llevar tantas almas a Cristo como pueda».
5: Y eso condujo a otra impresión.
4: Comencé a publicar cada día un mensaje en las redes sociales, un pequeño mensaje de esperanza y amor. Lo titulé, «Es un buen día para estar vivos», y muchas personas comenzaron a enterarse. Mi cuñada era atea, pero me preguntó, «¿Comenzarás a enviarme tus mensajes?». Con el tiempo llegó a ser creyente y ahora es miembro de la iglesia. Mi hermano también empezó a leer los mensajes, que lo ayudaron a volver a encontrar la fe, y ahora está activo en la iglesia.
5: Viajaba mucho en viajes de negocios, yendo a poblaciones pequeñas de Texas y Georgia. A menudo Cristi me acompañaba. Conocíamos a personas con las que queríamos mantenernos en contacto y ella les decía, «¿Puedo enviarle uno de mis mensajes? Puedes decidir más adelante si deseas seguir recibiéndolos».
4: El número de personas que deseaban recibir mis mensajes siguió creciendo y ahora son unas 200. Algunas de ellas son miembros de la iglesia y otras no. Durante mucho tiempo enviaba un pensamiento todos los días, pero ahora eso es cada vez más difícil. Pienso que mis mensajes constituirán una pequeña historia y cuando me vaya, mi familia y mis amigos seguirán teniendo mi testimonio sobre lo que sé que es verdad.
5: Lo que ha escrito nos ayudará a mantener una perspectiva eterna. Además, me dice una y otra vez que velará por mí y que nos cuidará. Queremos ser una familia eterna. Ese es el auténtico objetivo.
4: Han pasado 7 años desde que me diagnosticaron. Y a medida que escribir un mensaje diario me resulta más complicado, en ocasiones lo titulo «Es un buen día para estar agradecidos». Estoy muy agradecida por Jesucristo y su expiación, y pienso en la letra del himno «Cuenta tus bendiciones». Aunque perdamos todo en esta vida, aún tenemos la promesa de que las familias pueden ser eternas. Siempre podemos tener en cuenta esa bendición que nos edificará.
3: Nota de los editores. Poco después de que se escribiera este artículo, Cristi falleció con James a su lado. Sigue esforzándote. Sin importar por lo que estuviera pasando físicamente, Cristi transmitió un espíritu de esperanza, de fe y de buen ánimo. Estos son extractos editados de algunas de sus muchas publicaciones.